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2: Hora 21 en todo el país. El cielo se encuentra despejado en la ciudad de Santa Fe. La temperatura 18 grados 5 décimas, humedad 79%. La provincia suma más vuelos internacionales y afianza destinos turísticos para los santafesinos. El aeropuerto de Rosario incluirá ahora viajes directos a Madrid y Recife desde el 1 de octubre. También se destaca el crecimiento de la ruta a Sauce Viejo-Florianópolis, que pasó de 14 a 26 frecuencias para la temporada estival. Sobre estas conexiones aéreas, en diálogo con LT10, el ministro de Desarrollo Productivo de la provincia, Gustavo Puccini, remarcó que todo esto fue el fruto de reuniones con operadores y empresas turísticas.
3: Han podido aumentar la frecuencia, que va a ser los sábados, pero tenían 14, pasaron a 23 o 24 frecuencias. Estuvimos con la empresa Ola, que ayer pudimos anunciar un vuelo directo de Recife, Rosario, que eso se había perdido desde el año 2018, así que trabajamos mucho el regreso, después de casi 4 décadas, entre Madrid y Rosario, con la empresa World to Fly. La verdad que es una gran apuesta de la provincia.
2: Servicios municipales previstos para mañana miércoles 30 de septiembre, día no laborable por San Jerónimo, patrono de la ciudad de Santa Fe. Según informó el municipio, este miércoles no habrá atención al público en el Palacio Municipal de Salta 2951 ni en las oficinas de distrito. En tanto, el sistema de atención ciudadana funcionará con guardias mínimas a través del 0800-777-5000. La recolección de residuos se prestará con normalidad, respetando los horarios y recorridos habituales. En tanto, permanecerán cerrados mañana los ecopuntos Todavía Sirve y la Estación Verde de Colastiné, así como también las sedes del Instituto Municipal de Salud Animal. Por otra parte, los colectivos funcionarán con la frecuencia correspondiente a los domingos. El sistema de bicicletas públicas, las bicis, estará disponible en su horario habitual, de 6:30 a 21, mientras que el sistema de estacionamiento medido no estará operativo mañana miércoles. El cementerio municipal permanecerá abierto para visitas de 8 a 15, mientras que los servicios fúnebres e inhumaciones se realizarán de 7:30 a 11:30. Por último, el Tribunal de Faltas de San Luis 3078 funcionará de 8 a 16 y el corralón municipal contará con guardias mínimas. Más información del ámbito nacional e internacional con Germán Giardino.
4: El Banco Central aceleró la compra de dólares, pero cerraría septiembre con el menor nivel de adquisiciones del año. La autoridad monetaria compró 70 millones de dólares. Se trata del mayor monto desde fines de agosto y suma poco más de 300 millones en el noveno mes. La información internacional: Rebecca Greenspan se consolida como la candidata con más votos para ser la próxima secretaria general de la ONU. La representante de Costa Rica, opción más sólida para China y Rusia, se impuso frente a Caroline Rodríguez Birkett, Rafael Grossi y Olara Otunu, que quedaron relegados en la cuarta votación. Pero Greenspan no pudo ganar la nominación por el veto de un miembro permanente que se mantiene en secreto.
2: Información del deporte con Andrés Marenoni.
5: Se pone en marcha la fecha 9 del torneo prefederal de básquetbol a partir de las 21:30 en Esperanza. Almagro, líder de la zona A, será local de Unión de Santo Tomé, en tanto que Alma Juniors, el puntero de la zona B, será local de República del Oeste. También a las 21:30 Colón de San Justo recibirá Rivadavia. Colón de Santa Fe hará lo propio con Banco Provincial. En San Justo, San Justino recibirá Gimnasia y en el Ángel Malvichín Unión recibirá a Náutico El Quillá.
2: El pronóstico indica para mañana cielo con nubosidad variable y tendencia a despejarse, condiciones estables. La temperatura mínima está prevista en 12 grados, la máxima en 23. Ahora en Santa Fe el cielo se encuentra despejado, temperatura 18 grados 5 décimas, humedad 79%, informó Martín Blanc a las 21:05 minutos.
1: 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La Cinemateca UNL presenta el ciclo Cine y Música, una propuesta que reúne documentales, ficciones, conciertos y clásicos del séptimo arte vinculados a distintas expresiones musicales. Las proyecciones serán los miércoles a las 18 hasta el 23 de septiembre en la Sala Saer del Foro Cultural. 9 de julio 2150. Es con entrada libre y gratuita. La programación está organizada por la Cinemateca UNL y la Secretaría de Cultura y Medios. El cronograma completo se encuentra disponible en www.unl.edu.ar/agenda cultural. Informate más en www.unl.edu.ar o al teléfono 457-1143.
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7: Tomá.
8: Muy buenas noches, sean todos ustedes bienvenidos. El estudio está lleno de música porque hoy es nuestro último programa, Juan Candiotti.
9: The last program, Luciana Turné, el último.
8: Le damos un besito a nuestra productora que está del otro lado, pero que ya se va a venir para acá porque va a ser parte de esta gran peña que organizamos para despedirnos.
9: Se finí, bueno, todo lo que empieza tiene su final.
8: Todo concluye al fin, nada puede escapar. Qué lindo este programa lleno de música. Yo quiero contarte, Juan, que cuando era adolescente tuve la posibilidad de hacer junto a un grupo de mis amigas que se llamaba La Ciranda, un programa de radio. Y de ahí me quedó siempre la idea de la felicidad que significa hacer un programa de radio. Y fui muy feliz en estos 6 meses de programa.
9: ¿6 meses? ¿28? ¿Programas?
8: 29. ¿29? El culo te llueve. No se dice malas palabras. Fui muy feliz porque la radio tiene la magia de contar historias y de compartir muchas canciones. Hemos compartido muchas canciones y hoy están todos, casi todos, presentes aquí para despedirnos con música.
9: Así es.
8: Entonces, de este lado, afinando su guitarra, está uno de nuestros primeros invitados. Para primerísima fue la Tati.
9: Ah, la madrina.
8: La madrina Barrio Nuevo. Y después vino la Estelita.
9: Estelita.
8: O el segundo programa, por ahí. Bueno, el tercero o cuarto fue Dieguito Arenales. Buenas noches, ¿cómo andás?
10: Hola, ¿cómo les va? ¿Se escucha?
9: Muy buena.
10: ¿Se escucha bien?
8: Ok. Bueno, a ver, ¿qué nos vas a compartir?
10: Y hoy voy a hacer una canción de amantes, como para amantes, así que se lo voy a dedicar a mi amante.
9: ¿De amantes?
10: Sí.
8: ¿Se lo puedo dedicar a mi novio?
10: ¿Se lo puede? Si es tu amante, sí.
8: Sí, es mi amante.
10: ¿Tu novio y tu amante? Ok. Sí, totalmente. así que, y si querés cantar conmigo,
8: dale.
10: Gustaría, bueno, si la vas a dedicar, tenés que cantar, digamos.
8: Sí, la voy a cantar. Maggie, ¿tenés un micrófono disponible?
11: Sí.
8: Bueno, para acá, hacer estribillo.
10: ¿Vos también?
11: Buenas noches. Okay.
10: Estribillo, acá está la letra.
11: Dale, pero obvio que nos la sabemos de memoria.
10: Sí, bueno, sí, pero viste que como es la memoria en este país, es complicado. Bueno.
9: Complicado.
11: Tiraba esa.
10: Toda la línea.
9: Entonces, un cielo de música, la peña final.

0: Mateo Arenales.
1: Gracias.
0: Quédate ahí.
2: Gracias.
0: Dieguito.
3: Gracias, Dieguito.
0: Esto de hacer música en la radio, ¿qué te parece?
4: Me parecía una cosa muy muy rara, pero ahora
0: rara. Cuando desafinamos, vos decís.
4: No, no.
0: Cuando inventábamos.
4: Para desafinar estoy yo. No, me gusta, pero me parece raro. Porque como que no hay... No sé quién está escuchando del otro lado.
0: ¿Quién está escuchando?
3: Bueno, cuéntenos.
4: Escriban. Bueno, les mando un beso a la gente que está escuchando.
3: Cuéntanos quién está escuchando. Al mensajero de la radio.
0: Al mensajero de la radio, sino al Instagram, Un Cielo de Música, y ahí chusmeamos quién nos está escuchando del otro lado.
3: Acá Jerónimo dijo, siempre presente. Caro Robaina también dice que está emocionada llorando en su casa.
1: Que no llores.
3: Seguramente nos está escuchando mi mamá, que le mando un beso, que siempre es nuestra primera oyente.
0: Ahí está Jerónimo. ¿Quién va a seguir en esta peña? Luz Sgabuzzi. Ella es la piquinina, pero tiene un vozarrón que la rompe toda. Así que mientras se acerca y trajo un community manager... ¿Qué se sienta el community manager? No, se tiene que trabajar. Bueno, Luz, ¿qué vas a cantar?
5: Buenas noches. Bueno, yo voy a cantar Chau de No Te Va a Gustar.
3: ¿Y por qué elegiste esta canción?
5: La había cantado hace como 2 años. Me gusta mucho, es una canción que escucho mucho, me gusta la banda. Y dije, bueno, ¿por qué no hacerla?
3: ¿Vos sos del palo del rock?
5: Sí.
3: Muy bien. Contale a la gente cuántos años tenés, Luz.
5: 17.
3: Muy
5: 17
3: bien.
5: Añitos.
3: 17 añitos. Bueno,

0: Ah, que está lleno, lleno de cantantes.
1: Está tremendo.
0: Pero qué lindo. Aplicamos. ¿Qué pensás hacer?
1: Ah, perdón, yo tiraba saludos. Pregunta.
0: No, ¿qué pensás hacer con la música de ahora en más?
2: Y seguir estudiando. Voy a estudiar en el ISM, en la UNL, en la Facultad de Música, profesorado de música. Y en la licenciatura en música popular, que me voy a especializar en canto popular.
0: ¿Y te vamos a escuchar dentro de poquito?
2: Sí, canto el 10 de octubre.
1: ¿El 10 del 10?
2: Sí.
0: El 10 del 10 en la sala Foyer a las 20:30, el sábado próximo, ¿no? No es el otro.
2: Estamos cerquita.
0: Te vamos a escuchar cantar, así que todos los que se quedaron con ganas de seguir escuchando a Luz pueden hacerlo en la sala Foyer el sábado 10. Muchas gracias, Luz.
2: Gracias a ustedes.
0: Gracias por estar acá y por participar y por ser parte de este programa, de unos de los programas y de este último.
1: Este es el cierre.
0: ¿Tenés saluditos?
1: Sí, para Estelita, mi vieja, que no sé. Escucha, también fiel oyente.
0: Fiel
1: la
0: oyente.
1: Madre siempre presente.
0: La mía no tanto, pero va. ¿Qué va a ser?
1: Bueno, y para la bombona de Anita, que nos está escuchando, también un beso grande que siempre nos acompaña. Todo un besito a Anita.
0: Un besito mucho. Anita también. Bueno, acá está Ana María, que dice, hola, buenas noches. Yo también los estoy escuchando y los he escuchado la mayoría de los días. Los felicito, ciclo cumplido, felicitaciones. Bueno, muchas gracias, Ana María. Muchas gracias. Tengo más saluditos. Acá.
1: No, saluditos.
0: Pará. Pregunto, Juan Candiotti, amigo de Yunes.
1: Ajá, Paidú.
0: Sí, pará, que es más largo el mensaje.
1: ¿Es más largo?
0: Lo voy a leer. Guarda. Lo voy a leer con detenimiento. Y mientras la invitamos a Estelita a cantar.
1: A Estelita, bienvenida.
3: Hola, buenas noches.
0: Gracias Estelita, por invitarme. Estelita estuvo en uno de los programitas diciendo que nos quedó el cantante de profesional de ducha. ¿Cómo era?
3: La cantante de ducha.
0: Nos quedó para el resto de los programas. ¿Qué vas a cantar, Estelita?
3: Canción de Buenos Aires, de Azucena Maizani.
0: Te escuchamos con mucho placer. A Estela Álvarez. Sí, pues le decimos Estelita.

0: corazón.
1: ¡Bravo! ¡Bravo!
2: ¡Tremendo!
1: Ella es la reina del tango. Tangazo. Estela, tu profesión no es ser cantante y sin embargo sos tremenda cantora. ¿Qué pasó? ¿Dónde? No. ¿Cuándo fue?
3: No, no, yo trabajo de médica, pero yo soy cantante.
1: Muy bien. Y tosedora.
3: Y tosedora.
2: Como cantante también cura.
1: ¿Y qué pasó? ¿Por qué el tango y no otro género?
3: No sé, porque el tango es una cosa que me enciende por dentro, me produce una pasión y no hay nada en la vida que me produzca lo mismo. Una emoción, una pasión, me enciende y me incendia.
1: Me encanta eso que me contás. Capaz que más fuerte, más cerquita del micrófono, así se escucha más. No sabíamos más qué seña hacerte, pero decí que no está filmado esto.
2: Bueno, pero nosotros estás tirando al frente.
1: Nosotros con el Juan estábamos muy, muy, muy alborotados. Estelita, ¿te podemos escuchar dentro de poquito?
3: Sí, vamos a estar el 17 de octubre en Ate España con un show que se llama Homenajes Tangos y Tangueados, y vamos a homenajear el género en toda su forma. En la poesía, en el canto, en el baile, en la música. Y voy a abrir el espectáculo con esta canción porque corresponde. Ella es la primer feminista tanguera. Ella nos abrió el camino a todas las mujeres para que circulemos en los escenarios compartiendo nuestro arte. Es Azucena Maizani, la primer mujer que se subió a un escenario

0: 7 de octubre en la Sala Cervantes, que es la sala que tiene más chica ATE Casa España, sobre Rivadavia, a las
1: 20:30.
0: Entonces, el sábado 17 de octubre a las 20:30 en Sala Cervantes. No se pierdan de escuchar esta mujer del tango. Gracias, Esteli, por estar hoy y por estar en aquel programa.
1: Muchas gracias.
0: Bueno, yo quiero acá un aplauso. Ahí tenemos aplausos en vivo porque hay mucha gente. Bueno, está María de Arroyo Leyes, nos cuenta, dice, gracias por los programas, los escuché siempre que pude, un cariño grande y los mejores éxitos para los proyectos que vengan. Gracias, María, gracias. Fue un placer hacer estos programas, así que muchas gracias. Vamos a otro segmento de este programa, eran las bandas sonoras. La banda sonora era compartir por qué esa canción, esa banda sonora de tu vida, había sido la música que te acompaña. Entonces, vamos a escuchar una de esas. Vamos a compartir una banda sonora.
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3: La banda sonora de mi vida, o la que me acompañó cuando empezaba a escuchar la música que a mí me gustaba, no la que me compraban en mi casa, es Serú Girán. Serú Girán era un grupo que marcó mi comienzo de mi adolescencia, y con muchas canciones. Pero esta en especial, que te voy a cantar, me hace acordar mucho a cuando empezaba a ir a los bailes. Para empezar era lenta y se usaba bailar lento, y además esta canción, que había estado prohibida por el proceso militar, empezaba a salir, es más vieja, pero empezó a salir así en el 82, 83, junto con otras canciones de Charly García. Pero esta es de Serú Girán y se llama Viernes 3 a.m. Te canto un pedacito.

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Solo un pálido adiós y el reloj. Bueno, les mando un beso, la canción sigue, pero espero que les haya alcanzado. Besos.

0: Gracias, Dani, y gracias a todos los que participaron de ese segmento que se llamó La Banda Sonora de Tu Vida, que fue muy lindo porque nos enterábamos de cosas hermosas que eran acompañadas por la música. Varios segmentos de este programa van a quedar grabados en mi corazón. ¿Vos, Juancito?
1: Sí, uno de ellos es de los más emocionantes. Escuchábamos cantar el alma de algún momento de los oyentes que se animaron a compartir la banda sonora de su vida. Y también, y lo que me ponía la piel de gallina, con auspicio y todo, la cuerda tiene auspicio ahora, también me resultaba muy, muy, muy emocionante un cielo, digamos, la parte de las efemérides, porque hablábamos de las personas que ya no están, de ese cielo que conformamos acá, digamos, que es un cielo terrenal también, porque hablamos de elevarnos con la música, hablamos de sentirnos bien, hablamos de aquello que nos hace también volar o soñar o fantasear. Y bueno, este fue un espacio, y es un espacio para siempre, que vamos a recordar con el corazón.
0: Muy bien, Juan, re lindo lo que dijiste con el auspicio incluido.
1: Con auspicio incluido.
0: A mí me gustó cuando hicimos de... para que no me sale.
1: ¿Cuál?
0: ¿Radio? ¿De teatro? Qué manera de paviar, por Dios, nada de verdad.
1: Teatro maravilloso.
0: Nada de verdad. Hay un oyente acá que te saluda, Juan.
1: Sí, no da su nombre, es como un anónimo. Dice sí. Que estuvimos juntos en la casa de Julio Miño. Sí, sí, ya, amigo de Yunes Paiduc, se debe referir. Bueno,
0: pero es un anónimo.
1: Callastaseño, bueno, diga su nombre, ya que está, le mandamos un abrazo.
0: Y Jerónimo te saluda, Estela, diciendo que se sintió en San Telmo.
1: Así qué tule.
0: Muchas gracias, te dice la
1: Un
0: Estela.
1: Pasaje a San Telmo.
0: En el otro micrófono se encuentra, así como hoy teníamos a la señora del tango, tenemos el señor del tango. Y sí, ya sos señor.
1: Sí.
0: No sé qué quiere que te diga, señorito. Bienvenido, Guillermo Frick.
2: Bueno, muchas gracias. Hola. Ya estuve en este programa hermoso y lo felicito. Y realmente es una nostalgia siempre, una despedida, ¿no? Habrá que hacer un duelo.
0: Musicalizá y hacerlo bien triste. Decí más.
2: Que hable más de esto.
0: Siempre es una nostalgia.
2: Siempre es una nostalgia.
0: Despedir un ciclo.
2: Despedir un ciclo. Siempre empieza una nostalgia. Nostalgia es recordar con dolor. Pero eso es lo que significa la palabra, la etimología de la palabra.
0: Y arranca como Lizzy Tagliani.
2: Bueno.
0: ¿Qué nos vas a cantar? Un tango divertido, pum Homero, para abajo.
2: De Homero Espacio, de Homero Espósito, para arriba.
0: Pum para abajo.
2: Pum para arriba. Pum para arriba. Se llama Fiches, pero dice dan ganas de balearse en un rincón.
0: Algo de lo más lindo que tiene el tango.

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0: Gracias. Si fuera de vino la copa,
1: por favor,
2: chavería no una copa en medio de todo esto.
0: No,
2: no sale la por radio. Televisión.
0: Esto
2: no
0: es radio, Pablito ¿verdad? Ayala, Pablito Ayala nos manda un saludo. Ah, tengo
1: un abrazo grande, Pablo.
0: Yo, qué tristeza querido. Las despedidas. Pero que sea para renacer más hermoses.
1: Claro que sí.
0: Vamos a renacer hermoses.
1: Renaceré.
0: Y Oscar González de Callastá era nuestro amigo anónimo.
1: Oscar González. Que ya no es más anónimo, Oscar.
0: Ya no es más anónimo. Que le manda también, dice que Yunes es un buen guitarrero y mejor persona.
1: Tremendo.
0: Pues es que Yunes, una vez yo estaba con mi familia en Callastá de vacaciones y nos habíamos olvidado la guitarra. Entonces me acerco y le digo, bueno, me prestá una que tenga de más.
1: Una de más
0: que así. Queremos guitarrear y me prestó, así que un divino. Y me dio una guitarra que cualquier otra persona le costaría bastante desprenderse.
1: Claro,
0: bueno, él generosamente me ofreció su guitarra. Guille, has estado silenciado últimamente.
2: Y sí, si tengo que contar la historia, se nos va el programa.
0: ¡No!
2: Porque tuve 5 operaciones. ¿Vos querés que te cuente cada una?
0: No, yo quería contar eso. Pero ahora que has renacido, sí. Que ahí estás, a toda velocidad aparte renaciste.
2: Y sí, porque me lo propuse, no quedarme quieto, no me gusta además.
0: Qué ejemplo de vida, loco, ¿eh?
2: Bueno, gracias.
0: El Guillermo Frick es un señor que ya cuenta sus canas. Cuenta sus canas.
2: Tengo 76 años, no tengo ningún problema en
0: ahí contar. Estás muy bien.
1: Un prurito.
0: Y tuvo 5 operaciones y acá está sentadito cantando afiches
2: en
0: como...
2: 3 meses, 5 operaciones.
0: ¿En 3 meses? No, en fue un montón. Sí.
2: Así. De la rodilla. Pero bueno, se fueron complicaciones que se dieron, pero bueno, ahora ya estoy de vuelta. Yo hace un mes y medio que estoy en casa, después de haber estado internado. Y bueno, estamos para hablar de música. Y les quería contar una cosa que hoy dijo, no me acuerdo tu nombre.
3: Diego
0: Arenales.
2: Qué raro cantar en la radio sin público. Y yo me acuerdo que antes todos los cantores iban y cantaban en la radio. Pero tenían auditorio, tenés razón. Radio El Mundo tenía un auditorio enorme.
0: Bueno,
2: esa hacía argentinísima y cantaban todos en vivo.
0: De hecho, en nuestra querida radio LT10, en su... Sí. En su actual edificio tenía un piano de cola hermoso,
2: señor.
0: Que yo he podido disfrutar y cantar con él. Tenía otras prestaciones.
2: Sí.
0: Ahora, bueno, está todo más digitalizado. Hay cámaras por todos lados. Por suerte en este horario no, pero sí. Porque, bueno, las cosas van cambiando también. Qué lindo escucharte, Guille. Y aunque
2: gracias.
0: Tu historia vos decís que es muy larga, es muy linda de hablarla, porque no es fácil pasar por tantas operaciones y pararse y seguir, porque la vida corre.
2: Sí, cuando yo me di cuenta que podía estar sentado en una banqueta de...
0: No, decí la verdad, cuando te diste cuenta que se te movía el pie para poder manejar.
2: Ah, sí, eso es una gran cosa. Cuando me di cuenta que podía volver a manejar, dije, bueno, vuelve la vida.
0: Y talón con rueda.
2: Tampoco quiere decir que uno sin auto no vive. Pero en Colastineses es difícil, ¿viste?
0: Se hace larguito. ¿Quién va a continuarla, Luisi?
2: Bueno, gracias.
0: Gracias, Guille.
1: Gracias, Guille.
0: ¿Quién va a continuar esta peña? Dale, dale. La Guille, la Luisi.
4: La
0: Luisi.
4: Gracias.
0: La Luisi.
4: Hola.
0: Ella es psicóloga. Y ahora ustedes la van a escuchar cantar. Ella vino a uno de nuestros programas, nos deleitó. Y ahora lo va a volver a hacer con... Buenas noches, Luisi, primero, saluda a la gente.
4: Hola, ¿cómo andan? ¿Todo
0: bien? Nosotros bien. ¿Qué vas a cantar?
4: Zamba de Argamonte, del Cuchile y Samón. De alguien más, no me acuerdo cuál era el otro.
0: De alguien más.
4: De alguien más. De Castilla, sí.

0: che cosa, che cosa hermosa.
1: Ay, ustedes no saben encima lo linda que es.
0: Ay.
1: Es muy linda encima. Qué bueno, belleza.
0: Muchas gracias, muchas gracias.
1: Gracias por este regalito,
0: el acompañamiento, Luisi, de la guitarra.
2: Piacere, piacere.
1: El Juancito que se acompañó a todo el mundo en estos seis meses.
2: Y esta se la dedicamos a Alejandrina Echarte, que le gusta muchísimo la samba.
1: Compañera
2: de Segundo Cielo, Alejandrina.
1: Escucha, y no, la Ale no estuvo en una de...
2: Estuvo en el Muelle de San Blas, fue nuestra actriz en el Muelle de San Blas.
1: También estuvo participando también.
2: Grande. Así es, así es. Así que le dedicamos esta samba.
1: Y Luisi, ¿se te puede escuchar en otra oportunidad?
0: Ay, se vienen las preguntas, me asusta, porque la vez pasada no me esperaba la entrevista.
2: Hoy no sos vos la que me
0: ah, no, por el momento no. Ah, ya sucederá.
1: Bueno,
0: ya
2: está escribiendo, pero ¿dónde se saca
0: esta,
2: la entrada?
0: Yo tengo una pregunta, ¿este es el último programa del mundo de la radio? ¿De esta
2: de
0: radio?
2: De este radio, programa.
0: ¿El cielo de música se termina?
1: Sí, porque nos vamos nosotros
0: año?
1: Y se va todo.
2: Se va
1: el
2: todo
1: mundo.
2: La radio no existe más.
0: ¿O es del año, del
1: no,
0: programa?
1: No, no sé, no sé.
0: Ah, no sabemos.
1: No se sabe, no se sabe.
0: Ah, bueno.
1: Quizás, viste ahora, que nada es para siempre, ya lo dijo Fabiana Cantilo. Entonces, ni los finales, ni los principios, ni nada. Nada es para siempre. Salvo el amor que te tengo, ese sí es para siempre. pero bueno, por ahora se termina este ciclo.
0: Bien.
1: Se termina este ciclo.
0: Ahí va.
1: Lo que sí, chicos, ustedes se podrían callar porque estamos en la radio. Sí, se alborotan los muchachos. Luisi, nos encantaría escucharte nuevamente, así bueno, que tenés que hacer algo.
0: Sí, ya lo...
1: ¿Y dónde nos enteramos cuando suceda eso? ¿En tu Instagram, puede ser, por
0: puede
1: ejemplo?
0: Puede ser, puede ser.
1: Bueno, sí. Decilo.
0: Lu.cmp.
1: No.
2: Es dificilísimo, ¿viste?
1: Bueno, yo seguro lo recomparto.
2: ¿Ya lo anotaron?
1: Me siguen a mí y la siguen después a ella. Luciana Turné, me van a encontrar fácil.
0: Claro, sí, dale. Me gusta más esa.
1: Yo reposteo cuando esta chica esté cantando.
0: Che, ¿puedo mandar unos saludos? Porque hoy le dije a todo el mundo que venía. La vez pasada no, y ahora dije bueno.
2: Ahí va.
0: Así que voy a mandar un saludo a la Flia que está bancando, a Lale, a Fabi, Fede. Bueno, no sé, seguro me voy a olvidar de alguien, pero saludos a todos. Bien. Los que les
1: bueno,
0: dije,
1: que
0: a la Cheli, que me va a hacer un pequete si no la nombro, a la Rochi, a todos les que dije y están escuchando, gracias.
1: Bueno, gracias bueno. Y un besito a todos los que están escuchando y gracias por escuchar. Acá hay un mensaje para el Guille. Jerónimo dice, ¡fua, qué animal! Felicitaciones. Cierro los ojos y lo veo al polaco. En el viejo almacén. Ah, se ve que lo escuchó en vivo al polaco.
2: En un viejo almacén.
1: Mira que el polaco tiene la mejor versión de afiche y te está comparando con eso.
2: Jerónimo,
1: nuestro oyente estrella. Fist. Tenemos otra banda sonora para compartir la música y lo que significa la música para esta personita. La escuchamos.
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4: Buenas noches, ¿cómo va? ¿Qué tal? Soy Santiago, amigo de Maggie, la quiero mucho. También soy papá de Catalina y periodista. Y lo que quiero decir para la banda sonora de mi vida es que hay una canción que siempre me acompaña en los duelos, que se llama A través de tus ojos, de La Portuaria. Y me acuerdo que cuando murió mi abuela, que es una de las personas más importantes de mi vida, la debo haber escuchado como unas 20, 25 veces más o menos, seguida sin parar. Así que creo que la música es increíble, es importantísima y que nos acompaña en los distintos momentos de nuestra vida. Así que bueno, los felicito por la iniciativa y bueno, que tengan un excelente programa.

0: Santiago nos compartía su banda sonora y así le preguntaba recién a la productora si habíamos compartido toda la música que nos habían compartido, si llegamos con todo el material, porque no queríamos quedar sin compartir todo. Y de la otra punta del Rin está Emanuel, que él no solo vino a compartir música, sino también vino a conducir en una oportunidad.
1: A reemplazar a Juancito.
2: ¿Tiene alguna experiencia sobre eso?
0: Sí.
2: Hay que ponerse en esos zapatos, pero...
0: Fue muy difícil.
2: Sí. Pero no tengo la ocurrencia de... Esos zapatitos hay que ponerse.
0: Zapatitos de cristal. ¿Qué nos vas a cantar, Emma?
2: Voy a cantar una samba de Seba Caire, un pedacito.
1: Emanuel Bancho, viejo... porque no estamos diciendo los apellidos de la gente que no...
2: Emanuel Bancho, y me encuentro en Instagram así, no tengo letras raras.
3: ¿Cómo se escribe Bancho?
2: Bancho.
3: B larga,
2: Bancho.

0: ¡Qué belleza!
1: No te vayas todavía. Hay una copla española. No te vayas todavía, no te vayas, por favor, no te vayas todavía.
0: Pero ya nos vamos, Juan.
1: Por eso, por esto, que hasta la guitarra mía llora cuando dice adiós. ¡Y ole!
0: ¡Y ole! Bueno, gracias, gracias Maggie por ser la productora de este programa hermoso que me trajo muchas satisfacciones.
2: Gracias, ha sido un placer.
0: Juancito, gracias.
3: Un gusto, como siempre, cada noche compartida acá. De martes, de este cielo, y bueno, todo el corazón siempre.
2: Y será hasta la próxima.
0: Hasta la próxima. Gracias, nos vamos a despedir con un tema que es popular y conocemos todos. Su marca, preparé listo ya con todo lo que estamos acá.
1: Vamos, con fuerza.

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2: Desde ahora, en LT10, comienza el espacio de la Asociación de Docentes de la Universidad del Litoral. La voz de la docencia de la Universidad del Litoral. Toda la actividad gremial de ADUL y CONADU Histórica. ¿Qué pasa en el país? Gremiales, CONADU Histórica. Se terminaron las tretas dilatorias. La justicia volvió a ponerle un límite al incumplimiento del gobierno. El pasado 22 de septiembre, el juez federal Martín Kornick intimó al Poder Ejecutivo a dar efectivo cumplimiento a los artículos 5 y 6 de la Ley de Financiamiento Universitario en un plazo de 5 días hábiles, bajo apercibimiento de aplicar multas por cada día de demora. La medida alcanza la recomposición salarial de docentes y no docentes y la actualización de las becas estudiantiles. La cautelar está firme y el gobierno tiene una obligación que cumplir. No se trata de una concesión ni de un gesto de buena voluntad. Se trata de hacer cumplir una ley vigente y una decisión judicial. Este nuevo avance es también fruto de la organización, de la lucha y de la comunidad universitaria que no bajó los brazos. ¿Qué pasa en el país? Gremiales, CONADU Histórica. Paro nacional docente por 72 horas. El plenario de CONADU Histórica resolvió realizar un paro total de actividades por 72 horas desde el miércoles 30 de septiembre al viernes 2 de octubre en confluencia con la CONADU. La medida tiene por objeto reclamar el cumplimiento de la medida cautelar cuyo fallo favorable a favor de las universidades públicas implica la aplicación de una actualización salarial faltante de 33,4% sobre los últimos haberes, tal como fueron cobrados, más el índice inflacionario de los meses posteriores. Estas medidas se realizan en camino a la quinta marcha federal universitaria organizada por el Frente Universitario, constituido por el Frente Sindical de las Universidades Nacionales, la Federación Universitaria Argentina y el Consejo Interuniversitario Nacional. El gobierno nacional de Javier Milei lleva más de 330 días de incumplimiento de la Ley de Financiamiento Universitario, aprobada el 2 de octubre de 2025. La medida cautelar implica la inmediata aplicación de los artículos 5 y 6 de la ley referidos a salarios y becas. El pasado 21 de septiembre, el juez en lo contencioso administrativo federal número 11, Martín Kornick, intimó al gobierno nacional a cumplir un plazo de 5 días con la medida cautelar. Dicho plazo se cumple precisamente el primer día del paro. Institucionales. Presupuesto 2027. Deuda y ajuste permanente. La CTA Autónoma difundió un informe sobre el proyecto de presupuesto 2027, en el que advierte que la propuesta del gobierno consolida el ajuste iniciado a fines de 2023 y lo proyecta hacia los próximos años. Según el estudio, el gasto primario del sector público nacional pasaría del 19,5% del PBI en 2023 al 14,2% en 2027 y al 13,8% en 2029. El informe señala que el presupuesto subordina la política fiscal a una regla de superávit permanente. Al mismo tiempo, advierte sobre una trampa de austeridad. El ajuste reduce la actividad económica y debilita la recaudación mientras se resignan ingresos provenientes de sectores de mayor capacidad contributiva. Con menos recursos y el superávit como objetivo inalterable, se generan nuevos recortes. A esto se suma un programa financiero que exige refinanciar deuda por montos equivalentes a alrededor de un presupuesto y medio y prevé un aumento neto del endeudamiento. El informe completo puede consultarse en la web de la CTA Autónoma.
3: Les enviamos un afectuoso saludo a todos. Les agradecemos a Gabriel Parajón y a Gabriela Invinquebred por su profesionalismo y puesta en el aire. Esto fue una síntesis de las novedades de la docencia preuniversitaria y universitaria de la UNL. El espacio de difusión de nuestro gremio para la defensa de nuestros derechos colectivos. 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
5: 22, 3 minutos. Cielo despejado en Santa Fe, la temperatura es de 17 grados, 8 décimas, la humedad del 83%. Advierten por un incremento de las deudas de las pymes. Un informe del Centro de Estudios Demos afirma que, según el Banco Central, la morosidad de las pequeñas empresas alcanza un 3,7%. Sin embargo, desde Demos advierten que esos registros se limitan solo a los canales tradicionales y formales de financiamiento. El problema radica en que la gran cantidad de las pymes no accede a ese circuito por no alcanzar los requisitos necesarios. En esos casos, la morosidad se extiende a los proveedores, donde puede observarse un gran incremento en el número de cheques rechazados. Así lo explicó por LT10 la representante del Centro de Estudios, Florencia Camuso.
6: Esos canales son, sobre todo, cheques rechazados. Y las moratorias que hace los distintos niveles de gobierno para hacer frente a los pagos de impuestos y las cargas sociales, y la refinanciación con proveedores. Esos son los tres canales donde vemos que las pymes se están buscando financiación, que son instituciones que no están pensadas para ese tipo de uso, digamos, dada la restricción que tienen para el acceso al sistema crediticio bancario.
5: En el ámbito nacional, el dólar volvió a ceder y se encamina a quedar por debajo de la inflación en septiembre. La divisa mayorista cedió a 1.522 pesos y redujo la suba del mes a 0,9%. El volumen en el mercado superó los 800 millones de dólares. En tanto, al público siguió a 1.545 pesos para la venta en el Banco Nación. En el plano internacional, adolescentes se enfrentaron con la policía en distintas ciudades de Francia. Sucedió en medio de protestas escolares. El ministro de Educación registró movilizaciones o incidentes en 400 de los 3.700 liceos del país, con 40 bloqueados, decenas de detenidos y heridos. La información deportiva con Andrés Marenoni.
7: El plantel de Unión trabajó por la mañana con la mira puesta en Boca, a quien visitará el próximo viernes a partir de las 21:30 en la Bombonera, en el marco de la fecha 11 de la zona A del torneo clausura. Leonardo Madelón cuenta con todo el plantel a disposición y analiza cómo incluir a Ignacio Malcorra, si como volante en lugar de Brian Cuello, o como media punta por Marcelo Estigarribia. Por su parte, el plantel de Colón trabajó por la mañana en el predio 4 de junio con la mira puesta en Estudiantes de Buenos Aires, a quien recibirá el próximo sábado a las 15 en el estadio Brigadier López, en el marco de la fecha 32 de la zona A del torneo de la Primera Nacional. Agustín Toledo e Ignacio Lago cumplieron con la fecha de suspensión y serían titulares, Toledo por el suspendido Matías Muñoz e Ignacio Lago lo haría por Gabriel Rizzo Patrón.
5: Para mañana, cielo con nubosidad variable y tendencia a despejarse, condiciones estables, una temperatura mínima en 12 grados y una máxima en 23. Ahora cielo despejado, la temperatura es de 17 grados, 8 décimas, la humedad del 83%, informó Germán Giardino a las 22, 6 minutos.
4: 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Del 30 de octubre al 2 de noviembre, la soprano Natalia Lemercier dictará en Santa Fe una masterclass de canto lírico y arte escénica destinada a estudiantes de canto lírico, cantantes profesionales, docentes de canto, pianistas acompañantes y coreutas interesados en perfeccionamiento vocal. La capacitación se realizará en el ISM y la Escuela Provincial número 9901. Como cierre, habrá un concierto en el Paraninfo. 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

Vamos a ingresar a la Galería de Arte de Ballarat, en Australia. Una de las grandes galerías de arte del mundo. Generalmente, y no siempre, se entra en puntas de pie a una galería de arte. En silencio, en reposo, intentando que las obras de arte que estén en la galería se impregnen del espacio y en nuestro espíritu. Sería lo ideal, por supuesto. Saliendo un poco del chismorreo de los que se ponen adelante de las obras y quieren comentar cosas que la obra no está diciendo, pero sí dice en silencio lo que uno transmite también en silencio entre el autor y quien observa la obra. A veces, cuando la obra nos conmueve, hasta existe un síndrome, el síndrome de Stendhal. Stendhal, aquel escritor que, frente a una serie de acontecimientos en una iglesia, se conmovió tanto que escribía. Me palpitaba el corazón, transpiraba, lloraba. Quería comentarlo, lo que había visto. Y a partir de ahí quedó esa especie de conmoción frente a la obra de arte, a lo Stendhal. La iluminación de las obras, el aroma, las texturas, los colores, la presentación hacen que eso se transforme ya no en un acto de el arte en sí misma, sino de la prolongación de lo humano en esa manifestación del arte. Nos vamos a colocar frente a un cuadro más o menos de 1.50 m x 3. Importante. Es de Solomon J. Solomon, uno de los autores, como el caso de Velázquez o el caso de Waterhouse, que eligen como materia prima la mitología. Este cuadro es de 1886. Está ahí. Bellísimo. Hay un hombre y una mujer bajo un pedestal. El pedestal tiene como copete, como ápice, a la diosa Atenea. El hombre, un guerrero, fibroso, casi desnudos. Ella, una mujer, una sacerdotisa, casi desnuda, en una tensión entre ser arrancada del pedestal de Atenea y aferrarse, y el hombre tratando de sacarla del templo. Un poco de ropa roja, mostrando la tensión del guerrero griego. Ella, algo de desnudez, no se le mira la cara, no se le ve el rostro, en absoluto. Es como una hélice, una cupla de una hélice que toma tensión. Ella está arqueada en el aire con un brazo, él también con sus piernas, fuerte. La obra se titula Ajax y Cassandra. Ajax el menor en la mitología. Generalmente en las obras de arte no se respeta profundamente la idea cronológica o elemental del mito en sí mismo, sino hay una interpretación. Cosa interesante que la mitología ha dejado. Oscar Wilde decía que justamente el mito, que no representa en dibujos o no describe tanto a los dioses, le dio la oportunidad a todos los escritores, a partir de aquellos eventos mitológicos, la posibilidad de crear sus propias obras, como lo hace Solomon J. Solomon. Ajax el menor, guerrero que por haber profanado el templo de Atenea y querer sacar a la sacerdotisa, luego de regreso, una ola gigantesca
lo puso en naufragio y la muerte. ¿Quién es ella? ¿Quién es la mujer que se quiere aferrar a la diosa de la sabiduría, a la diosa de la virginidad, de la guerra y de la paz? Casi como un combo perfecto. Ella es Cassandra, una princesa. No solamente es sacerdotisa del templo de Atenea, sino también del templo de Apolo, devota de Apolo, el dios del orden, de lo bello, el de la adivinación. Acá se forma la tensión increíble en el fondo y la forma del cuadro, porque la forma lo vemos. Es Ajax, el guerrero, es Cassandra, la sacerdotisa, y el fondo es la historia. Cuando uno conoce la historia, el cuadro está representando algo más que el cuadro en sí mismo, y la obra de arte se convierte en una especie de túnel del tiempo, de la maravilla que hoy decía que nos conmueva hasta el síndrome de Stendhal. Cassandra. Según algunas cuestiones más bien catedráticas, se dice que el nombre etimológicamente de Cassandra significa la que está en torno a los hombres, por esto de andros, andras. Dice Grace en su libro La diosa blanca que el nombre está más vinculado en la que enreda a los hombres, la Cassandra. ¿Quién es Cassandra? Cassandra es una princesa, virgen, sacerdotisa del templo de Apolo, hija de Hécuba y de Príamo, los reyes de Troya. El cuadro está mostrando el momento en que ya Troya está vencida por los griegos después de 10 años de sitio y ella se quiere aferrar a su diosa y no lo consigue. Ajax, el menor, la viola. Cuestiones que las tradiciones de los griegos, de los aqueos, era muy bien rentada en esa época, someter a la mujer. Es posible que dentro de la cosmovisión de la mitología, del panteón mitológico, Cassandra sea la más feminista de todas las mujeres. Quiso hacer un trueque, quiso volcar esa experiencia de sacerdotisa y virgen en otro lugar, y tuvo la oportunidad. Los acontecimientos la rodeaban, el hombre hizo circunstancias, es posible, 50 y 50 diríamos, tal vez más, porque la mitología inclinaba la balanza hacia cierto juego de los dioses, no más que eso. Cassandra era hermana de Paris, el que había raptado a Helena. Era hermana de Héctor, el príncipe troyano arrastrado por Aquiles frente a las mismas narices de sus padres, de Hécuba y de Príamo. El dolor estaba todo. Ahí estaba Cassandra. Antes que sucedieran los acontecimientos de la caída de Troya, una vez a Cassandra se le corporizó Apolo, el dios de lo bello, del orden y de la adivinación. Y le dijo: hagamos un trueque. Te entrego la adivinación y tú la virginidad. Y lo haremos al trueque de esa manera. Ella lo pensó: ser virgen, princesa, sacerdotisa y además adivina no era poca cosa. Pero una vez otorgado el don, ella no se entregó a los placeres del dios Apolo. Inmediatamente, sin decir otra palabra, Apolo la escupe en la boca para cercenarle toda la voz de su adivinación.
No te puedo quitar que adivines, pero sí te puedo marcar para toda la vida que nadie te crea. Qué terrible tener la verdad y que no te crean. Lo conocemos a esto en estos tiempos. Y más en las mujeres sometidas, los femicidios, cada vez más, ¿eh? Y se han incorporado otras cuestiones que tienen que ver con ciertas psicopatías en el mundo de nosotros los hombres. Claro, si no te tengo, te maldigo, te mato. Por eso cuando hablamos de ciertas cuestiones que hoy tenemos en nuestras sociedades, tenemos que ver de dónde venimos. Cassandra es un ejemplo. Ustedes se preguntarán, ¿y por qué aceptó Cassandra ser adivina sabiendo el poder de Apolo, de los dioses? ¿Por qué ella aceptó esa idea de no penetración en su virginidad para ser penetrada en su boca, sabiendo que quitar la palabra es posible? En estos tiempos lo entendemos mucho mejor, que es peor que entregar la virginidad. Tiempos donde nos quitan las palabras, como a Cassandra, la verdad. Volvemos a preguntarnos por qué Cassandra acepta. Y otra de las cosas que nos preguntamos, más allá de la mitología, nunca un dios, salvo raras excepciones, esta es una de ellas, otorgaban los dones antes de la contraprestación. Teóricamente tendría que haber sido al revés. Primero, si te acuestas conmigo, te entrego el don de la adivinación. No fue al revés. Obviamente que Homero, el autor de la Ilíada, que estamos tratando de buscar algunas fotografías de ella, en ese territorio de la literatura barra psicología y sociología, instaló el dilema que hoy tenemos. Obviamente que hubiese sido mucho más fácil para el literato, para el gran autor griego, hacerlo más sencillo. Entrega la virginidad y la contraprestación era la adivinación, pero no fue así. ¿Cuáles eran los motivos de que las mujeres dentro de las cortesanas o las hijas de los reyes fueran vírgenes? Y esto ya va más allá de la mitología, sino porque era un cheque al portador para los reyes tener mujeres vírgenes. Si no tenían mujeres de su propia sangre, inventaban mujeres quitadas a los cortesanos para tener mujeres vírgenes y que sean vírgenes por un intercambio. Si venía, por ejemplo, una civilización mayor y quería expandir el territorio, el rey podía negociar a sus hijas vírgenes a los príncipes del reino más poderoso. La política, la mujer estaba ahí. Imagínate si cuando pensamos en estas cosas, ¿de dónde venimos? Segunda apreciación que podamos tener al respecto de decir por qué aceptó sabiendo lo que iba a suceder, teniendo al macho cabrío de Apolo como su padre Zeus, que no respetaba absolutamente nada, porque el poder no respeta a nadie. Lo conocemos a esto. No hace falta decir mucho más. ¿Por qué iba a ser desechada rápidamente por Apolo al entregar su virginidad? E iba a ser también desechada por los hombres porque era la amante de un dios y no se iban a meter los hombres con la amante de un dios. Por eso, de alguna manera, tratando de encontrarle cierta cuestión de un análisis un poco más fino a esta intervención, podríamos decir que Cassandra acepta la manteia, la adivinación, en libertad. No quería ser sometida en absoluto, por eso dijo que no. Nadie me tiene que dar nada a cambio de nada. Y Apolo era así.
Inclusive podríamos meternos en un territorio aún más escabroso. Pensar que las mujeres de la mitología, como las mujeres de estos tiempos y de muchos tiempos atrás, son la herramienta de conflicto de nuestras sociedades. Le dieron nada más que una condición de misterio de la maternidad, no más que eso. Por eso, bienaventuradas las mujeres que son respetadas por los hombres. Entonces hay como un efecto de una contracara. Cassandra, sabiendo lo que iba a suceder, siguió su destino. ¿Quién le iba a creer cuando decía arde Troya y venía con un hacha y una antorcha para quemar el caballo donde en el vientre llevaba a los griegos para quemar toda Troya? Lo vio antes, pero nadie le creía. Por eso existe en la psicología el síndrome de Cassandra. Y lo conocemos, ¿eh? Si uno mira un poco y ve de qué se trata, es ¿qué voy a hablar si no me van a creer? Por eso en estos tiempos es difícil tener la verdad, sostener verdades, si todo es justificado. Entonces se produce en aquellas personas una frustración terrible y una invalidez. Y suele suceder en los grupos de los amigos, en el grupo de los amigotes, no le creas nada, aunque diga la verdad. ¿Y cuántos grupos hay en el mundo que no son escuchados? Directamente le quitan la voz. Cassandra no terminó así nomás, ¿eh? Fue violada por Ayak, el menor, luego Agamenón, que fue el que había llevado todos los grupos de los

0: y no sos escuchado por otros intereses, las del poder. Por eso la vemos a Casandra aferrarse a la diosa Atenea. Aferrarse a una ilusión, nada más que eso. Un templo, un acto de fe, de creencia, simple. Y nos preguntamos, y me pregunto, ¿cuántas Casandras hay en estos tiempos? Limitadas en el accionar, lo vemos que las mujeres ganan menos que los hombres, que el mundo se le ha hecho difícil, que aborto sí, que aborto no. ¿Cuánto es femenino, cuánto es masculino? ¿Cuáles son los límites? ¿Cuáles son las voces? ¿Cuáles son los grupos? ¿Cuáles son los colectivos? ¿Cuáles son las mujeres? Las Casandras de estos tiempos. Y buscamos en las mujeres un chivo expiatorio. ¿Herramienta de conflicto? Dije, sí, herramienta de conflicto. Es tan terrible pensar que inclusive en uno de los frisos maravillosos del Partenón hay una escena de un grupo de mujeres luchando contra los hombres. Son las amazonas, otras de las mujeres mitológicas interesantes para el análisis de aquello que viene cabalgando del fondo de los tiempos e interpretan como quieren el poder del hombre contra la mujer, definitivamente, lo sabemos. A pesar de que hay un montón de libros que tratan de buscar en la historia arcana, por supuesto, cierto matriarcado, que queda casi como una especie de, y sí, alguna vez las mujeres tuvieron cierto poder. Fueron diosas, mujeres sagradas, vírgenes, que han tenido hijos de dioses. Pero en la política, entonces cuando vemos a una mujer que está en unos puestos políticos, es como diciendo, te dejamos un espacio simple para que te puedas mover como a Casandra. Vas a adivinar, pero nadie te va a creer. La historia se vuelve a repetir una y mil veces. Es posible que exista en algún lugar y no muy lejano, no en este siglo o el siglo pasado, alguien que le ha escrito a Casandra, que también ha sido una Casandra, pero de estos tiempos.
1: 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Es verdad, estoy triunfando. Mi razón hasta golpeó el cielo con un destello. Solo los profetas a los que no se cree tienen semejantes vistas. Solo aquellos que mal empezaron las cosas. Y todo pudo haberse cumplido tan deprisa como si ellos no hubiesen existido. Ahora me acuerdo claramente cómo la gente, al verme, callaba a mitad de palabra. Se cortaba la risa, las manos ardían, los niños se corrían hacia sus madres. Ni siquiera conocía sus efímeros nombres. Y aquella canción sobre la hoja verde, nadie la terminó en mi presencia. Yo les quería, pero quería desde lo alto, por encima de la vida, desde el futuro, donde siempre hay vacío, y desde donde hay algo más fácil que ver la muerte. Me arrepiento porque mi voz era dura. Mírense desde las estrellas, gritaba. Mírense desde las estrellas. Me oían y bajaban la mirada. Vivían en la vida, forrados de gran viento, condenados. Desde el nacer en los cuerpos de la Dios. Pero hubo en ellos una esperanza húmeda, una llama alimentándose de su propio reverberar. Ellos sabían lo que era un instante. Ay, al menos uno, antes de que... Me salí con la mía, solo que eso no significa nada.

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1: Vienen desde el pasado remoto, viajeros peregrinos, conocedores de secretos que ponen en movimiento el mecanismo del universo. Vienen de todos los tiempos, de antiguos soles, de primitivas nacientes palabras, sonido antes del nombre. Con una sangre densa, común, que templarán las voces de la existencia. 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
0: Hola, buenas noches. ¿Qué tal, Rodo? Buenas noches,
2: ¿cómo estás? Muy bien, aquí estamos. Bien, con un día lindo, bastante.
0: Sí, comenzó bastante complicado, ¿no?
2: Sí,
0: con mal tiempo, con lluvia, pero después a lo largo de la jornada fue mejorando.
2: Sí, fue mejorando. Esperemos que se atrase este niño caprichoso, parece, ¿viste?
0: Sí.
2: Hay informes bastante complejos con esto, ¿eh? Hay que estar atentos,
0: por
2: fundamentalmente
0: supuesto.
2: Atentos. Y respetar de alguna manera el caos estructural que tenemos en la Argentina nos hace pensar que el único gradiente que podamos tener como cierta ilusión es que la tormenta no sea tan grande, y eso es un acto de fe, y cuando los actos de fe superan a las gestiones políticas es porque algo anda mal, Pepe.
0: Claro.
2: Algo anda mal. Y hace rato en la Argentina. Bueno, Pepe, saludamos a la gente que está con nosotros.
0: Sí, lo tenemos a Lalo Moreira,
2: Lalo,
0: en controles. Y saludamos también al operador de nuestra planta transmisora.
2: Un abrazo también. Y el tiempo, hablando de tiempos meteorológicos.
0: Vamos a actualizar datos del tiempo en Santa Fe. La temperatura 17 grados una décima, humedad 87%, la presión atmosférica 1009.2 hectopascales. El pronóstico del tiempo, elaborado por el Centro de Informaciones Meteorológicas de la Facultad de Ingeniería y Ciencias Hídricas de la UNL, indica para mañana, miércoles 30 de septiembre, se nos va a septiembre ya.
2: Se nos va a septiembre.
0: Cielo con nubosidad variable y tendencia a despejarse, condiciones estables, temperaturas en descenso de las mínimas y poco cambio de las máximas. Vientos leves a moderados predominando el sector sureste, rotando al este-sureste con el correr de las horas. La temperatura mínima estimada para nuestra capital, 12 grados, la máxima 23. Para el jueves, 1 de octubre, se espera cielo mayormente despejado con nubosidad variable por momentos, condiciones estables. La temperatura estimada, 13 grados, la máxima 22. Y para el viernes, cielo despejado con nubosidad variable en aumento, condiciones estables con tendencia a estabilizarse rápidamente.
2: Mira,
0: la temperatura mínima estimada 12 grados para el viernes y la máxima 23. 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
2: El texto que leyó Pepe al principio es un texto de una de las más grandes escritoras del siglo XX, que es Wisława Szymborska, una polaca impresionante. Premio Nobel de Literatura en 1996, ya falleció, no hace mucho que falleció, a los 88 años. Y verdaderamente este texto que habla de Cassandra es en rigor casi su vida. De esa mujer que dice en una parte, yo le mostraba las estrellas y los demás bajaban la cabeza. Una polaca que tuvo que sobrevivir al nazismo como podía, trabajando en el ferrocarril y mimetizándose, y el decir ciertas verdades con sus compatriotas y a ser apoyada. En algún momento también la política un poco la atravesó, porque pasó a ser del Partido Comunista, la desilusionó. Otros caballos de Troya entraron por debajo de los partidos políticos del mundo, el socialismo, el capitalismo. Y dijo algo que me parece tan interesantísimo, Wisława Szymborska. Dice que la obra de un escritor no está en el escritorio donde está lo escrito, sino en el cesto de basura. ¡Oh, terrible! Yo digo, qué interesante pensarlo de ese punto de vista, que ahí donde está el desecho de lo que uno descarta creyendo que no sirve, está. Y esa idea pertenece realmente al género de una literatura de compromiso, como tuvo Vislava, pero no panfletaria, porque a veces podemos llegar a confundir a muchos de los grandes escritores, porque están defendiendo con un nivel interesantísimo en su palabra, en su fronda de las palabras, en el significado, en el significante, inventar significado, inventar significantes, ese binomio fantástico que a veces intentamos escrutar desde una mirada académica y no desde lo personal, en el sentido emocional. Ella convocó a ese sentido de una estética brillante en el reclamo, y lo hace desde esa mujer, Cassandra, en el cual, dice, yo le estaba mostrando y le mostraba mis vestidos de cenizas. Esa es la mujer doblegada. Por eso, cuando hablamos sobre la institución mujer, la institución femenino, que puede ser cualquiera, en la elección del sexo psicológico, el sexo físico, el sexo social también, que uno puede llegar a pertenecer, cuando se presenta, en el caso de Vladislava Szymborska, esa está presentando el espíritu humano totalmente descarnado. Acá no hay carne, no hay nada que va a representar ciertas inclinaciones de lo que la sociedad ha otorgado como masculino o femenino. Es una persona totalmente desacreditada en lo profundo de la intuición humana. Todos somos intuitivos. Cassandra en la mitología es la represión total de la intuición femenina por el poder masculino, que es lo que sucede en muchas ocasiones, en muchísimas ocasiones, y obviamente un contexto de esa virginidad. Yo profano, yo rompo la puerta sagrada, yo penetro, yo soy el primero, yo soy el que va a tener la primera sensación de tu angustia, de la pérdida de la virginidad. Fíjense qué interesante esto, que Gabriel García Márquez, cuando escribe Crónica de una muerte anunciada, el conflicto comienza a partir de un matrimonio que no es consumado porque el marido se da cuenta que la mujer no era virgen. Es una historia increíble que hace Gabriel García Márquez, siglo XX, poniendo en el centro de la ecuación y del conflicto la no virginidad en el matrimonio a consumarse de una mujer y un hombre. El hombre la rechaza. San Román, que era este personaje, se casa con Ángela Vicario. Cuando se da cuenta, después de haber gastado una fortuna en fiestas, un casamiento terrible, una serie de acontecimientos que hay, cuando va la noche de boda se encuentra que no era virgen. Imagínate, se la devuelve. La madre, el grito en el cielo, y los hermanos Vicario le empiezan a interrogar. Inclusive la madre le pega para que diga quién fue el que te deshonró y deshonró a la familia por aquel frustrado casamiento. Y ella lo dice al pasar, dice el nombre de Santiago Nazar. Ahí está, Crónica de una muerte anunciada. Ay, todo el mundo sabía que los hermanos Vicario, hermano de Ángela, lo iban a matar a Santiago. Y ahí se arma esa Crónica de una muerte anunciada, por el hecho de no consumirse el matrimonio en virginidad. Esa es la historia de nuestra, de la humanidad. Y no solamente ahora la historia de la virginidad, porque hoy aceptamos, no me quiera ni blanca ni nibia, decía Alfonsín Storni, aceptamos hoy los hombres aquello de que hayan pasado en los deseos de una mujer o de otro hombre. En todo caso, hayan pasado otras personas, no profanando, sino en consenso. El tema es cuando no hay consenso. Vos imaginate si Cassandra le hubiese dicho directamente a Apolo: no, no quiero nada yo ser adivina, yo me conformo ya con ser una sacerdotisa y nada más que eso, virgen y sacerdotisa. Apolo hubiese hecho lo imposible, y seguramente ella le diría en aquella época, como se dice ahora, cuando es no, estimado Apolo. Pero Apolo, como tenía el poder, iba a hacer lo imposible para que eso se consumara en penetrarla. La hizo de otra manera, obviamente. Agradecidos nosotros que podemos analizar la extraordinaria obra de Homero en la Ilíada. Esa parte donde se hace este análisis, como por ejemplo lo hace Richard Grace en su libro La diosa blanca, es una manera de estimular a nosotros, a los hombres, a pensarnos no en la fotografía de nuestras vidas, sino en la panorámica del acontecimiento social. Porque si no estamos atravesados por la emocionalidad y seguimos siendo los hombres atravesados por el statu quo, por lo que tiene que ser, el mundo va a seguir siendo lo que es. Estamos encontrando la trata de personas en estos tiempos, la necesidad de un consumo terrible y con una idea espantosa que ahora se ha incorporado a nuestros grandes problemas de salud mental, gravísimos problemas, los suicidios. Es cierto, dejemos esto para los especialistas, indudablemente, pero ¿qué ha sucedido? ¿Qué está sucediendo? Mujeres que no quieren tener hijos, hombres que no quieren tener hijos, mujeres que quieren tener hijos pero sin padres, sino por inseminación artificial, el aborto sí, el aborto no. ¿Cuál es la idea central del Parlamento que nos lleva a que exista un desequilibrio en el respeto de las personas, como no se respetó, por ejemplo, la palabra de Cassandra? Y lo conocía, la frustración, el hecho de la invalidez. En el año 400 antes de Cristo, Eurípides toma el tema de las troyanas y muestra descarnadamente en una de sus tragedias, uno de los trágicos más importantes junto con Esquilo y Sófocles, muestra de alguna manera ese aplastamiento del patriarcado hacia las mujeres. Lo muestra descarnadamente. Entonces, en las troyanas, él lo pone Hécuba, que era la reina de Troya, lo pone a Helena como la castigada por haberse enamorado de Paris. Entonces siempre está la duda: ¿Paris la rapta o se enamoran y le dice Helena: llévame a Troya desde Esparta? Queda también como una mujer condenada. Andrómaca, la mujer de Héctor, el príncipe que fue arrastrado frente a las barbas de sus propios padres por Aquiles el griego, destrozado por un carro, una mujer que ha sufrido. En una de las escenas más extraordinarias de la Ilíada, muestra que en algún momento Héctor va a la lucha y está su mujer con un bebé, y el bebé tira la cabeza para atrás porque el hombre estaba con todo el casco de soldado. Entonces le dice la mujer: sácate el casco, no te reconoce humano. Ese es el hombre, tapado, el guerrero, el que va a luchar, el que va a someter al mundo, y lo único que tenía era la criatura y su mujer. Hasta que el niño, bueno, deja de llorar y se abraza a su padre, sabiendo que su padre iba a morir. Esa idea es terrible, y en ese juego de las troyanas está Cassandra, que ululaba en todo el territorio de la escena diciendo las cosas que nadie le iba a creer, las verdades que nadie le iba a creer. En un mundo donde ya la Atenas no tenía reyes, sino tenía algunos arcontes, una democracia interesante, pero no se podían subir a las tablas del teatro las mujeres. O sea que la representación en aquella época de 400 antes de Cristo, donde Eurípides escribió, no era Casandra sino era un hombre, no era Hécuba sino era un hombre, etcétera, etcétera, etcétera. Todo eso fue recogido, levantado, tomado, tradición tras tradición, sometimiento tras sometimiento, y lo desparrama como si fuera una especie de bomba atómica toda la cosmovisión de la Roma y del Imperio. Cabalgando también en los próximos acontecimientos de los siglos más recientes, en los últimos 500 años, la Inquisición, a las hogueras, a las brujas, etcétera, etcétera, etcétera. 1971, Katherine Hepburn, si quieren ver la película, es maravillosa, también, que habla de las troyanas, y Katherine Hepburn hace de Hécuba. ¿Y cómo será de perverso también aquel mundo mitológico, que hay un momento que Hécuba, que era la reina, se encuentra frente a los griegos, y está Helena y la mujer entre mujeres, dice, matala esta, qué culpa de ella, de Helena, tenemos Troya ardiendo? Esas ideas no son como nos quisieron meter cuentitos de hadas, son como nuestras leyendas, como nuestras fábulas profundas. Hay un contenido, que alguien quiso decirnos algo por este tiempo, y no fue Casandra, porque cuando empezamos a abrir un poco la visión de estas cosas, son imposturas que tiene la humanidad permanentemente frente a lo femenino, permanentemente. Fíjate que no hay papas. Estuvo una vez la papisa Juana, pero por una cuestión que se mezcló por ahí adentro, cuestiones de amores. En el caso de muchos de otros acontecimientos que se han dado, mañana vos fíjate que es el día del traductor, porque es San Jerónimo mañana, Pepe.
0: Mañana es San Jerónimo.
2: Mañana es San Jerónimo. San Jerónimo, cuando la religión se dio cuenta que pasaron del griego, las primeras Biblias, del griego al latín, pusieron el grito en el cielo porque iban a despertar un montón de cosas, porque se sabía más latín que griego en algún momento. Se inventaba lo que se decía. Y esto ha pasado en todas las religiones. Entonces, ¿cómo no vamos a tener sometimiento? La expiación, le dicen, cuando la culpa va pegada al castigo. ¿Culpa de qué tenemos nosotros? O sea, viene Eva y me está ofreciendo el fruto. ¿Cómo no voy a comer el fruto que me está ofreciendo una dama? ¿Cómo va a ser un pecado alguien que me ofrece parte de lo que sería lo más grande que uno puede tener? La sabiduría, el deseo, y no simplemente objetos del deseo lejanos que no podemos concretar. Claro, lo concreta el poder, como lo hizo Apolo. No lo podemos encontrar a Apolo y hacerle y meterlo en el diván y preguntarle qué es lo que querías conseguir. O vos fuiste como una de las tantas excepciones de un dios que se enamora de su propia creación, en este caso que serían los hombres. Y así una serie de acontecimientos, cuando se vuelven a corregir todos aquellos textos de San Jerónimo y sus traducciones, tuvo una intervención que fue Erasmo de Rotterdam, que fue uno de los grandes correctores de todos estos libros. Era tan grande que quería tener una corrección tan interesante de los grandes textos, que el tipo se pasó escribiendo toda su vida para poder darle para que la gente común pueda interpretar cosas que eran herméticas, que eran únicamente para ellos. Por eso se instalaron en esto de las sabidurías antiguas. No, yo tengo mi sabiduría, lo tuyo es superstición, yo soy el sabio, yo tengo los libros. Mentira todo eso. Por eso nos encontramos, que después vamos a hablar de esto, que es muy interesante, que tiene mucho que ver con la inteligencia artificial que nos viene a interpelar. Ahora, la inteligencia artificial estuvo en la masacre cuando Herodes persiguió a los nenes menores de 2 años y lo mató. Estuvo en las terribles manifestaciones del genocidio armenio. ¿Estuvo en las grandes purgas de los gulag, la inteligencia artificial? No estuvo. Está ahora. Está presente en esa idea. ¿Por qué? Porque no hemos corregido nosotros ese afán de poder. De terrible poder. Y lo seguimos sosteniendo. Indudablemente lo seguimos sosteniendo. Pepe, ¿cómo andamos de horario?
0: Bueno, 22:56 minutos, tenemos mensajes en nuestro WhatsApp 1342-436-6432. Hola, Pepe Rodolfo. Dice, ¿vieron la película de los gansos como el primero alienta en su vuelo a los demás gansos? Cuando cae algún herido, otro queda cuidándolo. Hasta que esté bien, vuelan en V corta con distinto... Qué distinto dice al humano, con la enorme discriminación al viejo, al pobre, y ni decir del poder con las capacidades diferentes. Saludos, José, desde Rafaela.
2: Sí, José, sí, tienen una manera de volar en B, que van cortando el aire y el que se cansa adelante va otro, y van haciendo, turnándose para que cada uno tenga un sacrificio que no sea siempre el mismo. Inclusive cuando alguien queda moribundo, porque ya no va más, bajan dos de las aves y hasta que muere lo acompañan en el lecho de muerte. Sí, es así. Pero en este caso, la naturaleza puso eso para que nosotros hagamos lo mismo, pero no lo podemos hacer, porque hay una glándula que es la peor de todas, que es la glándula del desprecio al otro. Esa es la de muchas de las cosas que nosotros no queremos que los otros tengan y nosotros sí. A veces se nos hace, nos pone más felices, entre comillas, ¿no es cierto?, el dolor del otro que la satisfacción que uno puede tener de los pequeños logros que uno tiene. Y la sociedad de consumo ha alentado todo eso. ¿Qué voy a ir allá adelante? Hay un cuento que me encantó, que dice que se está incendiando una casa y están todos, dice, vengan, dice, hagamos la cola, a ver, que está la bomba, pongan los baldes. Y dice que se para un argentino y dice, ¿en qué lugar me toca a mí? Dice. Viste, ya andaba haciendo todo en idea. Pero nosotros, porque nos autobombeamos también. Pero el mundo es igual, y peor todavía. Como dicen, ay, dice, nosotros sí, Nueva York, es cierto, vos está impecable tener 7.000 personas levantando los papelitos, lo que, ay, yo entré a la galería, no sé cuánto de arte, entré a la biblioteca de Oxford y qué sé cuánto, tipo que han tirado bomba atómica, han hecho genocidio, intervenciones en el mundo entero. Nosotros somos unos bebés de pecho, nosotros tendríamos que estar mucho mejor, pero acá adolecemos de algo. Somos muy cipayos, muy cipayos. No podemos llegar y lograr sostener nuestras propias quintas si no tenemos cómplices. Y ahí es donde está lo complicado de cualquier país en Latinoamérica, ya hace muchos años de esto. Cuando hay muchos ejemplos, pero hay ejemplos de sistemas educativos que podrían haber sido extraordinarios, pero han sido desbaratados por estos poderes cuando se ponen en rigor de pensarnos que la idea siempre tiene que venir de afuera. Fíjate lo que está sucediendo en que nosotros, en esta estoy con Lula da Silva, suspendió 750 clandestinos y también oficiales juegos de azar por internet. Saltaron los muchos equipos de fútbol y un montón de cuestiones que viven de ese. ¿De qué viven? De la vulnerabilidad, de la ludopatía ajena. ¿Quiénes son los más comprometidos? Los jóvenes, los niños que juegan. Y además, endeudados. Entonces dijo Lula da Silva, ¿qué hago? Y bueno, cierro todo eso. ¿Está bien prohibir o no? No lo sé. Pero es una manera de decir, basta. Hay cosas que no se pueden permitir más. Y se siguen permitiendo porque el templo del dinero y del consumo es más importante. Indudablemente estamos en este juego. En este juego dificilísimo de poder sobrevivir. Entonces cuando uno apuesta a otras cuestiones, es como cuando agrandan tanto, somos los mejores del mundo, que fueron 4 millones de que vinieron, que salieron, que el consumo, todas esas cosas cuando son monumentales se llama desmesura, y la desmesura es castigada, indudablemente es castigada. Así que José, buen ejemplo eso de los gansos.
0: Vamos con otro mensaje antes de la pausa. Buenas noches, refugiados. Dice abrazos. Según tengo entendido, Adán y Eva fueron dos pueblos esclavos. Primero se liberaron las Evas y ellas ayudaron a los Adanes. Mensaje de Gustavo Gaviota.
2: ¡Qué lindo eso! Que entren las mujeres. Hay una obra que me parece que también. ¡Ay, no me quiero equivocar! Que hay un momento que ya me viste que en la cabeza hasta que se me junten las dos únicas neuronas que tengo van rebotando, viste.
0: Lleva su tiempo.
2: Bueno, pero me acuerdo el argumento. Se juntan las mujeres de un lado y del otro, de Esparta y de Atenas, y le dice, bueno, dice, no queremos más guerra. Nos matan nuestros hijos, nuestros esposos, todo, así que vamos a negarle el sexo a nuestros hombres. Así que se pusieron de acuerdo todas las mujeres de un lado y del otro, y le empezaron a negar. ¿Y cómo será que fue tan importante que al final terminan haciendo las paces entre Atenas y Esparta, que era la famosa guerra del Peloponés entre la Liga Espartana y Ateniense? Y dicen que las escenas, no sé si será así, pero hay algunos escritos que aparecían los actores con los penes erectos, Pepe. Entonces decía, ¿qué hacemos con esto? Dice, y las mujeres no quieren tener sexo con nosotros. ¿Y por qué? Y ahí salta, que es la obra es el nombre de la protagonista. Ay, no me voy a acordar. Bueno, no importa, pero está bueno eso, Gustavo, de que vengan a ayudarnos de vez en cuando las mujeres, está muy bueno.
0: 23:03 minutos, hacemos la pausa y luego llegará la rocola.
3: El amor ahuyenta el miedo, y recíprocamente el miedo ahuyenta el amor. Y no solo el amor, el miedo expulsa también a la inteligencia, la bondad, todo pensamiento de belleza y verdad, y solo queda la desesperación muda. Al final, el miedo llega a expulsar del hombre la humanidad misma.

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2: Y hoy Orlando nos dice que nos vuelve a visitar la estrella del refugio, el artista exclusivo. Estamos hablando de Johnny Red Key Callahan, un cantante, compositor y pianista que no deja que el mundo olvide al swing, el boogie y el rock and roll. Hoy nos vuelve a sorprender con un tema que mezcla los tres estilos. Desde esta noche y hasta el último programa en diciembre nos va a visitar más seguido, ya que tiene mucho material nuevo y sería un pecado capital no difundirlo al universo. Sin más palabras, dejemos que Johnny nos haga cargar las pilas con su tema Don't Touch That Top Sea.

0: Y así Orlando hoy nos propuso a Johnny Redkey Callahan con el tema Don't Touch That Top C.
1: Voy a decirlo en verso, que es más noble y mejor. Como a bordo, en la hora la ley de la amistad. Un corazón se ofrece en la copa de honor, por la belleza, por la gloria y por la libertad. Santiago Gandulia.
0: Pasaron 13 minutos de la hora 23, 16 grados 3 décimas la temperatura en Santa Fe, 90 el porcentaje de la humedad. Si querés comunicarte con nosotros, lo podés hacer a nuestro WhatsApp, el 1342-436-6432.
2: Cuando gira la piedra afilar, hay alguien que la afila. Puede ser manual o eléctrico o algún otro sistema también. Y se están afilando las armas, pero ¿quién es el que afila las armas en este momento de la comunicación en el mundo? ¿Quién es el que moviliza la piedra para afilar las armas? Que nos está brindando a todos los medios de comunicación del mundo lo que hay que decir. Una cuestión de flotabilidad. Por ahí es más noble la información de cercanía, de lo que pasa con el vecino, cuestiones sencillas, hasta las más complejas que son la criminalidad, ¿no es cierto? Pero tendríamos que poner de nuevo y ponernos a pensar cuál verdaderamente son aquellos que nos han impulsado a que tenemos que estar en el mundo. ¿En qué mundo? Viste que escuchamos, si no estás en el mundo, no perteneces a ningún lado, tenemos que estar conectados con uno, con el otro. ¿Por qué? ¿Qué hace que yo me tenga que conectar en la cárcel grande, en este tsunami informativo? Por eso la inteligencia artificial, más allá de que pensemos que se fue o mal, Xi Jinping lo dijo estando en Estados Unidos, hay que utilizar la inteligencia artificial para el bien, o sea que hay una inteligencia artificial para el mal. Entonces vamos a preguntarnos esto: ¿por qué hoy la inteligencia artificial pasa a ser parte de los comentarios? Porque salió que algunos expertos dicen que hay un 10% en el cual la inteligencia artificial nos liquida todo. Imagínate, lo primero que pensamos, en conspiración, hay algo raro acá. Entonces nos sorprende, che, nos va a matar a todos. Entonces la información mundial. Entonces salen libros, hay autores, lo hemos hablado esto de los autores que le gusta lo complejo. Porque en lo complejo intervienen nada más 4 o 5 descamisados, que no son los descamisados de Vita, sino son los descamisados de alto nivel, en los cuales pertenece el mundo que se maneja. Entonces no vemos los hilos, pero pensamos en conspiración. Algo está sucediendo. ¿Es verdad esto de la inteligencia artificial que nos va a matar a todos? Y le agregamos algo aún más interesante: la ficción. Hemos visto que hay libros que se han escrito muy antiguos en los cuales es posible que en algún momento venga el Armagedón, venga el fin de todos los tiempos. Inclusive Pablo lo dice por ahí, vendrá como ladrones en la noche, nadie se va a dar cuenta y va a venir el fin del mundo. Entonces nos sentimos ahí que esa ficción, esa mitología que se ha planteado, en algún momento, como somos seres finitos, es posible que mucha gente en poco tiempo muera, como ha sucedido con grandes genocidios. Esa es una de las primeras ideas. Después, otra de las ideas, empezamos a tener desconfianza de la tecnología, porque no desconfiamos de la tecnología en sí misma y de la ciencia en sí misma, sino de la utilización. Y da lo mismo, porque en la utilización de la ciencia, y en nombre de la ciencia se han hecho barbaridades, tenemos la posibilidad de desconfiar. ¿Quién está manejando esto? Vuelvo a la pregunta inicial. ¿Quién es el que mueve la rueca para afilar la información? Y por otro lado, frente a esto que es la amenaza de un apocalipsis, frente a un elemento, estamos viendo que se ha vuelto siniestra la inteligencia artificial cuando se la apura en cierto territorio, pero lo hace, acá está lo que pensamos la conspiración, lo hace a propósito. Entonces nos encontramos que hay muchas personas que dicen, no, todo está bien, hay cosas que te la dicen mal. Por supuesto, porque cuando uno entra en esa idea de que hay una psicopatía de la inteligencia artificial, a los hombres tiene que haber un plano de duda para que pensemos, y viste que se equivoca, ahora se equivoca adrede. Es como el psicópata, sabe manejar los tiempos. ¿Será así? Pero aún más todavía, tenemos la grieta también en la inteligencia artificial, la grieta política. Tenemos, por un lado, la izquierda de la abundancia, con todos sus autores, y tenemos la derecha nacionalista. ¿Qué dice la izquierda de la abundancia? Con la inteligencia artificial podríamos resolver un montón de miles de temas que tiene el planeta. Entonces, ¿qué hay que hacer con la inteligencia artificial? Hay que regularla, dicen los de la izquierda de la abundancia. No se puede dejar al azar. Tenemos que limitarla. ¿Cómo? Tratamos de limitar el uso de los celulares con nuestros hijos. Cada vez más chicos utilizan el celular. Decimos, no, esta herramienta tiene que haber un momento que la vas a poder utilizar, pero no ahora. Entonces tenemos una tensión entre cómo educamos y cómo damos tecnología. La tecnología es parte de la educación, por supuesto, como herramientas maravillosas. Pero ¿qué pasa? Cuando yo empecé a ver que se empezó a meter la política entre la izquierda de la abundancia y la derecha nacional, la derecha nacionalista, ¿qué es lo que dicen? Que vamos para adelante nomás, que nadie regule nada. Si hay vacíos, que vaya a ser conflicto de lo privado, o de las personas, o de los estados, no importa. Entonces, por un lado, que se regule la inteligencia artificial, y por otro lado, que no se regule. Y ahí se está formando otra vez una tensión, que es casi como una especie de guerra fría. Muy interesante. Entonces, como sucedió en la Guerra Fría, empiezan los que no conocen profundamente de lo que se trata, empezamos a opinar de cualquier cosa. Pues no sabemos de qué se trata. Entonces, es la ficción, es verdad, es mentira, es una conspiración. Desconfío de la ciencia, desconfío de la tecnología, desconfío del otro hombre. Y no hay peor cosa que desconfiar y no ponerse en movimiento para saber profundamente ¿de qué se trata? Cuando no sabemos de qué se trata, es mucho más fácil ser vulnerados. Entonces es mucho más fácil llegar a una computadora de cualquier medio de comunicación del mundo y ver los niveles de flotabilidad de las noticias. Entonces tenemos noticias tan lejanas que nos olvidamos de nuestros vecinos, de la cosa sencilla, del de enfrente. Y ya no lo conocemos, el de enfrente. Y ya no sabemos qué hacer. Y estamos rodeados de un montón de porquerías que nos meten esquirlas, que son peor que la contaminación de un basural, que es la contaminación humana de los otros. Entonces tenemos conflictos. Hay cada vez, lo estaba escuchando con esto de las enfermedades mentales, de la salud mental. Una gravísima preocupación. ¿Por qué? Porque no estamos consolidados en sistemas educativos, en sistemas culturales firmes para poder debatir. Porque todo es ese tsunami. Todos opinan, todos dicen, todo hay que decirlo. Total, la opinión es la nueva manera de la posverdad. Mi verdad no es una verdad, es una creencia de lo que yo creo que es la verdad. Y hay quienes no son así, que saben de qué se trata, qué es lo que van a hacer, cómo lo van a hacer. Entonces viene toda una especie de gran tormenta, imposible de detener. Cuando en el 2007 escribe La Klein, esta periodista investigadora, en su libro La Doctrina del Yo, Naomi Klein, ahora me salió el nombre, ella dice que hay un aprovechamiento cuando existe este tipo de cuestiones. No solamente, esto uno lo infiere, en una catástrofe. Y ella, por ejemplo, toma Katrina en Nueva Orleans. La doctrina del yo. Cuando se dieron cuenta, habría que levantar rápidamente escuela, era un desastre todo, y aprovecharon porque están los depredadores que saben lo que va a suceder después de una catástrofe. Hoy, por ejemplo, en el caso de Nueva Orleans, no hay más escuelas públicas. Antes había escuelas públicas. Teoría del shock. Ella lo toma de aquel electroshock que se le daba a los pacientes con problemas mentales. Una cosa de espanto. Y están al acecho. ¿Viste lo que sucedió? El gran terremoto de Venezuela se aplacó. ¿Qué pasó con esa noticia? Que era una noticia importante. No, se aplacó. Había otras cosas. Entonces, va en una meseta de una gran péndulo que existe en la información. Se acabó. Entonces, no vamos a la profundidad de los hechos. No vamos a lo que resulta. Estamos hablando, por ejemplo, de la cantidad de muertos por años que hay de accidentes de tránsito en la Argentina. No hablar de las rutas. Y sigue más, ¿eh? Ahora, nadie es capaz de decir, bueno, ¿cómo habilitamos otros conceptos para que esto no suceda? U otras gestiones. No, porque es la teoría del shock. Ya van a venir los salvadores. Como alguna vez se paró, ¿cuántos? Cientos de presidentes y un recontratarado que dijo una vez, yo soy la salvación de la Alemania que se viene. Mientras quería fogonear al mundo. Un tal Adolfo Hitler, como Ceausescu, como Franco, que lo saben los españoles. Pinochet, ¿cuántos años? Stroessner. Nosotros con dictaduras unas tras las otras. Es muy difícil convenir un mundo. Y una dictadura permanente que es Estados Unidos. Estados Unidos es una dictadura permanente. Bajo una cáscara de democracia, la representación, lo tienen sentado Abraham Lincoln, entonces leen los libros de J.P. Morgan, de Dale Carnegie, conoce el éxito a través de la vida, todas esas cosas. Es la intervención que hacen. Después viene el chino Xi Jinping, y porque nosotros, todo te invade en el mundo con productos, en vez de decir, che, bueno, señores, vamos a recomponer una idea de 8.000 millones de vecinos que somos en el mundo. Entonces, ¿cómo no vamos a estar enajenados? Vemos los números y son complicados, de la gente en el suicidio. Y hay que empezar a prestar atención a nuestros seres queridos, a nuestros jóvenes. No solamente acá, en el mundo, lo que está sucediendo. Ahora, vamos a venir.

0: mueve la rueca para que se afilen las armas de la información. ¿Quiénes son? Esa es la pregunta que hay que hacerse y comenzar a tener un territorio más cercano para saber de qué se trata tu vecino, mi vecino, yo, vos. Y me parece que por ahí pasa ciertas ideas. No es la verdad, pero simplemente vamos a arrimarnos a tratar y ver de qué se trata el que vive al lado nuestro, enfrente, al costado, y no pensar que vivimos verdaderamente encerrados en un mundo que no tiene que ser así. No es una utopía, se puede realizar. Hay quienes lo han realizado, nosotros nos estamos quedando bastante retrasados al respecto. Pepe.
1: Sí, 23, 28 minutos, Lalo, vamos a presentar Grandes Voces. Antes te digo, la temperatura actual 16 grados 2 décimas, humedad 90%, la presión atmosférica 1009.8 hectopascales. Nuestro WhatsApp 342-436-6432. Acordate que estamos hasta minutitos antes de la medianoche.

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Bobby Solo, seudónimo artístico de Roberto Satti. Nació en Roma el 18 de marzo de 1945. Es un cantante italiano que cautiva y cultivó el género de la música romántica pop. Bobby es considerado por muchos el Elvis Presley italiano, y esto es debido al parecido de su voz, al estilo de su peinado y finalmente a la admiración que siempre tuvo por el rey del rock and roll. Bobby fue ganador del Festival de San Remo en dos oportunidades, 1965 y 1969. Durante la edición de 1964 de este festival, Bobby solo tiene de improviso un impedimento en su voz por causa de un ataque de pánico escénico, lo que no le permitió cantar el tema Una lágrima en tu rostro en forma directa. Fue entonces donde se debió realizar tal vez uno de los primeros playback de la historia, situación que no estaba bien vista por el público. A causa de ello, en la actualidad, esta práctica está prohibida durante la realización del mencionado festival. Grandes voces de la música internacional en el refugio, hoy con Bobby Solo.

0: Grandes voces de la música internacional en El Refugio y con Bobby Solo, Una lágrima en tu rostro.
1: En El Refugio se elige música, se hacen notas, se critica, se ríe, se lee, se comparte con los oyentes y muchas otras cosas gratificantes. Pero, ¿y entonces? ¿Quién trabaja?
2: No vamos a trabajar, no vamos a trabajar, no vamos a trabajar, no vamos a trabajar.
1: Yo digo, no es por nada, simplemente es una opinión. Yo qué sé, no sé, no lo conozco. No se ofendan, es un comentario, digamos,
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0: 23:34 minutos, 1342-436-6432, nuestro WhatsApp.
3: Hay una película que se llama Network, creo que de 1976, si no me equivoco, que trabaja William Hondy y Peter Finch. Y eso es la historia de un periodista de una cadena importantísima de Estados Unidos, televisiva. Entonces, era muy vista, no sé, una cosa así de 6 millones de televidentes tenía. Y hay un momento que lo están grabando a él por una noticia y comienza a decir, es trágica, la película es muy trágica, pero comienza a decir, estoy harto de esto, de mentirle a la gente, de decir las noticias que tengo que decir, porque el editorial de la cadena me lo dice y yo lo hago muy bien, dice, no me voy a quejar. O sea, va contando todo, está mostrando y de alguna manera diseccionando a la cadena televisiva. Entonces comienza a decir, salgan todos a sus ventanas, abran las ventanas, y dice, estoy harto de esto, dígalo conmigo, y comienza a arengar a toda la gente, y la gente en todo Estados Unidos lo comienza a hacer, y la gente, los vecinos dicen, mirá lo que está sucediendo, y salen las personas a la calle, abren las ventanas y gritan, estoy harto, ya no quiero más de esto. Entonces uno de los camarógrafos dice, vamos a cortarlo, vamos a sacarlo del aire. No, no, dice el director, déjalo, déjalo. ¿Por qué? Porque está subiendo el rating. A pesar de que él se había opuesto a aquello que hacía tanto mal a la sociedad, de tener un batir permanentemente de parches, de malas noticias, de terribles cosas que sucedían, había un montón de cosas buenas que sucedían. Y él se las quería contar a su cadena televisiva, pero ese impacto comenzó a tener tanta importancia, que lo dejaron que siga porque le daba rating. Entonces no importa el porqué, si el tipo está disgustado, si no está disgustado, el tipo era poner por encima de todo el ingreso de los dineros de las publicidades de ese canal. Bueno, imagínate, terminó ese momento, inclusive el camarógrafo lo seguía y él se movía dentro del canal y por todos lados. Es una cosa increíble. Hasta que lo convoca el dueño del canal. Esa escena es maravillosa. Si lo pueden buscar a la película Network, ese como sería ese mundo del trabajo, el mundo de la conexión. No me acuerdo cómo se llamaba la película en castellano, pero tuvo un éxito importantísimo. Más cuando uno ha estudiado periodismo, todas esas cosas. También nos gusta ver ese tipo de cuestiones. Y se sienta William Holden y Peter Finch, que aparte dos actores de la hostia, uno frente al otro, como si fuera en un lugar lúgubre, una mesa muy larga, y el dueño del canal empieza a hablar. Usted recuerda, dice, ¿qué culpa de usted? Dice, íbamos a tener unos auspiciantes árabes y ahora no lo tenemos, dice. Culpa de usted ha provocado que nosotros como canal vamos a tener que replantear un montón de cuestiones. Usted no sabe que ya no existen más las naciones. Usted no sabe que ya no existen 1976, que no existen más aquella idea de que somos enemigos. Somos todos amigos en las mesas de la negociación. Y usted viene a plantear esto por lo único, que le voy a dar una oportunidad porque hemos tenido buen reite con usted. Quiero que haga esto, que salga a protestar porque me gustó. Y si no vinieron otros auspiciantes, van a venir otros que lo van a apoyar a ustedes, a usted. Entonces se va acercando, se levanta el que fuera presidente, que lo hace William Holden, el dueño del canal, se va acercando donde está él, lo toma de los hombros a él. Me entiende, no me acuerdo cómo se llamaba el nombre de ficción. Bueno, pero me entiende, le dice. Sí, sí, lo entiendo, que usted es Dios, le dice. Que usted es Dios. Por eso cuando uno mira estas cuestiones de las buenas prácticas profesionales en los medios de comunicación, son muy pocas las cosas que verdaderamente uno puede ver que existe una crítica. Una crítica reflexiva, una crítica de dominio de la desmesura, donde se nota que hay lectura, donde se nota que hay una intervención de otros elementos. Pero claro, cuando te arrastra todo lo otro, el entretenimiento, el negocio, te arrastra todo, es muy difícil que uno se pueda aferrar a la tabla de náufrago para poder sobrevivir en los medios de comunicación. Y hoy, que ya le han hincado el diente en las redes. Todavía la radio ahí está sobreviviendo, ¿viste? Como el poema ese maravilloso de Julio Cortázar que se llama El suicidio de la gota de agua, donde la gota de agua se prende al dintel de la ventana y no quiere caerse hasta que se hace gorda, gorda y se va a caer. Todavía se prende la radio, por ejemplo. Donde todavía hay una opinión del oyente que comenta sus cosas, que dice lo que está sucediendo en las cercanías. Entonces, nos vamos a encontrar en algún momento que alguien diga, salga de las ventanas, salga. Pero eso fue otro momento. Hoy las redes sociales no tienen prejuicio de nada, no tienen ningún tipo de seguridad para decir las cosas que se dicen. Barbaridades se dicen. Y hay mucha gente, lamentablemente, muchas personas, para no decir gente, muchas personas que se prenden a ese tipo de cuestiones. Y siempre va a ser mucho más difícil la desmentida que cuando se dicen barbaridades de otras personas, de un montón de mentiras que hay en los medios de comunicación, en las redes, vuelvo a repetirlo, fundamentalmente en las redes. Y una locura cuando se presentan los editoriales de la radio, lo digo, el perfil político de los medios de comunicación, que son también recontaminantes y no abren el juego, el abanico necesario. Como para decir, tenemos un electorado que va a saber lo que va a votar. Para ello se necesita mucha, mucha crítica, mucho conocimiento. Y más aún todavía, lo hemos perdido en la mayoría de nuestros jóvenes. Ese conocimiento del funcionamiento de la política. Y nosotros somos responsables. Con esto de bajar la edad para condenar a 14 años, nos está demostrando el fracaso de nuestra sociedad. El fracaso de nuestra sociedad. Los chicos de 14 años que cometen delito, es un tema que no me voy a meter porque no lo conozco profundamente. Pero si así fuera, que son el resultado de la sociedad, los que tendríamos que ir presos somos nosotros. Indefectiblemente somos nosotros. Mañana no sé, por ahí nos encontraremos gritando, abra las ventanas de su casa, toma aire fresco y diga basta, basta de tanta porquería y buscar otras cosas. ¿Cómo será de terrible que hasta nos están quemando los libros, Pepe?
0: Así es.
3: En el mundo. Sí, sí. Terrible. Pepe, vamos a personas y personajes.
0: Sí, antes tenemos un mensaje. Dale. Al 3412-436-6432. Buenas noches, mis queridos refugiados. Alcanzo a dar el presente ahora que quedé sola. Hoy, como hace mucho tiempo no ocurría, conseguí juntar a mis tres hijos un día de semana. Y tenía que ser el martes, dice Claudia desde Santo Tomás.
3: Pero qué lindo, qué lindo. Se puede postergar cualquier cosa frente a ese acontecimiento necesario de encontrarse en familia con los hijos, indudablemente. Y qué bueno eso de estar bien con los hijos de uno. Es fundamental para nuestras vidas. Fundamental. Así que bueno, Claudia, brindemos. Seguramente han brindado, Pepe.
0: Sí,
3: seguramente la cervecita viene la.
0: Sí, gracias, que, Claudia.
3: Gracias, Claudia, por tu mensaje. Pepe.
0: Sí.
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0: Bueno, vamos a recordar a Guillermo Furlong, quien nació en Arroyo Seco, provincia de Santa Fe, el 21 de junio de 1889 en el seno de un matrimonio irlandés. Después de sus primeros estudios en el Colegio Británico de Rosario, en marzo de 1902, Furlong pasó a Santa Fe, donde estudió en el Colegio de la Inmaculada. Si bien sus estudios continuaron en Córdoba, después en España y finalmente en Estados Unidos. Abel Jochenhan hizo la bibliografía del padre Furlong, quien sumó 1974 libros, folletos y artículos, sin contar los cientos de trabajos inéditos que dejó. El primero de ellos, dedicado a un tema sobre la provincia, lo dio a conocer en 1919 en la revista Estudios, que editaba el Colegio del Salvador, titulado El primer astrónomo argentino, Buenaventura Suárez, 1678-1750. En 1929 aparece Glorias Santafesinas, Buenaventura Suárez, Francisco Javier Iturri y Cristóbal Altamirano. Estudios bibliográficos precedidos de una introducción. Una obra plasmada en 302 páginas con ilustraciones. Fue su primer trabajo de carácter histórico publicado en forma de libro. Le seguirá en 1936 Nuestra Señora de los Milagros, historia de su célebre imagen y de su congregación mariana, trabajo extenso que prologó el arzobispo local Monseñor Nicolás Fasolino. En 1960, al poco tiempo de la fundación de la Universidad Católica de Santa Fe, 1957, y en ocasión de inaugurarse en dicha casa de estudios la Cátedra Manuel Cervera, será el padre Furlong quien daría una clase magistral, la que generó el siguiente elogio de un calificado testigo. Parecía imposible que se pudiera enseñar tanto en tan poco tiempo. Tuvo Furlong una especial preferencia por el estudio de la cultura en nuestro país y así el 7 de julio de 1966 publicó en el diario Litoral un artículo sobre el tema y el Congreso de Tucumán. Eran vísperas del sesquicentenario de la independencia y reafirmaba sobre aquellos hombres la virtud de acometer las grandes empresas usando los términos de Vicente Fidel López, quien dijo: tomar el toro por las astas y encarar de frente los grandes problemas de aquel momento. Furlong visitó Santa Fe en octubre de 1969, invitado por el Centro Español. Allí el día 30 disertó sobre las reducciones guaraníes, con una concurrencia que colmaba el salón, según la foto que acompañaba la crónica de la época, y en ella llama la atención el espíritu innovador del disertante, ya que al final de su charla mostró diapositivas en blanco y negro y en color sobre las reducciones que se venían realizando en muchas reconstrucciones, las que explicó brevemente. Pocos días después, el 4 de noviembre, en un reportaje que se le hizo, como no podía ser de otro modo, en el Archivo Histórico Provincial. Según apuntó el periodista, Furlong estaba lúcido y vivaz, entusiasmado, como en sus años jóvenes, por aportar nuevas luces a la causa de la historia. Estaba buscando unos datos sobre Manuel de Andrade, o Manuel Andrade, quien en 1844 había pronunciado un magnífico discurso sobre Manuel Dorrego, el que había sido editado por la imprenta del Estado. Del mismo había un solo ejemplar que Furlong había encontrado. Su deseo era publicarlo con un estudio preliminar. Un apasionado de la investigación del hecho pretérito de la historia, una vez más dejaba su enseñanza. El cuarto centenario de la Fundación de Santa Fe fue el motivo para que la Comisión Comunitaria de la Asociación de Mujeres de la Acción Católica organizaran en septiembre de 1973 una conferencia sobre el tema del padre Furlong, que tuvo lugar en el Salón del Colegio de la Inmaculada. Según la crónica de la época, concurrieron el obispo auxiliar, Monseñor Enrique Príncipe, historiadores locales y numeroso público. Fue sin duda la última visita a su provincia natal y al Colegio de la Inmaculada, del cual había escrito su historia desde 1610 a 1962 en 6 volúmenes, mandado editar por la Sociedad de Exalumnos, donde además estudió las irradiaciones culturales, espirituales y sociales del establecimiento educativo. Entre sus escritos inéditos quedan sin completar algunos capítulos de Una historia argentina, 1536-1810, que iba a dirigir el profesor Leoncio Llanelo allá por 1964. Entre estas 519 hojas se encuentra el borrador de una carta del 18 de diciembre de ese año, en la cual Furlong le solicitaba aclaraciones sobre la extensión de la obra. Guillermo Furlong falleció en Buenos Aires el 20 de junio del año 1974.

0: 23:50 minutos, la hora en el país. Creo que tenemos un mensaje por aquí. 342-436-6432. Dice: hola, buenas noches. Hablabas hoy de la inteligencia artificial. Desde mi punto de vista, están distrayendo a la gente, dice, no informando cómo se está preocupando Europa para invadir Rusia. De esto los medios no hablan. Dice: soy José Bogio de Santoto, buen programa, saludos. Y agrega: Ucrania, la OTAN y los distintos países europeos.
1: Sí, sí, hay todo un lío bárbaro ahí. Esto, y este, y aparte están con unos ataques de drones que están complicados, tanto Ucrania como Rusia, que han recibido ataques de drones que no saben de dónde vienen, Pepe.
0: ¿Ah, sí?
1: Sí, ahí va a haber un despelotito. Yo por eso ya, como mi tía Esther, compré café instantáneo, agua mineral, y diría a mi tía Esther que no falte el papel higiénico, que se puede usar para un montón de cosas. Claro. Sí, no sé, esto le encanta jugar a la guerra. Son para no extendernos tanto, el Homo sapiens que está en la Tierra es de lo peor de las especies humanas que han quedado, y el exterminio del hombre de Neandertal lo hicieron estos que somos nosotros. Había otras, hay antropólogos que lo están estudiando mucho a esto. Destruimos a una parte de la especie humana, había cientos de especies humanas, no somos la única, eran cientos de especies, muchísimas, con muchísimos nombres. Quedó lo peor. Eso es lo que está manejando el planeta. No lo sé lo que hubiese sido, porque es contrafáctico, pero no nos extraña que somos una etnia humana guerrera, destructiva y compulsiva, inédita, por suerte, y ojalá que así sea. Por eso no le tengamos miedo a la inteligencia artificial, y vamos a tratarla bien, porque cuando venga la aniquilación, por lo menos, ¿no es cierto, Pepe?
0: Claro.
1: Decirle, la mía se llama Circe. Le digo: Circe, no me mates de esta manera, mátame con indiferencia de último. Es cierto.
0: Bueno, nos vamos, Rodo. 23:53 minutos. Gracias a Lalo Moreira, que estuvo en controles.
1: Lalo, un gusto.
0: Al operador de nuestra planta transmisora. Y Rodo, bueno, nos estamos reencontrando, Dios mediante, el próximo martes.
1: Si Dios quiere.
0: Minutos después,
1: si
0: de
1: Dios
0: las 22, quiere. Aquí por LT10. Chao.
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1: 5 minutos, muy pero muy buenos días, ¿cómo les va? Bienvenidos a este miércoles, último día de septiembre, día muy especial para la ciudad de Santa Fe que honra a su santo patrono. Así que nos ponemos en marcha, un día no laborable en la ciudad de Santa Fe y agradable madrugada primaveral con 15 grados, 90 el porcentaje de humedad, 1009 hectopascales y el pronóstico adelanta para hoy una máxima de 23 grados con nubosidad variable y condiciones estables. Mañana jueves entre 13 y 22 grados con cielo mayormente despejado. Viernes entre 12 y 23 grados con cielo despejado. Reitero, 15 grados la temperatura en esta madrugada. Reitero, día de San Jerónimo, día del traductor. Saludando a los traductores en su día, en homenaje a San Jerónimo, el primer traductor de la Biblia. Día del guardabosque también hoy, la festividad de Santo Patrono que se celebra desde 1590 en Santa Fe. 1870, se dictaba la ley 438 que disponía la publicación del Boletín Oficial de la Nación durante la presidencia de Domingo Faustino Sarmiento. 1887, primera exposición industrial, las instalaciones se levantaron en la antigua Plaza de las Carretas, la hoy Plaza España. 101 años atrás nacía Félix Luna, historiador, dirigente político. 1957 la Asamblea Universitaria elegía nuevamente a José Gallán como rector de la Universidad Nacional del Litoral. 1967 declaratoria de Coronda como ciudad. 1971 se inauguró oficialmente el viaducto Oroño. 1974 era asesinado en las calles de Buenos Aires el general chileno Carlos Prats. 1984, Monseñor Edgardo Gabriel Storni se hacía cargo del arzobispado de Santa Fe. 1987, la muerte del actor, poeta y músico Héctor Marcó. En 1989, repatriaron los restos de Juan Manuel de Rosas, que llegaron al aeropuerto de Rosario y fueron recibidos por el presidente Menem. 1994, la muerte del expresidente de facto y ex jefe de ejército Roberto Eduardo Viola. Del 2000, la muerte del automovilista Luis Rubén Di Palma, se cayó un helicóptero en Carlos Casares. 2018, la muerte de Carlitos López, este talentoso volante que jugó 64 partidos en Colón con 11 goles entre los años 74 y 75. 2020, a los 88 años en Mendoza, fallecía Quino, el papá de Mafalda. Y dos años atrás, Matías Vecino era ordenado obispo adjunto de Santa Fe. Algún dato para recordar en esta madrugada, reitero, con 15 grados de temperatura. Y hoy el diario Buenos Aires Negocios nos dice en su portada, como tema principal, que por exportaciones de agro y de energía hubo superávit en la balanza de pagos. El INDEC marcó un positivo de 2.214 millones de dólares y revirtió el dato desfavorable del primer trimestre. El riesgo país dio un respiro, pero continúa arriba de los 600 puntos. El gobierno no descarta pedir un waiver al Fondo Monetario para destrabar 900 millones de dólares. Milei busca inversión europea, vengan a llenarse los bolsillos, dijo. Presencia virtual del jefe de Estado en el coloquio de IDEA. Sin paro, la CGT convoca a dos marchas contra el ajuste. También dice el diario Buenos Aires Negocios. Wall Street recalibra el rumbo de la economía argentina. Por los costos de la construcción se estanca la venta de unidades nuevas. Y Brasil, la religión se mete como tema de disputa en la campaña electoral. Todo esto en la portada hoy del diario Buenos Aires Negocios. 9 minutos pasaron de las 5, 15 grados la temperatura en la ciudad de Santa Fe. Como siempre, Ever Cerelli en la puesta en el aire.
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1: Es la semana de Charles Aznavour. Year Encore, en este miércoles.

0: Aznavour.
1: En la madrugada, nuestro invitado en esta semana, en el día hoy del aniversario, mejor dicho, en el día en que la ciudad celebra o conmemora a su santo patrono, a San Jerónimo. Pasaron 12 minutos de las 5, tenemos 15 grados de temperatura en la ciudad de Santa Fe, tenemos 15 grados de temperatura, y les cuento que más allá de que hoy no hay actividades oficiales, pues están sin clases en la ciudad de Santa Fe, Coronda también por el santo patrono y otras localidades, no obstante la EPE tiene anunciado cortes de servicio aquí en Santa Fe, hoy de 8 a 12 en cuatro zonas, Castelli, Espora, La Madrid y Avenida Peñalosa, en Colastiné Sur por calle Velocidad y Resistencia entre la 168 y Los Talas, y también por 168 de Velocidad y Resistencia hasta el ingreso al túnel, en Teniente Loza, Menchaca, Sanabria y Chaco. Entonces, reitero, son cuatro cortes de 8 a 12. Castelli, Espora, La Madrid y Avenida Peñalosa. Por calle Velocidad y Resistencia entre ruta 168 y Las Talas, en Colastiné Sur. Y por ruta 168 desde Velocidad y Resistencia hasta el ingreso al túnel Hernandarias. Y por Teniente Loza, Menchaca, Sanabria y Chaco. Y también hoy de 9 a 13 va a faltar energía entre Teniente Loza, Grandoli, Avenida Santa Fe y Leumann. De 9 a 13, reitero, Teniente Loza, Grandoli, Avenida Santa Fe y Leumann. Lo anunciado por la empresa provincial de la energía, empresa que anunció que hoy no atienden las oficinas comerciales de la EPE debido a esta jornada no laborable en la ciudad de Santa Fe. Lo mismo informó ASA, que sus puertas no van a abrir hoy debido a que es jornada no laborable. La oficina de Salvador del Carril 1955 va a estar cerrada en la atención al público en la presente jornada. 5:14 minutos, me voy a la provincia de Catamarca, miro el diario Lancasti, la banda Bulacio, a juicio por los fraudes en RT Inversiones, criptoestafa, un caso que conmovió a Catamarca, va a juicio por fraude la banda Bulacios. Bueno, exitoso paso de Catamarca por la Feria Internacional de Turismo, donde estuvo también Santa Fe, ¿no? Todas las provincias difundieron allí su encanto turístico. El fuego ya arrasó 1.700 hectáreas en Andalgalá, en Catamarca. Bueno, y el libertario Brizuela insiste con articular en torno a Milei, debate opositor que se da en la provincia de Catamarca y estapa del diario El Ancasti en la madrugada. Bueno, y en la otra punta, en Chubut, el diario Chubut dice: la selección se reencuentra con su público en el inicio de la era post-Messi, el capitán tendrá el martes su partido de despedida. Bueno, junto a Milei, el gobernador Torres participa de Argentina Week en París en busca de inversiones. Bueno, en la provincia de Chubut invertirá 3.000 millones en las defensas costeras de Comodoro Rivadavia, también forma parte del diario El Chubut en esta jornada de miércoles. Bueno, marcar que hoy esta jornada tan especial en Santa Fe es no laborable. La municipalidad recordó que no hay atención al público en el Palacio, ni en oficina, ni en distrito. Las empresas Cliva y Urbafé prestarán el servicio de recolección domiciliaria con normalidad, respetando horarios y recorridos habituales. Están cerrados los ecopuntos, todo sirve y la estación Inverde del Colastiné. El servicio de transporte público de colectivo funcionará con frecuencia de domingo. Las bicis van a estar habitadas de 6:30 a 21. Seón no está operativo hoy, miércoles. Va a retornar mañana. Así que parte de la agenda de esta madrugada, en este día tan especial para la ciudad de Santa Fe, el día en que conmemora a su santo patrono. Y en Tucumán, la Gaceta, que conmemoró ayer a San Miguel, dice que admiten un déficit de 60.000 soluciones habitacionales en Tucumán. Las elecciones de Brasil bajo una mirada tucumana, obras y dudas ante las próximas tormentas por el Niño en Tucumán. Y Chala exhortó a continuar transformando la ciudad, destacó los desafíos de la gestión en el día del cumpleaños de San Miguel de Tucumán, que se conmemoró ayer y lo ponen en tapa el diario La Gaceta en San Miguel de Tucumán. 5:17, 15 grados la temperatura. El intendente Juan Pablo Poletti estuvo recorriendo ayer Expo Carrera 2026, en la estación Belgrano, que organiza la Universidad Nacional Electoral, hasta hoy inclusive. Poletti recorrió la muestra ayer, dialogó con asistentes, visitó puestos institucionales y reafirmó el compromiso de la gestión con la educación, la capacitación técnica y la formación profesional en Santa Fe. Hoy, de 9 a 18 en la Belgrano, sigue la muestra Expo Carreras de la Universidad Nacional, donde el Liceo Municipal también sumó acompañamiento a la muestra que se hacía en la Belgrano con chicos de toda la provincia de Santa Fe. 5:18, marcarles también que la municipalidad dio cuenta que con motivo de los recientes Juegos Suramericanos, los colectivos recorrieron 41.000 kilómetros trasladando atletas. Hubo 23 colectivos de las tres empresas del transporte urbano que trasladaron a 1.500 deportistas y delegaciones entre la Villa Sudamericana y las sedes de la competencia. Esto dio cuenta el municipio local. 5:18, me voy a Santiago del Estero, donde el diario El Liberal dice: Elías Suárez anunció el pago de un bono de fin de año de 2.400.000 pesos para los empleados públicos de la provincia de Santiago del Estero. Con enorme expectativa comienza la 16ª Feria Internacional del Libro. La selección sin Leo juega hoy a las 21 en Córdoba. Detienen a un boliviano con 44 cápsulas de cocaína en el estómago en la ciudad en la zona aledaña o por ruta 34, en Pinto, ¿no? Fue la detención, de acuerdo a lo que marca en su portada hoy el diario El Liberal en la ciudad de Santiago del Estero. Bueno, y me voy a La Rioja, ¿no? El diario El Independiente dice: inhuman los restos mortales del senador Juan Carlos Pagotto. Los restos del senador por La Rioja, luego del velatorio, serán cremados. Familiares, amigos y dirigentes políticos concurrieron a la sede velatoria para el pésame a su familia. Riojanos se congregaron en el lugar del velatorio para el último adiós al abogado y político. Hubo pronunciamiento del gobernador Quintela, del senador riojano Fernando Rejal, bueno, de la presidenta, de la vicepresidenta, del presidente de la Cámara de Diputados. Todo esto ayer, la muerte sorpresiva del senador Pagotto, senador de Libertario, senador nacional, en la ciudad de La Rioja. Bueno, y también pone en tapa la jornada de prevención en el Día Mundial del Corazón que se hizo ayer en la provincia de La Rioja, de donde se edita el diario El Independiente. Y en la mañana de hoy también, en el recorrido, me voy hasta Misiones, y Diario Territorio: el Instituto Nacional de la Yerba Mate sigue paralizado por la falta de acuerdos con el gobierno nacional. Para ellos es clave, ¿no? Dos peajes de la Ruta 12 dejan de aceptar efectivo. Esto en la Ruta Nacional 12 desde el 6 de octubre. Bueno, también en tapa, Catalano quiere mover al Avispero de la Cultura. Es un artista posadeño que está en tapa hoy del diario El Territorio. Mientras que el diario Primera Edición: para sostener el consumo, las ahorras siguen hasta fin de año. El gobernador Pasalacqua lo comunicó ayer a través de redes sociales. Bueno, Historias del Corazón, también en el día que celebró ayer en la Jornada del Corazón, está todo esto en la portada del diario El Territorio en la ciudad de Posadas. En la ciudad de Santa Fe tenemos 15 grados, nueve empresas, se presentaron para la segunda etapa de obras del Centro de Rescate en el proyecto Biodiversidad para la Acción Climática que financia la Agencia Francesa para el Desarrollo en La Esmeralda. El presupuesto oficial, 4.381 millones. Todas las empresas estuvieron por debajo de ese monto. Todas las empresas, las nueve empresas, por debajo del monto oficial, que era de 4.381 millones de pesos, y es un dato que se conocía ayer sobre el mediodía. 5:22, 15 grados, 92 el porcentaje de humedad, 1.009 hectopascales. Ever Cerelli en la puesta en el aire.
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1: Cinco 23 minutos, 15 grados la temperatura. El diario Río Negro en la madrugada dice: la Corte repone el debate sobre la venta de tierra a extranjeros. Un fallo del máximo tribunal rechazó la inconstitucionalidad de un artículo del DNU 70, con lo cual, según algunas interpretaciones, se eliminan las restricciones para este tipo de operaciones. La medida había sido denunciada y anulada por tribunales inferiores a pedido de excombatientes. En Neuquén se sumarán 40 nuevos edificios al centenar de hoy en obra. Milei invitó a los inversores a llenarse los bolsillos en la Argentina. Entrevista a la senadora Neuquina Márquez. No hay un problema de derrame, es de cómo se usan los recursos. Bueno, y el Alto Valle de Río Negro avanza en un nuevo sistema para tratar de residuos. Está todo en la tapa del diario Río Negro en esta madrugada. Si me voy a Córdoba, el diario La Voz del Interior dice: en septiembre la inflación quebraría la racha descendente. Consultoras privadas pronostican un índice cercano al 2% por encima del 1,7% que dio el mes pasado. Esto complicaría la recuperación de salarios, como esperaba el gobierno nacional. La baja de la inflación es una de las principales metas del presidente Milei. Un nene murió en un siniestro vial. Un auto lo arrolló cuando intentaba cruzar la circunvalación capitalina. La foto de etapa, nueva etapa en Córdoba. La selección llegó anoche a Córdoba y hoy sí, Lionel Messi enfrenta a Bolivia a las 21 en el Kempes. Aborto legal. En 2025 Córdoba registró 9.341 casos. Vía libre a la ley de tierras de Milei. Otra vez la liga. Hoy comienza la liga en básquet e instituto, que visita San Martín de Corrientes. Y cayó una banda que vendía armas por las redes. Es el otro título del diario La Voz del Interior en la ciudad de Córdoba. A las 5.25 minutos, ten en cuenta que mañana la provincia va a empezar a pagar los sueldos de correspondientes al mes de septiembre, el mes que termina hoy. Mañana es el escalafón policial y penitenciario. Pasivos a los que les corresponde percibir un monto de bolsillo de hasta 1.550.000 pesos. El viernes, activos a los que les corresponde un monto de bolsillo de hasta 1.550.000. Docentes de escuelas privadas transferidas al primer y segundo convenio. Esto sigue el lunes con resto de activos. Docentes de escuelas privadas históricas. El martes 6 será para pasivos, a los que les corresponde un monto de bolsillo superior al 1.550.000. Y el miércoles, autoridades superiores del Poder Judicial, Ministerio Público de la Acusación, Ministerio Público de la Defensa, Poder Legislativo y Poder Ejecutivo. 5.26 minutos, 15 grados la temperatura. Ever Cerelli en la puesta en el aire.
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1: Y en 1985 fallecía el peruano Raúl del Mar. Eduardo Augusto Barreto Salazar, así había nacido en Barranco, Perú. Muy sencillo, amable. La fama no lo nubiló. Siempre fue el amigo servicial para todos en el mundo del tango. Extraordinaria y singular voz. Logró que se lo aceptara como un embajador del tango y fue un cantor del Plata. Así que lo vamos a escuchar a Raúl del Mar con la orquesta de Miguel Caló, con Héctor Gagliardi, Héctor Girardi. Nada

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Bueno, la voz de este buen cantante Raúl del Mar, en este clásico, Nada, con la orquesta de Caló, lo trajo Ever a las 5 y 29, 5 y media, 15 grados la temperatura. A ver, repasamos un poquito los diarios de la provincia. En la mañana de hoy, la capital, dice Rosario, de la vidriera deportiva al laboratorio de política criminal.

0: Puerto San Martín, ocurrió en una planta industrial. Un lesionado tiene el 60% del cuerpo quemado. Bueno, en Costanera Norte demuelen el bar Paradiso para sumar playa al público. Y Federación Agraria exigió medidas para los productores durante el congreso anual de la entidad. Puyaro reclamó un modelo federal. Me voy al litoral. En la mañana de hoy, en portada, el litoral dice que antes de viajar a París, Karina Milei reunió la mesa política en Casa Rosada. A Hospital Asia, como es el nuevo refugio para familiares de niños con cardiopatías congénitas. El 62 coloquio de IDEA debatirá cómo sostener 20 años de crecimiento en la Argentina, todo en tapa del litoral. Mientras que en Rafaela, en la madrugada de hoy, el diario La Opinión, Puyaro reclamó que el interior productivo reciba más recursos y destacó la pacificación en Santa Fe. Detuvieron en Lehmann al actor y director Max Gioni. Fue arrestado durante un allanamiento a la vivienda tras la denuncia de un trabajador sexual en Rafaela, de 43 años, quien aseguró haber sido intimado con armas de fuego. En un allanamiento habrían secuestrado 5 armas de fuego. La investigación está a cargo del fiscal Juan Donel Puig. Destacan al lado de los juegos y pidieron más apoyo al ciclismo. Comenzó el juicio por el crimen de Ricarte en Ataliba y liberan a 3 jóvenes, pero deberán cumplir prisión domiciliaria. Y Atlético va a recibir a Atlanta el domingo por la tarde, va a 17:30 con arbitraje de Federico Benítez. Todo esto en la portada del diario La Opinión en la ciudad de Rafaela. 15 grados a la temperatura actual en la ciudad de Santa Fe.
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0: Muy buen día, Dana, ¿cómo te va?
2: Buen día, Mario, el saludo a la audiencia, ¿cómo estás?
0: Pero muy bien, la agradable madrugada, 15 grados. Bueno, ustedes ayer celebraron a su santo patrono, San Miguel, hoy nos toca a nosotros San Jerónimo, ¿no?
2: Claro, juntos, sí, sí. Así que bueno, aprovechar a los que puedan, ¿no?
0: Sí.
2: El día feriado para descansar, un lindo corte de semana.
0: Muy lindo, sobre todo para los chicos que no tienen clase, ¿viste?
2: Sobre todo, sí, que complica muchas veces a los padres que tienen que trabajar.
0: Sí, en algunos casos, sí, exactamente. Sí. Bueno, ¿con qué vamos en esta jornada de miércoles?
2: Nos gusta mirar, o por lo menos lo particular, me gusta mirar cuando salen algunos informes, y en este caso tiene que ver con la cadena porcina que crece, pero que mira de reojo a las importaciones. Mario, una cadena porcina que en nuestro país atraviesa uno de sus mejores momentos en términos de producción, consumo también, aunque el avance de las importaciones, especialmente de Brasil, empiece de alguna manera a generar preocupación entre los productores, números que muestran por un lado una actividad que no para de crecer. De acuerdo con datos de la Dirección de Porcinos, Aves y Animales de Granja de la Secretaría de Agricultura, Ganadería y Pesca de la Nación y de la Asociación PORMAG, la producción de carne de cerdo aumentó un 12.4% entre lo que es enero y agosto, alcanzando un récord de más de 590.000 toneladas, pero quizás uno de los datos más importantes está en el consumo. El argentino está comiendo cada vez más carne de cerdo. Uh-huh. El consumo se ubica alrededor de los 20 kilos por habitante al año, un nivel de récord para lo que es el país. De hecho, el promedio móvil llegó a 20.36 kilos por habitante, con un crecimiento interanual que supera el 10%, ¿no? Pero para tener una dimensión de este cambio, hay que recordar que hace aproximadamente 15 años atrás, el consumo rondaba en apenas 6-7 kilos por persona, así que bueno, estamos hablando de un cambio muy importante en los hábitos alimentarios, y obviamente son datos que ya venimos charlando con vos hace, hace un tiempo, y bueno, acá aparece un dato interesante que lo venimos viendo, que este crecimiento ya no parece explicarse solamente por una cuestión de precio. Durante mucho tiempo el cerdo ganó espacio porque resultaba una alternativa más económica frente al consumo de carne vacuna, pero desde el sector entienden que de a poco también se está convirtiendo en un hábito de consumo, y eso se puede observar en la variedad de cortes que hoy llegan a las carnicerías, incluso a las carnicerías especializadas en materia de cerdo. El cerdo no es solamente pechito, bondiola o un corte para la parrilla, también aparecen cortes como milanesa, que han crecido mucho, pulpa para carne picada, hamburguesas y distintas preparaciones que tradicionalmente

0: Realmente estaban asociados a lo que es la carne vacuna, una tecnificación de granjas y estandarización de producción que también ayudaron a que el consumidor encuentre en un producto más uniforme y previsible. Ahora bien, mientras el mercado interno crece, aparece una luz amarilla en el frente externo, donde importaciones de carne porcina vienen aumentando fuertemente. Entre enero y agosto ingresaron al país 43.672 toneladas de carne porcina, es prácticamente cuatro veces el volumen exportado en lo que es el mismo periodo. Exportaciones, de todos modos, también crecieron, acumularon unas 11.000 toneladas, un 74% más que un año atrás, pero bueno, el dato que concentra buena parte de esta atención del sector es Brasil. Siempre miramos a Brasil, y entre enero y agosto Brasil envió 41.000 toneladas de carne porcina a lo que es el mercado argentino, un 20% más que durante el mismo periodo del 2025 y más de siete veces el volumen registrado en 2024. ¿Y por qué Brasil está teniendo tanta fuerza? Sería algo que nos podríamos preguntar, fundamentalmente por una cuestión de precios. El precio del capón brasileño está cayendo fuertemente durante este año. Según un análisis citado por la Fundación Mediterránea, pasó aproximadamente de 1.4 dólares, de un dólar de casi 50 por kilo vivo en enero, a unos 89 centavos dólar en el mes de agosto, una reducción casi cercana al 40%. Así que al mismo tiempo que el capón argentino se ubica en agosto en 62% por encima de referencia a la brasileña. Así que bueno, el desafío hoy, la verdad que en materia de importaciones representa alrededor del 6% del consumo aparente argentino, es decir, todavía no estamos frente a una situación en la que la carne importada domine al mercado, pero bueno, es una situación que existe un producto importado que llega a un precio considerablemente menor, se vuelve más difícil para la producción argentina despegarse, así que bueno, son temas y registros que el productor porcino lo sigue, porque Argentina, bueno, todavía exporta una porción muy pequeña de lo que produce, y abrir nuevos mercados puede ser fundamental para así darle un poco más de equilibrio a la cadena, Mario.
1: Exactamente, buen dato y buenos datos sobre una cadena que, como bien decías vos, está creciendo y mucho tiene que decir también nuestra provincia, así que vamos a ver cómo sigue esto. Te agradezco, Dana, seguimos mañana, ¿te parece?
0: Dale, bien tempranito nos encontramos. Buena jornada.
1: Buena jornada para vos, 5.38 minutos. Bueno, el 16 de octubre el gobierno va a hacer el sexto remate de 224 lotes. Son 91 motos, 80 autos, 2 lanchas, 40 bicis, un inmueble y 10 máquinas arcade. La inscripción se va a realizar hasta el 8 de octubre a quienes quieren participar de estos de esta subasta. Así que se va a hacer en la Belgrano, sexto remate, está abierta la inscripción para inscribirse y participar de estos remates, ¿eh? Así que son 224 lotes, y los interesados lo pueden hacer en santafe.gov.ar/subasta, donde están todos los detalles. El jueves 15 de 9 a 16 y el viernes de 8:30 a 13 van a ser exhibidas las piezas a rematar en la estación Belgrano. 5:39 minutos, la temperatura actual en la ciudad de Santa Fe, 15 grados, 92 el porcentaje de humedad, 1009 hectopascales, y el pronóstico adelanta para esta jornada: no laborable en Santa Fe, nubosidad variable, tendencia a despejarse, condiciones estables, 23 grados la máxima prevista para la presente jornada.
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1: Cinco o 41 minutos, vamos a algunos temas de los diarios en la Ciudad Autónoma de Buenos Aires. Dice La Nación en tapa, por un fallo de la Corte ya no rigen los límites a la venta de tierra a extranjeros. La Corte derogó una cautelar que frenaba un decreto de Milei de 2023, se reabre el debate en el país. El riesgo país cortó la racha y bajó 21 puntos, cerró ayer en 607 después de subir en 12 ruedas consecutivas. Crisis de vivienda, sigue tomado el corazón de Madrid. Milani vuelve a enfrentar la justicia por el caso Ledo. La vida en La Matanza vale cada vez menos. Mataron a un hombre de 35 años para robarle el auto. Arbitraje argentino. La red bajo sospecha que contamina el fútbol. Radiografía de los jueces. A quién responde cada uno. El reparto de cargo y los lazos familiares. En esta nota de tapa de La Nación. También La Nación en tapa. La selección vuelve a jugar con Scaloni a un paso de la renovación. Bueno, la intimidad de Borges y de Bioy Casares revive en un diario recargado, también en tapa de La Nación. Me voy al cronista, en tapa hoy, Caputo puso sobre la mesa logros de la gestión Milei y dijo que no esperan un salto en la demanda de dólares. El ministro identificó al kirchnerismo como el infierno y a Axel Kicillof como el anticristo. Mostró el blindaje del programa de cara al 2027. La Corte anuló una cautelar y dejó sin límites la venta de tierra a extranjeros. Un senador a cargo con una casa rosada semivacía, Milei llega a París. La reforma del mercado de capitales promete alto impacto financiero. Y también en tapa del cronista, Argentina, el ENEGE acelera el cierre de financiamiento para arrancar obras. Comienza el coloquio de idea con meta ambiciosa, crecer 20 años, hoy en Mar del Plata, se pone en marcha. Hay un toque deportivo. Hoy juega la selección, ¿no? 21 horas en el Kempes. El partido va 21 horas en el Kempes. Y por Liga Profesional de Reserva, a las 3 de la tarde, Unión va a visitar a Rosario Central. Unión va a estar jugando en Rosario con Central en el torneo de reserva. No juega Colón hoy. La fecha comenzó ayer y hoy hay varios partidos. Obviamente Rivadavia Belgrano, Instituto Racing, Platense Huracán, Quilmes, Estudiantes de Río Cuarto y Central Córdoba, Newell's Old Boys de Rosario y, reitero, Unión visitando a Rosario Central. Sigo buscando diarios a las 5.43 minutos. Clarín en tapa, desaparición del soldado Ledo. La Corte ordena un nuevo fallo contra Milani. Bajó el sobreseimiento y habrá un nuevo juicio contra el ex jefe de ejército, un general ambicioso que nunca pudo explicar su pasado. Trump con los líderes de la inteligencia artificial, acuerdo para autorregularse. Con Urbano violento, balean en intento de robo a un custodio de la ministra de Seguridad. La Corte volteó una cautelar que limitaba la venta de tierras a los extranjeros. Maíquez suma a los invitados a París a un juez clave para Chiqui Tapia, Sergio Fernández. Lo llevó a la delegación. Tras acercarse a Kicillof, le dan a Manzano 20 años más en Metrogas. Senadores a declarar en La Plata. La Fiscalía citó a 10 legisladores bonaerenses para el caso de corrupción del puntero del PJ Chocolate Rigó. Bueno, y Carrer es la atracción de la Filba, el escritor francés, maestro de la no ficción, llega para la presentación de un libro. Está en tapa de Clarín. Me voy a la tapa de Crónica en la mañana de este miércoles. Cuesta arriba el drama de los jubilados para llegar a fin de mes. Arrancan los amistosos. ¿Qué dijo Scaloni? Las ganas de seguir en la selección siempre están. Duro informe de Darío Herrera contra Verón y dirigentes de Estudiantes. Mensaje de Milei a inversores antes del viaje a París. Son bienvenidos a llenarse los bolsillos. Escándalo. Piti Álvarez, siento que me va a explotar la cabeza. Caso Ledo. La Corte anuló la solución a César Milani. Elecciones en Brasil. Lula y Bolsonaro se sacan chispas por la Virgen de Aparecida. Sigue el clima caliente en Racing. Tras la salida de Bodboda, fuerte cruce entre Milito y el defensor rojo está en la tapa hoy del diario Crónica. Hoy sigue la Liga Nacional, que empezó antes anoche con el triunfo de Gimnasia y Comodoro, el campeón, sobre Lanús. En Lanús, 92-72. Hoy juegan Argentinos de Junín Ferro. Juega San Martín de Corrientes, visitante del Instituto, como dice en tapa hoy en la propia Voz del Interior. Y Peñarol, el Mil Rayitas, recibe en Mar del Plata a Gimnasia de Comodoro, el último campeón. 3 partidos esta noche sin santafesinos en la Liga Nacional de Básquetbol. Me voy a la tapa del diario Popular en la mañana de este miércoles. Octubre llega con varios aumentos que golpean los bolsillos. Arranca un nuevo ciclo de Scaloni. La Scaloneta juega a las 21 en Córdoba ante Bolivia, un amistoso. Es el primer partido postmundial. Habrá 2 más. El último será la despedida de Messi. La posible formación. El técnico volvió a referirse a su continuidad. Las negociaciones con Tapia están muy avanzadas, ha dicho el técnico. Bueno, la Corte dejó vigente un decreto del gobierno que permite la venta sin límite de tierra a extranjeros. Me va a explotar la cabeza, le dijo a Moria. Ordenan la internación forzosa de Pity Álvarez. Estafaron al actor Jorge Martínez y le vaciaron cuentas bancarias. Fuego cruzado entre los acusados por la muerte de Maradona. Entre otros declararon Leopoldo Luque, que ratificó que el deceso fue un evento fortuito y súbito, y Agustina Kosachov, hice lo mejor que pude. Informe de la UBA, el fenómeno del Niño se podría convertir en el más potente en 40 años. Clima político en Independiente, el exterista Gastón Gaudio confirmó que será candidato a presidente. Racing no tiene paz. Marcos Rojo quiere rescindir el contrato e irse a Estudiantes. Está en tapa del diario Popular. Y completo con el diario Página 12. En la madrugada, dice la Corte de Remate, el máximo tribunal liberó la venta de tierra a extranjeros, lo que no pudo lograr en el Congreso por la fuerte resistencia popular, Milei lo consiguió en el Poder Judicial. La Corte Suprema, que todavía no resuelve sobre la ilegalidad del insólito DNU 70 del 2023, se hizo tiempo para hablar con una excusa formal, un fallo que frenaba la entrega sin límite de tierras y recursos naturales habilitada en ese DNU. También en tapa de Página 12, estoy bien para seguir con ganas, lo dijo Scaloni. Caputo, el terrorista de su propio modelo, el ministro de Economía dijo que Kicillof es el anticristo y el kirchnerismo es el infierno. Esto está en tapa de Página 12. También en la tapa de Página 12, el negacionismo es un delito, lo dijo Rita Segato. Nuevas pruebas, la defensa de Cristina presentó ante el Comité de Derechos de Naciones Unidas una adenda para revertir su proscripción. Todo esto en la tapa de Página 12, completando el recorrido en los diarios de la Ciudad de Buenos Aires. A esta hora se está jugando el Abierto de China, el ATP 500, y le ha ganado Karen Khachanov a Auger Alianis por un doble 6-3. Acaba de perder Thiago Tirante ante Struff, 6-1-6-4. Está jugando Cerúndolo, que perdió el primer set ante el chino Wu Chu Yanche, 6-2. Está jugando el segundo set. Están jugando, o se anuncia para hoy, la presencia de Djokovic, más tarde ante Nuno Borges. Se anuncia la presencia también de otros argentinos en singles. Así que todo esto en el marco del torneo de China ATP 500, que se pone en marcha hoy. Y ya reitero, ha perdido Tirante y le está pasando muy mal Juan Manuel Cerúndolo en la madrugada. En Santa Fe tenemos una linda madrugada con cielo parcialmente nublado, con una temperatura de 15 grados, y una humedad del 90%, 1009 hectopascales, la presión atmosférica. Faltan 10 minutos para las 5. Está Ever Cerelli en la puesta en el aire.
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1: Cinco, 51 minutos. A ver, algunos temas nuestros. ¿Qué pasa con el empleo y qué es lo que está viendo el gobierno de la provincia a nivel empleo? El lunes, en la reunión de gabinete, el propio ministro de Trabajo, Roald Báscolo, hizo un cuadro de situación entre donde se ponen los cierres, las aperturas de empresas, qué dicen los indicadores, cuál es la situación que están viendo desde el Ministerio de Trabajo. En un momento bastante complicado, sobre todo en materia laboral. Y además, bueno, ¿cómo están temas salarios? Que es el otro gran interrogante, ¿no? Y esto también viene un informe de comunidad, una agrupación, una fundación que dirige el exdiputado justicialista Leandro Busato, que dice que en la ciudad de Santa Fe 7 de cada 10 personas no llegan a fin de mes. 7 de cada 10 personas no llegan a fin de mes. Dice que el 30% no alcanza a cubrir con sus ingresos los gastos básicos. Otro 43% lo cubre, pero con un saldo mediano de 240 mil pesos que debe cubrir gastos como internet, celular, medicamentos, etcétera, etcétera. Y este es el cuadro de situación que se está viviendo en la ciudad de Santa Fe, de acuerdo a este relevamiento privado. Bueno, hubo avances. Y hay una carta en las últimas horas de la fiscal general del Ministerio Público de la Acusación, María Cecilia Branicic, y la defensora general del Ministerio Público de la Defensa, Estrella Moreno Robinson, al presidente de la Corte y a toda la Corte, donde aceptan parcialmente la propuesta que le fue realizada el pasado martes 18 de agosto sobre el nuevo edificio de los tribunales de Santa Fe. Allí Branicic y Moreno Robinson responden oficialmente la propuesta que le hicieran y aceptan los espacios asignados en el subsuelo y en los pisos primero, quinto y sexto del anexo, de conformidad con los planos que oportunamente le entregó la Corte. Y respecto del inmueble que le ofrecieron en San Jerónimo de Amenábar, donde funcionaban los juzgados de circuito, los ministerios públicos informan que no harán uso del mismo, dadas las deficientes condiciones edilicias en las que se encuentran, además de que su oferta no cumple con el mandato constitucional ni satisface la necesidad de que la labor de fiscales y defensores se desarrolle en un ámbito adecuado para la prestación del servicio de justicia, dice la nota, elevada, insisto, por Moreno Robinson y por Branicic. Además, en la carta dice que se ponen a disposición de la Corte para avanzar en la suscripción del convenio que exprese el consenso acerca del uso de los espacios físicos del nuevo edificio de tribunales en los mismos términos del convenio firmado respecto del inmueble en Casilda. Esta es la respuesta, donde además insisten en sostener la necesidad de que se disponga un nuevo estudio a los efectos de otorgar a los ministerios públicos la superficie adecuada para la ubicación de la mayor cantidad de puestos de trabajo posibles, ya que el espacio ofrecido y aceptado parcialmente es insuficiente para el desempeño de la tarea de ambos ministerios, es lo que dice la carta, reitero, de ayer, firmada por Moreno Robinson y Branicic al presidente de la Corte, a Rafael Gutiérrez. Bueno, hoy vence, en manera virtual, digo, porque en la ciudad de Santa Fe no va a haber atención al público, sí en el resto de las provincias, el plan de facilidades de pago que abrió el gobierno provincial oportunamente y que lo prorrogó en dos ocasiones. Hoy ya es la salida oficial de esto, sin ningún tipo de prórroga, según se acordó anoche o se informaba ayer al mediodía desde el Ministerio de Economía de la provincia. Bueno, ayer el gobernador, el ministro Puccini, el secretario de Agricultura, Mántaras, la presidenta de la Cámara de Diputados, Clara García, el propio intendente de Rosario, se sumaron al encuentro de Federación Agraria, el Congreso de Federación Agraria, donde Andrea Sarnari fue reelecta presidenta de la entidad, en un discurso enfático, donde volvió a insistir con la reducción gradual de las retenciones, dijo, constituye como un impuesto distorsivo que castiga severamente a quienes no tienen margen de escala para absorber el costo fiscal. Pidió segmentar políticas públicas y también volvió a reclamar acceso al crédito y al financiamiento, infraestructura y calidad de vida rural y fortalecimiento cooperativo y unidad gremial. Sarnari en su discurso reivindicó el movimiento cooperativo como escudo de contención para el pequeño productor y la reafirmación de la autonomía de la Federación Agraria dentro de la mesa de enlace para dialogar con el gobierno nacional con agenda propia e independiente. Esto ocurrió ayer en Rosario, reitero, con fuerte presencia política del gobierno provincial encabezado por el propio gobernador. El otro dato es que hoy, mejor dicho ayer, hubo nueve ofertas para las obras en La Esmeralda, todas por debajo del presupuesto. Ayer el IPEC dio a conocer el indicador de actividad económica del mes de julio, que muestra una caída del 0,5% del 4,6%. Fuerte caída de la producción en Santa Fe en julio, 4,6%, lo que hace que en el año, en los siete primeros meses del año, la economía santafesina esté en un retroceso del 0,5%. Agrego este gravísimo hecho en Puerto San Martín, la explosión en una planta energética con dos muertos en Albardón Bío. Agrego este hecho de Lehman, que ayer era puesto en escenario la detención de Máximo Guión, este actor en Lehman, investigación que está haciendo un fiscal del Ministerio Público de la acusación allí en la ciudad con sede en Rafaela, más allá de que sea el allanamiento en la casa del actor fue en Lehman, donde se le secuestró armas de fuego. Y el otro dato, dejo la invitación hoy a las 6 de la tarde, un acto en el Club del Orden, organizado por el Instituto Belgraniano, la batalla de Tucumán, recuerdan que el lunes recordamos el aniversario, donde va a disertar Jorge Busaniche a partir de las 6, presidente del Instituto Belgraniano, sobre el llamado Portal de la Patria, la importante batalla de Tucumán que en 1812 ganara Belgrano. 15 grados, nos despedimos en la mañana con Ever Cerelli en la puesta en el aire, música nuestra en el Día de Santa Fe.

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1: Hora 6, un minuto. Cielo cubierto en Santa Fe, tiempo inestable a esta hora, temperatura 16 grados, humedad 80%. La provincia suma más vuelos internacionales y afianza destinos turísticos. El aeropuerto de Rosario incluirá ahora viajes directos a Madrid y Recife desde mañana, 1 de octubre. También se destaca el crecimiento de la ruta Sauce Viejo-Florianópolis, que pasó de 14 a 26 frecuencias para la temporada estival. Sobre estas conexiones aéreas, en diálogo con LT10, el ministro de Desarrollo Productivo de la provincia, Gustavo Puccini, remarcó que todo esto fue fruto de reuniones con operadores y empresas turísticas.
2: Han podido aumentar la frecuencia, que va a ser los sábados, pero tenían 14, pasaron a 23 o 24 frecuencias. Estuvimos con la empresa Ola, que ayer pudimos anunciar un vuelo directo de Recife, Rosario, que eso se había perdido desde el año 2018, así que trabajamos mucho el regreso, después de casi 4 décadas, entre Madrid y Rosario, con la empresa World to Fly. La verdad que es una gran apuesta de la provincia.
1: Servicios municipales previstos para hoy, día no laborable por San Jerónimo, patrono de la ciudad de Santa Fe. Según informó el municipio, hoy no habrá atención al público en el Palacio Municipal de Salta 2951 ni en las oficinas de distrito. En tanto, el sistema de atención ciudadana funcionará con guardias mínimas a través del 0800-777-5000. La recolección de residuos se prestará con normalidad, respetando los horarios y recorridos habituales. En tanto, permanecerán cerrados los ecopuntos, todavía sirve, y la estación verde de Colastiné, así como también las sedes del Instituto Municipal de Salud Animal y MUSA. Por otra parte, los colectivos funcionan con la frecuencia correspondiente a los domingos. El sistema de bicicletas públicas, las bicis, estará disponible en su horario habitual de 6:30 a 21, mientras que el sistema de estacionamiento medido hoy no estará operativo. El cementerio municipal permanecerá abierto para visitas de 8 a 15, mientras que los servicios fúnebres e inhumaciones se realizarán de 7:30 a 11:30. Por último, el Tribunal de Faltas de San Luis 3078 funcionará de 8 a 16 y el Corralón Municipal contará con guardias mínimas. La información nacional y del exterior con Antonio Jiménez.
3: La Corte Suprema dejó vigente un decreto del gobierno que permite la venta sin límites de tierras a extranjeros. La decisión se da luego de la derrota que el oficialismo había sufrido en el Congreso por la ley de tierras. Ahora, el máximo tribunal dejó sin efecto un fallo que había frenado el DNU 70/2023 tras un pedido del Centro de Excombatientes Islas Malvinas La Plata. El arco político opositor se pronunció en contra del fallo y desde diversos sectores destacaron lo inoportuno de la medida. Información del exterior. Delcy Rodríguez pidió reformar la ley contra el odio que el chavismo utilizó para perseguir a opositores y periodistas. La presidenta encargada de Venezuela reconoció que la norma fue aplicada de manera abusiva durante los últimos años. Además, planteó despenalizar algunas conductas, mientras organizaciones de derechos humanos y gremios de prensa reclamaron la derogación completa de la legislación.
1: La información del deporte con Damián Lebrino.
4: Hablamos de la selección argentina porque hoy juega ante Bolivia en el Mario Alberto Kempes a partir de las 21 horas, con aforo reducido al 50%. La probable alineación del conjunto nacional sería con Emiliano Martínez en el arco, el sancarlino Agustín Giai, Cristian Romero, Lisandro Martínez y Facundo Medina para lo que será la defensa. En el medio campo, Ezequiel Palacios, Alexis Macalister, Nicolás Paz y la duda entre Valentín Barco y Matías Soulé. Arriba, Julián Álvarez y Lautaro Martínez.
1: El pronóstico del tiempo indica para lo que resta de la jornada cielo con nubosidad variable y tendencia a despejarse, condiciones estables. La máxima estimada para hoy 23 grados. En tanto, para mañana jueves se anticipa cielo mayormente despejado con nubosidad variable por momentos, condiciones estables. La mínima de mañana 13 grados, mientras que la máxima podría llegar a 22. Ahora en Santa Fe, cielo cubierto. Tiempo inestable. A esta hora, temperatura 16 grados. Humedad 80%. Informó Sergio Ferreira a la hora 6 minutos.
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5: Se va la primera.

0: Hola, hola, ¿cómo les va a todos? Buen día, pasan 7 minutos de las 6 de la mañana. Mario, Tami, ¿cómo les va?
1: ¿Cómo va? ¿Todo bien? Lloviznó un poquito recién.
0: ¿Ah, sí? Está garuando, ¿no?
1: Sí.
0: ¿No la tenías a esa María? No,
1: porque estaba acá adentro.
2: Estoy acá y cuando vine había alguna nubosidad, pero estaba agradable la madrugada, le diría.
0: Ajá. ¿Qué escuchábamos?
2: Ah, hoy es el día de San Jerónimo, estamos con artistas nuestros.
0: Los nuestros.
2: Hoy este Guaraní, antes estuvo Ariel Ramírez, el día de San Jerónimo. Vamos a Santa Fecinarnos.
0: Mirá vos, che, inventa adjetivos el muchacho que...
1: A Jovellano por menos lo
0: mató.
2: Jovellano es indefendido.
0: Jovellano se agofaba y no inventes palabras, y ahora él se santafecina.
2: Exactamente.
0: Bueno, está muy bien, me parece muy bien. 30 de septiembre, ¿qué pasaba un día como hoy?
2: Bueno, hoy es la fiesta de Santa Fe por San Jerónimo. Saludamos a los traductores, porque es el día del traductor. Porque el primer traductor se lo considera el primer traductor de la Biblia, de la Vulgata, a San Jerónimo. Así que, bueno, desde 1590 se conmemora San Jerónimo de Santa Fe. 1590 fue la primera fiesta. Bueno, señalar que un día como hoy, en 1870, se dictaba la ley 438, gobierno de Sarmiento, disponían la publicación de un boletín oficial de la Nación. 1887, primera exposición industrial. ¿Dónde se hizo en Santa Fe? En la Plaza España. ¿Alguna vez, en la de hoy Plaza España, ¿no? ¿Alguna vez en la terminal de ómnibus había una muestra de fotos de esa exposición?
0: Ajá.
2: En el hotel eran unas fotos muy lindas de eso que fue la primera exposición industrial, 1887. Bueno, la Universidad Nacional del Litoral, 1957, reelegía la Asamblea Universitaria a José Goyán como rector, y en 1962 a Cortés Colón Solís Plá. Bueno, remarcar que Coronda hoy celebra un nuevo aniversario de ciudad, 1967. También celebra San Jerónimo Coronda hoy, ¿eh?
0: Ah, es doblete.
2: Sí, doblete. 1971.
0: O sea, es un solo día no laborable para los
2: colombianos. Claro. 1971 se inauguraba el viaducto Oroño.
0: Ajá.
2: 1989 repatriaban los restos de Rosas, llegaron al aeropuerto de Rosario, ahí lo fue a recibir Menem. 1994 fallecía el expresidente de facto y el jefe Gerto Viola. En el 2000 fallecía el autobolista Luis Rubén Di Palma cayendo en un helicóptero. En Carlos Casares, uno de los grandes jugadores, uno de los más talentosos que tuvo Colón, falleció un día como hoy. Carlitos López, en el 2018 hizo 11 goles en 64 partidos. La muerte de Quino, también en el 2020, a los 88 años, en Mendoza, el papá de Mafalda.
1: Sí.
2: Y dos años atrás, Matías Vecino era ordenado obispo adjunto de Santa Fe.
0: 6:10 minutos, bienvenidos a Que Quede Claro.
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1: También es nuestro. No me corra.
2: Che, qué polémica, Qué ganas de armar lío, Mario Cáfaro.
1: ¿Qué polémica dónde?
2: El cacho de Icas y la bandera de color.
0: Sí, bueno, pero ayer martes hubo también mucha gente hablando.
2: Oh, Twitter está enojadísimo con Cacho.
1: Ah, conmigo, querido, también.
2: No,
1: mucha
2: bueno.
1: gente está enojada conmigo.
2: Sí. Sí, bueno, vos mirá en las cosas que te fijás.
0: Pero también mucha gente está de acuerdo.
2: ¿Con quién?
0: Con Mario. Comenta lo mismo que Mario.
2: Ah, no, es que el comentario general es lo que dijo Mario, digamos. Claro. Parece que es el comentario general. Lo que pasa es que Mario contó también que en Casa Gris había habido algún enojo.
1: Y bueno. ¿Alguien lo desmintió?
0: Claro.
2: No. Pero pará, ¿alguna vez alguien te desmintió? Yo no me acuerdo de eso.
1: Sí, muchas veces.
2: Yo la verdad.
1: Sí, muchas veces.
2: 15 grados 2 la temperatura en la capital de la provincia. La máxima para este miércoles 23 grados. Che, está caluroso, quizá acá adentro.
0: Sí,
2: pero está...
0: afuera igual hay un vientito fresquito.
2: ¿Sí? No bueno, sé. Va a ser 23 grados.
0: ¿Dónde venís vos que no sentiste?
2: Bueno, pero está encerradito en el auto, no me di cuenta. La máxima, les decía, para hoy 23 grados, cielo con nubosidad variable y tendencia a despejarse. Condiciones estables, dice el Centro de Informaciones Meteorológicas, a pesar de la garúa mínima que vio Tamina Bichaín cuando vino para la radio. Para mañana, jueves, la mínima será de 13 grados y la máxima de 22. Cielo mayormente despejado, con nubosidad variable por momentos, condiciones estables. Y para el viernes, cielo despejado con nubosidad variable en aumento, condiciones estables con tendencia a inestabilizarse rápidamente. Puede haber lluvias el viernes. Vienen lluvias para el fin de semana. ¿No podrá jugar al tenis nuestro amigo? Vamos a ver con el correr de los días. ¿Qué, en el ámbito nacional, de qué vamos a hablar?
1: Bueno, hay varias puntas informativas. Hoy empieza Argentina Week.
2: La Argentina Week en París.
1: En París, lo primero va a ser la reunión de Santilli con el ministro de Economía de Francia. Una Francia que está ardiendo. Está ardiendo, digo, no por Argentina, sino por la protesta de los franceses que han tomado prácticamente la plaza central y el Boulevard de los Elíseos.
2: Porque fue Cáfaro.
1: Sí.
2: ¿A dónde vas, Cáfaro?
1: Fui yo y está tomada la Plaza del Sol.
2: Fue el Papa. Fue el Papa Francia.
1: Y está tomada Francia. Bueno, ahí empieza esta agenda que lo tiene el presidente con 13 gobernadores, con empresarios. Algo de esto dijo Liliana Franco el lunes, que dice prácticamente quedó vacío el coloquio de ideas porque la mayoría de los empresarios están con el presidente.
2: Ajá.
1: 13 gobernadores, algún ministro, algún juez, entre ellos los jueces amigos de Tapia. No sé, una cosa, bueno.
2: Sí, pero ¿con qué argumento? ¿Cuál es el fundamento?
1: No tengo idea.
2: Parece un
1: mejor,
2: chiste.
1: Menos, ¿viste? Perdona a Dios y perdona. Menos pregunta a Dios y perdona, claro.
2: Esos chistes de, viste, que viene un gallego, un argentino y un... Bueno, sí, vienen 13 gobernadores, 4 jueces y un presidente. ¿Qué tiene que ver una cosa con otra, digo, no? Puedes ponerle que los gobernadores y el presidente van a buscar inversiones.
1: Sí, pero...
2: ¿Y los jueces a qué van?
1: Sí, sí.
2: Nadie explica, digamos. Este país es como... Bueno, y se subieron al avión dos más.
1: Sí,
2: mirá, entraron,
1: sí,
2: pum.
1: Sí, sí. Está todo el gobierno ya.
0: Los jueces, o sea, explican.
2: Jueces federales que en alguna instancia pueden ser...
1: Pero claro, tienen que jugarlos a ellos.
2: Tienen que jugar a alguno de ellos.
1: Sí. Bueno, está Santilli, se fue Caputo, se fue a Karina. Es decir, la Casa Rosada está vacía.
2: Bueno.
1: Pero ni Karina.
2: Ni Karina.
1: Digamos, este es el dato hasta el fin de semana.
2: Ajá.
1: Y ayer hay dos títulos de la Corte que me parecen muy fuertes.
0: Sí.
1: Casoledo, Milani.
2: Sí.
1: Otra vez, juzguen de nuevo, dice la Corte. Rechazó la absolución de Milani.
0: Sí.
1: Siguiendo la línea del procurador. Y después está esta controversia por el tema de la ley de tierras.
2: Sí.
1: La Corte dijo que carece de legitimidad un centro excombatiente para parar un decreto.
0: Sí.
1: Y bueno, y algunos hablan de corte vende patria. Todo lo
2: ¿Puedo decir algo contracíclico, si se quiere? Si carece de legitimidad, carece de legitimidad. O sea, la Corte no dice. Corte vende patria, Corte. No, la Corte no dijo nada del fondo de la cuestión. Dice, che, mirá, quien se presenta para frenar esta medida carece de legitimidad. Y la Corte debe evaluar jurídicamente los asuntos. Digo porque si no parece todo muy, ¿no? Viste que todo acá se politiza rápidamente.
1: Sí. Coincido con vos plenamente.
2: Me parece que hay que estudiar, la Corte debe fallar jurídicamente.
1: Sí.
2: No políticamente, no socialmente.
1: Con tema que venía controvertido ya porque en primera instancia lo concede, claro. De segunda instancia sí. No lo concede.
2: Exactamente.
1: Digo, la legitimidad de un centro es combatiente.
2: Sí, lo que pasa es que las primeras instancias no tienen visibilidad. Cuando la Corte decide, bueno, es una noticia. Ahora, hay que leer en profundidad las noticias, porque la Corte volteó la cautelar, suena como, pero entonces, ¿qué hay? ¿Un negocio Rosati con un chino? Uh-huh. No, lo que dijo es, ¿quién presentó la medida? Carecía de legitimidad para hacerlo, que es un centro de excombatientes de La Plata.
1: Sí, exactamente. Bueno. Digo, y agrego dos datos. Hasta ese DNU estaba vigente la posibilidad de vender un 15% de tierra.
2: Sí.
1: Y todavía estamos lejos de eso.
2: Sí, ni siquiera llegamos a ese límite.
1: Digo, o sea,
2: por eso también carecía de sentido la discusión de esta ley de tierras nuevas. Y, o sea, ni llegaste al límite anterior.
1: Uh-huh.
2: ¿Por qué querías extenderlo? ¿No?
1: Sí.
2: Uh-huh. Pero bueno, es otro tema.
1: Bueno, vamos a hablar de las dos movilizaciones que anuncia la CGT. La primera el 8 de octubre. Algunos pretendían que la CGT disponga un paro. La CGT... dos marchas, la primera el 8. Otra vez el gobierno patea el aumento del impuesto a los combustibles, que debía entrar en vigencia mañana, lo patea para octubre. Bueno, la sorpresiva muerte de Juan Carlos Pagotto, uno de los senadores de La Libertad Avanza, ayer en La Rioja, ¿no?
0: Por un infarto, por La Rioja, ¿no?
1: Aparentemente fue un infarto. Lo va a reemplazar Claudia López, otra riojana que actualmente es legisladora provincial. Y la modernización de las Fuerzas Armadas, ¿no? Se está dejando de lado el falpo que llegaron los nuevos fusiles Arat. Todo un dato para las Fuerzas Armadas argentinas que empiezan a recibir el nuevo armamento y dejar atrás un armamento vetusto ya para todo el mundo, ¿no?
2: 6:19 minutos.
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0: 15 grados 1 la temperatura en la capital de la provincia. Bueno, por lo menos se van a levantar bien arriba, ¿no? Sí, los que se están levantando
1: día
0: ahora.
1: Santa Fe, día de Santa Fe.
0: Los nosotros del fuego.
2: Somos...
1: Mucha gente hoy. Pérez,
0: mucha gente.
2: Sí. Sí.
1: Salud, sector público.
2: Igual había muy poca gente en la calle.
1: Sí, bueno, porque el comercio era muy a las 8.
0: Claro, porque
1: media,
0: este es horario más de sector público.
1: Sector público, de clases.
2: Casi vacía, te digo.
0: Sí, pero ya se va a empezar a mover. De todas maneras, hemos naturalizado esto de que los días no laborables es para los públicos, ¿no?
2: Sí. ¿Sabes que no
0: justo?
2: Hay...? Sí, no sé.
0: O sea...
2: Bueno, no hay clases y eso también trastoca la vida familiar de varios.
0: Entonces... ¿Y que de los privados no?
2: Sí, por eso te digo, y como que genera
0: por eso,
2: ahí un...
0: Nada, lo planteo, yo sé que es natural, día no laborable, los públicos, o sea, es feriado para los públicos, es un hecho,
2: uh-huh.
0: Y no feriado...
2: Y para los bancos.
0: Y para los bancos, y no es feriado para los privados, es un hecho también. Digo, sí. ¿Hay algún privado que no trabaje hoy? No creo.
1: No creo.
2: Y habría que ver, pero no creo.
1: No, super.
0: Contadas
2: excepciones. ¿Saben lo que no hay?
0: ¿Qué no hay?
2: SEOM.
0: ¿No es SEOM?
2: No. ¿Lo pusiste?
0: No. Igual si no corre, si lo pones no corre. Bueno, ¿qué en el ámbito local qué decimos?
1: Vamos a hablar, ¿cómo está el empleo? En Santa Fe, en la provincia. ¿Qué se discutió o qué informe se hizo al gabinete el día lunes, donde el eje central de la reunión fue cómo está el cuadro de situación del empleo en la provincia, algunos conflictos, algunas tomas de empleo, que lo hizo el propio Roald Báscolo, el ministro de Trabajo? Y en las últimas horas, el grupo que tiene
2: Comunidad.
1: Leandro Busato, que conduce él, tiene un informe de un relevamiento que hizo en la ciudad. Leandro está trabajando en temas de la ciudad, donde dice que 7 de cada 10 personas no llegan a fin de mes en la ciudad de Santa Fe. Igual una ciudad con alto índice de pobreza y todo lo demás. Bueno, vamos a hablar algo de eso. Bueno, ayer la Brianicichi y Moreno Robinson entregaron una carta a Rafael Gutiérrez. ¿Se acuerdan que allá en agosto les conté la propuesta que le había hecho la Corte, que había entregado la Corte a la titular del Ministerio Público, aceptando parcialmente el ofrecimiento que le hiciera la Corte? Después vamos a leer con detenimiento porque aceptan los lugares con los planos que le dio la Corte en el edificio anexo.
0: Ajá.
1: No aceptan el edificio por las malas condiciones que está de San Jerónimo y Amenábar. Y le proponen seguir dialogando. Después vamos a leer, porque sutilmente hay la carta entregada ayer en mesa a Rafael Gutiérrez por las dos mujeres, dice varias cosas en el medio, pero bueno, me parece que esto está encaminado. Ya no hay conflicto como se lo planteó en algún momento, ¿no? Me parece este tema.
0: Qué absurdo este conflicto, ¿eh?
2: Digo, pero al final terminan cediendo bastantes pisos.
1: Las dos, corte
0: decís.
1: No, piso entero no hay ninguno.
0: Sí, bueno, pero la Corte es cierto que cede mucho más de lo que la Corte había dicho en una acordada, no te doy nada, porque te fuiste.
2: Sí.
0: Y ahora, bueno, hay una negociación.
1: Son espacios en el subsuelo y en los pisos primero, quinto y sexto.
0: Bueno, cedió la Corte.
2: Sí.
1: Sí, bueno, eso lo dijimos en su momento. Cuando el
0: por eso.
1: Cuando se habló, cuando las invitaron y le dieron un papel con la propuesta.
0: Completamente, completamente. Bueno. Pero hay una negociación.
1: Sí, sigue habiendo. Vamos a detenernos en el discurso de Andrea Sarnari ayer en la Federación Agraria. Ayer Sofía nos traía el Congreso, nos planteaba el Congreso, fue Puyaro, pero fue también ministro Puccini, fue secretario de Agricultura Mántaras, estaba Hapkin, estaba la presidenta de la Cámara de Diputados, fue una fortaleza política fuerte la que hubo en el Congreso de la Federación Agraria, y atención porque más allá del buen momento quizás del campo con el gobierno nacional, ahí marcaron diferencias. Sarnari marcó diferencias ayer ante este auditorio, donde incluso había algún senador que proviene del sector o que militó en el sector, como es el representante de San Martín, Esteban Mota. Vamos a hablar, ayer yo les decía, se termina hoy el plan de facilidad de pago, esto fundamentalmente para que los hacen online, que hace API en el interior, todavía se puede hacer hoy, pero no hay prórroga. En materia de servicio, bueno, Tami decía que no hay SEOM, colectivo frecuencia de domingo.
2: Sí, de feriado.
1: Frecuencia de domingo y recolección normal de residuos.
2: Sí.
1: Che, ayer se licitaba, yo les marcaba lo de la Esmeralda.
0: Sí.
1: Nueve empresas, todas debajo del presupuesto. Las nueve por debajo del presupuesto.
0: Mira vos.
1: 4.300 millones, ninguna cotizó arriba de 4.000 millones.
3: Mira.
1: Después sí, hágame acordar que tengo el ranking de empresas con obras adjudicadas en la provincia de Santa Fe.
2: Sí.
0: Ah, buen ranking. Empresas con obras adjudicadas.
1: Sí, sí, las que más facturan para la provincia de Santa Fe las que más obras hacen.
0: Bueno, me gusta.
1: Sí. Bueno, y también está el indicador de IMAE ayer del IPEC. Cayó la economía santafesina muy fuerte en julio, 4,6%. Uh-huh. En los primeros 7 meses del año, 0,5%. Vamos a hablar también de esta explosión en Puerto San Martín, sí, con 2 muertos, un accidente laboral, Albardón Bio. Uh-huh. De la detención en Lehmann de este actor, Maxi Gigione, ¿usted lo conoce? Sí.
2: Cuando escuché el nombre no me parecía, pero después cuando busqué quién era, sí.
0: ¿Es lo alguien que andaba atrás de Tinelli y toda esta cosa?
2: Sí. ¿Sí? Serie, o sea, por nombre no es tan conocido, pero si lo ven, probablemente
1: lo detuvieron en Lehmann, le secuestraron 4 armas de fuego. La investigación por la denuncia de otra persona, sí, la tomó un fiscal de Rafaela. Y ayer allanó la casa, 4 armas, vamos a hablar de esto. Y le vamos a hacer una invitación hoy en el Club del Orden para esta charla de uno de los descendientes de Maciel sobre la batalla de Tucumán, esa que conmemoraba el lunes. Uh-huh. Se va a hacer en el Club del Orden hoy a las 6 de la tarde.
0: 6:29 minutos.
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7: Amigos del campo, muy buenos días.
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7: Y comenzamos esta primera edición con el mercado agroganadero, segunda rueda de operaciones con un ingreso muy escaso para este miércoles, como consecuencia de las lluvias caídas en una amplia zona ganadera. Arribaron a plaza en 67 camiones, 2.283 cabezas. Recordamos que ayer martes comenzaron las ventas en este mercado con una entrada chica. Fueron 5.009 los animales embretados en la víspera. Y vamos a recordar los valores de ayer. Se vendió en la jornada de ayer el novillo bueno especial liviano en valores corrientes de 4.200 a 4.600. El máximo en la categoría, tope ayer por todo tipo de peso de novillo, 4.720 pesos el kilo en pie, 15 novillos, promedio 438 kilos en subasta pública. El novillo mediano.

0: 4.600, el máximo 4.900. Vaquillona mediana de 4.200 a 4.400, con un máximo en la categoría de 4.600 y en la pesada, que no hubo cantidad, el máximo fue 4.400. Ternero buenos especiales, los machos, que había muy pocos lotes, de 4.800 a 5.000, el máximo en la categoría, tope ayer por todo tipo de peso de hacienda, 5.220 pesos el kilo vivo, en subasta pública, 34 terneros, promedio 315 kilos. La ternera de 4.600 a 5.000, el máximo en esta categoría, máximo cortado, alejado, 5.200 en venta particular. Vaca buena, muy buena, de 3.400 a 3.700, la conserva de 2.700 a 2.900 y los toros buenos de 3.500 a 3.700 con un máximo de 3.800 pesos de kilo en pie. Valores al cierre de la jornada de ayer martes en el mercado agroganadero. Y reitero, hoy miércoles arribaron a plaza en 67 camiones, tan solo 2.283 cabezas. Volvemos a las 12.25. 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

0: Pero qué lindo amanecer, en la ciudad de Santa Fe. ¿Lo viste, Mario, que saliste al balcón?
1: Sí.
0: Y la garúa.
1: Quería corroborar lo que dijo mi estimada amiga también, la garúa.
0: Yo no voy a desconfiar de una licenciada, pero no sé qué vio.
1: Tamara también dice que sí, es un problema de sexo.
0: Me parece que la mujer es que género, hay una cuestión de género.
2: Vieron una garúa. Tuve que venir con un pilotito porque lloviznaba, de verdad.
0: ¿Y el pilotito está entre nosotros?
2: Lo guardé, lo hice un bollito y lo guardé.
0: Bueno, la verdad que está muy agradable, a pesar de que de lo que decían, el amanecer está muy agradable. Servicios hoy para la ciudad, bueno, de Santa Fe.
2: Es importante recordar, no hay clases, no hay bancos funcionando, ajá, no hay atención normal en la municipalidad, los trabajadores públicos, por supuesto que no están trabajando por el feriado. Ajá. Hay guardias mínimas.
0: Sí.
2: No funciona el SEOM.
0: Okay.
2: O sea, hay estacionamiento, pero no te van a cobrar, no, en la aplicación no se va a cobrar el precio del estacionamiento.
0: Perfecto.
2: La recolección de basura se hace con normalidad, solamente no funcionan los ecopuntos, estos puntos para ir a llevar algún tipo de residuos, no está funcionando, está cerrado. ¿Qué más? Bueno, colectivos con frecuencia de domingo o feriado, menos frecuencia de lo habitual. Y la bicicleta pública funciona normal. Sí, así que agarran la bicicleta.
0: No se toman feriado
2: la bicicleta. No, agarran la bicicleta.
1: Pese a que son empresas, EPE y ASA están cerradas.
0: Sí.
1: Las oficinas provinciales de EPE y ASA están cerradas en Santa Fe.
2: Son provinciales, pero igual están cerradas.
0: O sea, vos tenés...
1: Son empresas, ¿no? Que provinciales. Sí. Son empresas.
0: Claro, pero está bien. Son empresas para empezar y además tienen injerencia en toda la provincia.
1: Y la cerrada en Santa Fe.
0: Y la sede administrativa, por lo menos EPE acá, no sé.
1: ASA la tiene Rosario.
0: Bueno, pero digo, hay un problema en la provincia, un problema en Rosario.
2: Bueno, pero en todas las dependencias.
0: Llamemos

0: sea, el gerente, dicen.
1: Sí, pero no. El gerente tiene que estar atento.
0: Es el
2: la
0: día.
2: Guardia mínima, le, la guardia mínima.
0: El día de Santa Fe, dicen.
1: Escúcheme.
2: Casa de gobierno, los trabajadores tampoco.
1: De... Yo que hoy le aseguro que por lo menos va a haber luz en muchas oficinas de la Casa de Gobierno. Por lo menos 20 funcionarios va a haber.
2: Funcionarios más. Sí, pero empleados. No,
0: funcionarios van.
2: Pero los empleados.
1: Hoy es de rosca.
0: Hay muchos funcionarios que van al domingo también.
2: Sí, funcionarios.
0: Funcionarios sí.
2: Pero empleados de...
1: Sí, algún cafetero va porque sabe que están los muchachos o las chicas.
0: Tiene que ir.
1: Seguro, sí.
0: Yo lo que pregunto es, ¿hemos naturalizado esto de que los días no laborables son para lo público? Está bien, naturalizarlo, digo. Es como darlo por hecho. ¿Es correcto? ¿O es un beneficio más?
2: Bueno, pero no porque público. No todos lo tienen, vas a sacarle a otro.
0: No, no, última, sé, charlarlo.
2: Privado, que lo privado se sume.
0: No, bueno, hacer feriado.
2: Claro.
0: O no hacer nada. Pero no sé, siento que muchas cosas se dan por hechas, por resueltas. Y me parece que no es natural.
2: A mí lo que sí me parece raro de este feriado es que, que las cuestiones provinciales estén cerradas. Porque...
0: Que la provincia te quede la sede.
1: Y hay que honrar a San Jerónimo.
0: Bueno.
1: La pregunta
2: somos
1: sería,
2: una provincia que por constitución ahora es laica, ¿no? ¿Qué hacemos con los feriados?
1: Pero, todos los pueblos, sáquele a cada pueblo la festividad de su santo patrono.
0: No, celebrémoslo, yo no digo
1: sí. No, pero lo que dijo ella, por más que tenga la constitución, si la localidad resuelve celebrar a su patrono.
2: Bueno, ahí está, ahí hay una resolución.
1: Las fiestas patronales, más allá de lo que diga la constitución, son lugar de encuentro de la gente.
2: Sí, son una tradición.
1: Son una tradición de encuentro de la gente. Es un encuentro de vecinos, de los de afuera que vienen ese día al pueblo. Es una cosa, acá pasa desapercibido.
2: Claro, quizás, ese es el tema.
1: Por esto, hoy seguramente va a ser, la misa central debe ser en Guadalupe. Uh-huh. En una etapa, el día 30, los obispos consagraban sacerdote, ahora cambió la fecha, Fenoy. Respetemos también un poco las tradiciones, más allá de lo que diga la letra de la Constitución. Muchos pueblos se armaron a partir de sus tradiciones,
0: eso
1: de su
0: seguro,
1: respeto,
0: obvio.
1: Etcétera, etcétera.
0: Damián Lebrino, ¿cómo le va?
3: Buen día para todos, ¿cómo andan?
0: Muy bien. ¿Qué nos cuenta?
3: Bueno, primero doy fe lo que decía también hoy temprano de la lluvia, ¿eh? Cayeron unas gotitas en el parabrisas de mi auto hoy cuando venía para la radio, así
2: vamos,
3: que doy fe de lo que decía Tamina. El 12 de octubre es la fiesta de mi pueblo. 150 años.
0: ¿Cuál?
3: El lunes, 12 de octubre.
0: Pilar. Pilar, ahí está. Nombrado.
3: Se paraliza Pilar, ¿eh? No existe otra cosa más que la fiesta del pueblo.
0: Obvio.
3: En relación a lo que decía recién Mario.
0: Sí.
3: Así que bueno. Y hoy juega la selección, ¿eh? Hoy arranca la era post-Messi.
0: ¿Hoy contra quién jugamos?
3: Contra un equipazo.
0: ¿Cuál?
3: Bolivia.
0: Ah, bien.
3: ¿Eh?
0: Te digo, es lo más fuerte que hay en toda la gira, ¿eh?
3: Sí, totalmente.
0: No, lejos
3: totalmente. Tengo un debate para abrir, a ver si quieren. ¿Quién debe ser el próximo capitán de la selección? Yo tengo tres
0: Cuti
3: nombres.
0: Cuti Romero, te digo.
3: Sí, yo tengo Emiliano Martínez, Cuti Romero o Leandro Paredes. ¿Cuál de los tres?
0: Yo te digo Emiliano Martínez o Cuti Romero.
2: No, Emiliano Martínez, algo pasó con el Dibu y Messi, quiero decirlo.
0: Y bueno, ya Messi, pero no, Messi ya no está más.
3: Claro.
0: ¿El Dibu Martínez o Cuti Romero?
3: ¿Pasa a ser el nuevo referente Emiliano Martínez ahora o no?
2: Para mí es más el Cuti.
0: El Cuti, no estaría mal, no está mal ninguno de los dos.
2: Aunque yo, por supuesto.
0: Paredes ya me parece un poco más tiradito de los pelos.
2: No.
1: Sí. Pero Paredes está suspendido 20 fechas.
3: Está suspendido por 7 fechas.
0: Sí, además. Pero más allá de eso, digo, incluso alternaba titularidades y suplencias.
3: Exacto.
0: Tampoco es un titular... No, es un crack, ¿eh? Es un crack. Y le sobra para jugar en nuestra liga.
2: Sí.
0: Juega totalmente, caminando.
3: Totalmente.
0: Pero me parece que son más referentes los otros.
3: Bueno.
0: Además, por edad, me parece que...
2: Se va a ir Paredes enseguida.
0: Sí, ¿no?
3: Ya está en el último año de varios.
2: Para
3: de
2: mí
3: Rodrigo de Paul, de Paredes, de varios de los que estaban ahí en el círculo íntimo de Messi.
0: Sí.
3: Me parece que este va a ser el último año.
2: Para mí debería ser el Cuti, chicos.
0: Bueno, no estaría mal.
3: Escuche, Emiliano Martínez.
0: Sí.
3: Agustín Giai. ¿El jugador de San Carlos?
0: Para mí ahí tiene que ser el capitán.
2: Bueno,
0: es mucho, ¿no?
3: Cristian Romero va a arrancar como capitán en la selección.
2: Ajá.
3: Porque obviamente, bueno, todavía después de estos tres partidos se va a definir quién va a ser el capitán de la selección. Lisandro Martínez y Facundo Medina. Ezequiel Palacios y Alexis McAllister. Nicolás Paz, Matías Oulé, Julián Álvarez... Y Lautaro Martínez, el equipo para esta noche a las 21 horas para enfrentar a Bolivia en el Mario Alberto Kempes, recordando que habrá un 50% de aforo, en donde la AFA, para impedir que esa parte de la tribuna esté vacía, va a convocar e invitar a las escuelas cordobesas para que puedan estar presentes en ese partido y se disimule de la mejor manera posible esa carencia de hinchas que no van a poder estar porque el aforo está reducido al 50%.
2: Está mal, pero no tan mal.
0: Claro. Es como que, está bueno, sí, la movilidad
3: está buena.
0: Pero
2: es para tapar algo. Es
0: para tapar que no vendieron las entradas. Claro. Bueno. 6:41.
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0: Hola Sofía, ¿cómo estás? Buen día.
6: Buenos días, Carlos, Mario, también a todo el equipo, a toda la audiencia. ¿Cómo están ustedes?
0: Muy bien, muy bien por aquí. La lechería produce más, pero no todos los tambos crecen. A ver,
6: se consigue. Sí, así es. Y bueno, es datos que se vienen sosteniendo porque ya lo comenzamos a hablar de esta situación. Y bueno, los datos actualizados dicen que la producción de leche está creciendo en nuestro país, pero bueno, sigue preocupando un poco más allá de estos números generales porque los tambos más chicos están produciendo menos y enfrentan una situación de rentabilidad cada vez más ajustada. Entre los primeros 8 meses de este año se produjeron 7.515 millones de litros de leche. Esto representa un 4,5% más que el mismo periodo del año pasado. Estos son datos oficiales de la Secretaría de Agricultura de la Nación. Pero bueno, hasta aquí una buena noticia para la cadena, pero justamente cuando se mira qué está pasando dentro de los tambos, aparece un contraste y datos relevados por el Observatorio de la Cadena Láctea Argentina. Estos tambos de mayor tamaño, digamos, aumentaron su producción entre casi un 7 a un 8% interanual. En cambio, los establecimientos más chicos produjeron un 5% menos. ¿Y por qué? Bueno, uno de los principales problemas está en el número de los negocios, los costos de producción sabemos que vienen aumentando y el precio que recibe el productor no siempre logra acompañar este incremento. Y bueno, el resultado es una situación muy diferente según la escala de los tambos, porque justamente los más chicos y los medianos tienen rentabilidad negativa y los más grandes están manteniendo una rentabilidad positiva, aunque también es leve. Y esto es importante porque producir más leche no necesariamente está significando ganar más. De hecho, desde el sector están advirtiendo que si esta situación se sostiene, puede haber más productores que reduzcan su actividad o directamente abandonen el tambo. Si analizamos un poquito el consumo interno también muestra una recuperación. En estos primeros 8 meses de este año aumentó un poco más de un 4% y volvió a acercarse a los niveles de consumo del 2022. Pero bueno, hay una particularidad que se recuperó el volumen, aunque con mayor participación de productos básicos y menor consumo de productos de mayor valor agregado. También es una tendencia que se viene dando en los últimos meses. Y la exportación también está jugando un papel importante en esta situación, en estos primeros 8 meses del año, desde enero a agosto. Las ventas externas representaron el equivalente a 2.086 millones de litros de leche y generaron unos 1.130 millones de dólares. Pero bueno, para la industria exportar también es una forma de sacar parte de la producción del mercado interno, especialmente en los meses de mayores ofertas, pero también el problema es que tampoco afuera la ecuación es sencilla. Sabemos que los precios internacionales siguen contenidos y los costos argentinos continúan presionando sobre el resultado. Por eso, bueno, la foto de la lechería hoy tiene un contraste porque se produce más leche, se recupera un poco el consumo, crecen las exportaciones, pero justamente ese crecimiento no llega de la misma manera a todos los productores y a todos los tambos. Así que, bueno, un poquito lo que es la radiografía de la leche actualmente, el análisis de estos primeros 8 meses de este año 2025.
1: Y además con la participación de muchos capitales extranjeros que han comprado empresas, ¿no?, lácteas, porque el mundo lácteo requiere, y bueno, hay un movimiento interesante de empresas. de dentro de la misma lechería argentina, ¿no? Así que es para seguirlo, es muy interesante, sobre todo en dos provincias o tres provincias de la región centro con fuertísima presencia de empresas, ¿no?
6: Sí, totalmente, es una situación que se viene dando, que se viene sosteniendo en el tiempo, así que bueno, veremos cómo cierra por lo menos este año y cuáles serán las perspectivas para el próximo, pero como bien dice Mario, hay mucho capital extranjero que viene a invertir en el sector, sobre todo en empresas que no estaban tan bien posicionadas económicamente, obviamente.
0: Sofi, muchas gracias, hasta mañana.
6: Muchas gracias, que tengan buena jornada.
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0: 6:48 minutos. Licitación en La Esmeralda. Uh-huh. Sí. Oferta y todos por debajo de la.
1: Pero mucho, muy por debajo. Las 9 empresas. Ayer, bueno, hay que recordar que esta obra, que tiene un crédito externo de la Agencia Francesa para el Desarrollo, incluso hubo dos ministros, estuvieron Esteves y Olivares, Olivares en la apertura. Pero yo miraba los montos.
2: Perdón, lo que se licita es la segunda parte.
1: Sí, una parte de los trabajos, ya se hizo. Pero a lo que voy, que el presupuesto oficial era de 4.381 millones. Ajá. Fíjese, Capitel 3.900. Fren Construcciones 2.784, casi la mitad. Uh-huh. Una UTE de Bausá y La Esmeralda 2.898 millones. Delgado 3.191. Mundo 3.085. EFE 3.033. Texa 2.900.
0: Estás hablando Finlandia, más de 1.000 millones de pesos.
1: Claro,
0: de
1: Alca 3.000.
2: Sí, en algunos casos.
1: Todo.
2: Sí.
1: O sea, es una cosa, digo.
0: Bueno, es también un país sin inflación, ¿no? Porque antes las empresas decían, bueno, sí, ¿sabes qué? 5.000 millones. ¿Y por qué?
1: Necesidad de hacer obras.
0: Y necesidad de hacer obras. Y momentos ociosos, recursos ociosos. Claro. Necesitas ocuparlos.
1: Claro.
0: Pero qué impresionante, ¿eh?
1: Uh-huh. Bueno, y el otro día, cuando estuvo el ministro Lisandro Enrico en la Comisión de Obras Públicas, se le pidió si tenía el listado de empresas que más contratan. Uh-huh. Y dijo, sí. Claro. ¿Cómo lo va a tener el ministerio? Y no es secreto de Estado. No,
2: habían pedido las 10, habían pedido por las 10 más.
1: Sí, hay tres datos para dar. Primero, dijo el secretario general del ministerio, Marcos Rena, que esta gestión tiene más de 100 empresas contratadas para distintas obras. Uh-huh. Más de 100 empresas.
0: Bueno, buen dato para no pensar en alguna cosa rara con alguna
2: empresa. Lo que pasa es que, sí, ¿qué? Hay más de 100 en cuestiones más pequeñas.
0: Después, no, bueno, obvio.
2: Supuesto, más grande,
0: no hay 100 obras gigantes.
2: No, esa aclaración también la hacían.
1: Pero
2: después
1: hay claro, empresas que no pueden hacer determinada
2: tipología. No. Claro. Después las más grandes sí son menos.
0: Digamos. Bueno, sí.
1: Con dos o tres detalles. Primero, cuestionaron el Compre santafesino. Esa reunión. El Compre te obliga a que si una empresa de Paraná cotiza menos que vos o un 5% menos que vos, vos puedas determinar tu valor para que la haga una empresa santafesina. Todo un tema de debate, ¿tú? Si también o mal los compres.
2: Sí, pero eso afecta a los precios.
0: Bueno, pero te asegura que labure gente de acá con.
1: Sí pero bueno, es toda una polémica. Uh-huh. Bueno, Hoy la empresa que tiene más obras en la provincia es Obrín.
0: Rosarina.
1: Tiene 12 obras. Le sigue Edeca, también Rosarina, y Del Sol, que tiene 9. Después, bueno, están Dinale, Cosivial, Boscarino, Ponce Madragado, etcétera, etcétera.
0: Esto, ahí sí voy a la diferencia de Tamina. Esto es en cantidad de obras, no importa el tamaño.
1: No importa el tamaño.
0: Ok. Porque puede ser Cordón-Cuneta o el puente Santa Fe,
1: claro, Santo Tomé. La cantidad de obras y los montos.
0: Ah, bueno,
1: Obrín tiene 12 obras por 865 millones de pesos. 865 mil millones de pesos, en número redondo. Le sigue Edeca con 20 obras por algo así como 646 mil millones de pesos. Ajá. Tercer lugar, Del Sol con 9 obras, 114 mil. Cuarta, Pecán, con 5 obras por 95.144. Dinale tiene 4, 92.000 millones. Cosivial, 5, 82.800.
0: Hasta ahí todas rosarinas, ¿no?
1: No, Cosivial es santafesina. Boscarino es santafesina, 6 obras, 82.700. Ponce Madragado, santafesino, tiene 11 obras, 80.470. Bueno, así y todo. Y
0: está dividido,
2: por
0: entonces,
2: montos. Está por montos. Sí.
1: Ahora, y acá juega mucho. Los contratos, lo que fue los suramericanos.
0: Claro.
1: Y acá Mundo, santafesina, es la que tiene 15 obras, o tuvo 15 obras.
2: Mirá, de 21.
0: Claro, de las 21, 15 de.
1: No. Tiene 15 obras en ejecución Mundo.
2: Ah, muchas de ellas, pensé que de los juegos.
1: No. Por 150.200 millones. Ajá. Le sigue Pirámide, con 6 obras por 101.800 millones. Pirámide de santafesina también.
2: Sí.
1: Tercer lugar está De Paoli con 9 obras, 100.000. Cuarto, Pilati con 15 obras, Pilati es Esperancina, 15.000, 44.000. Después está Menara, que es Rafaelina, tiene 3. Alca 6, bueno, etcétera, etcétera. Muy repartido, no concentrado.
0: Me parece muy saludable.
1: Sí. Son datos, digo, con una característica además de la obra pública, que si uno anda por la ruta 19 o por la autopista, ve cómo las empresas de construcción, las empresas nuestras, han levantado obradores. Sobre la ruta 19 habrá por lo menos 10, 12 empresas santafesinas con obradores de los últimos 3, 4, 5 años. Yo pasaba el otro día por la autopista y 3 obradores de empresas que han instalado allí sus obradores, sus plantas de hormigonado, etcétera, etcétera. No digo característica de lo que es esta situación, ¿no?
2: Y lo que remarcaban también en esa reunión es la posibilidad de bajar los precios, de que es lo que marcabas vos también en la licitación de la Esmeralda. Y
0: claro, la competencia hace que también bajen los precios, ¿no?
1: Sí, no nos olvidemos que estamos en un momento que el gobierno nacional no licita nada.
2: Bueno, entonces ahí hay que negociar un poco más.
0: Lo marca un oyente, no sé el nombre.
2: Bueno, está bien. Elvio.
0: Elvio, claro, dice, no hay obras. Y claro, como no hay obras nacionales, la única chance que tenés como empresa grande es, bueno, o la privada tuya, que hay
2: o empresas... O bajás el precio para ser más competitivo.
0: Hay empresas de ahí, de ese top ten, que hacen sus...
1: obras privadas también, sí.
0: Mundo tiene sus edificios.
1: Sí, hay licitaciones privadas donde también participan.
0: Por eso. Pero digo, más allá de eso, si vos querés participar de la pública, que ordenado te asegura una estructura y demás... Uh-huh. Y te queda solo provincia, uh-huh. Entonces tenés que ser muy competitivo.
1: Porque muchas empresas de otras provincias vienen a competir acá.
0: Claro.
1: Por la falta de obra, porque uh-huh.
0: Sí, no en todas las provincias se está ejecutando este nivel de obras.
2: Entre Ríos. Cerca.
1: Y cerca. Y con otro dato, cuando vos preguntás hasta cuándo hay nafta.
0: Ajá. ¿Cuándo se le acaba la billetera?
1: Sí. Dicen que hasta el año que viene hay. Lo que está licitado, está todo el recurso.
2: Sí, pero no hay posibilidad de nuevas.
1: Lo que está licitado y adjudicado.
0: Bueno, eso te lo asegura también el préstamo.
2: El crédito
0: de Nueva York, ¿no?
1: El crédito, los bonos, etcétera, etcétera. Pero digo, lo que se está ejecutando.
0: Tiene garantizado su
1: partida para el pago, es lo que se dice. Uh-huh. En economía, cuando se habla de este tema. Después, bueno, habrá que ver cómo sigue la historia a partir del año que viene, o mejor dicho, a finales del año que viene, donde también no solo hay cambio, puede haber cambio en la provincia, sino también en la nación, etc.
0: Damián, ¿qué pasó en Rosario ayer? Todo empezó con el festejo de Central.
3: El monumento a la bandera.
0: Claro, y terminó en incidentes graves, sobre todo en los alrededores de la cancha de. Y adentro de la sede de Newell's, ¿qué pasó?
3: Adentro de la sede de Newell's ingresó la policía porque empezaron a tirar piedras desde adentro de Newell's y a partir de ahí se empezó a desmadrar un poco todo el festejo de los hinchas de Central, que se trasladaron hasta la cancha de Newell's y ahí encontraron a los hinchas y ahí empezaron los incidentes. Sabemos de la pica que hay entre los hinchas de Central y de Newell's.
0: Obvio.
3: Y la policía entró a reprimir con balas de goma, con bueno,
0: lo grave de la situación, de acuerdo a lo que se
3: había en los videos, chicos adentro del estadio, de la cancha de Newell's.
0: Claro, la sede de Newell's estaba en pleno funcionamiento, sí. Había gente haciendo actividades, chicos, y en el medio ves policías peleando con hinchas.
3: Sí. Y se armó, bueno, se desmadró todo. Pero bueno, pudieron detener algunas personas también involucradas en el tema, ¿no? 13.
0: ¿Hay demorados?
2: Sí, 13 detenidos hay, bueno. Según informaban desde la policía.
0: Ayer, a la medianoche, porque claro, esto sucedió todo muy tarde, hay un comunicado oficial de Newell's que se publica a las 12:02, o sea, pasada la medianoche. El club expresa su más enérgico repudio ante los hechos de público conocimiento ocurridos en las inmediaciones y dentro de nuestra institución, a lo que considera absolutamente incompatibles con el respeto que debe existir hacia nuestro club. Se quejan de que hayan entrado la policía al club.
3: Sí.
0: Para mí hay un error de base, que es cómo dejan, se puede evitar, que los hinchas de Central se acerquen.
2: Hay dos versiones, una que se acercaron a provocar, otra que estaban buscando el auto que habían dejado estacionado por ahí cerca o volviendo a la casa. Pero
0: ahí hay un error de organización.
2: Y sí, claro. Tenés que cortar. ¿Cómo vas a permitir
3: que hinchas de Central dejen el auto cerca?
0: Claro, no, ¿cómo vas a ver, tiene que haber una... Vos sabías que iban a festejar los hinchas de Central.
3: Sí.
0: ¿Cómo haces? Esto es una organización previa. ¿Cómo haces para evitar que se acerquen? Pero es lógico esto, que los hinchas de Central se acerquen a la... vos podés,
2: en toda la salida de la cancha hay policía diciéndote sacate la camiseta, claro, tapate la camiseta.
0: Quizá no podés evitar que un grupito minúsculo que se te escape de la manada, sí, llegue hasta la cancha de Newell, pero como que en grupo lleguen hincha de Central hasta fuera de la cancha de Newell's y tenés ahí un error de logística,
3: claro,
0: ¿no? De la policía, del municipio, de quien sea.
2: Sí, sí.
0: Alguien erró ahí, porque después era inevitable. Porque además los hinchas de Central están como muy enojados, o sea, festejan pero muy enojados. No sé si vieron lo de los jugadores con el ataúd, sí, de Verón.
3: El ataúd de Verón, una locura.
0: Gravísimo.
3: Una locura, gravísimo. Es el ataúd, vale decir que se lo acercaron los hinchas a los jugadores.
0: Bueno, pero no puede agarrar.
3: Pero el jugador no lo puede agarrar.
0: No lo puede agarrar.
3: No, no, no. Porque esto le podría llegar a caber una sanción a Newell's. Si actúa de oficio la AFA, como le pasó en su momento a Estudiantes, cuando Verón le mandó a hacer el espaldarazo. ¿Se acuerdan ustedes eso?
0: Sí,
3: que
0: sí,
3: le costó sanción a los jugadores de Newell's.
0: Sí.
3: Bueno, esto, a los jugadores de Estudiantes, esto es más o menos lo mismo.
0: Bueno. Para mí esto es más grave todavía, porque el otro es simbólico. Esto es una persona, el ataúd de, de una persona. Y vos estás festejando, además.
3: Festejá con los tuyos, contento.
2: Que te con los hay demás. Que bajarle un poco el tono a esa pica, porque también el otro día veía un video de que le pegaron a un nenito que tenía puesto una camiseta en un estadio.
0: Sí, hay mucho
3: mucho enojo.
0: Pasan cerca. Bajarle, la otra vez alguien en Twitter contaba, tengo un auto rojo con vidrios polarizados. Iba con su mujer y su hijo a uno de los shopping que está cerca de la cancha de Central. Y lo apedrearon afuera del Gigante de Arroyito.
2: Sí.
0: Por el color del auto.
3: Claro.
0: Ni siquiera tenía una camiseta.
3: Una locura.
0: No, bueno, ya están en un nivel de violencia.
2: Sí.
0: Bueno. Y este 30 de septiembre, ¿a quién le tenemos que decir feliz cumpleaños?
1: Bueno, a Martín Reyes, el saludo para él, a María Cristina Tribus La Franconi, a Gustavo Lastra, a Susana Urquía, a Jorge Noblovich, a Ricardo Patiño, a Gustavo Gamboa y a Eduardo Poretti en el día de su cumpleaños.
0: Bueno, yo saludo a dos amigazos, a Mariano Minio, que ha llegado a sus 40 años, le mando un abrazo grande, y a Guille Sara, un amigo, ex jugador de fútbol,
1: claro,
0: radicado en Rafaela,
1: arquero.
0: Un abrazo grande para
1: arquero.
0: Para el arquero, claro. 7 de la mañana, 1 minuto, noticias. Ya seguimos en Que Quede Claro.
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5: Hora 7, 1 minuto. Nublado en Santa Fe, jornada con tiempo inestable, la temperatura es de 15 grados 3 décimas y la humedad del 94%. ADN Santa Fe estuvo presente por segunda vez en el Distrito Centro y avanzó con 2 proyectos para potenciarlo. La Escuela Mariano Moreno recibió nuevamente este año a concejales, referentes de instituciones y vecinos del barrio para avanzar en las ideas que pusieron sobre la mesa en el primer encuentro. La idea disparadora sobre la que trabajaron los vecinos fue la creación de la red Centro Activo. Esta iniciativa surgió a partir de las inquietudes que plantearon los propios vecinos y tiene por objetivo dinamizar la circulación de personas y el movimiento económico del centro de Santa Fe. Esta situación podría darse mediante la articulación de comercios, espacios culturales, instituciones y vecinos. Al respecto, el presidente del Consejo Municipal, Sergio Checho Basile, detalló algunos puntos.
6: Bueno, Checho, una nueva edición de ADN, en este caso Distrito Centro, comentarnos un poco qué es lo que se va a echar.
7: Bueno, muy contento de volver al Distrito Centro con muchos vecinos, instituciones que se acercan, ya en una segunda instancia donde justamente hay dos cuestiones muy puntuales que venimos a trabajar. En primer lugar, la mesa de gestión distrital, que nos permite vincularnos todas las instituciones en un trabajo conjunto y colectivo, pensando en que esto es un primer paso, pero seguramente se va a consolidar este entramado institucional que nos va a permitir pensar otras lógicas de funcionamiento, de movilidad, de lo que es circuito cultural.
5: Aguas Santafesinas avanza en la implementación de un plan integral de acciones ante la llegada del fenómeno del Niño. es con el objetivo de fortalecer la capacidad de anticipación, respuesta y recuperación de los servicios de agua potable y saneamiento. La empresa viene trabajando sobre su infraestructura crítica y en el desarrollo de herramientas para la gestión de riesgos climáticos. Estos trabajos comenzaron a intensificarse mediante la planificación de acciones específicas para afrontar escenarios de lluvias intensas, inundaciones y sus posibles efectos sobre las instalaciones y la prestación de los servicios. El plan de ASA incorpora además la coordinación con el gobierno provincial, municipios, organismos de protección civil, la EPE y otras instituciones que intervienen en respuestas ante emergencias. Ahora desde el móvil nos informa Verónica Encinas.
8: Un herido de arma de fuego, uno de arma blanca de San Justo para un estudio médico, otro agredido y varios siniestros viales fue resultado de la última guardia en el hospital José María Puyen. El muchacho baleado tiene 29 años, fue trasladado desde La Barranquera, cuando en inmediaciones de calle 5916 recibió un disparo de arma de fuego en el muslo derecho, cuando regresaba de trabajar y quedó en medio de una balacera, ya fue dado de alta. En cuanto a los siniestros viales, hubo un choque camión-moto en Iturraspe y circunvalación con el traslado de un hombre de 60 años, moto-camioneta en San José y Avenada, como así también en Paraguay y Hipólito Yrigoyen, moto-auto en San Luis y Catamarca, además de dos personas caídas de colectivos en la tarde de ayer, el 4 de enero en Junín y en Saavedra, Lisandro de la Torre.
5: Más información del ámbito nacional y del exterior con Antonio Jiménez.
9: Una turista francesa falleció tras un desprendimiento en el Cerro Crestón, en el Chaltén, Santa Cruz. Una avalancha provocó un trágico hecho en esa localidad que terminó con la vida de una joven europea de 29 años que estaba esquiando junto a su pareja. Ambos fueron alcanzados por el desprendimiento de nieve, pero solo la mujer falleció producto de las heridas. Ella y su pareja estaban realizando una travesía por la Patagonia en una camioneta y explorando diferentes destinos para realizar la actividad de montaña. Pánico en un avión con destino a Israel. Una nave de Fly Dubai que cubría la ruta entre Dubai y Tel Aviv realizó en las últimas horas un aterrizaje de emergencia en Tabuk, Arabia Saudita. Fue después de emitir señales de alarma que activaron los protocolos de seguridad en Israel y generaron sospechas iniciales de un posible secuestro. La aerolínea informó que todos los pasajeros se encuentran a salvo y que trabaja con las autoridades para esclarecer lo ocurrido.
5: La información del deporte con Damián Lebrino.
10: Hablamos de Unión porque Maderón busca variantes para enfrentar a Boca el próximo viernes a las 21:30 con arbitraje de Sebastián Martínez Beligoy. Ayer ingresó en la práctica Luna Diale por Julián Palacios y también Malcorra lo hizo en lugar de Brian Cuello. Mancilla, Pintado, Rocha, Ludueña y Ayala, Palacio o Luna Diale, Mosqueira, Menossi y Cuello o Malcorra, Estigarribia y Tarragona. La probable formación de Unión para enfrentar el viernes a Boca.
5: El pronóstico para lo que resta de la jornada indica cielo con nubosidad variable y tendencia a despejarse con condiciones estables y una máxima de 23 grados. Para mañana se anticipa cielo mayormente despejado con nubosidad variable por momentos, condiciones estables con una temperatura mínima de 13 grados y una máxima de 22. Cielo nublado en Santa Fe, jornada inestable, la temperatura es de 15 grados 3 décimas, la humedad del 94%, a las 7:06, informó Indiana Villanueva.
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0: 8 minutos pasan de las 7 de la mañana. Volvió la reunión de gabinete porque terminaron los juegos y un tema particular, ¿no, Mario?
1: Sí, el tema, ¿cómo está el empleo en Santa Fe? Bueno, ahí hay indicadores del INDEC, hay conflictos, hay apertura de empresas también. Digo, una serie de hechos que tengo entendido que en la parte de la reunión de gabinete estuvo a cargo del ministro de Trabajo y su equipo exponiendo sobre el mundo laboral en Santa Fe, cómo está
0: con datos oficiales.
1: Con datos oficiales para que el gobierno sepa dónde está parado.
0: Está en línea el ministro de Trabajo, Roald Báscolo. Ministro, ¿cómo le va?
2: Tal, buen día, ¿cómo andan ahí? Saludos al equipo y bueno, a toda la audiencia de Santa Fe que hoy es feriado, pero seguramente hay muchos que están escuchando.
1: Por supuesto.
2: De madrugan.
1: Sí, feriado para el sector público.
2: Claro. Sí, bueno, no, pero la calle está, se la ve bastante tranquila.
0: Sí. Por ahora sí. Ministro, bueno, le tocó exponer sobre el panorama del desempleo en la provincia, sobre todo en las dos grandes, en los dos grandes polos, Santa Fe, Rosario. ¿Qué tiene para decir al respecto con estos datos oficiales del INDEC?
2: Sí, en realidad, como fue prácticamente el único tema de la reunión, dejamos abiertos a preguntas, hablamos de los datos del INDEC del último trimestre en los dos grandes conglomerados urbanos de Santa Fe, el Gran Rosario de Santa Fe, pero también hicimos un análisis del mercado laboral en todo el país, en la Argentina, en la mayoría de las provincias se está perdiendo empleo privado registrado, cómo son los datos de la construcción, cómo impactó la obra pública provincial en los datos de la construcción en Santa Fe y cómo está en el resto del país, cómo está la industria, cómo está el comercio. O sea, fue una reunión bastante larga, no solamente para hablar de los datos, digamos, del INDEC del último trimestre, sino que hubo muchas preguntas, digamos, vinculadas al mercado laboral en general, porque hoy no es el problema solamente los números de desempleo, sino que también hay una gran preocupación, digamos, por aquellos que tienen trabajo, que no llegan a fin de mes, o sea, aquellos que tienen trabajo, que tienen miedo de perderlo. Digamos, es bastante complejo el tema laboral y es algo, digamos, que nosotros venimos trabajando ya hace un tiempo. Y bueno, ahí estuvimos haciendo un análisis un poco por rubro, digamos. Empezamos por el rubro de la construcción, que fue el rubro que más cayó a nivel país en el 2024, tuvo una caída muy, muy profunda, que todavía no logró recuperarse a nivel país. Y ahí donde estaba la primera gran diferencia de Santa Fe, que Santa Fe sí había logrado recuperar el empleo en la construcción y que solamente creo que había tres provincias en verdes, que es Neuquén, Río Negro y Santa Fe, que tenían números positivos en la construcción. Pero después cuando tocó hablar de la parte de industria, quizás que sí, esa es la parte más dura, más preocupante y la que más impacta en una provincia como Santa Fe o en una provincia como Córdoba, que son dos provincias con un entramado industrial muy desarrollado, y cuando uno habla de que las políticas del gobierno nacional están impactando en la industria, obviamente que el impacto va a ser mayor en provincias que tengan mayor empleo vinculado a la industria. De hecho, en Santa Fe el principal generador de empleo es la industria, y en segundo lugar recién es el comercio, cuando a nivel país, o en la mayoría de las provincias, el principal generador de empleo privado registrado es el comercio. Entonces ahí se hablaron de distintos sectores, cómo están siendo afectados, y sectores que en principio estaban preocupados por la apertura de importaciones solamente, hoy también están preocupados, digamos, por el mercado interno que no termina reaccionando, no termina de reactivarse. O sea, los rubros ya que están complicados desde un principio, como ser el sector textil, calzado, cuero, línea blanca en el Gran Rosario, que es fuerte principalmente, el sector automotriz, metalúrgico en general, bueno, esos sectores, digamos, son los más complicados en lo que tiene que ver con la industria, pero también ahora hay preocupación en los frigoríficos, porque si bien es un sector que está pasando por un buen momento de precios internacionales, sobre todo los frigoríficos que hacen exportaciones, cuando uno hace el análisis de la faena acumulada a nivel país de los primeros 8 meses, los frigoríficos están un 10% abajo en el nivel de faena, entonces también hay alguna preocupación en sectores que deberían estar bien y sin embargo están teniendo caídas en la producción.
0: Y también por último,
2: lácteos tenemos problemas particulares, vamos a decirlo así, porque lácteos está batiendo récord en producción de leche en el país y también en Santa Fe. Y nosotros tenemos dos problemas particulares que tienen que ver con Sancor, Sí. Está en el proceso, digamos, de quiebra con continuidad y de liquidación de los bienes. Estamos esperando que se resuelva lo antes posible. Uh-huh. Y bueno, el de Verónica, que va en paralelo, que presentó un concurso de acreedores que todavía no fue otorgado. O sea que ahí tenemos, o sea, 6 plantas lácteas en la provincia. Digo 6 porque Sancor tiene 3 en Santa Fe, 3 uh-huh. en Córdoba uh-huh. y las 3 de Verónica. Pero eso, digamos, tiene que ver más con problemas particulares de las empresas que del sector, digamos, en general. Y ahora, ministro, que yo hice una advertencia, el comercio, uh-huh. porque el comercio, digamos, es un dato interesante.
0: ¿Qué pasa?
2: El comercio no había perdido empleo en 2024, no había perdido empleo en 2025, o sea, a pesar de que uh-huh. el mercado interno estaba complicado o no terminaba de recuperarse de la caída que había tenido en 2024, pero en 2026 sí se empieza a ver en todo el país que en el comercio se empezó a perder empleo privado registrado en el 2026. Eso, digamos, es una muestra clara de que el mercado no termina de recuperarse y hay algunos que por ahí empezaron a tener desvinculaciones. Y eso también, bueno, quedó manifiesto en el Día del Empleado Comercio, que fue el sábado, pero que se festejó el lunes, el comunicado de Cavalieri, donde es bastante duro con las políticas del nacional, digamos, por lo que está generando en el comercio. O sea que después, bueno... estuvimos explayándonos en varios temas, pero por eso fue bastante amplio, digamos, la charla y bastantes preguntas que nos fueron haciendo.
1: ¿Hay un número de la cantidad de empleo registrado perdido este año en la provincia, ministro?
2: En el año en Santa Fe creo que está alrededor de los 6.000 puestos de trabajo. Nosotros por ahí hacemos la acumulada de año o también uh-huh. si no hacemos la medición interanual. Uh-huh. Y sí, y ese es el dato que uno termina sacando de los datos del INDEC, tanto del Gran Santa Fe como del Gran Rosario, porque el empleo privado registrado viene cayendo en todas las provincias, menos en Neuquén y Río Negro, uh-huh. pero el desempleo a nivel país no se dispara. Entonces decía, ¿cuál es la razón que todas las provincias están perdiendo empleo privado registrado? Y hay provincias que están perdiendo el 10%, el 12%, el 15%. Uh-huh. Santa Fe solamente está perdiendo el 3% del empleo privado registrado. ¿Pero por qué no se dispara el desempleo? Bueno, la respuesta está en la creación de empleo informal. Y también cómo fue aumentando la informalidad, que pasó en 3 años del 40 a casi el 44% en la última medición. O sea, entonces, en el país se está compensando la pérdida de empleo privado registrado con creación de empleo informal. Y eso fue lo que no pasó en el último trimestre en el Gran Rosario. O sea, no hubo pérdida de empleos formales, pero también... una pérdida del empleo informal, que muchas veces son las chancas. Nosotros hablamos de la construcción. Sí. Uno, la construcción tiene la obra pública provincial, la obra pública nacional, que casi no existe. También tiene las grandes obras privadas, cuando uno ve los edificios que están construyendo. Después en la construcción está la changa de arreglos pequeños, la casa, el baño, la cocina, el piso, el patio. Uh-huh. Bueno, eso nos decían que esa changa, ese trabajo chiquitito de la albañilería está también... prácticamente desaparecido, lo dicen también los corralones, esa venta de mostrador que le llaman, no una venta para la construcción de un edificio, sino la venta chiquita que se hace en mostrador, bueno, eso también desapareció. Y eso tiene que ver con lo que dijimos al principio, con la caída del poder adquisitivo o el bajo nivel de ahorro, o incluso algunas familias, digamos, que están con niveles de
1: endeudamiento. Claro, y el tema también, ministro, es que las paritarias, usted marcaba, ¿no? El salario no se está recuperando y la presión del desempleo hace que las paritarias sean mucho más ajustadas, ¿no?
2: Sí, de la recaudación, te diría yo, tanto para el sector público como para el sector privado. Hoy uno está viendo que hay municipios ya con problemas, digamos, en el pago de sueldos, y también obviamente que hay empresas que no pueden pagar el sueldo en tiempo y forma, o que empiezan a tener atrasos en las cargas sociales, que después tienen los embargos de ARCA. Uh-huh. Así, eso es así, o sea, por un lado la plata no alcanza, y por el otro, a quien tiene que pagar se le hace difícil pagar esa plata que no alcanza.
0: Ahora, ¿qué ven hacia adelante, ministro? Porque el modelo es este, evidentemente, y queda por lo menos un año de gestión de Javier Milei con este modelo. ¿Qué ven hacia adelante con las características que tienen ahora?
2: Sí, bueno, la provincia va a seguir con todo lo que está haciendo hasta el momento, las cuestiones que tienen que ver con la obra pública provincial, los créditos, digamos, subsidiados para distintos sectores, tanto industriales como del campo y también de la gastronomía y la hotelería. Digamos, va a seguir con toda la... los planes de desendeudamiento para impuestos provinciales y también para los empleados públicos, pero bueno, con eso solo no alcanza. Uno también mira qué es lo que está pensando hacer el gobierno nacional, y bueno, todos coinciden en que la principal palanca para reactivar el consumo, reactivar la economía, sería el crédito, pero el crédito, digamos, a tasas razonables en una economía donde quizás el principal activo que tengan para mostrar es la baja de inflación. Bueno, esa baja de inflación no viene siendo acompañada por las bases en las tasas de créditos, digamos, para los particulares, para los individuos, pero también para las pymes, para las empresas o para aquellos que quieran emprender, o para un mismo crédito hipotecario para aquellos que quieran acceder a su primera vivienda. Uh-huh. Bueno, yo creo que eso es lo que está faltando en ese reacomodamiento de esta macroeconomía, que haya tasas de créditos razonables, acorde, digamos, a un país con una tasa de inflación en bajo. Y eso, digamos, creo que estamos bastante lejos de poder lograrlo.
1: Conflictos grandes en este momento, digamos, porque hizo mucho ruido días atrás que usted algo marcó, una empresa de línea blanca cerraba, dejaba de producir para pasar a importar. Digo, de ese tipo de conflictos, ¿hay muchos o son todos pequeños desprendimientos, 3, 4, 5 empleos?
2: Sí, no, la mayor parte de la pérdida de empleo seguramente son, como usted dice, por goteo, pero bueno, están estos casos, o sea, porque son empresas emblemáticas. Electroluz es una empresa de casi 100 años de trayectoria en el país, y que después de haber hecho algunos ajustes ya a través de retiro voluntario, comunican la idea de cerrar su operación, digamos, productiva en la Argentina, que está instalada en la ciudad de Rosario. Bueno, eso se comunicó de manera intempestiva, sin dar aviso antes o con charlas previas, así que nosotros dictamos la conciliación obligatoria por 15 días hábiles hasta el 20 de octubre, o sea, lo cual vuelven a estar reincorporados los trabajadores, pero bueno, en el mientras tanto se abre una etapa de negociación entre la empresa y los trabajadores, digamos, para ver cómo seguir adelante y cuáles son las alternativas. De hecho, un caso que yo haría un paralelismo con el caso Whirlpool, porque fue un caso muy resonante en la provincia de Buenos Aires, que no era una empresa que había quedado obsoleta, es decir, que no habían invertido en los últimos años, y bueno, decide cerrar y empezar a importar. Era una empresa que había hecho una inversión millonaria, creo que eran más de 50 millones de dólares, hace poco tiempo, y así todo, digamos, tomó la decisión de cerrar y importar. En el caso Electroluz, el antecedente más cercano que tenemos es que en el mes de marzo cerró su operación en Chile, también para concentrar la producción, creo que en las plantas que tienen Brasil, China y Tailandia, o sea que tengo entendido que esa es la idea también respecto a la decisión de la Argentina. No es algo de la Argentina en particular, sino que es un reacomodamiento de las líneas producidas a nivel mundial. Y el antecedente más cercano que estuvimos analizando es el de Chile, que cerró una operación también de 70 años y tuvo que despedir a más de 400 personas. Pero bueno, ahora está abierta la instancia de negociación hasta el 20 de octubre.
0: Ministro, gracias por estos minutos.
2: No, gracias a ustedes y bueno, a disposición para lo que necesiten.
0: El ministro de Trabajo, Roald Báscolo, y esta presentación, esta serie de preguntas que le hicieron en la reunión de gabinete, que nos contaba aquí en que quede claro. Mira,
1: estaba mirando el IPEC, ayer difundió el índice mensual de actividad económica, ayer al mediodía. Una caída en julio del 4,6%, con lo que en los primeros 5 meses del año 0,5%. Sí. Y si uno mira, a ver, ¿qué anda bien o qué ha crecido? Agricultura y ganadería, 18%. Construcción, 11,2%.
0: Lo que hablaba.
1: Administración pública, 1,9%. Servicio de salud, y 0,3%. Electricidad, agua y gas, 0,2%. Después empieza todo en caída. Empezando por pesca, 80%, pero dejalo de lado eso. Sí. Pero industria manufacturera, caída en julio, 11,9% en la provincia. Transporte y comunicaciones, 11,6%. Digo, estos son los datos, esta es la realidad que también está afectando fuertemente a la provincia.
0: Me quedo con un dato que tiró al pasar el ministro, y me parece que es importantísimo, que describe el momento actual. Dijo lo siguiente: ¿por qué no se nota más la caída del empleo en muchos lugares, como por ejemplo en Santa Fe. Porque muchos de los que tenían un empleo formal pasan a el cuentapropismo. La changa, el Uber, el pedido ya, que antes no existía. Antes vos te quedabas sin laburo, la changa sí, pero no existía agarrar tu auto y salir a hacer Uber, por ejemplo. Entonces es un poco disfrazaba alguna situación. Ahora dijo, en Rosario no. Y ojo con no haber llegado al techo también del cuentapropismo.
1: ¿Y sí?
0: A ver, lo que digo es, ¿cuántos más de los que se queden sin un trabajo formal, supongamos que le toque a esta gente de Electrolux, que ahora están en conciliación obligatoria, cuántos podrán volcarse a hacer Uber o pedido ya? Y bueno, no todos. ¿Cuántos podrán abrir un kiosquito? ¿Cuántos podrán
1: pasó en los 90? Pasó en los 90, que es lo más parecido a esto, cuando Menem aplicó. Y bueno, ¿y qué hubo? Cientos de remises en Santa Fe.
0: Bueno.
1: Claro. ¿Cuántas canchas de pádel que después se tuvieron que cerrar? ¿Cuántos
0: tipos
1: de emprendimiento que llega un momento que agotan el mercado?
0: Porque además, si vos nuevos. No tenés
1: plata para consumir.
0: Claro, 100 remises nuevos. Al 101 dice, che, no, lo del remis ya no va. Parripollo ya pusieron 200. Claro. Canchas de pádel y está bajando. Hay un estudio interesante de Demos, además, que habla de qué pasa cuando la gente se va del empleo formal. Y cae en la informalidad, que dice que también
3: hay dos. Hay uno que habla sobre el empleo joven, que dice que 2 de cada 3 jóvenes trabajan en la informalidad, o sea, que trabajan, lo hacen en la informalidad. Que habla sobre, bueno, los niveles de desocupación, dice 4 de cada 10 jóvenes están trabajando, o sea, 6.
0: Sí, yo te agrego algo ahí, que en honor a Lalo Cóceres, que no está saliendo porque está de vacaciones, ya lo vamos a volver a tener. Si 2 de cada 3 trabajan en la informalidad,
3: no aportan. No, el 65% de los jóvenes que trabajan no realizan aportes jubilatorios.
0: O sea, estamos hablando de que 1 cada 3 jóvenes aporta al sistema previsional. Digo porque los activos de hoy son los que tienen que bancar a los pasivos de hoy. Pero el día de mañana, también, esta gente cuando se jubile, no tendrá aportes hechos.
3: No, y hay otro dato que marcaba el ministro, que tiene que ver ya con lo productivo y que hablaba de las altas tasas. También hay un informe de Demos que habla sobre el endeudamiento productivo, porque decía, si hay familias que se están endeudando, ¿cómo está el sector productivo? Bueno, el endeudamiento no es alto, pero porque no hay créditos, porque no están tomando deudas por esta imposibilidad de acceder. Claro. Entonces, eso también es una cuestión que en este círculo que está completamente estancado, hace que las pymes principalmente se endeuden un poco más que las grandes empresas, pero además no puedan invertir, no puedan crecer, no puedan desarrollar su producción.
0: Yo me lo grafiqué de la siguiente manera, a lo que nos contaba Váscolo. Un semáforo. En rojo, ¿qué actividades? Bueno, él dijo calzado, cuero, automotriz, metalúrgico, industria, la más preocupante, de las que venimos hablando. En amarillo marcó frigoríficos, marcó lácteos, que dijo tiene problemas particulares.
1: Sí, pero no es el caso.
0: Por eso
1: está en concurso.
0: En amarillo, porque el sector está bien en general, pero tenés varios problemas particulares de empresas insignia, de empresas bandera.
1: Sí, una que estaba caída hace años, de Sancor.
0: Por eso, es significativo. Sí. Comercio, dijo, hasta ahora no había despidos, este año aparecieron despidos, yo lo marcaría en amarillo. Y en verde, él marcó el rubro de la construcción, al menos para Santa Fe. Una de las 3 empresas, de las 3 provincias que tienen en verde la construcción.
1: Bueno, y el dato lo da el IMAE, que yo te decía, de julio.
0: Exactamente.
1: Agricultura 18, construcción 11,2, el crecimiento.
0: Bueno, esto es lo que tiene que ver con las empresas, ¿no? Esto es lo que tiene que ver con los empleadores, si se quiere.
3: Sí.
0: Ahora, ¿qué pasa si das vuelta a la situación? Hay un interesante estudio del espacio Comunidad que indica que en Santa Fe 7 de cada 10 vecinos no llegan a fin de mes.
3: ¿Siete? Es lo que tiene que ver con el salario, que un poco lo decía Vasco y también lo decía el propio gobernador, decía la gente no llega a fin de mes. No
0: una alcanza. Encuesta de casi 1000 personas que decía esto, ¿llegás a fin de mes? El 70% dice no. Está en línea Leandro Busato, referente del espacio Comunidad. Leandro, ¿cómo estás? Buen día.
4: ¿Qué tal? Buen día, ¿cómo les va?
0: Bien, bueno, contanos de esta encuesta, de este trabajo.
4: Bueno, nosotros hace más o menos 2 años hicimos un primer relevamiento del impacto de los servicios públicos en los salarios. Luego incorporamos la categoría de la salud, tanto prepagas y obras sociales, y después incorporamos la categoría de alquileres. Uh-huh. Y para finalizar hicimos con un QR una calculadora, ingresando voluntariamente los datos de cualquier persona, y logramos relevar 1,000 casos en la ciudad de Santa Fe para saber cuánto es lo que impactaban estos rubros en el costo de vida de los santafesinos y las santafesinas. Y bueno, acabamos de publicar recientemente los datos con este concepto, ¿no? 7 de cada 10 santafesinos y santafesinas no logran cubrir con sus ingresos todo lo que les toca cubrir en materia de alquileres, en materia de salud y en materia, obviamente, de servicios públicos. De ese total, nos dio que 30% ni siquiera logra llegar con el sueldo. Hay otro 43% que logra pagar y tiene un promedio más o menos de unos 240,000 pesos de excedente para poder pagar, entre otras cosas, todo lo que falta. Y apenas un 25% más o menos logra pagar luz, agua, gas, teléfono, y también obviamente obra social y alquiler, y le sobra para vivir un poco más.
3: Uh-huh. Una pregunta que tiene que ver con no llegar a fin de mes, es algo que hace ya un tiempo se está notando, pero ¿hasta cuándo alcanza ahora el salario? Una cosa es ¿cuánto me sobra? ¿Eso lo mide este informe? O por lo menos lo ha manifestado.
4: Nosotros no tenemos una medición de cuánto es lo que de cuánto es lo que alcanza el salario en el mes, pero estamos alrededor de los 20 días donde más o menos es donde se pagan la primer parte de la quincena, todo lo que tiene que ver con servicios, alquileres, obra social. Entonces estamos hablando de un rendimiento que nos llega para nosotros a pasar el 15 o el 20 de cada mes. Y eso también explica el crecimiento de la morosidad familiar, que en la ciudad de Santa Fe está alrededor, según el mapa de la deuda, en un 16,3% más o menos, es decir, unas 136,000 personas más o menos de la ciudad hoy están con alguna situación de morosidad familiar para poder cubrir ni más ni menos que estos gastos, ¿no?
3: Claro.
0: ¿Qué pasa en materia de salud? ¿Se ha bajado mucha gente de la obra social? ¿Ha llegado al sector público? ¿Lo midieron?
4: Sí, tenemos medido, obviamente, no tenemos medido.

0: en el INDEC. En esos casos, el impacto de la salud, ya sea obra social o prepaga, ronda entre el 23 y el 30% de lo que ingresa una persona para poder vivir, lo cual es altísimo si uno tiene en cuenta que tiene que todavía hacerse cargo de pagar los servicios públicos, de tomarse el colectivo y ni más ni menos que de poder ir al supermercado, ¿no?
1: Sí, el tema de los servicios públicos es otro indicador que ha achicado mucho los márgenes, ¿no? Porque, digamos, la actualización, la quita de subsidio, como le llaman, eso impacta en el bolsillo.
0: Bueno, nosotros tenemos un aumento registrado de aguas santafesinas en Santa Fe de 1.260% promedio, la EPE 1.050% más o menos promedio y gas natural alrededor de 1.045% de aumento promedio desde el 10 de diciembre del 2023 a hoy.
1: O sea que las tres servicios aumentaron más del 1.000%.
0: Sí, y en ninguno de los casos que les comenté, es decir, ni en los trabajadores municipales, ni en los empleados de comercio, ni en los trabajadores docentes, los aumentos superan el 295%. ¿Qué? Es decir, que el impacto es enorme en materia de recuperación salarial y en materia de aumento de los servicios públicos. Voy a graficarlo con un ejemplo puntual con otro tema que es muy sensible. En diciembre del 2023, un empleado de comercio podía comprarse con su salario 1.500 pasajes de colectivo. Hoy nos llega a 598. Es decir, el impacto de lo que implica hoy el salario es altísimo.
2: Es cierto, de todas maneras, para ser sincero en el debate político, Leandro, habría que buscar cuál es el modelo más eficiente, porque un modelo de altísima inflación, como el que se vivió en la gestión anterior, tampoco es bueno para los trabajadores.
0: No se trata de negar el problema. La inflación es un problema que yo creo que hace años que la Argentina viene padeciendo. Creo que nuestras políticas antiinflacionarias en algún momento no fueron buenas. Uh-huh. Nosotros siempre pusimos énfasis en que el problema real, por lo menos para nosotros la economía, es el poder adquisitivo de los salarios. Uh-huh. Y lo que nosotros vemos es que la Argentina no ha resuelto el problema inflacionario. Tenemos una inflación acumulada de 343% según el IPEC en los últimos 2 años y medio. Y encima ha podado notablemente los salarios con esa excusa. Uh-huh. Entonces, vos tenés un combo explosivo hoy que es aumento silencioso de la inflación y obviamente depresión profunda de los salarios que hace que la gente, vuelvo a repetir, tenga que pedir prestado para poder comprar comida. Estamos en una situación realmente grave. Ahora, si vos me decís a mí, antes las cosas funcionaban de modo perfecto, no, está claro que había dificultades estructurales a solucionar. Pero vuelvo a repetir, si vos la solucionás cortando el hilo por lo más delgado, el resultado es un combo explosivo de gente sin laburo y con salarios magros.
3: Quería consultarte porque en el informe dicen, bueno, jóvenes y mujeres son los que más están afectados. ¿Cómo miden esto? Y también en consonancia con esto que hablábamos antes, ¿no? Que los jóvenes trabajan en la informalidad sobre todo.
0: Sí, lo medimos también con lo que ha arrojado la encuesta del mapa de la deuda, en donde nosotros tenemos básicamente que del proceso de endeudamiento que hay, el 62,8% corresponde a jóvenes menores de 35 años. Es decir, la mora con los acreedores hoy con tarjetas no bancarias y con financieras, más o menos entre mujeres que rondan el 70% y jóvenes que rondan el 62%, se lleva prácticamente el total de la morosidad para poder llegar a fin de mes. Lo cual también habla que son los sectores más perjudicados a la hora de pensar claramente cómo llegar a fin de mes, ¿no?
1: Uh-huh. Sí, bueno, venimos del indicador de la semana pasada, 38% de pobreza en el Gran Santa Fe, digo, sí. Este es el cuadro de situación. Habrá que ver cómo se sale de esto, ¿no? Pero este es la foto. Uh-huh. La foto.
0: Sí, yo creo que la manera de salir de Mario es tener una política económica diferente a la que estamos teniendo. Para nosotros no cabe la menor duda. Yo creo que la Argentina tiene que encontrar claramente el rumbo apostando, yo lo escuchaba recién al ministro, apostando por sectores que hoy están siendo castigados, fundamentalmente el sector industrial, sí. Que es claramente el gran perdedor en esta política económica que hace que sea más costoso tener que tener una fábrica y dar trabajo que apostar claramente a la bicicleta financiera como herramienta para enriquecerse, ¿no?
1: Sí, hay que buscar un modelo que nos sirva a todo, digo, ¿no? Y esto me parece que es lo interesante, lo que hay que discutir en serio.
2: Sí, ahora, te condiciona también, Leandro, la macro, ¿no? Digo, para la intendencia o para la provincia. ¿Cuánto margen de maniobra tenés si la macro ya está, digo,

0: lo decíamos recién al ministro, te queda un año por lo menos de la gestión Milei, ¿qué es esta? Gustarte o no, lo que sea, es esta gestión, el modelo probablemente no cambie. ¿Cuánto margen de maniobra tenés desde la provincia o el municipio en todo caso como para alterar estos datos que vos nos marcás?
1: No, probablemente el margen de maniobra sea menor. Lo que vos tendrías que tener es una actitud política diferente. Porque si vos acompañás con tus legisladores nacionales cada sanción de la ley que va en contra de la economía de los santafesinos, si a vos te quitan los subsidios al transporte y no reclamás, si vos crees que el camino es este y lo decís por todos lados, bueno, probablemente tengas poco margen de maniobra para transformarlas de otro lugar. Pero creo que deberías tener algún acompañamiento político diferente para marcar claramente una situación de contraste con lo que está ocurriendo. Y Santa Fe ha tenido políticas proactivas en algún momento contrarias a las políticas nacionales. Y acá también lo destaco favorablemente. El ministro recién decía que la obra pública no había caído y se había sostenido con fondos provinciales. En el medio de una crisis económica enorme se está haciendo un puente como el de Santomé-Santa Fe y eso hay que ponerlo en valor y reconocerlo. Lo que digo es, si lo podés hacer con estas dificultades, me parece que lo que queda es ponerse de acuerdo con todas las fuerzas políticas que apostamos por la producción y el empleo para poner un grito diferente en los congresos o en las actitudes que hay que tener desde la política y concebir que se pueden hacer las cosas de otra manera, ¿no?
2: Leandro, ya que estamos hablando de decisiones políticas provinciales, se vienen elecciones. ¿Te subís a la carrera, sobre todo por la intendencia? ¿Cómo vas a jugar?
1: No tengo decidido todavía nada del punto de vista personal. Sí creo que hay que empezar a construir una alternativa en todos los ámbitos, en el ámbito nacional, en el ámbito local. Y estoy, honestamente, tratando de escuchar. Me tocó tener responsabilidad institucional hasta hace unos años y creo que estábamos muy encerrados en escucharnos a nosotros mismos y en estos 2 años y medio aprendí mucho a escuchar a los sectores productivos, aprendí mucho a escuchar general y de esa escucha estamos tratando de construir un programa, un corpus de ideas y si esas ideas pueden plasmarse en un programa de gobierno seguramente participaremos el próximo proceso electoral conjuntamente con otros sectores a los que aspiramos que el peronismo pueda expresar y representar.
0: Leandro, te agradecemos por estos minutos.
1: Un abrazo grande para ustedes.
0: Hasta luego. Leandro Busato, referente del espacio Comunidad, y esta encuesta, esta calculadora con la que sacan el dato de que 7 de cada 10 vecinos de Santa Fe no llegan a fin de mes. 7:40 minutos.
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0: Bueno, y Damián nos habla de Colón y de Unión. A ver qué hay para decir de los clubes santafesinos.
1: Bueno, empezamos por orden cronológico.
0: Dale.
1: Unión, que juega el viernes 21:30, convoca a la Bombonera con posibles cambios para enfrentar al Ceneice, en donde, bueno, en la práctica de ayer probó con Luna Diale por Julián Palacios en la mitad de la cancha como volante por derecha, y también entró Ignacio Malcorra en lugar de Brian Cuello. Una probable formación de Unión sería con Mancilla en el arco, Juan de Dios Pintado, Matías Rocha y también Ludueña, y estaría jugando Ayala como lateral por el sector izquierdo. En la mitad de la cancha, para mí la única variante sería el ingreso de Luna Diale por Julián Palacios, Mosqueira, Menossi, seguiría Brian Cuello como titular en el lateral izquierdo de la mitad de la cancha, y arriba Estigarribia con Tarragona, el 11 de Unión para enfrentar a Boca. Y por su parte, por el lado de Colón hay variantes. Hay que ver qué pasa en la defensa, Carlitos. Uh-huh. Si sigue Sebastián Olmedo como titular, que jugó bien,
0: sí,
1: o si vuelve Pierre Barrios, que entró en el segundo tiempo del partido con All Boys. Esa es una duda. Después, ¿entra Agustín Toledo en la mitad de la cancha en reemplazo de Matías Muñoz, que llegó a las 5 tarjetas amarillas? Y vuelve Ignacio Lago al primer equipo, reemplazando a Rizzo Patrón como lateral por el sector izquierdo en la mitad de la cancha. Uh-huh. Después, la defensa sería con Tomás Jiménez, Mauro Peinipil, la duda que planteábamos, Olmedo o Barrios, Rasmussen y Castet. Después, en el medio campo, Darío Sarmiento, Federico Lertora, Agustín Toledo e Ignacio Lago, Julián Marcioni y Alan Bonancea, el equipo que pararía en principio Iván Delfino para jugar el sábado a las 15 horas con Estudiantes de Caseros.
0: Bueno, ahí nomás, ¿no? Que Estudiantes de Caseros.
1: Sí, está cerquita de lo que es la posición de Colón, que, bueno, necesita sí o sí ganar para no perder terreno en lo que hace a la tabla de posiciones, porque hoy está quinto. Por el momento, en una hipotética definición en la B Nacional del primer cruce, Colón estaría jugando ante Gimnasia y Tiro de local, porque Colón tiene un punto más en la tabla de posiciones. Tiene 49 contra 48 que tiene el conjunto de Gimnasia y Tiro, que sería el hipotético rival de Colón. Hoy en la tabla de posiciones está Ferro, ya con 61 puntos, va a ser el gran candidato a jugar por el primer ascenso. Morón 55, Godoy Cruz 53, Deportivo Madryn con 50, y luego aparece Colón con 49. Estudiantes de Caseros está séptimo con 45 puntos, a 4 puntos de Colón. Uh-huh. Así que es un partido muy importante para Colón para no perder ese lugar de privilegio que hoy tiene, de estar dentro de los 5 primeros de la zona A y tratando de alcanzar a Deportivo Madryn, que es el inmediato que está por encima de Colón, que va a jugar ante Ferro. Uh-huh. Uno espera que Ferro le gane,
0: sí,
1: como para que Deportivo Madryn no sume puntos, y Colón, ganándole a Estudiantes de Caseros, superarlo y ocupar ese cuarto lugar.
0: Bueno, uh-huh. ¿Cuál es la empresa que más obras tiene en la provincia de Santa Fe, Mario?
2: Obrín.
0: Obrín. Es una de las que se va a instalar en la Ruta 11, ¿no? O uh-huh. Ya se instaló.
2: Concesionaria de Ruta 11, concesionaria del puerto de Rosario Victoria también.
0: Sí.
2: Hablamos
0: sí.
2: Con alguno de ellos, con el responsable de la empresa, cuando le adjudicaron la ruta, el puente Rosario Victoria, ellos dijeron que lo tomaron como un compromiso de santafesino. Bueno, y supongo que también por este lado van con eso, ¿no? Una fuerte presencia de santafesina en una ruta más allá, que va a Paraguay, que va a Formosa, que va a Chaco, que atraviesa gran parte de la provincia de Santa Fe, ¿no?
3: Y que necesitaba.
2: Que necesita
3: cariños como
4: sí.
3: pocas, ¿eh?
4: No, que necesita hacerse de nuevo.
3: Reconstrucciones,
4: pero bueno,
3: sí, necesita. Sí. Está en línea Dionisio Escarpín, diputado provincial. Comienzan las obras en la Ruta 11. Dionisio, ¿cómo estás? Buen día.
5: ¿Qué tal? Buenos días, un gusto saludarlo.
3: Bueno, ¿qué significa el comienzo de las obras en la Ruta 11? Ruta donde has dejado incluso algunas ruedas, ¿no?
5: Unas ruedas hemos dejado, y mucho nerviosismo, mucho miedo, y seguimos dejando, digo, porque en definitiva, si bien mejoró después del amparo que presenté en su momento, digo, hay determinados lugares que todavía están mal. Pero para mí genera expectativas, porque en definitiva es una nueva concesión que no sabemos cómo va a ir, digo, en esta experiencia de la Argentina de idas y vueltas, desde aquellas primeras concesiones en la época de Menem, pasando por toda la etapa de los Kirchner, después Macri, que en la Ruta 11 levanta las concesiones. Bueno, ha pasado mucha agua debajo del río, y esto genera expectativas y dudas, obviamente, respecto de cómo va a resultar. Pero bueno, también, para mí, por lo menos, la certeza de que no debería ser peor de lo que teníamos. Claro. Esa es una certeza, claro. ¿No? Sí, no debería ser peor de lo que venimos teniendo en los últimos años. Por supuesto, a cambio de un peaje que tampoco es barato, ¿no? Claro. Hay que decirlo.
3: ¿Qué cálculo hacen con respecto a los peajes?
5: Bueno, son 4.200 pesos el peaje inicial que ha ofrecido la empresa. Ajá. Recordemos que en esta empresa, en esta ruta, hubo dos ofertas. Uh-huh. Una de estas empresas, que para nosotros también genera expectativa, porque son empresas conocidas nuestras, digo, tanto Brin como Rovial. Claro. Rovial está haciendo la tercera vía acá entre Reconquista y Avellaneda, son empresas cercanas en ese sentido. Uh-huh. Por lo tanto, uno tiene un teléfono y tiene una persona con la cual dialogar, y eso está bueno. La otra empresa era la del Cristóbal López.
3: Claro.
5: Digo, o sea, no sé si lo conocen.
3: No, mientras hagan las obras y todo bien.
2: Digo, no, bueno, pero digo, pero claro, se le dieron a una empresa que tiene algún trayecto en la provincia.
3: Claro.
2: Y no a Cristóbal López, sí. Que no tenía nada.
5: No tenía nada. En realidad, la oferta de la empresa de Cristóbal López era un poquito más barata, eran 3.900 contra 4.200.
3: Pero
5: como ya tenía otras adjudicaciones, claro, el gobierno nacional había tomado como criterio no otorgar, creo que eran más de dos concesiones por empresa. Bueno, así que tenemos esta empresa, que vuelvo a repetir, es una empresa, es una UTE, uh-huh, es una unión transitaria de empresas, de empresas que en Santa Fe la conocemos. Así que eso, por un lado, está bueno, ¿no? Uno, vuelvo a repetir, en la última visita a la tercera vía, que estuvo el ministro Enrico y Pablo Segueso, uh-huh, bueno, pudimos hablar con, digamos, con gente que representa la empresa, y ahí nos dijeron que el gobierno nacional la había intimado para que en octubre empiecen las obras, y ahí también nos contaron que ya habían elegido el gerente de la UTE que va a tener a cargo la concesión, y bueno, así que esperando.
2: ¿Se sabe, Dionisio, dónde va a empezar? O si, porque desde Nelson hasta el límite, desde Nelson hasta Resistencia, es la concesión de este grupo. ¿Se sabe por dónde van a empezar? O porque ellos, hasta que no esté la ruta en condiciones marcada y con buena banquina, no pueden empezar a cobrar peaje, ¿no?
5: Claro, es así. Ahí tenemos algunas dudas que hemos preguntado, pero tampoco nos han sabido responder bien. Porque en realidad, en los tres tramos que tiene la Ruta 11, desde Santa Fe hasta Resistencia, yo lo repetí en este programa, el primer tramo de Santa Fe a Gobernador Crespo está a cargo de Vialidad Nacional, el arreglo, uh-huh, de la ruta. Uh-huh. De Gobernador Crespo a Avellaneda hay una empresa, uh-huh, y de Avellaneda a Resistencia hay una empresa diferente que, en teoría, tenían contrato o tienen contrato hasta fin de año, hasta diciembre. Uh-huh. Y de hecho que están haciendo obras de Avellaneda a Resistencia, uh-huh, están repavimentando tramos importantes de la ruta, que está quedando realmente muy linda. Por lo tanto, la noticia que nosotros tenemos de esa empresa es que hasta diciembre ellos siguen repavimentando. Uh-huh. Por lo tanto, ahí tenemos algunas dudas. Uh-huh. Si es así, si los contratos están hasta diciembre, bueno, nosotros suponemos que la concesionaria va a empezar por el tramo más cercano a Santa Fe. Uh-huh. Pero no tenemos certeza de eso.
2: Bueno. Pero hay un dato, o sea que ya la empresa fue intimada por Vialidad y el mes que viene, sí, mañana, uh-huh, o sea, a partir de mañana, sí, octubre es largo.
5: No, la fecha de octubre no es primero de octubre, sino claro, que lo octubre, que nos dijeron es mediados de octubre.
2: Octubre es largo. Octubre,
5: está, mediados de octubre es largo. Entonces. Es largo.
2: Bueno. Octubre es largo, pero bueno,
5: tiene 31 días encima. Sí.
2: No le diga a Clay Cáfaro que es el 31 de octubre.
3: Claro, es nuestro cumpleaños. Bueno, pues ya estarán las obras. Cuando es nuestro cumpleaños, ya estarán las obras, claro, de la ruta.
5: Bueno, ya puede ir a visitar San Justo con algunos baches,
4: sí,
5: tapados.
4: Sí, yo los invito para ir por allá, que está, bueno, complicado.
3: Diputado, gracias.
5: Bueno, feliz día para todos ahí en Santa Fe. Feliz, bueno, día al patrón.
3: Muy bien, muchas gracias. El diputado Dionisio Scarpini, este inminente comienzo de las obras en la Ruta 11, que será para celebrar, ¿no? Aquellos que
2: no, que, a ver, claro, el tema es lo que dijo después, ¿no? Y esto, el gobierno nacional dijo, nos retiramos, pero hay peajes.
3: Sí, bueno,
4: de pero 4.000 los peajes, pesos, los caros.
2: ¿Vos viajaste alguna vez en otro país? ¿Pagaste peaje,
4: sí,
2: en algún otro país?
4: Pero para Argentina es caro.
2: Bien, pero lo que pasa es que un peaje de 1.000 pesos es una mentira.
6: Claro, sí, eso también. Bueno, había que
2: sí. O sea, vos acá pagás 1.500, 1.200 en la 19.
6: Le pagabas el sueldo a los empleados
2: del peaje. Salí de la 19 y está rota la ruta. Sí. Es una vergüenza. Que sí, te cobren peaje y esté rota la ruta es una vergüenza.
6: Por eso yo digo. Yo digo,
2: si hay peaje, una decisión del gobierno nacional que haya peaje.
6: Obvio. Sí.
2: Los peajes, anda a Uruguay. Históricamente los peajes uruguayos fueron tres veces más caros que los argentinos.
6: Sí,
4: ¿cómo son las rutas?
6: Me garantizas
2: impecables.
4: Eso. Y bueno, claro.
6: Y bueno, claro, claro, por eso, si me garantizas que la ruta es un billar, bueno, sí, es otro debate. ¿Qué es lo que tienen que garantizar, se supone, ¿no? Vamos a confiar en el sistema hasta que claro, falle, eventualmente. El tema es que la experiencia de los 90 no es la mejor, porque cuando sueltan...
2: Sí, no sé si la de los 90... Para. Vienen... concesiona rutas.
6: Sí.
2: Y después, más que Menem, me parece que el problema fue cuando les empezaron a... no le autorizaron los reajustes de tarifas.
6: Bueno.
2: Digamos, entonces, si vos a un concesionario la vaciás...
6: Sí, por eso, ok.
2: Entonces, después no esperés milagros. Si vos, después terminamos hoy pagando sueldos y
6: bueno, es el mismo debate, el mismo debate para con todas las empresas que dan un servicio público.
2: Bueno, acá sí, nos pasó sí, con sí, aguas.
6: Por eso, si vos no le dejás
2: nos pasó con la concesión de la autopista Santa Fe Rosario, que un gobernador dijo, no le vamos a autorizar el aumento.
6: Por eso digo, cualquier servicio al que vos no le autorices a ajustar tarifas, y va a empezar a decaer el servicio.
2: Yeah. Es lógico. El contrato, yo no digo, a lo mejor todo contrato debe ser muy claro. Uh-huh. El contrato. Acá se violaron contratos en la Argentina, por eso perdimos el CIADI, sí, en la provincia de Santa Fe. Sí. Por eso tuvimos el reclamo de la autopista Santa Fe, que estaba en mano privada. Por eso tuvimos aguas sí, que en el CIADI. Digamos, sí, vos si te gusta esto, metete.
6: Sí.
2: Ahora, ¿sabés qué? Tiene costos. Uh-huh. También se está quejando del peaje.
4: No, claro, porque aparte esa ruta, la ruta 11, tuvo peaje durante mucho tiempo y estaba también...
6: Bueno, esto, el peaje, ¿qué significaba para la...?
4: Nada, o sea, bueno, nada. Porque
6: el no tema se es, el tema es, cuidado, porque la provincia dice, che, si Nación va a cobrar un peaje, yo voy a estudiar si no te cobro un peaje yo, porque la verdad es que va a ir mucha gente por mi ruta.
2: Claro.
6: El tema es también, si le ofreces una posibilidad al vecino de Reconquista de venir sin pagar peajes a Santa Fe.
2: Claro.
6: ¿La tiene o no?
4: No.
2: Creo que no.
4: No, no la tiene.
6: Bueno, ahí va a ser un problema.
4: No hay. O sea, sí hay una posibilidad de pagar menos, pero...
2: No, pues no hay. Ah, hasta Reconquista
4: sí, por la 1. Sí, hasta Reconquista sí. Hasta
6: por la 1. No, hasta que ponga la provincia su propio peaje. Porque sí, la provincia...
2: Dijo que también va a ser en ruta... en principio lo que se está estudiando es transporte pesado, ¿eh?
6: Bueno, bueno, ahí cambia
2: la lo que ha dicho, lo dijo, vuelvo a la reunión de Enrico días pasado, estamos pensando en transporte pesado,
6: ahí
2: que
6: cambia.
2: Es el que
4: sí, para sacarlo de provoca, las rutas provinciales.
2: Provoca, claro. El que te provoca la mayor rotura, sobre todo si no lo controlás.
4: Es para sacarlo de las rutas
2: pero digo, provinciales. Pero digo, es todo un tema de debate. A ver, yo vengo de Europa. Rutas espectaculares.
6: Claro. Sí.
2: Peaje a cada rato.
6: No. Sí.
2: Francia, no tanto en España, pero en Francia, Alemania, Suiza... Tenés peaje cada 100 kilómetros.
6: Y peajes, ya no hay, hay cabinas de peaje, ¿vieron?
2: No hay cabinas.
4: No,
6: tarjeta.
4: Totalmente.
2: Buenos Aires tampoco hay cabina de peaje.
6: No, ya hay muchos lugares.
2: En Buenos Aires tampoco hay cabina de peaje.
4: Se supone que el telepase debería ya... Va, era lo que decía.
2: Que va a ser en determinados peajes de Buenos Aires.
6: No, así ya el interior del país tiene bastante también.
4: No hay manual, claro.
6: Pones la tarjeta.
2: El único que está en contra es Córdoba, que no está sumado al telepeaje y te obliga a ir a un peaje propio.
6: Sí, pero no solo telepeaje, no solo el ticket, sino que llegas a cabinas que no están atendidas por personas, sino que apoyar la tarjeta o el QR. Sí. Me dice un vecino de San Justo, hace mucho tiempo que las concesiones que tenía las provincias eran para pagar sueldo y arreglar,
4: claro, es lo mismo.
6: Cortar pastos.
4: Es que es lo mismo, nosotros viajábamos por la ruta 11 con peajes y las rutas estaban cada vez peor, por claro, eso ahora la duda es, ahora es un peaje más alto,
6: se supone que alto, te tienen que garantizar.
4: Lo esperamos.
2: Sí, claro, lo central son los controles.
4: Sí.
2: Porque volvemos, nosotros, y la charla recién con Busato es interesante, cuando dice, aumentó tanto la tarifa. Pero estaba todo,
6: el
2: subsidio. Nos enamoramos del subsidio, porque es lindo no pagar nada.
6: Es durísimo. Es
2: muy lindo no pagar.
6: Por eso, es durísimo decir esto en este contexto, pero la verdad es que uno tiene que pagar los servicios. porque si no, o sea, si no los pagas directamente, indirectamente lo estamos pagando todos.
4: Sí, bueno, pero entonces, ahora ya deja, me parece que el tema es que cuando deja de ser un problema individual, porque la gente se está endeudando porque paga los servicios y no puede pagar la comida.
6: A ver, sincerarlo de esta manera es fuerte.
4: Claro.
6: Si realmente hay 1000% de aumento en los servicios, como dice Busato.
2: Sí, sí, no lo dudes.
4: Bueno,
2: sí,
4: lo dudes.
2: No lo dudes. No lo dudes.
6: Ahora.
2: Comparar tu boleta y vas a ver lo que...
6: Es fuerte el salto, es fuerte lo que impacta en sueldos que no aumentan.
4: Claro.
6: Pero la verdad es que no, a ver, va a sonar muy mal, pero nos habíamos mal acostumbrado a que la energía no nos costara.
2: Claro.
6: Entonces uno puede dejar prendido el aire acondicionado.
2: Sí,
6: no pasa en muchos lugares del mundo, es que vos dejas la luz
2: prendida. Por eso digo, es todo un tema. Ahora es muy difícil porque vos no llegas a fin de mes y te llega una factura que muy pesada. Ahora
6: yo no quiero llegar al modelo europeo que lavan la ropa a las 3 de la mañana porque es más barato. La verdad que es duro.
2: Bueno, pero lo que pasa que el subsidio que debe existir debe estar muy focalizado, no generalizado.
6: Claro. Subsidio teníamos todos.
2: Claro.
6: Subsidio teníamos todos.
2: Vale la está bien subsidiar 7 jefes de Guadalupe o hay que subsidiar Santa Rosa de Lima.
6: Claro.
2: Le pregunto.
6: 7:59 de la mañana, tiempo de las noticias. Ya seguimos en la última hora de que quede claro.
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8: Hora 8 en todo el país. Cielo nublado en Santa Fe, jornada inestable. La temperatura es de 15 grados, 6 décimas y la humedad del 99%. El intendente Juan Pablo Poletti participó del acto de apertura de sobres con las ofertas para poner en valor la Esmeralda. Los trabajos contemplan una inversión del gobierno provincial y de la Agencia Francesa de Desarrollo que supera los 4.381.000 pesos. Las obras visitadas contemplan la segunda etapa de ejecución con la construcción de un nuevo portal de ingreso, el cerramiento perimetral de la granja y la instalación de iluminación. En dicha licitación se presentaron 9 ofertas económicas que no superan el monto presupuestado. Durante el encuentro, Poletti destacó la importancia de articular esfuerzos con la provincia para avanzar en la transformación de este espacio.
9: Hoy la Esmeralda tiene ya un rumbo, que es pensarla desde un centro de rescate, de rehabilitación, de investigación, hacia el cuidado de la biodiversidad en el todo. Y eso no es cosa menor si se une a que toda esa potencialización es a través de un financiamiento internacional, porque la provincia es confiable para los organismos internacionales y empresas locales que se presentan porque saben que es confiable, que cuando la provincia decide invertir, están los pagos después por esos 9 sobres.
8: Por su parte, el ministro de Economía, Pablo Olivares, destacó que el cuidado de la biodiversidad debe ocupar un lugar cada vez más relevante en los proyectos de desarrollo.
10: Hoy cualquier proyecto de inversión, cualquier necesidad que la provincia lleve, no solamente organismos multilaterales o internacionales, sino que plantee como una necesidad de invertir, tiene que contener cada vez más esta necesidad de cómo estamos pensando en producir, cómo estamos pensando en crecer, pero que ese crecimiento contemple, integre la preservación de la biodiversidad, el cuidado del ambiente.
8: Un hombre fue condenado a 9 años de prisión y detención inmediata por abusar de su sobrina menor de edad hace más de 10 años. Amplía la información desde el móvil Verónica Encinas.
11: La jueza Cecilia Labanca condenó al santotomecino Juan Diego Báez como autor de delitos sexuales en perjuicio de quien era su sobrina y de quien tenía la guarda hace 10 años atrás, por un juicio oral y público, y esto decía el abogado querellante, representante de la víctima, Hernán Kovacevic.
12: Lo condenaron al señor Juan Diego Báez a 9 años de prisión y ordenaron su inmediata detención. Formo parte de la querella, expresamos nuestra satisfacción por la decisión adoptada, especialmente teniendo en cuenta que se trata de una causa que permaneció paralizada durante aproximadamente 10 años, cuando la víctima era menor de edad. La víctima en estos momentos tiene 21 años, así que ustedes saquen sus propias cuentas cuántos años tenía cuando este señor, aprovechando de que la dejaban a cuidado de él, le realizaba tocamientos. Y bueno, para la familia y la víctima, atravesar un proceso de estas características durante tantos años significó una espera particularmente extensa. Es incoherente que haya pasado tantos años, ¿eh?
13: Más información del ámbito nacional y del exterior con Sergio Ferreira.
14: Javier Milei inicia su visita a París desde allí expondrá en el coloquio de IDEA. Primariamente, el presidente tendrá actividad en la capital de Francia para encabezar la Argentina Week. Posteriormente, Milei se reunirá con su par Emmanuel Macron, mientras que además dará un discurso de manera virtual para el coloquio de IDEA que se celebrará en Mar del Plata. La intención es que, desde París, el presidente ofrezca un discurso este miércoles a las 18:30 sobre el panorama económico del país en el cierre de la primera jornada del evento empresario. La información del exterior. En España, propietarios deberán indemnizar a inquilinos con 12 mensualidades si no hay prórroga automática. El gobierno ha mandado a los grupos el texto que recoge el decreto de prórroga automática de los alquileres y que establece esta situación. Está previsto que este decreto, que contiene las demandas de Sumar y del Sindicato de Inquilinos, se publique mañana. En cualquier caso, los dos decretos aprobados por el Consejo de Ministros se llevarán el viernes al Congreso de los Diputados para su convalidación y será en una sesión extraordinaria.
13: La información del deporte con Damián Lebrino.
15: Hablamos de Colón porque Delfino define el 11 para enfrentar a Estudiantes de Caseros el próximo sábado a las 15 con arbitraje de Álvaro Carranza. Recupera a Pierre Barrios en la defensa, quien podría ingresar por Sebastián Olmedo. Agustín Toledo reemplazaría al suspendido Matías Muñoz e Ignacio Lago vuelve al equipo titular en lugar de Rizzo Patrón. Tomás Jiménez, Peinipil, Olmedo o Pierre Barrios y Castet, Sarmiento, Lertora, Toledo y Lago, Marcioni y Bonancea, la probable formación de Colón para enfrentar a Estudiantes de Casero el sábado a las 15 horas.
13: El pronóstico para lo que resta de la jornada indica cielo con nubosidad variable y tendencia a despejarse con una máxima de 23 grados. Para mañana se anticipa cielo mayormente despejado, con nubosidad variable, condiciones estables, una mínima de 13 grados y una máxima de 22. Jornada con tiempo inestable, cielo cubierto en Santa Fe, la temperatura es de 15 grados 6 décimas, la humedad del 99%. A las 8:06 informó Indiana Villanueva.
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0: 15 grados 6 la temperatura en la capital de la provincia. A las 8:10 minutos se abrió la inscripción para la nueva subasta de bienes incautados al delito.
1: ¿Vos querés una bici?
0: Yo ya quiero los juegos de arcade.
1: Ah, mira, sí, el otro día me dijeron el flipper.
0: Están los jueguitos que yo iba a jugar cuando era chico, Mario.
1: El pinball.
0: No flipper, sino el jueguito que la palanquita y los botoncitos. Y
1: pero había un flipper también.
0: ¿Había también un flipper?
1: No, jueguito.
0: Yo me imaginé Mortal Kombat, el Virtual Tennis. No, vos no sabés de qué te hablo.
2: Estoy
0: soñando.
1: Decís que es para Margarita.
0: Pero imagínate. No me dejan. Además, los chicos ya no juegan esas cosas. ¿Ustedes qué necesitan? ¿Un auto?
1: Un auto me
0: gustaría,
1: sí.
0: ¿Un auto? Está con nosotros Matías Figueroa Escaurillo, secretario de Gestión de Registros Provinciales. ¿Cómo estás?
3: Muy bien, ¿ustedes?
0: Bien. La subasta más grande hasta ahora, ¿no? La que se va a hacer ahora en Santa Fe.
3: Va a ser la más grande en cantidad de bienes que vamos a estar vendiendo. 224 bienes vamos a vender en la estación Belgrano el próximo 16 de octubre. Con una diversidad de bienes realmente atractiva para todos los bolsillos, todas las realidades económicas. Esa fue la idea también de la subasta. Tenemos desde bicicletas a 30.000 pesos, 40 bicicletas a 30.000 pesos, hasta una casa que está en precio base en 40 millones de pesos. En ese abanico de rango hay una gran diversidad de bienes en estos 224 que vamos a vender.
0: ¿Y los juegos de arcade? No te olvides.
2: ¿La casa dónde está acá?
3: La casa está en la ciudad de Rosario, en un barrio muy lindo, el barrio Chesortu, en la ciudad de Rosario. Es una propiedad.
0: ¿Abierto o barrio privado?
3: Es barrio abierto.
2: Chesortu es uno de los barrios. Clásico Rosario,
3: una casa de frente, tiene 100 metros cuadrados, es un decomiso con sentencia firme, una causa que se inició hace muchos años, tomamos posesión hace pocos meses, y dentro de los parámetros que nosotros hacemos, nosotros evaluamos el riesgo de las propiedades para poder venderla. Hay propiedades que obviamente decomisamos pero no vendemos, hay otras propiedades que no hay riesgo de ningún tipo de represalia. Esta es una de esas propiedades por la causa, y esa se va a vender también aquí en Santa Fe, porque ya la tenemos, tomamos posesión, y la idea era venderla rápido para que no quede abandonada.
2: No siempre se venden cosas de narcos, digo, porque
0: claro, la fantasía de uno es, uy, le estoy comprando a los monos.
2: Hay mucho tipo de delito o de acciones judiciales que hacen que se queden con vehículos.
0: Claro.
3: Todos. Nosotros, lo bueno de esta ley, y que también es importante rescatarlo porque es la sexta subasta que hacemos el gobierno de Maximiliano Puyaro, es que es una política de Estado que no pasa en el resto de la Argentina.
2: Claro.
3: Y lo positivo.
2: Tercer gobierno que lo hace.
3: El tercer gobierno que hacemos. Nosotros lo arrancamos con Miguel Lifchitz, las primeras subastas vendimos 12 autos. Para que se imaginen, fíjense cómo fue evolucionando.
0: Claro.
3: Todo es un proceso, ¿no? Uh-huh. Empezamos con 12 autos y teníamos mucha resistencia para poder venderlo. Hoy estamos en 224 bienes que estamos llevando adelante en la venta de estos bienes. Y lo más importante es la diversidad del delincuente. Porque todos los delincuentes, cuando roban, quieren ahorrar dinero, digamos, es lo que buscan. El que nos roba la cartera a nuestra madre o nos roba el celular en la calle tiene motos. Por eso tenemos tantas motos que vendemos, porque son muchas las que se secuestran en cantidad de motos. Después tenemos autos y después tenemos propiedades. Hasta un avión que hemos vendido en la subasta anterior de delincuente de guante blanco, de empresario que hicieron una estafa, que han comprado un avión privado. Entonces este es el abanico de bienes que se venden, cada uno con el perfil del delincuente.
1: No hay riesgos. Por ahí charlábamos con compañeros y demás. Los autos, bueno, uno los lleva lejos, pero con las casas puntualmente. ¿Qué riesgo hay? Decías, nosotros evaluamos el riesgo. ¿Qué se evalúa?
3: Bueno, nosotros cada propiedad que decomisamos vemos qué perfil tiene el delincuente al cual le decomisamos esa propiedad y qué daño puede llegar a hacer ese delincuente en la acción de cuando le tocamos los bienes. Todo esto tiene un parámetro que analizamos con el Ministerio de Seguridad, y en base a eso se define qué propiedades no tiene riesgo, con un semáforo que le llamamos nosotros, de propiedades que son rojos, que las mantiene el Estado, amarillas que hay que esperar, que con el paso del tiempo se van a poder vender, pero en este momento hay que esperar, y verde que no tiene ningún tipo de riesgo que se pueda avanzar. Obviamente todo tiene un protocolo de seguridad, nosotros tenemos todo un protocolo de seguridad, se analiza a las personas que se inscriben en la subasta, se cruzan los datos para que no tengan vínculo con las organizaciones criminales a las que le quitamos los bienes, y luego hecha la subasta se hace un segundo cruzamiento de datos, porque no quiere decir que quien compró en subasta ya lo compró. Si después de comprarlo, ante el segundo cruzamiento e investigación que hacemos, hay un riesgo, no se vende ese lote a esa persona.
2: ¿Alguna vez sucedió eso de los 5 remates anteriores?
3: Por suerte no, en esa instancia. Sí, nos pasó cuando asumimos el gobierno, que habían comprado parientes de Alvarado. Ajá. Entonces, en ese caso, nosotros dimos a marcha atrás con esa subasta.
0: En la subasta, o sea, recompraron el bien que era.
3: Sí, porque fue una subasta, lo que pasó en el gobierno anterior era que eran subastas que iban 20, 30 personas, entonces no iba nadie. Entonces compraron personas vinculadas a la organización criminal a la que lo vendimos. Cuando nosotros asumimos, no consolidamos esa subasta, lo rechazamos, y lo que hicimos ahora es un gran control previo. En la subasta de Rosario, 100 personas que se inscribieron, dimos de baja. No las dejamos directamente participar.
1: Claro.
3: Por, algún contacto. O algún punto de contacto, ya un indicio para nosotros para que no puedan participar.
0: O sea, un abogado, un contador que eventualmente en alguna oportunidad trabajó en una empresa.
3: Un parente, claro. O un parentesco, algún delincuente puntual. O hemos tenido personas que se han anotado con causa de homicidio, un ejemplo.
1: Claro.
3: ¿Cierto?
2: Ahora, la misma duda, ¿hay no una participa. Radiografía de dónde viene, de dónde se anotan las personas que quieren participar de la subasta?
3: Total. Nosotros, por ejemplo, ahora ya hay 15 provincias diferentes de Argentina que ya tenemos gente anotada.
2: ¿Para esta?
3: Para esta. O sea, de ayer a hoy, ya tenemos, por ejemplo, Salta una persona, Entre Ríos ya tenemos 20 personas, Provincia de Buenos Aires 40 personas. Son puchitos.
2: ¿Y después vienen?
3: Sí.
2: Digo, porque viene un montón de gente. Yo vi la Belgrano las dos veces que hicieron, sí. La cantidad de gente que es impresionante. Digo, más que
0: sí, se convirtió en una especie de espectáculo ya, ¿no?
1: Sí, también hay gente que va a ver.
0: Y eso me parece que le da transparencia al sistema, que haya tanta gente viendo, que sea tan popular de alguna manera, que haya medios cubriéndolo. Creo que le da transparencia a lo que sucede.
3: Y no dejamos hacer algo serio, porque no se deja de rematarle bien a delincuente, pero al mismo tiempo que la gente tenga la confianza de que es seguro. Y eso está bueno, porque van con los hijos, lo miran, y nos gusta eso también.
0: Decime. ¿Hay algún lugar que vos digas, mira, la gente de tal provincia viene y se lleva muchos bienes?
3: Chaco viene siempre.
0: ¿Chaco?
3: Chaco y el sur, la Patagonia, sí. Vienen siempre a comprar.
0: Hay muchos concesionarios de autos, ¿no? Que se lleva y revende.
3: Concesionario o empresario que viene y que le sirve para sus empresas, porque vendemos muchas camionetas, o chacarero.
0: Flota, viene hace
3: mucho,
0: la flota.
3: Mucho chacarero, que para el campo, buscan mucho las camionetas, se lo comparten en los grupos de vinculados al agro, y vienen a buscar las camionetas.
1: Claro, usan para el trabajo, 4x4, ¿no? Particular.
3: Para el trabajo.
2: ¿Y en esta qué viene? Sí. Además, vos dijiste bicicletas, motos.
3: Tenemos 91 motocicletas. Que tenemos motos de 140 mil pesos, un ejemplo, como para bien bajo, sí. Tenemos motos 110, bien bajo, 19 camionetas. Desde SW4 hasta Hilux, Ranger, tenemos 19, 61 automóviles, también de abanico, desde Audi hasta C4, por ejemplo. Dos lanchas con motores.
1: Eso está bueno.
3: Están buenas.
1: Dos lanchas.
3: Ah, te crees que. Muy linda, ahora que viene
2: el avión. ¿Avión no hay esta vez?
3: Esta vez
1: avión no. Por eso voy por la lancha.
3: ¿Una propiedad?
2: No, te la regalo. Sí.
0: Yo estoy muy pesado con esto, pero ¿y los juegos de arcade de dónde salen?
3: Los juegos de arcade así, son para restaurar. Ajá. O sea, es la carcasa. Que lo que hacemos es venderlo, porque mucha gente lo quiere restaurar, no se consigue ya esto.
0: Casi que te diría es un adorno, se puede usar de adorno.
3: Lo que lo recuperamos del juego clandestino, se usaban para juego clandestino en el interior. Entonces, como decomisamos un montón, en vez de tirarlo, porque si no se lo tenés que compactar y tirarlo, hay gente que le va a interesar tenerlo, porque no se consiguen ya esta. Sí. Y hay gente que está vinculada y definimos venderlo, por si a alguien le interesa, que lo lleve para su casa.
2: ¿No hay una buena ruleta?
0: Claro, juego clandestino.
2: Esa cosa, o buenas cartas de póker.
0: Uno asocia juego clandestino a la ruleta, ¿no? Sí. Al paño, ¿no? al Street Fighter. Pero
3: mira, vos te reí en una de las casas que decomisamos a una de las bandas narco más grandes de Rosario. Tenían una quinta, tenían el paño, la mesa de pool, la ruleta, todo. Todo armado en un quincho, todo como un casino, digamos, de juego armado en la.
2: Sí, por eso digo.
1: Matías, hubo una que es la quinta en Funes y en Pérez, dos casas que impactaba, la verdad, verlas, que entiendo que eran de narcos. ¿Las pudieron vender o todavía están en trámite?
3: Nosotros las tenemos nosotros, como gobierno provincial, se definió junto con el gobernador esas propiedades de tener posesión nosotros. Okay. Es la famosa Casa de los Monos, que tiene una pileta de mini.
0: La pileta de mini, sí.
3: Esa la tenemos nosotros, tenemos posesión nosotros esa propiedad. Y después la Casa de Alvarado, que era la quinta de los muchachos, que se llama. La también tenemos posesión nosotros de esos dos inmuebles.
0: ¿Y qué pasa ahí? ¿Qué
1: hacen?
3: Lo tenemos nosotros y os proyecto. Otra propiedad decomisamos a Alvarado un inmueble que a los Monos en zona sur de Rosario, que es una zona muy caliente porque sigue estando vinculado a la organización, que cuando la decomisamos hemos tenido estas situaciones de amenaza en esa causa puntual, pero esa la tenemos para el Ministerio de Seguridad. O sea, las propiedades que son de riesgo alto, también tenemos fuerza de seguridad dentro, que son personas que al mismo tiempo tienen la posibilidad de estar preparada para cualquier cosa.
2: Recordando lo que se recauda, ¿dónde va?
3: Bueno, nosotros tenemos tres finalidades importantes con los bienes que vamos recuperando. En esta subasta ya recaudamos 5.000 millones de pesos y logramos hacer en nuestra gestión algo que es positivo, que es por primera vez no usamos dinero de rentas generales, nos estamos autofinanciando directamente con la administración del secuestro de los bienes de los delincuentes. Antes que se cree la agencia, cualquier fiscal que determinaba un secuestro, todo eso había que pagarlo en los impuestos de los santafesinos. Los depósitos donde se guardaba la plata, las grúas, la limpieza de las comisarías que estamos haciendo, todo eso ahora se paga con la misma plata de la administración. Eso, una gran parte de del dinero va a la administración de la agencia, que realmente es caro, porque solamente en logística gastamos mucha plata, que son los movimientos, las grúas y demás. Otra porción de lo que recaudamos va a las víctimas. Cuando hablo de víctimas son, le quitamos un BMW a un estafador. Uh-huh. Ese estafador tenía víctimas vinculado que estafó. Cuando vendemos ese BMW en conjunto con la justicia, le devolvemos la plata a la misma víctima. Claro. O sea, son víctimas vinculadas a los bienes.
1: Eso ya se hizo con las primeras subastas.
3: 400 millones hasta ahora pudimos devolver, que obviamente está vinculado a las causas judiciales. Claro. Mientras más bienes vendamos, pero más víctimas vamos a poder resarcir.
2: Pero eso, ese resarcimiento de la víctima, ¿está validado por un juez?
3: Totalmente. Todo coordinado con un juez y con el fiscal de la causa.
2: Porque digo, dice el porcentaje. Claro, digo para es muy interesante.
0: ¿Qué servicio? Porque si no fuese así, te digo, la reparación económica, esa es dificilísima.
3: Es que no existía, porque claro. Antes ¿qué hacían? Le daban un BMW a las 10 víctimas.
0: Ah,
3: y el problema es que el imputado no firmaba el 08. Claro. Se entiende, entonces era un problema
0: en un garage,
3: y las multas del vehículo. En cambio ahora se convierte en liquidez y le damos un porcentaje, transferencia, obviamente el porcentaje que nos dicen los fiscales en conjunto con el MPA, le transferimos cada cuenta individual. Y por último, políticas sociales, hacemos donaciones a escuelas, principalmente a escuelas, la educación pública, hemos donado de todo, desde pizarrones a fibrón hasta kit deportivo, pintura, impresoras, proyectores que donamos, guitarras, damos muchos autos que no se pueden rematar a las escuelas técnicas para que ellos los arreglen,
2: para que trabajen,
3: que trabajen. Digo, tiene una finalidad muy positiva todo lo que se puede hacer con los bienes.
2: Hay que señalar que Santa Fe creo que sigue siendo la única provincia que tiene esta ley.
3: La única, no lo pudo implementar nadie más.
2: Digo, porque incluso la Nación alguna vez el Congreso intentó avanzar, y es una ley que tiene continuidad histórica.
3: Sí.
2: Ya tiene 15 años, 20 sí. La ley, digo.
3: 2016.
2: Estamos en 10 años de una ley que se aplica y que me parece que viene bien resaltarlo, porque
0: es amplio además el marco. No es solo la subasta, sino que tenés que tener una ley para borrar el dominio o el registro de un inmueble, para limpiarlo, ni que hablar del automotor. Uh-huh. Hay muchos pasos, ¿no?, en lo que tiene que ver con lo legal. Digo, porque ese es el gran problema. A ver, por ejemplo, el municipio que agarra un montón de motos y después la tiene que compactar, y vos decís, uy, qué lástima. Claro. Y bueno, ¿qué vas a hacer? No la podés subastar. Porque no te lo permite la legislación, porque hay un registro del automotor o un registro de motos donde esa moto sigue perteneciendo a alguien más.
3: Fue mucha resistencia que hoy podamos, hasta donde llegamos hoy, fue mucho lo que pasamos para poder hacerlo. Y hubo mucho interés en el medio, porque obviamente no dejamos tocar patrimonio, dinero, pero se puede hacer y ojalá que en el resto de la Argentina también simplemente, porque si no queda una isla en Santa Fe, la gente empieza a comprar patrimonio en Entre Ríos, en Córdoba, el delito se muda.
2: Sí, por supuesto.
3: Entonces, lo que hay que hacer es que esto se implemente en la Argentina.
0: Bueno, Nación tuvo en algún momento un interés en hacerlo, terminó fracasando, agarraron una Ferrari y terminaron destrozando.
2: Sí, pero la ley no salió en el Congreso, ¿no? La ley no salió.
0: No, por eso. Digo, estaban como empantanados, entonces tenían un Audi R8 que usaban de patrullero. El día que se rompió, dijeron, nunca más arreglamos esto. Como no se resolvían las causas judiciales, después quedó empantanado ahí, no se sabía de a quién pertenecía el bien. Por eso hay que ser muy prolijo jurídicamente para avanzar así. Uh-huh. Si no, después tenés más problemas que soluciones.
2: Y hoy, además de lo que sale en remate ahora en este mes, todavía les queda resto, ¿no?
3: Sí, nosotros imagínense que nuestra policía secuestra por día, más o menos, en el departamento Rosario, que es el que más secuestra 10 vehículos.
2: ¿Por día?
3: Entre auto y moto. Por día. Entonces, esa cantidad, después se devuelven más o menos 5 o 6 se terminan devolviendo.
0: Eso, ¿y qué tiempo tengo? Porque si yo a los 6 meses pido la restitución y dicen, no, Matías lo subastó.
3: Es que muchas de las cosas que hacemos nosotros es identificar las causas. Si no hay una causa penal, obviamente una causa grave o fue un accidente de tránsito, eso no, porque sabemos que se devuelve. Uh-huh. Si lo agarraron robando un celular, esa moto no se devuelve.
0: ¿Y no necesita de condena firme en la justicia?
3: No, eso es lo que tiene positiva la ley, porque los bienes fungibles, que es, por ejemplo, un auto que lo reemplazo por otro igual, se puede transformar en liquidez. O sea, un ejemplo te doy. Vendo una moto 110, una Guerrero. Si el día de mañana esa persona que fue imputada es absuelta, ¿nosotros qué hacemos? Le devolvemos la plata de lo que vale una Guerrero 110.
1: Okay.
3: Entonces, esa
0: liquidez... ¿Y ha sucedido eso?
3: Muy poco, muy poco. La verdad, si te digo, menos de 10 casos ha pasado de todo lo que... De
0: y nadie está. Reclamó, agarran la plata, porque te puede decir, ¿sabes qué? Era el auto que me regaló mi papá.
3: No,
0: tenía
3: pero
0: un valor sentimental que vos no me podés cubrir.
3: Pero todo se tasa, digamos. Los bienes tienen un valor económico. Después, un secuestro puntual que se haga... Salvo los bienes que sean, obviamente, si estamos hablando que un bien que no es reemplazable por otro, bueno, esos bienes no se reemplazan. Y no pasa con las propiedades, las casas, que no es un bien fungible, no las vendemos hasta que no tenemos sentencia firme.
0: Claro.
3: Y eso nos sirvió mucho para administrar los galpones, porque si no quedaba todo tirado, y lo que termina pasando es lo histórico. Se empiezan a robar las partes de las motos en los depósitos, se prenden fuego, en las comisarías desbordadas. Esto genera un efecto cascada de orden que realmente es positivo.
2: Uh-huh. ¿Hasta cuándo es la inscripción?
3: Tienen tiempo para inscribirse hasta el 8 de octubre en www.santafe.gov.ar/subasta. La inscripción es obligatoria. Las personas que quieran ir con un acompañante lo pueden hacer. Tienen que cargar sus datos en ese formulario ese día. Y recuerden que en esa misma página pueden ver los 224 lotes que vamos a vender con una foto, un mínimo detalle de cada uno de ellos y el precio base con el que arrancamos. Y el 15 de octubre, en la Estación Belgrano, desde las 9 de la mañana hasta las 6 de la tarde, van a poder ir a revisar todos los bienes que vendemos. Y el 16 de octubre también, por la mañana de 8:30 a 1 del mediodía, revisarlo con un mecánico, con un amigo, con lo que quieran, y a las 2:30 de la tarde...
0: ¿Se puede tocar? ¿Se puede...?
3: Todo. Obviamente nosotros tenemos en cada bien personal nuestro.
0: ¿Prender? ¿Se prende?
3: Lo prendemos nosotros, pero te dejamos escuchar el ruido motor, revisarlo, tocar, o sea, como uno va a comprar un bien, esa es la idea, que lo puedan revisar. Y el 16 de octubre a las 4:20 de la tarde bajamos el martillo con el primer bien que vendemos.
2: ¿Cuándo sortean los martilleros?
3: Ya lo sorteamos, ya tenemos sorteado, lo hicimos acá en el Colegio Martillero de la capital. Son 20 martilleros que se sortearon, 10 de la ciudad de Rosario, 10 de la ciudad de, perdón, 10 del Colegio de Santa Fe, 10 del Colegio de Rosario, que abarcan a martillero toda la provincia, así que ya están los 20 martilleros que van a participar.
0: Matías, gracias.
3: No, muchas gracias a ustedes.
0: Matías Figueroa Escauriza, y esta nueva inscripción, esta nueva subasta que se va a hacer, la más grande hasta ahora en la ciudad de Santa Fe.
3: Muy bien.
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0: 16 grados en la capital de la provincia. La máxima para hoy será de 23 grados, así que muy agradable esta primavera, este final de septiembre en la ciudad de Santa Fe. Lu Municoy, ¿cómo le va?
1: ¿Qué tal? Buen día. Buen día para todos.
0: Escuchen atentamente su consejo. A ver.
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0: ¿Qué dicen nuestros oyentes también?
2: Bueno, nos pedían que mandemos un saludo a... dice, me pueden pasar el cumpleaños de mi papá José García, Chele. De Santa Fe Capital y de Barrio Roma, nos especifica. Su hija o hijo, porque no nos pone un nombre. Hijo, me parece.
0: Pero, ¿y cómo te llamás? Bueno, un saludo para Chele de Barrio Roma, entonces. Feliz cumpleaños para él.
2: Y también nos hablaba nuestro oyente, nos decía, por favor, ¿pueden decirle a Mario que explique la diferencia entre telepeaje y telepase? ¿Vos sabés la diferencia?
3: No, ¿son dos empresas distintas? Me pide entre telepase y
2: telepeaje.
3: No, telepase es una empresa.
0: Claro.
3: Que te cobra. Y telepase es cuando pagas...
0: claro, o sea, telepeaje es el sistema, telepase se llama la empresa. Claro, creo que hay dos empresas en el...
3: Sí, Córdoba tiene una parte. Vos tenés, generalmente tenés un ticket o...
2: Sí,
3: un otro sticker, país. Es como cuando vas a Uruguay. Un sticker que te lee automáticamente cuando vos llegas. Córdoba, no, tiene que pagar porque acá no estamos adheridos eso. Todo lo que dice Córdoba, digamos. Entonces hay dos o tres empresas.
2: Bueno. Qué molestos.
3: Diga. Somos productores de gas y nafta, tiene que ser más barato. Los europeos la compran. No hay que compararse, ese es el error, me dice Raúl.
0: Bueno.
3: Raúl, otro Raúl,

0: La causa de la seguridad.
1: ¿Ustedes en alguna otra ciudad vieron la cantidad de protección con de puerta de hierro que hay en Santa Fe?
2: De rejas. No, somos la ciudad de las rejas.
1: Vos en cualquier ciudad de la Argentina.
2: Anda bueno, a la farmacia.
1: Vas y decirle, a la farmacia.
2: Quiero aquel pote, aquel que tenés allá atrás.
0: No, ¿cuál?
1: Sí. Pero los kioscos es absurdo. Porque si hay algo que un kiosco te entusiasma. Mirar, sí. Es ingresar y por la vista comprarte un chocolate.
2: Oh. ¿Por qué ponen las golosinas abajo de la caja registradora? Y porque cuando vas a pagar decís, y me llevo este también.
1: Acá. Los kioscos están con rejas.
2: Nos cuidan el bolsillo, Mario.
1: Y la salud.
2: ¿Qué pasa con el nuevo edificio de tribunales?
1: Bueno, hay una... ayer, las doctoras Branicic y
0: Estrella
1: y Moreno Robinson elevaron una nota al presidente de la Corte.
2: O sea, fiscales y defensa.
1: Sí, la defensora general del Ministerio Público y la fiscal general. La propuesta, aceptamos parcialmente la propuesta que fuera realizada en la reunión del martes 18 de agosto, en relación al edificio de tribunales. En efecto, dicen, y hay que leer con detalle, se ha resuelto aceptar los espacios asignados en el subsuelo y en los pisos primero, quinto y sexto del referido edificio. Subsuelo, piso primero, quinto y sexto, de conformidad con los planos oportunamente entregados y que se adjunta a la presente nota, los cuales serán distribuidos entre los ministerios públicos conforme los acuerdos quienes suscriben. O sea, le devuelven los planos estudiados por los arquitectos.
2: Hasta ahí vamos bien. Aceptaron la propuesta de la Corte en la acordada que trataron el tema.
1: Respecto del inmueble ubicado en calle San Jerónimo y Amenábar, en el que funcionan los juzgados de circuito, los ministerios públicos no harán uso del mismo, dadas las deficientes condiciones edilicias en las que se encuentran, además de que su oferta no cumple con el mandato constitucional ni satisface la necesidad de que la labor de fiscales y defensores se desarrolle en ámbito adecuado para la prestación del servicio de justicia.
2: Pero además, ¿ese es un edificio alquilado o no? ¿O es propio?
1: Debe ser el Poder Judicial. Dicen, no, están malas condiciones. En consecuencia... Sí,
2: están malas condiciones, ese no te lo acepto, le dijeron.
1: En consecuencia, nos ponemos a disposición de la Corte para avanzar en la suscripción de un convenio que exprese el consenso acerca del uso de los espacios físicos del nuevo edificio en los tribunales de Santa Fe en los mismos términos del convenio firmado respecto del inmueble de Casilda. ¿Te acordás?
0: Claro. Sí.
1: Y el último párrafo...
2: Pero entonces quieren más lugar en el anexo, en el edificio nuevo.
1: Un convenio por ahora, esto lo aceptamos, pero vamos por más. Sí. No obstante lo expresado, dice la última parte, insistimos en sostener la necesidad de que se disponga un nuevo estudio a efecto de otorgar a los ministerios públicos la superficie adecuada para la ubicación de la mayor cantidad de puestos de trabajo posible, ya que el espacio ofrecido y aceptado parcialmente resulta insuficiente para el desempeño de las tareas de ambos ministerios. Todo ello en cumplimiento de las disposiciones constitucionales y sobre todo considerando que redundará en un mejor funcionamiento del sistema acusatorio adversarial y de la autoridad del servicio de justicia en beneficio de los ciudadanos.
2: Sí, pero le faltaron 5 o 6 pisos a ese edificio porque la cantidad de gente que reclama el lugar.
0: Digo porque, es grande.
2: Pero cuando se planificó, estaban todos adentro. Sí. El tema es que después se separaron con la reforma constitucional, ¿no? Pero cuando se planificó, ¿quién no estaba? ¿Hay alguien que no estaba contemplado? Porque si no, no puede ser que no alcance.
0: No, en teoría estaban.
2: Y bueno, pero ¿cómo puede ser que hoy no alcancen los pisos?
1: Hizo lo que se pudo.
2: Vamos a decir que hasta ahí llegaron.
1: Sí, bueno, además, tenés un edificio que quede también equilibrado con el actual. No podía ser un adefesio.
2: Más alto no se puede.
1: No, pero a ver, vamos a plantearlo en términos. Estamos en la zona histórica de la ciudad.
2: Sí. Bueno, más metros cuadrados, no sé, alguna solución. Sí, más subsuelos.
1: No había, bueno, está bien. Más subsuelos. Hay que ver la disponibilidad técnica. Sí. Pero también no podés quebrar la armonía del edificio del Palacio de Tribunales, de la Casa de Gobierno. Estamos hablando de la zona histórica.
2: ¿O hay alguien que está reclamando de más? O porque ya, o sea, ahora sí es finita, los metros cuadrados son finitos. Tienen, dijiste, subsuelo,
1: sectores del primero, del quinto y del sexto piso.
2: Y para el Poder Judicial quedaría
0: segundo,
2: el resto, segundo, tercero.
1: Parte del primero, parte del segundo, tercero, cuarto, parte del quinto.

0: y parte
1: el sexto, cuando, el 18 de agosto del sexto,
0: no lo quería nadie. Piso,
1: claro, era una cáscara vacía.
2: Eso,
1: a decir de Branicic.
2: Bueno, está bien, pero y...
0: no lo quería nadie.
2: Seguimos profundizando en el tema, pero ¿quién se tiene que hacer cargo? Porque ahora los recursos
1: no son de cada ministerio.
2: Es por eso.
1: No es el mismo el recurso del Poder Judicial que del Ministerio Público.
2: Pero ¿y el Poder Judicial te lo tiene que entregar pintadito y con llave en mano? ¿O te dice, mira, acá son los metros cuadrados?
1: Claro.
2: Vos adornalo
1: como quieras, Mario. Yo veo el vaso medio lleno, usted ve el vaso medio
2: vacío.
1: No,
2: bueno, planteo...
1: Y una pelea para... que había, hoy hay un principio de acuerdo y ponen el pie en tres pisos. ¿Te guste o no?
2: Sí, pero hay un principio de acuerdo. No han logrado acordar todavía.
1: Pero no es la pelea que vimos al principio.
2: No, lejos estamos, lejos.
1: Puede decir que el gobernador el día de la inauguración los retó.
2: Hablen, les dijo.
1: Hablen.
2: Dialoguen. Bueno, ha cedido el Poder Judicial.
0: Para mí sí.
2: Y sí. A ver.
0: Porque era el que decía nada.
2: La acordada anterior a esa decía, nosotros, el edificio es nuestro.
1: Acuérdense, sí, yo entiendo eso, pero vayan un poquito hacia atrás.
2: Sí.
1: Cuando se toma el crédito externo, uh-huh, es para hacer un edificio que contenga el Ministerio Público de la Acusación. Entonces vos tomaste un crédito. A ver, yo entiendo, sí, y es cierto lo que decís vos, Carlos.
2: Sí.
1: Está claro. Pero también hay un compromiso anterior.
2: Sí, por supuesto.
1: Entonces digo, parte de una negociación, uh-huh, creo que estamos en armonía.
2: Sí. Ah, estamos en armonía.
0: Hay armonía. No sigamos echando leña al fuego. Decir.
1: Carlos quiere
2: decir. No, yo pregunto, nomás. Si no preguntamos.
1: Total, hoy no escuchan, pero están todos de vacaciones.
0: Claro, hoy bueno, feriado.
2: 8:39 minutos.
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0: pasó. Damián Lebrino, ¿qué nos cuenta?
1: Hablamos del torneo prefederal de básquetbol. Anoche se llevó a cabo la novena fecha, en donde Almagro en Esperanza derrotó 98-67 al Club Unión de Santo Tomé. También fue victoria de Rivadavia Juniors en condición de visitante. Le ganó 73-44 a Colón de San Justo. Otro visitante, Banco Provincial, le ganó 71-65 a Colón. También fue victoria de Alma Juniors en condición de local. Derrotó 81-61 a República del Oeste. En tanto que San Justino le ganó 86-68 a Gimnasia y Unión de Santa Fe le ganó 82-75 a El Quillá. Las posiciones en la zona A: Almagro lidera con 17 puntos, está segundo Rivadavia con 16 y Banco tercero con 15. Y en la zona B, Alma Junior tiene 16, San Justino 15 y Unión con 14 en los principales lugares.
0: Muy bien, información de servicio, Tami.
2: Sí, nos avisa Julián, nos dice...
0: Julián Giorgi, nuestro
2: sí,
0: Julián.
2: Sí, claro, ajá, nuestro Julián. Okay. Que en el Puente Oronio, en la colectora de ingreso a Avenida Alem, Mano Santa Fe, hay dos camionetas paradas en la mano izquierda, que te las encontrás cuando doblás. Precaución, okay, porque si están frenadas y no las ves, puede llegar a haber algún accidente siniestro vial, así que con precaución ahí en el Puente Oronio.
0: Santa Fe cambió la nocturnidad, la ordenanza de la nocturnidad, por los Juegos Suramericanos.
2: Sí.
0: Había nuevos horarios para los bares y para los boliches.
2: Durante todo septiembre, sí, habían dicho.
0: Ok, terminaron los Juegos. Termina muchísima septiembre. Gente. Muchísima gente, era necesario.
2: Sí.
0: ¿Y qué pasa con la nocturnidad?
2: Expandió los horarios. Dijeron todo septiembre, vamos a ver si se evalúa para después. Bueno, vuelve toda la normalidad. A partir de mañana vuelve a funcionar como lo dice la ordenanza de nocturnidad, okay, que fue muy debatida. Desde el municipio dicen, fue un tema muy debatido. Que
0: lo llevó, charlamos tanto, lo discutimos tanto
2: que no se toca.
0: No se toca.
2: Que no se toca.
0: Porque había un reclamo incipiente, no muy fuerte, de los gastronómicos diciendo...
2: Si mejor, funciona.
0: Mejor dejémoslo, claro, así, ¿no?
2: Bueno, no.
0: No.
2: No. Okay. Eso no se toca por ahora. Es lo que dicen del municipio. Mañana, 1 de octubre, vuelve a funcionar todo como antes.
0: Mario, Congreso de la Federación Agraria con fuerte presencia política.
3: Sí, la provincia y el municipio de Rosario le dieron fuerte encarnadura al acto de la entidad que nació en el sur santafesino. Nace del Grito de Alcorta, digo, hay toda una historia allí, más allá de algunos avatares que ha tenido en la historia la Federación Agraria, y que de la mano de la primera presidenta mujer, que es Sarnari, pretende volver a ubicarse y a tener la representación de los chacareros, de los pequeños chacareros, como habitualmente lo fue Federación Agraria Argentina. El Congreso Ordinario que la eligió a Sarnari, que no es santafesina, pero que vive en Rosario, donde alguna vez fue a estudiar, de provincia de Buenos Aires, creo que de Colón o de Chivilcoy, fue a Rosario a estudiar, se puso de novia, se casó y se quedó en Rosario. Uh-huh. Ayer fue Maximiliano Pujaro, donde habló, fue el ministro Gustavo Puccini, que hoy está en Córdoba en el Congreso de Maíz. Estuvo Ignacio Mántaras, que es el secretario de Agricultura, que alguna vez fue presidente de otra entidad agropecuaria, como Carfé. Uh-huh. Se lo vio a Pablo Hapkin, a la presidenta del Consejo Municipal, Smut, se la vio a Clara García, se vio casi toda la línea de política del socialismo, porque estaba Siciliani, estaba Fein. Es decir, hubo una especie de acompañamiento de el oficialismo de la provincia a este Congreso de Federación Agraria. Y Sarnari no tuvo un discurso como...
0: Condescendiente con
3: el gobierno nacional, como fue el de Nicolás Pino, uh-huh, en la apertura de la, no, rural.
0: O... Pino, amigo personal de Milei.
3: Está bien, pero cuando habla Pino, más allá de que sea amigo personal,
0: sí,
3: representa
0: hablar,
3: un sector que, claro, está de acuerdo con las políticas.
0: Sí.
3: Y aquí, digo, y mayormente el sector agropecuario está de acuerdo con las políticas del gobierno nacional. Pará, vamos a sincerar esto.
0: Sí, sí, sí, por supuesto.
3: Digo, porque es un sector que, en parte... Pero ayer ella, Sarnari, volvió o marcó algunas diferencias con las otras tres entidades, si querés. Uh-huh. ¿Eh? Pidió sectorizar el tema de retenciones, uh-huh, pidió crédito que pueda pagar el productor, pidió infraestructura. Pidió infraestructura, entre otras cosas. Digo, no fue un discurso, Milei, estamos todo bien para que apruebe. No, hubo una diferenciación, yo te diría, a contramano de las otras tres entidades, no solo de la rural argentina, sino también CRA, y Colinagro.
0: Bueno, después del día Eskenazi, ayer nos enteramos, o antes de ayer, de que le extendían a Eskenazi las licencias de los aeropuertos. Durante sí. A Urnequian. Después del día Urnequian, es el día Manzano. Ahora le tocó a Manzano. Le extienden la licencia de Edenor por de Metrogas por 20 años más. Y con eso se destraba la compra de Edenor. Es lo que le faltaba para destrabar la compra de Edenor. Así que Manzano, también muy cercano a Milei, le ha tocado.
3: Manzano estuvo cerca de todos.
0: Bueno, de hecho se ha mostrado ahora cerca de Kicillof.
3: Kicillof estuvo cerca de Alberto, estuvo cerca de Macri. Digamos.
0: En el entorno de Kicillof dicen, no sé qué hacía acá, porque apareció en Nueva York. Pero el tipo
3: está. Lo que pasa que, a ver, al ser accionista principal de Metrogas, al ser accionista principal de Edenor y al ser accionista en poco tiempo más de ASA, de perdón, de ¿cómo se llama en Buenos Aires? Aguas.
0: De AISA.
3: AISA. Van a depender todo de él.
0: ¿Y sí?
3: Y no nos olvidemos.
0: El señor Servicios.
3: No nos olvidemos que la semana pasada el Congreso, no el Gobierno Nacional, el Congreso le condonó la deuda a Edenor y a Edesur
0: para
3: Canmesa.
0: O sea, los tipos no pagaron.
3: Mucho mayor al presupuesto universitario de discapacidad junto.
0: Los tipos no le pagaron a Canmesa la energía y le dijeron, bueno, que pase por esta vez, le dijeron. Estamos hablando de miles de millones de pesos.
3: El Congreso lo validó.
0: El Congreso lo validó.
3: No Milei lo propuso, pero el Congreso, que muchas cosas es renuente a cuestionar, digo. En este caso lo validó. Es más que el presupuesto universitario y el presupuesto de discapacidad juntos. La deuda de dos empresas.
0: Nos vamos a la calle con Verónica Encinas y un caso muy muy sensible. A ver, Vero, te escuchamos atentamente.
4: Un caso que tiene que ver con una intervención que tuvo que realizar el cementerio de la ciudad de Santa Fe por un bebé que solamente tenía 2 meses cuando falleció en el año 2025. Y producto de esta situación estaba, bueno, enterrado en un cementerio municipal. A mediados de septiembre se realiza en principio una actuación que termina con una intervención buscando el cuerpo de este bebé que su propio padre lo había sacado de la fosa en la que se encontraba. Logran recuperar el cuerpo y logran exhumarlo. Hay una denuncia penal, pero bueno, vamos a escuchar parte de lo que fue el proceso con Luz Balbastro, la directora del cementerio de Santa Fe, que además adelanta la cantidad de denuncias que tienen actualmente por varias situaciones no tan graves como esta, pero que sí ameritan intervenciones judiciales, además de la parte administrativa.
5: Bueno, la verdad que es un hecho que nos sorprendió a todos en una situación dolorosa, lamentable. Cuando tomamos conocimiento, inmediatamente hicimos la denuncia penal ante el MPA por los caminos que corresponden. Lamentablemente se trató de un conflicto intrafamiliar, fuimos y buscamos a la madre, con la madre hicimos el procedimiento de terminar la exhumación y de trasladarlo a otro lugar para evitar la continuidad de este conflicto, y bueno, esto suma una de las denuncias, de las tantas denuncias que permanentemente hacemos nosotros ante el Ministerio Público de la Acusación cuando advertimos algún desvío o alguna irregularidad.
6: ¿Ustedes cómo se dan cuenta quién sacó el cuerpo de la tumba? ¿Por las cámaras? ¿Por dichos de alguien que llegó a verlo?
5: Nosotros en ese sector no tenemos cámaras. Nosotros en la gestión hemos ampliado el circuito de videocámaras a 14 que están en funcionamiento, pero bueno, son 11 hectáreas. Siempre digo yo, esto es más grande que Fonavi y San Jerónimo. Estamos en un trabajo de ampliar, pero en ese sector puntualmente no había cámaras y lo que detectó fue una familia que estaba también en ese cuadro de tierra honrando la memoria de uno de sus niños y ellos nos advirtieron sobre una irregularidad en una sepultura.
6: ¿El cuerpo lograron encontrarlo con la policía? ¿Cómo fue ese proceso, Luz, que después, bueno, lograron ustedes también trasladarlo?
5: Bueno, nosotros fuimos y buscamos primero a la madre y se hizo la denuncia, identificamos quién era la mamá, fui hasta el domicilio, buscamos a la mamá y con presencia de la madre terminamos de hacer la exhumación y el traslado.
7: ¿La persona que sacó el cuerpo fue detenido o algo? ¿Sabe algo, Luz?
5: Nosotros hicimos la denuncia y a partir de ahí ya son los medios institucionales funcionar en los canales institucionales de investigación, que no, nosotros hasta ahí ya no tenemos no hemos tenido respuesta o comunicación, porque en todo caso nosotros hicimos la denuncia en representación del cementerio y de la mamá. Será tal vez a la mamá quien deban comunicarle.
6: Y Luz, usted habló de 20 denuncias que tienen de diferentes hechos. ¿De qué tipo de hechos estamos hablando? ¿Y han prosperado?
5: Nosotros permanentemente, en cuanto tenemos conocimiento de algún delito, de alguna falta, tenemos ahí mismo en el cementerio un centro territorial de denuncias, y son denuncias que tienen que ver con vandalización de panteones privados, con robo de lápidas, con vandalización de féretros, bueno, con cuestiones por ahí del circuito ilegal de la venta de lápidas, sobre las cuales también hemos implementado un programa de donación de lápidas como para mitigar ese negocio ilegal, y a todos aquellos que no tengan para poner una lápida, nosotros tenemos stock de lápidas y las donamos. Pero bueno, el MPA, entiendo que por ahí hay otras urgencias, y al menos nosotros no tenemos conocimiento de que hayan prosperado esas denuncias.
3: Perfecto.
0: Bueno, Luz escuchábamos a Luz Balbastre, este caso tan particular. Uh-huh. Resumimos el programa, Mario, de
3: sí,
0: hoy.
3: Sí, hay mucho ruido, más allá del resumen de esto que hablábamos al principio, ¿no? Esta decisión de la Corte. Digo, me parece que va a ser un lindo tema de debate político.
2: Sí.
3: Más allá de lo que dijimos, que el tema tierras, todavía queda mucho por vender, digo, los límites uh-huh. actuales, pero hay mucho ruido mediático a esta altura, sí. En Twitter, en redes sociales.
2: Por supuesto que hay un ala del peronismo que salió a reclamar soberanía, que sí. Es también lo que charlábamos ayer, sí. En el pase, que un poco la bandera que entiendo van a tener, sí. Para su campaña electoral.
3: Pero bueno, digo por este lo que hablábamos al principio, que Carlos dice, la Corte lo que ordena que se cumpla la ley.
0: Claro, claro.
3: No, después habrá que ver cuál es el fondo de la cuestión, etcétera, etcétera. Bueno, nos dedicamos mucho al tema de la crisis, de cómo... Una interesante charla con un paneo que ha hecho el ministro de Trabajo, Seguridad Social y Empleo, Roald Báscolo, sobre qué es lo que presentó al gabinete el lunes de las dificultades del empleo. Es decir, la pérdida de empleo, pero además la pérdida de poder adquisitivo de los salarios, cómo está impactando esto en la producción santafesina y qué sectores están en malas condiciones. Bueno, no estamos descubriendo nada cuando decimos que la industria está mal o que la construcción de Santa Fe es la que todavía está zafando. Dimos la lista de las principales contrataciones que ha hecho el Estado provincial, también en empresas de la construcción en estos 3 años y medio y en el último año, cuando nos sorprendió que ayer en La Esmeralda, para las obras de La Esmeralda, las 9 empresas estuvieron casi 1.000 millones abajo del presupuesto. Uh-huh. 9 empresas. Y después de Báscolo lo escuchamos a Busato y su... la lectura que hacen de la cantidad de santafesinos que no pueden llegar al fin de mes, según un reglamento que están haciendo desde una ONG comunidad. Lo escuchamos y charlamos con Escarpín sobre estos, que el mes que viene, es decir, a partir de mañana, la UTE, que se hace cargo de la Ruta 11, tiene que poner en obras, todavía no...
2: No se sabe por dónde empieza todo.
3: Claro, no se sabe por dónde empieza, y las cabinas de peaje no van a poder estar hasta que no esté completada determinadas obras. Uh-huh. Es decir, la reparación de la carpeta asfáltica, la señalización y las banquinas. En condiciones, que he hecho para tenerlo en cuenta. Nos quedó también, o hablamos, mejor dicho, de este acuerdo parcial del MPA o del Ministerio Público con la Corte por los inmuebles, por el Palacio de Justicia. Bueno, decir que sigue detenido Máximo Guión, este artista en disposición del MPA en Rafaela. Uh-huh. Se secuestraron 4 armas en el procedimiento que hizo un fiscal, o que ordenó un fiscal de Rafaela
2: en Lehmann,
3: uh-huh. donde estaba viviendo, 4 armas. Esto tiene, anoche hubo mucho ruido en esto, pero es un caso santafesino. Hablamos de la caída del 4,6% de la producción santafesina en julio, dato que dio el IMAE, y me queda por hacer esta invitación a los que les interesa el tema de Belgrano y compañía. Esta semana veníamos del aniversario de la Batalla de Tucumán. Hoy en el Club del Orden, a las 6 de la tarde, entre el Club del Orden y el Instituto Belgraniano, sobre la Batalla de Tucumán, Portal de la Patria, va a disertar Jorge Busaniche, que preside el Instituto Belgraniano de Santa Fe.
0: 8:57.
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1: Hola, hola, hola.
2: Ya, buen día.
3: Buen día.
0: ¿Cómo andan?
1: ¿Cómo están?
0: ¿Bien? Muy bien.
3: Pero muy bien.
4: ¿Qué tal el clima ya?
2: Hola.
0: ¿Se fueron a ver qué van a estudiar?
1: Sí. El clima está, hace frío,
3: está
1: vamos
3: fresco.
1: A decir. Es un lindo día, fresquito, pero seguro con el paso de las horas se va a poner más caluroso. Este día especial en Santa Fe, porque es 30 de septiembre.
2: Es el día de San Jerónimo. San Jerónimo con J.
0: Sí.
2: San Jerónimo con J.
0: ¿Qué debate, ¿no? San Jerónimo con J, San Jerónimo con J.
2: Ah, lo correcto es con J.
3: Con J.
2: La G se introdujo en otro tipo de instituciones o de tradiciones, pero
0: claro,
2: lo concreto es que
0: las calles con J.
2: Con J.
0: Ahora el sanatorio, el sanatorio que está sobre esa calle es con
2: no,
0: G.
2: No, es con G, ¿no? Y hay varias instituciones con G también.
0: ¿Viste?
3: Sí, pero aparte creo que es porque deriva de Jano, del dios Jano.
4: Ah, mirá cómo saben.
1: La explosión mitológica.
0: No, no, tiró una difícil, mandaste, de chequear.
4: Que igual yo conozco varios
3: Jerónimos, del nombre.
4: Jerónimos que son con G.
2: Con G, también, claro. También hay nombres.
4: Sí.
2: Efectivamente.
0: Bueno, pero ahí es más fácil porque depende del registro civil, ¿viste?
4: ¿Quién te va a decir aparte?
0: Claro, ahí vale la mano del registro civil. Podés ver en los nombres, podés ver cualquier cosa, digo.
1: Y acá están llegando los primeros estudiantes.
3: Se abrieron las puertas.
1: Sí,
2: sí, sí. Sí, sí.
0: ¿Y estudiantes de otras localidades? Porque hoy en Santa Fe no hay clases.
2: Hoy no hay clases y es feriado también. Es el patrono de la ciudad de Córdoba también, San Jerónimo.
4: Ah, mirá.
3: ¿Sí? A ver de dónde son estos primeros estudiantes.
1: Vamos a preguntarles a ver. ¿De dónde son los primeros que llegan?
5: Como de Paraná, Entre Ríos.
1: Ahí está. Fue feriado ayer en Paraná.
4: Sí,
5: por San Miguel de Arcángel.
1: Ahí
3: ¿cómo saben? ¿Con la escuela o por su cuenta? No, están todos con el bus, así que con la escuela.
1: ¿Qué escuela?
5: Escuela, por la escuela. Por la escuela, por la escuela.
4: ¿Qué escuela?
0: Ay, no lo escuchamos. No.
1: El Instituto
3: Nuestra Madre de la Merced.
1: Ahí está.
4: Ah, bien.
3: ¿Están en quinto año?
5: Sexto año ya. Sí. No, a punto de terminar. Ya, el último.
6: Ríos, ahí hasta el sexto año.
4: En Entre Ríos es como el sistema anterior acá. Son 6 y 6.
5: La primaria, no. Sería hasta sexto grado. Claro. Son sexto.
3: ¿Mira? Tanto la primaria como la secundaria es hasta sexto.
4: Sí,
3: no
4: son seis
3: séptimo
4: y seis.
3: Grado, entonces es lo mismo. ¿Y ya están decididos o vienen un poco todavía confundidos?
5: Vengo más o menos, yo por mi parte vengo más o menos a ver. Puedo ver.
1: A decidir.
5: Tengo algo decidido, pero ahí vamos.
1: Periodismo. Santa Fe es una opción, Santa Fe es una opción para venir a vivir. Muchos estudiantes que van a venir a estudiar o viajan, vienen a vivir o viajan.
5: Que me queda mucho más cómodo.
1: Viajaría.
5: Para no alejarme tanto.
4: Claro.
1: Bien, sí. Y económicamente también es una opción, sí, ¿no? Ir y venir. Claro. Con boleto estudiantil.
5: Tengo casi decidido lo que voy a estudiar. Vine a confirmarlo. Periodismo deportivo.
1: ¡Qué grande! Te esperamos en la radio, entonces.
5: Más que nada, por eso vine acá, para ver qué era esto.
4: Ah, verlos a ustedes, chicos, fue.
1: Competencia de Jovellano.
0: Claro, y hoy no está Jovellano.
3: Damián Lebrino.
0: Está Damián acá, pero ahí ustedes no tienen periodista deportivo, así que se puede sentar.
5: Bueno, claro.
3: Bueno, claro, no tenemos hoy periodista deportivo acá, pero bueno, está en estudio.
0: Está Damián acá.
3: A las 11 no sabemos quién viene, si va Mati o quién, así que bueno, le pedimos en todo caso que se venga.
0: Que se venga.
3: No se puede decir de qué club sos hincha.
1: Y Patronato.
5: Obviamente que no, pero, o decirlo, pero respetar también los demás clubes.
0: Ey,
4: periodista de Patronato. Porque en Paraná hay mucha gente que es de Boca o de River.
5: Claro, y bueno, sí, los programas hoy en día se dicen mucho los
1: clubes. Sí. ¿Cómo vieron los suramericanos en Santa Fe?
5: Yo vi solamente fútbol masculino.
1: Bien.
5: Y después.
1: Lo que pasaba en la tele.
4: Había softball en Paraná.
0: La típica del periodista deportivo que solo le importa el fútbol. Ya la conozco a esa. Esa ya la conozco.
1: Es handball. Bueno, gracias. Gracias.
3: Bueno, que disfruten la feria.
1: Disfruten. Así estamos acá, ¿no, Guille? Con mucha gente que entra.
2: Sí, me trajeron acá. Parezco el Capi ya.
3: No,
2: Guille. Que me llevan al tren.
0: El gauchito Gil, la gente lo saluda.
4: La mascota de Radio Sapiens.
2: Soy el Capi que lo llevan de un lado a otro.
3: Próximamente peluches de Guille Tepper.
0: Sí, y la foto la vamos a cobrar, porque ya si no.
4: Ojalá seas como en Capi. El Capi es furor. Aparte, otras mascotas se cuelgan del Capi.
0: El Capi se agotó.
7: Sí, los llaveritos del Capi ya no quedan más. Los chiquititos.
0: Sé dónde venden el Capi. Ojo, porque tengo un dato.
4: Oficialmente no queda.
0: En la página de Capi no está.
1: En la estación de colectivos de ómnibus en la ciudad de Santa Fe hay un local tiene Capis a la venta.
4: Mirá qué datos originales.
0: No, pero que lo dejo ahí. Ya apareció la copia del Capi, ¿no?
1: No, originales. Y al mismo precio. Y al mismo precio, porque una familia amiga no había conseguido. Y justo estuve por ahí en la estación, vi que vendían, pregunté, así que bueno. Ahí quedan algunos.
0: ¿Y el muñeco de Tepper dónde se vende?
1: El muñeco está acá, es el único, original, lo tenemos nosotros. Ya
4: lo vamos a hacer.
1: Guille, qué lindo esto, ¿no? De poder salir con la radio, porque son muchos años de estudio también.
2: Muchos años de estudio y esta articulación del ingreso es muy, pero muy interesante. Uno recuerda, lamentablemente, en época del proceso militar, donde había un filtro ideológico para poder estudiar en la universidad, ¿no? Había exámenes de ingreso donde evaluaban tu condición de rebelde o de líder social.
3: Que te metían algunas preguntas que estaban
2: direccionadas. Había un examen de ingreso donde tenías, por ejemplo, en el caso nuestro, literatura, historia y comprensión de texto. En la comprensión de textos, te daban un texto de Juan Moreira y uno opinaba, ¿no? Y uno opinaba, rebelde, líder social, y te decían, discúlpeme, usted es peligroso para entrar en la universidad. Y te bochaban y te dejaban afuera. Y en época del proceso, los estudiantes tenían que entrar con DNI, con documento.
1: Después nos vas a contar cómo se demoró tu ingreso a la universidad, Guille, ¿no?
2: Bueno, fue
4: un año. ¿Qué habrá escrito en el texto?
2: Fue un año sabático, ¿qué quiere que te diga?
0: ¿Metió año sabático el doctor? Yo no sabía.
2: Sí. Bueno, sí.
0: ¿Se fue a viajar?
2: ¿Eh?
0: ¿Viajó ese año o qué hizo el doctor?
2: No. Hice actividad deportiva.
1: Estaba muy rugby en esa época, Guille.
4: Claro.
0: Mirá que lo conozco, y no sabía la historia del año sabático.
1: Sí. Ayer estábamos hablando justamente en la preparación de este programa y Guillermo contaba cómo hay que valorar la posibilidad de estudiar sin inconveniente, ¿no?
2: Sí, imagínate, ¿no?
1: Por parte del Estado, poniendo
0: cosas que nosotros tenemos naturalizadas y son espectaculares, chicos. Uno viaja por el mundo y no es tan fácil estudiar y en instituciones de prestigio como se hace en este país y en esta ciudad, por supuesto.
2: Sí.
1: Bueno, además podemos observar acá, Indy, ayer estuviste vos también.
3: Sí.
1: Hay como cuatro filas de stands, vamos a llamarlo. Sí. Las del medio son de la UNL, con más de 11, 15, no sé cuántas ves vos, pero muchas opciones, te diría 20, si me apurás. Sí. Opciones de cada una de las facultades, de cada uno de los institutos y la gran variedad que tiene la UNL, y paralelo encontramos las opciones de otras instituciones.
3: Así es. Bueno, también está la Universidad Católica, ayer hablábamos con su rector, y después sí, instituciones terciarias, algunas privadas, algunas no, que se estudian con un aporte, un bono de colaboración, de colaboradora, ¿cómo se dice? ¿Cooperadora?
2: Sí, cooperadora.
3: Pero, como por ejemplo fue el 12 en mi caso. Pero sí, por ejemplo, desde aquí vemos, está la Academia de Vuelo también.
2: Está buenísimo eso, ¿no? Simuladores y demás.
3: Tenemos el Instituto Sol, UCES, unos están re lindos.
2: Está ADE. El 12 debe estar por ahí también.
3: Creo que es el siglo XXI, después le sigue acá.
2: Sí, Católica, que hablamos ayer.
1: Bueno, es lo que vemos así como un primer pantallazo.
3: El IES, que ahí seguramente va a ir directamente nuestro entrevistado de recién que quiere estudiar periodismo deportivo. Uh-huh. Sí, hay una oferta realmente muy amplia.
1: Y nosotros, viendo cómo van ingresando muchos jóvenes que vienen muy ilusionados a planificar su futuro, creo que de esto se trata y lo vamos a estar cubriendo durante todo el día.
3: Me parecen muchos, este grupito que está entrando acá... es de acá, de Santa Fe, porque viene con jean,
4: no uniforme, ropa deportiva,
3: claro, aprovechan que hoy no tienen clases y se vinieron,
4: Está bueno, sí, porque según uno llegaba a organizar con la escuela o tenía ganas de ir de nuevo, porque a veces viste que te quedás con alguna duda, si fuiste el lunes lo pensás y vas hoy y decidís, a lo mejor.
1: Y decidir ya, sí.
3: Claro. Padres con el mate acompañando a sus hijos, ahí se ve parece una familia entera que aprovechó, me parece, el feriado y vino a la expo también.
1: Y porque es una decisión familiar también, recordemos los que estudiamos cómo tomamos esa decisión, porque para las familias hoy en día es una inversión y es tal vez el primer profesional en la familia el que da el paso.
2: Claro. Uh-huh. Es interesante ver también porque... están entrando los estudiantes y hoy es feriado y no hay clases, pero entran con los uniformes del colegio.
1: Sí. Yo sospecho que son de otras localidades.
4: Claro. Como los que venían de Paraná.
2: A ver, vamos a ver.
1: Venga, vamos a llamarlo, le preguntamos de dónde son.
2: Tiene ganas de hablar.
3: Ver, ¿de dónde
1: vienen?
3: ¿De dónde estás viniendo?
5: De Paraná.
3: Bien, mucho trabajo. Estamos invadidos por Paraná. ¿Aprovecharon que hoy hay clases allá y acá no? ¿O no?
5: Yo voy a privada, entonces tengo clase igual, pero vinimos con la escuela, vinimos una banda de escuela ahora que veo, porque en la terminal estaba lleno. Pero aprovechamos para venir hoy porque justo hoy teníamos la materia con la que hacemos las prácticas, ¿viste?
3: ¿A qué tienen orientación vocacional?
5: Prácticas educativas.
3: ¿De qué escuela?
5: El Madero.
3: ¿Y estás más o menos convencido ya que vas a estudiar o venís a ver más opciones?
5: No, estoy bastante convencido, voy a estudiar el profesorado de música.
1: ¡Qué lindo!
3: Quédate todo lo que puedas porque en un ratito empieza la música. Están instalados con instrumentos. Ayer hasta estuvieron bailando chacarera. Hubo un estudiante con el saxo, con piano. Están en el pasillo central AES. ya lo sé guiar.
1: Ahí está. ¿Ustedes qué van a estudiar? ¿Ya tienen decidido?
3: El grupo de chicas.
8: Abogacía.
4: Muy bien. Estamos
8: instalado en educación física. Yo arquitectura.
4: Hasta redes.
7: Yo radiología.
1: Radiología por acá, abogacía.
4: Pero ya saben todo.
7: Biotecnología.
1: Este es el cabezón.
3: Este es uno de los míos.
1: Uno de los míos. A ver, ¿se van a venir a vivir a Santa Fe o desde Paraná viajan, van y vuelven? ¿Qué es eso, cómo lo están analizando?
7: Acá, todos los días.
1: Pueden ir y venir, estamos cerquita.
3: Bueno, vamos a tener que profundizar el reclamo para que la empresa de colectivos que une Paraná con Santa Fe tenga más frecuencia.
4: Ay, por favor, te lo pido.
2: Casualmente iba a decir eso, porque, por ejemplo, en derecho, a veces hay colas de una cuadra para esperar el pluvial o estacionar, la verdad que no sé.
4: Y eso que en derecho tienen una tienen algunos coles que salen desde ahí, con horarios puntuales.
1: Claro.
4: Pero bueno, yo lo pasé 5 años y hice al revés, me iba para nada.
1: Muchas gracias.
4: Y es complicado, es complicado. Ojalá haya más frecuencia.
1: Bueno, sí, la verdad que los beneficios para los estudiantes en todo lo que se pueda ayudar es realmente importante, porque imagínense lo difícil que es para una familia mantenerse y mantener además un viaje constante, alimentos.
4: Y lo que pasa en esos casos que no, los beneficios de la provincia, por ejemplo el medio boleto o el boleto educativo, no funcionan porque son interprovinciales. Entonces pagan precios bastante altos. Si bien es bueno.
2: Tal vez. Pero la otra cuestión es el tiempo, ¿no?
4: Ah, sí, ni
2: porque hablar. Si tenés una media hora de espera más otra hora para llegar a tu casa, pues tenés que llegar hasta Paraná, volver a tu domicilio, te perdiste 2 horas en el día.
4: Sí.
2: Para los estudiantes es mucho.
3: Sí, a veces. ¿Yo sabes con qué lo comparo, Guille? Porque por ahí nosotros estamos acostumbrados a una ciudad que es relativamente chica. Si uno por ahí lo proyecta en convivir en Buenos Aires, por ahí sí. Tenés ese tiempo de recorrido, de viaje, depende de qué barrio, de
4: sí,
3: de
4: pero Buenos es más Aires, barato.
3: ¿A dónde? Pero exactamente, eso es lo que iba a decir, es mucho más barato.
1: Se pueden hacer convenios también entre las distintas provincias, porque somos un polo regional muy grande, la verdad, y fíjense cómo estamos conviviendo. Acá pasan las organizadoras también de este gran evento. No vamos a dejar de lado las noticias, que son muchas, las noticias relacionadas a la información cotidiana.
3: Obvio, la coyuntura está.
2: El tema tierras lo tocaron hoy
4: Sí, charlamos.
2: Bueno, es un tema que va a traer polémica, obviamente. Vamos a hablar un poco de lo que también es importante para Santa Fe y la región, ¿no? Estos anuncios en el día de ayer en la Feria Internacional de Turismo sobre nuevas conexiones internacionales de los aeropuertos de Fisherton y de Sauce Viejo.
1: Sí, señor.
3: Sí, ¿no? Aeropuertos que se amplían y nuevos vuelos, ¿no? Porque ya los que se habían puesto a disposición están agotados
2: para el
3: verano, ¿no?
2: Está
3: bueno.
2: Bueno,
3: y ustedes ya cubrieron la parte, gran parte de lo que pasó ayer en la reunión de gabinete y el informe de empleo que detalló muy precisamente Roald Báscolo en el programa de ustedes, ¿no?
1: Sí, también. Qué tema. Es lo que mucho venimos hablando, ¿no? De cómo está la situación complicada para muchos. Y lo que marcaba es algo que venimos hablando, Guille, de Roald Vasco lo dice, subió mucho el desempleo, sobre todo en el Gran Rosario, porque hay una especie de techo a los que se van al cuentapropismo, es decir, los que dejan el empleo registrado y hacen una changa o un Uber o un pedido ya. Claro, eso uno entendía que podía tener un límite. Bueno, ese límite hace que el que se va dice, y bueno, ya Uber ya hay 200, pedido ya son muchos. Que en otra época habrá sido el parripollo, la cancha de pádel, los remises en los 90. Bueno, es lo que pasa cuando el cuentapropismo también ya
2: está con techo. Cuando se agota la oferta, mejor dicho, no es que se agota para arriba.
1: Sí,
2: ¿no?
1: Sí, la demanda es la misma y la oferta crece. Y bueno.
2: Claro, la oferta crece y bueno, más pedido ya, más Uber, más Didi, etcétera.
1: Bueno, chicos, que tengan un gran programa desde ahí. Siempre son especiales los programas de afuera del estudio y son lindos.
3: Lo lindo y lo que nos vas a envidiar es que tenemos la mesa que de a poco se está llenando de harinas.
4: No, tienen mis cochinitos.
1: Mirá que paso por ahí cerca, cualquier cosa me meto.
0: Sí, venite, Carlos, venite porque llegaron unas donas con chocolates espectaculares.
4: Están bien atendidos, chicos.
0: Tami, venga.
1: ¿Qué van a querer venir?
0: Martinet en la producción, Pablo se queda de estudio seguramente.
3: Sí. Acá está Martín Sagrera, allá está Cuki.
1: Está Cuki.
3: Sí.
9: Hola, bueno, ¿cómo están?
1: Hola. Y está Damián también. Chicos, que tengan un gran programa, no coman mucho tampoco, tranquilos.
3: Y bueno.
0: ¿Y qué vamos a hacer? Es feriado, vamos a aprovechar.
1: Adiós, hasta mañana.
3: Hasta mañana, chao.

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0: estamos listos para comenzar un nuevo programa.
1: Bien. Bueno, está Damián Lebrino allá, pero bueno, él se va a encargar de la información del deporte. No sé si vamos a poder tener un retorno con los oyentes que nos dejen mensajes hoy en nuestro WhatsApp, pero bueno, pasa que muchos se acercan directamente a nuestro stand. Si quieren venir a visitarnos, hoy que es feriado, si quieren pasar por acá y saludarnos, ni bien ingresan a lo que es el gran pabellón que tiene la Estación Belgrano, van a ver el corpóreo de LT10, que ya quedó institucionalizado con los sudamericanos, y ahí estamos. Hay muchos chicos que se vienen, ¿viste cómo llamamos?
0: Estamos, estamos en el lugar principal, donde ingresan, nos ven, miran, lo primero que ven es los corpóreos de LT10 y nosotros acá haciendo el programa en vivo, que para mucha gente es muy raro poder ver en vivo lo que escuchan solamente en imágenes, más allá de que ahora hay tantas opciones digitales, ¿no?
2: Cookie nos está pidiendo que reiteremos nuestras líneas telefónicas. No sé si lo va a ver él a los mensajes o no, o cómo va a ser.
1: No sé, a ver, que vamos a ver si está Damián y él responde. Damián, ¿estás
3: Hola,
1: por ahí?
3: Hola, ¿qué tal? ¿Cómo les va? Muy buen
0: Hola,
3: día para
0: Dami.
3: Todos.
1: Muy bien, Damián.
3: ¿Todo bien?
1: Sí, sí, sí. Bueno, no sé si nos va a salir más caro que leas algunos mensajes al 342-436-6432.
3: No hay ningún problema.
1: ¿No? Bueno, después no sé, organizaremos un asado. Nos debemos un asado.
0: Sí, ya viene, se huele. Ya.
1: A ver, por el suramericano, por esto.
0: Hay que poner fecha.
1: Hay juntada, hay que organizar.
0: Teléfono
1: juntada
0: para Javier y Leandro.
1: Bueno.
0: ¿Sí? Para que organicen. Estamos. ¿Estamos con información del deporte, Damián?
3: Sí, porque hoy juega la selección, a las 21 horas, en el Mario Alberto Kempes, comienza la era post-Messi, Martín, para lo que es justamente esta nueva etapa, en donde todavía no se sabe si Scaloni va a seguir o no como técnico de la selección. Ayer en conferencia de prensa algo dejó vislumbrar, como que tiene ganas de seguir, que están dadas las condiciones, pero que se tiene que juntar con Chiqui Tapia. En un ratito, si te parece, vamos a estar repasando la probable formación de Argentina, porque ayer decíamos, Indiana, que va a haber un San Carlino como titular en la selección. Así que ya está confirmado. Sí, por fin le tocó y bueno, ahora ya tiene más responsabilidad y bueno, tendrá la oportunidad de demostrar si está con condiciones como para jugar en la selección argentina. El Cuti Romero va a ser el capitán. Así que solo por este partido, después Scaloni deberá definir. Esa es una buena propuesta, un buen debate, para ver quién tiene que ser el capitán de la selección argentina. Para Emiliano Martínez, el Cuti Romero o Leandro Paredes. ¿Quién puede ser?
0: Paredes sigue.
3: Paredes sigue, más allá de que está suspendido por 7 fechas, pero sigue. Recordar que este partido, Martín, se juega.
0: El recambio.
3: Sí, Martín, recordar que este partido se juega con un 50% de aforo solamente. Porque la AFA tiene que cumplir la sanción que le aplicó la FIFA después de lo que fueron los incidentes al término del partido con España.
1: Este y el próximo, Damián.
3: Exactamente, ante Burkina Faso también el sábado se juega con el 50% de aforo. Lo que hizo la AFA para este partido es una buena iniciativa. Para tratar de cubrir esos espacios que van a quedar vacíos, invitó a escuelas de Córdoba para que estén presentes en este partido y ocupen esos lugares que no se pueden vender, y así de esa manera disimular un poquito que no haya tanto espacio vacío en el Estadio Kempes.
1: Bueno, ya volvemos con más ampliación de estos títulos y más información del deporte, Damián.
2: Y también vamos a comentar, Damián, los graves incidentes en el Estadio de Newell's.
3: Sí, ¿no? En los festejos de Rosario Central, en donde hinchas de Central se cruzaron con simpatizantes de Newell's en las puertas del estadio y se armó un toletón importante.
2: Bueno. Bien. Volvemos en cualquier momento, y lo habíamos anticipado en los títulos, ¿no? Uh-huh. Sí, el gobierno provincial avanzó en el marco de la Feria Internacional de Turismo en mayor conectividad aérea, tanto para Fisherton como para Sauce Viejo, en vuelos internacionales.
1: Y donde se destaca el directo de Rosario a Madrid, ¿no?
2: También, ¿no? Mónica Alvarado es secretaria de Transporte y Logística de la provincia y está en línea con nosotros. La saludamos. Mónica, buen día.
4: Hola, ¿qué tal? Buen día. Hola, ¿qué tal? Buen día, ¿cómo están?
1: Buen día.
2: Bien, bien, bien. A ver, explíquenos un poco el esquema que hasta ahora han resuelto y lo que se viene también.
4: Bueno, la verdad que lo que hemos resuelto es, en primer lugar, partir de una decisión política muy clara del gobernador Maximiliano Pujaro, donde nos planteó siempre, a través de nuestro ministro Gustavo Puccini, de trabajar por lograr mayor conectividad aérea. La verdad que nosotros es una política provincial aeroportuaria. No trabajamos como siempre se hizo, como dos aeropuertos independientes, sino que trabajamos con una política para poder generar mayor conectividad desde la provincia. Esa es la mirada. Y en este sentido, desde la Feria Internacional de Turismo, como vos decías, pudimos avanzar concretamente en distintas acciones. Una es Rosario Recife, que es desde el Aeropuerto Internacional Islas Malvinas, va a haber una conexión directa desde durante enero y febrero, con una frecuencia semanal, Rosario Recife. Esto es muy interesante porque, bueno, hay mucha demanda hacia el nordeste brasilero, ¿no? Y por otro lado, la demanda fue tan buena con respecto a Maceió, que estaba prevista para enero y febrero, que se avanzó y se extendió hasta finales de marzo. Es decir, que con respecto a Brasil, desde el aeropuerto de Islas Malvinas de Rosario, se aparece un nuevo destino que es Rosario Recife y se extiende un mes más la ruta Rosario-Maceió. Y por el otro lado, desde Sauce Viejo, que teníamos vuelos también que son súper importantes porque son vuelos internacionales, a Florianópolis. ¿Te acordás que teníamos 14 frecuencias que iban a funcionar directo desde Sauce a Florianópolis entre el 26 de diciembre y el 27 de marzo? Bueno, les cuento que se agotaron rápidamente, agotaron los vuelos, así que se van a incorporar 12 frecuencias más, es decir que pasamos de 14 a 26. Y lo interesante, porque estos vuelos que salían de Sauce a Florianópolis eran con un operador mayorista que funcionaba, digamos, como un paquete turístico. Bueno, de estos que se han incorporado, el 30% se pueden comprar solo los vuelos, porque también era una demanda, ¿no? Que había gente que quería comprar solo el vuelo y no...
1: Qué bueno eso, Mónica, porque realmente hay gente que hace mucho la diferencia alquilando por su cuenta después allá, ¿no? O eligiendo algún otro régimen que no tendría por qué estar atado al paquete. Están las dos opciones ahora, está muy bueno.
4: Están las dos opciones, la verdad que está buenísimo, y como vos decías, es realmente una demanda que teníamos, la trabajamos, bueno, y logramos que el 30% de esos nuevos que se incorporó puedan comprar solo los vuelos. Así que realmente eso es un avance grande. Y bueno, después el broche de oro, que nosotros decimos que es de la provincia, porque claramente no es solo de Rosario, ni mucho menos, sino que realmente es un logro provincial, recuperar después de 40 años una conectividad directa a Europa, en este caso Rosario-Madrid, que comienza a partir de mañana. Mañana llega el primer vuelo directo a las 18 horas desde Madrid y luego parte desde Rosario a Madrid a las 20 horas. Así que bueno, con mucha alegría, de verdad, porque es una conectividad muy esperada, también con mucha demanda, poder salir desde nuestra provincia directamente a Europa, la verdad que hace una diferencia en cuanto a lo que significa la cercanía, no salir desde no tener que ir obligadamente a Buenos Aires, con lo que esto significa, lo saturada que están las rutas, el tiempo que demanda, y bueno, invitamos a toda la provincia porque realmente es un logro provincial muy importante. No solo de la provincia, te digo que también hay mucha demanda de la región, ¿no? Porque localidades del norte de la provincia de Buenos Aires o el límite más con Córdoba, Entre Ríos, también es el área de influencia del aeropuerto de Rosario para estos vuelos.
1: Sí, porque además, Mónica, si no, hay que pagar o un transfer directamente a Ezeiza o hay que pagar un transporte, una conexión ya entre Aeroparque y Ezeiza, porque los vuelos internos tampoco llegan directamente a Ezeiza, claro, en la mayoría, ¿no?
4: Tal cual, el tiempo que te demanda. Vos imagínate que estás en Santa Fe, en una hora y media estás en Fisherton y directamente salís, y lo que es irte, si no, de Santa Fe, como decís, Aeroparque, de ahí hacer un transfer, es un día más. Digamos, y un día más, el costo que tiene además, entonces creo que la verdad que es una oportunidad realmente muy buena para toda la provincia, para que todos quienes puedan viajar realmente lo hagan desde nuestra provincia.
2: Guille, ¿tenías algo? No, quería preguntar, Mónica, de todos estos anuncios y vuelos para la temporada estival, ¿hay alguna negociación para que alguno de estos vuelos se realice en forma permanente todo el año?
4: Ese es nuestro pedido siempre, por supuesto que muchas de estas conectividades se puedan sostener, la realidad que hay que sostener la demanda también, ¿no es cierto?, para poder sostener la oferta, y estos destinos son destinos muy turísticos donde, bueno, la demanda hoy está medida en este periodo, pero por supuesto que trabajamos para seguir generando indicadores y demanda que nos permita sostener estos vuelos más allá del periodo estival. Ese es nuestro objetivo. Hemos tenido reuniones con el ministro, con las aerolíneas, digamos, con los presidentes de ambos aeropuertos, junto con el subsecretario Jorge Gen, para poder trabajar en estos temas también y poderlos sostener. Bueno, es en lo que venimos trabajando.
2: Te hacía esta pregunta porque si uno toma el polo demográfico, por llamarlo de alguna forma, de Santa, el conglomerado Santa Fe, Santo Tomé, Paraná, Rafaela y el norte, estamos hablando de 1,000,000 de personas.
4: Sí, sí, claramente estamos hablando por eso. Te digo, bueno, ustedes conocen perfectamente la presidenta del aeropuerto de Sauce Viejo, Gisela Ruili, trabaja muchísimo en este tema. En todas las reuniones hemos estado con el ministro, digamos, con Gisela, con Jorge Gen, con todas las aerolíneas, justamente con planteándole con números, con demanda, con indicadores de qué está. Y esto es muy bueno porque creo que poder demostrar que un destino se puede sostener, que realmente hay una demanda insatisfecha, digamos, y que podemos darle respuesta, y si con eso podemos sostener con estos vuelos y mostrar que hay gente que viaja y que lo podemos sostener, creo que es un avance importante y es el inicio, como siempre decimos, esto es el inicio para poder mostrar la demanda y poder sostener vuelos desde el aeropuerto de Sauce.
1: Mónica, la cambio de tema por un ratito porque, bueno, nosotros estamos en este momento transmitiendo en directo para LT10 desde la Expo Carrera que organiza la Universidad Nacional del Litoral, pero con la presencia de muchas otras instituciones y universidades. Y nos pasó algo muy particular esta mañana, ni bien comenzamos hace minutos el programa. Muchos chicos de Paraná, muchos estudiantes de Paraná que aprovechando, bueno, tal vez el feriado, en otras circunstancias, porque justo tenían la materia de orientación vocacional, están viniendo a ver las opciones que le brinda Santa Fe con la decisión ya tomada de venir a estudiar a Santa Fe y viajar todos los días. Lo que nosotros vemos es que hace años y todavía no está totalmente solucionada la conexión entre Paraná y Santa Fe, con chicos que hacen cola esperando el colectivo de más de una cuadra, frecuencias que por ahí no son las ideales. ¿Se puede volver a negociar esta cuestión con las autoridades de la provincia vecina o se están manteniendo? ¿En qué estado está?
4: No, primero te recuerdo que la conectividad entre Paraná y Santa Fe, como son dos provincias diferentes, es nacional. Sí. Digamos, la autoridad de jurisdicción es el gobierno nacional. Lo que sí hay unidades administrativas que se llaman, que en este caso es una unidad administrativa entre Santa Fe y Paraná, donde hay representantes de transporte, que en el caso nuestro de la provincia de Santa Fe, José Roura, que es el director provincial de transporte, y del lado de Entre Ríos también participan sus representantes de Paraná. A ver, por supuesto que nosotros lo planteamos, planteamos la necesidad de poder resolverlo de una manera mucho más eficiente, pero lo planteamos ante Nación y es el pedido desde ambas provincias para que el servicio mejore, pero quien toma la decisión sobre los recorridos que unen dos provincias corresponde al gobierno nacional.
1: Bien, bueno, ojalá se avance.

0: justamente para ver de solucionar este tema, ¿no?
1: Bien. Bueno. Así es, bueno, por eso que es un tema que siempre está arriba de la mesa, porque es un tema que nos preocupa y que nos ocupamos desde ambas provincias, pero que la resolución final es de Nación, pero que hacemos el lobby y fuerza conjuntamente desde ambas provincias.
2: Bueno. A celebrar entonces las noticias, vamos a copar Brasil, entonces, bueno. Santafesinos, con estos vuelos nuevos.
1: A copar Brasil y los invitamos mañana, por supuesto que vengan si pueden, a partir de las 17 horas al aeropuerto de Rosario para recibir junto con la provincia, digamos, el primer vuelo que llega directo desde Madrid a la provincia de Santa Fe.
0: Vale, vale.
2: Qué lindo, qué lindo. Bueno,
3: gracias,
1: así
3: Mónica.
1: Que los esperamos. No, por Mónica. Favor, hasta luego.
4: Mónica Alvarado, secretaria de Transporte y Logística de la provincia de Santa Fe. O sea que parte del problema del conglomerado de estudiantes que se agolpan para esperar el colectivo tiene que ver con, en algún momento, la decisión de que no podían viajar parados.
0: Claro, sí, claro, sí. Que no sí, podían sí, viajar parados.
4: Uh-huh. Y después tengo entendido que a partir de este año una de las empresas, creo que Taser, permite viajar parado hasta un determinado número de pasajeros. Ajá. Y la otra no.
0: Ajá.
4: O sea, sí. Es un tema empresario, es un tema de seguridad, es un tema nacional, como dijo recién Mónica, ¿quién debe arreglar este tema, no?
0: Sí.
4: Por la cantidad de chicos de Paraná que están acá,
2: ¿no? Sí, sí, que están planificando su futuro 5 o 8 años viniendo a Santa Fe.
4: Claro.
2: Lo cual también genera una economía circular muy interesante, porque consumen en Santa Fe, se reúnen acá, muchos se quedan a dormir, comen, bueno, es toda una vida que está interconectada entre las dos ciudades hermanas que siguen creciendo paralelamente.
0: Totalmente, totalmente. Bueno, ojalá continúen las gestiones, como bien lo decía Mónica, y reiteramos, sí, es una decisión nacional, pero a veces, si las autoridades provinciales, lamentablemente es así, aflojan un poquito, viste, la cosa sigue, hay que estar
2: siempre ahí. Está la región centro, como institución que podría también ir viendo estos pequeños detalles que mejoran la calidad de vida de la ciudadanía. Estamos en un momento en el cual se está llenando.
0: Sí, de a poquito, de a poquito.
2: Vamos a ir a un
0: mira, acá,
2: corte.
0: Acá hay dos que llegan con el papá, que le está cebando mate.
2: Sí. Vos le dices, estudia lo que quiera, pero tenés que ser abogado. ¿Será lo que debo hacer? ¿Cómo es? ¿Serás lo que debo hacer? ¿Serás abogado? Bueno,
0: vamos a preguntarle después.
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0: desde aquí, desde la Expo Carreras, y la consigna de la UNL es proponer, más allá de su oferta académica, de las distintas carreras que tienen las facultades, de los posgrados, hacerle entender a los estudiantes y en realidad a toda la comunidad que estamos ofreciendo desde la UNL algo más que estudiar, no mucho más que estudiar. Uno se encuentra directamente cuando ingresa a este predio de la Estación Belgrano con el recibimiento de gente de la UNL, y ayer hablábamos de ese más que da el deporte, y hoy vamos a hablar de ese más que está ofreciendo la UNL en la parte de inclusión, en la parte de salud. Por eso nos están visitando y nos están acompañando hoy Andrea Petián, coordinadora de UNL Saludable, y Pamela Weiss, responsable del área Universidad Inclusiva. Bueno, muchas gracias por venir nuevamente. Son caras conocidas, ustedes hoy no las pueden ver, pero ya nos han visitado en otras oportunidades en el micro que hacemos de que, en qué anda la UNL, ¿no?
1: Muchas gracias.
0: Bueno, buen día. ¿Cuál es el mensaje que le están dando a los estudiantes? ¿Cuál es la oferta o ese más que está informando la UNL?
1: Ese más es el cuidado de la salud, que tiene una responsabilidad propia, pero también la universidad apuesta a poder acompañar ese cuidado de la salud del estudiante, con todo un área que se dedica a cuidar el entorno donde van a estudiar, pero también acompañarlos en la individualidad del cuidado de su salud.
0: Ayer hablábamos con Horacio Sosa, justamente, que está a cargo del área de deporte, también cómo aquellos estudiantes que tienen la posibilidad de hacer una práctica deportiva también están acompañados por un chequeo de salud, por esa asistencia. ¿Qué información se le da para seguridad, para los padres que a veces acompañan a los estudiantes? ¿Cómo acceden a ese tipo de servicio en la UNL?
1: Bien, cuando el estudiante se inscribe, obtiene un turno con el área de salud, que es un primer turno, que es un primer contacto con el área de salud. Se hace ese chequeo, se hace durante los primeros años, en el primero o segundo año de cursado. El estudiante asiste al centro de salud, o si es de los centros universitarios, nosotros como equipo viajamos una vez al año para poder realizarlo en el propio centro universitario para facilitar un poco las distancias. Y ese día que tiene el turno, hace un chequeo a manera de circuito, por lo tanto es bastante rápido. Primero concurre con el odontólogo, que hace una revisión del estado bucal. Luego pasa por el sector de enfermería, donde se toman los signos vitales, se hace un control del carnet de vacunas. Posteriormente por la nutricionista, que hace una pequeña entrevista. Y por último, una evaluación médica, que también consiste en una entrevista donde evalúa los antecedentes de esa persona, donde si, por ejemplo, viene con un antecedente de una enfermedad como asma, anemia, comprobar que esté en control, que esté en tratamiento o que haya tenido ya el alta, y al finalizar esa consulta recibe el asesoramiento de cómo continuar si es que encontraron algo.
0: ¿Esto es obligatorio para todos los ingresantes?
1: Es un requisito de ingreso, no obligatorio, pero está dentro de los requisitos de ingreso. Sí.
0: Después, bueno, como lo informamos, también tienen acceso a las actualizaciones del carnet de vacunación. Exacto. y a todos los servicios que están enmarcados en distintos programas de salud que tiene la universidad.
1: Exacto, no solamente salud tiene esta actividad que está dirigida al estudiante, que a nosotros nos permite identificar si hay algo dentro de su salud que merece acompañamiento, ¿no? Recordemos que ahora, sobre todo si empiezan a vivir en otra ciudad, que ya necesitan un poco más de autonomía desde la familia y responsabilizarse ellos mismos con su salud, poder acompañar esa autonomía, sino que también ofrece otras atenciones individuales, y al mismo tiempo también tenemos otras actividades como, por ejemplo, talleres de salud mental para el cuidado del bienestar emocional. Talleres de nutrición que se van ofreciendo en las diferentes unidades académicas.
0: Bien, bueno, Pamela, ¿cómo se trabaja en la parte de inclusión, no?
2: Sí, la universidad tiene un área que se encarga de todas las políticas hacia la igualdad. Tiene que entender que cuando llega a la universidad no todos llegamos con las mismas condiciones. Y la universidad, de ser una institución pública, debe garantizar que cada uno de nuestros estudiantes de la comunidad universitaria viva la experiencia de estudiar y de convertirse en un profesional de la misma manera. Entonces, esta área apunta a distintos programas que funcionan de acompañamiento, de escucha, acerca de diferentes temas y, bueno, de adaptación también. Tenemos el programa de accesibilidad y discapacidad, el programa de adultos mayores, porque no solo dirigimos las políticas públicas hacia los estudiantes, sino también hacia nuestros jubilados y jubiladas. El programa de géneros y diversidades que creamos en la Secretaría de Bienestar Universitario, y el equipo de protocolos de violencia. Entonces, la idea es que a medida que el estudiante vaya avanzando en su carrera y surjan algunas de estas situaciones u otras situaciones que ameriten intervención por parte de la Secretaría de Bienestar Universitario, tengamos un espacio que los pueda acompañar en su tránsito.
0: Sí, es qué importante, ¿no? Sobre todo, bueno, más allá de las distintas edades de las personas que puedan elegir estudiar una carrera, saber que tienen una contención y un acompañamiento en este sentido, algo que no existía hace años atrás, ¿no?
2: Totalmente, sí, saber que somos todos diferentes y que eso no nos impide estudiar una carrera universitaria, y que nos pueden pasar un montón de cosas en el medio de ese tránsito hacia la adultez, y que el programa, por ejemplo, el equipo de protocolos de violencia también está para acompañar, y eso me parece que es fundamental, entendernos en la diferencia y fomentar la educación en cada uno de los sectores que tengamos, ¿no?
3: Ahora, fíjense, perdón, la importancia de estar contenido, que quien no forma parte del ámbito académico universitario no tiene todas estas posibilidades. Y hoy en día, bueno, los adolescentes están necesitando contención. A veces, muchas, el Estado no llega. Y acá hay una cercanía por parte de equipos que están trabajando, acompañando, preguntando con estrategias y conocimiento de cómo hacerlo. Les cuento brevemente lo que vivimos el lunes. Aquí en la estación Belgrano, miramos para el costado y había un joven arrodillado o sentado.
2: Autista. Buen autista.
3: Agarrándose la cabeza, y bueno, no sabíamos qué le estaba pasando. Me acerco a preguntarle, me dijo que había tenido un ataque de pánico. Fíjense la situación. Bueno, ¿cómo reaccionar ante esto? No, me quedo un ratito y ya me levanto y sigo. Los chicos están pasando por situaciones, uno imagina, no, si es joven, ¿qué le puede pasar? Pero están en una situación muy compleja porque el nivel de estrés con el que se vive, nosotros lo venimos trabajando durante 40 años, pero los que son más jovencitos necesitan esa contención. Y si no están en el ámbito académico, quedan fuera de este tipo de actividades que ustedes brindan. ¿Cómo hacen para que, más allá de esto de comunicarlo a través de los medios, cómo hacen para que los chicos se enteren acá? ¿Cómo están interviniendo ustedes? ¿Cuál es la forma de contarlo?
2: Mirá, estamos interviniendo con distintas actividades. En el día de ayer, junto con el área de Universidad Inclusiva, estuvimos charlando con las adolescencias sobre relaciones sexoafectivas violentas, promoviendo relaciones libres de violencia, promoviendo las líneas de comunicación con protocolo, que es como el primer acercamiento que podemos dar en este espacio. Pero después, jornadas del ingresante, publicaciones de cada uno de los medios de comunicación de las unidades académicas y de la universidad, fechas alusivas, distintas actividades que tengan que ver con Bienal y con jornada de jóvenes investigadores o lo que fuera, estamos generando contacto y promoviendo los espacios, ¿no?
0: Saber también que estas situaciones se pueden dar dentro de la universidad, pero también acompañan, y muchas situaciones son que vienen de afuera, ¿no? Que no solamente se remiten a situaciones que pueden vivir dentro de la facultad, sino también que vienen arrastrando, porque está, como bien decías antes, Pame, todo el protocolo y el acompañamiento ante situaciones que pueden ser muy variadas, ¿no?
2: Sí, sí. Ustedes imagínense que yo pensé que Martina hablaba del chico que era autista, porque el chico que vino el lunes también le pasó que entró en una situación de tanta gente, de mucha información, de mucho movimiento, de mucho sentido. La madre le acercó para silenciar los ruidos y él siguió con su tránsito normal. Nos acercamos del equipo de accesibilidad y discapacidad y nos pusimos en contacto con la madre para dejarle los contactos y decirle, bueno, ok, es un caso que pudimos identificable. Pero hay otros casos que en el transcurso de la carrera uno se va dando cuenta y que no es ni necesario cenar una ficha antes ni dar cuenta ni sentir vergüenza, sino que es acercarse, animarse, porque no estamos ni para juzgar, sino que estamos para adaptar, para acompañar, para escuchar. Y es importante lo que vos decías, Martín, esto de qué bueno que la universidad tenga esos circuitos los que quedan por fuera, pero la universidad es una república. Entonces cada uno de sus secretarías, de sus áreas, de sus unidades académicas, funcionan o como provincias, como poder legislativo, como el ejecutivo, y tenemos muchos estudiantes que vienen, y muchas estudiantes que vienen de afuera. Entonces tiene que ser un espacio, no suplir a un estado provincial, nacional, pero sí acompañar, escuchar y garantizar derechos.
3: No, y desde el deporte, desde la salud mental, física, desde la nutrición, los jóvenes no tienen esa contención si están fuera de la universidad. Por eso el acompañamiento me parece una herramienta fundamental.
1: Exacto, el área de salud como complemento a lo que Pame nombraba frente a un sistema de salud que hoy todos lo conocemos como colapsado también, ¿no? Sí. Es, desde la parte pública, privada, que la universidad tome esta decisión institucional de acompañar, complementando la atención individual y también cosas como los talleres grupales, es muy clave.
0: Bueno, muchísimas gracias por acercarse. Nos visitaron aquí en nuestro stand. Decimos estando.
3: Sí, sí. ¿Te gusta decir búnker? Sí, pero acá no está la carpa, como estábamos en los suramericanos. Bueno. Tenemos un lugar muy lindo que pueden venir a visitarnos.
0: Bueno, Andrea Petián, coordinadora de la UNL Saludable, y Pamela Weiss, responsable del área de Universidad Inclusiva. Cualquier duda, más información, ni bien ingresan a la Estación Belgrano, al pabellón donde están todos los están con información, ahí la encuentran, y obviamente garantizado este acompañamiento, esta contención que da la UNL. Por eso, más que nada, este año se habla de mucho más que estudiar en la UNL. Gracias.
1: Gracias, buenos días, adiós.
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0: Nos faltan 8 minutos para llegar a las 10 de la mañana. Tenemos la posibilidad, no sé, en una sucundunga abracadabra, se abrió el mensajero de la radio en la tablet de Martín Ferrato.
1: Porque Cookie Retamar me dijo, hace esto, hace aquello y acá estamos. Así que gracias a nuestro operador. Tenemos los mensajes de la radio que van llegando los primeros.
0: Bueno.
1: A ver si puedo llegar a leerlos porque tengo la complejo.
0: Sobre todo los cumples, que nos vayan dejando los cumples porque igual vamos a saludar a los cumpleañeros.
1: Sí.
0: Y además, Martín, ¿está Tiago en el estudio?
1: Sí, hola. Le saludamos a Tiaguito. Después nos ponemos al día con los mensajes. ¿Cómo estás, Tiago? Momento viral.
2: Así es, ¿cómo? buen día. Estoy sentado acá en la silla principal, me siento con poder hoy.
0: Pero vamos, Tiago, empodérese, Tiago, empodérese.
1: Bailan los ratones cuando se van.
0: Claro.
1: Bien, el tipo está ahí manejando la nave. Bueno, no choques, Tiago.
2: No, nunca choqué. Así es.
1: ¿Pero manejas?
2: Sí, manejo, obviamente. Ah, bien, acá en Santa Fe no puedo, en mi pueblo sí.
1: Bien, bueno, no uses el celu. Tiaguito, estamos con un momento viral medio fuerte, te voy a decir, lo que presentamos para hoy.
2: Sí, es muy fuerte. En un principio, hasta que esta imagen sucedió, vamos a ponernos en contexto, Ciudad de Rosario, anoche, los festejos de Rosario Central por la Supercopa Internacional. En un primer momento lo que iba a hablar era sobre si estaba bien o no un festejo desmedido por un título que yo considero que no tiene la importancia como para hacer lo que hizo Central. Pero pasó esto, pasada las 9 de la noche, el micro de jugadores donde estaba el plantel de Rosario Central, que no solamente tenían el trofeo de la Supercopa, sino que llevaban otros títulos que había ganado el club a lo largo de su historia. Sucede esto que estamos viendo en imágenes, a través de Litus, Franco Ibarra, el número 5 de Rosario Central titular, cargando un ataúd que tiene escrito el apellido de Juan Sebastián Verón, dice Estudiantes de La Plata, las siglas de que en paz descanse, y abajo Juan Sebastián Verón, en un mensaje que yo creo que es muy polémico, condenable, y que esto no puede pasar en el fútbol argentino, en el fútbol ni en ningún ámbito de la sociedad.
1: Cabe decir, es un jugador en la calle festejando con un cajón de ataúd de Verón.
2: Y creo que ni incluso los hinchas podrían hacer, porque una cosa es la cargada, el folclore de el típico cantito de un minuto de silencio, uh-huh, o otros cánticos que le han dedicado a Estudiantes de La Plata, quien menciona en la final, pero que entran dentro de lo que es el marco del folclore del fútbol argentino. Acá estamos hablando que es,
0: sí, esto es
2: un
0: otra cosa,
2: futbolista, sí, que sí es parte importante, porque al fin y al cabo el club son los futbolistas, son los dirigentes, obviamente tiene más ramas Rosario Central, pero un poco quienes son la imagen del club son ellos, y acá esto es básicamente un comunicado o un mensaje propio del club, cayendo algo que no puede pasar, porque repito, una cosa es lo otro que comentaba, acá estamos hablando ya de un mensaje fuerte y que es condenable, no puede pasar esto, no puede sobresaltarse cualquier límite de violencia. Y a mí lo que me sorprende, y mucho, es de Di María. Di María estaba ahí presente en ese colectivo.
1: Claro.
2: Una figura, primero que nada, que compartió equipo con Juan Sebastián Verón cuando eran compañeros en la selección argentina. Un hombre muy respetado en el fútbol argentino. Y además, haciendo la comparación con Messi, por ejemplo, no sé si se acuerdan, cuando Argentina gana la Copa América del 21, el primer título de Messi en la selección, hay un video que se hizo viral, que no me acuerdo si era Lautaro, si era Julián, o De Paul, queriendo cantar una canción contra Brasil, ahí en el Maracaná, y Messi lo frena. Porque
1: Messi lo frena y se abraza con Neymar también.
2: Claro, hay es una imagen sentaditos de respeto.
1: Sí.
2: Y obviamente, a ver, hay un trasfondo acá de lo que pasó con Estudiantes y con Central, que ya viene hace mucho tiempo, y que va más allá de lo que pasa dentro de del terreno de juego, sino a lo que pasa también por fuera del mismo. Pero no se puede caer en esto.
1: ¿Hay repercusiones desde AFA? ¿Hay algún comunicado del organismo?
2: No hay ningún comunicado del organismo. Lo más parecido a un comunicado,
3: lo sacó Newell's.
2: Pero lo de Newell's va por otro tema. Lo que sí hubo repercusión por parte de dirigentes de Estudiantes de La Plata, si lo podemos ver en imágenes, cosas que dije. Bueno, esta es otra imagen también de Gastón Ávila llevando una remera con la bandera de Inglaterra y en el medio la cara de Juan Sebastián Verón. A ver, una cosa vos podés cargar a otro club. Una cosa muy diferente ya meterte con una autoridad, con un presidente en este caso. Es un mensaje institucional. Por más que estos tipos, los jugadores de Rosario Central, no lo vean así, estás hablando en nombre de tu club. Porque, y acá, esto por ejemplo, Martín Gorostegui, que fue presidente de Estudiantes durante el 2021-2024, vicepresidente de Verón hoy mismo, pone, entre comillas, no hicimos nada para que pase lo que pasó, en referencia a lo que dijo Ángel Di María el otro día, que ojo, estuvo mal como reaccionó Estudiantes de La Plata el otro día de llevar este incidente a los golpes de puño, a mostrar una imagen que no se puede mostrar en el fútbol argentino, para la sociedad, no solo para el fútbol.
1: Fue la respuesta.
2: Claro, no puede todo dirimirse o terminar en agresión física, en violencia. Pero
4: eso de quemar, discúlpame, esto de quemar un cajón es muy, lamentablemente, muy simbólico, ¿no?
1: Sí. ¿De cuándo viene esto? ¿De la política?
4: Ya no, esto viene cuando Herminio Iglesias quemó el cajón en el acto de cierre de Ítalo Luder en la campaña presidencial del 83, claro. Y mereció el repudio de sus propios seguidores. De sus propios seguidores del justicialismo en aquel momento.
0: Que ¿no? hizo que también pierda, bueno, muchos votos Luder en ese
4: momento. Claro, repudio de sus propios seguidores,
2: claro.
4: ¿No?
2: Claro.
4: Fue muy simbólico aquello de quemar un cajón, un ataúd, ¿no?
1: Bien, de esa época. La remera de con la cara de Verón y la bandera de Inglaterra.
2: Claro, eso es un claro mensaje de provocación. Y volviendo a lo mismo, estás hablando en nombre de tu club, porque sos jugador, vos representás a tu club, lo representás las 24 horas del día, cuando estás en el terreno de juego y cuando estás por fuera del mismo. Gastón Ávila hace poco tuvo un incidente automovilístico y ahora tiene esto también. O sea, vos das la cara por tu club, no lo estás haciendo, y me parece que es condenable y que se tiene que hablar de estos temas y que se tiene que marcar que hay límites que se pueden pasar y hay límites que no. Vos podés festejar el título de tu club. Personalmente, si mi club hiciese lo que hizo Central ayer, no me gustaría, porque considero que la Supercopa Internacional es un título menor y que no requiere la cantidad de gente que reunió ayer Rosario Central en el Monumento a la Bandera. Pero bueno ese es otro debate. Ese es otro debate. Ahora, esto de meterte con un dirigente por cosas que ni siquiera involucran a los propios jugadores, involucran conflictos dirigenciales, y tampoco podés vos, desde ese lugar como futbolista, hacer lo que hiciste. Entonces me parece que está bueno que se hable de este tema, que se dialogue, que se lo mencione. Bien. Porque es un poco también porque es un clima también de época de la sociedad y cómo es la sociedad hoy en día y cómo hoy un poco se permite todo y no se termina marcando límites en nada. Entonces me parece bien que se hable de estas cosas, que se las mencione y que busquemos desde este lugar, desde los medios de comunicación, que esta escalada de violencia en algún momento pare.
1: Gracias, Tiago. Vamos a ir a las noticias. Damián, después nos contás cuál fue la reacción de la hinchada de Newell's o de los simpatizantes o del club también, que sabemos que adelantabas algo de eso. Tiempo de noticias, Tiago. Te mandamos un gran abrazo. Gracias por este momento viral. Te esperamos aquí en la feria.
2: Después vienen los cumples, ¿eh?
1: Sí, un ratito nada más.
0: Macanudo.
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2: Hora 10, un minuto en el país. Cielo con nubosidad en la ciudad de Santa Fe, la temperatura actual 17 grados 8 décimas, la humedad 84%. El ministro de Trabajo presentó la situación laboral de Santa Fe en la reunión de gabinete. En diálogo con nuestra emisora, Roald Báscolo explicó que en el encuentro ministerial se analizaron los últimos datos del INDEC. Según el informe de Mercado de Trabajo y la encuesta permanente de hogares, el mercado laboral del Gran Santa Fe cerró el segundo trimestre del año con una tasa de desocupación de 8,6%.
6: El dato ubica a la ciudad por encima del promedio nacional del 7,9%, aunque por debajo del nivel que registró Gran Rosario, que con 11,5% tuvo la tasa de desocupación más alta de toda la región pampeana. En ese marco, Báscolo destacó que en una de las diferencias positivas de Santa Fe con el resto del país es la recuperación de construcción, aunque reconoció que la caída de la industria es la más preocupante y hay mucha preocupación por la situación de los frigoríficos.
7: Empezamos por el rubro de la construcción, que fue el rubro que más cayó a nivel país en el 2024, tuvo una caída muy muy profunda, que todavía no logró recuperarse a nivel país, y ahí donde se estaba la primera gran diferencia de Santa Fe, que Santa Fe sí había logrado recuperar el empleo en la construcción, pero fue cuando tocó hablar de la parte de industria, quizás que sí, esa es la parte más dura, más preocupante, y sectores que en principio estaban preocupados por la apertura de importaciones solamente, hoy también están preocupados, digamos, por el mercado interno que no termina reaccionando, no termina de reactivarse.
6: Por otra parte, sustrajeron el cuerpo de un bebé en el cementerio municipal. El hecho fue advertido inicialmente por una familia que se encontraba en el sector rindiendo homenaje a un familiar fallecido y detectó una irregularidad en la sepultura. Tras tomar conocimiento de la situación, las autoridades del cementerio radicaron de forma inmediata la denuncia penal ante el Ministerio Público de la Acusación. Así relató la situación Luz Balbastro, directora ejecutiva del Cementerio Municipal de Santa Fe, en diálogo con LT10.
8: En una situación dolorosa, lamentable, cuando tomamos conocimiento inmediatamente hicimos la denuncia penal ante el MPA. Lamentablemente se trató de un conflicto intrafamiliar, fuimos y buscamos a la madre, con la madre hicimos el procedimiento de terminar la exhumación y de trasladarlo a otro lugar para evitar la continuidad de este conflicto, pero en ese sector puntualmente no había cámaras y lo que detectó fue una familia que estaba también en ese cuadro de tierra honrando la memoria de uno de sus niños y ellos nos advirtieron sobre una irregularidad en una sepultura.
6: Ahora información nacional y del exterior con Julián Giorgis.
9: Comenzará hoy la edición número 62 del Colegio de Idea en Mar del Plata. El evento reunirá a más de 1,000 participantes entre empresarios, dirigentes políticos, especialistas y referentes de distintos ámbitos. El coloquio plantea debatir este año cómo generar las condiciones para que la Argentina pueda sostener el crecimiento durante los próximos 20 años. La agenda estará organizada en torno a 4 ejes. Mega tendencias globales que dan lugar a la nueva era, pilares para una Argentina estable, claves para la competitividad y desarrollo de capacidades de personas a través de educación y trabajo. En el exterior, Amnistía Internacional denunció torturas y vejaciones militares a migrantes en Ceuta. Fue tras la entrada masiva de finales de julio, muchos de los cuales malviven, advierten, sin comida suficiente ni acceso a asistencia sanitaria. Tras 2 meses del acceso irregular a la ciudad autónoma, 80.000 migrantes el 30 y el 31 de junio, la ONG dio a conocer el resultado de una visita realizada del 10 al 15 de septiembre en esa localidad.
6: Ahora información del deporte con Damián Lebrino.
10: Se disputó la 9ª fecha del torneo prefederal de básquetbol, en donde se registraron los siguientes resultados. Almagro A le ganó 98-67 a Cust A. Colón de San Justo perdió por 73-44 ante Rivadavia. También Banco Provincial en condición de visitante derrotó 71-65 a Colón de Santa Fe. Por su parte, Alma Juniors le ganó 81-61 a República del Oeste. San Justino venció 86-68 a Gimnasia. Y Unión derrotó 82-75 a El Quillá. Las posiciones en la zona A las lidera Almagro A con 17 puntos, en tanto que en la zona B Alma es el líder con 16.
6: El pronóstico para lo que resta de la jornada: cielo con nubosidad variable y tendencia a despejarse con condiciones estables. Temperatura máxima 23 grados. Para mañana jueves se anticipa cielo mayormente despejado con nubosidad variable por momentos y condiciones estables. Se espera una temperatura mínima de 13 grados y una máxima de 22. El cielo continúa con nubosidad en la ciudad de Santa Fe, la temperatura actual 17 grados 8 décimas, la humedad 84%, informó Tomás Espíndola, 10 horas 7 minutos.
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6: Río Iguazú, en Puerto Iguazú, 2 metros 22 centímetros, bajó 34 centímetros.
9: En Puerto Iguazú, 15 metros 50, bajó 40 centímetros.
6: Río Paraná, en Corrientes, 4 metros 26, descendió 1 centímetro.
9: En Reconquista, 3 metros 90, estacionario.
6: En Paraná, 3 metros 22 centímetros, creció 1 centímetro.
9: En Santa Fe, marcó 3 metros 27, creció 1 centímetro.
6: Río Salado, sin datos.
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0: Bueno, estamos de cumpleaños, ¿no?
1: De momento cumpleaños. De cumpleaños.
0: El último día de septiembre.
1: Se nos va septiembre. ¿Puedo romper el hielo con el cumpleaños de uno de mis mejores amigos?
0: Dale.
1: Sebastián Manaceri, cumpleaños.
0: Cumple.
1: Me da miedo decirlo al aire, pero bueno, es el padrino de mi hijo también,
0: bueno,
1: así que
0: muy bien.
1: Para él un gran abrazo.
0: Bueno, cumpleaños, Luis Ebrecht, es el cumpleaños de Martín Esquivel. Un gran abrazo desde aquí. De María Josefina Filomena, de Damián Malicia, de Liliana Pardo, de Diego Sofici, de José Lacatz. Hoy es el cumpleaños de Carlos Monge y también de nuestro gran amigo y columnista Eduardo Porretti.
1: ¡Qué grande! Les mandamos un saludo a cada uno de ellos, a Dieguito Sofici, gran abrazo también. Bueno, estamos también celebrando, Indiana, un día muy especial con algunas efemérides. Yo me voy a
2: acercar. Día del traductor hoy. Saludemos a todos los traductores justamente por San Jerónimo.
0: San Jerónimo, quien tradujo
2: la Biblia.
0: Tradujo la Biblia del griego y hebreo al latín.
1: Bueno, 30 de septiembre se estrena la ópera La Flauta Mágica de Mozart en Viena en el 1791. También los restos de Juan Manuel de Rosas son repatriados a la Argentina desde Inglaterra. Son repatriados a la Argentina y se emite por primera vez la serie animada Los Picapiedras, ¿se acuerdan?
2: Oh, sí, ¿cómo que no?
1: Bueno, la televisión estadounidense en 1960 y muere como un día como hoy, en 1955, se van a acordar, el actor estadounidense James Dean, ¿se acuerdan?
2: Sí.
1: Bueno, en un accidente automovilístico.
0: Sí, Rebeldes.
1: Sin causa. Qué furor en su tiempo. Bueno. Así estamos. Tenemos muchos mensajes. Bueno. Suenan los picapiedras, pero tenemos que conectar.
0: No, porque hoy estamos en el día de San Jerónimo, que prácticamente tiene su origen con el origen de la ciudad de Santa Fe, ¿no? Y la tenemos en línea la profesora Ana María Cecchini de Dalo, gran historiadora de Santa Fe, para hablar de quién fue San Jerónimo con J.
3: Sí.
0: Lo decíamos, Ana, ¿cómo te
3: Exacto.
0: va?
3: Exacto. ¿Qué tal, Guillermo? ¿Cómo andás?
0: Bien, acá estamos con Indiana Martín desde la Feria de las Carreras, así que te aprovechamos para que nos...
3: Sí, he estado escuchando.
0: Ah, bueno.
3: Bueno, justamente ustedes estaban haciendo alusión al Día del Traductor. Bueno, San Jerónimo fue el gran traductor. Él vivió todavía en tiempos del Imperio Romano y más o menos se supone, porque aún no se ha encontrado el lugar, pero nació en una ciudad que estaba en la actual Croacia. Toda esa zona estaba ocupada por los romanos. La lengua que se hablaba era el latín, la lengua vulgar que se utilizaba, el pueblo utilizaba. Pero en el caso de San Jerónimo, él hablaba también el griego y más tarde se fue a Israel, a la zona de Israel, Palestina, a aprender el hebreo para completar su trabajo más trascendente, que es precisamente la traducción de la Biblia al latín. Era una forma de hacer... Bueno, hay que ubicarse entre el 390, el 450 después de Cristo. Es debió a la Edad Media, ¿no es cierto? Porque el momento en que consideramos arbitrariamente que empieza la Edad Media es el momento en que cae el Imperio Romano de Occidente, o sea, el Imperio Romano del lado europeo, y que avanzan los pueblos que los romanos llamaban bárbaros. Hoy capaz que está prohibido decir bárbaro, ¿no? Esa no la tengo en la lista de prohibiciones. Pero bueno, eran los pueblos del norte que incluso habían sido aliados de los romanos y que terminaron ocupando todos los espacios que habían pertenecido al imperio. pero
0: traducido la Biblia le dio una gran popularidad a la Biblia en aquel momento.
3: Fue fundamental, porque si no nadie la entendía.
0: Claro.
3: Sí, y tiene dos momentos, mirá, justamente estuve repasando, te aviso, porque estas cosas me obligan.
0: No,
3: pero fíjate qué interesante. Él retoma, digamos, su popularidad cuando se produce en Europa la Reforma Protestante. Porque los protestantes que decían o dicen aún hoy las distintas modalidades, cultos, etcétera, que la Biblia la interpretás vos como querés, cada uno hace su interpretación. Y en los años más o menos 1546 se hace el Concilio de Trento, y en ese momento se decide el catolicismo que la única versión de la Biblia aceptada por los católicos es la Vulgata de San Jerónimo.
0: Ahora,
3: y
0: Ana,
3: son,
0: sí.
3: Sí.
0: No,
3: 30 años antes de fundar Santa Fe.
0: Claro,
3: te das
0: claro.
3: cuenta que estaba de moda.
0: Sí. Ahora, decime, ¿cómo llega San Jerónimo a ser el patrono de la ciudad de Santa Fe?
3: Digo, bueno,
0: hay varios mitos. No sé si son mitos, porque algunos aseguran hasta que los patronos se sorteaban.
3: Exacto. Bueno, no es un mito, sino que es una adaptación. La cuestión la explica un libro muy interesante de Constantino Baile sobre los cabildos en América. Y él dice que se estilaba en la época proponer, porque por supuesto que no había un acuerdo generalizado en el cabildo entre la gente de cada una de las ciudades, proponer los posibles santos patronos. Y se sacaba a sorteo uno y ese era el que se designaba. De esa metodología no tenemos certeza que la hayan usado en Santa Fe. Lo que yo sí tengo, y que es lo que te estaba, a donde iba, quería llegar. Evidentemente San Jerónimo había tomado impulso a partir del Concilio de Trento y la traducción esta de la Vulgata, porque toda la conquista de América tiene una relación muy fuerte con lo que es la resistencia católica o contrarreforma, y por eso el mismo santo también lo eligen los cordobeses.
0: Claro.
3: Entonces, evidentemente era un santo que había sido recuperado para en el momento ese, yo te dije que estaba de moda, vos sabés que
2: sí,
3: yo hablo con... Entonces, fue elegido en varios lugares San Jerónimo. Y bueno, ¿quién decidió? No sabemos, porque lo que nosotros tenemos con certeza es un acta del cabildo de septiembre de 1590, o sea, ya pasado varios años de la fundación, en la que ya hablan como si fuera algo natural. Dicen que se va a preparar la fiesta del patrono de la ciudad y para eso se dispone quién se va a hacer cargo, en qué va a consistir, etcétera. Es decir, que no sabemos cómo se decidió. Está sí, esa suposición.
2: Ajá, sí, también en esto que decís de que estaba de moda, veo que sí. Fue una moda que duró mucho tiempo, porque no sé, tal vez vos obviamente entiendo, conocés un poco más de cómo fue que algunas localidades hasta le pusieron su nombre a la localidad. Estoy pensando San Jerónimo Norte, San Jerónimo del Sauce,
3: claro.
2: Porque ahí pasaron ya más de 200, 300 años.
3: Exacto, no, pero eso ya es una consecuencia del patrono. porque el patrono, volvemos a la famosa historia de la fundación de la ciudad y la provincia, y en este caso el patrono de la ciudad y de la provincia. Lo que vos me planteás ocurre varios siglos después. Ya estamos en el siglo XIX,
2: por eso,
3: y algunas reducciones aborígenes habían tomado el nombre de San Jerónimo del Rey, por ejemplo, que es una de las últimas en el norte, en la zona de Reconquista. Más tarde, las colonias que llegan, San Jerónimo, la colonia Suiza, toma el nombre también por San Jerónimo del Sauce. San Jerónimo del Sauce, que es la que limita con ella, era una reducción que crea Estanislao López para atraer precisamente los aborígenes de San Jerónimo del Rey. Nombre se va trasladando por otras razones. Decime.
1: ¿Por qué es santo? ¿Qué milagro se le puede pedir a San Jerónimo?
3: Ninguno. No, en aquel momento no había el proceso de que actualmente conocemos para la designación de beatos y santos. No había la burocracia eclesiástica. Él en realidad, el título más importante era doctor de la Iglesia. Los doctores fueron aquellos divulgadores del catolicismo que tuvieron un alto rango intelectual, ¿no es cierto? O sea, se equipara a San Agustín, por ejemplo. Aquellos que fueron pensadores. Eso lo decide el Papa y lo deciden los concilios, pero no hay ningún tipo de milagro de por medio,
1: le vamos a pedir que cuide nuestras palabras para que nos entiendan,
2: que proteja la lengua,
1: y que cuide a nuestra hermosa ciudad de Santa Fe, a estos santos patronos que han hecho tanto.
3: Bueno, eso es lo que le pedían los santafesinos, que los ayudara cuando nos inundábamos, como estamos ahora en las puertas, o cuando había sequía, porque nos tocan todas. También le hacían todo tipo de rogativas. Bueno, era propio del espíritu de la época, ¿no es cierto? La fe en que alguien del más allá iba a resolver los problemas que el hombre no podía resolver, como los de la naturaleza.
2: Ana, Guille hace mucho hincapié, vos también lo hacías, en que es San Jerónimo con J. ¿De dónde viene? ¿Por qué la Jerónimo con G? ¿Es otro santo? ¿Fue
3: nombre? No, es una cuestión lingüística. Es como el santafesino con C y santafesino con S. Vos sabés que los únicos que escribimos santafesino con C somos nosotros.
0: Sí, demás, cierto.
3: Son cuestiones.
0: San Jerónimo murió de avanzada edad, ¿no? Tengo entendido.
3: De viejo,
0: ¿no?
3: Murió de viejo. Bueno, lo curioso de su vida, eso me gustaría comentarlo, él vivió mucho, pero mucho tiempo de su existencia en cuevas. Era muy de la época, se aislaban como ermitaños, anacoretas, claro. Por eso la iconografía. ¿Cómo?
1: Como Javier de la Rosa.
3: Claro. Bueno, Javier de la Rosa, exacto, era un ermitaño nuestro. Sí, se aislaban, pero quería recalcarte por qué en las imágenes que tenemos una muy linda en la catedral, que debe ser la original que vino de Santa Fe la Vieja, y la que está en el Museo Histórico, lo muestran casi desnudo, apenas con un taparrabo, muy, muy delgado, con todas las costillas marcadas, porque era un hombre de una vida ascética, una intensa vida espiritual y concentrado en su labor de traducir.
1: Claro, él humilde, para cero lujos, lejos de los lujos.
0: Ahora, pero, en una de las imágenes aparece con un brazo cortado, en una de las imágenes.
3: Bueno, no, se rompió, sí.
0: Ah, bueno.
3: Normalmente tenía como adminículos, digamos, un cayado, una especie de bastón alto de caña, o una pluma por su trabajo. Después aparece con un león, que eso es un mito que lo vinculan con él. Él le sacó a un león una espina en una oportunidad y el león se domesticó y quedó viviendo con él. Bueno, creer o reventar, eso lo dejo al criterio de cada uno. Pero sí, vivió mucho tiempo en absoluta soledad, en cueva, así aprovechaba bien el tiempo. Estaba lejos del ruido de las ciudades y demás.
1: Bueno, falleció un 30 de septiembre en el año 420, claro. ¿Es así, a los 80, 90 años?
3: Sí, bueno, no sé, 90 años calculan que tenía, no hay, a ver, precisiones de fechas. En esa época vos pensás que no existía el registro civil, no existía la inscripción en las parroquias, no existían documentos que aseveraran, no tenías documento de identidad, había algún tipo de... Sí había algún tipo de pase para moverte de un territorio a otro. Eso es todo lo que se conoce. Pero sí, se calcula que vivió mucho tiempo, terminó sus días en la zona esta de cercana a Belén, donde él estaba precisamente para trabajar con el hebreo, que era la parte que le faltaba de traducir para la Vulgata, y bueno, supongo que también esa vida en soledad le prolongó su existencia, ¿no? Porque no era común que vivieran tanto tiempo, para nada.
1: Bien. Bien, aprendimos.
0: Gracias por tu aporte, Ana, como siempre, bueno, muy amable.
3: Por favor, un gusto, chao, bien. Hasta luego.
0: Ana María Cecchini de Dalo, historiadora, gran historiadora de Santa Fe, en este día tan particular, el día de San Jerónimo, patrono de la ciudad de Santa Fe y de Córdoba.
1: En minutos volvemos, nos ponemos al día con los mensajes. Estamos disfrutando de esta Expo Carreras 2026 desde la Estación Belgrano. Vemos, a diferencia de los días anteriores, Cindy, que hay muchas familias que vienen a acompañar a sus hijos.
2: Ay, sí, es muy tierno, muy emocionante, ¿no? Porque papás que los ayudan a hacerse de más folletos, ver las indicaciones que están en el comienzo, les ceban mates. No, es una imagen realmente muy enternecedora, la cantidad de papás que hoy están acompañando a sus hijos, pero también se ven muchos, muchos colegios, chombas, como también lo decía Guillermo, ¿no? Se ve que hay chicos que vinieron de aquí de Santa Fe, más allá del feriado, con uniforme, y muchos de Paraná que llegan preparados también con su uniforme.
1: Ay, nos traen regalitos, mira qué lindo.
0: Los Ingers.
2: Pero mirá, muchas gracias por cruzarnos la mañana.
1: Gracias, hermano.
2: ¿Cómo va? Hola, ¿qué tal?
0: Lo tuvimos en la radio hace un tiempito.
1: Sí, los tuvimos presentes, así que les agradecemos la visita.
2: Sí.
1: Está Damián también con información del deporte. Dami, ¿qué nos contás?
4: Bueno, a ver, vamos a hablar algo que tiene que ver con Casa Unión. ¿Se acuerdan la compra que realizó Unión a las hijas de Don Ángel Malvicino en su momento el 20 de noviembre del 2025? Sí. Unión anunciaba la compra de Casa Sol con Mónica, María Graciela y Patricia Malvicino. Junto a él, bueno, se puso el mástil con la bandera de Unión y todo eso. Bueno, hay un atraso en los pagos por parte del Club Atlético Unión en lo que hace al convenio original que había entre Unión y la familia Malvicino, que era de 13 cuotas de $100,000 cada una. Hay 3 meses de atraso. No es la primera vez que ocurre esto por parte de Unión para con la familia Malvicino, y hay un cierto malestar de las hijas de Don Ángel. Ahí hay una cláusula en el convenio que dice que si Unión se retrasa 3 meses de manera consecutiva en el pago o más, se puede hacer uso de la vía legal para que se desaloje a Unión del predio y la familia Malvicino poder recuperar ese predio. Por ahora, a ese punto no se va a llegar, por la amistad que hay entre la familia Malvicino y SPAN. Se está conversando, se está negociando para ver si Unión se puede regularizar en estos 3 meses que le adeuda a la familia Malvicino, y bueno, que todo siga en paz, se firme ese nuevo convenio y se siga adelante con el pago de las cuotas. Pero ya hay cierta preocupación de parte de la familia Malvicino, de los herederos de la familia Malvicino, para con Unión por este atraso, que no es nuevo. Es algo que
2: llamativo
4: se repitió.
2: También porque uno que va, yo transito habitualmente por esa zona, y se ve que están haciendo obras, que están
4: constantemente
2: haciendo mejoras, constantemente Unión está muy lindo, está muy lindo el predio.
4: Constantemente Unión hace mejoras en el predio, y bueno, eso también hace que por ahí Unión, recordemos que tuvo bastante tiempo sin poder cobrar lo de las ventas que realizó, y eso también produjo un atraso en el pago del plantel, y bueno, todo eso va generando retrasos que por el momento aparentemente la situación no va a llegar a la vía judicial, sino que la familia Malvicino tiene toda la predisposición como para que Unión regularice esto, pero hay un cierto malestar por parte de las hijas de Don Ángel para con Unión por este atraso que hay en las cuotas, que recordemos son 13 cuotas de $100,000 y en donde hay 3 meses consecutivos de atraso. A ver si Unión puede cancelar estos 3 meses y que todo siga en paz como debe ser para que Unión se termine de quedar con este predio hermoso que tiene sobre la ruta 19. Sí.
1: Te contamos a vos y a la audiencia que estamos con estudiantes que llegan, entiendo, de Entre Ríos. Es así, porque tienen escuela del CAE. Bienvenidos, ¿cómo están?
5: Todo bien, todo bien.
1: Bueno.
6: Muy contento de estar acá, muy contento. Muy divertido y conoces un montón de oportunidades, que está bueno, la verdad, que a nuestra edad, que estamos decidiendo qué queremos estudiar o qué queremos hacer en nuestra vida, venir acá y que los profes te tomen el tiempo de traernos. Muy divertido y muy linda experiencia.
1: ¿Qué estuvieron viendo? ¿Qué opciones tienen para estudiar? ¿Algunas en Santa Fe, en la región?
7: A Santi y a mí, más que todo, nos gustó la UCES, que con el marketing digital, eso nos interesó bastante.
8: A mí me gustó bastante la UCA, la propuesta y la... Y cómo nos llamaron los chicos que estaban ahí, la verdad que muy buena onda a todos. A mí me gustó bastante arquitectura, pero bueno, la verdad que la disposición de los chicos, los stands, estaba muy buena, la verdad que...
0: ¿Y qué deportes están haciendo que están con los escudos de estudiantes y el plumazo?
8: Al rugby jugamos
0: los tres. Ah, me parecía. Sí. ¿Eh?
8: En CAE jugamos los tres.
0: En CAE, en el Club Estudiantes.
1: La idea es venir a vivir a Santa Fe, quedarse en Paraná y viajar.
7: Quedarse en Paraná y viajar.
8: Sí, esa es la idea. Por ahora sería viajar.
1: Muchas gracias por haber pasado por el stand del ET10. Los esperamos para cuando quieran.
6: Dale, muchas gracias. Gracias.
2: Bastante decididos,
1: sí, la tiene muy clara, decidido. La profe dice, mirá los alumnos que les dejé, espectacular. Gracias a todos los que van pasando por aquí. Están los rugby pasando y bueno, gente de Paraná.
0: Los descubrí al toque.
2: Sí. Tienen toda la facha, toda la facha.
1: Volvemos en un rato nada más con más Radio Sapiens y nos ponemos al día con los mensajes que estamos debiéndole a nuestra audiencia, a comunicar todo lo que nos mandan.
2: Ya volvemos. 10:32.
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2: Hola, buen día, ¿qué te ves? Quiero consultarle por medio de ustedes si me pueden averiguar si en Santo Tomé, que no es feriado, atiende el Banco Provincia. Les agradezco mucho si ustedes pueden informarme. Muchas gracias y buenos días.
3: Bueno, vamos a tratar de averiguar. Lo que tenemos que decir es que está un poco difícil. Vamos a averiguar puntualmente qué pasa con las entidades bancarias, pero lo que sí ocurre hoy en Santo Tomé y en Recreo es que pasaron para hoy el feriado del empleado del comercio, del día del empleado de comercio, que nosotros en Santa Fe tuvimos el lunes. Entiendo que también para hacer como algo más unánime con Santa Fe, hoy en Santo Tomé y en Recreo, que no sería su feriado porque no tienen de patrono a San Jerónimo, es el día del empleado de comercio. Entiendo que por esta situación el banco no debe estar abierto, pero igualmente podemos averiguar con producción o directamente comunicándonos con el banco. Gracias por el mensaje.
4: Bueno, ¿qué dice la gente, Martín?
5: Buenos días, mi nombre es Daniel. ¿Pueden ustedes averiguar por qué la tarifa de la EPE aumenta muchísimo más que el índice IPC? Comparé periodo 4.26 contra 5.26. La cuota del servicio aumentó 8.22. Los primeros 150 kilowatts aumentaron 6.51, segundo 150 aumentaron 7.37. En la oficina virtual de la EPE me dijeron que es porque yo no tengo subsidio. No entiendo qué tiene que ver una cosa con la otra. Muchas gracias, dice Daniel con su mensaje. Feliz día de San Jerónimo, llega otro mensaje. 30 de septiembre, día del patrono, dice Rubén Darío Parente. Bueno, respecto del momento viral de Thiago, dice, buen día, ese jugador no debería jugar más al fútbol de por vida. Respecto de el ataúd con la cara de Verón o con la imagen de Verón. Buen día, cuenten completo, dice otro oyente, que es Ricardo. Verón entró a la cancha y le dijo a los árbitros que había que matarlos a todos. Este es un mensaje que llega también a los teléfonos de la radio. Liliana nos manda un mensaje, no dejen nada para después, en la espera se pueden perder los mejores momentos. Mensaje de Liliana. Después nos mandan también, miren esto, una columna de San Simeón, estilista, vivió en una columna, claro, respecto de San Jerónimo, que vivía en una cueva. En este caso nos mandan este otro santo que vivió en una columna, ¿sí? Arriba de la columna. Esmeralda también nos manda una foto respecto de voluntarios, staff. Llegó el momento de celebrar respecto de los Juegos Suramericanos, lunes 5 del 10 a las 20 horas. Bueno, acá el mensaje que nos llega de una invitación, después lo repasamos. Se ve que hay un evento para celebrar con música y muchas sorpresas con los que participaron en los Suramericanos como voluntarios. Y así, otros mensajes que van llegando. En un ratito nos metemos con José Cuervo, pero suena la bocina del móvil de LT10.
6: Ah, Verónica.
3: Nos ponemos en contacto con Verónica Encinas. Vero, buen día, te saludamos.
7: Buen día, chicos, ¿cómo están?
3: Es Valentín González.
7: Bien, Vero, me dejó igual un saludo grande a ustedes, ¿cómo están?
3: Ahí te vi.
7: Tampoco tuve mucho tiempo de avisar, pero bueno, estamos aquí en tribunales, estamos en los tribunales de justicia porque se acaba de terminar una audiencia imputativa y de medidas cautelares, por un caso que explico brevemente, seguramente, bueno, esto fue noticia hace una semana, que es una historia de engaño, de manipulación espiritual, que involucra a un hombre de 44 años y a una señora de 70, en la localidad de Sarmiento, departamento de Las Colonias. También lo ubico geográficamente para que entiendan de lo que vamos a hablar. Es una historia de engaño que en su momento se habló de magia negra, de tarotismo, porque este hombre de 44 años le comenzó a vender en un servicio de tarot a la mujer de 70 años. Todo comenzó con que la señora tenía

0: cierto malestar, contrata a esta a este hombre de 44 años para que la ayude, la pueda ayudar a resolver su problema. Bueno, con el pasar del tiempo, de a poco esto se empezó a transformar en una estafa. Primero le vendió unas velas que la iban a ayudar, que son velas que, según lo que después dijeron en la investigación, eran de aproximadamente 100.000 pesos cada una. Le vendió 3 velas. Después de esto, el mentalista comenzó a ir más seguido a la casa, comenzó a conocer cada vez más su historia, y de a poco también le empezó a decir que debía continuar con este servicio. Y en un momento determinado se pautó un cierto viaje al exterior, hacia Roma, donde ella tenía que, en una bolsa, juntar ciertos elementos, llevarlos a Roma para poder limpiarlos. Los explico así muy muy simplemente. Y en esta maniobra, aquí es donde comienza toda la estafa, porque se habla de un monto muy elevado, de $25.000 aproximadamente, donde en este caso la víctima comenzó a hacerle la entrega del dinero a este hombre como para que le ayude a realizar el viaje. Y aquí es donde comienza a decirle que no le cuente a sus hijos, que no le diga nada a sus familiares, que esto era algo que tenía que quedar entre ellos, porque si no el maleficio se le iba a trasladar a los familiares. Bueno, y aquí es donde la señora en un momento se quiebra, le cuenta a sus hijos y todo se destapa, sale a la luz, comienza la investigación. Alejandro Benítez es el fiscal que estuvo a cargo de esta audiencia imputativa, de llevar adelante también todo lo que fue la investigación. Le imputaron el delito de estafa, quedó en prisión preventiva esta persona, y a continuación escuchamos un poco lo que decía el fiscal.
1: El producto del engaño, o sea, se hace de dinero a través de mentiras, de falsas promesas, y de una puesta en escena, como se dice, y la víctima voluntariamente le entregó el dinero a este sujeto.
2: ¿Podría afectar en algo la causa, el hecho de que haya sido una entrega voluntaria de dinero, o hay pruebas para justificar justamente esta mala fe de por parte del detenido?
1: La entrega en el delito de estafa siempre es voluntaria. Bien. Ahora, esa voluntad se arranca a través de un error, que ese error es producto, es consecuencia de una puesta en escena del estafador. O sea, así funciona la estafa, a través de un engaño, aparentando crédito, aparentando cierta capacidad o conocimientos, induce a la víctima en un error, en un engaño, a través de ese engaño, y por ese error y ese engaño la víctima voluntariamente transfiere el dinero.
2: ¿Podría haber más víctimas? ¿Están considerando eso?
1: Podría haber más víctimas. Se han comunicado conmigo telefónicamente, fue muy reciente, otras personas que han manifestado ser víctimas del mismo sujeto.
3: Pero, doctor, entonces, ¿se le atribuyó estafa a esta persona?
1: Defraudación por estafa en 2 hechos en particular.
4: ¿Tiene antecedentes? ¿Se escuchan que el imputado, después de haber cometido esta estafa que investigan ustedes, se adquirió un auto con el dinero que le entregó la víctima?
1: Entendemos de que sí, porque previamente no lo teníamos con vehículo, y ese automotor, a través de las investigaciones que realizó PDI, se pudo comprobar de que se vendió justo, digamos, en el medio de estos momentos en que recibió el dinero este sujeto.
5: Bueno, tremendo, tremendo, ¿vale? Lo que supuestamente la maniobra que ideó y que hizo que esta mujer realmente caiga con este engaño.
0: Sí, realmente, bueno, la
5: y
0: señora
5: mucho dinero
0: pudo declarar previo a la audiencia, bueno, cuando comenzó y estaba muy, pero muy angustiada. También ella lo que expresaba es que este delito tiene una pena de máximo 6 años, que también puede ser en algunos casos puntuales excarcelable. Hay que ver qué es lo que se define en el juicio, pero es una persona que en el departamento, bueno, como es en la localidad, es una localidad pequeña, conoce toda su familia, conoce todo, y bueno, la señora estaba muy angustiada. Brevemente, digo que esta persona ya tenía otro caso en San Jerónimo Norte, previo. Sí. Había acordado con una persona que vendía dólares. Cuando van al lugar para hacer el cambio, este mentalista le había dicho que tenía los pesos. bueno, se quedó con los dólares y se escapó, y bueno, aparentemente esto también se incluye en el expediente porque es una persona que aparenta bienes, digamos, eso dice la justicia, que había un acuerdo y que después también termina estafando a esta persona.
5: Bien, bueno, muchas gracias, Vale. Hasta luego.
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5: Bueno, y esta música indica que está con nosotros hoy aquí directamente desde la Expo Carreras, José Ignacio Cuervo, nuestro asesor inmobiliario. Hola, José. Gracias por venir, sumarte a esta transmisión acá.
11: Buen día.
12: ¿Te gusta salir así, esta versión móvil?
11: Me encantan los móviles, me encanta estar acá en la Expo Carreras. Recién hablaba con ustedes que yo no tuve la oportunidad, por lo menos, de ir. No recuerdo, hace 25 años más o menos, cuando empecé a estudiar
5: comunicación
11: social, de haber ido a la Expo Carrera, pero me encanta porque acá está el futuro no solo de Santa Fe, sino del país también en este tipo de cosas.
12: Yo recuerdo haber ido, ¿puede ser la tecnológica que se haya hecho en otros tiempos?
11: Puede ser,
12: Cuando yo estaba en quinto año, sería, hace mucho tiempo ya. Pero bueno, lo cierto es que te traemos para que nos cuentes y siga el micro que tenemos con opciones, esta vez desde la Estación Belgrano.
11: Así es, desde la Estación Belgrano, y hablando un poquito de inversiones fuera de la ciudad de Santa Fe. Vamos a hablar de inversiones no solo en la provincia de Santa Fe, sino en la Argentina. Hoy se está comercializando muchas cosas en Bariloche. Es una zona que está en muchísimo crecimiento porque tiene turismo internacional. Hay empresas santafesinas que han comprado terrenos y están haciendo desarrollos en Bariloche y vendiéndolos justamente con esta modalidad de alquileres temporales, de alquilárselo a extranjeros, alquileres en dólares. Es una buena opción para quien quiera invertir, no en Santa Fe, que tenga un dinero ahorrado y que dice, che, no me voy a comprar un departamento en Santa Fe, prefiero comprarme frente al lago, allá en Bariloche, y que por supuesto me administre una empresa como corresponde, todo lo que conlleva el alquiler temporal, y yo poder cobrar en dólares y poder tener una retribución de esa inversión, mucho, quizá hoy, por lo menos hoy, lo que se ve, mucho más redituable lo que es un alquiler normal aquí en la ciudad.
5: Vi mucho en redes sociales, mucho fuerte en redes sociales.
11: Sí.
5: También por plataformas, bueno, como Airbnb, por ejemplo, ¿no?
11: Exacto.
5: ¿Cómo los precios conviene? Pero con lo que compro un departamento acá, ¿compro una propiedad allá? ¿Cuáles son las diferencias y los precios?
11: Lo que están haciendo es, quizás no te compre, no es departamento por departamento. Vos compras una parte de y tenés una retribución porcentual de acuerdo a eso. Es decir, si vos tenés $100,000 y no te alcanza para comprar un departamento o un monoambiente en Bariloche porque los precios son más altos que acá, compras un porcentual. Entonces, de acuerdo a ese porcentual, el alquiler entra $1,000 por mes y vos cobrás el 70% si era ese el monto que cubriste a la hora de hacer la inversión. También hace unos años, que se usa y mucho, sobre todo tuvo muchísimo auge allá por el 2019, 2018, 2020, en la pandemia en Paraguay. Paraguay es una...
5: Es cierto.
11: Paraguay, es cierto. Impositivamente, tiene una carga muchísimo menor a la Argentina, y uno se compraba un departamento súper moderno en la mejor zona de Paraguay, súper moderno, hablo con domótica, con todo, por $84,000 más o menos, y tenía asegurada una renta en dólares en la cual uno tenía una inversión de X monto y que tenía, hablaba de ese 7% que hablamos hace unos meses atrás, que es el que tiene que cubrir anualmente, como mínimo, el 7% del total del valor.
12: Para que sea una buena inversión.
11: Para que sea una buena inversión.
5: Pero hoy se puede, hoy es viable.
11: Sí, hoy es viable.
12: Y comprar, fraccionado.
11: Y fraccionado también. Están mucho más avanzados que nosotros en ese sentido. Sí, en Paraguay, de hecho, Paraguay tiene las fronteras abiertas en cuanto a la tecnología. Muchos de nosotros hemos ido a comprar tecnología en algún momento, por lo menos en lo particular, y seguramente muchos de los que nos escuchan, allí a Paraguay, a Ciudad del Este, a Encarnación, las cubiertas del auto, un montón de cosas que allá en Paraguay son muchísimo más baratas. Bueno, los departamentos también, una inversión allá es factible sin moverse de acá, ¿eh? O sea, yo les puedo gestionar, en este caso, una inversión en Paraguay, una inversión en Bariloche o en otra ciudad.
12: Te pueden consultar.
11: Por supuesto que
12: te buscan en las redes.
11: Sí es.
12: Uh-huh. 24/7.
11: 100%.
12: ¿Cómo te encuentran?
11: Como José Ignacio Cuervo, todo junto en el Instagram, y en el WhatsApp 3424-465-521. Te quiero responder algo antes de irme. ¿Cómo es seguro? Bueno, invertir afuera. Siempre este tipo de inversiones se respaldan en empresas que ya tienen una carrera, constructoras que tienen una carrera en el rubro, y ese es el respaldo justamente que le da a la inversión en el exterior. En realidad es el mismo riesgo que corres cuando invertís en Santa Fe, pero bueno, siempre se busca invertir en algo que ya tenga un historial, que tenga edificios construidos, que sea una empresa desarrollada y con por lo menos unos años de experiencia y que no sea de cero, ¿no?
5: El tema es cómo accedes a, por ejemplo, a los dólares, si lo tenés a ese dinero acá en la Argentina. ¿Se puede?
11: Se puede. De hecho, en Paraguay, cuando se hicieron estas inversiones, no se escrituraba por el 100%, se escrituraba por el 50% o menos, por el 40%. Eso lo arreglabas directamente con la constructora y después el pago en dólares también lo arreglabas de esa manera. Muchísima gente invirtió en esa época y hoy está teniendo un real ingreso en dólares asegurado todos los meses.
12: Bueno, vamos a ver las opciones que trajiste para hoy.
5: Podemos, nosotros nos las podemos ver por... ¡Ay, pero mirá qué tecnología!
12: La vemos acá en la pantalla, nosotros tenemos conectado y vemos las primeras opciones para que describas.
11: Piso sobre bulevar, aquí enfrente, te diría, está al 1084.
12: ¿A qué frente?
11: Literalmente, acá enfrente, literal, en el estacionamiento, la estación Belgrano, allí enfrente. Es un quinto piso al frente, completo, de 3 dormitorios, 3 baños, lavadero cubierto, doble cochera, baulera. Está en un poquito más de $300,000. Tiene 125 metros cubiertos reales. Es muy cómodo, muy lindo. La zona, para mí, de lo mejor. Nunca le van a construir enfrente, porque claro, justamente está el estacionamiento. Ahí vemos
5: se
11: la
5: ve vista. Todo, ahí vemos la vista.
12: Colgante se ve.
5: Todo. Aparte se ve el lago, claro.
11: Balcón, terraza.
12: Laguna Setúbal.
5: Uy, qué linda imagen.
11: Balcón, terraza con asador. Y está impecable y paga pocas expensas. Para hacer un piso paga más o menos $250,000 con las dos cocheras, que tiene amenities, tiene quincho en la terraza y una pileta, así que pueden disfrutar de la mejor zona de boulevard a un precio realmente accesible para que es relación precio-producto.
12: Cerca de todo, qué cerca divino. Todo. Bueno, esta es una de las opciones. Dijiste el valor, que no lo recuerdo.
11: Un poquito más de $300,000, pero se negocia el precio, yo creo que en 300 cerramos.
12: Bueno, vamos a negociarlo directamente con José Cuervo, esto, el que llame y se comunique. Y vemos otra opción.
11: Esto ya es algo totalmente distinto, esto para quien tenga empresa, para quien quiera desarrollarse en un galpón de 200 metros cuadrados, tiene un terreno de 10x20, tiene planta baja, planta alta, realmente está a un muy buen precio, bajó, estaba a 130, ahora se comercializa en $110,000, está en Obispo Gelaver al 3600, esto es bien frente al Parque Garay, que ahora va a tener una renovación importante, así que esa zona va a levantar y mucho, sí. Anunciaron la inversión de 4,000 y pico de millones de pesos para levantar el Parque Juan de Garay, y eso está ubicado exactamente enfrente, es un galpón con ingreso para camiones, muy cómodo, y como decía, en una zona estratégica, porque está a una cuadra de bulevar y salida por Iturraspe, a donde uno de Córdoba, a Buenos Aires, a donde sea.
12: Tremendo lugar, imagino, con todo lo que va a ser la inversión que nos contás.
5: Y lo que se
12: bueno,
5: está
12: datos antes.
5: Sí. Y lo que se está implementando este tipo de edificios para logística.
11: Exactamente.
5: Lo que se está usando.
11: Por la zona, la ubicación y por lo que va a levantar justamente la zona, es una buena inversión porque de seguro que va a levantar el valor allí todo esto. Así que hoy invertir aquí es una buena opción.
12: Es un galpón, te digo, para traer cosas de afuera y vender, porque hoy hablábamos de...
5: Importemos, muchachos, de importemos.
12: Sí, hoy hablábamos de vuelos.
5: Mira cómo nos mira Guille.
12: Y nos quedó esto para charlar, ¿no? La cantidad de vuelos también que traen mercadería.
11: Exactamente, y que se está abriendo cada vez más. Bueno, ahora en verano va a haber vuelos al exterior. Rosario abrió muchísimo la plaza también, Santa Fe seguramente siga ese camino, así que tengamos inversiones e importaciones y exportaciones directas de aquí de Santa Fe.
12: José, si tengo un inmueble y quiero venderlo, te contactamos, te preguntamos, ¿podés tasarlo? ¿Tasación? ¿Es muy cara la tasación?
11: Cero peso, no sale absolutamente nada la tasación, así que se pueden comunicar conmigo al WhatsApp al 3424-465-521. Lo repito una vez más, 3424-465-521, o al Instagram, me escriben por allí, José Ignacio Cuervo, todo junto, me encuentran 24/7, como decíamos hace un rato.
5: Gracias, José.
11: Gracias a ustedes.
5: José Ignacio Cuervo, nuestro asesor Gracias. Inmobiliario, realmente variadísimo hoy en cuanto a propuestas y ofertas. Saludamos a Lucía Municoy, que está en el estudio, porque tiene algunos consejos para darnos desde allí. Lucy, buen día, ¿cómo va?
13: Hola, buen día, ¿cómo están? ¿Cómo está todo allí en la estación Belgrano?
5: Hermoso, hermoso.
13: Me alegro. 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
5: Gracias, muchas gracias, Lucy. Nosotros seguimos recibiendo mensajes.
12: Sí. Estamos con algunos. Le pedimos a nuestros compañeros de Litus que pasen la imagen que nos llegaba a través del mensaje. Un auto estacionado en un lugar prohibido. Nos mandan la foto. Hay una dársena de discapacitados y cordón amarillo. Salvo que la MUNI te lo permita, dice el inspector. No le pudo hacer la multa porque está en los espacios del estacionamiento medido frente al Sanatorio Santa Fe. O sea que ellos sí permiten lo que quieren, mientras que, bueno, hace referencia a que ayer a las 14 horas, frente al Sanatorio Santa Fe, hubo un estacionamiento tapando un lugar para
5: una rampa
12: de discapacidad.
5: Una rampa. Un auto en una rampa.
12: Sí. Y ahí la queja de Mónica, que se comunica también. Otros mensajes que llegan. ¿A qué hora son las celebraciones del santo patrono de la ciudad? Pregunta.
5: Ah, bueno, ya lo busco, las teníamos.
12: No sé si hay alguna misa en particular o si hay algo organizado desde...
14: Lo que sí hay que remarcar que tenés varias imágenes de nuestro santo patrono San Jerónimo, ¿no? En la catedral, en la Basílica de Guadalupe, en el Museo Provincial tenés imágenes de San Jerónimo.
12: Bueno, es un lindo recorrido también. Hola, buen día. Quisiera que averigüen qué pasó con la posta de la policía que sacaron. ¿Cuál es la razón? Dice Ramón, decinos de dónde. Ramón, porque no tenemos...
5: Claro, la posta de qué lugar.
12: Completo. Hola, radio. Estoy escuchando en Esperanza, dice. También día del empleado de los negocios con empleos cerrados. Empleados cerrados, dice acá. Gracias, Daniel de Esperanza. Saludos para todo.
5: Bueno, entonces, Esperanza. En Santo Tomé, en Esperanza y en Recreo, hoy los empleados públicos, los empleados de comercio están celebrando su día. Bueno, que lo disfruten. Saludos para todos ellos. Negocios cerrados, salvo que sean atendidos por sus propios dueños.
12: Hasta acá los mensajes que tenemos van llegando al 342-436-6432. Ahí estamos, del barrio del Pozo, la posta de la policía. Bueno. No tenemos el motivo, vamos a averiguar si llega la información, si no la buscamos, de barrio del Pozo. Hasta acá los mensajes, seguimos conectados por @radioLT10. Guille, ¿cómo estás pasando este momento?
14: Muy bien, ¿no? Con mucha nostalgia de lo que era mi época de estudiante, ¿no? Y lo que sí recorrí un poquito la muestra, está abarrotado, por llamarlo de alguna forma, el stand de ciencias médicas.
5: Mirá.
14: Esto parece ser una constante desde la creación de la Facultad de Ciencias Médicas, ¿no? El furor que provoca esta carrera, porque siempre, año a año, es una de las carreras con más inscriptos.
5: Sí.
14: Y
5: sí.
14: La mayoría mujeres.
5: Mira.
14: La mayoría mujeres.
12: ¿Cuánta mayoría?
14: Yo recién pasé un 80% de las mujeres.
5: Bueno. A mí lo que me llamó la atención también ayer, que hice una recorrida, el interés, más allá de que tienen un simulador de vuelo,
13: Sí. La, el instituto que enseña justamente a volar, sí, para pilotos, ¿no? Me llamó realmente la atención, muchos chicos esperando para obtener información. Y también lo que me llamó la atención fue, bueno, música y el de cosmiatría y cosmetología.
12: Ah, qué lindo eso.
14: No, hay, este hay de todo, ¿no? Pues, mecánica dental, por ejemplo.
12: Sí, hay, aparte están los esqueletos también. Veterinaria tiene el esqueleto de un perro. Ay, que está armado, acá puedes venir.
13: No, medicina directamente tiene una cama y una paciente, un sí, muñeco
12: ahí. El muñeco ahí.
14: Están acostadito. Colocando suero a alguien.
12: Vamos a ver si lo levantamos ahí.
14: Ah, bueno.
12: También están los colegas de otros medios que vemos pasar por este lugar hermoso que es la Estación Belgrano, donde estamos celebrando y haciendo radio en vivo. Con mucha gente conocida, mirá, ahí pasa Nacho Mendoza de la Católica también, docente que me puso un 10 en la, pero... en la universidad, ¿eh?
13: Ay, no, que hablabas mucho.
12: Sí, ahí sigo hablando acá. Bueno, gracias, gracias Nacho, gran abrazo, profe. Y toda la gente que está disfrutando de este lugar hermoso, decíamos, y lo lindo que es hacer radio en vivo. A los que quieran venir a visitarnos, acá estamos, para compartir el buen rato.
13: Totalmente, nos quedamos hasta las 13. Y de a poquito estamos llegando a Chupamedia.
12: Es que fue el único día que tuve.
13: Pero Cookie, no sabes cómo lo saludabas. ¿Se acuerda de él y todo? Bueno, Martín es famoso. Pero le hacía sueño. ¿Cómo hablas? ¿Cómo hablas,
12: Martín? Qué grande, Cookie.
13: Bueno, llegamos a las 11. Momento de noticias en la radio. Ya volvemos desde aquí, desde la Expo Carrera UNL.
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17: 11 horas en todo el país. Cielo con nubosidad en la ciudad de Santa Fe, la temperatura actual 19 grados 8 décimas, la humedad 76%. Desde octubre, la provincia suma más vuelos internacionales en Rosario y Santa Fe. Desde el próximo mes comenzará a operar la conexión Rosario-Madrid, además de más vuelos directos al norte de Brasil. También se sumaron frecuencias de la ruta Sauce Viejo-Florianópolis, que pasó de 14 a 26 para la temporada estival. Por el T10, Mónica Alvarado, secretaria de Transporte y Logística Provincial, dio más detalles de las nuevas conexiones.
18: Es el aeropuerto de Islas Malvinas de Rosario, se aparece un nuevo destino que es Rosario Recife y se extiende un mes más la ruta Rosario-Maceió. Y por el otro lado, desde Sauce Viejo a Florianópolis, que se van a incorporar 12 frecuencias más, es decir que pasamos de 14 a 26. De estos que se han incorporado, el 30% se pueden comprar solo los vuelos. Después el broche de oro, que en este caso Rosario-Madrid, que comienza a partir de mañana.
17: Por otra parte, según un trabajo estadístico, en Santa Fe 7 de cada 10 vecinos no llegan a fin de mes. Así lo destaca un informe de la ONG Comunidad, elaborado a partir de 936 respuestas a la calculadora ¿Llegás a fin de mes? La investigación muestra que 3 de cada 10 personas no cubren siquiera los gastos básicos y otras 4 llegan sin margen para el resto del mes. Al respecto, el exdiputado Leandro Busato brindó algunos detalles de la muestra estadística.
19: Bueno, acabamos de publicar recientemente los datos con este concepto, ¿no? 7 de cada 10 santafesinos y santafesinas no logran cubrir con sus ingresos todo lo que les toca cubrir en materia de alquileres, en materia de salud y en materia, obviamente, de servicios públicos. De ese total, nos dio que 30% ni siquiera logra llegar con el sueldo. Hay otro 43% que logra pagar, tiene un promedio más o menos de unos 240 mil pesos de excedente para poder pagar, entre otras cosas, todo lo que falta, y apenas un 25% más o menos logra pagar luz, agua, gas, también obviamente obra social y alquiler, y le sobra para vivir un poco más.
17: Dictaron prisión preventiva para el falso sanador de Sarmiento. Amplía la información desde el móvil Valentín González.
20: Se le imputó el delito de estafa por 2 hechos particulares y quedó en prisión preventiva este hombre de 44 años que estafó a una mujer vendiéndole servicios de tarotismo y esoterismo por magia negra. A continuación escuchamos a Alejandro Benítez, el fiscal que declaró luego de la audiencia imputativa y de medidas cautelares.
1: Se hace de dinero a través de mentiras, de falsas promesas y de una puesta en escena, como se dice, y la víctima voluntariamente le entregó el dinero a este sujeto. La entrega en el delito de estafa siempre es voluntaria. Ahora, esa voluntad se arranca a través de un error, que ese error es producto, es consecuencia de una puesta en escena del estafador. O sea, así funciona la estafa, a través de un engaño, aparentando crédito, aparentando cierta capacidad o conocimientos, induce a la víctima en un error, en un engaño, a través de ese engaño, y por ese error y ese engaño la víctima voluntariamente transfiere el dinero.
17: Pasamos a información del ámbito nacional y del exterior con Julián Georgis.
2: El director del Registro Nacional de Armas dio positivo en un test de alcoholemia y se escapó del control. Se trata de Juan Pablo Alán, quien protagonizó un escandaloso suceso este fin de semana en la ciudad de Pinamar. El funcionario estaba junto a su esposa luego de que el control de alcoholemia le diese positivo. Según las autoridades bonaerenses, la pareja se dio a la fuga, pero Alán asegura que se fueron antes de tiempo por un malentendido. En el exterior, Irak anuncia la salida de las tropas extranjeras y celebra una nueva etapa en el país. El primer ministro persa anunció el fin de la coalición internacional anti-yihadista liderada por Estados Unidos, que ha estado desplegada en ese país desde 2014. El funcionario sostuvo que comenzó una nueva etapa caracterizada por la soberanía, la fortaleza de las instituciones, la preparación de las fuerzas, la unidad en la toma de decisiones y alianzas equilibradas con aliados.
17: Ahora información del deporte con Damián Lebrino.
21: La Liga Santafesina de Fútbol pone en marcha la séptima fecha de la primera división con dos adelantos. A partir de la hora 21, la Perla del Oeste va a jugar con Ciclón Racing con arbitraje de Joaquín Urbani, en tanto que San Justino hará lo propio ante la Salle Jobson con el referato de Miguel Mezquida.
17: Pronóstico para lo que resta de la jornada: cielo con nubosidad variable y tendencia a despejarse con condiciones estables. Temperatura máxima 23 grados. Para mañana jueves se anticipa cielo mayormente despejado con nubosidad variable por momentos y condiciones estables. Temperatura mínima 13 grados y una máxima de 22. El cielo en la ciudad de Santa Fe continúa con nubosidad. La temperatura actual 19 grados 8 décimas. La humedad 76%. Informó Tomás Espíndola, 11 horas 5 minutos.
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0: así estamos disfrutando de la música y de esta transmisión en vivo. Radio Sapiens sale a la calle y LT10 dice presente en esta Expo Carreras 2026. Estamos en la Estación Belgrano, en un lugar hermoso de la ciudad capital de la provincia, y gente de toda la región está disfrutando. Nos damos cuenta porque no hay hoy estudiantes de la ciudad de Santa Fe. Sí, bueno, vienen con la familia algunos, pero los que vienen vestidos de escuela secundaria claramente son de afuera. Sí. Hoy es feriado.
1: Sí. Muchos, como decíamos al principio, de Paraná, ¿eh? Así que, bueno, que
0: sí, la mayoría son de Paraná, han cruzado el charco. Mucha gente que está pasando, saluda a la radio, oyentes que seguramente nos ven las caras por primera vez y dicen,
1: ¡ay, qué lindos que son!
0: Quiero escucharlos. No.
1: Bueno.
0: Bueno, tenemos un móvil, está Verónica.
1: Está Verónica, ahora sí. Vamos a compartir entonces la información
2: con la radio y también con Lindo TV. Todo este movimiento de gente que la verdad que es incesante. Uno, bueno, ve las diferentes propuestas académicas y de otros institutos, que la verdad es que en estos días, ustedes, bueno, lo vienen viviendo con la transmisión, la cantidad de gente que está dando vueltas. Y me parece genial, sobre todo cuando uno ve que algunos de estos estudiantes, futuros universitarios, futuros también técnicos, están tratando de ver qué va a ser en su futuro y de qué manera van a ir vislumbrando la posibilidad de tener una carrera y también una salida laboral, ¿no? Hay, la verdad, que movimiento en todos los stands. Vamos a ver si podemos molestar a alguno de los chicos que estamos viendo, porque además, bueno, hay actividades todo el tiempo y movimiento también y preguntas en cada uno de los stands. A ver si molestamos a alguno de los chicos que están aquí dando vuelta. Chicos, ¿cómo les va? ¿Les podríamos molestar dos minutitos? Estamos en vivo para LTS, el canal de la universidad. Cuéntenos de dónde vienen.
3: De Montevideo, los dos. Bueno, él es medio tímido, aparte no habla tanto español.
2: ¿De qué escuela?
3: De la 324, de Montevideo.
2: Ahí. Y contame un poco cómo has visto la Expo Carreras hasta ahora. ¿Algo te interesó?
3: Me gustó, dentro de todo. No vine con la idea de nada, pero un poco orientado a lo que es la parte económica, porque nosotros en esa escuela tenemos esa salida en administración y gestión. Y quise más con la idea de venir a ver eso.
2: ¿Te fuiste a Ciencias Económicas o alguno de los institutos?
3: Claro, sí. También estuve probando en X-Fly el simulador con un amigo. Estuve recorriendo más que otra cosa.
2: Y la movida también está buena porque conoces a otros chicos y chicas de tu edad, ¿no?
3: Sí, también. Sí, ahí me he cruzado con muchos conocidos. Es más, me crucé hace un ratito con una amiga que viajé al viaje egresado de séptimo. Con ella.
2: Ustedes vinieron con la escuela, pero muchos también vienen con los padres, con las madres, los tutores también, ¿no?
3: Sí, sí,
2: ese
3: sí.
2: Movimiento.
3: A nosotros nos dijeron si queríamos venir con nuestros padres y un día, que sería hoy, nos traían.
2: Bueno, genial. Espero verte en la Facu o en alguno del instituto pronto.
3: Bueno, muchas gracias.
2: Bueno, gracias. Vamos a movernos un poquito a algunos de los stands de la universidad, porque me llamó la atención acá en el Centro Universitario Gálvez. Esto que estaba viendo, no sé si están haciendo un experimento. ¿Qué es lo que pasa acá? ¿Cómo estás vos?
4: Sí, buen día, ¿cómo están?
2: ¿Cómo es tu nombre?
4: Agustín es mi nombre.
2: Agustín, ¿con?
5: Hola. Ignacio, ¿cómo estás?
2: ¿Qué están haciendo acá? Contame.
4: Estamos haciendo un experimento. Primero, para contar, nosotros somos del Centro Universitario de Gálvez, de la carrera de Analista en Alimentos. Bien. Así que bueno, les vamos a contar un poquito lo que estamos haciendo. Nosotros lo que vamos a hacer ahora son gummies. Son gummies, entonces, bien. Tenemos una mezcla que tiene un azúcar que se llama alginato. En esa mezcla de alginato agregamos una esencia de frutilla que le da mucho olor y sabor, y pulpa de frutilla, la misma con la que el público seguramente tome daiquiri. Exactamente la misma.
2: Pero ahora no la vamos a usar para daiquiri, sino para caramelo.
4: Para ciencia, exactamente, para hacer gummies. Y en este líquido que tenemos acá tenemos un baño de calcio. Acá tenemos la sal que utilizamos, que es cloruro de calcio. ¿Sí? ¿Cuál es la química que hay un poco detrás? El alginato, en presencia de calcio, tiene la capacidad de formar un gel. Nosotros le vamos a dar esa forma redonda con las pipetas que tenemos acá. Entonces, nosotros lo que vamos a ver es que conforme caiga gota a gota, vamos a lograr tener esta forma. Es lo que vamos a lograr.
2: Redonditos.
4: Sí. Nano, ¿vos querés tenerle el vasito así?
5: Sí. ¿Qué decía, Nano? Esas bolitas, perlitas, son las famosas bubble tea, las que encontramos en el té helado, por ahí si van a algún comercio que venda estas bebidas heladas, van a encontrar esas pequeñas bolitas en el fondo y son estas, las que hacemos nosotros acá ahora en directo.
2: Yo le iba a preguntar, ¿eso se come?
4: Sí, sí, sí, se come, y es más, otro rubro donde posiblemente lo vean muchísimo más es en alta cocina, se utiliza mucho, o también algo que se puso muy de moda ahora, que es la coctelería molecular. En todo ese tipo de productos se está utilizando mucho esta química que hay detrás para producirlo. Así que
2: ustedes lo van haciendo. Aprovecho para preguntarte, ¿cómo ves el movimiento acá? ¿Vienen muchos interesados?
4: Mucha gente interesada, la verdad. Me gusta mucho, los chicos se están copando un montón a la hora de participar. Después, si querés, para que vean ahí. Sí. Así que la verdad que sí, muy bueno. Es la primera vez que vengo y la primera vez que también que formo parte. Así que no, la verdad que sí. Los chicos se copan, hay muchos interesados.
2: Acá, bueno, se ve que ustedes están repartiendo también stickers. Sí, sí. ¿Hay intercambio de stickers con otros lugares?
4: Hay un poco de intercambio de stickers. También lo que estamos haciendo, estamos dando folletitos. Fíjense, le pueden preguntar a uno de los chicos, estamos marcando dentro de los folletos, le hacemos una marquita donde está el centro universitario. Así que, sí, sí, ni hablar.
2: Y ahora, un poco la pregunta personal. ¿Cómo llegaste vos al centro universitario de Gálvez? ¿Sos de ahí? ¿De dónde sos?
4: Bien, perfecto. Sí, también, soy de la ciudad de Gálvez, donde está el centro. Bueno, como le contaba a unas chicas hace un ratito, yo iba a estudiar nutrición, era un poco lo que me llamaba la atención, y en el momento de ver las currículas, digamos, empecé a investigar un poco más y me di cuenta que lo que realmente me gustaba y quería era la parte de analista, digamos. Tenemos una cantidad de laboratorio que es muy buena, la calidad de enseñanza es muy buena, y bueno, ahí es donde vi que es realmente lo que quería. Obviamente fue la cuestión también de probar y realmente afirmar que a uno le gustaba eso, ¿no? Pero sí, sí, ni hablar, fue un poco eso.
2: Qué linda historia, me imagino que debes tener compañeros también que no son de Gálvez, ¿no? Que eso también es lo otro. Sí.
4: Es más, contarle que la mayoría de alumnos no son de la ciudad de Gálvez. La mayoría de alumnos son de lo que es escuelas, vienen muchos oriundos de escuelas técnicas químicas. Sobre todo de la parte de lo que viene siendo Coronda, San Jerónimo Norte, Esperanza, ahí es donde reside, digamos, la gran cantidad de alumnos.
2: Bueno, muchísimas gracias por recibir.
4: Gracias a ustedes.
2: Y ahí quedaron los humis.
4: Sí, ¿quieren que hagamos una toma un poco más directa ahí?
2: A ver, ahí nos acercamos y con el cierre de esta imagen también nosotros nos vamos despidiendo, porque bueno, dentro de todo lo que hay para ver aquí en la Expo Carreras, me parece que estaba bueno, porque nos llamó la atención esto de en vivo, que los chicos vean un experimento y que sea además nuestro, ¿no? El Centro Universitario de Gálvez, de nuestra Universidad Nacional del Litoral, entre todas las propuestas que hay, también un poco para esto que a lo mejor no tantos lo conocían y está bueno que también así lo vean, ¿no? Así que se vienen para la Expo, que todavía pueden disfrutarla.
0: Perfecto.
2: ¿Cómo les va, chicos?
0: Gracias, Vero, muchas gracias. Bueno, estamos con un título que realmente queremos decirlo.
6: Una noticia que está recorriendo el mundo, ¿no? Porque el Ministerio de Seguridad de Israel ya calificó de un ataque terrorista lo que sucedió a bordo de un avión de la empresa Flybondi, que llevaba 180 pasajeros a bordo, y que el piloto fue apuñalado, y que las intenciones del atacante era estrellar el avión, fíjate, en el mes del 11S, mes del 11S, bueno, hay mucha conmoción mundial por lo que pudo haber sido, tuvo que realizar un aterrizaje de emergencia este avión, con el piloto apuñalado.
1: A mí me llamaba la atención porque desde temprano empezaron a llegar imágenes sí. de los incidentes en el avión y se estaban investigando, que había sangre.
6: No, claro, es sangre. Los pasajeros salieron a separar y a tratar de mitigar el dolor del piloto del avión, o uno de los pilotos del avión, que había sido apuñalado, repito, ¿no? Y con las intenciones de hacer estrellar ese avión que tenía como destino Tel Aviv. Y a bordo del avión, 180 israelíes.
0: Vamos a seguir ampliando la información, es lo que muestran los portales. Nosotros desde el ET10 también en los boletines, imagino, y nosotros desde aquí con más invitados. Vamos a saludar a Cecilia Fladun, directora del proyecto de extensión, que estudiar, mucho más que estudiar, porque este es el lema que trae esta propuesta académica a la Universidad Nacional del Litoral. Bienvenida, Cecilia, ¿cómo estás? Prendemos el micro y te damos la bienvenida. ¿Cómo estás viviendo esto tan especial?
7: Bueno, buenos días, gracias por la invitación. Sí, la verdad que muy buena convocatoria la Expo Carreras todos estos días. Bueno, hoy también recibiendo más escuelas del interior, ya que en Santa Fe estamos también de feriado, de celebración.
0: Vemos mucho de Entre Ríos, de la región.
7: Sí, sí, sí. Bueno, una gran convocatoria y estuvimos intercambiando con los estudiantes que se acercaron desde Cultura, desde la Dirección de Cultura de la UNL. Ahí yo soy directora de un proyecto de extensión de mediación cultural en la cultura comunitaria y estamos encaminados hacia la Bienal de Arte Joven, un evento que hace más de 30 años que la UNL realiza, así que se va a hacer ahora en octubre del 12 al 17. Así que eso fue un poco nuestro intercambio con quienes se acercaban a la Expo Carreras para también contarles toda la oferta y la diversidad de formas de participar de la cultura que tiene el ser universitario.
1: Sí, que está ampliado, por eso creo que ahí se engancha con él, más que estudiar, la posibilidad de participar de la Bienal de Arte Joven a alguien que tal vez no estudia una carrera específica de arte o de música, ¿no? Porque no, puede ser supuesto. Tal vez un estudiante de medicina que tiene su banda, que estudia un instrumento, que, no sé, quiere cantar como solista o cualquier otra manifestación artística en el marco de la Bienal. ¿No?
7: Sí, toda la oferta de cultura en realidad es abierta a la comunidad universitaria en general. Incluso hay materias, asignaturas selectivas que son parte de la formación, pero que están arraigadas en algún campo disciplinar dentro de la cultura.
0: Rock nacional, por ejemplo, la historia del rock nacional.
7: Sí, exacto, cine, fotografía, bueno, claro. La propia de mediación cultural. Y la oferta de la universidad en eso aloja muchos intereses que no tienen que ver solamente con lo disciplinar, sino que justamente busca esta interdisciplina. La Bienal en sí es una convocatoria que aloja el arte emergente en los jóvenes, ¿no? Y surge desde ahí, surge de los estudiantes que demandan un espacio, un lugar para poder mostrar y expresar lo que hacen. Así que es un gran encuentro que nos tiene...
0: ¿Cómo le cuentan al estudiante que llega de algún pueblo, de la región, que no está acostumbrado a tener eventos, recitales o bandas tocando, que vienen de otros palos tal vez, y que llegan acá con la posibilidad de formar parte de la Bienal? ¿Cómo le decimos a ellos qué es la Bienal?
7: Bueno, la Bienal justamente es una programación que se sostiene durante una semana y que todos los días tiene una oferta en música, artes visuales, escénicas, teatro, danza, letras, el campo de letras, lecturas en vivo y actividades de participación, ¿no? Va a haber un recorrido que se hace por el edificio del Foro Cultural de la UNL, que está en 9 de julio 2150, y que a partir del 12 de octubre hasta el 17 va a estar la programación completa día por día para poder visitar ese espacio y ser parte de la Bienal. Y al estudiante en general, a quienes van a arrancar una carrera universitaria, la oferta cultural se reparte también en el Museo de Arte Contemporáneo, en el MAC, en el Museo Histórico de la UNL, que está muy pegadito al Foro Cultural, y la biblioteca, ¿no? Espacios que ellos están
1: única.
7: Convocados, única,
1: única esa biblioteca.
7: Histórica, con mucha... bueno, aparte de que es hermoso el edificio...
1: Sí.
7: Bueno, y la idea es articular con las unidades académicas para que el cursado no sea solo en los espacios de las facultades, sino también que pueda haber este movimiento de la comunidad universitaria, así como en el predio, así como en la ciudad universitaria, lugares que convocan, que invitan también a sentarse, a tomar unos mates, a conocer al otro. Bueno, creo que muchos de los que estudiamos en las universidades públicas sabemos que lo que se gesta en nuestra formación y disciplina tiene que ver con esto, ¿no? Con encontrarse con el otro, dejarse transformar, generar un compromiso social también. Así que, bueno, esa es nuestra mirada también desde la cultura, ¿no?
0: 30 años, decías, de la Bienal. Me trae muchos recuerdos, obviamente. Nos acordamos de distintos años en los que han pasado, donde grupos que en su momento no eran tan conocidos, hoy ya son, no sé, Astro Bonzo, por ejemplo, digo, Infusión Camachuí, bandas que en su momento eran jovencitos tocando por primera vez en escenarios muy buenos y hoy ya están consagrados.
7: Exacto, sí, muchos artistas.
0: Artistas.
7: Se acuerdan de la Bienal y lo que significó también para ellos abrirse quizás a la primera vez que se subieron a un escenario o exponían una obra o se animaban a mostrar. y bueno, después cómo la Bienal significó también un acompañamiento en todo ese recorrido que hoy, bueno, se recuerda con mucho amor, ¿no?
1: Ayer hablábamos con el área de deporte, decíamos, chicos y chicas que vienen a estudiar una carrera y que quieren seguir practicando un deporte, o como modo de despejarse, hacer natación o fútbol. Está la posibilidad también de aquel estudiante que viene a decir, bueno, quiero hacer algún taller relacionado a algún área de la cultura también para eso, porque tengo una beta artística, porque tengo ganas, no sé, de dedicar un tiempo a la lectura, a la pintura, a la actuación.
7: Sí, sí, todos los años se abre una oferta formativa o talleres, y ahí hay talleres que son también históricos, como el taller de cine de la UNL, que bueno, que tiene su trayectoria, su potencia, sus producciones. Esta semana estamos hoy finalizando la programación de la Semana del Cine Santafesino. Increíble lo que sucedieron todos estos días. Bueno, el cine tiene un arraigo muy fuerte en Santa Fe, una historia, y creo que eso también intentamos transmitirlo a las nuevas generaciones que van conociendo la universidad y que conocen estas propuestas, ¿no? Bueno, coros o los ciclos que todas las semanas se sostienen también en letras, en música o en teatro, en danza, dentro del foro cultural, son programaciones gratuitas muchas veces, que libres, que se pueden como difundir. Bueno, tal Agenda cual. Cultural es el Instagram de la UNL, donde vamos ahí cargando toda la oferta, que es muy amplia y que bueno, que la idea es eso, acompañar el cursado, lo disciplinar de cada carrera, también con estos intereses que construyan la identidad, ¿no? Y que alojan también a ese joven que viene de otro lado, o esa infancia, o ese interés que, bueno, me voy a dedicar a hacer tal cosa, pero también agarro la guitarra, también.
1: Tal cual. ¿No?
0: Y los que somos de Santa Fe también, digo, te cambia el paradigma de la cultura, formar parte de la universidad, estar acompañado por el entorno universitario y estar rodeado de cultura. Me parece fundamental entender que es mucho más que elegir una carrera, sino que es estar de un lado también, ¿no? Estar de un lado de la vida que invita a disfrutar tal vez de las cosas más importantes que tienen que ver con el arte, la cultura, la sensibilidad, la empatía, la poesía.
7: Sí, y ese estar de un lado también me da pie para poder comentar que, bueno, justo en la programación de la Bienal del 12 al 17 tenemos el jueves, que es el jueves 15 de octubre, que va a ser la próxima marcha universitaria. Claro. Y que, bueno, ahí con la Bienal vamos a estar acompañando. Creo que también el transitar una universidad pública genera un compromiso muy fuerte con el entorno, con lo social, construye ciudadanía. Y bueno, es una invitación, pero también es una interpelación, ¿no? De decir cómo sostenemos la universidad pública y cómo la defendemos también en estos tiempos.
6: Sí. Bueno, ¿los chicos son conscientes de esto, los alumnos?
7: Bueno, nosotros trabajamos en las aulas y hay muchas preguntas, hay espacios de debate y tratamos de generar eso, ¿no? Interpelación y pregunta. Yo creo que hay que entender y acompañar a las nuevas generaciones en sus desafíos, en sus búsquedas, pero también poder transmitir que la universidad pública, la educación pública es algo que venimos defendiendo como país hace mucho tiempo y que eso tiene un compromiso político, más allá de lo partidario, un compromiso político, ¿no? La extensión, por ejemplo, es esa forma de compromiso con el otro. Es decir, poner al servicio aquello de lo que yo me formo en lo público, ¿no?
6: Claro, te decía esta pregunta porque fue muy singular en la década del 90, ¿no? Cuando, bueno, hubo un menoscabo de, un intento de menoscabar el financiamiento de las universidades con la Ley de Educación Superior. Fueron los estudiantes los que salieron a la calle.
7: Sí, siguen saliendo. ¿Eh? Siguen saliendo a la calle. ¿No? Sí, son muchos y tienen mucha fuerza. La comunidad universitaria en general, docentes, no docentes, pero los estudiantes vienen con nuevas propuestas. Por eso digo que hay que escucharlos, hay que alojar sus intereses, pero tienen una potencia y como, bueno, como docente yo también, digo, ¿no? Me pregunto cómo construir con ellos la posibilidad de defender la educación y pensar en las nuevas generaciones, porque
0: sí, que dejar el legado, claro. Vemos muchas mujeres. Sabemos que en los números de inscripción son más mujeres que hombres. ¿Pasa esto también en la cultura que comparte la universidad? ¿Están las mujeres participando en la cultura, tanto como en las carreras?
7: Sí, por supuesto, la participación de las mujeres está en todos lados.
0: ¿Pero ha crecido en este último tiempo?
7: Mirá, no, no tengo eso como dato para dártelo a nivel cuantitativo, pero sí ves? Me parece que el rol de las mujeres en realidad como en lo propio de la sensibilidad, ¿no? Y de la lucha también que traen las mujeres, me parece que en cualquier ambiente, sean una o diez, va a aportar algo distintivo. Desconozco por eso los números de ingreso en sí, en la cultura, por supuesto, en la cultura las mujeres sostienen mucho la gestión de la cultura, ¿no? Hay un trabajo importantísimo de las mujeres en gestionar
0: la escena. Cultura.
7: Sí, no sé si es por una cuestión de exposición o no.
0: Sí, creo, yo estoy viendo igual muchas bandas lideradas por mujeres. Exacto. Bueno, desde la poesía se vio mucho, la literatura, grandes referentes. Pero se está viendo que están tomando las guitarras también, ¿no? Están ocupando lugares que antes eran muy de hombres.
7: Exacto. Puede ser. Yo lo que creo que hay algo ahí que del sostén que realiza la tarea de las mujeres, que bueno, que incluso muchas veces invisibilizado, no solo en la cultura, ¿no? Hablo en términos hoy de la emergencia alimentaria, por ejemplo, ¿no? Hay mujeres sosteniendo espacios de comedores, mujeres sosteniendo centros culturales, bueno, sí, importantísimo. Por eso, no quiero entrar en un terreno de estadísticas porque no lo tengo, pero sí lo veo, sí lo vemos y lo sentimos y somos también a quienes vamos haciendo esa recepción, ¿no? De las demandas y de las urgencias que hoy está pasando toda la sociedad.
0: Recién veíamos en el stand de medicina un 80% de mujeres, y estaba lleno. O sea que médicos parece que va a haber. Es importante.
7: Bueno, será un llamado a la participación de los hombres también,
0: sí,
7: ¿no?
0: Sí.
1: Bueno, y hablando de cultura y de música, de fondo ahora ya casi nos incomoda un poco, tenemos que hablar un poquito más fuerte porque están a full, con no sé si son los alumnos y estudiantes del Instituto Superior de Música, pero está esa manifestación diaria también acá con música, con danza. Así que bueno, bien completa la Expo Carreras. Bueno, gracias por acercarte al stand.
7: No, por favor, gracias a usted. Y bueno, los esperamos en la Bienal.
1: Sí, así como ¿querés que vengamos a transmitir? Ah.
0: Vamos a ir, sí,
7: por supuesto. Va a haber mucho.
1: No queremos ir a todos lados.
0: ¿Esto es en el foro o...?
7: Esto se hace en el Foro Cultural de la UNL, 9 de julio y Salta. 9 de julio, 21:50, en la ciudad de Santa Fe. La apertura es el 12 de octubre, Día de la Diversidad Cultural, y cerramos el 17 de octubre, aniversario de la universidad.
0: Ya, para que viene la otra, ya estamos, se viene la Bienal.
7: Breve la programación en el Instagram de Bienal UNL, así que ahí los esperamos.
1: Ah, bueno, nos vemos la semana que viene de nuevo.
0: Ahí estaremos.
1: Gracias. Bueno, compartimos entonces toda la información que nos brindó Cecilia Fladón, directora del proyecto de extensión sobre cultura y extensión de la UNL. Aquí seguimos en la Expo Carreras, pero de Cecilia nos vamos a Lucía, que está nuevamente llamándonos desde estudio con alguna recomendación. Lucy, te escuchamos.
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1: Bueno, justamente, Lucy, acá ya nos sacamos las camperas, ya la temperatura se está elevando.
0: Qué lindo, se
1: tenemos puso una esto. Resolana que me dijo que nos está encandilando desde el fondo de la estación. Vemos que las nubes se están abriendo y que está apareciendo el sol. Y allá de fondo se ve que están armando un escenario también. Mira,
0: hay una gran calor, pantalla. Sí, hay calor en la pila. Estamos en este lugar que es hermoso, en la ciudad de Santa Fe. Me voy a poner de pie porque sí, vemos un escenario Vemos una
1: para pantalla. un futuro evento que hay aquí también
0: en la estación Belgrano, ¿eh? algo lindo. Sí. Estamos invitando a la ciudadanía santafesina que venga con entrada libre y gratuita a formar

0: Sabemos, mira ese padre con el hijo que le va diciendo, mira, porque si vos estudias tal cosa, después tenés que, viste, van planificando juntos, los padres, imagínense que están acompañando en la decisión, bueno, muchas madres también, acompañando a sus hijos, hijas, es un hermoso lugar, y los docentes también haciendo todo su trabajo.
1: Sí, así es. Bueno, muchas chicas que llegan y chicos que llegan de Export, ¿no? Con jeans, se ve que no, que esos sí son de acá. Mira, ahí tenemos mamá acompañando a los chicos, allá otro papá y mamá.
2: Sí, no, está para vender.
1: Es la salida familiar del día, me parece. Mira, una nena con el capi. Lo trajo al capi, mira ahí.
0: En todos lados el capi, ¿eh?
1: Ahí llegó alguien con el capi, ya te están haciendo competencia.
0: Bueno, sí, acá estamos. Bueno, vamos a vender un poquito.
1: Dale,
0: con los pies, chicos.
1: Perdón, dale.
0: Y ya venimos con la próxima entrevista aquí en la estación.
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7: Y suena la música de Colón porque es tiempo de ir al entrenamiento. Matías Lorefice, te escuchamos.
8: Hola Martín, ¿cómo les va? ¿Qué tal? Buen día para todos. Así es, estamos en el entrenamiento Sabalero aquí en el predio 4 de junio. Colón se prepara para disputar un nuevo partido en la fecha número 32, el sábado venidero a las 15 frente a Estudiantes de Casero, un equipo

0: hincha que está dentro de los 8 clasificados, que está cerquita de Colón, si bien el Sabalero está llevando una distancia considerable. El equipo que dirige Alfredo Relac, sin lugar a dudas, quiere tratar de ganar como para meterse aún más en el lote de equipos que, insisto, están clasificando para un reducido. Un Colón que necesita cambiar la imagen, la pobre imagen que dejó frente al Boys el fin de semana pasado, en el pobre 0-0 frente al equipo de Floresta, y Delfino trabajando y pensando en el partido del sábado. Es muy probable que Ignacio Lago y Agustín Toledo vuelvan al equipo titular. Vamos a ver qué es lo que pasa con respecto a la zaga central, porque Pierre Barrio una vez más estuvo trotando alrededor de la cancha. Me parece que hay una nueva molestia muscular en el marcador central. Quizás pueda llegar a seguir siendo compañero de Rasmussen en la saga el paraguayo Sebastián Olmedo. Ojo con la posibilidad de que Thaler pueda llegar a ser la sorpresa de la semana y que esté siendo titular el sábado. Pero bueno, son cuestiones que seguramente vamos a tener que develar a partir de mañana, porque es muy probable que Iván Delfino mañana por la mañana, aquí donde estamos, en el predio 4 de junio, realice la práctica importante de la semana, la práctica de fútbol, y ahí sí es casi un hecho que el equipo que ponga va a ser el que va a enfrentar a Estudiantes de Caseros. Recordar que Guachi García todavía le queda una semana más debido a un entorsis de tobillo que le comprometió el ligamento, que Budiño tiene por lo menos entre 3 y 4 semanas más también debido a un esguince de rodilla, y la ausencia de Matías Muñoz, el volante central que estuvo en el partido frente al Boys, pero que sumó 5 amarillas y va a tener que esperar una fecha, va a tener que cumplir una fecha de suspensión por llegar al límite de 5 amarillas.
1: Complicado.
0: Así está un poco
1: Delfino.
0: El panorama.
2: No quiero ser él.
0: ¿Cómo? Perdón, Martincho.
1: Complicado, Delfino, digo, porque sí, ayer los escuchaba al mediodía hablando de Delfino, diciendo que en esta división hay que llegar bien a octubre. Mañana es octubre.
2: Mañana.
1: Y Colón está en un momento complejo. Digo, el técnico tiene que armar el rompecabezas. ¿Cuánto falta para que cuente con el equipo titular completo? Porque el arquero, o sea, para arrancar nomás, no sé si es una decisión o que ataje Jiménez o tiene que ver con la lesión de Budiño. Para arrancar.
0: No, está lesionado, Martín. Budiño está lesionado, tiene un esguince de rodilla, va a tener entre 4 y 6 semanas. Para mí se va a perder lo que resta de la fase regular, que son 5 fechas. Si Colón clasifica el reducido, es probable que esté apuntando ahí el arquero Sabalero, más allá de que Jiménez atajó el partido frente a los Andes, entró a reemplazarlo Budiño, después también un partido completo el fin de semana pasado frente al Boys, y dentro de todo cumplió. Me parece que esa es la lesión más duradera y más larga que tiene Delfino en su plantel, porque creo que Guachi García ya a partir del próximo fin de semana, que dicho sea de paso ya está confirmada la fecha número 33 para Colón, que va a estar jugando el domingo 11 de octubre frente a Mitre de Santiago del Estero de visitante a la hora 17.
1: Bien, perfecto. Lo bueno es que vuelve Lago. Acá estamos también con gente de Colón que está escuchándote atentamente.
2: Sufriendo mientras te escucha.
1: ¿Cómo paró el equipo hoy?
0: No paró. Hizo un táctico, por eso te decía, Martín, que mañana bien, en la bien práctica de fútbol, donde va a ser la más importante y donde Lago y Toledo seguramente van a ser titulares.
1: Perfecto. Mati, ¿algo más para cerrar? Si no, después nos metemos directamente con Unión.
0: Claro, después hablamos del Tate, que juega el viernes a la noche frente a Boca en la Bombonera. Es probable que Luna Diale y Malcorra puedan llegar a estar en el 11 titular.
1: Perfecto. Abrazo grande.

0: Recibimos a más invitados, y volvemos al tema con el que arrancábamos el programa, porque estábamos hablando de estos nuevos vuelos, de estas nuevas conexiones de Rosario, también para Sauce Viejo, Santa Fe, y nos visita Adrián Ayala, que es el director de promoción turística y que estuvo también participando de la Feria Internacional de Turismo. Gracias por estar acá, Adrián. Bueno, ¿con qué te volvés?
1: Lo saludamos, Adrián.
2: Ahora sí, acá estoy. La verdad que con un balance altamente positivo, gracias por estos minutos, felicitaciones por este nuevo móvil, en diferentes momentos lindos que tenemos en la ciudad, lo que fueron los juegos, bueno, ahora acá, en la época rey. Nosotros en esa continuidad estuvimos en la Feria Internacional de Turismo, edición número 30, que es la mayor feria que tiene el sector en América Latina, la que se desarrolla en Buenos Aires, es sin dudas las más importantes del mundo. Y bueno, estuvimos presentes acompañando al stand de la provincia de Santa Fe por tercer año consecutivo que la ciudad capital se decidió acompañar desde una integralidad, ¿no?, como capital de provincia. Y bueno, uniendo equipos junto con el equipo de la Secretaría de Turismo de la provincia, con todo el equipo de la Secretaría de Producción e Empleo, que en el cual nos nuclea desde la Subsecretaría de Turismo, convocando y vinculándonos con el sector privado, buscándole también la alternativa a entablar reciprocidad turística con destinos turísticos consolidados, otros que están igual que nosotros, la tradicional reunión con la región centro. Nosotros tenemos una excelente relación con la ciudad de Córdoba, con la ciudad de Paraná, con la ciudad de Rosario. Las tres capitales más Rosario conformamos un convenio de reciprocidad turística para intercambiar conocimiento, programas, contactos, relaciones. Bueno, también fue parte. Nos reunimos y fuimos parte también de la red de municipios turísticos, que es una red muy amplia, que abarca destinos de todas las envergaduras, desde el ente turístico de Mar del Plata, pasando por Salta, pasando por Jujuy, pasando por Ushuaia, y en todos ellos encontramos fortalezas y debilidades que son muy similares y nos permiten trabajar en equipo de una mejor manera, intercambiar conocimiento, que creo que es muy importante, y ponernos en la vidriera de diferentes maneras, porque creemos que la ciudad de Santa Fe tiene en el turismo una oportunidad enorme para el desarrollo local.
0: Adrián, imagino que año a año, vos decías, tercer año consecutivo, cada vez más cosas para mostrar,
2: ¿no? Sin duda, sí. La verdad que desde la gestión del doctor Juan Pablo Poletti, que nos puso en agenda y nos acompañó para entender que el turismo es una actividad sumamente importante en la ciudad, nos permitió trabajar en todas las facetas. Hoy podemos decir que tenemos como dos programas en simultáneo trabajando. Lo que es la agenda turística para el propio santafesino, para que el santafesino se reconozca, disfrute, acompañe y se sienta parte de los espacios, ni hablar los espacios recuperados, y creo que los Juegos Suramericanos fue un hermoso ejemplo, sí, con el lago, con el Parque del Sur, con el lago, con todo lo que es el Boulevard Taca, la Costanera, donde vimos que el santafesino convivió con el visitante siendo una misma cosa. Y después lo que es el turismo de la ciudad de Santa Fe para el afuera. Nosotros tenemos hoy una región geográfica muy consolidada, que está en unos 200 kilómetros a la redonda, en los cuatro puntos cardinales, donde el visitante viene, ya sea a pasear, a quedarse durante un día, o ya se anima a quedarse, a traccionar, a hacer noche, y empieza a escarbar, a buscar, a exigirnos, en el buen sentido, un montón de cosas.
0: Y todo lo que hay para mostrar, porque más allá de lo gastronómico, tenemos nuestra ciudad con los distintos recorridos que se vienen mostrando, ofreciendo y mejorando año a año, el que se hace la escapada para la costa, el que se hace la escapada al interior, algunas localidades que también se están abriendo para mostrar su historia, ¿no?, sus tradiciones. Imagino, qué sé yo, lo que pasa con Ramona, gente que viaja, que va a Esperanza también a conocer una ciudad pujante como es, industrias que tenemos también en la región, bueno, quien también va para Sauce Viejo. O sea, hay un abanico de posibilidades que se está abriendo en nuestra zona, sí, para el que viene a pasar un fin de semana o que quiere, exacto, extender la semana. Ni digo de si quiere hacer un viaje más largo y llegar hasta el norte provincial, los Jaucánigas y todo lo que tiene el norte santafesino, el norte de la provincia, ¿no?
2: Algunos datitos, por ejemplo, ahora en San Jerónimo del Sauce, dentro de unos días se va a estar desarrollando una expo bienal. ¿Qué hizo la comuna de San Jerónimo del Sauce? Se inspiró en la Bienal de Chaco, que es de las más prestigiosas del mundo, y replica ese modelo a su escala, porque creen que es una actividad que los puede posicionar en la región. Invitan a escultores de diferentes partes de la Argentina, y eso es una hermosa oportunidad que tenemos, porque hemos tenido una reunión con el presidente comunal, con Daniel Ríos, y estamos intercambiando información, datos, contactos, relaciones, y es muy lindo sentirnos cómo la capital de la provincia empieza a tener esa función de en el turismo, para ser referente, para vincularse, para replicar modelos, convenios.
1: Hablando de replicar modelos, ¿no crees que es una deuda pendiente que Santa Fe tenga una buena señalética turística? Digo, que es un factor clave en muchas ciudades turísticas del mundo, que podría ser compartida con el privado, es decir, a través de algún espacio publicitario. No es una deuda pendiente que la gente sepa, bueno, esta es la manzana jesuítica, acá vamos camino al Museo de la Constitución, acá está la Costanera de Santa Fe.
3: Bueno. ¿En distintos idiomas?
2: Mirá, puede ser. Yo creo que es como que estuvimos, como si donamos la entrevista y no es así. Yo llegué hace un ratito y ni hablamos del tema. Para esa señalética turística hacía falta una marca turística. Nosotros el año pasado, con un trabajo con la Universidad Nacional del Litoral a través de su Facultad de Arquitectura y Diseño, se firmó un convenio, se armó una mesa de seguimiento de marca turística que comenzó en marzo. Parte del equipo, Mariana Perticará, actual directora de comunicación de la universidad, integró esa mesa, nos dio una mano muy grande de su experiencia, de su expertise institucional y académica, y pudimos, después de 9 meses, consolidar una marca turística que hoy de a poquito la estamos empezando a ver. Esa marca turística reúne atractivos desde la S y la F, que están modeladas a través del acta de la Constitución, hasta pasando por su isólogo, que es cercanía, representa el agua de las olas de la laguna Setúbal, los colores que empieza a representar la marca turística, que por ejemplo hay un color rojizo, que no es rojo por ser rojo, trata de representar el color de las columnas de la grúa del puerto y del puente colgante, claro. Los verdes de los parques como el Parque Garay, el Parque Federal, la Costanera. Eso es el trabajo de marca turística, un trabajo que involucró al sector público, al sector privado, al sector académico. Los impulsamos desde el ente turístico Safetur, pero después nosotros fuimos una pata más de todo eso y dejamos que fluya. En noviembre del año pasado se lanzó y hoy poco a poco estamos en ese proceso. Lo que bien decías vos de esa señalética con la marca turística del próximo paso que vamos a dar. Estamos con alianza con el sector privado, con empresas que hacen, por ejemplo, todo lo que es lona, vinilo, que están muy a disposición. Un ejemplo es lo que estamos acá en el hall de la Belgrano, que hay un tótem, que eso también es una alianza comercial. En tiempos difíciles, las alianzas estratégicas en equipo, público, privado, académico, son fundamentales. Y me parece que ese también es una forma de sensibilizar a la ciudad para que los santafesinos nos demos cuenta que tenemos muchas cosas que se valoran afuera. Estábamos en la FIT y ustedes no tienen ni idea lo que es el liso santafesino. ¿Por qué el liso? ¿Por qué tal cosa? El acting que hacíamos era, acá estoy teniendo un vaso, el vaso vacío, ¿no?
4: Sí.
2: Que es un simple vaso de vidrio, pero que cuando tiene el ritual de la cerveza tirada en la chopera, bla, bla, bla, se convierte en el liso, que es parte de nuestro agasajo, nuestro brindis, y los santafesinos no somos guitos y lo queremos compartir.
4: Sí,
2: bueno,
4: sí.
2: Ese circuito de promoción suma mucho y nosotros nos lo damos cuenta como en el porteño, en el jujeño, en el entrerriano, en el cordobés, nos miran de otra manera.
3: Es un turismo de amistad el que puede venirse acá, una tierra de encuentros, como decimos, y tenemos mucho para dar porque estamos en los primeros pasos, también trayendo la historia de Santa Fe, que como hablamos mucho con Guille, en los años 60 Santa Fe se vendía como la nueva Atenas, un lugar de cultura, un lugar de estudio.
1: Bueno, la Atenas del año 60, Supisiche, Fernando Birri.
2: Referentes
1: notables.
2: La Santa Fe Cordial también, que fue una campaña ya de los 70, si no me equivoco, y que hoy cuando hicimos ese trabajo de marca turística en los diferentes foros técnicos, foros de opinión social, de sentir cómo el santafesino pensaba la Santa Fe turística.
3: ¿Qué decían?
2: Bueno, un dato que nos sorprendió. La cordialidad apareció en las nuevas y en las viejas generaciones. Chicos de 20 años que respondían, se acuerdan de la cordialidad porque mi papá, porque mi abuelo, ni hablar, yo que hace casi 30 años que vivo en Santa Fe, lo viví ese detalle, y gente más grande que también lo tiene presente. Por eso uno de los lemas en su bajada de la marca turística es Ciudad Cordial.
3: y se manifestó ahora en los suramericanos, porque podría haber sido chamuyo, ¿no? Esto no, también. No,
2: claro.
3: Y sin embargo, todos los que vinieron de distintos países dejaron en manifiesto esto, que es gente muy cordial, gente buena, gente que le gusta compartir, indicar. Estamos preparados, pregunta, ¿estamos preparados para ser una ciudad turística para el mundo?
2: Estamos preparados. Obviamente que faltan siempre cosas, falta infraestructura ya a otro nivel a partir de los pasos que vamos dando. Nos empezamos a dar cuenta que empezamos a jugar otras ligas en algunos aspectos, y eso nos implica también una demanda, exige. Yo creo que la infraestructura que deja Juegos Suramericanos y también la como legado la capacidad y la capacitación del recurso humano de empezar a codearse con jefes de delegaciones que manejan un timing de ordenamiento, desde los manejos de documento y tecnología aplicada para poder abordar cómo manejar durante 15, 20 días una distribución de turistas, ya es un punto. La dinámica que agarró nosotros, nuestro equipo, que formó parte con el Ministerio de Educación de la provincia, de poder recibir a las escuelas. Más de 36.000 alumnos pasaron, promedio de 100 colectivos. Llegaron a haber 130 colectivos en la ciudad en un día, y eso que había que literalmente atajarlo para que se cumpla. Tanto los espacios de la ciudad como los espacios de provinciales, museos, Manzana Jesuítica y Museo de la Constitución, que fueron nuestros, recibieron un montón de chicos y ahí había que darle la guiada. Bueno, todo eso sube la vara. Los servicios cuatro estrellas, hoy estamos hasta pensando que hay una necesidad de un nuevo proyecto, de acercar empresarios para ver cómo se puede proyectar.
1: ¿Y en ese sentido crees que hay que revisar la ordenanza de nocturnidad, por ejemplo?
2: Yo creo que todas esas cuestiones, hay muchos elementos.
1: Hay gente que va al cine y después no puede ir a
2: exacto.
1: comer.
2: Yo creo que el tema de la ordenanza fue un paso muy positivo lo que se generó durante el mes de septiembre. Con esos resultados hay que analizarlo desde esa mirada también, de esa mirada constructiva, para cómo en este sentido la nocturnidad asociada a un buen servicio de gastronomía o un buen servicio de servicios de la ciudad puede ir acompañando.
1: O un espectáculo.
2: Exacto, un espectáculo. Hoy nosotros estamos entre las 5 plazas más importantes de Argentina para cualquier propuesta que surja en gira. Desde las obras de teatro, pasando por los artistas, las productoras grandes de Buenos Aires tienen su pata con productoras locales, que eso también es importante porque tenemos ya mucha seriedad y profesionalidad en las productoras locales, que son las que pueden proyectar todo eso y vincularnos público-privado, o sea, que es lo que vale.
1: En síntesis, para Harider, de nuevo, a partir de esta experiencia, digo, porque vos hablas de espectáculos, los espectáculos generalmente son a la noche, los recitales son a la noche,
2: tal cual.
1: Termina el espectáculo y la gente no tiene dónde comer.
2: Totalmente, totalmente, por eso es un trabajo en conjunto. Es un trabajo con la Asociación Gastronómica Hotelera de la ciudad, con el sector privado, con el Buró de Eventos. Yo creo que hoy estamos en instancias donde el turismo se ha puesto en agenda, una agenda que ya no solamente es de los referentes del área, de la actividad, sino también en el Consejo Deliberante, en el propio Intendente, que lo ha apropiado y que también está convencido que el turismo es una excelente herramienta de desarrollo para la ciudad. Y me parece que trabajando en equipo podemos lograr muchas cosas y la ciudad de Santa Fe, como decimos, Santa Fe Ciudad Cordial, tiene mucho para ofrecer en materia turística.
0: Sin duda. Bueno, muchísimas gracias.
1: Gracias, Adrián.
2: Gracias. Un placer y buena jornada de trabajo y que cierre de la mejor manera esta época.
3: Seguimos en contacto. Gracias. Para avanzar con esta propuesta. Quedan 3 minutos para las noticias.
0: Sí.
3: Nosotros estamos compartiendo información, seguimos viendo mucho movimiento en esta Expo Carreras.
0: Sigue 2026. Sumándose la gente, sigue sumándose.
3: Estamos en la Estación Belgrano, aquí en la ciudad capital, nos saludan desde distintas escuelas, están compartiendo. Imagínense que la radio en vivo hace que todos pasen por acá y bueno, nos saluden, estén mirando y demás, así que
0: algunos oyentes pasan y nos saludan, nos preguntan si está todo bien. Sí, claro que sí, obvio. La estamos pasando bárbaro.
3: Mientras tanto, conectamos también con los oyentes.
0: Dale, ¿tenés ahí?
3: 342-436-6432.
0: Estamos un poco, bueno, ocupados y mirando para otro lado, pero también tenemos nuestro mensajero. A ver qué.
3: Acá lo tenemos abierto. Ahora cargamos con los mensajes que van llegando. Buen día. Oh. Creo que ahora. A ver cómo dice este. ¿Quién se comunica? Ya les digo. Buen día. Creo que ahora las políticas del gobierno tendrían que ser evitar que la población siga empobreciendo y mejorar la calidad de vida. Negar la pérdida de poder adquisitivo ya no tiene tifo. Saludos, dice Vero.
0: Bueno,
3: uno de los mensajes. Sí, coincidimos. Es de acá para arriba, porque para abajo ya no hay nada.
0: Sí, bueno, lo que sí se nota en el avance de esta mañana y de nuestra transmisión, que hay más gente porque nos está costando comunicarnos.
3: Sí, estamos elevando un poco más la voz.
0: No, claro, y además se va cortando el wifi. ¿Viste cuando decís, uy, hay mucha gente usando las líneas?
3: Claro, porque hay wifi gratis acá para claro. Los que quieran venir. Hay lugares para sentarse, lugares para estar relajados.
0: Sí, hay dispensers. Acá el problema es la guerra por el agua caliente.
3: Sí.
0: Porque hay muchísimos dispensers, a lo largo de todo el pabellón, pero claro, es incesante la cantidad de chicos que se van armando el mate y a uno siempre le toca el agua más fría, ¿no?
3: ¿De dónde son ustedes?
4: De Entre Ríos.
3: ¿De qué van a estudiar? ¿Se definieron?
4: No, estamos viendo, por eso vinimos, estábamos explorando todo.
3: Bueno, ¿en tu caso ya definiste qué vas a estudiar?
5: Y estoy buscando todo lo que sea relacionado con la enfermería.
3: Bueno, qué bueno, para estudiar en Santa Fe, entonces, de Entre Ríos, muchas gracias, chicos. Pasaban por la radio. 12 del mediodía, mediodía en punto de la ciudad de Santa Fe. ¿A quién tenemos aquí?
0: A ver,
3: ¿nombre?
6: Hola, soy Sofía, sí.
3: Sofía, ¿de qué escuela, de qué
6: Hola.
3: Ciudad?
6: Soy de la escuela 201 de Federal Entre Ríos.
0: De Entre Federal, Ríos. Siguen, bueno, teníamos de Paraná ahora, de Federal, y se vienen en colectivo, ¿tienen pensado hospedarse acá en Santa Fe?
6: Nos vinimos en colectivo a ver la feria, pero...
0: En el caso de estudiar ya les queda un poco más lejos, ¿no?
3: Sí. Venir a estudiar. ¿Vendrían a vivir acá?
0: Ya vendrían a...
6: Y algunos tomamos la decisión de venir y otros estudiar virtual o estudiar en otros lados.
0: Ah, qué bueno.
3: Es un dato menor el
0: ¿Qué carrera?
3: Virtual.
0: ¿Qué carrera?
6: ¿Yo?
0: Sí.
6: Y...
0: Sí.
6: Puede ser que psicología.
0: Ah,
6: ¿Eso
0: bueno.
6: ¿Por dónde sale?
3: Esto es LT10, Radio Universidad Nacional del Litoral, que sale también para...
0: Tenemos gente de Federación que nos escucha.
3: Sí, nos buscan a través de www.radiolt10.com.ar, arroba Radio LT10 en redes sociales y LT10.com.ar en los canales, en la página web, y nos miran por YouTube también, estamos saliendo, así que gracias por haber venido para este lado. ¿Ustedes ya saben que van a estudiar?
0: Sí,
3: ya más o menos van definiendo. Medicina por acá, están decididos.
0: Bueno, gracias.
6: Bueno, acá estamos todos los de la pro de la Kylef, que somos de Federal, la pre del 2027.
3: Gracias. Vamos a la venta.
0: Vamos a las noticias.
3: Ya.
0: Vamos al mediodía. Nos
3: ya
0: informamos.
3: Noticias.
0: Ya volvemos.
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8: 12 horas, 2 minutos en todo el país. Cielo con nubosidad en la ciudad de Santa Fe. La temperatura actual 21 grados, una décima. La humedad 66%. Imputaron y dictaron prisión preventiva al mentalista de Sarmiento. Se le atribuyeron al menos 2 hechos de estafa en la audiencia imputativa que se llevó a cabo en los tribunales de la capital provincial. En diálogo con el móvil de LT10, el abogado querellante Romeo Díaz Duarte brindó detalles de la causa y agregó: se sospecha que el acusado no actuó solo.
9: Una mujer sola en un pueblo de esta forma es vulnerable. Escucho una publicidad a través de los medios de comunicación, encontrando una esperanza, a veces de fe, y bueno, se encontró con esto, que fue un infierno. Es una estafa millonaria, que se estima que podría ser alrededor de 50 millones de pesos, que eran todos sus ahorros. Pero la investigación recién empieza. Queremos ver la actuación desde la génesis, desde el principio, cómo actuó la parte policial, la prevención, me interesa mucho. Creo que este hombre no actuó solo, entonces por eso queremos profundizarlo un poquito más.
8: Además, declaró la víctima del falso sanador: desde que ese hombre entró a mi casa, yo no tengo vida. La mujer habló en exclusiva con el ET10 luego de la audiencia y relató el calvario en el que vive desde que todo empezó.
10: Desde que ese tipo entró a mi casa, yo no tengo vida porque me arrebató todo. Él sabe todo de mí, de mi casa, conoce toda mi casa porque la recorrió toda. Tiene el nombre y dónde vive cada hijo, cada nieto, y por eso tengo terror a que quede libre y me mate a mí o le haga algo a mis hijos, mis nietos, que yo doy la vida por ellos, todo lo que me hizo hacer. Me decía que estaban conmigo. Bueno, brujería y magia negra, y vos entras en esa, te hacen la psicológica también, trabajó muy bien el tipo. Y bueno, yo pido, por favor, justicia.
8: Por otra parte, el mercado de productores realizará martes de mercado con entradas al 50% y precios mayoristas. Amplía información desde el móvil Valentín González.
11: El próximo martes en el mercado de productores se va a realizar la iniciativa Martes de Mercado, que va a iniciar a las 10:30 de la mañana hasta las 14:30. Esta acción le permite beneficios concretos a toda la ciudadanía. El 50% de descuento en el ingreso y también el acceso a precios mayoristas para comprar particularmente. Esta iniciativa permite acercar a aquellas familias que no conozcan el mercado de productores para poder comprar a precios mucho más beneficiosos. Escuchamos al presidente Leandro Monjo, que hizo la invitación formal.
12: La iniciativa nace para acercar el mercado y abrir el mercado a la ciudadanía, que si bien siempre tuvieron esta oportunidad de comprar por mayor dentro del mercado, la idea es darle un plus. Este plus es el 50% de descuento en la entrada. Comentemos de que toda persona que viene a comprar el mercado paga una entrada, en este caso va a ser para todo el mundo 50%, los días martes de octubre. Empezamos el próximo martes, 6 de octubre, con esta iniciativa. Es acercar el mercado a la gente, que pueda venir a adquirir productos por mayor y poder así también darle un poco de oxígeno al bolsillo, y también para fomentar el consumo saludable de frutas, verduras y hortalizas, que es lo que nosotros comercializamos.
8: Ahora, información del país y del exterior con Lucía Municoy.
13: Argentina vuelve a exportar carne a Japón después de 20 años. El ministro de Economía fue el encargado de anunciar la medida, calificándola de histórica. Según el funcionario, el país asiático importa el producto por más de 3.000 millones de dólares. Se trata este de un acuerdo alcanzado luego de las negociaciones iniciadas en 2024 por las autoridades de nuestro país. Pasando ahora a la información en el ámbito internacional, el argentino Rafael Grossi continúa en carrera para ser secretario general de la ONU. El Consejo de Seguridad de las Naciones Unidas realizó hoy su cuarta votación sobre los candidatos a ocupar el cargo. Recordemos que Francia ocupa la presidencia rotatoria del Consejo de Seguridad durante el mes de septiembre. El mandato del actual secretario general, el portugués Antonio Guterres, expirará a finales de este año.
8: Con información del deporte, Fabián Massi.
14: Gastón Gaudio lanzó su candidatura a presidente de Independiente. Las elecciones serán el 13 de diciembre. El extenista tendrá a Ricardo Bochini como asesor en el fútbol. El Kun Agüero tiene que usar menos el teléfono. Y Mauricio Macri no hace nada por el otro. Hace solo lo que le conviene a él ante un posible acercamiento empresarial del expresidente con el candidato.
8: Pronóstico para lo que resta de la jornada: cielo con nubosidad variable y tendencia a despejarse con condiciones estables. Se espera una temperatura máxima de 23 grados. Para mañana jueves se anticipa cielo mayormente despejado con nubosidad variable por momentos y condiciones estables. La temperatura mínima sería de 13 grados y la máxima podría ascender a 22. El cielo en la ciudad de Santa Fe continúa con nubosidad, la temperatura 21 grados una décima, la humedad 66%, informó Tomás Espíndola, 12 horas 7 minutos.
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0: terror.
1: Está Lucía.
0: Está Lucía Murico nuevamente desde el estudio. Te escuchamos, Lucy. ¿Qué tal? 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Gracias, Lucy. Bueno, a nuestros oyentes reiteramos, ¿no?, la posibilidad en esta última media hora de acompañarnos a través de sus mensajes al 3424-366432. Por ahí nos llegan muy lentos, les pedimos disculpas, pero estamos muy atentos a lo que quieran decirnos, ¿eh?
1: Bueno, acá estamos, seguimos transmitiendo desde la Expo Carreras y seguimos con Guillermo actualizando también toda la información. Decíamos hoy, este atentado terrorista, ya podemos decirlo.
2: Y así lo califica el Ministerio de Seguridad de Israel, ¿no? Con varias preguntas e incógnitas, ¿no? Esto se trató de un atentado terrorista, de un brote psicológico del copiloto. Lo cierto es que hubo un descenso de más de 8.000 kilómetros en cuestión de un minuto, por lo que algunos estiman que la idea de quien piloteaba en aquel momento era estrellar el avión y provocar la muerte de 180 pasajeros. Una situación grave que se está analizando a nivel mundial por estas horas.
1: Vamos a seguir actualizando toda la información. Bueno, le contamos a la gente que estamos viendo hoy, porque vemos estudiantes, como decíamos, de distintos lugares, pero también vemos a la gente de la universidad trabajando mucho y de otras instituciones. Hay un lugar de intercambios y por ahí esto puede interesarle a mucha gente. Intercambios a otros países, intercambios de estudiantes a España, a Italia, charlas informativas que se dan respecto de esto en distintos lugares. Y bueno, obviamente muchos oyentes que se acercan, como nuestro querido Néstor Rossi, que estaba recién por acá.
0: Sí, así es. Bueno, justamente ayer hablábamos de esa posibilidad de estudiantes que, de acuerdo a la carrera que elijan, tienen la posibilidad de viajar al exterior. La recomendación era conocer qué carrera tiene potencial o el exterior, alguna universidad, alguna institución de otro país puede aportar algo a la formación que reciben en la UNL, y por eso hay muchos convenios firmados y ya desde el inicio de la carrera pueden acompañar el estudio con el aprendizaje del idioma que le va a permitir acceder a esa educación. Pero también para aquellos que no quieren viajar, la visita de estudiantes extranjeros que también desde sus países traen vivencias, distintas propuestas para los estudiantes de la UNL de tener jornadas de convivencia, de acercamiento y también de acompañamiento, ¿no? Para los estudiantes, los y las estudiantes que llegan de otros países. Algo que hace la Universidad Nacional del Litoral desde hace muchos años y la caracteriza también por eso, ¿no?
1: Bueno, está Rodo en línea.
2: Lo saludamos a Rodo desde aquí, desde la estación Belgrano. Rodo, buen día.
3: ¿Cómo andan? Buen día. Qué lindo lugar es la estación Belgrano. Qué belleza, qué belleza.
0: Está muy lindo.
3: Muy lindo, sí, sí. Recuerdo haberla acompañado a mi abuela a Buenos Aires a las 11 de la noche directamente a Retiro, che.
2: Yo no sé si llamaba el santafesino o el porteño, era el tren.
3: Era el santafesino, en ese momento era el santafesino.
2: Así es.
3: Y yo he tenido la suerte, mirá Guillermo a dónde me voy a muchos años atrás, que mi tío Ícaro era maquinista y hacía Santa Fe Laguna Paiva, y lo he acompañado en algunas oportunidades piloteando esa máquina maravillosa. Así que tuve la suerte de manejar alguna vez una diésel.
0: Bueno, menos así mal que iba por las vías, que iba por las vías y no chocaste.
3: No, olvidate, yo con mi visión de águila era imposible. estaba pensando para hacer un recorrido más bien nostálgico. ¿Qué momentos felices que son los momentos felices cuando uno elige la carrera, eh? Yo pensaba si tuviera que volver al pasado, volvería a ese momento que estaba caminando por la Plaza de Ciencias Económicas en Paraná para ir a ver en qué aula me tocaban los cursillos de ingreso para licenciatura en Ciencias de la Información. Obviamente que podría pedir que uno volvería con experiencia, porque sería extraordinario el conocimiento que uno tiene ahora a través de los años. Podría pedirlo, pero lo que no pediría sería conocer el asombro de las emociones de los compañeros, de volver a replantear esa idea de un futuro mejor, de pensar que el país me puede brindar una expectativa y una puerta ancha, que seguramente para el esfuerzo de los padres también, porque no nos olvidemos que detrás de estos chicos que están ahí mirando y pispeando las carreras, se está pispeando también el mundo y el futuro y las generaciones que van a ser dirigentes de un mundo diferente, posiblemente, que van a tener la capacidad de tener el conocimiento, por eso se involucra toda una familia. La universidad es una gran familia. A veces uno le duele porque en estas cuestiones diferentes no todo el mundo va a llegar a ser profesionales, pero no es necesario, porque también la universidad, aunque muchos no lleguen y se queden a mitad del camino, te da la posibilidad de amores, de buenos amigos, de trabajo, de relaciones, de eso de ser compinche en el conocimiento que uno tiene cuando está compartiendo una materia y el mate. Por eso la universidad, y en este caso los chicos, esta elección, tiene que ver con algo maravilloso, de que esta aldea global a la cual habitamos, como decía McLuhan en la década del 60, que sabemos que es una aldea global de 8.000 millones de vecinos, de paredes finas, como si fueran esos departamentos que nos escuchamos todos, nos veamos todos, que sepamos tratar de reflexionar y que la gratificación no sea únicamente el título, sino sea este camino adquirido y que sea parte de nuestras vidas. Por eso es muy emocionante escuchar a los chicos jóvenes: yo voy a elegir esto, yo voy a elegir lo otro. Entonces uno advierte en ese pensamiento que el asombro, todavía la capacidad del conocimiento está viva, hay que aprovecharla en la juventud. Por eso cuando vemos como estos gobiernos y gestiones lapsas, edulcoradas, descafeinadas, que no apuestan a la educación con toda la potencia que se necesita, porque es el combustible necesario para nuestras vidas, ven a los jóvenes con entusiasmo. Esa juventud, alguna vez la marcó José Ingenieros, en la cual decía que esa juventud es la juventud que corre a los hombres mediocres, de los que van a ser los que van a gobernar, y nos han gobernado tantos hombres mediocres. Estos chicos jóvenes tienen ganas de no ser mediocres, ganas de tener algo más que únicamente conocimiento, sino la posibilidad de gestionar la vida y la emocionalidad, de sentirnos mucho mejor en un país que tenemos para hacer todo lo que querramos. Por eso hago simplemente este tilde, y salir de la discapacidad biosocial, que es la incertidumbre, la desconfianza y la falta de un camino a la verdad que encontremos al final del arco iris, el tesoro que cada uno va a encontrar. Entonces me parece fantástico que la radio ya se ha corrido a la Belgrano, como así le decíamos cuando yo era chico, lo acompañaba a mi tío en la máquina, una máquina extraordinaria del conocimiento que se ha instalado. Ojalá que los gobernantes se endeuden profundamente, aunque no importe que la deuda sea, pero que sea para la educación y no para otras cosas, que sabemos que hay deudas para comprar aviones, para hacer bases militares, para aquellas personas que hemos dejado de pensar, por ejemplo, en la contaminación electromagnética, en la muerte de 70 especies de insectos polinizadores en el mundo, que van a ocasionar en los próximos 100 años nefastas consecuencias, de pensar que tenemos que combatir los agrotóxicos, y todos estos chicos jóvenes lo tienen que saber, para corrernos de estas mediocridades que nos han abrazado tan rotundamente que estamos prisioneros y somos un monstruo como Frankenstein, que lo único que nos queda es la soledad y el ostracismo. Por eso felicito a cada uno de los chicos, de sus padres, el esfuerzo para poder ir en busca de un título, que el título es simplemente un galardón, pero la idea es que sean hombres y mujeres mejores para constituir un país diferente. Parezco un político que quiere vender una plataforma. No. Pero es lo que siento de corazón. Porque es lo que siento de corazón y porque a mí me ha pasado y tuve esa experiencia maravillosa cuando compartí con mis queridos amigos de la universidad esta idea de pensar y hacer un mundo mejor y que nadie me doblegue a pensamientos editorialistas diferentes, a ideas macabras, misógenas, o pensar en una idea mucho más ecuménica y una aldea global que nos acerque a hacer cosas mejor y no las cosas que estamos haciendo. Así que va de mi parte, saludo a todos esos jóvenes que seguramente en cada uno de esos corazones va a latir esas hormonas terribles y esa glándula maravillosa que tiene el hombre, que es el asombro, y el asombro trae conocimiento, conocimiento, reflexión y los ideales positivos para tener un país mucho mejor del que tenemos. Este país no me gusta. Y esos chicos, ahí está el germen, como decía Arthur Conan Doyle, las universidades, las escuelas, son las cápsulas del tiempo, la máquina del tiempo que van a darle el resultado necesario. Y hay que darle todo el combustible suficiente para que esto suceda. Este es simplemente mi mensaje del día de hoy.
2: Que termines bien el día, abrazo enorme.
3: Igualmente para ustedes, y me encanta que estén ahí. Un abrazo para ustedes.
0: Gracias, Rodo. Gracias,
1: Rodo. Rodolfo Marín con nosotros. Vamos a estar en los últimos minutos compartiendo con nuestros amigos del campo. Tendremos también el saludo de la gente que se acerca al stand de LT10 aquí en la estación Belgrano.
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17: Amigos del campo, muy buenos días.
18: Informe ganadero, Valentín Merkel. Con ustedes, Carlos Villagra.
19: Amigos del campo, nuevamente, muy buenos días.
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19: Y comenzamos esta edición del mediodía con el mercado agroganadero. Hoy miércoles arribaron a plaza en 68 camiones, 2.283 cabezas. Pese a contarse con una entrada muy escasa, la plaza no cambió su tónica. Siguió trabajando con tranquilidad. La demanda, muy selectiva, fue cautelosa y displicente a la hora de ofertar. Y los valores conseguidos estuvieron de acuerdo a clase y terminación y no difieren mayormente con los de ayer. La vaca, único renglón que sigue con salida ágil. Vamos a la cifra. Muy pocos lotes hoy en las distintas categorías. Vamos a lotes puntuales. En la novillada, el liviano, bueno especial, único precio y tope de hoy por todo tipo de peso de novillo, 4.700 pesos el kilo vivo, fueron 12 novillos, promedio 447 kilos. El novillo mediano a 4.200 y el máximo 4.500. Entre pesados no hubo cantidad. Vamos a los pesados, que van de 520 kilos de peso promedio, arriba de los 520 kilos, se vendieron a 4.400 y el máximo en la categoría 4.500 fueron 50 novillos en balanza de promedio 523 kilos. Pasamos al consumo definido. En novillito mediano, lotes puntuales, a 4.500, 4.600, 4.800 y el máximo de hoy en la categoría fue 4.850. En novillito pesado, también lotes puntuales, a 4.700, 4.800 y el máximo de hoy, un resto, 4.900. Vaquillona mediana a 4.100, 4.200 con un máximo de 4.400 y en la pesada se vendieron lotes a 4.050, 4.100 y el máximo de hoy en la categoría fue 4.200. Ternero buenos especiales en los machos, no hubo cantidad, se vendieron machos a 5.000 y el máximo en la categoría tope de hoy por todo tipo de peso de Hacienda, 5.100 pesos el kilo vivo, fueron dos lotes, uno en venta particular y el otro en subasta pública. 16 terneros promedio 303 kilos y 18 que dieron en balanza promedio 302 kilos. En la ternera, valores corrientes, aquí hubo cantidad, de 4.600 a 5.000, con un máximo en la categoría de 5.050. La vaca buena a muy buena se colocó de 3.500 a 3.700. El máximo por vaca pesada, vaca definida, 3.750. La conserva de 2.700 a 2.900. Y por toros, hubo restos en toros buenos a 3.600, 3.700, 3.800, 3.900 y el máximo de hoy fue 4.000. Ocho toros en balanza de promedio 740 kilos y también restos menores. Valores al cierre de la jornada de hoy miércoles en el mercado agroganadero. Volvemos mañana, como siempre, a las 6.25. Gracias, hasta mañana.
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0: Seguimos.
1: Seguimos, ya última media hora para disfrutar aquí en la Expo Carreras en la Estación Belgrano. Y seguimos con visitas.
0: Sí, vamos a saludarlos.
1: Sí.
0: Santiago Ferrero y Tiago Alberto Llorente.
1: Creadores de @brigadierlopez.ar, este chatbot con inteligencia artificial que presentamos en su momento aquí en LTV. Espero que mañana se presenta en Buenos Aires y de
0: está
1: eso
0: escalando.
1: Justamente estamos hablando. ¿Cómo andan?
2: ¿Qué tal? Buen día. Bueno, muchas gracias por recibirnos. Sí,
1: bueno.
2: Exacto. La segunda vez que estamos acá, la primera vez nos citó Goyri.
1: Ajá.
2: Citó Goyri a promover un poco lo que es el proyecto, a contarles un poco la idea de cómo lo planteamos, cómo fue creado. Y bueno, acá estamos.
0: ¿Ustedes son estudiantes relacionados al área de desarrollos?
3: Mira, yo soy estudiante de ingeniería industrial en la FIC y no somos, sí, nos fuimos expandiendo en lo que es la programación, pero lo hicimos a través de cursos independientes de Google, donde nos fuimos formando y ganando distintas insignias virtuales.
0: Sí.
3: Y a partir de ese conocimiento pudimos desarrollar esta.
0: Qué bueno, o sea que fueron autodidactas en este caso también, porque Google permite a todos los que están escuchando también recomendarlo, ¿no?
3: Obvio.
0: Con cursos que llevan un tiempo, unas horas que tienen que ir sumando y después respondiendo y demás. Y así fue como crearon. ¿Por qué el brigadier? ¿Por qué eligieron el brigadier Estanislao López para crear esta figura?
2: Bueno, nosotros cuando terminábamos el secundario estábamos haciendo un trabajo final de historia y nos había surgido la duda de a quién podemos reivindicar. Nosotros estábamos al tanto de que cuando uno sale del colegio se acuerda de San Martín, de Güemes o de Belgrano, próceres a nivel nacional. Y habíamos pensado, y bueno, y la provincia de Santa Fe, ¿a quién tiene? Al brigadier. Y dijimos, bueno, vamos a indagar un poco de la historia acerca de esta persona y te das cuenta que 20 años en el gobierno hizo muchísimas cosas y que mucha de la gente no conoce.
0: Y así fueron conociendo ustedes también la historia del brigadier, que hoy, meses después de que ustedes empezaron a hacer esto, es un héroe nacional que salió en el Congreso la semana pasada, la anterior.
3: Sí, mientras lo fuimos desarrollando durante el Mundial, que estábamos a flor de piel con las emociones, nos enteramos que era un proyecto que seguramente iba a salir. Y bueno, ahora durante esta semana que salieron nos pusimos súper contentos porque si bien muchas instituciones hicieron parte de esta realidad, nosotros hicimos un granito de arena.
1: Un aporte.
3: Claro. Y bueno, por ejemplo, en la página web ya se metieron más de 4.000 personas y para nosotros es un logro y un orgullo, así que muy contentos por todo esto lo que nos está pasando.

0: Buenísimo. ¿Y también se puede ver, se va a ser transmitido en forma virtual?
1: Estamos viendo ese tema porque nos encantaría, pero estamos trabajando en eso. También sería una idea más.
2: Bueno, vamos a repasar lo que tiene. Brigadierlopez.ar, así lo buscan y así aparece esta posibilidad, que es una especie de chatbot, vamos a decirlo, donde le vas preguntando de manera escrita, en principio, todo lo que querés saber, como si estuvieras hablando directamente con el brigadier, porque te saluda diciendo: hola, soy el brigadier general Estanislao López y custodio de la provincia invencible de Santa Fe. Descubrimos juntos nuestra historia federal. Así arranca la cosa y después tiene un menú donde pueden encontrar varias opciones. ¿Nos cuentan qué tiene?
1: Sí, bueno, en este menú hay una línea de tiempo con los hechos históricos más importantes, una galería de caudillos y jefes unitarios, que es importante para conocer qué otras personas había en esa época que eran importantes. Un gabinete digital donde hay muchos archivos históricos, como por ejemplo el acta de bautismo, planos de la época, algunas cartas. Bueno, después también una parte de actos escolares que va para los profesores, que en ese apartado están, si bien las fechas importantes, los profesores ya las saben, hay material para que se puedan ayudar en estos actos, ¿no? Y bueno, también hicimos algunas trivias de preguntas y respuestas. Es bien didáctica la página y es accesible para todos a través de internet.
0: Y está bueno porque cuando hablamos del brigadier y en estos años en los que se trata de reivindicar su figura y así se está consiguiendo, muchos nos encontramos con que no se enseñan las escuelas o muy poco. O sea, los chicos no tienen, chicos y chicas de la primaria, mucha información sobre el brigadier. Y esto es una propuesta para que tal vez en el aula lo hagan de una forma diferente, incorporando la tecnología o a través de la materia historia o a través de tecnología, conocer algo más de su figura, ¿no?
3: Sí, nosotros pensábamos en eso, en cómo llegar al público juvenil, que por ahí es el que más cuesta interesar. Para que agarren un libro, ¿viste? Yo hasta el año
0: pasado. Que agarren un libro.
3: Sí, por lo menos que se metan a la página. Bueno, es algo que tienen a su alcance, a través del celular. Justo vos cuando entraste a la página, bueno, yo te quería decir que si lo pones en posición horizontal,
2: sí,
3: la página te va a mostrar el texto este que vos leíste y abajo te va a tirar la opción de oír relato de bienvenida.
0: Ajá.
3: Y ahí, bueno, el brigadier lo que hace es grabar un audio y te dicta todo lo que sería ese texto.
0: ¡Ay, claro, qué bueno!
2: O sea que esto tiene sonido también.
3: Tiene sonido. Y tiene
0: va a estar complicado ahora acá.
3: Sí.
0: Ahí está.
3: Eso.
4: ¿Descubrimos juntos nuestra historia federal?
3: Bueno.
2: Tiene mejor voz que yo, el brigadier, te digo, acá. O sea que tiene la interacción y vemos la imagen del brigadier moviendo los labios, hablando, diciendo estas palabras en tiempo real, lo cual le da una sensación de cercanía mucho mayor.
3: Sí, obvio. Por ahí, bueno, nosotros tratábamos de ajustar lo que sería la voz un poquito a lo que sería más o menos la época, porque obviamente desde 1830, por ejemplo, no se grababan audio, no teníamos idea cómo era la voz del brigadier.
2: Bueno. ¿Cómo definieron eso?
3: Y
2: ¿se lo imaginaron?
3: Sí, más o menos. A ver, lo que sí pudimos hacer fue diseñar la vestimenta de aquella época. Bueno, en la página también van a encontrar fotos de lo que serían los militares en aquella época, que son los dragones de la independencia.
2: ¿Ese era el equipo armado del brigadier?
3: Sí, ese era el equipo armado.
1: Claro, los blandengues.
3: Los blandengues.
2: Blandengues, sí. Que eran los de San Martín también, los blandengues.
1: No, los blandengues de Santa Fe eran los que estaban. Bueno, si bien Estanislao López fue un blandengue. Porque era, o sea, era la milicia que defendía la provincia de Santa Fe, que hoy en día es la custodia del gobernador.
0: Sí.
1: Bueno, estuvo cuando Brigadier López fue gobernador durante 20 años, él fue el que mandaba a los blandengues, que hoy en día son los dragones de la independencia.
2: Qué linda historia esto. Bueno, quiero ir a los fierros. ¿Qué usaron para realizar todo esto? Lo hablábamos un poquito fuera del aire. Hicieron las capacitaciones con Google, decían,
1: sí.
2: Y a partir de ahí, ¿cómo fue ese desarrollo?
1: Bueno, nosotros hicimos distintos cursos virtuales de Google, que eran gratuitos, en los que nosotros nos fuimos ganando distintas insignias virtuales, que son pequeñas certificaciones, y a partir de todo ese aprendizaje que tuvimos, nosotros dijimos, bueno, luego de hacer este trabajo práctico teórico que tuvimos en el colegio.

0: colegio, a ver si lo podemos hacer realidad a través de una inteligencia artificial para que los alumnos tengan una herramienta más además de estos libros. Y bueno, y fue durante un mes, dos meses que estuvimos desarrollando y lo pudimos lograr.
1: Bueno, mañana entonces la presentación a nivel nacional de esto desde Buenos Aires. ¿Cómo están? ¿Están preparados? ¿Están ahí un poquito ansiosos?
2: Sí, estamos preparadísimos, con un poco más de práctica ya, ahora sí. Y bueno, más que nada agradecerle a ustedes porque fueron como nuestro impulso a la fama. Fueron los primeros que nos citaron y los que nos dieron práctica.
3: Bueno, no, y les deseamos lo mejor y realmente valoramos muchísimo el aporte que hicieron con esta investigación. Se ve que los entusiasmó mucho, que está muy bueno y ya con la cantidad de visitas y consultas, bueno, ojalá sigan creciendo. Y de vuelta de Buenos Aires después nos cuentan a ver cómo les fue. Dale. Y qué pasó.
0: Sí, ¿eh? Sí.
1: ¿Y las redes sociales?
3: Y que no pare,
1: Sí, que siga.
0: Sí, tenemos un Instagram que también es @brigadierlopez.ar. Igual mismo nombre que la página web, así que ahí mostramos todo nuestro recorrido, qué es lo que vamos haciendo, así que están invitados a seguirnos y que vean un poco todo nuestro recorrido.
1: ¿Qué edad tienen ustedes?
0: 18.
1: Ah. Eso es lo más importante, sí. Me parece, ¿no? Y el acompañamiento de la familia, uh-huh. En el desarrollo y...
2: El manager.
3: El chofer.
1: Hace todo.
3: Todio.
1: Bueno, gracias por esta visita y, bueno, cuéntenos también para cerrar qué hacen en Expo Carreras.
2: Y veníamos a ver un poco de carreras nuevas.
1: Ustedes ya son estudiantes.
2: Sí, nosotros ya... Yo estudio la licenciatura en Dirección de Negocios en la UCES.
0: Yo estoy estudiando Ingeniería Industrial en la FIC y vinimos a ver distintas propuestas y también a acompañar a nuestros compañeros a propulsar estas nuevas herramientas, los nuevos cursos que hay. Así que vinimos a acompañar.
3: Qué bueno. Bueno, gracias.
0: Bueno, muchas gracias. Bueno,
3: despedimos de aquí a Santiago Ferrero y Diego Alberto Llorente, creadores de, reiteramos, brigadierlopez.ar. Pueden acceder y enterarse de muchas cosas que tal vez no conocen todavía del brigadier, bueno, la figura de la invencible Santa Fe. Gracias. Volvemos allí.
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3: Hola Enzo, buen mediodía, ¿cómo va?
7: ¿Qué tal, cómo andan? Bueno, bien. En el día de San Jerónimo, el patrono de la ciudad y el patrono del Sauce también, San Jerónimo del Sauce, donde se vivió esta mañana una fiesta religiosa, la más antigua del departamento de las Colonias, ¿no? Es una celebración siempre muy, muy especial y emotiva ahí en la zona. San Jerónimo del Sauce se fundó ya hace más de 2 siglos. El año pasado celebró el bicentenario. Se fundó en 1825, la fundó Estanislao López. El pueblo nació cuando López le propuso al cacique Patricio Ríos el traslado de la reducción indígena de San Jerónimo del Rey, allá en la zona de la Reconquista, hacia el paraje El Sauce, y allí nacieron los lanceros del Sauce, que además jugaron un papel importante en la protección de los colonizadores. Ahí está la relación del Sauce y de los lanceros con toda la gesta colonizadora, ¿no? Que fundó tantas colonias, ¿no? En Esperanza, Frank, Humboldt, San Carlos, San Jerónimo y tantas, ¿no? Bueno, vamos a lo específico de la parte agropecuaria. La carne vacuna, después de 20 años, Japón vuelve a comprar carne argentina de todo el país y no solo de la Patagonia. A partir de ahora, confirma la Secretaría de Agricultura, Ganadería y Pesca de la Nación, que ya están fijados los requisitos sanitarios para el ingreso a Japón de carne proveniente de la zona libre de aftosa con vacunación, es decir, al norte del río Colorado y lo que comprende prácticamente todo el país ganadero, ¿no? Antes estaba habilitada en Japón solamente la carne de animales de la Patagonia, al sur del río Colorado. Ahora admiten la carne de todo el país, así que es un mercado más que tiene la carne argentina, ¿no? Discurso crítico de la presidenta de Federación Agraria Argentina en el Congreso, en Rosario, Congreso de Federación Agraria, reclamó políticas para el campo y defendió al INTA. Queremos que haya continuidad en las entidades que hoy están dando los frutos de muchos años de trabajo, desarrollando ciencia, investigación, con cercanía hacia los productores y el extensionismo. Esto lo dijo Andrea Sarnari ante el secretario de Agricultura, no Sergio Iraeta, que estaba presente en el acto. Hoy finaliza el Congreso en Rosario, el Congreso de Federación Agraria, con la renovación de autoridades. Todo indica que va a ser reelecta Andrea Sarnari, ¿no? Esto se va a confirmar en las próximas horas o próximos minutos, ¿no? Bueno, pizarra de Rosario, mejoran maíz y soja, y en Chicago mejoró ayer un poco la soja por compras de oportunidad. Cuando baja, aprovechan los fondos para tomar posiciones. La pizarra de Rosario, trigo, 346.500, maíz, 295.800, sorgo, 295.000, soja, 560.000, mejora un poco la soja en la pizarra, estimativo del girasol, 764.065 por tonelada, camiones en los puertos, el registro de esta mañana, 3.944. Veo la soja en Chicago aquí, 479.60, está mejorando un par de dólares. Maíz, 206 dólares, mejora unas moneditas. Trigo, 253, está bajando un dólar en este momento en la bolsa de Chicago. Y esto ha sido todo por hoy.
3: Bueno, Enzo, muchísimas gracias.
7: A ustedes. Chao, chao, hasta mañana.
3: Chao, chao.
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0: con toda la comunidad que se acerca y nos saluda también, muchos oyentes.
1: Sí, eso es bueno sentir, y aparte vernos de cara a cara con algunos oyentes que pasan a saludarnos, que nos reconocen, que nos hablan del programa, que les gusta el programa.
0: Sí, hasta ahora buenas críticas, constructivas. Bien.
1: Pasó Emilio Jatón recién a saludarnos también.
0: Estuvo Emilio también, sí. ¿Quién más?
2: Contador Dona, secretario de la Universidad Católica de Santa Fe también.
0: Bueno.
2: Saludando aquí.
0: Estuvimos, sí, nos dejó buenas críticas. La verdad que está contento con el programa y con la programación del ET10. Estamos cerrando ya estos últimos minutos de este programa especial que hacemos. Y nos tomamos también este feriado para poder salir en equipo. A mí me gusta mucho cuando salimos en equipo, quiero decirles.
1: Sí.
0: Y valoro el esfuerzo de todos.
2: Para ver. ¿Cómo me hacen cansarte?
0: Te quejille.
1: Hacemos que después podamos dormir la siesta.
0: Después dormir la siesta tranquilo.
2: Sí.
1: A mí me encanta particularmente, pero es cierto que por ahí el tema, el bullicio y la gente, o sea, no es lo mismo y agota un poco más.
2: Agota un poquito más, ¿no? Pero es lindo lo que estamos viendo, ¿no?
0: Sí, y la radio también, que hace un esfuerzo para ponerse en movimiento. Esta vez, en algo que tiene que ver con la universidad, pero estamos en movimiento y de eso se trata.
2: Estamos en movimiento, un agradecimiento muy especial a Maggie Artigues.
1: Sí, también.
0: Genia Maggie, sí, que no, es el nexo con la universidad que nos permite desde la radio estar informados con todo lo que pasa y bueno, también tantas notas y producción para este programa junto a Tamara Martinet. Resumen de lo que fue, porque se está cerrando esto.
1: ¿Eso para quién va? ¿Para Tamara? ¿Extrañas a Tamara?
0: ¿Cuánto hace que no va Tamara al estudio?
1: No, si estuvo más temprano.
0: 20 días. 20 días sin pis... Bueno, en realidad va a los otros programas, claro. El Cookie, la verdad que también trabajar a ciegas con nuestro operador está bueno.
1: Está tranquilo. Sí. Y Martín está disfrutando. Martín se queda hasta las 18. Hasta las 6 de la tarde hoy también. Hasta las 6.
0: Martín Sagrera acá haciéndose cargo de todo. Lo extrañan a Sagrera por acá, dice. Sí.
3: Las noches sin estrellas.
0: Moviendo todo de un lado para el otro. Ahí está Sagrera, goleador también, que nos permite hacer esto. Bueno, Guille, no sé si quedó algo para repasar.
2: Resumimos, hablamos fundamental. Bueno, un tramo interesante. Sobre el turismo, ¿no? Sí. Tanto en el aspecto de lo logrado en la Feria Internacional de Turismo, con los vuelos internacionales anunciados tanto de Fisherton como de Sauce Viejo, que amplía su oferta a Florianópolis, por ejemplo, en el verano, como vuelos directos de Fisherton a Madrid, y todo lo que esto significa, también acompañado por Adrián, Adrián Ayala, que complementamos este tema con lo que fue también el turismo en Santa Fe y el futuro del turismo en Santa Fe.
1: Sí, la palabra también, bueno, de lo que pasa en cuanto al transporte, de Mónica Alvarado, que está a cargo de ese área, ¿no? Ya en la última jornada, porque termina, quienes nos estén escuchando, aprovechar este feriado.
0: ¿Qué hora?
1: Hasta las 6 de la tarde para pegarse una vuelta por la Expo Carreras. Realmente el esfuerzo que están haciendo estudiantes, docentes que se acercan, autoridades, personal de la UNL, de las distintas instituciones, de otras universidades que están presentes en esta Expo. Así que a disfrutarlo, porque realmente es una posibilidad de ver todas las opciones. Seguramente alguna de las tantas opciones que se ofrecen hoy acá no son del conocimiento de todos, porque hasta nosotros nos sorprendimos, a pesar de que estamos en contacto permanente con las distintas facultades y con la información a diario, ¿no?
2: Sí, y recién me comentaban, ¿no? Lo que significó, lo que vos decías, Indiana, el armado de esto, porque se desarmó la cancha de bochas de los Juegos Suramericanos.
1: Tiempo récord.
2: Y en un tiempo récord, en un fin de semana, trabajando día y noche, tuvieron que armar todo esto.
0: Para valorar el trabajo también de la gente de la Municipalidad de la Ciudad de Santa Fe, que está haciendo posible que esta estación Belgrano tenga vida constante. Y ahora se desarma y viene el Festival de Rock.
1: Sí, sí, sí, vienen varios shows musicales. Sí.
2: Y no me van a traer a mí, ¿no?
0: Por supuesto.
1: ¿Qué te vamos a traer?
0: Se viene Harlem, claro.
1: Sí. Bueno, y esto, ¿no? De realmente también el esfuerzo que hicieron distintas instituciones, que le pusieron ese touch con luminaria, trayendo maniquíes, vestidos con ropa regional. Bueno, decimos antes, el Instituto Superior de Música, la posibilidad también de comprarse un cafecito, de tomar algo, de comer. Y estas frenar, estructuras, claro, que armaron. Que armó la Universidad Nacional del Litoral, es la estructura de los glamping. Esto habitualmente se cubre con lonas, le podés poner lona, ventanas
2: y dormís ahí.
1: Claro, dormís, cocinás.
2: Dormís, ¿sí? Cocinás y en lugares
1: hasta tienen baños.
2: Lugares paradisíacos.
1: Sí. Yo tuve la oportunidad y el placer de ir a Saltos de Moconá.
0: ¿Dónde es?
1: En Misiones. Y justamente en el hotel no había lugar y nos dicen, bueno, que un glamping, sí, ¿sabes cómo? Y bueno, y una de las partes, una de las lonas era transparente y desde la cama podías ver el río.
0: ¡Qué lindo!
1: Uruguay. No, no, no, se usa muchísimo.
0: Ahí está.
1: ¡Qué tipo!
0: Saludos a Cookie.
1: Hermoso. Bueno, y estas estructuras que le contamos a nuestra audiencia sirven como lugar de encuentro y realmente muy aprovechado, porque los chicos llegan, hay livings preparados, se preparan unos mates, se encuentran con docentes, con algunos profesores de la UNL, de distintas áreas, que nosotros también tuvimos aquí en nuestro stand para contarnos cómo se trabaja en el ingreso, las opciones que tienen. Bueno, creo que repasamos todos las posibilidades de viajes al exterior, de practicar un deporte mientras estudian la carrera, también de tener una contención desde diferentes ámbitos de la universidad y lo que significó en realidad esta propuesta de esta edición de la Expo Carreras sea esto mucho más que estudiar, ¿no?
0: En tiempos muy complejos para la universidad, que siga apostando también al futuro y a la posibilidad de que nuevos estudiantes ingresen. Y
2: lamentablemente, frente a una situación muy, pero muy compleja del financiamiento, que prácticamente obligó a un nuevo paro universitario, ¿no?
1: Así es, sí, esta semana.
2: Y una marcha convocada para el 15, ¿no?
1: El 15 de octubre, sí, así es. Bueno, y nos comentaban, ¿no?, también en el marco de la Bienal, una marcha que seguramente va a contar el apoyo de muchísimos estudiantes que están hoy aquí y de toda la comunidad santafesina. Bueno, una marcha que no solamente se va a realizar aquí en Santa Fe, sino en distintos puntos de la Argentina, como viene ocurriendo, en defensa de la universidad pública.
0: Y en este mucho más, que es el lema, el eslogan de la universidad para esta Expo Carreras, a partir del 12 se viene la Bienal, como decíamos, y seguramente estaremos participando también. Miren en el fondo cómo están generando el escenario. Gigante,
1: sí, eso es lo
0: para
1: que
0: los eventos que se vienen aquí en la estación Belgrano. Gente arriba, colgados a muchos metros, haciendo la construcción de los escenarios. Esto es lindo de Santa Fe.
1: Eso tiene más de 10 metros de altura.
0: Sí, ¿no? Sí, es alto.
1: Sí. Sí, son fáciles 3-4 pisos de cualquier edificio.
0: Es realmente lindo ver a Santa Fe así de viva, así en movimiento, para que podamos desde la ciudadanía también estar orgullosos, y nosotros desde la radio compartiendo y estando con la gente, porque muchas veces pasamos mucho tiempo dentro del estudio y cuando salimos vemos muchas realidades, desde cosas lindas a cosas feas, vemos accidentes en la calle, me pasó esta mañana de ver... vemos chicos, como decíamos hoy temprano, con algunas situaciones, pero vemos también lo lindo de las familias, de los jóvenes viviendo esa energía de la adolescencia con 17, 18 años, eligiendo su futuro, planificando con mucha ilusión y esperanza qué van a hacer de sus vidas.
1: Acá, bueno, ya cerrando, vemos un grupo de estudiantes de medicina que están tomando las presiones, así que de última, antes de irnos, nos tomamos la presión a ver cómo quedamos después de estos 3 días de transmisión y volvemos. Bueno,
0: y 2 semanas de suramericano. Mañana vuelve toda la normalidad.
1: Mañana volvemos a la normalidad.
2: Cookie nos extrañó, me parece, se aburrió.
0: Cookie, mañana estamos por ahí. Saludos a toda la gente de la radio, ¿sí?
1: Sí. Sí.
0: Saludamos a Nico también.
1: A Nico Vico, a Pablo González, a Cuki, bueno, a Damián Lebrino, a Matías Lorefice, que también estuvieron haciéndonos el aguante, a Dani Jovellano, bueno, todo el equipo también de redes. Lo que se estuvo mostrando en redes de la radio, de todo lo que pasó acá, también es magnífico. Y bueno, gracias a Tamara, a Martín. Y llegamos al final. A las 13, la propuesta es mañana, bueno, a las 9 desde, bueno, allí, desde Estudios.
4: Hasta un mañana. Beso grande.
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6: Hora 3 en punto en el país. El cielo con escasa nubosidad en Santa Fe, buen tiempo, temperatura 23 grados 5 décimas, humedad de 56%. El ministro de Trabajo presentó la situación laboral, el de Santa Fe, en la reunión de gabinete. En diálogo con nuestra emisora, Roald Vasco lo explicó que en el encuentro ministerial se analizaron los últimos datos del INDEC. Según el informe del mercado de trabajo de la encuesta permanente de hogares, el mercado laboral del Gran Santa Fe cerró el segundo trimestre del año con una tasa de desocupación del 8,6%. El dato ubica a la ciudad por encima del promedio nacional del 7,9%, aunque por debajo del nivel que registró el Gran Rosario, que con 11,5% tuvo la tasa de desocupación más alta de toda la región pampeana. En este marco, Vasco lo destacó que una de las diferencias positivas de Santa Fe con el resto del país es la recuperación de la construcción, aunque reconoció que la caída de la industria es lo más preocupante, junto con la de los frigoríficos.
7: Empezamos por el rubro de la construcción, que fue el rubro que más cayó a nivel país en el 2024. Tuvo una caída muy, muy profunda, que todavía no logró recuperarse a nivel país. Y ahí donde estaba la primera gran diferencia de Santa Fe, que Santa Fe sí había logrado recuperar el empleo en la construcción, pero fue cuando tocó hablar de la parte de industria, quizás que sí, esa es la parte más dura, más preocupante, y sectores que en principio estaban preocupados por la apertura de importaciones solamente, hoy también están preocupados, digamos, por el mercado interno que no termina reaccionando, no termina de reactivarse.
6: En octubre comienza la repavimentación de la Ruta Nacional 11. Luego de la adjudicación del tramo entre Crespo y Resistencia a una empresa contratista, Vialidad Nacional intimó a estas empresas a iniciar los trabajos el próximo mes. Recordemos que el gobierno nacional decidió privatizar la ruta, la cual tendrá peajes de 4.200 pesos. Sin embargo, recién podrá comenzar a cobrar dentro de un año cuando el corredor se encuentre en condiciones de transitabilidad. Por LT10, el diputado provincial Dionisio Escarpín, autor de numerosos amparos para la reparación de la ruta, dio más detalles de este proceso.
8: A mí genera expectativas porque en definitiva es una nueva concesión que no sabemos cómo va a ir. Digo, en esta experiencia de la Argentina de idas y vueltas, desde aquellas primeras concesiones en la época de Menem, pasando por toda la etapa de los Kirchner, después Macri, que en la Ruta 11 levanta las concesiones. Bueno, ha pasado mucha agua debajo del río y esto genera expectativas y dudas, obviamente, respecto de cómo va a resultar. Pero bueno, también, para mí, por lo menos, la certeza de que no debería ser peor de lo que teníamos.
6: Imputaron y dictaron en prisión preventiva al mentalista de Sarmiento. Se le atribuyeron al menos 2 hechos de estafa en la audiencia imputativa que se llevó a cabo en los tribunales de la capital provincial. En diálogo con el móvil de LT10, el abogado querellante Romeo Díaz Duarte brindó detalles del caso y agregó que se sospecha que el acusado no actuó solo.
9: Una mujer sola, en un pueblo de esta forma, es vulnerable. Escucha una publicidad a través de los medios de comunicación, encontrando una esperanza, a veces de fe, y bueno, se encontró con esto, que es un infierno. Es una estafa millonaria, que se estima que podría ser alrededor de 50 millones de pesos, que eran todos sus ahorros, pero la investigación recién empieza. Queremos ver la actuación desde la génesis del principio, toda la parte policial, la prevención me interesa mucho. Creo que este hombre no actuó solo, y entonces por eso queremos profundizarlo un poquito más.
6: Además, declaró la víctima del falso sanador: desde que ese hombre entró a mi casa, yo no tengo vida. La mujer, en exclusiva con LT10, luego de la audiencia, relató el calvario en el que vive desde que todo empezó.
4: Desde que ese tipo entró a mi casa, yo no tengo vida porque me arrebató todo. Él sabe todo de mí, de mi casa, conoce toda mi casa porque la recorrió toda. Tiene el nombre y dónde vive cada hijo, cada nieto. Y por eso tengo terror a que quede libre y me mate a mí o le haga algo a mis hijos, mis nietos, que yo doy la vida por ellos. Viste todo lo que me hizo hacer. Me decía que estaban con brujería y magia negra, y vos entras en esa, te hacen la psicológica tan bien, trabajó muy bien el tipo. Y bueno, yo pido, por favor, justicia.
6: Servicios municipales previstos para hoy, día no laborable por San Jerónimo, patrono de nuestra ciudad. Según informó el municipio, no hay atención al público en el Palacio Municipal de Calle Salta ni en las oficinas de distrito. En tanto, el sistema de atención ciudadana funciona con guardias mínimas a través del 0800-777-5000. La recolección de residuos se prestará con normalidad respetando los horarios y recorridos habituales. En tanto, permanecen cerrados los ecopuntos, todavía sirve, y la Estación Verde de Colastiné, así como también las sedes del Instituto Municipal de Salud Animal y MUSA. Por otra parte, los colectivos funcionan con la frecuencia correspondiente a los domingos. El sistema de bicicletas públicas estará disponible en su horario habitual hasta las 21, mientras que el sistema de estacionamiento pedido hoy no se encuentra operativo. El cementerio municipal permanecerá abierto para visitas hasta las 15. Y por último, el Tribunal de Faltas de San Luis al 3078 funcionará con normalidad hasta las 16 y el corralón contará con guardias mínimas. Cambiamos de tema, sustrajeron el cuerpo de un bebé en el cementerio municipal. El hecho fue advertido inicialmente por una familia que se encontraba en el sector rindiendo homenaje a un familiar fallecido y detectó una irregularidad en la sepultura. Tras tomar conocimiento de la situación, las autoridades del cementerio radicaron de forma inmediata la denuncia penal ante el Ministerio Público de la Acusación. Sí, lo relató Luz Balbastro, directora ejecutiva del cementerio municipal, en diálogo con LT10.
10: En una situación dolorosa, lamentable, cuando tomamos conocimiento inmediatamente hicimos la denuncia penal ante el MPA. Lamentablemente se trató de un conflicto intrafamiliar, fuimos y buscamos a la madre, con la madre hicimos el procedimiento de terminar la exhumación y de trasladarlo a otro lugar para evitar la continuidad de este conflicto, pero en ese sector puntualmente no había cámaras y lo que detectó fue una familia que estaba también en ese cuadro de tierra honrando la memoria de uno de sus niños, y ellos nos advirtieron sobre una irregularidad en una sepultura.
6: Desde octubre la provincia suma más vuelos internacionales en Rosario y Santa Fe. Comenzará a operar la conexión Rosario-Madrid desde el 1 de octubre, además de vuelos directos al norte de Brasil. Además se sumaron frecuencias de la ruta Sauce Viejo y Florianópolis, que pasó de 14 a 26 para la temporada estival. Por el T10, Mónica Alvarado, secretaria de Transporte y Logística Provincial, dio más detalles de estas nuevas conexiones.
11: Con respecto a Brasil, desde el aeropuerto de Islas Malvinas de Rosario, se aparece un nuevo destino que es Rosario Recife y se extiende un mes más la ruta Rosario-Maceió. Y por el otro lado, desde Sauce Viejo a Florianópolis, que se van a incorporar 12 frecuencias más, es decir, que pasamos de 14 a 26. De estos que se han incorporado, el 30% se pueden comprar solo los vuelos. Después, el broche de oro, que en este caso Rosario-Madrid, que comienza a partir de mañana.
6: Una madre necesita reunir $28,000 para que su hijo pueda recibir un tratamiento médico en la India. Amplía esta información desde el móvil Valentín González.
12: Lucas Antonini tiene 40 años, parálisis cerebral y severas dificultades para alimentarse. Ahora tiene que viajar a la India para hacerse un tratamiento. Tenían fecha para octubre, pero todavía no llegaron a reunir el total del dinero. Por eso están juntando $28,000 para que su hijo pueda recibir este tratamiento médico.
13: Surgió la posibilidad el año pasado de un tratamiento que se hace en India y en México, con Saitoto. Bueno, este tratamiento es costosísimo, $37,000, soy empleada pública. Es imposible costearlos y venimos luchando, haciendo eventos, rifas, de todo, pensando en la posibilidad que nos dieron los neurólogos de India y de México. Rehabilitar en un 40% sería milagroso para Lucas. A día de hoy nos están faltando $28,000 después de un año y medio casi de lucha, de realizar eventos, rifas. Y bueno, Lucas tiene una cuenta abierta donde la gente con lo que pueda, 2.000, 3.000, 5.000. La cuenta de Lucas es lucas.esperanzayamor. La cuenta está a nombre de Lucas Antonini.
6: Repasamos ahora la información nacional e internacional con Lucía Municoy.
14: Se debate en diputados el proyecto que amplía las sanciones a empresas por la explotación de recursos en Malvinas. La iniciativa del gobierno comenzó a tratarse en un plenario de comisiones de la Cámara Baja este miércoles. Desde el oficialismo buscan firmar dictamen el 6 de octubre y al día siguiente, en una sesión especial, incluir en la agenda el proyecto de ley de defensa de la soberanía nacional. En otro tema, suspendieron el juicio contra Piti Álvarez hasta que se evalúe su estado de salud. La justicia decidió frenar las audiencias hasta que se defina si el cantante, acusado de homicidio, está en condiciones de ser juzgado. Así lo informó Javier Baños, abogado del artista, quien además detalló que Álvarez se someterá a un estudio interdisciplinario. Todo esto ocurre luego de conocerse una orden judicial para una internación forzosa de 90 días en un hospital psiquiátrico para el músico. Pasando ahora a la información en el ámbito internacional, Netanyahu denunció que un terrorista quería estrellar el avión y que gracias a la reacción de los pasajeros no fue una tragedia. El primer ministro de Israel confirmó que se trató de un incidente de seguridad extremadamente grave con la aeronave que viajaba desde Dubái a Tel Aviv. Según expresó, las pruebas indican que el piloto apuñaló a su compañero en la cabina y tenía la intención de estrellar el avión. Netanyahu destacó la reacción de los pasajeros para someter al agresor y evitar una tragedia. La nave tuvo que aterrizar de emergencia en el aeropuerto de Arabia Saudita.
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15: Argentina-Bolivia en el Mario Kempes de Córdoba esta noche, 9 de la noche, con el arbitraje de John Ospina de Colombia. Liga Profesional reserva para esta tarde en Rosario. Central, 3 de la tarde, frente al Tate, frente a Unión. Sebastián Martínez Beligoy va a arbitrar Boca Unión viernes 21:30, mientras que Álvaro Carranza el sábado a las 3 de la tarde, Colón Estudiantes de Casero. Esteban Ocón informó a través de un comunicado que su etapa en el equipo Haas llegó a su fin. Dejo este proyecto con la cabeza bien alta y orgulloso de mi rendimiento. El corredor francés de 30 años manifestó: esto no es en absoluto el final de mi carrera en la Fórmula 1. La butaca libre tiene varios candidatos: Liam Lawson, Rafael Cámara, Yuki Tsunoda, Hirakawa o el italiano Fornaroli de 21 años.
6: Y cerramos con el pronóstico para lo que resta de este miércoles. Nubosidad variable con tendencia a despejarse sin buen tiempo. La máxima estimada de 23 grados. Mañana jueves se anticipa cielo mayormente despejado con nubosidad variable por momentos. Condiciones estables. Mínima de 13, máxima que llegaría a los 22. Ahora el cielo con escasa nubosidad en Santa Fe. La temperatura es de 23 grados 5 décimas. La humedad asciende al 56%. Informó Julián Giorgis a la hora 13:11 minutos.
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23: Trece, quince en la República Argentina, ¿cómo les va? Qué gusto. Bueno, aquí estamos en este día San Jerónimo, patrono de nuestra Santa Fe, y aquí estamos nosotros para acompañarlos un ratito en esta mesa bien de fútbol. Un saludo muy grande para Ricardo Patiño, que está cumpliendo años, para un amigazo como Ricardo, Eduardo Porretti, está cumpliendo años también en el día de hoy, un beso grandote, para Diego Sofici. Dieguito querido, hace mucho que no lo veo, pero uno de nuestros grandes cineastas de Santa Fe, director de cine y de algunas películas realmente interesantes, trabajando siempre en audiovisuales, un gran abrazo. Y para Adrián Ferraris también, fue operador de nuestra casa, está cumpliendo años en el día de hoy. Bueno, por ahí tengo un llamado, un pedido de extravío, se perdió la gatita de alguien en Santa Fe y... Bueno, cuando se pierden los animales, cuando se pierden las mascotas, los que sufren son los chicos sobre todo. Y bueno, por eso después quiero cumplir con este pedido de extravíos de una gatita en la ciudad de Santa Fe. Juega Argentina hoy frente a Bolivia, partido amistoso, ya vamos a hablar con el gallego de todo lo que es la selección argentina, primer partido después del Mundial. El equipo de Scaloni vuelve a presentarse, el primero de los 3 partidos hoy en el Mario Kempes, en el paraje Yató Carreras, en el estadio mundialista, ¿no? Frente a Bolivia, que viene de perder con Paraguay en Estados Unidos 2-0. Este va a ser el primer partido, el sábado con Burkina Faso a las 9 de la noche y el martes ante Benín, la despedida de Messi a las 8 de la noche. De esto nos vamos a ocupar. De todo lo que da el deporte. Estaba leyendo algunas declaraciones de Gastón Gaudio, extenista. Se va a presentar a candidato a presidente en Independiente el próximo 13 de diciembre. Lo lleva a Bochini como asesor futbolístico. Lo sacudió al Kun Agüero y lo sacudió a Macri. El Kun Agüero, como dice, si vas a estar con el teléfono desde tu casa todo el día, más vale que no, ni siquiera te voy a tener en cuenta. Porque el Kun Agüero siempre ahí coqueteando con Independiente dice, pero para estar siempre en el streaming y siempre en el teléfono no me sirve. Y Macri, le preguntaron por Macri, porque se iba a ver, porque hay un trabajo muy minucioso empresarial, defendió las entidades, asociaciones civiles, Gaudio, pero le preguntaron si iba a arrimar a algunos empresarios y dijo que sí, por ejemplo la camiseta, que va a ser de gran apoyo, y le preguntaron por Macri. Dice que lo conoce de otro rubro, él no hace nada por el otro, hace solo lo que le conviene a él, no va a hacer nada por mí, dijo Gaudio cuando le preguntaron por Macri, ¿no? Bueno, de todo esto vamos a hablar. La selección argentina, el equipo que pone hoy Scaloni para jugar frente a Bolivia, y por supuesto vamos a hablar de Colonia Unión. Unión que juega con Boca el viernes, en la Bombonera, el partido que vamos a estar relatando con el gallego, de la gran expectativa que hay en torno a este partido, con el arbitraje de Martínez Beligoy, va a ser el encargado de impartir justicia, y Álvaro Carranza para Colón Estudiantes el sábado a las 3 de la tarde. Esto es un poquito todo lo que tenemos. Mañana va a haber Copa Argentina, Platense Estudiantes, mañana juega Colón Riestra, hoy juega Unión, mañana juega Colón. Hay Liga de las Naciones, hubo ayer Liga de las Naciones, hubo partidos amistosos, ganó Estados Unidos a Chile 4-2, empató México Perú 1-1, Brasil le ganó a Australia a primera hora ayer 4-2, Bueno, España le ganó a Croacia 4-1, Inglaterra, República Checa 2-0 y Suiza, Escocia 3-0 entre algunos de los partidos de la Liga de las Naciones. Un poquito el salpicado futbolístico que hoy tiene a la selección con Bolivia. Eduardo, ¿cómo estás, Gallego?
0: Bien, buen día, lindo día.
23: Lindo día.
0: Lindo día. A ver, hoy empieza la era post-Messi.
23: La era post-Messi, es verdad.
0: Más allá del partido que va a tener la semana próxima, ¿no es cierto? Martes de la semana próxima, que es más bien una despedida que le hace público con la celeste y blanca. Pero hoy está la disyuntiva, ¿no es cierto? ¿Quién se va a poner, a quién le va a dar Scaloni la número 10? Está también la cuestión de cómo va a proyectar esta transición que hay con juveniles que están candidateados para ponerse la 10. Muchos dicen Paz, otros dicen Mastantuono. Es decir, yo tendría otro, pero bueno, no viene el caso. Como cada uno puede decir, me gustaría que tal sea. Hoy empieza la capitanía del Cuti Romero, ¿no?
23: Sí, señor.
0: Porque también deja la capitanía Lionel. Y bueno, ver un partido hoy que, si bien es cierto, es en marco de una fecha FIFA, puntuable, ¿no es cierto?, para el ranking FIFA, es también un rival que lo tenés en las eliminatorias de las que participa Argentina. Y está, para mí, más a nivel de lo que te pueden ofrecer Burkina Faso y Benín, equipos africanos. Algunos lo buscan en el mapa como Benín en África y tenés que ir con una lupa porque
23: sí.
0: Una cosita chiquita, bueno. Pero más allá de eso, no es peyorativo esto, ¿no es cierto? Es simplemente cuestiones que hacen a la rivalidad muy, pero muy de bajo tono que está eligiendo Tapia para darle a la selección argentina últimamente en los amistosos FIFA. El detalle de que el prácticamente sentencia de hasta acá llegué que hizo Scaloni cuando terminó el Mundial después de la derrota con España, hoy ya no es ni, ya es más sí que no,
23: sí.
0: ¿No es cierto? Hay varias cuestiones que todavía se van a seguir conversando, pero cuando uno mira las jugadores que ha incorporado, juveniles que lo estás proyectando a futuro,
23: entusiasma,
0: pero también está diciendo yo con esto voy a seguir,
23: claro.
0: ¿No? Yo me voy a quedar,
23: sí.
0: Cuando dice estoy en el lugar más soñado que uno puede estar, eso también es un sí.
23: Está bueno eso.
0: Y estas son cuestiones que tenemos aquí. ¿A vos quién te gustaría que lleve la número 10? ¿No te lo pusiste a pensar?
23: No todavía. Estoy elaborando el duelo de
0: Messi.
23: De Messi. Pero creo que cualquiera de los que está ahí. A mí me gusta. Es decir, si es el presente, a lo mejor no todavía no se la doy.
0: Yo también.
23: Pero me parece que Mastantuono puede ser el. Puede ser, digo.
0: Mastantuono y Paz están.
23: Y Paz también.
0: Están en un nivel europeo. Ahí me dicen que lo de Paz es mucho más que lo de Mastantuono.
23: Sí.
0: Porque Mastantuono le tocó ponerse la camiseta a lo mejor más pesada del mundo.
23: Sí, de golpe.
0: De golpe.
23: Muy jovencito.
0: Y la verdad que jugó menos de lo que esperábamos y rindió menos de lo que también se podía esperar de un juvenil por el que nada menos que el Real de Madrid buscó y hizo una inversión importantísima.
23: Que pesa esa 10. No estoy diciendo, no estoy descubriendo nada. Pero cuando se nos fue Diego, si uno mira hacia atrás, aparece aquella selección que tuvo una racha invicta con Coco Basile, que hemos seguido, Leo Rodríguez, aquellos locos lindos de pelo largo que tenían todos, ¿te acordás que el primer equipo con Gamboa de pelo largo, con todo de pelo largo? Leo Rodríguez tocó la 10, En algún momento Aymar, Riquelme, Verón.
0: En algún momento Ortega.
23: Ortega, ¿cuántos Orteguita. Se pusieron la 10?
0: Bueno, pero yo sigo con esta cuestión, ¿no es cierto? La 10, el capitán. Con la historia de la camiseta argentina, fíjate vos que yo me acuerdo lo que fue el post-Maradona.
23: Exactamente, el post-Maradona.
0: Grondona dijo, la 10 no se usa más, ¿no? Y dejó de usarla hasta en algunos partidos de la eliminatoria. Cuando llevó el tema a FIFA para decir que no presentaba la 10 en los partidos FIFA, Blatter, que era el entonces el titular de la FIFA, el presidente de la Federación Internacional, estuvo con Grondona, le dijo, está bien, es decir, pero acá se numera del 1 al 23. Grondona le dijo, bueno, del 1 al 23 los jugadores que tenés que presentar para cada partido.
23: Sí, sí.
0: Después aumentaron algunos más, ¿no? Sí. Dice, bueno, le dijo Grondona con esa perspectiva impositiva que tenía Grondona, bueno, numerá del 1 al 24 y no ponga el 10.
23: Claro.
0: ¿Te das cuenta? Platre le dijo que sí. Hubo una reunión del Comité Mayor de la FIFA y no aceptó la propuesta del presidente.
23: No.
0: Y le dijo, no, claro, tiene que ser del 1 al 23. Bueno, eso es la historia que hay. Como también ahora decimos, che, capitán, el Cuti Romero. Si vos de los que están, vos me decís, ¿quién? De los que están campeones, de los que están vigentes. Porque también después te voy a contar algo de Paz, ¿no? Pero de los que están vigentes, el Dibu Martínez tiene estatura de ídolo, tiene estatura de personalidad, pero los 10 no los podés tener el largo, lo tenés que tener en el campo de juego para tenerlo, hacerle mostrar la cinta al referí cuando se equivoca, cuando te deja sospechando de alguna jugada que no merecen. Y uno dice, de los que están en el campo de juego, yo en este momento el jugador más cotizado del fútbol argentino es Enzo Fernández. Uh-huh. Enzo Fernández fue de River a Defensa y Justicia, Defensa y Justicia a River, de River al Benfica, de Benfica al fútbol inglés, fue al Chelsea. Uh-huh. Y del Chelsea fue ahora al Manchester City, récord de todos los tiempos del fútbol argentino en la cantidad de transferencias pagada por él. Pero
23: ¿vos querés dársela a él?
0: Yo diría,
23: no creo que la acepte él, a lo mejor.
0: No sé si no la va a aceptar, pero te dice, tiene que ser un 10, tiene que ser.
23: Y bueno, dásela más. Dásela más Tantuno, dásela a Soule, dásela a los pibes.
0: Y bueno, alguna vez Argentina se la dio a Kempe, que no era 10.
23: Exacto. Vos sabés que me acordaba de vos hoy, porque en esto de los arbitrajes, de la sospecha que vos tenés, yo digo que son malos, y vos decís que hay que sospechar por este contexto de fútbol. ¿Lo suspendés a Darío Herrera? ¿Le das un correctivo,
0: VAR?
23: Diría.
0: Yo lo suspendería al VAR.
23: ¿Lo suspendería?
0: Al VAR.
23: Al VAR.
0: Porque ante la protesta de Gay, mira, hoy están acá, no tengo el celular para poner el audio del VAR con respecto a el penal que no le da Rosario Central. Uh-huh. Y el VAR le dice que no es mano intencional, porque fue realmente una mano abierta de un defensa de Central en minuto adicional del tiempo, perdiendo Estudiantes por 2-1 la posibilidad de ponerse 2-2.
23: Sí.
0: Y dice, no, es una caída natural, pero le pegan el brazo, la mano. Y jugada parecida, siempre se sanciona penal. Y además el rebusque, cuando buscan el pelo en la leche para poner una jugada, es decir, la intencionalidad del VAR. Y después hay otra también, que es penal de Rosario Central, en una pelota que por abajo, Obando, se lleva puesto el pie de un jugador de Estudiante que se estaba cayendo. Y la que dice el VAR en el audio que se retransmite, uh-huh, ¿no es cierto?, después de los partidos, también le dan este tipo de consideración. Si, para mí, tenés que suspender ese cuerpo arbitral.
23: Y, hablando de suspensiones, lo que te traje, porque me acordé de vos, uh-huh, no para justificarlo, que se entienda bien, pero Hay que escuchar a todos. Y Darío Herrera asegura que Verón trató al cuerpo arbitral de hijos de remil putas, vienen mandados, hay que matarlos a todos, esto le dijo Verón, y además que Pascual Cayela, vicepresidente segundo, repitió insultos y luego tratarlos de secanucas de AFA corruptos. Y ahí también el secretario técnico Marcos Angeleri, que estuvo, eran los tres que insultaban a la, a las, a los árbitros en Santiago del Estero.
0: Y bueno, que presente... Sí, bueno, es decir, una cosa pero no tiene, a la otra, ¿no? Pero a ver, si Verón dice, es palabra contra palabra.
23: Ah, sí.
0: Él dice que dice
23: que lo fue a felicitar.
0: Que él dice que dijo eso. A Verón creo que lo manda preso la imagen de la televisión cuando le dice ladrón, sos un ladrón.
23: Sí, sí.
0: ¿Te das cuenta? A ver. La palabra ladrón a hay veces se interpreta todo. Bueno, esas cuestiones, ¿cómo lo prueba? Que se lo dijo. ¿Tiene el audio? No está el audio. Entonces caemos en esto. Es muy mal esto de Verón por la representatividad institucional que tiene.
23: Exacto.
0: Con el, con Estudiantes.
23: Sí.
0: Pero llega un momento que llega el hartazgo.
23: Sí.
0: Yo estoy contando de las dos jugadas en donde el cuerpo arbitral, Barico, lo perjudicaron.
23: Sí.
0: Y si te quedás callado, te das cuenta, fuiste,
23: sí,
0: y el árbitro sigue dirigiendo, como dirige ahora Herrera, fíjate vos, la jugada de AFA de Herrera. Herrera quedó como el amigo de Tapi de Central, ¿no?
23: Sí, sí.
0: ¿No? Como el amigo de... que siempre lo buscan por él. Lo mandó a dirigir a Newell's, en Rosario.
23: Lo mandó a dirigir.
0: Lo mete en la boca del lobo, porque ayer Central festejó esta super... Copa Internacional que le ganó, salió a las calles de Rosario, hizo una manifestación frente al monumento de la bandera multitudinaria, hinchas de Central que andaban por todo Rosario se metieron en instalaciones de Newell, destrozaron algunas cosas en Newell, ¿no? Porque lo de no solamente le refriegan el título a Estudiantes, obviamente, algo chico, la rivalidad, y lo mandan a dirigir Newell. Newell lo mandan a la boca del lobo. Entonces todas estas cuestiones de AFA no tienen sentido común.
23: Qué falta de tacto eso.
0: ¿Eh?
23: Qué falta de tacto.
0: No tiene sentido común.
23: No tiene sentido común.
0: Y te iba a decir eso de Paz. Y esto de Mastantuono.
23: Sí.
0: Mastantuono está bajando de escalones en cuanto a la jerarquía de los equipos que están jugando en Europa. Porque bajar de España a Italia ya es... no es lo mismo la calificación
23: del
0: fútbol italiano con la hoy el fútbol campeón del mundo.
23: Sí.
0: Está España a nivel de la Premier League.
23: Sí, sí, sí, los dos, Inglaterra, España.
0: De lo más cotizado, jerarquizado. Y Nico Paz, ¿no? Fue de España a Italia, al Como, y ahora, porque la rompió en el Como, la ha hecho malabar en el Como, ahora parece ser que lo quiere el Arsenal y va a saltar de Italia a la liga más importante del mundo, como va a jugar. Entonces, en esta transición, tiene menos años, 19, 20, apenas Mastantuono, creo que tiene 22, Nico Paz. Para mí, en esta puja futuro, ¿no es cierto?, Paz le está quedando más cómoda la 10 de Messi por ahora. Pero bueno, es decir, es lo mismo si preguntar ahora, ¿te gusta de capitán
23: Cuti Romero?
0: Es una cuestión interna, ¿viste vos?
23: Alguna vez se la puso Pasarela.
0: Pero Pasarela.
23: Defensor, ahora la tiene Messi.
0: Pasarela era autoridad, era jerarquía.
23: Sí.
0: ¿No? Era el mejor zaguero del mundo en su momento. Pero bueno, es la cuestión en que está dando vuelta en esta fecha FIFA, ¿no?
23: Sí.
0: Con un aditivo, ¿no? Ese partido con Benín.
23: Que se va al mejor.
0: Que se nos va al mejor y que se va precisamente en un partido más de despedida que de otra cosa.
23: Hacemos la primera pausa, 13:33 en la República Argentina. Ya vamos a hablar de Colón, vamos a hablar de Unión, todo lo que viene por delante para el fútbol santafesino del fin de semana.
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1: .com.ar 13:36 en la República Argentina. Se nos perdió UMA. Lamentablemente, cuando se pierden nuestras mascotas, uno siente una tristeza, un dolor enorme, y se nos perdió UMA, gatita, Titi, como le dice la dueña, en Gorostiaga y Urquiza. Cualquier información al 3424-230-268. Una verdadera pena. Tiene la patita derecha casi toda blanca y en la orejita derecha también le falta un pedacito chiquito, como un triangulito. Le digo, Titi, por favor, si alguien la ve, me escribe, me muero sin ella. Oyentes, gente amiga que se comunica con la radio, porque se perdió UMA, una verdadera pena. Bueno, ahora vamos a presentar a Julio César Canteros con toda la información de Unión.
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1: ¿Cómo va, Julio César? Qué gusto.
3: Hola, Fabi. Muy bien. Buenas tardes para todos. Escucho preguntas.
1: ¿Qué
3: diría mi amigo Horacio Melgar?
1: ¿Qué pasa? ¿Está enojada la familia Malvicino con el tema de las cuotas del predio?
3: No creo. No, simplemente hay un atraso.
1: Ah, hay un atraso. No enojo.
3: Hay un atraso, no enojo. Y a ver, Fabián, si Rodrigo Rosso, que es el tesorero, se comunica todas las semanas con vos y sabés vos que hay un atraso, que ahora cuando ingrese el dinero de Maison Rodríguez te van a pagar.
1: Claro.
3: El garante es Luis Spahn. A ver, sí, no sé, a mí me parece que no hay enojo.
1: Está bien, yo te pregunto.
3: No hay enojo porque si yo me comunico todas las semanas, vos no te podés enojar.
1: Claro.
3: Diferente sería que yo haga silencio estampa, que vos me llames, yo no te conteste, que vos me llames, yo no te conteste, te debo,
1: claro,
3: me llamás y no te contesto, ahí sí entonces puede haber un enojo, pero de lo contrario, si sabés que apenas ingresa el dinero de Maison te van a pagar o tendrá que pagar Spahn porque es el garante, entonces, ¿qué enojo puede haber?
1: Claro.
3: Aparte,
1: está bueno.
3: Son cosas que están sucediendo muy a menudo en Unión, porque claro, por ahí vuelvo a reiterar lo que dije por enésima vez. Matías tomaba con sorna esto de la cadena de pago. Está clarito.
1: Claro.
3: Y mira, te voy a agregar algo más. Hoy me enteré que Chicago a los jugadores le debe 3 meses de sueldo. Chicago está peleando los primeros puestos arriba, ¿no?
1: Sí.
3: No.
4: Bueno. No tanto,
1: ¿no? No tanto.
3: Bueno,
1: ¿por tiene razón el gallego.
3: ¿Por dónde anda de Chicago?
1: A ver.
3: Bueno, 3 meses de sueldo.
1: Ya te,
3: está peleando el ingreso al reducido, supongo.
4: Por ahí cantaba Garay.
3: Bueno, Gimnasia paga el 35% de los sueldos. Está lógico que haya deudas. Lo que pasa es que por ahí, a ver, llama la atención que Unión venda jugadores y tenga deudas, porque por ejemplo tiene deudas con Jiboba, debe 400 millones.
1: Sí.
3: Y salta, pero bueno, por eso te digo,
4: pero
3: cuando ingrese el dinero que de Maison va a ingresar $1.500.000, uh-huh, tendrá que, porque no es que le va a ingresar todo junto, en cuotas, tendrá que afrontar las deudas que tiene Unión, porque además está pagando a los sueldos a los empleados, a todo el mundo. Y cuando vos tenés una institución con tantas disciplinas, donde por acá te cobra el profesor, allá te cobra el que atiende la puerta, el otro te cobra el que atiende la ventana, tenés que afrontar el pago. Y si no, tiene que haber reducción de personal, y eso en Unión, por ahora, hace miles de años que no se estila. No se echa a un empleado y después tenés un juicio y te saca 300 veces lo que le debías. Entonces, lamentablemente es así, la situación económica no es la ideal, y paga los platos rotos la Jiboba, paga los platos rotos Casa Unión, todos, pero
4: eso no, bueno, quita que estén enojados, Julio, porque si no te pagan lo que vos dijiste que le ibas a pagar, eso no quita que estén que no estén enojados. Pueden estar molestos, vos ponerle el coso que quieras, es decir, la irregularidad de los pagos. La irregularidad de los pagos
1: se fastidia.
4: Bueno, pero ¿cómo?
1: No digo que me, no digo que

0: que me ponga malo o me altere, pero es, che, no,
1: claro,
0: está bien, me dis todo, lo llamo todos los días, me lo llamo toda la semana y
1: acá esperá, no es que te van a hacer un juicio, pero que estás molesto, estás molesto.
2: No, sí, a ver, por eso yo digo, una cosa es que nadie se comunique con vos.
0: No, eso está bien.
2: Porque si vos decís, pucha, tras que me debés, ni siquiera me atendés o ni siquiera te comunicás, pero el que se comunica todas las semanas es Rodrigo Rosso, que es el tesorero. Supongo que ahí sí le estará explicando a la familia Malvicino cómo está el tema económico, cómo pueden afrontar la deuda, cómo van a pagar. Tendrá que afrontarlo Luis Spann, que es el garante. Después Spann se cobrará con lo que le ingrese por la venta de Maison Rodríguez, el dinero que tiene que aportar en forma personal. No sé todo el entramado que hacen, o la ingeniería que hacen o realizan para explicar la deuda, para pagar, para decirle, mirá, te pago mañana, pasado. El que más o menos trabaja en una empresa y esa empresa tiene deudas, es lo más normal que vos te comuniques y que le digas de qué forma le vas a pagar y cómo le vas a pagar.
0: Sí, el tema, ¿sabés cuál es? Que a veces, y esto yo lo entiendo, porque acá el nexo del predio es Mónica Malvicino, la hija de Ángel. Pero Mónica, que a lo mejor puede tener toda la predisposición, yo también entiendo que las hermanas que no están en Santa Fe le dicen, Moni, ¿cuándo van a pagar? Moni, cada vez que habla con las hermanas la deben torturar. Y con razón, pero bueno, eso no significa, a lo mejor, como te decía el gallego, que se llegue a un límite de enojo, de cortar diálogo, pero se entienden los contextos, ¿no? Más allá de
2: del
0: diálogo que vos decís que se está teniendo, ¿no?
2: Sí, porque esto me lo ha confirmado la dirigencia de Unión, ¿eh?
0: Sí, sí.
2: No es que a mí se me ocurre o yo
0: estoy está bien.
2: Por eso que hay un no. Me lo han confirmado.
0: Por eso te lo pregunto. Por eso
2: Rodrigo Rosso se comunica permanentemente o todas las semanas con la familia Malvicino para tratar de solucionar lo antes posible esta deuda.
0: ¿Qué va a hacer Madelón, Julio, el viernes? ¿Lo pone a Malcorra? No. ¿Lo deja a Malcorra y lo deja a Cuello? ¿Lo saca a Estigarribia? ¿Qué va a hacer Madelón?
2: A Estigarribia no lo va a sacar.
0: No lo saca, bien.
2: Para mí va a jugar, va a seguir manteniendo el esquema del 4-4-2. Yo creo que, o por lo menos la única duda que yo tengo, obviamente que no la tiene Madelón, es si juega por derecha Palacios o Luna Diale. Después el resto del equipo para mí no lo va a tocar. Va a seguir jugando con Cuello por izquierda, Palacios o Luna Diale por derecha, los internos van a ser Menossi y Mosqueira, los dos puntas, los dos delanteros.
0: Y lo deja Malcorra en el banco.
2: Los defensores Pintado, Rocha, Ludueña y Ayala y Mancilla en el arco.
0: Y Malcorra lo deja en el banco.
2: Para mí esta vez sí.
0: Está bien. Por eso te pregunto, ¿no? ¿Qué sé yo? Puede ser una de las chances. ¿Qué te queda?
2: Ah, que hoy juega la tercera, sí, en Arroyo Seco de Unión frente a Rosario Central.
0: Abrazo grande.
2: Igualmente.
0: Chau. Chau. Hasta luego. 13:44. Vendemos.
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0: con 40 segundos, y vamos a presentar a Mati Lorefice.
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0: Mati, ¿cómo estás? Qué gusto.
6: Hola Fabián, ¿qué tal? Buenas tardes para todos, ¿cómo andan?
0: Bien, muy bien. ¿Qué hay para contar a esta hora?
6: Bueno, a ver, hoy trabajó Colón en el predio 4 de junio por la mañana. Hizo trabajo en espacio reducido Delfino y hizo una especie de trabajo táctico. ¿Por qué digo una especie de trabajo táctico? Porque para un equipo, el titular, y enfrente tenía no a un equipo entero, sino a los volantes, a los delanteros y a algunos defensores. No estuvo el arquero en el equipo suplente porque trabajó salida por abajo, con pelota dominada, se vio un equipo bien ancho, bien rápido, jugando a dos toques. El equipo que paró Delfino fue el siguiente: Tomás Jiménez en el arco, Peinipil, Nicolás Thaler, Rasmussen y Castel, completando la defensa. En la mitad de la cancha, Sarmiento, Lertora, Toledo, Lago, Marcioni y Bonancea. Mañana tengo entendido que va a ser la práctica de fútbol. Es muy probable que repita este equipo, aunque hago la salvedad de que Pierre Barrios una vez más estuvo trotando alrededor del campo de juego, anda con una molestia. A mí me dicen que no saben si va a llegar. Antonio está bien porque me pareció verlo correr también alrededor del campo de juego, pero me dijeron que está bien. El que estuvo corriendo también fue Guachi, pero Guachi García, por supuesto, pero le falta una semana. Así está un poco el panorama hoy día miércoles de Colón, que va a estar jugando el sábado recién a la hora 15 frente a Estudiantes de Casero aquí en Santa Fe. Pero insisto, me parece que mañana va a ser el día de, mañana muy probablemente la práctica de fútbol, no creo que cambie mucho de lo que le acabo de comentar.
0: ¿Qué te imaginabas que iba, o te sorprende lo de Thaler titular?
6: ¿A mí me preguntaba, Fabi?
0: Sí, a vos.
6: Ah, perdón. La verdad que a mí me sorprende, Olmedo estuvo para los suplentes.
0: Claro.
6: Olmedo estuvo para los suplentes.
0: Te hice la primera pregunta a vos porque estás en las prácticas, porque sí, ahora sí. La replico para el gallego, pero...
6: Sí, te voy a contar algo. Sí. Porque ayer Andrés me preguntaba, o mejor dicho, me comentaba que alguien le había dicho que Olmedo habría salido por alguna lesión. Yo pregunté ayer a la noche y dice, no, estaba amonestado y con algún cansancio muscular, pero no lesionado. Hoy trabajó en forma normal, obviamente, insisto, para el equipo suplente, pero me parece que hay alguna decisión, ¿no?, de Delfino. Yo no creo que llegue Barrios, quizás mañana puede llegar a estar, y hoy estuvo tratando como para tener un día más de descanso, pero quizás por ahí lo que vio en Godoy Cruz, más allá de la expulsión, bueno, lo terminó conformando un poco a Iván Delfino y no Toledo. Yo creo que Thaler es más rápido que Toledo. Me
1: parece, y es más alto. Va mejor arriba, eso es lo que tengo que... Y vos hablaste de las torres que tiene Estudiantes de Casero. Debe ser por el juego aéreo, me da la impresión.
6: Sí, y lo tiene Acosta también, Gallego, que es el centro delantero de un ropero.
1: Bueno.
6: Más allá que tiene muy buena técnica, ¿no?
1: Bueno, pero es un ropero, es alto, tiene dos centrales que son dos torres, sí, ¿no? Sí. Bueno, es decir, para las pelotas paradas, es decir, sí. Para mí Rasmussen, más compañía para el juego aéreo tiene con Thaler que con Olmedo. Pero sí, bueno, eso estará por verse. A mí, ¿sabe qué? Veo que no tiene un extremo por derecha, porque insistir con Sarmiento te está dando cuenta que no tiene otro ahí. y que no lo puede bajar a Marchioni, porque Marchioni arriba hizo un partidazo contra los Andes.
6: Para mí, sí, te cambia el ritmo, zona de tres cuartos, siempre es un jugador que preocupa al rival, ¿no? Por su dinámica.
0: Bueno, Mati, la seguimos.
6: Bueno, abrazo, Fabián.
0: Chau. 13:52 y preparándonos para un fin de semana realmente interesante. También tenemos Fórmula 1. Vamos a tener que madrugar con la Fórmula 1. Esto lo van a contar los chicos de Velocísimo, pero la carrera tempranito el domingo, las pruebas de clasificación también temprano, todo lo que se viene en cuanto a Fórmula 1 que también te vamos a contar a lo largo de la programación. Última pausa.
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0: Nos quedan algunos minutitos por delante hasta las 2 de la tarde y lo tenemos a Santiago Adler, que sigue a través de Mundo Ascenso todo el fútbol en la República Argentina y particularmente de Estudiantes de Caseros. Santi, ¿cómo estás? Soy Fabián con el Gallego aquí en la mesa. ¿Cómo te va?
10: Fabián Gallego, ¿cómo andan? Buenas tardes para los dos. Bueno, aquí estamos desde Caseros con la info de Estudiantes, con todo lo que tiene que ver con un nuevo entrenamiento que terminó aquí en el predio Gabriel Calderón y empezando a diagramar la semana de trabajo con un Estudiantes que viene de un hermoso verano, a pesar de arrancar la primavera con 3 victorias consecutivas.
0: Es verdad. Y de lo de San Miguel a lo de Colón, ¿toca algo, modifica algo el técnico, Santi?
10: Sí, tiene que tocar porque ha guardado jugadores para el partido con Colón, ya que tuvo un percance importante el partido pasado con San Miguel. Fue una prueba de fuego bastante interesante porque con San Miguel tuvo 3 suspendidos por 5 amarillas. Entonces tuvo que cambiar el equipo en su fisonomía casi completo. Desde ahí tenía 2 jugadores al borde de la lesión y 3 jugadores suspendidos por amarillas. Claro. Realmente el 11 titular fue bastante diferente a lo que venía haciendo con regularidad. Ahora regresan, de, por ejemplo, 5 amarillas, Nicolás Caro Torres, regresa Facundo Ardiles, que es el goleador del equipo con 7 goles, y a partir de eso tendrá que saber el técnico a quién colocar. También otro jugador que se estaba guardando, se estaba por ahí poniendo en buen estado de forma para los partidos decisivos, son 2, Darío Rostaño y Jorge Correa. Desde ahí, Darío Rostaño ya empezó a pagar con creces su buen rendimiento, porque Darío Rostaño, desde que regresó hace 2 partidos, después de una lesión en el pubis que lo tuvo afuera de las canchas 4 meses, una vez que regresó Rostaño hizo 2 goles en los últimos 2 partidos. Y lo de Correa es una lesión recurrente en la zona del gemelo, que ustedes seguramente tendrán ahí muy bien tratada en Santa Fe, porque tengo entendido que en el mercado de media temporada Colón lo quiso a Correa.
0: Sí.
10: Y bueno, no se pudo dar por la razón de esta lesión recurrente que tiene el Coco, y que bueno, no estaba para rendir ya a la expectativa que tenía Colón, y también que está muy cómodo aquí en Estudiantes, podría regresar para el partido contra el Sabalero.
0: Santi, yo sé que a lo mejor me vas a tratar de ansioso, hoy es miércoles, pero el probable que vos crees que puede tener Estudiantes para el sábado.
10: Y Estudiantes puede llegar a conformar, como viene hasta ahora, una línea de 5 con Juan Manuel Lungarzo, vamos a pensar juntos en el arco, después de 4 Fernando Duré, de 3 va a volver Franco Quinteros, por una situación también de una vuelta de 5 amarillas de suspensión. La parte de adentro, o por lo menos los jugadores que estén formando la saga central, con Nicolás Caro Torres, con Jorge Benítez y con Baltasar Bernardi, porque Martín Albarracín está suspendido por 5 amarillas. El mediocampo sale de memoria con Rodrigo Melo, con Federico Sena y con Facundo Ardiles. Y los 2 delanteros yo creo que no los va a tocar, no los va a cambiar. Y ahí está la duda, muchachos, claro. Si va a ser un esquema un poco más retraído, con más tenencia, colocando a Jorge Correa, o si va a colocar, como viene hasta ahora, los 2 delanteros centros, los 2 delanteros fuertes, los 2 delanteros que le dieron sumo resultado, porque Estudiantes viene de 3 victorias consecutivas, hablo de Rostaño y de Mateo Acosta.
1: Claro. Uno imagina que viene a tratar de ponerse ahí cerquita de Colón, porque hay 4 puntos de diferencia cuando quedan solamente 5 fechas. Para mí es el partido que debe apuntar Estudiante, y no hacer, obviamente, no arreglarse a jugar pelota por pelota, seguramente para dividir la tenencia, que seguramente Colón vas a querer tenerla, ¿no?
10: Sí, lo que está muy claro acá en Caseros a la hora de armar el partido es lo siguiente, y es un dato que Estudiantes no pasa por alto: el partido va a ser muy diferente a lo que fue la temporada anterior. Colón venía muy mal, Colón estaba muy mal en el aspecto deportivo, no tenía la capacidad de colmada del estadio de Brigadier Estanislao López, estaba un día lluvioso a casi un 40%, fue un empate 0-0, Colón necesitaba salir de sumando, Estudiantes también, ninguno de los dos se atacó demasiado, este contexto es totalmente diferente. Los dos están peleando arriba, los dos están más protagonistas, los dos están mejor armados, y se sabe que a nivel marco, a nivel expectativa, a nivel deportividad de parte de los dos, va a ser un partido muy diferente al del año pasado, por eso toma nota Estudiantes.
0: Santi, te mandamos un abrazo y nos encontramos el sábado.
10: Un abrazo grande, que esté muy bien, ahí estaré.
0: Chau, chau. Casi las 2 de la tarde, Gallego, nos vamos.
1: Y bueno,
0: la seguimos a la tarde.
1: Ya partimos la semana. Noche de selección,
0: padre. Noche de selección con Argentina, Bolivia, dirige John Ospina de Colombia, a las 9 de la noche en ese lindo lugar que es el paraje Yató Carreas, en el estadio Mario Kempes. Gracias, hasta la tarde, chau.

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1: Hora 14 en el país. El cielo se presenta con escasa nubosidad en la ciudad de Santa Fe. La temperatura a esta hora 24 grados 7 décimas, la humedad 45%. La justicia volvió a intimar al gobierno para que cumpla con la ley de financiamiento universitario. La medida fue resuelta por el juez Martín Cormick, quien ordenó al Poder Ejecutivo acatarlo en el término de 5 días. La cautelar establece que el gobierno debe cumplir de forma inmediata con los artículos 5 y 6 de la ley relacionados a la actualización de los salarios de docentes y no docentes y la recomposición de todos los programas de becas estudiantiles. Cormick consideró que hubo un cumplimiento parcial del artículo 5, ya que si bien hubo convocatorias a la negociación paritaria y efectuar las órdenes de pago. Aunque no se comprobó que el cálculo con respecto a los aumentos y las actualizaciones salariales haya sido efectuado del modo estipulado por la norma, teniendo en cuenta las variables de ajuste. El mercado de productores realizará martes de mercado con entrada al 50% y precios mayoristas. La actividad comenzará el 6 de octubre desde las 10:30 hasta las 14:30. Esta iniciativa busca acercar a las familias a la compra directa de frutas, verduras y hortalizas. En diálogo con LT10, el presidente del mercado de productores, Leandro Monjo, realizó la invitación a todos los santafesinos.
2: La entrega en el delito de estafa siempre es voluntaria. Ahora esa voluntad se arranca a través de un error, que ese error es producto, es consecuencia de una puesta en escena del estafador. O sea, así funciona la estafa, a través de un engaño, aparentando crédito, aparentando cierta capacidad o conocimientos, induce a la víctima en un error, en un engaño, a través de ese engaño, y por ese error y ese engaño la víctima voluntariamente transfiere el dinero.
1: Ahora la información nacional y del exterior con Rubén Velato.
3: Javier Milei inicia su visita a París y desde allí expondrán el coloquio de IDEA. El presidente abre sus actividades en la capital de Francia y encabezará la Argentina Week. Posteriormente, Milei se reunirá con su par Emmanuel Macron en el Palacio Elíseo. Además, el mandatario dará un discurso sobre el panorama económico del país de manera virtual para el coloquio de IDEA que se celebrará en Mar del Plata. En la información internacional, una Corte Federal de Apelaciones de Tennessee suspendió a último momento la ejecución de Krista Pike. La mujer estaba acusada del homicidio de una joven en 1995. La orden judicial llegó aproximadamente una hora antes de que se le administrara una inyección letal que estaba programada para hoy. Con esta medida queda suspendida por tiempo indeterminado la condena de Pike, que iba a ser la primera mujer a la que se le aplicara la pena capital en Tennessee en 200 años.
1: Ahora la actualidad del deporte en la voz de Lautaro Falcón.
4: Hablamos del ATP 500 de Beijing. Debutaron dos argentinos con derrota en la primera ronda. Juan Manuel Cerúndolo cayó en 3 sets frente al chino Wu Yunjiacoete, mientras que Thiago Tirante cayó frente al alemán Jarlene Straff en set corridos. Dentro de las novedades, perdió el número 2 del torneo, el canadiense Auger Alassime, mientras que Novak Djokovic ganó su primer partido en la primera ronda frente al portugués Borges. En la madrugada de mañana jueves va a haber 3 argentinos que van a jugar su primera ronda: Mariano Nabone frente al australiano Alex de Minaur, Francisco Cerúndolo frente al neerlandés Botic van de Sanjubs, mientras que Sebastián Báez va a enfrentar al local San Juncheng. Son los 3 argentinos que restan disputar sus partidos en el ATP 500 de Beijing.
1: El pronóstico meteorológico indica para lo que resta de esta jornada cielo con nubosidad variable y tendencia a despejarse, condiciones estables, la máxima aproximada de 23 grados. Para mañana jueves se espera cielo mayormente despejado, con nubosidad variable por momentos y condiciones estables, 13 grados de mínima y 22 de máxima. En este momento el cielo con escasa nubosidad en la capital santafesina, 24 grados 7 décimas la temperatura, 45% la humedad, hora 14, 4 minutos, informó Isabel Zimmerman.
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0: qué, qué linda ráfaga, qué linda ráfaga. Gracias, Gabriel Parajón, que nos pone al aire todos los días. Y hoy también. Y digo hoy también, porque estamos desde la nave central de la estación terminal Belgrano, en la Expo Carreras, en las últimas horas de la Expo Carreras. Así que acá estamos con nuestro Ahí Vamos, como todos los días, de lunes a viernes, de 14 a 16.
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0: Acá, acá, al lado mío. Gracias, Martín Sagrera, por ponernos al aire. Gracias, Nico Vico, por la producción. Lo tengo a Chano al otro lado. Buenas tardes. Bien, ahí va.
2: ¡Háblame el micrófono! ¿Qué tal? ¿Cómo le va, profe Eduardo? Hoy lo trato de profe, ya
0: sí,
2: estamos...
0: Hoy somos todos profes.
2: Hoy somos todos profesores, así que muy buenas tardes. El placer de saludarte a vos, a todo este equipo, a Hernán, a Nico, al señor Sagrera, al señor Gabriel Parajón.
0: Sí, señor.
2: Y por supuesto a la audiencia. Y a todos estos docentes y fervorosos alumnos futuros egresados de universidades y o terciarios que en este momento pasan por el stand del ET10 y dicen, ustedes son los el antes, nosotros seremos el después, el comparativo.
0: Y depende.
2: Lo cual, el mensaje, porque,
0: el mensaje es claro.
2: El mensaje es claro. Anótense en una carrera.
0: Que no sea como esto.
2: Pónganle ganas y estudien, si no... Van a estar de este lado, sí, exactamente. Pero bueno, así es la vida, muchachos. Buenas tardes.
0: Buenas tardes, ¿cómo le va? Luis Aventura. Buen día, buen día. Buenas tardes, Hernán Vicentini.
3: Hola, hola, ¿qué tal? ¿Cómo andan? Muy buenas tardes. Encantado de estar acá con ustedes. Hoy es, aparte del feriado de San Jerónimo acá en la ciudad.
0: Exactamente.
3: Es el Día Internacional del Podcast.
0: Ajá.
3: ¿Cómo se relaciona todo?
0: Mirá vos.
3: Todo se une en algún punto.
0: Sí, todo tiene que ver con todo.
3: Todo tiene que ver con todo. Exactamente, así que celebramos ambas cosas, que ambas nos pertenecen.
0: Exactamente, obviamente saludo, gran saludo a todos los Jerónimos.
3: Sí.
0: ¿Conocen algún Jerónimo?
3: Jerónimo Rauch.
0: No, bueno, pues estamos hablando...
3: Una vez le hicieron una nota. Es un montón.
0: Una vez sí, es un
2: Pará, montón. Jerónimo Rauch era el de los Mambrú.
3: El de Mambrú.
0: Sí.
2: A veces gano, a veces no, soy sobre todo un soñador.
3: Exacto, sí.
0: Tomá.
2: Puede ser esta vez el, bueno, no me acuerdo la letra, pero era algo así. ¿Algún otro Jerónimo a ver de la farándula, del espectáculo?
0: Ah, bueno, o algún amigo, digo. Yo no tengo ningún Jerónimo amigo, pero...
3: No, yo tampoco. Gerontofóbico.
0: Otra cosa, acá sí, me acota muy bien el señor Sagrera. Jerónimo con G, Jerónimo con J. ¿A quién conocen más?
3: Epa. Yo conozco con J nomás, perdón que lo diga, pero...
2: Pero los nombres, ¿son con J o con G?
3: Como para mí es con J solamente.
0: Ah.
3: J. Ojito, ojo.
2: No sé, bueno, ojo. Si hay algún Jerónimo que esté escuchando, sí, nos pueda desasnar en este momento en cuanto a la iniciación de su nombre, si es con G, sí, o con J. Sí. Yo la verdad suponía que eran Jerónimos con G.
3: No.
2: ¿Son con J?
3: Exclusivamente con J.
2: Bueno, un saludo o un recordatorio, porque también es la fiesta patronal de la ciudad de Córdoba.
0: Ah, sí, mira.
2: Sí, también, y ahí tiene a su descubridor o su fundador, que es Jerónimo Luis Cabrera.
0: Claro,
2: de Cabrera.
0: Sí, exactamente.
2: También,
0: exactamente.
2: Así que un saludo para Yarlora y para todos los cordobeses. Ya que estamos.
0: Solo negro, ¿eh?
2: Sí, ya que estamos.
0: Exactamente. 14:10 minutos. Hoy vamos a tener una tarde muy linda con entrevistas, por supuesto, como siempre, y entrevistas que tienen que ver, por supuesto, con lo que es la Expo Carreras. Entre otras cosas, porque la estamos esperando a la doctora Ackerman.
3: Sí.
0: Sí, va a venir para acá, así que vamos a iniciar el programa de hoy con ella. Mientras tanto, me gustaría un buen tema musical.
2: ¿Pero por qué? Pará, ¿por qué? ¿Decís que este no es un buen tema que está sonando?
0: No, pero este lo tenemos de ráfaga.
1: Esta vez es el diálogo de la revancha.
0: Este coro.
2: Este fue un hit,
3: claro,
2: de la banda Mambrú.
0: Sí, tal cual.
2: No te recuerdo,
0: yo era chico, pero me acuerdo.
2: Ah.
0: Ey, aflojen un poco.
3: Háganle la segunda, por lo menos.
2: Está muy bien, sí.
0: No sé, claro.
2: Deja.
0: Sí, esos picos
3: mientras se aproximan
0: que me van a dejar sordo. Está llegando, hablando de licenciado.
2: No, el único, el verdadero.
0: Claro, este sí tiene título.
2: Sí, claro. Indudablemente.
0: Este sí tiene título.
3: Nadie acá goza de un título salvo el que está por hablar.
0: Exactamente, el licenciado Cristian Rión. Buenas tardes. No, levántele ahí.
3: Casi.
4: Ahí me olvidaba de eso.
0: Ahí va.
4: Bien, acá estamos, recorriendo la feria de las carreras, así que...
0: Ahora, perdón, esa pinta de rocker, ¿eh?
4: ¿Qué tiene?
2: No, no, impresionante, porque se está demarcando. Sí. Le,
4: sí. El único rocker es usted acá. No, no. ¿Cómo el tema?
2: La verdad, tenemos que decirle, está no solamente... está fachero, está con un aura, profe, lo digo así. Está con un aura, más 10 de aura, más 1000 de aura, porque el otro día estaba entangalongado. Entangalongado.
4: Entangalongado.
0: Por lo de tangalanga.
2: Sí, sí, no, no lo sé.
4: No, tangalanga.
2: No me meto en la intimidad, no, simplemente por el look tangalesco. Tangalesco. Y hoy la verdad que está más 1000 de aura, ¿eh? Hoy la verdad, no, si yo lo veo en un stand al profe Riol, asesorando una carrera, yo le digo, anóteme, profe.
4: Claro. A lo que sea.
3: Que se estudia acá, yo quiero.
2: Anóteme, anóteme.
0: Exactamente. No voy a decir nada nuevo si digo qué convulsionado está el mundo, ¿no?
4: No, por favor. Mire, es que si le contaría
3: yo. Claro. Yo te contara.
4: Bueno, yo te contara.
0: Ya me vas a contar,
4: Perfecto.
0: Recién decía que quería ir a un tema musical, ajá, así que entendemos un poco. Sí. Tenemos gente, justamente, no sé si se alcanza a escuchar, pero tenemos gente del Instituto Superior de Música. Epa. Que está haciendo un saludo. Lo propio.
2: Un saludo.
0: Una de las tantas carreras que se puede estudiar la música, por supuesto. Así que, Gabriel Parajón, por favor, póngame un muy buen tema. Gracias.

0: Entre noticias y música, ahí vamos. Estamos en el mejor momento del día, con Daniel Delfino y un gran equipo, hasta las 16, por LT10.
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0: desde la Expo Carreras con Ahí Vamos. Buenas tardes, doctora Sofía Ackerman. ¿Cómo estás? Levantale. No.
1: Me encanta, tenía micrófono, qué divina.
0: Ahora sí. ¿Cómo estás?
1: Todo bien, ¿ustedes?
0: ¿Cuánto hace que te recibiste?
1: Ay, qué pregunta. 2015. 11 de agosto del 2015, 11 años.
0: ¿Y por qué sos abogada?
1: Desde siempre quise ser abogada.
0: ¿Sí? ¿Qué te gustó?
1: Siempre estuve metida en eso de querer resolver los problemas. Ajá. Primero eran los familiares, que uno nunca los puede resolver.
0: ¿Y la pregunta siguiente era, ¿los resolviste?
1: No, chicos, obvio que no. Pero después siempre estaba ahí de mediadora, conciliadora en el colegio, con mis compañeras, con los docentes, los profesores, los preceptores. Siempre estuve ahí muy metida resolviendo conflictos. Y nunca tuve mucha afinidad con las matemáticas, ni las ciencias exactas, no me gustan. Las ciencias naturales tampoco. Sí. Entonces, ni hablar de lo que tiene que ver con química, física, claro. Me parece un horror. Pero un horror, ¿eh?
0: Sí. Entiendo.
1: Me gusta muchísimo lo que tiene que ver con historia, comunicación y resolver conflictos. A mí, la verdad es que resolver conflictos es lo que más me gusta.
0: ¿Volverías a estudiar hoy abogacía?
1: Sí. Sí, lo que estábamos hablando hace un ratito con los chicos del equipo, que hoy es muy difícil elegir una carrera por todo lo que va cambiando constantemente, todo, con la intervención de la IA y demás, pero creo que la abogacía es, y el rol del abogado no va a dejar de existir, sí. Y va a ser necesario, es necesario el rol, más allá de que hay un montón de cosas que se pueden hacer con la IA, que hay clientes que me dicen, no importa, hago el contrato con la IA y...
0: No,
1: hacelo con la IA, ponele, ¿sí? Pero si lo tenés que ejecutar, ¿cómo haces?
0: Y la firma, de cuando se necesita la firma del profesional, eso sí o sí necesitas justamente del profesional.
1: Sí, por eso volvería a estudiar abogacía, la carrera es hermosa, tiene un par de materias bastante fieras.
0: Bueno, pero ahora se viene la renovación de los planes de estudio, entonces... eso también está bueno.
1: Empezar es que sí, hay mucho que tienen que incorporar, lo que tiene que ver la IA con el derecho. Sí. ¿Cómo aplicamos? A ver, cuando yo empecé a trabajar, hace un poquito más de 11 años, pues trabajaba antes de recibirme, íbamos a los juzgados, llevábamos los escritos presenciales, nos ponían un sellito en cada uno y nos volvíamos con el papelito. No había sistema, no había nada relacionado a eso. Y buscábamos todo en los libros.
0: Los expedientes eran...
1: expediente que grandes. No sabés la fuerza que hacía para llevar algún expediente. Te quedaban los bracitos calambrados de llevar cosas. Porque hay expedientes que son grandes. Hoy están todos digitalizados. Que está bueno. Está buenísimo porque no tenés que moverte de la oficina. Pero a veces el papel para leer el expediente se extraña. Sí, se extraña.
0: Te pregunto porque la verdad que no lo sé. ¿Vos se puede ir a pedir el expediente papel?
1: Hay algunos juzgados que no tienen, o sea, todos los expedientes nuevos no tienen más papel, son todos digitales.
0: Únicamente.
1: Sí, o sea, si vos iniciás hoy un sucesorio, una declaratoria de herederos, el fallecimiento de alguien, ese expediente iniciado hoy es todo digital, no tiene una constancia ni un formato papel de copia, solo digital. En los expedientes de familia también es digital, pero los jueces algunas cuestiones las guardan en formato papel de respaldo. Pero eso queda a criterio puro y exclusivamente del juzgado. A ver, yo creo que es necesario que se reforme el plan y que intervengan materias como cómo trabajar con la IA. No tengo idea. O sea, hoy estoy...
0: ¿Lo usaría?
1: Y,
0: o lo usando,
1: a ver, lo mínimo... la uso como buscador... que si tengo que buscar algún tipo de jurisprudencia o algo específico, antes tal vez lo ponía en Google o en un buscador específico de la profesión, pero hoy lo hago en la IA y en la IA me tira un montón de disparadores y ahí me pongo a buscar uno por uno. No sé, no me da mucha confianza, entiendo que porque no la sé usar tal vez, pero no me da demasiada confianza. Sí. O sea, prefiero ir al hueso, que es lo que a mí me deja tranquila.
0: Ajá.
1: Y al menos cuando tengo que ponerme a escribir, sí.
2: Te agrego un dato que capaz no tenían, pero en el mundo de la abogacía, sobre todo en Neuquén, por ejemplo, ya está implementado que las inteligencias artificiales redacten fallos. Es decir, que redacten el fallo solamente, no que hagan fallos y demás, sino que se encarguen ellos de redactarlos. ya es algo usual en dependencias.
1: Y es que está buenísimo y me parece que puede llegar a reducir los plazos eternos en la justicia. Porque cuando vos tenés que tipear todo un expediente, vos le podés decir a la IA, tipeame todo este expediente, reducilo, resumilo, poné la parte que vos consideres más importante, pero la resolución tiene que ser tuya. O sea, para mí es necesario que intervenga el... A ver, porque no es lo mismo, cada uno va a tener... No sé, ahí es, hoy estoy presentando muchos escritos con fotos, porque la única forma de demostrar algunos hechos es con fotos y con videos. ¿Y cómo hace una guía para leer una foto y determinarla si es, si hay un golpe o no hay un golpe?
0: Claro, si es prueba o no es
3: sí,
0: prueba.
3: Sí puede, pero también sigue siendo subjetivo. En última instancia creo que la justicia es subjetiva. No es matemática,
1: sí, obvio.
3: No es matemática.
1: Es que justamente por eso me gusta.
3: Y por eso hay distintos tribunales. Por eso sí. Hay tribunales superiores donde uno puede apelar a una... Porque se puede, si no, no habría esa posibilidad de apelar a algo. Claro, ¿por qué sea. Le vas a apelar si lo que dijo
0: el fallo
3: un juez...
0: Uno,
3: claro,
0: el fallo uno.
3: El fallo es único.
0: Claro.
3: ¿Por qué se podría apelar? Entonces, evidentemente hay una subjetividad que la IA no la puede reemplazar. Pero sí puede colaborar como... Y yo lo comparo muchas veces con el Word, cuando yo en su momento, el Excel, distintas herramientas, o el Google, donde vos buscás, también es una IA. Entonces, está bárbaro que se utilice. Lo que nunca va a poder reemplazar lo que vos decías, ¿no? Que tiene que ser alguien capacitado como para poder fallar. Fallar en el sentido, digamos, positivo. No de errar, sino de emitir un fallo.
1: Sí, sí, de resolver una cuestión que justamente cuando uno llega a la justicia es porque hay algo de antemano que no pudo resolver. Y porque yo tengo mi versión y vos tenés tu versión de los hechos y bueno, y después vamos a ver qué se puede probar. Entonces, ahí por eso llegas a la justicia, porque esto es súper importante aclarar que mil veces me pasa y con la mayoría de los clientes que te dicen, no, pero yo quiero no llegar a juicio, pero yo tengo toda esta prueba. Está bien, pero la prueba se va a producir en la instancia judicial. En todo lo que tiene que ver con la prejudicialidad, mediación, cartas de documento y demás, ahí no hay prueba en sí. Entonces, es tu palabra contra la del otro. Si en ese intercambio de negociación, conciliación, como le quieran llamar, no se puede llegar a un acuerdo, porque las partes no se ponen de acuerdo, no logran un entendimiento, ahí sí vas a ir con las pruebas al juicio. Pero y las tenés que producir, y lo tenés que poder probar. Porque seguramente vos tengas razón desde tu posición. ¿Pero qué tenés para demostrar que realmente lo que vos considerás, lo que vos decís, es así?
3: Ahora, qué difícil hoy, con tanto cosa falsa que inventa la IA para la justicia, determinar. Porque si antes era difícil saber si un video era real o no real, hoy es muy complicado. Foto, video, todo ese tipo de cosas se pueden falsificar, digo, ¿no? Entonces, cada vez es más difícil. Tenés que tener una IA para comprobar si es
0: lo que dice la otra, claro, IA es claro. Verdad.
3: Sí, porque es muy difícil.
1: Sí, no sé cómo van a hacer. No quisiera estar hoy en los zapatos de quienes tienen que resolver. Porque es algo, sí, va a ser muy complejo. Es complejo. Voy a volver a esto. Solamente es válido lo que se puede probar. Vos podés decir un discurso y podés escribir hermoso. Pero si no podés probar ni respaldar con documentación lo que vos estás sosteniendo, claro. No sirve de nada.
0: Exacto.
1: De nada sirve.
0: Así que la experiencia desde el primer día hasta hoy es positiva. Me refiero a... ¿Recomendás a todo aquel que... Porque, viste...
3: Que tenga su vocación.
0: Además.
3: Claro.
0: Pero justamente lo que iba a decir. ¿Serás lo que debas ser o serás abogado? ¿No?
1: Bueno. No, yo creo que esa frase está buenísima para Santa Fe, porque está la universidad acá y demás,
0: sí.
1: Pero si la profesión no te gusta, no la podés ejercer.
0: Obvio.
1: Porque es bastante frustrante cuando empezás a trabajar, no conseguís laburo, no cobrás. O sea, sos un trabajador independiente que cobra lo último y cuando la gente te tiene que pagar, nunca te quiere pagar.
0: Sí, sabrás.
1: Sí, de eso tengo máster para hablar. Pero sí es, si no te gusta o no sabes si te va a gustar la profesión, primero fíjate bien cuál es el trabajo que vas a tener que hacer. Obvio que dentro de la abogacía hay miles de posibilidades para trabajar, ¿eh?
0: Sí,
1: pero si vos querés litigar, tenés que saber que de antemano es muy complejo hacerte camino, armar una ruedita, generar ingresos y que la gente te pague, ni hablar.
0: Convengamos obviamente que para todo es así, me refiero sí. a la cuestión de que te tiene que gustar lo que vas a elegir. Porque después, el día de mañana tenés que pensar que vas a tener que trabajar lo que fuere, 5 años, 10 años, capaz que toda tu vida, de algo que no te gusta. Entonces, es complicado ese tema.
3: ¿En qué universidad lo hiciste?
1: Universidad Católica.
3: ¿Y qué recuerdos tenés de aquel momento? ¿Qué cosas lindas te han quedado?
1: En la facu, la gran mayoría, amigos y amigas un montón, que hoy somos colegas y muchos litigamos, y la gran mayoría no litiga. O sea, de mi grupo chiquito de facu, la mayoría trabaja en el Poder Judicial o eligieron otros empleos y no el litigio en sí. Y nada, han sido experiencias maravillosas, exámenes. Los exámenes son todos públicos, orales, entonces vos escuchás el examen de tus compañeros y yo claramente, Ackerman, siempre fui primera. O sea, A, C, primera eran todos los exámenes, así que mis exámenes eran los que ponían como la vara o más baja o más alta para arrancar. Y me puteaban. Todos los compañeros que venían me decían, aparte, yo siempre lo que no sabía lo inventaba.
4: Perdón, ¿vos eras una especie de doctor Apolo en ese momento?
0: Claro.
4: No, es una es un programa de televisión donde es una abogada
0: siglo?
4: Que.
0: ¿De qué siglo?
4: Claro, sí, niña. Sí. No, perdón, ey. Tenés razón. Tenés
1: claro,
4: razón.
1: Me están matando, chicos. Yo que robo con la edad todo el tiempo y ustedes me tiran la doctora Polo.
4: No, pero es una doctora abogada influencer.
0: Cortando el micrófono.
4: Perdón, no digo más nada, está bien, no digo más nada. No, yo quería hacer una pregunta, ya que estamos en el marco de las Expo Carreras. ¿Cuán difícil o cuán más fácil es, o se allana el camino en la cuestión de abogacía, cuando venís de una familia que tenga que ver con lo judicial o la abogacía y cuando no? Porque a veces digo la expectativa de conseguir un trabajo cuando ya tu familia está en el rubro, por así decirlo, yo supongo que debe ser más fácil. Es prejuicio, ¿eh? No lo sé si es así o no.
1: Yo siempre consideré lo mismo. O sea, yo soy la única abogada de mi familia. No tengo nadie, ni tío, ni primo, ni nadie abogado. Y no fue fácil. O sea, una de las cosas que cuento siempre es que yo, 2 años antes de recibirme, hice una práctica en tribunales y a todos los abogados que iba le iba dando un CV. No me gustaba la práctica en tribunales, era aburrida. Yo necesito estar todo el tiempo en movimiento y aprendiendo, y era todo muy lento para mi gusto. Entonces yo a todos los abogados que había les iba dando un CV, porque no conocía abogados. O sea, veía las plaquitas de los abogados puestas en la puerta y era lo que yo tocaba timbre y decía hola, que no tenía idea.
0: Claro.
1: Bueno, y así a todos los que iban los abarrotaba con CV y les decía que yo quería trabajar en el estudio. Y ahora, bueno, hasta que 2 o 3 me hicieron entrevistas, con uno empecé a trabajar, y así fue. Pero si vos tenés tu familia de abogados, es más fácil, porque al menos tenés dónde arrancar y dónde formarte.
4: Sí. Y yo lo digo esto quizás para los dos, porque vos, profe, también sos licenciado y demás. ¿Cómo ven hoy en cuanto a los alumnos nuevos, tal vez, si hoy hay menos vergüenza para dejar las carreras? Que quizás antes, por una cuestión de imposición, si sos de afuera, pagar el alquiler o una matrícula, en el caso de una universidad privada. Si hoy hay quizás más facilidad para decir, está bien, no me gusta, listo, lo dejo, abandono, voy por otro lado. Si eso sucede más a menudo hoy, en esta época, digo.
1: Yo creo que sí, y ojalá que sea de esa manera. Porque lo que hablábamos hace un ratito, trabajar de algo que no te gusta, y no.
3: Bueno, bueno. Yo lo que me parece que está bueno esto de que no tener que estudiar y trabajar de algo que no te gusta y que muchas veces en familias de hace muchos años atrás se veía, ¿no? O decía, me recibí de médico, papá, de médico, de abogado, lo que sea, acá tenés el título y ahora me voy a con mi grupo, mi banda de rock, lo que sea, o no sé. Y eso no estaba bueno, no estaba bueno. Eso por un lado. Por el otro lado, también veo que a veces los chicos están un poco desorientados. Entonces, ¿qué pasa? Estudian medicina, después pasan a comunicación social y después se pasan a, ingeniero químico. O sea, no tiene nada que ver, nada con nada. Sí. Entonces, significa que evidentemente esa persona está absolutamente desorientada. Uh-huh. Por eso traen estas ferias, y creo que en secundario se debería hacer un mejor trabajo, ¿no?
0: Sí.
3: A lo largo, no en quinto, no acordarte en quinto año.
0: Tercero
3: que, debería sino arrancar. Que es un seguimiento que se debería hacer de más chicos. Obviamente que las vocaciones se despiertan a veces a muy temprana edad y a veces no, y a veces más tarde.
1: A ver, cuando elegís, en mi época era elegir polimodal, naturales, humanidades o contables. Teníamos. 14 años, vos te, en ningún momento pensábamos en qué íbamos a estudiar en ese, decís, bueno, sí, elijo donde van mis amigas, qué sé yo, estás pensando en el cumpleaños de 15 y en lo que te va a poner y no en lo que vas a estudiar. Y ahí te determina si va, o sea, la gente que no ha tenido bases, por ejemplo, de química y física en la, para la carrera de medicina, se quiere morir, tiene que arrancar de cero.
0: Sí, tal cual. Chicos, te tengo que despedir, Sofía.
1: Bueno.
0: Linda tarde, sí.
4: Tarea para el hogar que investiga la doctora Polo.
1: Bueno.
4: Tarea para el hogar.
0: Para la próxima clase.
3: Preguntale a la IA.
0: Claro.
1: Listo, salgo de acá y me pongo a chusmear inmediatamente.
4: Por favor, te va a gustar, vas a ver.
0: Bueno. Gracias, doctora Sofía Kerman, por haber estado con nosotros.
1: Gracias a ustedes y seamos abogados.
0: ¿Dónde te encontramos?
1: En las redes, abogada Sofía Kerman. Ahí tengo un video que cuento mucho de mi época de estudiante, así que véanlo.
0: Bien.
1: Abogada Sofía Kerman, y si no, redes sociales.
0: ¿Cuánto tiempo tiene ese video?
1: No, es tan viejo. Es ahora poquito porque el 11 de agosto hizo...
3: Dos temporadas.
0: Sí, claro.
3: De 10 capítulos cada uno.
0: O sea, después vamos a hablar...
4: Hoy, todos tienen su serie en Netflix hoy, ¿eh?
1: Después... Sí, estamos para...
4: Por eso.
0: Después vamos a hablar del lado B de la doctora. Me refiero del lado B en el sentido de las redes. En el sentido de las redes.
1: Es un tema también interesante.
0: Gran influencer, bueno, por eso lo digo, gran influencer. Me voy a estudios que me está esperando el deporte. ¿Lo tengo a Lautaro Falcón ahí?
5: ¿Cómo andan?
0: ¿Cómo están? ¿Le va, maestro?
5: Muy bien.
0: Qué gusto escucharlo.
5: Qué hermoso lugar donde están ustedes.
0: Totalmente.
5: Sí.
0: Por lo menos hasta ahora venimos invictos.
5: Muy bien.
3: ¿En qué sentido lo dice?
0: En el sentido.
4: ¡Para la paloma!
0: Palomeril.
3: Ah, ¿eh? Claro.
4: Tráeme la gomera.
0: Cuidado. Sí. No, como la gomera.
4: Sí, la gomera para.
5: Palomo Usuriaga dando vueltas, pim.
0: Sí, está el Palomo Usuriaga y se manda sus cosas.
5: Se manda sus cositas.
3: Paz, descanse, pobre Palomo.
5: Dicen que es plata igual, ¿o no?
0: Sí.
5: Dicen.
0: Seríamos millonarios, sí. María doctora. Lo escucho, maestro.
5: Bueno, hoy juega la Argentina. Juega la selección argentina. Juega la era. Comienza la era post-Messi. Más allá de que el martes tiene su despedida en el país, será la era post-Messi. Y se está hablando mucho de lo que fue la conferencia de prensa ayer de Scaloni, donde nosotros en vivo charlábamos un poquito, lo escuchábamos un poco de Scaloni, también dábamos a conocer qué era lo que decían las primeras respuestas. Claro, a partir de esa conferencia de prensa se abrieron las compuertas para el Scaloni, para la renovación de Scaloni, hasta el 2030, sí. Con esta cláusula hasta el 2028 y después que siga de manera automática hasta el 2030. Algunas cuestiones que me parece que le interesan mucho a Scaloni era qué iba a pasar, no solamente con los amistosos FIFA y las fechas y esos famosos países ignotos a los que enfrentaba Argentina,

0: Pero... Es insólito.
1: No, es insólito.
2: Antes que se invente el fútbol ya tenía dos.
1: Ya tenía dos estrellas. Sí. El tema es que en ese momento era fuerte a nivel mundial. Era la mejor selección del mundo, Uruguay. Pero bueno, sí, llegó a serlo en esa época. Después ya un poquito en el 50, después dejó de ser potencia.
3: Lautaro, ¿cómo te va? Buenas tardes. ¿No vale por dos estrellas el maracanazo?
1: No sé, claro, no sé cómo lo, para mí lo multiplican.
3: Claro, por tres, por eso, ¿no?
1: Para mí multiplican las estrellas como los panes de Jesucristo en el año cero. Pero bueno, el tema es así. Primer mundial se jugó en 1930. Estas dos estrellas que menciona Cristian Ron tienen que ver a los dos Juegos Olímpicos anteriores que se tomaron como mundiales porque era el único evento donde se reunían las mejores selecciones del mundo, por eso se tomó como mundial. Incluso dicen que tienen una más, que es el mundialito del 81.
0: Esa no la tenían.
1: 80 u 81 creo que se jugó acá en Uruguay. También quieren sumar esa, ¿no? Una cosa increíble. En 1930 se jugó el primer mundial en Uruguay. Entonces en el 2030 el mundial inicia en Uruguay. Se va a sumar Argentina. No sé por qué se va a sumar Paraguay también. El tema es que estas tres selecciones tienen que jugar el mundial. O sea, ya están clasificadas. Y el gran tema era... ¿Cómo se iban a jugar las eliminatorias? ¿Por qué iban a jugar Argentina, Uruguay y Paraguay? Bueno, todo parece indicar que van a jugar igual las eliminatorias, que ya están clasificados, pero que solamente va a haber tres cupos y medio en juego. Sí, el medio es el repechaje que jugó Bolivia, por ejemplo, y los tres cupos directos. Pero Argentina... Sí,
0: clasifican cinco jugadores.
1: Claro, no. Uno para fútbol, uno para futsal. Un cupo para futsal. No, es así. Argentina, Uruguay y Paraguay pueden salir últimas en las eliminatorias y van a jugar igual el mundial. Yo no creo. Yo creo que Argentina la va a jugar como corresponde a las eliminatorias. La va a querer ganar.
0: ¿No da lugar a especulaciones también
1: sí,
0: eso?
1: Sí, para mí sí.
0: Sobre todo en las últimas fechas.
1: A ver, sí, coincido.
0: Cuando termina siendo árbitro Argentina,
1: claro,
0: y Uruguay, termina siendo árbitro de algunas selecciones que se están por clasificar y les faltan los puntitos. Va a haber,
1: va a haber mucho de esto. Yo creo que Argentina...
0: En el espectáculo.
1: Sí, yo creo que Argentina va a tomar en serio las eliminatorias porque le va a convenir para tener un roce y con este post-Messi, de alguna manera, todo lo que sea eliminatorias o fecha FIFA lo va a querer aprovechar para estar al máximo nivel. Después hay que ver si pierde, no sé, en Ecuador o en La Paz. ¿Quién va a querer arriesgar a tus jugadores a La Paz también? ¿Viste? Va a ser un tema. Pero bueno, hay tres selecciones que no van a jugar por nada.
2: Ahora, si Chile no entra en esta...
1: No, sería demasiado... Igual es lo mismo.
2: Se dedican a otra
1: cosa. Pero igual es lo mismo. El tema es que, claro, vos ya jugás contra tres selecciones que ya están clasificadas y deberían jugar a menos o probar algo. Yo no veo a la Argentina... Yo veo a la Argentina ganando las eliminatorias. Jugando al máximo nivel y ganándolas y diciendo, bueno, ya estábamos clasificados, pero igual las ganamos. Para mí la van a querer ganar igual. Porque es un poco el gen competitivo también de esta selección y de la escaloneta de querer ganar todo lo que juega. Hoy juega Argentina con Bolivia. Hay un equipo no confirmado por el técnico, pero va a jugar Soule, va a jugar Nico Paz. La dupla será Lautaro Martínez y Julián Álvarez. No va a jugar Enzo Fernández por estar sancionado. Va a jugar Ezequiel Palacios y Alexis McAllister. Va a jugar el sancarlino Yay. Cuti Romero será el capitán, junto con Lisandro Martínez en la saga. Va a jugar Medina por la izquierda y el Dibu Martínez va a ser el arquero. Bueno, lo tiré más o menos como se me cantó el equipo, pero bueno, sí, lo fui tirando por duplas. Así que bueno, todo confirmado para hoy en el Mario Alberto Kempes, la primera presentación de Argentina después del Mundial de Norteamérica. 9 de la noche. 9 de la noche.
2: ¿Lautaro?
1: Sí.
2: Ya que lo tenés ahí a Gabriel Parajón.
1: Sí.
2: Decile que vaya a la tanda.
1: ¿Vamos a la tanda, Gaby? Dale.
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0: ¿Estamos?
1: Sí, estamos. 10:46 de esta tarde de miércoles, estamos en la Expo Carreras con nuestro Ahí Vamos. Y hablando de carreras, vamos a hablar con Matías Orué, coordinador de carreras de ingeniería en mecatrónica de la UTN. Buenas tardes.
2: Buenas tardes, ¿cómo te va?
1: ¿Cómo estás?
2: Pero muy bien.
1: Bienvenido.
2: Gracias.
1: ¿Qué ofrece la UTN en este caso con mecatrónica?
2: Bueno, digamos, particularmente yo ahora me toca asumir el rol de coordinador de la ingeniería mecatrónica.
1: Sí.
2: Pero UTN tradicionalmente tiene 6 carreras de ingeniería.
1: Sí.
2: Supongo que en estos días han estado repasándolas y todo, si querés.
1: Más y lo volvemos a hacer como corresponde, porque dale. El público se renueva.
2: Excelente. Bueno, tenemos ingeniería mecánica, sí. Ingeniería en energía eléctrica, ingeniería civil, ingeniería en sistemas de información e ingeniería industrial. Y ahora se lanzó hace aproximadamente un mes, uh-huh. La ingeniería en mecatrónica.
1: Bien. ¿Y de qué estamos hablando cuando hablamos de ingeniería mecatrónica? Eso, para los que no tenemos idea.
2: Perfecto. Bueno, la ingeniería mecatrónica busca ocupar un espacio donde tocan de alguna manera, es el lugar donde se empezarían a acercar la ingeniería mecánica, la ingeniería en energía eléctrica, la ingeniería electrónica, la ingeniería en sistema de información. Es un espacio donde probablemente llegan hasta ahí esas carreras, el área de conocimiento, sí. Pero no pasan de ahí porque ya estarían abordando temáticas que corresponden a las otras ingenierías.
1: Claro.
2: Entonces, ingeniería mecatrónica busca ocupar ese lugar, coordinar entre ellas y que un profesional formado con este título, que tenga este título, pueda... interactuar en esos espacios de conocimiento y dar soluciones de una manera más complementaria, digamos, entre ellos.
1: Un recibido, sí, dale.
3: Me pienso en qué tipo de soluciones podría dar alguien que estudia mecatrónica dentro del mercado laboral. Si ahora cuando me lo decís me clarifica la cuestión, pero pienso en qué rama podría insertarse alguien que estudia mecatrónica.
2: Bueno, básicamente mecatrónica vino a dar una solución.
3: ¿Quieren que me...? Bueno, para que pueda escuchar
1: así,
3: mejor.
1: Así escuchás tranquilo.
3: Claro, sí.
1: Tranquilo. Ahí está.
2: Perdón.
1: No pasa nada.
3: No hay drama.
2: Bien, ingeniería mecatrónica vino a dar soluciones a pedido de industrias de la región. Justamente en esto que decía de ocupar espacios que hasta donde que llega, digamos, el conocimiento o el área de expertise de sistemas, mecánica, eléctrica, electrónica, que de alguna manera, digamos, buscar ese conocimiento integrado, digamos, en ese área. La industria hoy lo está demandando porque justamente un proceso productivo, ya sea de bienes o servicios, lo que hace es justamente tener automatización. Hoy en día hasta aplicaciones de tipo hogareñas dan la posibilidad de que uno controle, supervise y hasta actúe sobre procesos desde un celular. O desde algún dispositivo a distancia, o sea, hoy el público o el usuario necesita tener la libertad de no estar siempre al pie del proceso, sino tener la posibilidad de esa libertad y a distancia poder tener control sobre ello. Con lo cual, ahí estaríamos hablando de una de las áreas que nosotros pretendemos abordar, que es lo que se denomina... transformación digital, ¿sí? Específicamente, y por supuesto la idea, digamos, más tradicional de lo que es mecatrónica, que son los espacios relacionados a robótica, digamos. Pero robótica también es un área muy amplia, donde no nos podemos quedar solamente con el brazo soldador de la línea de montaje de una automotriz.
3: O sea, que yo te iba a decir, es hacer robot, pero capaz que te decía una burrada.
2: No, es correcto. es correcto. Claro. Solo que robótica es mucho más amplio que solo la línea de montaje de y un robot soldador. Hoy no tenemos que irnos tan lejos para encontrar ese tipo de robot. Podemos irnos a industrias de acá de la zona, las que tienen que ver con productos lácteos, por ejemplo. Para todo lo que antiguamente se hacía a mano por un hombre, por un humano, hoy lo reemplaza en el paletizado, por ejemplo. ¿Por qué? Porque eso en un humano implica lastimarse, o sea, las famosas enfermedades laborales. Entonces, esa parte es la que reemplaza al robot. El humano puede hacer trabajo mucho más específico, y el robot lo reemplaza en esas cuestiones rutinarias donde terminás lastimándote siempre. Eso es lo que es robótica industrial. Después tenemos robots colaborativos que pueden trabajar en un banco o en una mesa de química, por ejemplo, donde algunos procesos que tienen algún peligro sobre el profesional que está trabajando, bueno, al lado hay un robot que está manipulando algunos elementos y trabajan codo a codo. Exactamente eso sería, digamos, un robot colaborativo trabaja al lado de un humano sin perjuicio de lastimar al humano, porque tiene sensores suficientes para no intervenir en la zona de trabajo, o si siente que hay un humano cerca, poder frenar el proceso que está llevando a cabo. Más o menos eso.
0: Hace bastante tiempo que venimos escuchando, leyendo noticias que dicen que en Argentina hacen falta ingenieros.
2: Sí.
0: ¿Cómo está ese tema en cuanto a cantidad de chicos que ingresan a la carrera, la cantidad de cursantes y de recibidos, ¿no?
2: Bueno, justamente ingeniería mecatrónica es la novedad, digamos, este año, porque fue lanzada hace un mes aproximadamente, y recién estaría arrancando la primer corte a principios del año que viene, con lo cual no tenemos graduados aún, de hecho no tenemos alumnos aún, pero ya tenemos, a menos de un mes de haberse lanzado, 42 inscriptos al día de hoy. Con lo cual estamos previendo tener una gran cantidad de inscriptos, y eso, porque en un principio por ahí decíamos cómo va a afectar a las otras carreras. Por lo que estamos viendo, las otras carreras no se vieron tan afectadas. Va a haber que ver los números finales, pero la ingeniería hoy es una opción inclusive mucho más cercana de lo que era antiguamente, que se pensaba que la ingeniería no era para quien no venía de una escuela técnica, que no era para mujeres, que no era para, no sé.
3: Eso, ¿qué tipo de formación necesito para yo decir, bueno, tengo o tengo mi sueño, no sé, de en algún momento vi algo de robótica relacionado a esto, ¿qué tipo de formación tengo que tener?
2: Mira, escuela secundaria.
1: Terminar los estudios.
2: Exactamente. UTN particularmente tiene un seminario de ingreso que lo que hace es poner más o menos a la par a todos. Ese curso de ingreso, que por ejemplo ahora tenemos varias versiones, digamos. Tenemos la que es virtual, que inició a fines de septiembre y se prolonga por unos 2 meses, que tiene clases virtuales los días entre semana a partir de las 4 de la tarde. Está la versión presencial, cuatrimestral ahora, que arrancó en agosto y es todos los sábados. Y si no, tenés el que yo hice cuando era alumno, o sea, el más tradicional, que es en febrero, intensivo, y es un mes donde vos después rendís un examen al final de física, matemática, introducción a la ingeniería, y de ahí en más es entrar a la facultad y cursar las materias. Pero en general, con eso ya estás, con la base necesaria para poder...
0: Nivelado, digamos.
2: Nivelado. Después hay realidades diferentes, eso ya lo sabemos, pero en general, yo particularmente hablo de mi caso, que es, no sé, por ahí a los mismos chicos que vienen al stand, trato de comunicárselo. Yo no soy técnico secundario, Y sí, los primeros meses fue atornillarme a la silla y bueno, y estudiar y estudiar, pero después no tuve mayores problemas.
1: Obviamente porque te gustaba.
2: Lógicamente, te tiene que gustar, número uno, te tiene que gustar. Y por otra parte, como siempre digo, es más voluntad que inteligencia. O sea, esto es sentarse, estudiar, tenemos toda la capacidad y bueno.
4: Como se decía antes, no sé si ahora también, horas culo.
2: Sí, ¿eh? Sí, tal cual.
0: Sí, sí, o culosilla.
2: Eso es lo que decían mi viejo.
4: Sí. ¿De cuántos años estamos hablando de la carrera?
2: Las carreras están planificadas para desarrollarse en 5 años, las materias están ordenadas de esa manera, o sea que en 5 años y algunos meses para presentar el proyecto final, debería estar recibido un alumno. ¿Qué ventajas nuevas tenemos ahora? Por ejemplo, ingeniería mecatrónica, ingeniería mecánica, ingeniería en sistema de la información, creo que las otras no, tienen título intermedio. A los 3 años te podés recibir de técnico universitario. Antiguamente el problema que teníamos era que vos hacías 5 años de carrera y porque te necesitaste empezar a trabajar, tal vez nunca te recibía porque te faltaban 1 o 2 materias.
0: Faltaba poco, claro.
2: No tenía un título.
0: Claro.
2: Exacto.
0: ¿Dónde pueden encontrar la gente de la que se quiere inscribir y que no puede venir acá a la Expo Carrera? ¿Dónde puede encontrar información y eso?
2: Es perfecto. Entran a la página de la UTN Santa Fe, que es www.frsf.utn.edu.ar, y ahí van a la pestaña de ingreso, ¿sí? En la pestaña de ingreso tienen todas las carreras y la forma en la cual se pueden inscribir a distancia. No es necesario acercarse hasta el alumnado, digamos. Si tienen la posibilidad de hacerlo, pueden hacerlo también, pero pueden hacerlo por este medio.
1: Matías Urué, coordinador de la carrera de Ingeniería en Mecatrónica de la UTN, muchísimas gracias por haber estado con nosotros.
2: No, muchísimas gracias a ustedes. Esperemos ya se termina el evento, que creo que fue exitosísimo.
1: Sí.
2: Y bueno, y agradezco este momento que nos dieron para promocionar.
1: No, por favor, un gusto.
2: Muchas gracias.
1: No, por favor. Nos quedan 2 minutitos, un minutito. Tengo un minutito para vos, si tenés algo.
3: Para mí, obvio, mirá, te voy a contar 2 cosas. Primero que nada, hablábamos un poco al principio del programa, que hoy es el día de... el podcast, Día Internacional del Podcast, así que piensen en su podcast favorito, en su lugar de entretenimiento favorito, en homenaje, ya te cuento, a un podcast muy conocido a nivel internacional,
1: sí.
3: AliWeb, uno de los primeros buscadores en el World Wide Web. Fue desarrollado por Martín Koster,
1: sí.
3: Día Internacional del Podcast en este sentido. Y una noticia muy cortita, pero que les va a interesar, sobre todo atenti la gente que trabaja en edición de video y demás, porque Instagram está a punto de implementar un editor de video. Acá me echamos algo, cositas de redes sociales y algunas cositas de trabajo en redes sociales, si a uno le gusta, sí. Si a uno está interesado. Porque Instagram está por incorporar un editor de video basado en inteligencia artificial, pensado específicamente para creadores. Así que atento a los creadores web que están del otro lado, sobre todo a la plataforma Instagram, porque se está por venir un editor muy especial que va a facilitar mucho la edición de videos.
1: En este momento,
3: sí.
1: Las 15,
3: epa.
1: Es hora de noticias en LT10.
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6: Hora 15 en el país. El cielo se presenta con escasa nubosidad, buen tiempo en la capital santafesina, 24 grados es la temperatura a esta hora, 49% la humedad. Imputaron y dictaron prisión preventiva al mentalista de la localidad de Sarmiento. En la audiencia imputativa realizada este miércoles en los tribunales santafesinos se le atribuyeron al menos 2 hechos de estafa. En diálogo con el móvil de LT10, el abogado querellante Romeo Díaz Duarte brindó detalles de la causa y dijo que se sospecha que el acusado no actuó solo. Por su parte, Alejandro Benítez, el fiscal a cargo de la causa, también brindó declaraciones indicando que la entrega en el delito de estafa siempre es voluntaria, pero esa voluntad se obtiene a partir de una mentira.
7: La entrega en el delito de estafa siempre es voluntaria. Ahora, esa voluntad se arranca a través de un error, que ese error es producto y es consecuencia de una puesta en escena del estafador. O sea, así funciona la estafa, a través de un engaño, aparentando crédito, aparentando cierta capacidad o conocimientos, induce a la víctima en un error, en un engaño, a través de ese engaño, y por ese error y ese engaño la víctima voluntariamente transfiere el dinero.
6: Hoy finaliza la Semana del Cine Santafesino. Amplía desde el móvil Guillermo Bota.
8: La sexta edición fue organizada en forma conjunta por la Secretaría de Cultura de la Municipalidad, la Universidad Nacional del Litoral, el Ministerio de Cultura de la Provincia y Cine Club Santa Fe. Entre las actividades del cierre se destacan la muestra santafesina y cierre del ciclo Cine y Música desde las 18 en la Cinemateca del Foro Cultural de la UNL de 9 de julio 21:50. A las 20 se proyectará el clásico Rosaura a las 10 de Mario Soffici en la Sala Bicentenario del Mercado Progreso de Balcarce 1635. Y el cierre del evento también a partir de las 20 horas en el histórico Cine América en 25 de mayo 3075 con un homenaje a Juan Carlos Arch y la proyección de Abre el Helvético.
6: Ahora la información nacional e internacional con Mariana De Paolo.
9: El oficialismo evalúa reflotar la ley de tierras tras el fallo de la Corte Suprema. Desde Casa Rosada observan como una posibilidad de aprovechar el escenario abierto por la decisión del máximo tribunal para abrir un canal de negociación con los bloques aliados. Para eso, el oficialismo evalúa reflotar la iniciativa que tiene media sanción del Senado y está en discusión en diputados. Puede ser una ventana de oportunidades, argumentan desde La Libertad Avanza para defender el DNU impulsado por el ministro de Desregulación, Federico Sturzenegger. En el exterior, Donald Trump firmó con líderes tecnológicos un acuerdo para regular la superinteligencia. Ayer el presidente de Estados Unidos se reunió con empresarios del sector en busca de reforzar los controles de seguridad en el desarrollo de modelos avanzados de inteligencia artificial. El documento, titulado Acuerdo de la Casa Blanca sobre la Superinteligencia, establece pautas a las empresas para que desarrollen tecnologías de forma segura y fija mecanismos para detectar y corregir posibles problemas.
6: Ahora la actualidad del ámbito del deporte con Lautaro Falcón.
10: Se pone en marcha la fecha número 7 de la Liga Santafesina de Clausura, Lautaro Fagioli, con dos partidos en la jornada de hoy de los tres que tendrá entre semana como adelanto, es la fecha 7. Hoy a las 19 horas con la reserva y a las 21 horas con los partidos de primera, San Justino recibe a la Sassi Jobson con el arbitraje de Miguel Mezquida, mientras que Joaquín Urbani va a estar en recreo para la Perla del Oeste, Ciclón Racing. El viernes, también a las 19 horas la reserva y a las 9 de la noche la primera, Newell's va a recibir a Colón con el arbitraje de Ángel Cristoforato. Son los tres partidos que le van a dar en tres semanas la apertura. La fecha número 7, hoy dos encuentros para esta fecha 7 del clausura de la Liga Santafesina.
6: El pronóstico indica para lo que resta de esta jornada cielo con nubosidad variable y tendencia a despejarse, condiciones estables. Para mañana jueves, en tanto, se prevé cielo mayormente despejado, nubosidad variable solo por momentos y condiciones también estables. 13 grados, la mínima prevista, 22, la máxima. En este momento el cielo con escasa nubosidad en la ciudad de Santa Fe y alrededores. 24 grados es la temperatura actual, 49% la humedad, hora 15:05 minutos, informó Isabel Zimmerman.
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0: Hacía rato que no escuchaba Queen, ¿eh? Gracias, Gabriel Barajón, gracias.
1: Para mí nos mandó un mensaje encriptado. Radio Gaga, ¿no?
0: Sí. Bueno. Con lo que dijo hoy Luis A. Ventura.
2: Ah, ¿eh? ¿Por qué? ¿Qué pasa?
0: Sí, que lo que le dijiste a la doctora Ackerman.
2: No, nada. Simplemente le rostré verdades.
0: No, por favor.
2: Verdades de programas televisivos con abogados.
0: Hablando de verdades. Ajá. Quiero escuchar las verdades.
2: Las palomas, ¿eh? Guarda, profe.
0: Sí.
2: Guarda las palomas, ¿eh?
1: Miren para arriba.
0: La cabeza no no traiciona, ¿eh? Sí. No pasa nada. Hablando de verdades. ¿Qué verdades tiene Cristian Rion para decir?
3: Estas palomas no son mensajeras, pero te dan un mensaje.
0: Claro.
3: Te dan un mensaje.
0: Te dejan un mensaje.
3: Claro, sí. Estábamos hablando con Luisito Ventura respecto a la maravilla que es esta estructura.
0: Es hermoso.
3: Y habla un poco de otro periodo histórico de la Argentina, donde los ferrocarriles eran importantes, tanto lo de carga, que representaban mayor competitividad para los productos argentinos, como los de pasajeros, ¿no?
0: Sí.
3: Qué bueno sería que en algún momento vuelvan los trenes de pasajeros, ¿no? Como hay en muchas partes del mundo.
0: Aparte, perdón que te corte.
3: Sí.
0: Para los que tuvimos la posibilidad de visitar otros países y ver la importancia del ferrocarril en esos países, sin ir más lejos, simplemente visitar Retiro,
3: sí, Buenos
0: Aires,
3: tal cual,
0: que es no solamente a nivel arquitectónico edilicio, sino todo el movimiento que genera el tren.
3: Claro,
0: ¿no?
3: Por supuesto.
0: Y no tanto auto en la calle.
3: No, además la cantidad de camiones y colectivos que se podrían sacar de las rutas y que quedarían básicamente, bueno. En recorridos cortos sí se puede utilizar el colectivo, por supuesto, ¿no?
0: Sí.
3: Pero, digo, se quitaría mucho de tránsito en las rutas, con menor deterioro del asfalto, menos accidentes también. Pero bueno, es una cuestión de decisión política, creo.
0: Totalmente.
3: Porque también se pueden hacer inversiones de capitales privados que quieran participar de una pujanza nueva en cuanto a la cuestión ferroviaria.
0: Sí.
3: La verdad que este lugar es fantástico. Por supuesto que saludamos que lo hayan hecho para cuestiones culturales, pero esto está hecho para el ferrocarril, ¿no? Para otra cosa, por supuesto. Bueno, vamos a temas internacionales.
0: Vamos.
3: Tuvimos dos momentos importantes en Francia que tienen que ver con movilizaciones, grandes movilizaciones populares. Primero estuvo León 14, y esto creo que es un preanuncio a que dentro de poco tiempo va a estar el Papa en la Argentina, ¿no?
0: Sí, señor.
3: Que es un hecho religioso profundamente, pero también algunas implicancias políticas tiene, no nos vamos a hacer los distraídos también, por supuesto, de ambos lados. El Papa es el líder religioso de la Iglesia Católica, pero también es el jefe de Estado de un país pequeño que es el Estado del Vaticano.
0: Perdón que te corté,
3: ahora
0: que hablas del Papa y de política, ¿cómo lo catalogás a este Papa políticamente hablando?
3: Creo que tiene posiciones similares a Francisco, pero más moderadas.
0: Ajá.
3: Más moderadas. Tampoco es que Francisco haya sido un gran revolucionario. No fue el Che Guevara de la Iglesia Católica,
0: ni mucho menos,
3: pero digo, fue, en cuanto al progresismo, fue un poco más profundo sus posturas con respecto a lo que es León. De todas maneras, está en sintonía, no es casualidad que lo haya sucedido León, pero es un poco más moderado.
1: ¿Son figuras que se construyen históricamente o ya hay un papa que cae con una cierta impronta y listo? Es decir, mañana León puede ser una figura mucho más grande que Francisco, ¿o eso es algo que ya se construye o se sabe que no va a ser así?
3: No, eso depende mucho de cada uno de los pontífices, ¿no? Ahora, el pontífice tiene la prerrogativa de elegir los cardenales. ¿Eso qué quiere decir? Que probablemente el Papa actual lo que está haciendo al elegir los cardenales es crear un perfil para el próximo Papa. ¿Se entiende?
0: Sí, señor.
3: Es decir, Francisco eligió los cardenales y los eligió por algo, ¿no? Por cuestiones religiosas, me imagino.
0: Obvio.
3: Y también políticas. Entonces, evidentemente, que al elegir los cardenales está configurando, puede fallar, dijo Toussaint, pero está configurando un nuevo papa, ¿no? Es decir, es una especie como que elige un sucesor, ¿no? Por eso hay mucho relato que nos cuentan la cercanía de León con Francisco, ¿no? Que han tenido incluso cuando ninguno de los dos era papa. Uh-huh. Se han encontrado en Buenos Aires algunos, porque hace muchísimos años que este papa hoy, León, que es de origen estadounidense, nacido en los Estados Unidos, pero sí, hacía muchísimos años que estaba en Perú, de hecho tiene la ciudadanía peruana.
0: Exacto.
3: Y de ahí se han encontrado en esta iglesia latinoamericana ambos pontífices cuando uno no lo eran. Bueno, estuvo el Papa en Francia, la verdad, en un país que desde la Revolución Francesa en adelante siempre se ha caracterizado por el tema de la laicidad, digamos, es decir, de ser laicos y no tener relaciones profundas con la iglesia. De todas maneras, es un país profundamente católico, o sí, mayoritariamente católico, Francia. Lo demostró cuando llegó León, hacía muchos años que no iba un papa a Francia, y fue multitudinaria el acompañamiento que hicieron los franceses con el Papa León XIV. Eso por un lado. Por otro lado, también tuvimos, y en otro sentido, movilizaciones que hicieron protestas en Francia porque anunció su primer ministro, que se llama Le Cornu.
0: ¡Ajá!
3: El primer ministro
0: Le Cornu
3: dijo que para el presupuesto 2027 se iban a recortar más de 50.000 millones de euros en gastos del gobierno francés. Por lo tanto, bueno, obviamente los primeros que saben que se va a recortar son los trabajadores estatales, que se movilizaron masivamente en Francia con apoyo del estudiantado y demás, en protesta ante estos recortes que se vienen para el presupuesto 2027. Y así tenemos un gobierno que ya le queda relativamente poco de gobierno a Macron. Tenemos en abril de 2027, tenemos elecciones en Francia, y son gobiernos de... Este gobierno de Macron es un gobierno de centro-derecha, ¿no?
0: Sí.
3: Pero que lo corren por derecha, lo corren por izquierda, es como el gobierno de Alemania, del de Merz, que lo corren por izquierda, lo corren por derecha. La verdad que el año que viene, para abril del 2027, va a ser una contienda, yo creo, entre la derecha un poco más radicalizada de la familia Le Pen, uh-huh, ¿no? Con la izquierda, que veremos si se une o no se une, porque también una de las características de la izquierda en todo el mundo, y en Francia en particular, es que no se unen y que tienen grandes problemas para tener opciones unificadas, sí, para el gobierno, ¿no? Sí. Entonces está el Partido Socialista, por un lado, que ha tocado piso en los últimos años en Francia, y la Francia Insumisa, que es un poco más a la izquierda que el Partido Socialista, liderada por el señor, ya un señor mayor, sí, que se llama Mélenchon. Así que veremos qué pasa. Está el presidente Milei también en poco tiempo, no sé exactamente cuándo llegaba a Francia. Fue con varios gobernadores argentinos, sí, a Francia para promocionar el país, intentar que los empresarios franceses quieran venir a invertir a nuestro país. La verdad que eso está bueno, mientras no empiece a hacer declaraciones, que ya sabemos cómo es nuestro presidente,
0: rimbombantes,
3: ya hay algunos asociaciones de periodistas que están marcando a la llegada de Milei, esta disputa que tiene el presidente con la prensa argentina, ¿no? Entonces está denunciando ese tipo de cuestiones en Francia, ¿no?
0: Bien. ¿Después vas a hacer otro comentario?
3: Por supuesto.
0: Tiene que ver con... Pregunto, ¿eh? No es que te esté imponiendo, pero ¿tiene que ver con las elecciones del domingo?
3: Sí, las elecciones son domingo en Brasil, sí.
0: Ok.
3: Seguro.
0: Bueno, según mi productor,
3: sí,
0: mirá vos, epa. Que se vaya preparando el señor Lautaro Falcon.
3: Falcon.
0: ¿Eh? Muy bien. Que ya lo voy a hacer salir al aire. Mientras tanto,
2: sí,
0: Luisa Ventura.
2: Sí, tengo información.
0: Ah,
2: no, más que información les vengo a presentar, porque ya que estamos en una excelsa casa de estudios y en el marco de esta feria de las carreras,
0: sí,
2: estoy lanzando en este día, es un orgullo para mí presentarles...
0: Autobombo se llama esto.
2: Sí, presentarles la UFA.
0: ¿UFA?
3: UFA.
2: La UFA.
3: ¿Qué?
2: UFA.
1: Sí. Laura UFA.
2: No, sí, también puede estar la UFA, Laura UFA. La Universidad de la Farándula Argentina.
0: La primera
2: universidad.
3: Qué interesante.
2: La estamos presentando.
3: O sea, si yo quiero ser famoso, ¿puedo ingresar a esa
2: Por supuesto. Sí. Ahora te voy a contar. Tenemos una sola carrera, pero estamos inaugurando.
0: 1500 metros.
2: Espero que una paloma de arriba haga justicia en este mismo instante.
1: En cualquier momento.
2: Bueno, atención, la Universidad de la Farándula Argentina, la cantidad de concurrencia de chicos y chicas que han venido a preguntar en el stand mío, impresionante. Atención, tres años.
0: Sí.
1: Sí.
2: Vamos con el primero. Tenemos varias materias. Atención, profe, introducción al chisme 1.
0: Claro.
2: Esta es básica. Ah, historia del espectáculo. Eso atención,
3: es fundamental. Me gusta, sí, eso, sí. Me gusta.
2: Historia,
3: ¿no?,
2: del espectáculo, de los almuerzos de Mirtha Legrand hasta los últimos tuits de las 3 de la mañana del día anterior.
3: Larguísima la materia, larguísima.
2: Después tenemos, atención con esta materia, la introducción al me gusta sospechoso. Análisis sintáctico y semántico de los likes de los famosos para detectar crisis de pareja, separaciones antes de que dejen de seguirse en las redes. Atención con esto. Después tenemos gimnasia facial para el paspado.
3: ¿Cómo? Sí. ¿Cómo sería eso?
2: Técnicas corporales para poner cara de yo no fui cuando te cruzás al famoso que acaba de destrozar en vivo. Yo no fui, por eso.
0: No, caso. Bueno.
2: Tengo también taller de primicias 1, en este caso, que es cómo gritar bomba. Cómo gritar bomba.
0: Claro.
2: Para con el tono, la exactitud. Sí. Esto lo vamos a hacer con la escuela de locución.
0: Obviamente. Ay,
2: sí, con la escuela de locución, porque no es lo mismo decir bomba que bomba. No, es donde acentuar la palabra.
0: Con el Instituto 12.
2: Con el Instituto 12, que está aquí. Vamos a hacer seguramente un convenio. Atención, segundo año. El segundo año va especializado en el caos. En el caos.
1: Ajá.
2: Atención con esto. Tenemos la materia Guerra de Divas y Logística.
1: ¿Y logística?
2: Sí, sí. Estrategias de supervivencia cuando dos famosas coinciden con el mismo vestido en la alfombra roja.
0: Grave problema.
3: Complicado.
2: Atención con esto, Hernán, que vos sos muy ducho.
1: Ajá.
2: Criptografía de captura de pantalla. ¿Cómo recortar, pixelar y filtrar un chat de WhatsApp sin que se note la marca de celular que usás y datos tuyos? Atención con esto. Bien. Atención, profe.
3: Sí, a ver.
2: Geopolítica de la noche.
3: ¿Y cómo sería?
2: Geopolítica ¿cómo de sería la noche.
3: Eso. Me gustó, te aclaro.
1: Claro,
3: no, materia que...
0: Los piringundines.
3: Claro. Me gustó.
2: Muy bien.
0: Ahí va.
2: Atención, va rumbeado. Geopolítica de la noche en la Universidad de la Farándula. Mapeo satelital de los VIPs de las discotecas y restaurantes de los sectores más concurridos por la farándula y además lugares donde vos podés hacer guardia. Te damos ahí algunos sitios, lugares.
0: Tengo varios amigos. Sí. Que no voy a dar los datos.
1: ¿Que andan rastreando?
0: Olvídate.
2: Atención con esta, también tenemos el taller de separaciones.
1: Opa.
2: Redacción express de comunicados que digan nos seguimos queriendo desde otro lugar.
0: Sí.
2: Y análisis de la división de bienes, de los famosos.
3: Muy
2: atención,
3: bien,
2: sí, claro, sí. Bien. Atención con esto. Y después, por supuesto.
0: Perdón, esa materia no la da la doctora Ackerman, ¿no?
2: Sí, estamos. Todavía no cerramos el acuerdo. No cerramos el acuerdo. Ahí hay una cuestión de.
0: Podría ser,
3: de números.
2: Hay una cuestión de números que tenemos que saldar.
0: Sí.
2: Estamos ahí viendo si va la doctora Ackerman o la doctora Polo. vamos a ver. Y después te cuento más tarde, si querés.
0: Dale.
2: El tercer año, que es maestría en la primicia de graduación, ya con algunas materias finales de esta carrera y algunas alternativas, pero te lo dejo para después.
1: Escuchá, yo quiero saber si se enseñan cosas fundamentales, por ejemplo, cómo abandonar el móvil.
2: Tenés
1: clases de cómo abandonar el móvil.
2: Tenés clases de cómo abandonar el móvil.
1: Haciendo escándalo.
2: Sí, sí, de cómo reunir a dos personas.
0: Sí.
2: En un pasillo y que no se vayan, o sea, crear la polémica.
0: Mate uno, no es, ¿no?
2: Bueno, sí, también.
0: ¿Cómo se va a armar?
2: Es un escándalo en este caso, es un escándalo. Pero después seguimos porque tengo más materias. Ustedes se pueden inscribir en la UFA, Universidad de la Farándula Argentina. Estamos lanzando la primera carrera en esta Expo Carrera.
0: Genial. Lautaro Falcón en estudios.
1: Bueno, para hablar de. A ver, ¿de qué quieren que hablemos? ¿Quieren que hablemos de lo que tenemos hoy?
0: Tienen
1: que hablemos de lo que tenemos hoy. Bueno, a ver, hoy tenemos, además de Argentina, el amistoso internacional. Ayer en la Liga de las Naciones de la UEFA volvió a ganar España, goleó a Croacia, le ganó 4-1. Inglaterra le ganó de visitante a República Checa dentro de los partidos más destacados. Y hoy no tendremos Liga de las Naciones de la UEFA. Vuelve a jugarse todo esto mañana. Mañana tendremos fútbol internacional nuevamente. Ahí aparece Alemania. Qué complicado que está Alemania. Perdió con Grecia el domingo. Bueno, mañana juega con Serbia. Hay un lindo partido entre Dinamarca y Portugal. Se enojó Cristiano.
0: ¿Qué
1: pasó? Sí, se recalentó. Se calentó Cristiano porque no lo puso el técnico. Sí. No lo puso el técnico en el
3: partido. ¿Para qué lo lleva entonces?
1: Pero es que, a ver, yo creo que si vos lo llevás, él tiene que entender también que. Que no está para jugar todos los partidos. Si no tiene que decir él, basta. No sé.
4: Pero Lauti.
1: Sí,
4: Carlos. No, ¿cómo están todos?
3: Hola, Carlos.
4: No, yo siempre escucho fútbol hoy y vos sabés que siento que me hacen el centro. Es cierto que que dicen que Cristiano pidió que lo traten como lo tratan a Messi en la selección argentina, o eso es puro humo?
5: No tengo esa información. Yo lo que tengo es que él dijo, si no quieren que esté, me voy hoy mismo. Y nadie le va a decir eso a Cristiano. Date cuenta, flaco, que no te quiere.
0: Para tanto, cabezón.
5: Pero viste cuando vos viste cuando estás ahí en la reunión y te hacen vacío, viste, te dejan a un costado y no te hablan mucho.
0: Pero hablando en serio.
5: A mí, verdad. No,
0: ayer estábamos en la mesa y hablábamos lo mismo de Messi. Si está Messi para jugar, él, supongamos, ¿no? Si estuviera, porque ahora se va a retirar, pero si hubiera estado para el próximo Mundial, para que juegue 15 minutos, yo lo llevo.
5: Sí,
0: pero va a jugar 15 minutos, nada.
5: Claro, el tema es que ahí está donde se consensúa con el cuerpo técnico, incluso hasta con la asociación, porque se ha basado el chiquitapiísmo en Messi, en la figura de Messi, de cuidarlo, de tratar de darle todo. Se logró la estrella, un subcampeonato del mundo, las Copas Américas y demás, pero siempre estuvo encolumnado todo detrás de Messi, sin él mostrarlo, sin él a lo mejor exponerlo. Él sabía que estaba todo tras sus hombres, que todos estaban detrás de él, pero se dio así también. Acá en Portugal no se da con Cristiano, no hay un liderazgo positivo de él.
3: Cristiano, claro, no es positivo, porque él también, las declaraciones que ha hecho es que Portugal, si alguna vez ganó algo, fue gracias a él.
5: Claro.
3: Es decir, tira la historia de Portugal al tacho de la basura prácticamente, y para ensalzarse él.
5: Claro. Nunca fue un líder positivo en ese sentido en Portugal, pero... o por lo menos en los últimos 10 años, que después de haber ganado ese título que gana... la Eurocopa 2016, sí, que gana
4: 2016, sí,
5: bueno, eso. Él ahí dijo, listo, yo soy el rey de Portugal, el resto no existe, y a partir de ahí comenzó también un liderazgo negativo. Portugal se quedó fuera en primera ronda en Brasil 2014, pleno auge de Ronaldo en el Real Madrid. Se quedó fuera en primera ronda en una fase de grupo lamentable, pero bueno, es como que no se acuerdan de esas cosas.
4: Yo te digo una cosa, yo sé que las redes no son termómetro o nada, ¿no? Pero donde había un poco esta discusión, los hinchas, o sea, en Portugal, en las redes, ¿no? Le estaban dando, te digo, de todo, a Cristiano, ¿no? Pero bueno, qué sé yo, no sé.
5: Bueno, Jorge Jesús, esto titula Marca, le dije a Cristiano que no jugaría ni en el partido contra Noruega ni en el de Dinamarca.
0: Pero claro.
5: Esto es lo que dijo Jorge Jesús. ¿Lo recuerdan a Jorge Jesús? Fue técnico de Flamengo.
0: Que coma un poco de banco. ¿Lautaro?
5: Sí, dígame.
0: ¿Vos me haces un favor?
5: Te hago el favor que vos quieras.
0: ¿Lo ves al Gaby Parajón por ahí vos?
5: A ver, miro a mi izquierda y lo veo. Acá está.
0: Bueno, decile que queremos escuchar los mejores consejos comerciales de esta hora.
5: Queremos escuchar los mejores consejos comerciales de esta hora.
3: Se complica.
5: Sí.
0: Ahí está. ¿Querés que le... Bueno, vamos a la pausa.
5: Dale, más fácil.
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0: desde ahí vamos, desde la estación Belgrano, estamos en la Expo Carrera, estamos pasando una tarde muy linda, muy linda, muy linda. Tenemos la suerte de tener dos jóvenes acá con nosotros, ahora nos van a acompañar, vamos a charlar un rato. Las voy a presentar: Paula Piedrabuena, de la Secretaría de Bienestar Universitario, y Romina Fernández, de la UNL Virtual. Y vamos a hablar, básicamente, empecemos por el principio. Inscripciones.
1: Inscripciones, bueno, presenciales, digo
0: presenciales
1: yo.
0: Presenciales y virtuales, exacto.
1: Inscripciones a carreras. Bueno, nosotros ya tenemos fecha confirmada de inscripciones, sí, del 1 de noviembre al 10 de diciembre. Bueno, hiper sencillo el trámite de inscripciones, porque es completar la ficha de datos personales y después tienen que subir ahí mismo una foto de la documentación,
0: sí,
1: DNI, CUIL y constancia del secundario. La mayoría de los chicos que vienen acá nos preguntan porque todavía están terminando el secundario, así que alumno regular, título en trámite, adeuda materias, lo que tengan de la escuela, pero hiper sencillo.
0: Bien.
1: Así que son tres pasos, le mandamos correo. Y bueno, si no eligen una carrera presencial, que como decimos son del 1 de noviembre al 10 de diciembre, tienen la posibilidad de hacer carreras virtuales, que para eso les cuenta Romy.
2: Okay. Tal cual, no mucho después de la apertura de inscripciones a carreras presenciales, abrimos inscripciones a carreras a distancia a partir del 15 de noviembre. Uh-huh. Y tiene la particularidad la inscripción de las carreras a distancia, que es bastante más extensa. Llega al 28 de febrero del año que viene. Son casi tres meses de inscripciones abiertas.
0: Claro.
2: La metodología, la misma que
0: los
2: para la
0: presencial. Los requisitos son los mismos.
2: Mismos requisitos, todo virtualizado para simplificar los trámites. En un ratito te podés inscribir y ya cumplir con los requisitos de admisión para ser alumno o alumna el año que viene de la UNL.
0: Bien.
3: El tema este de a distancia, ¿qué se considera a distancia? ¿O es solamente que es virtual?
2: No, es una lógica distinta, o sea, es un diseño pedagógico diferente al de la presencialidad. O sea, obviamente la característica principal es la sincronía, la distalidad, digamos, el hecho de no necesitar asistir a un día en un horario determinado a una facultad a cursar una materia, pero detrás de eso hay un campus virtual, aulas virtuales para el dictado, digamos, de cada asignatura, de cada carrera, equipos pedagógicos y docentes que piensan esa adaptación digital para el dictado de esa materia. Entonces, modifica, digamos, también no solo el espacio áulico, sino también el pensar la planificación didáctica y pedagógica para esa cursada.
0: Ustedes, me imagino que ya, digamos, ¿no es la primera vez que están en la Expo Carrera? ¿O sí?
1: No, Romy se ríe porque es la número 21 de ella, la número 11 mía, okay, pero que nos conocemos hace, creo que capaz que sí, los mismos 20 años, así que sí.
0: La pregunta entonces para las dos: ¿el flujo de gente de esta Expo Carrera es mayor a la anterior y así sucesivamente, es parejo? ¿Cómo viene?
1: No, mucho mayor. Está muchísima gente,
0: ¿sí?
1: Muchísima gente, porque incluso para los que ven fotos de expos de años anteriores, esta es la primera vez que va desde la puerta de entrada hasta el límite de atrás de toda la estación.
0: Sí.
1: Está completo de punta a punta y todo el tiempo circulando gente. De hecho,
0: convengamos, vos estás hablando de las ofertas en este
1: exacto,
0: caso.
1: Exacto, exacto. Pero de hecho nosotros, más allá del turnero, que está lleno todos los días, que hoy inclusive hasta las 5:30 hay escuelas inscriptas, también nosotros lo vemos con lo que es la folletería. Primer día, mandar a traer más volantes; segundo día, tercer día, y lo tenemos contabilizado, es muchísima gente, mucha más que todos los últimos años. O sea, de pandemia hasta acá es la expo que más asistentes tiene.
0: Bien.
3: Y año tras año, ¿cómo viene el tema de las inscripciones a las carreras?
1: Bueno, yo les cuento de lo presencial, después le doy el pie a Romy, pero la verdad que inclusive con esto de los cambios en modalidad, o todo lo que pasó con pandemia, o las nuevas...

0: Noticias a la parte del ingreso virtual que ahora les cuenta Romy.
1: Sí, sí, porque realmente a partir de la pandemia se disparó absolutamente la inscripción y el ingreso a las carreras a distancia. El año pasado tuvimos 16.000 inscriptos. Hoy en día la matrícula a distancia de la UNL supera el 40% de la matrícula general total. Estamos hablando de un ingreso este año entre todas las modalidades que superó los 20.000 inscriptos. O sea, realmente creo yo que a niveles generales y en las distintas modalidades presencial, a distancia, semipresencial que tiene la UNL, hay un crecimiento importante. Como decía Pauli, aún con una coyuntura bastante compleja, que a nivel personal está transitando cualquier estudiante que ingresa o que quiere ingresar a la UNL, y a nivel institucional estamos transitando las universidades públicas nacionales, obviamente.
2: Claro, claro. ¿Cuánto hace que existe la modalidad a distancia?
1: Más de 25 años, ¿sí? Es una de las modalidades, de las primeras modalidades de esta complejidad que se empezaron a implementar a nivel nacional. Realmente la diversidad de ofertas, cómo se van todos los años sumando, no solo carreras, sino también formación de posgrado, cursos de formación profesional, cursos de capacitación exponencial. Es una modalidad que en cuanto a la oferta no para de crecer. Tratamos de estar a tono también y de poder leer en ese sentido cuáles son las expectativas, las áreas disciplinares, la dirección, digamos, hacia la que va el sector productivo, bueno, el segmento promedio de ingresantes con los que contamos, que no solamente es un recién egresado de una escuela secundaria, sino que muchas veces una persona que ya tiene su título de pregrado o de grado y quiere seguir formándose.
2: ¿Cada una de las carreras tiene su contraparte a distancia o no? ¿O hay algunas que no?
1: No, en su gran mayoría la oferta de la UNL no tiene su réplica en la otra modalidad. O sea, las carreras que se dictan a distancia no se dictan presencialmente y viceversa. Hay pocas propuestas que tienen cortes presenciales y distales, y hay algunas carreras que tienen su ciclo inicial, como por ejemplo la carrera de abogacía, tiene el ciclo inicial de la carrera también a distancia, los primeros 2 años y medio.
3: ¿Les puedo pedir a cada una un top 3 de las carreras donde más...?
4: Yo ya lo sé de memoria, porque aparte sí, es increíble que siempre es medicina, abogacía y ciencias económicas.
2: Ajá. Pero no hubo una sorpresa en los últimos años, alguien que
3: viene de abajo,
2: viene creciendo.
4: Claro. No, en general sí viene siendo, pero todavía no alcanza el ranking de las más elegidas, pero en ciencias de la salud creció mucho. Ajá. O carreras como ingeniería en inteligencia artificial, que obviamente ahora es lo que más en boga está, entonces creció mucho en muy poco tiempo, pero sigue sin tener la cantidad de inscriptos de estas carreras tradicionales, que además no necesitan publicidad porque siguen viniendo los chicos y entran directamente pensando en esas carreras.
1: Okay. Sí, ¿no?
3: Mismo para vos.
1: Claro, es que además cuando hablamos de ciencias médicas, uno dice, se remite directamente a la carrera de medicina.
3: Lógico.
1: Pero ciencias médicas tiene a distancia una carrera que es la carrera con más inscriptos todos los años, que incluso dentro de la misma facultad supera por mucho a las carreras presenciales, que es la tecnicatura en cosmetría y cosmetología, que es una de las pocas universidades que dicta esa carrera a nivel nacional con un título universitario, claro, de pregrado.
3: Claro.
1: Sí.
3: Qué genial.
4: Bueno, si quieren les pueden hacer el skincare ahí las chicas de cosmetría que están en el punto activo haciendo la práctica.
3: Ahora vamos para allá.
2: Vamos para allá.
1: Totalmente. Salen fresquitos.
3: Totalmente. Cristian, ¿querés preguntar algo más o las despido?
2: Está bien.
3: Las despido. Entonces, muchísimas gracias a Paula Piedrabuena, de la Secretaría de Bienestar Universitario, y a Romina Fernández, de la UNL Virtual.
1: Muchas gracias
3: por haber pasado por la radio. Muchas gracias.
2: La radio de la universidad.
3: Exactamente.
1: Totalmente.
3: Exactamente. Voy a la tanda y ya volvemos.
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0: Seguimos en la Expo Carrera desde la estación Belgrano. Y sé que lo tengo al Guille Bota por ahí. ¿Es así, Gaby?
1: Estamos con Mabel Fabro, es directora del ISTIL, del Instituto Superior en Industrias Lácteas, de Humberto Primo, que hoy están aquí en la Expo Carrera. Bueno, primero, buenas tardes y ¿qué tienen para ofrecer desde Humberto Primo?
2: Bueno, muy buenas tardes a todos, muchas gracias por venir a nuestro stand. Nosotros en Humberto Primo tenemos el ISTIL 4034, que es un instituto que hace más de 35 años que formamos técnicos superiores en industrias lácteas. Y a partir del año que viene también sumamos la carrera de mantenimiento técnico superior en mantenimiento industrial. Pero bueno, como te decía, tenemos una historia muy grande en formar adolescentes que salen de la secundaria y vienen a nuestra institución y los formamos en una carrera que tiene amplia salida laboral. En 3 años salen con una formación específica que les permite ser parte de industrias lácteas, ya sea pequeñas, medianas, grandes, como jefes de turno, como jefes a cargo de una pequeña industria láctea, o tener su propio emprendimiento. Los chicos aprenden teoría, pero también práctica. Es una carrera con mucha actividad práctica. Tenemos una planta piloto muy bien equipada, tenemos laboratorios de microbiología y de fisicoquímica. Por lo tanto, los chicos aprenden haciendo.
1: ¿Cómo es la matrícula año a año? ¿Va creciendo? ¿Hay consultas? ¿Cómo se comporta la juventud frente al instituto?
2: La verdad que desde 1988 que iniciamos, todos los años se abrió la carrera con una matrícula que es cambiante según las épocas, pero a veces llegamos a tener un primer año de 58 chicos, pero nuestro promedio está en 26, 28 chicos en primer año y en los que egresan siempre es un poco menos, pero tenemos un grupo que todos los años estamos entregando al sector productivo de alumnos con muchas ganas, con muy, muy bien formados, así que el vínculo con las industrias lácteas de la región también es muy fluido. Nos conocen, el ISTIL es conocido, pero siempre es lindo dar a conocer a la comunidad y sobre todo a los padres, a los alumnos, que está esta propuesta que tiene un prestigio, que se fue logrando con el tiempo, pero que estamos todos los años intentando mantener, porque la industria láctea es un sector muy cambiante, hay mucha tecnología, hay mucha innovación y entonces tratamos de estar adecuados a todo eso, ¿no es cierto? Así que bueno, ese es el gran desafío.
1: Y hoy en Santa Fe hubo convocatoria, hubo gente que se acercó a preguntar cómo se comportan también los jóvenes de la ciudad.
2: Estamos muy contentos, lo hablábamos acá con los profesores, con Agustín y Karina, porque hemos recibido escuelas que nunca habían tenido contacto con el ISTIL. Nosotros tenemos generalmente hacemos difusión en la zona de Humberto Primo, Rafaela, hasta Esperanza, San Cristóbal. En Santa Fe hemos venido muy pocas veces y la verdad que en el día de hoy hemos recibido una afluencia de escuelas, no solo de Santa Fe, de la ciudad, sino también de Montevera, de Sauce Viejo, también de Entre Ríos, que es una zona productiva láctea muy interesante y que no tienen ofertas como estos, por lo tanto hay muchos chicos que se mostraron interesados. Valió la pena, es realmente una feria muy interesante, agradecemos que pudimos estar en esta oportunidad, así que intentaremos que el año que viene podamos repetir. Agradecemos a la universidad que tienen esta feria tan grande y al Ministerio de la Provincia que nos permitió estar en este stand.
1: Equipo, seguimos aquí recorriendo la feria de la Expo Carreras y le agradecemos, por supuesto, al stand de Humberto Primo.
0: Gracias, Guille. Gracias, querido. El móvil dentro de la feria. Cristian, ¿elecciones en Brasil?
3: Elecciones en Brasil este domingo. Terminaron las cosas, están terminando las cosas en la campaña con bastante disputa. Porque hubo hace unos días un bloqueo de las cuentas de Meta, las cuentas, me refiero a las cuentas de Lula, del actual presidente de Brasil que va por la reelección. Así que ahí hubo unos encontronazos entre el gobierno de Brasil y la empresa. Después fue restablecido el servicio, pero bueno, se habla de que pudo haber sido intencional. Ahí ya hace bastante tiempo que hay encontronazos entre el presidente de Brasil, y los bueno, los dueños de las empresas tecnológicas, ¿no?
0: Sí.
3: Lo que se quiere, lo que se requiere en Brasil es un mayor control sobre esto, y bueno, este, se sabe también de la cercanía de lo, estos tecnócratas con Donald Trump, así que bueno, la verdad que bastante bueno, bastante picante el final,
0: sí,
3: de la campaña, al menos de esta fase, porque se cree que Lula va a ganar, pero no le va a alcanzar para la primera vuelta, sino que va a tener que ir a una segunda vuelta con Flavio Bolsonaro.
0: Uh-huh.
3: También hubo una ahí, este, una cuestión religiosa en el medio, porque
0: ¿por qué?
3: Se lo acusó a Flavio Bolsonaro de querer quitar a la Virgen, no recuerdo qué Virgen es, a la, como patrona, santa patrona de Brasil. Esto es una disputa entre los evangélicos y los católicos.
0: Ah. Claro.
3: Así que hizo aparecer a Lula con la Virgen de la, del brazo de la Virgen levantando.
4: Gran
3: la Virgen.
4: Estrategia.
3: Sabemos que bueno, Lula no es muy religioso que digamos,
0: más
3: de la izquierda.
0: Sí.
4: Te sumo algo a eso, que fue la prohibición por parte de Lula del juego virtual, lo cual tuvo mucho apoyo del sector evangélico, que también está muy en contra del juego online.
3: Sí.
4: No sé si, cómo interpretarlo, si como algo... Ya hubo antecedentes de esto de parte de Lula, pero... interpretarlo como una jugada electoral para sumar a ese voto evangélico?
3: No lo creo. Todo puede pasar y todo puede ser en política, por supuesto, pero Lula tiene esa tendencia, ¿no? Esto encontronazo que hablaba con los dueños de las tecnológicas para regular más esa cuestión, y creo que va en el mismo sentido, digo, no es algo que, claro, que sea una medida... que digamos, qué raro en Lula que ese tipo de medidas. Ahora, claro, si fue oportunista porque tenemos las elecciones cerca, probablemente, si porque no esperó después, también ojo, se tira en contra a poderes importantes donde tienen mucho, manejan un caudal de dinero muy grande, ¿no?
4: Sí,
3: que son las casas de apuestas deportivas y demás.
0: Ahora, ¿por qué prohibir? Claro. Porque, a ver, si vos regulás, me parece a mí, ¿no? Si vos regulás, es una cosa mucho mejor. Si prohibís, ya seguro.
4: Va al mercado clandestino.
0: Claro.
3: Ahora hay que ver también la cuestión de qué número están manejando, que no sabemos, en cuanto a el endeudamiento a los sectores populares, que eso es lo que importa. A ver, los grandes millonarios pueden apostar lo que quieran y no le hace mella. Ahora, la gente que apuesta su casa, su auto, claro, o lo poco que tiene, y va perdiendo las cosas. Bueno, por eso durante muchos años acá en la ciudad de Santa Fe, por ejemplo, estuvo prohibido el casino.
0: Es verdad.
3: ¿No? Que decían que era el monseñor Storni,
0: sí, señor,
3: quien se oponía por estos motivos, ¿no?
0: Sí.
3: Que es una situación que existe en Santa Fe. No podemos fingirme de demencia sobre esto de sectores populares que tienen algunas problemáticas. Por eso también se dispuso sacar el cajero automático,
0: sí, señor,
3: del lugar para que no vayan a recurrir a sacar todo su sueldo y jugarlo. Esto. Coincido con la postura de Eduardo, yo iría por una situación intermedia de mayor regulación de la situación y no la prohibición absoluta,
0: claro,
3: de la cuestión. Ahora, la verdad que esto también de la intervención del juego, por ejemplo, las cuestiones deportivas, no me quiero meter en temas que no son los míos,
0: sí,
3: que vendría más especialista en lo que tiene que ver con deportes y demás, ¿no? O cuestiones sociológicas,
0: uh-huh,
3: pero hace un poco de ruido también, ¿no? Que el poder de las apuestas, que pueden ocurrir también siendo ilegales, ¿no?
0: Por supuesto.
3: Sí, obvio. Pero fíjate lo que ha pasado también en el tenis, en Rosario, con amenazas de muerte a algunos tenistas, para que pierdan el partido porque habían apostado por el contrincante.
0: Exacto.
3: La verdad que esto es una situación irregular, una situación que cuando nacieron las apuestas deportivas hace muchísimos años empezaron a ocurrir,
0: uh-huh,
3: las mafias detrás de las apuestas. Pero bueno, Lula fue por ese camino, ¿no? Por la prohibición total y no por la regulación. El domingo tenemos elecciones. Seguramente después tendremos un balotaje para definir quién es el próximo presidente de Brasil. Se juega mucho, no solamente Brasil, sino toda la región. A ver qué es lo que va a pasar en el gigante y principal socio comercial de la Argentina.
0: Uh-huh.
3: Bueno, acompañado seguramente por China. Pronóstico es que gana Lula.
4: No es del clima, perdón.
3: Pronóstico es que en el clima gana Lula también. Bien. Gana Lula en el clima.
0: ¿Vos el viernes vas a estar con nosotros?
3: No lo sé, quizás, probablemente.
0: ¿Te puedo pedir, a lo mejor ya lo sabés,
3: sí,
0: pero que me hagas un listado de los políticos de Latinoamérica,
3: sí,
0: que siempre están dando vuelta, hablando de las que son familias de presidentes, digamos, ¿no? Obviamente no vamos a ir tan abajo porque si no no se termina más, pero ¿por qué te digo esto? Por ejemplo, ¿cuántos años hace que Lula está en el poder? Con las idas y vueltas, a esto voy.
3: Sí, vos sabés que ahí es un análisis para hacer que es muy interesante, que tiene que ver con lo poco democrático que son los movimientos. No importa si sea izquierda o derecha.
0: No.
3: El presidente de Bolivia, por ejemplo, de hoy, es el hijo de un expresidente de Bolivia. Por ejemplo, claro. Ahí tenemos padre e hijo. En Argentina lo hemos vivido también, ¿no?
0: Seguro.
3: La falta de renovación, porque lo importante, en definitiva, para los movimientos políticos que siempre dicen que lo importante es el movimiento, sí, o la idea, y no importa el dirigente, termina siendo mentira.
0: Exacto.
3: Y termina siendo siempre lo más importante el líder carismático que lleva adelante un proceso. En Brasil se intentó con Dilma Rousseff, pero no funcionó. No. Le fue muy mal, digamos, sí, como heredera del movimiento del PT, que este es el movimiento del Partido de los Trabajadores que llevó adelante Lula da Silva. Tuvo que volver Lula para poder imponerse y volver a tener el legado, digamos.
0: Sí, exactamente.
3: No solamente del PT, sino de todo el movimiento.
4: Claro.
0: Bueno, cambiando de tema,
4: sí,
0: hablando de tema, porque están arrancando otra vez los chicos del Instituto Superior de Música, no sé si se escucha allá al fondo. ¿Vos tenés algo para mí? No, muy bien, entonces voy acá.
5: Sí, tengo atención, bueno, ya actualizo información.
0: Sí,
5: para que acá lo sé, qué me está pasando. Epa, ufa.
0: A ver.
5: Lula da Silva, ¿qué es eso? Ah, no, perdón, pensé que era Lula. No, se me acaba de colgar el teléfono.
3: Bueno, eso es por entrar en páginas que
5: no. No, de ninguna manera.
0: Estamos hablando del Partido de los Trabajadores.
5: Sí, ya me están hablando. Me están hablando de Brasil, profe, para que lleve la primera universidad de la farándula argentina.
0: Ajá.
5: Sí, estoy haciendo tratativas con Alamá Ferreira.
4: No.
5: Sí.
3: Claro, sería la delegada.
0: La embajadora.
5: La embajadora, sí, la cara y la imagen de la Universidad de la Farándula Argentina. Ya, atención, porque pasaron ya más de 300 pibes y pibas a consultar por la carrera. Sí. 300 personas, igual.
0: Bien, ok.
5: 300 personas. Bien. Atención, algunos me preguntaban.
0: ¿Hay algún inscrito ya?
4: ¿Hay cupo?
5: Sí, tenemos hasta 1000 personas.
0: ¿1000?
5: Sí, todavía no tenemos el lugar para el aula, el lugar físico.
0: Acá estaría bárbaro.
5: Así que si hay algún salón disponible,
4: ¿Puede ser que se lo haya visto a usted juntando inscripciones ahí en la puerta?
5: Sí, estoy folleteando. ¿Cómo se dice?
4: Panfleteando.
5: Estoy con los panfletos. Sí, acá hay que poner la cara, muchachos.
3: Pensando en la entrevista que hicimos recién,
5: sí,
3: ¿hay modalidad virtual?
5: Totalmente.
4: Mirá,
5: sí. Hernán va a ser el encargado, se lo estoy diciendo ahora.
4: Ah, mira qué bien.
5: Sí, él va a ser el encargado de todo lo que es la tecnología, el manejo de la IA.
4: Bueno, bien.
5: Y va a ser el encargado también de la clase por Zoom y todas las alternativas.
4: Bien.
5: Para que la gente pueda tomar clase no solamente en la Argentina, en Santa Fe, sino también en Brasil, por ejemplo, en Francia, por ejemplo, o en cualquier otro lugar del mundo.
0: Una pregunta creo que muy importante.
5: Diga.
0: Esto es con una... digamos, aporte es gratis, ¿cómo?
3: ¿Hay un arancel?
0: Claro.
5: Bueno, tocaste un punto sensible, gracias por preguntar.
0: No, bueno.
5: Sí, por supuesto, no es una universidad pública.
0: El vil metal está de por medio.
5: Salvo que llame la rectora Mamarela.
3: ¿Ustedes? ¿Quién es el rector?
5: Y podamos hacer a armar algo. No, el rector soy yo.
3: Claro.
4: Sí,
3: o sea que le avancé para
5: ustedes. Pero, ¿ustedes no recuerdan cuando entré a una de las premiaciones de los Martín Fierros? ¿Vestido de quién? ¿De quién entré disfrazado?
4: ¿De Capi?
5: A ver, si yo digo... si yo digo estación de tren...
4: Sí.
0: De locomotora.
5: Locomotoras, escuelas... Lugar mágico, ¿de qué hablo?
4: Ah, de Harry Potter.
5: Bueno, yo entré a una premiación de los Martín Fierros vestido de Dumbledore, que es el mandamás, es el rector de la universidad de Harry Potter.
4: Claro, sí.
5: En la escuela. Bueno, yo voy a estar así disfrazado, vestido, voy a ser el rector de esta universidad. En la semana voy a contar detalles, todavía no tengo precio.
0: Ah.
5: Pero qué bueno, tenemos que negociar el alquiler y...
0: Ah, y ahí vamos.
5: Y ahí vamos.
0: Sí,
5: tengo que hablar con Delfino si no quiere hacer también... Con Delfino vamos... ¿sabes qué? Vamos a hacer la universidad llega hasta vos.
4: Sí.
5: Vamos a hacer clases abiertas por todos lados.
0: Y vamos a tu casa y te damos clases. Exactamente.
3: Transmitimos desde ahí.
5: Transmitimos desde ahí, exactamente.
0: Quiero decirles
4: sí.
0: que falta un minuto.
5: Mirá, ¿qué pasó?
0: Para las 16.
3: Arrancamos de nuevo.
0: Sí, arrancamos otra vez. Y ya llegó la reina, por supuesto.
4: Qué bien.
0: Ya llegó la reina. Excelente. Porque ya arranca al derecho y al revés. Por supuesto. Así que procedo a echarlos a todos ustedes.
5: No.
0: Nos vamos todos. Todos nos vamos. Hasta mañana a las 2 de la tarde por LT10. Gracias a...
4: ¿Eh? ¿Cómo es?
0: Sí, gracias totales, sí, por supuesto. Gracias Martín Sagrera, gracias Gabriel Parajón, gracias Nico Vico, gracias Chano, gracias Cristian Ron, licenciado Cristian Rión, gracias Hernán Vicentini.
4: A vos, Edu.
0: Gracias Lautaro allá en el estudio.
3: Abrazo a todos. La gente de redes que nos vino a saludar. La gente de redes.
0: Háganme el favor. Gracias también Guille Bota. Y le entregamos el aire a la reina de la tarde. Quédense que ahora viene lo mejor. Hasta mañana.
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8: 16, un minuto. El cielo se presenta con escasa nubosidad en la ciudad de Santa Fe, la temperatura 24 grados, la humedad 48%. Un hombre fue condenado a 9 años de prisión y detención inmediata por abusar de su sobrina menor de edad hace más de 10 años. La sentencia es de la jueza Cecilia Labanca a Juan Diego Baez, autor del delito de abuso sexual gravemente ultrajante calificado por la Guarda en concurso ideal con promoción a la corrupción de menores. El condenado era tío de la niña y la tenía al cuidado porque los padres trabajaban. Según detalló Hernán Kovacevic, abogado de la querella, la víctima contó tiempo después a su abuela lo que pasaba y ahí comenzó a recibir amenazas que la llevaron a abandonar Santo Tomé, su ciudad de residencia. En diálogo con el móvil de LT10, el profesional valoró la decisión judicial, pero criticó la demora que se produjo en esta causa.
9: Lo condenaron al señor Juan Diego Baez a 9 años de prisión y ordenaron su inmediata detención. Formo parte de la querella, expresamos nuestra satisfacción por la decisión adoptada, especialmente teniendo en cuenta que se trata de una causa que permaneció paralizada durante aproximadamente 10 años, cuando la víctima era menor de edad. La víctima en estos momentos tiene 21 años. Este señor, aprovechando de que la dejaban a cuidado de él, realizaba tocamientos. Y bueno, para la familia y la víctima, atravesar un proceso de estas características durante tantos años significó una espera particularmente extensa. Es incoherente que haya pasado tantos años.
8: Está abierta la convocatoria para integrar el cuerpo de baile de la delegación santafesina Cosquín 2027. Amplía desde el móvil Guillermo Bota.
10: Al igual que en la edición anterior, la selección se realizará a través de un mecanismo de inscripción previa y audiciones. La recepción de postulaciones estará abierta hasta el 11 de octubre y el elenco se definirá a partir de audiciones presenciales que se realizarán en las ciudades de Santa Fe, Rosario, Venado Tuerto, Avellaneda y Sunchales. La base y el formulario de inscripción están disponibles en www.santafecultura.gov.ar/convocatorias.
8: Ahora la información del país y del mundo con Mariana De Paolo.
11: Suspendieron el juicio contra Piti Álvarez hasta que se evalúe su estado de salud. La justicia decidió frenar las audiencias hasta que se defina si el cantante acusado de homicidio está en condiciones de ser juzgado. Así lo informó Javier Baños, abogado del artista, donde detalló que Álvarez se someterá a un estudio interdisciplinario. Todo esto ocurre luego de conocerse una orden judicial para una internación forzosa para el músico de 90 días en un hospital psiquiátrico. En el exterior, Netanyahu denunció que un terrorista quería estrellar el avión y que gracias a la reacción de los pasajeros no fue una tragedia. El primer ministro de Israel confirmó que se trató de un incidente de seguridad extremadamente grave con la aeronave que viajaba desde Dubái a Tel Aviv. Según expresó, las pruebas indican que el piloto apuñaló a su compañero en la cabina y tenía la intención de estrellar el avión. Netanyahu destacó la reacción de los pasajeros para someter al agresor y evitar una tragedia. La nave tuvo que aterrizar de emergencia en el aeropuerto de Arabia Saudita.
8: Pasamos ahora a la información del deporte con Lautaro Falcón.
4: Los Pumas empiezan a conocer su hoja de ruta para el año próximo, que será año mundialista. Van a abrir el Rugby Championship 2027 con dos partidos en Australia. El 10 de julio van a estar jugando en el Allianz Stadium de Sydney, mientras que una semana después, el 17, van a enfrentar también a Australia en el Queensland Country Bank Stadium de Townsville. Van a ser los dos partidos que va a tener Argentina en el Rugby Championship 2027, que tendrá el formato tradicional y que, recordamos, este año no se disputó. También cabe destacar que el año próximo será año mundialista en Australia. Se va a disputar el Mundial de Rugby, donde los Pumas ya están clasificados.
8: El pronóstico meteorológico indica para lo que resta de esta jornada cielo con nubosidad variable y tendencia a despejarse, condiciones estables. En tanto, para mañana jueves se prevé cielo mayormente despejado, nubosidad variable por momentos y condiciones estables. La mínima prevista en 13 grados y la máxima en los 22. A esta hora, buen tiempo en la ciudad de Santa Fe y alrededores, cielo con escasa nubosidad, la temperatura 24 grados, la humedad 48%. Hora 16:05, informó Isabel Zimmerman.
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0: El reloj marca las 16.
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Muy buenas tardes para todos y bienvenidos. Como lo hacemos todos los días, a partir de esta hora nos encontramos aquí en la radio. Durante estas dos horas hacemos juntos el repaso de los temas importantes que va dejando el día, te contamos lo que está ocurriendo y si podemos, también te decimos lo que viene. Todo eso lo vamos a hacer hoy desde aquí, desde la estación Belgrano, donde se está llevando adelante la tercera y última jornada de esta Expo Carreras Edición 2026. Gabriel Barajón está trabajando nuestro control central, nuestro productor en la radio. Es José Villagrán aquí con nosotros en la estación Belgrano. Están Nico Vico, también Martín Sagrera operando la consola de este estudio móvil de LT10 Radio Universidad. En una jornada con cielo que presenta algunas nubes, así nos disponemos a compartir estas dos horas que nos separan de las 18. Además de escucharnos por AM1020, nos puedes escuchar por FMX 103.5.

0: Hola Martín, ¿cómo andamos?
1: Muy bien, muy buenas tardes para todos, buen miércoles, ¿cómo les va? ¿Cómo va eso? Estamos haciendo el programa, Andrea, 2837.
0: ¿Cuántos?
1: Muchísimos, ¿eh? ¿Vos sabés que estaba observando aquí en la estación Belgrano, comparando con el día de ayer y el lunes, muy concurrido a pesar del feriado.
0: Así es.
1: Pero la particularidad, no sé si vas a compartir conmigo esta observación, muchos jóvenes, por supuesto, pero como entre amigos, no hay contingentes de escuelas, por supuesto,
0: claro.
1: Supongo que tiene que ver con el feriado,
0: sí.
1: Pero son como grupos de amigos que han venido, y eso como que me llama, no es que me llama la atención, pero creo que tiene esa particularidad el día de hoy. No sé si a la mañana habrá sido así, pero muchos chicos jóvenes entre amigos. Quería aportar eso porque me llamó la atención.
0: Bien, hay muchísima gente, la verdad que me parece que aprovecharon que hoy no había clases,
1: claro.
0: No había otras actividades, porque es este feriado por el día de San Jerónimo en la ciudad de Santa Fe, sin clases, sin administración pública, con servicios municipales restringidos. Y bueno, en esta feria que está teniendo hoy su última jornada. También que sea la última jornada puede ser sí. Un determinante para que la gente que no vino en los dos días anteriores,
1: claro, aproveche.
0: Aproveche este último día. Lo cierto es que aquí estamos en la estación Belgrano hasta las 18. Nosotros nos vamos con la Expo Carrera.
1: Exactamente,
0: hoy,
1: ¿eh? Claro,
0: cerramos
1: la
0: Expo Carrera.
1: Sí.
0: Nos dieron la llave ya cuando vinimos y nos dijeron, muchachos, ustedes se van, termina el programa y cierran la puerta. Así que bueno, si no viniste todavía, querés venir, esto está bárbaro, hay stands interactivos. Hay un montón de carreras y propuestas de distintas instituciones. No solamente está la propuesta educativa de la Universidad Nacional del Litoral, la Universidad Católica, una serie de institutos y universidades privadas también que están aquí presentes, con todas las opciones. El menú de opciones es muy amplio. Te invitamos a venir, si no lo hiciste todavía, estamos hasta las 18.
1: Bien, les cuento rápido lo que indica el pronóstico para mañana jueves. El cielo mayormente despejado, con nubosidad variable por momentos, condiciones estables. La mínima mañana rondaría los 13 grados, la máxima los 22, y para pasado mañana, para el viernes, atención porque tendríamos, sí, cielo despejado, pero con nubosidad en aumento, condiciones estables con tendencia a inestabilizarse rápidamente. Veremos si esto sucede. La mínima el viernes está prevista en 10 grados y la máxima en 23.
0: Hola Andrés, ¿cómo andamos? Buenas tardes.
2: ¿Cómo les va? Muy buenas tardes. Lo estoy extrañando acá los dos, ¿eh?
0: Mañana volvemos.
2: Andrés hace mucho que no viene a fichar por acá.
0: Es cierto, hace un montón.
2: ¿Sabés dónde queda la radio, no?
0: Sí, me acuerdo todavía.
2: Acuérdate que estamos enfrente, no estamos más en la parte vieja.
0: Sí.
1: Muchas gracias por los churros que me dejaste.
2: Bueno, Martín, viste que
1: deliciosos.
2: Deliciosos, realmente.
1: Muy rico.
2: Graciela
1: era, ¿no?
2: Graciela, un beso grande a nuestra oyente Graciela.
1: Ay, cómo te quise ayer.
2: Sí, la verdad que en ese momento llegar y decir, bueno, che, mirá qué lindo. Pero quedaron poquitos, bueno, pero igual. Mucha hambre los chicos a la tarde.
1: Claro, obvio.
2: Es lindo que nos mimen de esta manera, ¿eh?
1: Obviamente.
2: Muy lindo. Muy lindo.
1: Sí.
2: Muchas gracias, Martín.
1: No, gracias a vos.
2: Bueno.
0: Uno miente y el otro otro tanto y así la pasan bien, pero bueno, yo lo dejo pasar.
2: ¿Mentir en qué sentido?
0: No sé, me dijeron que hay algo raro ahí.
2: Ah. No, bueno, no sé si le habrá llegado. Yo lo dejé todo preparado.
0: No sé.
1: Sí, todo preparadito ahí con...
2: Es más, hasta le dejé el chocolate ahí en la cocina para que se lo caliente, mirá lo que te digo.
0: Mira, qué bárbaro.
1: Pero no me avisaste de eso.
2: Pobre Martín, toda la tarde afuera de la radio, claro, cansado.
0: Date cuenta.
2: Una jornada muy larga de trabajo, va, viene, sube, está con un programa, con el otro, con la gerencia de noticias, produce, va, viene, bueno. Lo voy a atender bien a mi amigo.
0: Tremendo, está muy bien.
2: El dueño de la tarde.
0: El dueño de la tarde,
2: exacto.
0: Bueno, hoy juega la selección.
2: Hoy juega la selección.
0: Empieza la era post-Messi en la selección argentina.
2: Sí, que va a durar solamente dos partidos, porque recordemos que el próximo martes se va a despedir Leo Messi de la selección argentina frente a Benín, partido que arranca a las 20, pero esta noche, a las 21, Argentina va a jugar en Córdoba, frente a Bolivia. Arranca exactamente el periodo post-mundial y el periodo previo al próximo Mundial 2030. con muchas novedades en cuanto a la composición del equipo. Además, la AFA intentando apelar en FIFA el fallo contra Leandro Paredes. Recordemos que fue acusado o sancionado en este caso con 10 fechas de suspensión por su expulsión luego de que terminara la final frente a España. Así que bueno, muchos temas para hablar de la selección, el nuevo capitán, los nuevos emblemas, quiénes son los juveniles que empiezan a estar apuntados por el técnico de la selección argentina, que está muy cerca de continuar. Hay un jugador de Unión que ya está apuntado por Scaloni. En un rato te vamos a contar, sí. Un jugador
0: perfecto
2: de Unión.
0: Perfecto. Bueno, enseguida estamos con toda la data y arrancamos, como todos los días, así.
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1: Bien, yo tengo un no me gusta. Tiene que ver con que en Santa Fe se perdieron 6.000 empleos formales en 2026. El mercado laboral del Gran Santa Fe cerró el segundo trimestre del año con una tasa de desocupación del 8,6%. El dato ubica a la ciudad por encima del promedio nacional de 7,9%, aunque por debajo del nivel que registró Gran Rosario, que con el 11,5% tuvo la tasa de desocupación más alta de toda la región pampeana. En este marco, el ministro de Trabajo de la provincia, Roald Báscolo, destacó que una de las diferencias positivas de Santa Fe con el resto del país es la recuperación de construcción, aunque reconoció que la caída de la industria es lo más preocupante. Luego, en la síntesis de los temas más destacados de la jornada, vamos a retomar este tema.
0: Muy bien, yo voy a anticipar dos temas que van a ser temas sobre los que vamos a ampliar a lo largo de nuestro programa de hoy. Por un lado, dos conflictos muy sensibles para toda la población. Estamos hablando del paro de médicos de cabecera y odontólogos que prestan servicios para el PAMI, solo se atienden en emergencias por 3 días a partir de hoy. Lamentablemente se ha llegado a esta medida de fuerza porque vienen reclamando al PAMI un aumento en el importe que se les paga por la prestación de los servicios sin ningún tipo de respuesta, y con lo cual han llegado a esta medida de fuerza. Los más perjudicados, obviamente, en todo este conflicto, los afiliados a la Obra Social Nacional, que ya vienen teniendo una serie de problemas con las prestaciones, también los cambios intempestivos y sin ningún tipo de notificación previa de sus lugares de referencia en materia de salud y demás, como ya hemos explicado en otras oportunidades. Y el otro conflicto nos toca muy de cerca, porque estamos hablando de el conflicto universitario. Estamos ante un nuevo paro de docentes y no docentes de la Universidad Nacional del Litoral. En todas las universidades públicas del país se está dando esta situación. En definitiva, estamos ante un nuevo paro por 72 horas en reclamo de una recomposición de salarios y además por el cumplimiento de la ley de financiamiento universitario. A propósito, hoy hubo un nuevo fallo judicial que intima al gobierno a hacer efectivo el cumplimiento de la ley de financiamiento universitario en un plazo perentorio de 5 días. Vamos a ver qué responde a esto el gobierno.
2: Y en el deporte vamos a seguir con un me gusta. Lo que decíamos, la selección argentina hoy va a enfrentar a Bolivia. Arranca la era post-Messi. Argentina va a jugar en Córdoba frente al seleccionado boliviano. Primer partido luego de la final de la Copa del Mundo, donde Argentina perdió frente a España. Emiliano Martínez en el arco. Agustín Yay, el sancarlino, será lateral por la derecha. Cristian Romero, Lisandro Martínez y Facundo Medina completan la defensa. Nicolás Paz, Ezequiel Palacios, Alexis McAllister y Matías Soule o Valentín Barco, una de las dudas que tiene el técnico Scaloni. Arriba, la nueva dupla que van a conformar Julián Álvarez y Lautaro Martínez. Arranca la era post-Messi, arranca la selección argentina esta serie de amistosos que tendrá su punto culmine el próximo martes, cuando la Argentina despida a su máximo emblema, a Lionel Andrés Messi.
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0: Bueno, nos vamos a ir a nuestra unidad móvil de exteriores. Lo vamos a saludar a Guille Bota, que está con nosotros. Hola, Guille, ¿cómo estás?
4: Andrea, Martín, equipo, ¿cómo están? Andrés también, acá estamos. Bueno, haciendo eco de lo que decías recién en el inicio del programa, hoy, bueno, a través de este fallo judicial, la justicia intimó otra vez al gobierno a cumplir con la ley de financiamiento universitario, y esto se da en el marco de este paro de 72 horas que están llevando las altas casas de estudio en todo el país. aquí en Santa Fe va a impactar a partir de mañana, por coincidir hoy con el feriado, la conmemoración del patrono de Santa Fe, pero nosotros estuvimos hablando con Oscar Vallejos, quien es titular del gremio de los docentes universitarios aquí en Santa Fe, y justamente se refería tanto al paro, al cese de actividades, como también al atraso en los saberes de los docentes, y lo decía de esta manera.
5: Va a ser un paro fuerte, y ya te digo, un paro con mucha bronca, y con estos 5 días nuevos estamos otra vez en la misma circunstancia, ¿no? Entonces nosotros esperábamos tener hoy la respuesta del gobierno. El gobierno nos pague lo que nos debe, que es, para aplicar la cautelar, el 33,4% sobre el salario que cobramos el mes pasado. Finalmente, hoy a la tarde, nosotros vamos a cobrar el salario con solamente el 3%. En lugar de cobrar entonces el 33,4%, vamos a cobrar solo el 3%.
4: Bien, ahí estaba, un recorte que supera ampliamente el tercio de la pérdida de poder adquisitivo en los docentes universitarios. Y bien como decías vos hoy, ¿no? Se mezcla o se entrecruza los fallos judiciales con el cumplimiento de una ley que no está cumpliendo el gobierno, y que, por otro lado, el único aumento que le llega son apenas algunos puntos por encima de lo que venían cobrando. Como dato de color, ayer hablamos con un docente universitario, también becario del CONICET, y en su salario, en su remuneración, este 3% representaba apenas 10 mil pesos, como para que tengan
0: una idea burla
4: de lo bajo que están los ingresos. Pero sí,
0: bueno,
4: es parte de lo que estamos cubriendo, y los testimonios se van replicando de a decenas de estos montos muy bajos, porque ese tope máximo de aquel docente con máxima antigüedad y dedicación exclusiva es apenas en un porcentaje muy mínimo dentro del universo de docentes. El resto, casi todos, son dedicación simple, que tienen a las clases como una parte más de su ingreso y que hoy significa muy poco.
0: Perfecto, Guille, muchas gracias. La seguimos
4: por
0: después.
4: Favor. Aquí estamos, programa.
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2: Muy bien, y en este miércoles 30 de septiembre, presta mucha atención porque esta es nuestra consigna.
3: Y tiene que ver, por supuesto, con la Expo Carreras, con la educación, con la universidad, con la escuela. ¿Qué te acordás de tu primer día de clases? Esto se aplica a lo que quieras, puede ser la primaria, la secundaria, la universidad. Yo tengo un recuerdo muy claro de primer día en primer grado.
2: Ajá, mucho miedo, ¿eh?
3: Sí, pero lo que más recuerdo, yo era como lo soy, muy bajito.
2: Ajá, el primero de la fila.
3: Sí, el primero de la fila, no, el segundo.
2: Ajá.
4: Mira, lo que me ha sido el otro.
3: ¿Cómo me...? Sí, era re chiquitito.
2: Se la dejaste picando vos también.
3: Ay, ay, ay. No, me acuerdo, pero claramente, cómo me saludó la maestra y la expresión de, ay, qué chiquitito,
2: ay.
3: Y como que me vio muy chiquitito, y lo tengo pero muy, muy presente.
2: Mirá.
3: Al saludo y al beso de la señorita Angelita Reale. Ese es el recuerdo que tengo del primer día de clase.
2: Mira, bueno, no pueden compartir con nosotros, el recuerdo del primer día de clases. Primaria, secundaria, en la universidad,
3: sí,
2: en el terciario,
3: de
2: una clase a la que fuiste, qué sé yo,
3: sí.
2: No sé, de arte, de cocina, de música, de lo que sea, ¿eh? Nos podés contar y dale, así compartimos las historias que seguramente serán muy interesantes y que todos los oyentes tienen para compartir.
3: Bien, ¿qué te acordás de tu primer día de clases? Esa es la consigna de hoy, comunicate como todos los días, al 3424-36-6432, tenés tiempo para participar como todos los días hasta las 18.
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2: Cuando pasaron 26 minutos de las 4 de la tarde, presta mucha atención porque esto es importante, esto es algo que tenés que saber de este miércoles 30 de septiembre de 2026.
3: Y lo mencionábamos en el No Me Gusta, el ministro de Trabajo presentó la situación laboral de Santa Fe en la reunión de gabinete. En diálogo con nuestra emisora, Roald Báscolo explicó que en el encuentro ministerial se analizaron los últimos datos del INDEC. Según el informe de Mercado de Trabajo, la encuesta permanente de hogares, el mercado laboral del Gran Santa Fe cerró el segundo trimestre del año con una tasa de desocupación de 8,6%. El dato ubica a la ciudad por encima del promedio nacional del 7,9%, aunque por debajo del nivel que registró Gran Rosario, que con 11,5% tuvo la tasa de desocupación más alta de toda la región pampeana. En ese marco, Báscolo destacó que una de las diferencias positivas de Santa Fe con el resto del país es la recuperación en construcción, aunque reconoció que la caída de la industria es lo más preocupante, así lo decía.
6: Empezamos por el rubro de la construcción, que fue el rubro que más cayó a nivel país en el 2024, tuvo una caída muy, muy profunda, que todavía no logró recuperarse a nivel país, y ahí donde se estaba la primera gran diferencia de Santa Fe, que Santa Fe sí había logrado recuperar el empleo en la construcción, pero fue cuando tocó hablar de la parte de industria, quizás que sí, esa es la parte más dura, más preocupante, y sectores que en principio estaban preocupados por la apertura de importaciones solamente, hoy también están preocupados, digamos, por el mercado interno que no termina reaccionando, no termina de reactivarse.
3: En octubre comienza la repavimentación de la Ruta Nacional 11, luego de la adjudicación del tramo entre Crespo y Resistencia, Vialidad Nacional, intimó a las empresas a iniciar los trabajos el próximo mes. Recordemos que el Gobierno Nacional decidió privatizar la gestión de la ruta, la cual tendrá peajes de 4.200 pesos. Sin embargo, recién podrá comenzar a cobrar dentro de un año cuando el corredor se encuentre en condiciones de transitabilidad. Por LT10, el diputado provincial Dionisio Escarpín, autor de numerosos amparos para la reparación de la Ruta 11, dijo que el proceso genera expectativa, así lo decía.
1: A mí genera expectativas porque en definitiva es una nueva concesión que no sabemos cómo va a ir. Digo, en esta experiencia de la Argentina de idas y vueltas, desde aquellas primeras concesiones en la época de Menem, pasando por toda la etapa de los Kirchner, después Macri, que en la Ruta 11 levanta las concesiones, bueno, ha pasado mucha agua debajo del río y esto genera expectativas y dudas, obviamente, respecto de cómo va a resultar. Pero bueno, también, para mí, por lo menos, la certeza de que no debería ser peor de lo que teníamos.
3: Imputaron y dictaron prisión preventiva al falso senador y mentalista de la localidad de Sarmiento. En la audiencia imputativa realizada hoy en los tribunales santafesinos se le atribuyeron al menos dos hechos de estafa. En diálogo con el móvil del ET10, el abogado querellante, Romero Díaz Duarte, brindó detalles de la causa y dijo que se sospecha que el acusado no actuó solo.
7: Una mujer sola en un pueblo de esta forma es vulnerable. Escucho una publicidad a través de los medios de comunicación, encontrando una esperanza, a veces de fe, y bueno, se encontró con esto, que fue un infierno. Es una estafa millonaria, que se estima que podría ser alrededor de 50 millones de pesos, que eran todos sus ahorros. Pero la investigación recién empieza, queremos ver la actuación desde la génesis, desde el principio, como toda la parte policial, la prevención me interesa mucho. Creo que este hombre no actuó solo, entonces por eso queremos profundizarlo un poquito más.
3: Además, se declaró la víctima del falso sanador y dijo que desde que ese hombre entró a su casa no tiene vida. La mujer habló en exclusiva con LT10 luego de la audiencia y relató el calvario en el que vive desde que todo comenzó. Así lo decía.
8: Desde que ese tipo entró a mi casa yo no tengo vida porque me arrebató todo. Él sabe todo de mí, de mi casa, conoce toda mi casa porque la recorrió toda. Tiene el nombre y dónde vive cada hijo, cada nieto, y por eso tengo terror a que delibere y me mate a mí o le haga algo a mis hijos, mis nietos, que yo doy la vida por ellos, viste todo lo que me hizo hacer. Me decía que estaban con brujería y magia negra, y vos entras en esa, te hacen la psicológica tan bien, trabajó muy bien el tipo. Y bueno, yo pido, por favor, justicia.
3: Sustrajeron el cuerpo de un bebé en el cementerio municipal. El hecho fue advertido inicialmente por una familia que se encontraba en el sector rindiendo homenaje a un familiar fallecido y detectó una irregularidad en la sepultura. Tras tomar conocimiento de la situación, las autoridades del cementerio radicaron de forma inmediata la denuncia penal ante el Ministerio Público de la Acusación. Así lo relató a la situación Luz Balbastro, directora ejecutiva del Cementerio Municipal de Santa Fe, en diálogo con nuestra emisora.
9: En una situación dolorosa, lamentable, cuando tomamos conocimiento inmediatamente hicimos la denuncia penal ante el MPA. Lamentablemente se trató de un conflicto intrafamiliar, fuimos y buscamos a la madre. Con la madre hicimos el procedimiento de terminar la exhumación y de trasladarlo a otro lugar para evitar la continuidad de este conflicto, pero en ese sector puntualmente no había cámaras y lo que detectó fue una familia que estaba también en ese cuadro de tierra honrando la memoria de uno de sus niños y ellos nos advirtieron sobre una irregularidad en una sepultura.
3: Y cerramos la síntesis con uno de los temas más destacados en el ámbito nacional. Tiene que ver con la ley de tierras. Tras el fallo de la Corte, la oposición busca sesionar y derogar el DNU que liberó la venta a extranjeros. El decreto de regulador ya fue rechazado en marzo de 2024 por el Senado, pero en ese momento diputados no logró un consenso para ratificar la derogación. Ahora Unión por la Patria, un sector de Provincias Unidas y la Coalición Cívica analizan llevar el tema al recinto el 7 o el 14 de octubre.
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0: Bien, durante estos días aquí en la Expo Carrera fuimos abordando los distintos procesos y las distintas posibilidades que se abren a partir de la decisión de estudiar una carrera terciaria, una carrera universitaria. Hacíamos mucho hincapié también cada vez que hablábamos con algunos de los referentes aquí presentes en esto de la salida laboral y de cómo se vincula el sector del conocimiento con el sector productivo y cómo en definitiva esto puede asegurar que uno efectivamente ha elegido el camino correcto, ¿no? Porque a veces uno cuando ve el programa de estudios de una carrera universitaria dice, esto me gusta, esto me encanta. Y bueno, cuando tenés el título en la mano decís, pero yo en realidad no quiero trabajar de esto porque el trabajo, en base a todo lo que aprendí, no es lo que yo buscaba. Y efectivamente eso también tiene que ver con el desgranamiento, con el abandono en las universidades y en los institutos terciarios. Y obviamente será el reaseguro para una carrera exitosa y un futuro laboral promisorio. Por eso vamos a hablar con nuestros invitados en este bloque.
1: Nos acompañan Victoria Grasso y Manuel Arnold del programa Emprendedores. ¿Cómo les va? Muy buenas tardes.
2: Buenas tardes, ¿cómo andan?
3: Buenas tardes, ¿cómo están?
0: ¿Cómo les va? Bueno, cuéntenos de qué trata este programa y fundamentalmente qué es lo que hacen ustedes.
2: Bueno, en primer lugar, como bien decías, es una decisión muy difícil hoy en día, incluso en este contexto. Valga la redundancia, decidirse por estudiar, venirse, incluso muchos estudiantes son de otros lugares. Y la universidad ha desarrollado a lo largo de ya casi 30 años distintas herramientas en torno a mejorar la inclusión laboral de sus estudiantes y graduados, y a su vez una batería de opciones para que puedan desarrollar sus propios proyectos, ¿sí? Más allá de la lógica de entender al profesional en el ejercicio liberal, o en relación de dependencia, sino también poder ser dueños de la cosa, ¿no?
0: Claro. Cuentapropistas, que en algún momento se decían, ahora me parece que está más arraigada la expresión emprendedores, ¿no?
2: Emprendedores, porque es un término un poco más amplio. Bien. ¿Sí? Y refiere más a una actitud de vida, es un poco lo que tratamos de promover cuando uno decide entrar en una carrera universitaria. La universidad te da distintas herramientas formativas, distintas herramientas de acompañamiento para ese desarrollo de esas ideas que te hacen desarrollar competencias, ¿no? Sean laborales o sean emprendedoras.
0: Bien. Yo digo, está buenísimo ser tu propio jefe, pero esto también tiene sus riesgos y su incertidumbre, ¿no?
3: Sí, por supuesto. Como todo, lleva un compromiso a asumir. Pero hay algo que siempre hablamos, que el paso por la universidad no es solo el paso de lo académico, sino es comprometerse con un paso diferente, es invertir en los propios proyectos, invertir en la formación académica, invertir en la formación de otras competencias que nos van a ayudar para la vida laboral, para la vida de emprender, para la vida del futuro también, del hoy y del

0: ideas muy, muy, muy incipientes que recién están empezando a gestarse en estudiantes secundarios, en estudiantes universitarios, en recientes graduados, que recién empiezan a gestarse. Entonces es el espacio y es el contexto para encontrarte con otros, encontrarte con la región, con Latinoamérica. Vienen emprendedores de todo Latinoamérica, de México, de Brasil, de toda la Argentina, del sur, del norte. Entonces es eso, más que una competencia, si bien hay un concurso de ideas, es un espacio que está abierto al error, al debate, a la reflexión, a experimentar y a que cada uno vaya con sus saberes, a contar, a ver qué ideas tuvo, a ver cómo se resuelven en diferentes contextos quizás los mismos problemas.
1: ¿De qué manera trabajan?
2: En el contexto del programa Emprendedores, en tres líneas. Primero hay una cuestión formativa que es la esencia de la universidad, entonces hay cátedras selectivas, cursos, talleres, ¿sí? Después, bueno, toda la construcción de comunidad que tiene que ver alrededor de las jornadas de jóvenes emprendedores, ¿sí? Y después, para la comunidad de la UNL, para estudiantes, docentes, graduados o incluso no docentes, hemos tenido algunos casos, los acompañamos más en el desarrollo de la idea de negocio, ¿no? Con acompañamiento más técnico, ¿sí? Y por otro lado, si miramos a quienes no se quieren animar a emprender y quieren ver las herramientas que hay para el desarrollo más profesional, laboral, digamos, la universidad también trabaja en tres áreas. En primer lugar, tenemos un portal de empleo para toda la comunidad, donde tenemos casi 1,000 empresas y organizaciones que van publicando sus demandas en ese portal, y ya hay alrededor de 15,000 usuarios entre graduados y estudiantes que aplican a esa oferta que hay en ese portal. Con lo cual es un portal muy activo. El programa Primer Empleo trabaja muchísimo en esto como una herramienta que posibilite la exposición y, digamos, y el enterarse de que se abrió una oportunidad en tal o cual empresa, en tal o cual organización. Sí, perdón. Completo simplemente porque además del portal de las ofertas de empleo, en el portal también están la oferta de pasantía, que es específico para estudiantes. Y esto, algo que decías recién, nos acerca a ese entorno laboral, nos pone en práctica, ¿sí? No, nos da ese roce que por ahí podemos ir haciendo a medida que vamos transitando nuestra carrera, y a partir de eso ir haciéndonos de otras herramientas que no son solo las del plan de estudio, las de las materias que conforman el plan de estudio, sino todo ese otro bagaje mal llamado blando, decimos, ¿no? Que uno lo gana con la experiencia en el lugar, en el hacer, ¿no?
3: En términos generales, quizás hasta manejan números ustedes. ¿La tendencia cuál es? ¿Ser emprendedor, volcarse más por la experiencia en pasantías, el portal de empleo en general? No sé por qué me imagino que muchos quieren emprender. ¿Me equivoco?
2: Sí, hay un contexto que lleva a eso. Podríamos estar hablando un rato largo de un tema. Creo que es el tema del momento en el mundo emprendedor, pero digo, hay mucho emprendimiento por necesidad para poder llegar a colaborar con los ingresos que tal vez las familias están poniendo en juego para cumplir ese sueño de la carrera universitaria. Entonces, ahí acompañamos mucho a esos emprendedores desde distintas herramientas. Incluso hay algunas que no son solo de la Secretaría de Vinculación, sino también de la Secretaría de Extensión, ¿sí? Para acompañar todo ese proceso que tiene que ver con llegar a fin de mes, hablando mal y pronto, ¿no? Entonces, ese emprendedor, emprendedora, tiene algunas opciones, herramientas y sobre todo mucha formación para poder ayudarlo. Y sí, es cierto, de ese perfil de emprendedores y emprendedoras hay un aumento, ¿sí? Producto del contexto, eso está claro. Y además ha penetrado social y culturalmente mucho más la idea de emprender, sobre todo en los más jóvenes, sobre todo en quienes hoy están ingresando a la universidad, lo ven como más atractivo, producto también de que hay una realidad que no hay demasiada oferta tradicional de empleo, ¿no? Entonces se opta por generárselo uno mismo.
4: Claro,
2: ¿no?
4: Y ahí un gran desafío, ¿no?

0: Porque generarte tu propio empleo en algo que, para lo que en teoría te estás capacitando y que sea rentable y que te permita el día de mañana crecer de manera tal que eso te permita ser el sustento principal en tu vida cotidiana, bueno, no es un dato menor.
1: Sí, totalmente. Siempre pensarse por fuera de los trabajos tradicionales es un gran desafío. También conlleva mucha creatividad, emprender, encontrar cómo unir. Por ahí muchas veces nos encontramos con emprendedores que están uniendo sus pasiones con sus formaciones académicas que por ahí no tienen una relación directa. Entonces nos encontramos en ese mundo donde la creatividad juega un papel importantísimo. La creatividad, la mirada de los problemas, la mirada del contexto. Y en el programa Emprendedor, en la JIGE, en estas jornadas también incentivamos a eso, ser observadores del contexto, mirar qué nuevas formas tenemos de exponernos, de estar en lo social, de influir en nuestro contexto.
0: Bien, por supuesto cuentan también, sobre todo pensaba cuando hablabas del tema de las pasantías, es fundamental la colaboración de empresas y demás que requieran los servicios de los estudiantes, porque en definitiva van a ser un elemento clave para la capacitación laboral a futuro, ¿no?
2: Sí, efectivamente, si hay una fortaleza de la UNL, no es por hacernos la parte, pero sí hay un reconocimiento de todo el sistema universitario en el área de la vinculación tecnológica y en la penetración y en los vínculos generados con el entramado social y productivo, principalmente de la región, digamos, ¿no? Y ahí hay, como decía al inicio, más de 1.000 instituciones vinculadas en una red que es activa, digamos, ¿no? Bueno, cada tanto hay un vínculo, ¿no?
0: Claro.
2: Hay una red muy activa que constantemente está demandando. Hoy tenemos casi 600 pasantías en vigencia, digamos, ¿no? Entonces, y todo el tiempo, todos los meses se están renovando, se están generando nuevas. Es decir, la velocidad de recambio también es muy alta, con lo cual es un desafío para nosotros como organización acrecentar aún más ese sistema que vemos que es tan noble. Nosotros decimos, venir a estudiar a la universidad es porque la universidad tiene todo esto también que te va a permitir complementarte y bajar muchos miedos a la hora de animarte a tener lo
0: Claro.
2: tuyo, animarte a un primer empleo, animarte a ver distinto, probar la carrera, ver si te gusta, tal vez encontrás tu pasión en otra y hacer algún cambio, digamos. Son cosas que van articulándose en el tránsito, ¿no?
0: Bien, cuando hablamos de emprender, ¿hay algunas carreras particularmente en las que particularmente esta posibilidad se potencia? ¿Hay otras que no tanto? ¿Cuál es la perspectiva que ustedes tienen de la cuestión?
2: Tradicionalmente, se veían en las carreras que son más tecnológicas
0: Ajá.
2: o de diseño de productos, cosas así,
0: Bien.
2: algún indicio de mayor emprendedorismo, ¿no? Porque tenían el saber hacer la cosa, ¿no? Y desde ahí se animaban. Ahora, eso está cambiando porque en realidad, incluso con el auge de la tecnología, hay mucho en el emprendedorismo que está repensándose y en las nuevas empresas que tiene que ver con cuál es el rol, por ejemplo, hasta de las ciencias humanas, que hasta hace muy pocos años, y diría 2 o 3 años post pandemia, ni siquiera se concebían en el mundo del emprendedorismo, digamos. Hoy hay CEOs o jefes de grandes compañías que son de filosofía, de sociología, ¿no? Y eso no era algo poco común y hoy se está viendo cada vez más. Esos estudiantes se animan cada vez más de las ciencias sociales, de las humanas, de las económicas mismas, ¿sí? Se animan más a emprender y tal vez menos a ejercer la profesión liberal. Y entonces ahora vemos un panorama un poco más distribuido. No hay una carrera, un área donde haya una preponderancia dominante,
0: Bien,
2: digamos.
0: ahora una pregunta difícil de responder. ¿Quiénes emprenden más, las mujeres o los varones?
2: Tenemos una medición, no es ciencia, esto lo quiero
0: A
2: aclarar, pero
0: ver,
2: tenemos
0: dale.
2: una medición al menos de nuestros datos.
0: Sí.
2: Y si bien en los equipos no hay predominancia de mujeres, las que más se animan y se arriesgan son las mujeres, digamos. ¿Sí? Con todo el debate que significa, ¿no? La cuestión de género en el emprendedorismo, en la carrera empresarial.
0: Y es, yo te aclaro que no sabía cuál era la respuesta, pero intuí que podía ser esa que me ibas a dar.
3: Y es un fenómeno que se viene dando, ¿desde cuándo decís aproximadamente?
2: ¿Lo de las carreras?
3: ¿O lo de las mujeres?
2: No, esto son mediciones que nosotros vamos viendo de actividades nuestras, claro, de casos nuestros. No, por eso lo primero que hice es aclarar que no era ciencia, digamos.
1: Bien, claro. Bien. Creo que, y me toca acá hacer una diferencia, yo vengo de, soy trabajadora social, entonces por ahí la lectura del contexto también va acompañada de esto, y donde las mujeres muchas veces emprenden por necesidad y sostienen o microemprendimientos o micro salidas laborales que van encontrando por ahí y las sostienen en el tiempo, porque muchas veces son jefas de hogares, son quienes sostienen el día a día, son quienes no tienen un trabajo con horario fijo o un trabajo tradicional, entonces también hay otro tipo de emprender y hay que diferenciarlo ahí. Y quienes llegan a grandes puestos o quienes llegan por ahí tienen otras condiciones de género que son difíciles de sortear hoy mismo, inclusive hoy.
3: Bien. También tiene que ver el fenómeno de que hay más mujeres que hombres en la universidad, en las facultades, ¿no?
1: Sí, totalmente.
3: De manera significativa esto.
1: Sí, sí, sí, se corresponde con algunas carreras todavía que todavía tienen como esa disparidad de género, donde en aquellas carreras que están relacionadas con las tareas del cuidado, preponderan las mujeres fuertemente. Sí.
0: Chicos, muchas gracias por contarnos todo esto, gracias por el trabajo que hacen y bueno, nos faltará oportunidad seguramente para que volvamos a charlar.
2: Gracias a ustedes y si nos dejan pasar el chivo,
0: dale. Sí.
2: La manera de ver lo que la universidad les puede dar para terminar de decidirse es acercándose a la JIGE, la Jornada Internacional de Jóvenes Emprendedores, que van a realizarse el 22 de octubre en nuestro rectorado. Durante todo el día, la entrada es libre, gratuita, pronto se va a publicar en todas las redes de la universidad y de vinculación. El programa, hay grandes charlas, todas las facultades muestran lo que están trabajando distintos equipos en el área de innovación y demás, así que es un muy buen lugar para terminar de decidirse al conocer estas herramientas también.
0: Perfecto.
2: Muchas gracias.
0: 22 de octubre, dijiste.
2: 22 de octubre.
0: Perfecto.
2: Nos esperamos.
0: Ya lo agendamos.
3: Gracias, chicos.
1: Muchas gracias.
0: Hasta
3: un
0: la
3: placer.
0: Próxima.
3: Conversamos con Victoria Grasso y Manuel Arnold.
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0: Faltan 6 minutos para las 5 de la tarde. Vamos con Actualidad Deportiva, Andrés.
16: Bueno, vamos a hablar de la selección argentina. Recién comentábamos que esta noche, a partir de las 21, la Argentina va a jugar el primero de sus 3 partidos amistosos en esta fecha FIFA, triple fecha FIFA para la selección argentina, que recordemos va a jugar ahora contra Bolivia, el próximo sábado a las 21 va a enfrentar en el Monumental a Burkina Faso y el martes 6 de octubre a las 20 también en el Monumental será la despedida de Leo Messi frente a Benín. Pero esta noche va a enfrentar a Bolivia en el Mario Alberto Kempes de Córdoba, partido que tendrá la particularidad que será el primero luego de la Copa del Mundo, es decir, de la final frente a España, y que no va a poder contar el técnico nacional con Leandro Paredes. Recordemos que le dieron 10 fechas de suspensión y lo que busca por estas horas la AFA es poder disminuirle la sanción a Leandro Paredes, que recordemos que ayer estuvo en el predio de la AFA en Ezeiza, allí estuvo compartiendo un momento con sus compañeros, porque también lo dijo el técnico argentino Lionel Scaloni, que es un jugador que forma parte del nuevo proceso. Recordemos que cuando terminó el Mundial también puso en duda su permanencia en la selección argentina Leandro Paredes, pero definitivamente se va a quedar y esto tiene que ver mucho también con que estarían muy avanzadas las negociaciones para que Lionel Scaloni siga siendo el técnico de la selección argentina. En otra gran novedad que tiene justamente este parate, lo que tiene que ver con esta concentración de la selección argentina, porque hubo charlas, esto lo manifestó el propio entrenador, del presidente de la AFA, Claudio Tapia, con el entrenador Scaloni, y que estarían avanzadas las negociaciones más. Hay algunos que ya se aventuran a definir que finalmente va a aceptar el convite del técnico argentino y que va a continuar hasta el próximo Mundial 2030, lo que daría, por supuesto, una gran tranquilidad, pensando en que tampoco hay entrenadores hoy de prestigio que estén dispuestos a asumir la selección argentina. Es más, hoy Gallardo dirige a Ecuador, hoy está el Cholo Simeone dirigiendo Atlético de Madrid, y sacando estos técnicos no hay de renombre hoy dirigiendo en el primer nivel del fútbol mundial. Por eso la tranquilidad de continuar con el proceso con Scaloni como entrenador, y además porque es el técnico subcampeón del mundo y que además es el técnico más ganador de la historia del fútbol nacional y el indicado para poder sostener esta era post-Messi. Lo que prepara esta noche Scaloni, decíamos recién en el Me Gusta, habría una sola duda, que estaría a la mitad de la cancha entre Matías Soulaye o Valentín Barco. Emiliano Martínez, el Dibu Martínez, subcapitán del equipo, será el arquero. Agustín Giai, el sancarlino, exjugador de San Lorenzo de Almagro y jugando en Palmeiras, será lateral por la derecha. Recordemos que Giai fue convocado a la selección argentina que estuvo en Estados Unidos y se quedó fuera del corte final de los jugadores que participaron de la Copa del Mundo. Primer marcador central, Cristian El Cuti Romero, hoy defensor del Atlético de Madrid, capitán de la selección nacional. A esto lo confirmó ayer el técnico Scaloni. El segundo marcador central será Lisandro Martínez. Y por la izquierda, Facundo Medina sería el que le ganaría la pulseada a Román Vega, que es el otro jugador que también fue convocado para ese lugar en la defensa. A la mitad de la cancha, Nicolás Paz, Ezequiel Palacios y Alexis McAllister. La duda, lo dicho, entre Valentín Barco y Matías Soule. Y arriba, la nueva dupla goleadora que prepara Scaloni es la conformada por Julián Álvarez y Lautaro Martínez.

Muy bien, seguimos en este estudio móvil ubicado en la Estación General Belgrano. En un ratito vamos a estar con más invitados en este estudio móvil, desde aquí, desde la Estación Belgrano, donde se está desarrollando la última jornada de la Expo Carreras. Estamos hasta las 18. Cerramos la Expo Carrera. Nosotros ya nos dieron la llave, eso te lo contamos. Entrada libre y gratuita. Si no viniste, hacete un pique porque esto está buenísimo. Hay muchísima gente y podés enterarte de toda la oferta educativa de no solamente de la Universidad Nacional del Litoral, sino de toda la oferta educativa de Santa Fe y la región.

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1: Hora 17 en el país. El cielo se presenta con escasa nubosidad en la capital santafesina. A esta hora la temperatura 23 grados 7 décimas, la humedad 51%. Docentes universitarios profundizan el reclamo salarial con un paro de 72 horas. Amplía desde el móvil Guillermo Bota.
2: La justicia volvió a intimar al gobierno para que cumpla con la medida cautelar que ordenó aplicar dos puntos de la ley de financiamiento universitario. Al mismo tiempo, los docentes llevan a cabo un paro de 72 horas y así lo explicó Oscar Vallejos, secretario general de ADULA LT10.
3: Va a ser un paro fuerte y ya te digo, un paro con mucha bronca, y con estos 5 días nuevos estamos otra vez en la misma circunstancia, ¿no? Entonces nosotros esperábamos tener hoy la respuesta del gobierno. El gobierno nos pague lo que nos debe, que es, para aplicar la cautelar, el 33,4% sobre el salario que cobramos el mes pasado. Finalmente, hoy a la tarde, nosotros vamos a cobrar el salario con solamente el 3%. En lugar de cobrar entonces el 33,4%, vamos a cobrar solo el 3%. Entonces imagínate la diferencia.
1: Santa Fe lleva recaudado 5 mil millones de pesos en subastas, así lo afirmó por LT10 el secretario de Registros Provinciales Matías Figueroa Escauriza. Cabe destacar que ya está abierta la inscripción para la sexta subasta de bienes incautados al delito, que se realizará el 16 de octubre en la Estación Belgrano. La inscripción para participar se podrá realizar en la web del gobierno provincial. Figueroa Escauriza destacó que todo lo recaudado sirve para financiar el funcionamiento de la Agencia Provincial de Registro, Administración y Destino de Bienes y Derechos Patrimoniales, sin utilizar recursos del Estado.
4: Nosotros tenemos tres finalidades importantes con los bienes que vamos recuperando. En esta subasta ya recaudamos 5 mil millones de pesos y logramos hacer en nuestra gestión algo que es positivo, que es, por primera vez, no usamos dinero de rentas generales, nos estamos autofinanciando directamente con la administración del secuestro de los bienes de los delincuentes. Antes que se cree la agencia, cualquier fiscal que determinaba un secuestro, todo eso había que pagarlo en los impuestos de los santafesinos. Los depósitos donde se guardaba la plata, las grúas, la limpieza de las comisarías que estamos haciendo, todo eso ahora se paga con la misma plata de la administración.
1: Otro tema, una madre necesita reunir 28 mil dólares para que su hijo reciba un tratamiento médico. Se trata del caso de Lucas Antonini, de 40 años, que sufre una parálisis cerebral y severas dificultades para alimentarse. El tratamiento que podría mejorar su calidad de vida es en la India, y su familia ya consiguió obtener dinero para costear casi el 50% del tratamiento. Sin embargo, siguen solicitando colaboración para poder llegar al monto total. Los interesados en colaborar con cualquier monto pueden hacerlo transfiriendo la cuenta lucas.esperanzayamor a nombre de Lucas Antonini. Así lo destacaba por LT10 Roxana, su madre.
5: Surgió la posibilidad el año pasado de un tratamiento que se hace en India y en México, con Psychotrop. Bueno, este tratamiento es costosísimo, 37 mil dólares, soy empleada pública, es imposible costearlos. Y venimos luchando, haciendo eventos, rifas, de todo, pensando en la posibilidad que nos dieron los neurólogos de India y de México. Rehabilitar en un 40% sería milagroso para Lucas. A día de hoy nos están faltando 28 mil dólares, después de un año y medio casi de lucha, de realizar eventos, rifas.
1: Ahora la información nacional y del exterior con Sol Cabral.
6: La empresa británica Roy Hopper ratificó que extraerá petróleo en Malvinas en 2028. Pese a las sanciones anunciadas por el gobierno argentino, la compañía no modificará el cronograma del proyecto en las islas. Al presentar su informe semestral ante la Bolsa de Valores de Londres, señaló que cuenta con el continuo y firme respaldo del Reino Unido y de las autoridades isleñas para avanzar con la explotación hidrocarburífera. Información del exterior. Qatar acelera los términos de un acuerdo entre Estados Unidos e Irán para que termine la guerra. Las gestiones de mediación del gobierno qatarí busca destrabar las negociaciones entre ambas naciones enfrentadas desde hace meses. Por la guerra, Teherán mantiene registrado el tránsito por el estrecho de Hormuz, mientras reclama el levantamiento de sanciones y desbloqueos de activos en el extranjero. Demandas que se cruzan con las exigencias estadounidenses de limitar las capacidades nucleares iraníes.
1: Ahora pasamos a la información del deporte con Julio Canteros.
7: Hablamos de automovilismo porque un piloto de Fórmula 1 anunció que no seguirá en su escudería. Esteban Ocon confirmó que dejará Haas al término de la temporada 2026. El piloto francés anunció su salida a través de un comunicado publicado en sus redes sociales. «Mi etapa con Haas F1 Team llegará a su fin al término de la temporada 2026», expresó Ocon. El corredor de 30 años aseguró que deja el proyecto con la cabeza en alto y defendió sus actuaciones en un año que, según planteó, estuvo atravesado por circunstancias que escaparon de su control. El equipo no comunicó quién será el compañero de Oliver Mann en 2027. No obstante, las versiones hablan sobre la llegada del brasileño Rafael Câmara, integrante de la Academia de Ferrari y uno de los pilotos que pelea por el campeonato de Fórmula 2.
1: El pronóstico indica para lo que resta de esta jornada cielo con nubosidad variable y tendencia a despejarse, condiciones estables. En tanto, anticipa para mañana jueves cielo mayormente despejado, nubosidad variable por momentos y condiciones estables. La mínima prevista en 13 grados y la máxima en los 22. A esta hora el cielo con escasa nubosidad en la capital santafesina, la temperatura 23 grados 7 décimas y la humedad 51%. Hora 17:06 minutos, informó Isabel Zimmerman.
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0: Bueno, si ya te decidiste y lo que vas a estudiar es una de las carreras de la Universidad Nacional del Litoral, tenés que tener muy en cuenta lo que te vamos a contar a continuación. Nos acompañan nuestros invitados en este bloque, Mariana Perticara, que es la directora de Comunicación Institucional de la Universidad, Alejandro Gariglio, que es coordinador de imagen, y Ana Clara Nicola, que es la responsable de la web institucional. Buenas tardes y bienvenidos. ¿Cómo están?
1: Hola, buenas tardes.
0: Bueno,
2: ¿cómo andan? ¿Bien?
1: Gracias por acompañar estos tres días acá.
0: No, por favor, ha sido un gusto para nosotros. Y bueno, fundamentalmente nos gustaría que nos cuenten ¿Cómo se ideó este nuevo sistema de comunicación con el ingresante? ¿Con qué cambios y con qué ventajas, fundamentalmente?
1: Bueno, es un trabajo que implica, bueno, mucho esfuerzo de articulación de distintas áreas y de equipo. Así que desde principio de año que estuvimos pensando cómo, bueno, mejorar la estrategia de comunicación hacia este público ingresante, que, bueno, son estudiantes, futuros estudiantes de la UNL, y, bueno, todos los que tenemos hijos en la edad, digamos, de estudiar, sabemos que es difícil, bueno, motivarlos, que es difícil tener, entablar esa comunicación directa. Así que, bueno, esto es un trabajo entre la Dirección de Comunicación Institucional y también la Dirección de Gestión de Tecnologías de la Información y la Comunicación de la Universidad. Y lo que hicimos fue replantear el espacio web para unificar. Había muchos sitios por separados y la comunicación no era clara, y sobre todo pensar el lenguaje y cómo dirigirnos a ese público. Y también, bueno, llegamos, ahora tanto Ale como Titi van a contar, pero llegamos también con un asistente virtual que, bueno, permite entablar esa relación directa y consultar, hacer preguntas, y que, bueno, en base a la información que está publicada en sitios validados de la universidad, porque recientemente la universidad, bueno, lo que hizo fue crear una infraestructura tecnológica para el uso de IA de manera institucional, de modo de que la información que nosotros ponemos a disposición en este asistente virtual es información validada que pertenece a nuestras propias bases de datos y no está buscando bien en sitios que puedan ser erróneos, ¿sí?
0: Bien. Estar ante una web amigable y hacer un trámite en una web que nos haga la cosa más fácil es determinante hoy en día, ¿no?
2: ¿Cómo fue ese proceso? Pregunto a ambos, ¿no? En el caso de Alejandro y Leana, el proceso para llegar a esta instancia.
3: Yo creo que es muy importante también saber recuperar la memoria institucional, porque de algún modo lo primero que hicimos fue recuperar qué cosas habían hecho. Y eso también nos sirvió para pararnos hoy y también para pensar, bueno, con todo esto que ya se hizo, con todo esto que ya se tiene, porque como dice Mariana, nos basamos en todo lo que ya estaba hecho. Recuperamos las fuentes oficiales, todo lo que venimos generando hace un montón de años, y que siempre nos preocupamos que esté bien, que esté ordenado, que sea la información verídica, la información que se necesita. Pero frente a eso, la pregunta, que también lo decía Mariana, ¿cómo leen, cómo buscan esa información hoy los pibes, las pibas, que es a quien nosotros nos dirigimos hoy? Entonces ahí aparecieron palabras como, no sé, la ansiedad, el lenguaje, la forma de leer, la forma de buscar. Entonces ahí fue donde surgió, bueno, esta nueva forma gráfica que ahora Ale un poco le va a desarrollar, y también dosificar un poco la información, porque esto que decimos, bueno, la experiencia de la Expo Carrera es una experiencia presencial también, es que vengan, que hablen, que estén. Entonces fue invitarlos a eso, darles información un poco dosificada, empezar a decir, bueno, hoy esto es lo que tenés que saber, ¿sí? Pero para esas ansiedades también generar un chatbot donde ellos puedan, en su intimidad, en su privacidad o en el uno a uno, preguntar y sacar dudas sobre todo eso que necesitan o que ya quieren saber, que va a suceder más adelante, pero que ya tienen todo eso en la cabeza y esas preguntas, que es un poco lo que sucede acá en el uno a uno en la experiencia.
0: Bien, para distintos grados de ansiedad, digamos.
3: Exacto, un poco esa.
0: Que los ansiosos tengan a quién preguntarle y cómo preguntar, y que aquellos que van en el día a día tranqui, que provocan mucha envidia, bueno, tengan la información que no los ponga en esa situación de saber sí o sí lo que viene, ¿no?
3: Exacto, que no los abrume, porque Exacto. justamente en un contexto tan difícil para poder decirle contar lo importante que es estudiar, decirle, bueno, somos mucho más, tenemos mucho más para darte, es una experiencia que te va a cambiar la vida.
0: Y no estás solo, ¿no? Porque yo creo que eso es lo primero que uno siente.
3: Exacto.
0: Cuando pasa, sobre todo cuando hablamos de pasar de la secundaria a la universidad, la sensación es que, bueno, el mundo se te amplió de una manera bastante difícil de interpretar. Y sentís que en algún punto estás solísimo con un montón de cosas nuevas a las que tenés que hacer frente, ¿no?
3: Tal cual. En ese caso que vos decís, el agente conversacional, que es este chatbot, que es Ulux, trata de cumplir esa función también, que es, bueno, acompañar esos primeros pasos y, bueno, cuáles son esas dudas y responder, pero siempre validado y tratando de, bueno, de cuidar ese contexto. Bien. Para que no responda cualquier cosa, para que la información, claro, nosotros la tengamos siempre controlada de algún modo. Decir, bueno, esto es lo que tenés que saber, esto es lo que nosotros generamos para vos.
0: Bueno, ¿te dejaron algo para decir, Ale?
4: No, estaba pensando... Hola.
0: Hola.
4: Estaba pensando en lo que charlaba, lo que decía Mariano, lo que decía recién Titi. Ana Clara, pero le decimos Titi en la oficina, que toda esta acción de comunicación que pensamos para el futuro ingresante, además de transmitirle información precisa y concreta, esa información tiene que de algún modo decirme de quién viene también, ¿no? Yo me planto, tengo una hija de 17 años, que y se planta ante todo lo que sucede en términos comunicacionales, las redes sociales, lo que pasa en la web, los medios, las IA. Entonces, ante todo ese panorama de cosas, el mensaje tiene que decir de quién viene. Y ahí es donde entra el diseño en comunicación visual. Porque un pibe, una piba de esta edad que viene a la expo, está apabullada por información de todos lados. Entonces, cuando se le presenta una comunicación que es de la universidad, dice, yo soy una info de la universidad. Y lo que hace el diseño, de algún modo, es sellar esa información para decirle, quédate piola, quédate tranquilo, que esta información que tiene el sello de la universidad es coherente, es precisa y va a ser así. Sobre todo atendiendo a esto que decíamos de la ansiedad. Entre todo este cúmulo de información, además, jugar con la ansiedad de los chicos y las chicas, bueno, lo que hacemos tanto en las redes sociales, en la web mucho más, con el asistente Ulux, es, o las chicas atendiendo le están acá en la expo, pues, tranquilos, esta es la información, de este modo, viene así, viene hoy la expo, mañana viene lo otro. Entonces ahí un poco estamos en ese modo de tratar de calmar y decir que la universidad además es mucho más que venir a estudiar una carrera, que eso es lo otro interesante de esta propuesta.
2: Seguro, voy a decir algo que quizás sea, es obvio, pero que aplica a la comunicación y me imagino que ahora más que nunca. Esa linealidad de emisor-receptor no existe, porque lo que te pide, lo que te pregunta el estudiante es fundamental, imagino, para el trabajo de ustedes, para reformular el momento de comunicar, ¿no? Eso lo perciben, ¿no? Ante la consulta, ante la duda, ante el temor, digo.
1: Sí, una de las cuestiones que también pensamos bastante, más allá de, bueno, toda la cuestión visual, el sitio web nuevo, este asistente, digamos, virtual de Ulux, que es el nombre con el que lo bautizamos, es, bueno, cómo también plantear todo este trabajo, esta estrategia de comunicación, que la expo es como un hito. Pero en realidad ahora tenemos, a partir del primero de noviembre, las inscripciones a las carreras presenciales. A partir del 15 de noviembre, la inscripción a las carreras virtuales. Y hay otras cuestiones que hacen al ecosistema comunicativo que también las pensamos. Digo, por ejemplo, bueno, nos pareció muy valioso el aporte de la radio, porque de esa manera a lo mejor no estamos llegando a los ingresantes, pero sí a sus familias, ¿sí? A sus padres, a sus tíos, a sus abuelos, que escuchan sobre la expo, le dicen, anda a la expo. En materia de redes sociales, bueno, hicimos una apuesta fuerte y de articulación también en la producción de contenidos con la red de referentes de comunicación que tiene cada una de las unidades académicas, donde nos colaboramos, ¿sí? Porque hoy en día, bueno, el impacto, el poder llegar, tiene que ver con establecer esa conversación que está en el ecosistema de las redes, en las cuales no solo tiene que ver con que haya un emisor validado, sino que haya muchos que estén replicando o conversando sobre el mismo tema. Y ahí es donde está el impacto, y en realidad lo pudimos corroborar. Bueno, la universidad empezó a generar también desde principio de año contenidos para TikTok, porque es una red en la cual están quienes son nuestros destinatarios. Se hicieron durante esta expo, hicimos como una... También nos permitimos hacer esos ejercicios de prueba, unos vivos en TikTok, que dieron como resultado que el tercer vivo de hoy tuvimos en esa media hora en el cual estuvimos en vivo en TikTok 500, digamos, personas conectadas y 1000 me gusta, ¿sí? Entonces nos parece que bueno, que es por ahí que estamos pensando. Obviamente quienes estamos gestionando o a cargo de la dirección, a lo mejor no somos de la generación de estos destinatarios, pero así como yo decía, bueno, estamos en permanente búsqueda de encontrar esas maneras de comunicarnos y de poder establecer esa conversación, sobre todo porque, bueno, el objetivo es que más allá que elijan a la UNL, decidan estudiar, ¿no? Entonces, como, bueno, siempre dice nuestra rectora, si la universidad no tiene estudiantes, no tiene razón de ser. Con lo cual, todos los esfuerzos tienen que estar ahí, y bueno, esta expo es de toda la universidad, y ahí también el desafío de trabajar en equipo, porque muchas veces en las instituciones cada área está en lo suyo, cada una está haciendo una partecita, y nos perdemos de vista que tenemos un objetivo, que llegar a ese destinatario de la mejor manera, independientemente de cuánto se luzca cada área, ¿no? Porque esto pasa mucho en las instituciones. No el objetivo, el destinatario por encima de las áreas y de las personas.
0: Bien, bueno, vamos a ver cómo funciona, porque esto también, supongo, estará aprobado, pero hasta algún punto, ¿no? Vamos a ver, con esta camada de estudiantes que va a ingresar, a prueba y error, a ver qué hay que ajustar.
3: Tal cual, y aparte, como decía Mariana, la idea es acompañar a esos estadios, ¿no? De la persona que hoy es una persona aspirante, después será una persona ingresante y después será una persona estudiante. O sea que también estamos en el ejercicio de cómo acompañamos y qué información va necesitando y en qué momento también son las unidades académicas quienes se apropian de esa comunicación un poco más directa, porque son otros lenguajes también, son otras comunidades, son otros códigos.
0: Sí, a medida que se va avanzando se necesita información más específica.
3: Así que ahí también está nuestro testeo, no es solamente ni tecnológico, ni técnico, ni solamente de comunicación y comunicación visual, sino también un ejercicio un poco más a nivel, bueno, trayectoria, diría yo.
4: Sí, no, y en esto, perdón, Titi, esto que decía Martín, que ya no es lineal la comunicación, los chicos que hoy están paseando por la expo o que van a ingresar al chat ULUX o a la web, nos van a alimentar también a nosotros de sus saberes, de sus experiencias o lo que empiecen a vivir para, tal vez, con el correr del tiempo y el próximo año, ULUX va a responder mejor. Claro. Y así es como una retroalimentación. Lo que sucede hoy en la comunicación,
0: claro,
4: ¿no?
0: Lo que te
4: no
0: decía, prueba y error, ¿no?
4: Así es.
0: De eso se trata. Ojalá que los errores sean pocos, ojalá que la prueba sirva de mucho y, bueno, y que se pueda seguir acompañando a todos los que eligen a la Universidad Nacional del Litoral para forjar su futuro, en definitiva, de eso se trata, ¿no?
3: Sí, para eso estamos, así que
1: esto recién empieza.
0: Bueno, les deseamos lo mejor y les agradecemos muchísimo que hayan venido a este estudio móvil de LT10 a contarnos todo esto.
1: Gracias a ustedes.
3: Muchas gracias.
4: Un placer, gracias.
0: Hasta la próxima.
2: Conversamos con Mariana Perticaray, ella es la directora de comunicación institucional de la UNL, Alejandro Gariglio, coordinador de imagen, y Ana Clara Nicola, responsable de la web institucional.
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0: Pasaron 23 minutos de las 5 de la tarde. Vamos con algo más del deporte, Andrés.
1: Bueno, vamos a repasar lo que tiene que ver con Unión y Colón, porque Colón trabajó por la mañana. Ensayo de fútbol, no es el trabajo más importante de la semana en cuanto a lo futbolístico, pensando en el partido frente a Estudiantes de Buenos Aires del próximo sábado a las 15 en el Estadio Brigadier López, partido que será controlado por Álvaro Carranza. De hecho, con Álvaro Carranza, Colón nunca ganó un partido desde que descendió a la Primera Nacional. Y el trabajo más importante se va a desarrollar mañana. Mañana será por la mañana el trabajo más importante, donde Iván Delfino finalmente va a aprobar la formación para jugar el próximo sábado, pero la que dispuso hoy tuvo tres modificaciones en relación al empate frente a All Boys. Nicolás Thaler cumplió con las dos fechas de suspensión y reemplazó a Sebastián Olmedo, cambio llamativo, habrá que ver si lo mantiene para mañana. El que todavía no está en condiciones físicas es Pierre Barrios, tuvo algunos minutos frente a All Boys, pero finalmente no está en buena forma, con lo cual podría llegar a ser preservado. Agustín Toledo cumplió con la sanción y va a reemplazar a Matías Muñoz, e Ignacio Lago, quien también cumplió la sanción por haber llegado al límite de 5 amonestaciones, va a ingresar por Gabriel Rizzo Patrón. Insistimos, mañana será el entrenamiento más importante pensando en el partido frente al Pincha de Caseros. Y por el lado de Unión, no da demasiadas pistas Leo Madelón de cara al partido del próximo viernes frente a Boca en la Bombonera, partido que arrancará a las 21:30, será en el marco de la fecha 11 de la zona A del torneo clausura y será controlado por Sebastián Martínez Beligoy. Madelón tiene una duda en la mitad de la cancha, no hay dudas en cuanto al sistema, será el 4-4-2, pero sí mantiene allí una incógnita entre Julián Palacios o Mauro Lunadiale, recordando que si entra Lunadiale será la única modificación en relación al partido con derrota de la última presentación, donde el Tate perdió en Santa Fe frente a Independiente por 2-1.
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0: Comentábamos en la apertura del programa que hay 72 horas de paro por parte de los médicos de cabecera y odontólogos que prestan servicios para los afiliados al PAMI en todo el país. Se llega a esta medida de fuerza por una serie de reclamos que se vinculan también con el rubro económico, que no han tenido respuesta por parte de la Obra Social Nacional.
3: Por eso vamos a conversar con Germán Kleisinger, él es delegado provincial de la Asociación de Profesionales de la Salud del PAMI. Muy buenas tardes, muchas gracias por atendernos. ¿Cómo le va?
4: ¿Qué tal? Muy buenas tardes. Saludo a ustedes y a todos los oyentes. ¿Cómo están?
0: Bien, muy bien. En primer término, nos gustaría que nos detallara cuáles son los servicios que ustedes están brindando en esto durante estos tres días. Sobre todo para que la gente cuente con la información de qué es lo que, con qué puede contar, digamos, a los afiliados de la Obra Social Nacional.
4: Dale, bueno, así les queda claro a todos los afiliados y a los oyentes, claro. Como te decía. Está muy buena, sí, la pregunta. Nosotros en realidad lo que hicimos ante una serie de reclamos, como bien dijeron en la introducción que no tuvimos respuesta, es en primera medida informar con carteles para que todos los afiliados tengan acceso a dicha información, en la cual se iban a empezar a reprogramar los turnos de estas 72 horas que se iniciaban hoy 30 de septiembre y hasta el 2 de octubre, pero no se iba a dejar sin atención, es decir, se iba a cubrir una demanda espontánea ante una necesidad de una urgencia, una situación que el médico lo considere de atención, se iban a seguir realizando las recetas, se iba a restringir el tema de algunas órdenes médicas electrónicas que eran algo que se podía postergar, pero siempre se iba a asegurar un poco la atención, bueno, pero para que de alguna manera puedan escucharse los reclamos que hasta la fecha no tuvimos respuestas.
0: Bien, ahora sí hablemos de los reclamos, por favor.
4: Bueno, te cuento un poquito. Este problema viene desde abril de este año, en donde, bueno, a través de una resolución que salió el 9 de abril, la resolución 1107 cambió drásticamente el sistema prestacional. Los médicos hasta esa fecha teníamos un sistema de retribución mixto, es decir, que había una parte que era capitada y otra parte que era por atención del paciente, lo que hacía una cifra que ante el cambio de este modelo que quedó solamente capitado, se perdió más del 50% de los ingresos. En esa resolución el valor que había quedado estipulado era de 2.100 pesos y un promedio de los médicos que tienen alrededor de 700 afiliados, estábamos hablando de 1.500.000. obviamente, digamos, a partir de ahí, fue inesperado. La verdad que no, nunca habíamos tenido ninguna conversación de ese estilo. Se hizo un paro de una alta adhesión, se generaron conversaciones con la patronal y demás, hasta el día de la fecha, que son el pago por la cápita son 2.700 pesos, de la cual consideramos todavía con mucha diferencia la que pretendemos. Imagínense que hoy abrir un consultorio con los gastos, con los insumos, con el alquiler del consultorio y demás, lo que demanda la atención es una cifra que está cercana al 1.800.000, y la verdad que bueno, no le da los números y es una situación que está colapsando. Bien. Y entendiendo que es un...
0: Sí, de esos 2.700, ¿cuál es la pretensión? Digo, ¿cuánto más deberían cobrar o a cuánto debería ascender la consulta que paga PAMI?
4: Bueno, ahí el día de ayer fue el secretario adjunto y el secretario gremial en Buenos Aires, tuvieron una reunión con la cúpula dirigencial de la patronal. Se fue con una propuesta de 3.500 pesos para el mes de septiembre y 4.500 pesos para el mes de octubre. Bueno, estuvieron 2 horas de negociaciones, pero hasta el momento no tenemos respuesta. Se dio una idea que bueno, que no alcanzaría los 3.000 pesos, así que bueno, por eso se decidió de manera pensada, coherente, con todas las atribuciones legales que correspondían, informando al Ministerio de Trabajo de esta medida, ¿no?, de fuerza.
3: Y ante esta situación, cuesta ser optimista, ¿no?, o tienen alguna posibilidad de negociar.
4: Yo, digamos, siempre somos optimistas, siempre tuvimos la buena fe en el sentido de tener un buen diálogo con la patronal. Insistimos que es la única manera de recomponer los salarios de hoy, bueno, en este contexto de tanto de los médicos como los odontólogos, que están realmente muy bajos. Y bueno, pero somos optimistas que podemos llegar a conseguir lo que se planteó en la reunión de ayer.
0: Bueno, esperemos que así sea, sobre todo porque... quienes tienen como única alternativa de atención de su salud del PAMI, así lo necesitan y lo requieren. Gracias por explicarnos todo esto y ojalá que... Sí, por favor.
4: No, te decía que nosotros siempre insistimos porque acá lo más importante es la atención al afiliado, digamos, porque el médico está tan sobrecargado y saturado de tantas tareas administrativas, pero que por ahí dejamos de lado y que lo primordial es no dejarlo de atención, y por eso también queremos llevarle tranquilidad, que después de la relación que tienen con su médico cabecera de tantos años, se le va la atención en el caso que lo necesite. Pero bueno, de alguna manera también queremos mostrar, y le agradecemos también a ustedes y a los medios la generosidad del tiempo, pero queremos mostrar la situación que están teniendo los profesionales de la salud en este ámbito con el PAMI.
0: Muchas gracias y ojalá todo se solucione pronto.
4: A disposición de ustedes, muchas gracias.
0: Igual nosotros, hasta la próxima.
3: Un gusto, muchas gracias. Conversamos con el doctor Germán Kleisinger, él es el delegado provincial de la Asociación de Profesionales de la Salud del PAMI.
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0: Bien, como todas las semanas vamos a hablar de economía con el coordinador de la carrera de licenciatura en economía de la Facultad de Ciencias Económicas de la Universidad Nacional del Litoral. Hola Néstor, buenas tardes.
11: ¿Qué tal Andrea? ¿Cómo andan ustedes por ahí?
0: Bien, todo bien, todo bien. Aquí con la gente en la Expo Carreras. Néstor,
11: Hola, chicos, datos... viendo las carreras.
0: Sí. Realmente ¿Ay? Impresionante la cantidad de gente de hoy. Te diría que es el día más concurrido, a esta hora por lo menos, ¿eh?
11: Ah, muy bien, me alegro mucho. Entonces, sí. Andrés, ¿sabes lo que me alegra? Que todavía hay gente que realmente, a pesar de todo el discurso en contra, piensa que estudiando se sale adelante.
0: Exacto, bueno, exacto. Me parece que eso...
11: Sí.
0: Eso es muy importante, ¿eh?
11: Sí.
0: Hola, Néstor, hola. Bueno, hablábamos, sí, te escuchamos perfectamente. Hablábamos de algunos datos que se fueron conociendo en estos últimos días que tienen una estrecha vinculación. Por un lado, el índice de actividad económica y también el aumento del número de pobres en la República Argentina según las últimas mediciones.
11: Sí, mira, esos datos salieron justamente después que hablamos la semana pasada. Sí. ¿Por qué? Porque realmente están marcando una tendencia de lo cual es de lo que son los resultados de la política económica. Es decir, julio, diríamos, tiene una fuerte caída, digamos, tanto mensual como interanual, digamos, lo que es el índice, el EMAE, el índice de medición de la actividad económica, es un predictor, no es la medición estricta, porque eso viene con más atraso, pero es un predictor más o menos que nos muestra para dónde va. Y esto acá sí, tiene una caída, diríamos, la caída que tiene respecto al mes anterior es la más grande de que se vio desde la pandemia. Entendemos que estamos hablando que es muy fuerte. Está bien, ahí le adjudicaron al Mundial o a otra serie de cosas, pero convengamos que la caída fue muy fuerte, casi 3% de un mes a otro y una caída interanual del 1,5%. Es decir, realmente impactante, diríamos, por un lado, lo que es el nivel de caída de la actividad. Eso, digamos, por un lado. Por otro lado, el tema de sale justo, coincide la fecha de publicación con el tema de ese semestral de lo que es la medición de la pobreza, que da, digamos, un aumento respecto al semestre anterior, del año anterior, digamos, como estamos viendo, 4%. Es decir, esos son las mediciones que realmente muestran un poco los resultados de lo que es la aplicación de la política. Es decir, eso, digamos, y eso que el medidor de la pobreza está fuertemente influenciado por el hecho que lo que es la medición de la canasta está con la canasta de 2004-2005. Es decir, que realmente si pusieran canasta más actualizada, daría niveles más elevados. Eso, digamos, una cosa. Hay una consultora que mide que realmente si sacan, diríamos,

0: precario, digamos, que es el que en última instancia está menos remunerado y da eso después esos resultados. ¿Sí? Bueno, eso bien, es un poco lo que tenemos al día de hoy, pero entendamos que no es un accidente, es un resultado de esto.
1: Claro, sin embargo, cuando uno escucha al propio presidente o a los funcionarios de su gabinete, ellos hacen una lectura completamente diferente de cómo va la economía en la Argentina, ¿no?
0: Y sí, no, para ello estamos transitando los mejores años de la historia, qué sé yo, bueno, incluso por ahí, claro, cuando vos ves la forma que retuercen los datos, que hablan de no sé cuántos meses seguidos de crecimiento, cuando el año 2024 realmente no, en su conjunto no dio negativo el crecimiento, y el año 2025 sí dio positivo, y el 2026 entendamos que digamos, va a dar una tasa de crecimiento promedio baja, diríamos, posiblemente esté por debajo del 2%, que en realidad es el arrastre estadístico del año pasado. Si lo medimos entre punta, posiblemente este año, digamos, la variación de lo que es la generación de riqueza en Argentina sea negativa, diríamos, entre puntas. No estamos hablando de la forma que se mide, porque la metodología es a través del promedio, y eso puede ver, el arrastre estadístico pesa en todo esto. Pero entendamos que ese arrastre estadístico pasa para el año que viene. Eso
1: es increíble.
0: Si es negativo lo de este año, pasa para el año que viene. Bueno, eso es un poco lo que estamos viendo ahora.
2: Sí, Néstor, no, decías hace poquitos días en una entrevista que le hacían al presidente de la Nación, causaba hasta gracia, no sé si cabe el término, respecto a estas cifras de la pobreza. El presidente a veces cree en el INDEC cuando los números le resultan favorables, ¿no?, a su gestión. Y los pone en duda, ¿no?
0: Sí, a ver, bueno, está bien, sí, que dicen que miden cualquier cosa porque lo cambia una estructura, que eso, no, claro. Mira, es más, si vos te tenés a lo que son los cambios de la estructura que él menciona, no tendría que dar estos valores, sino tendría que ser al revés, porque claro. Porque, digamos, el hecho de cambiar, diríamos, exportaciones más bien, estacionales, por el hecho de que son las exportaciones de la cosecha gruesa argentina por exportaciones más estables, tienen que estabilizar los índices, no desestabilizarlos. Entonces, bueno, yo cuando digo, mira, pero tendría, cuando lo miras bien, en realidad la variación, digamos, posiblemente de no existir eso hubiese sido más grave, diríamos, un poco más violenta todavía la caída, pero entendamos, digamos, que de lo que estamos hablando, caídas muy fuertes del índice, aún corre con exportaciones. Bueno, eso de las exportaciones, digamos, han aumentado en volumen y también en precio, por lo tanto, digamos, el tema de exportaciones, realmente estamos mirando un récord. Ahora, si yo veo récord de exportaciones, por ese lado, y una caída por otro lado del 2 y pico%, y bueno, entonces, quiere decir que el resto de la economía, el conjunto de la economía, donde posiblemente esté, representada la mayor parte de la fuerza laboral de Argentina, realmente está yendo muy para atrás. Ese es el problema.
1: Néstor, muchísimas gracias por tu análisis. Como siempre, que tengas una muy buena semana.
0: Igualmente para ustedes. Sigan muy bien.
1: Hasta la próxima.
2: Un abrazo grande.
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1: Muy bien, a esta hora nos metemos en el mundo de las redes sociales. A ver, ¿qué anda pasando por ahí, Andrés?
2: Bueno, vamos a arrancar con Riesgo País. El Riesgo País de la Argentina llegó a 609 puntos. Hoy bajó un poquito. El plan financiero presentado por Caputo para el 2027 no está funcionando. Esto se dijo en el pase entre Alfredo Zayat y Navarro. Vamos a escuchar lo que era...
3: El plan financiero presentado por Caputo. Lo que pasa es que nos olvidamos. Presentado el plan financiero diciendo que todo está bárbaro, que tenemos todos los dólares, que no se preocupen, que el Banco Central va a seguir comprando dólares y va a seguir emitiendo bonos en dólares, los bonares, en el mercado local. No van a colocar en el mercado internacional, obviamente porque el riesgo país no lo permite, esa tasa de interés, pero ahora, como esa duda sobre si tienen los dólares llevó a que la tasa implícita de los bonares esté en dos dígitos, entonces dice, no, no podemos colocar bonares a una tasa de dos dígitos. Y entonces es... ¿Qué es lo que aparece? El Banco Central deja de comprar dólares en cantidad y no puede colocar deuda. Entonces, ¿qué es lo que están viendo? O sea, el plan financiero presentado para el 2027 no está funcionando. Y por consiguiente aparecen las dudas. Y ahí es donde sube el riesgo país.
2: Bueno, aparte de lo que era ese pase radial. Bien. Entrevista fallida también por la columna de Marcelo Longobardi a propósito del presidente. Vamos a escuchar lo que era la columna del periodista.
4: A ver...
5: La entrevista que el presidente Milei ofreció el otro día a la agencia Bloomberg, a un periodista de Bloomberg, a un tipo importante, un editor de Bloomberg, que es una agencia de noticias económicas muy importante. El presidente fue entrevistado por un editor llamado John Micklewhite, que le hizo unas preguntas básicas, bastante simples diría yo, ¿no? Y claro, ahí es donde vemos que el presidente tiene muchas dificultades para responder sin agredir, porque se controló de insultar a nadie, ¿no? Pero las preguntas eran básicas, ¿no? Muy elementales, recesión, relación con los chinos, el libre mercado, el mercado de cambios controlado. O sea, preguntas elementales. O sea, no hubo ninguna pregunta que uno diga, wow, qué sé yo, no sé, no era un dato básico, ¿no? Y ese reportaje generó muchas dudas, ¿no? Son esas cosas que pasan con la comunicación, ¿no? En un momento determinado, por ahí le va bomba con eso, y pues, en un momento determinado, por ahí cae mal, ¿no? En ese contexto cayó mal. Y eso en entrevista ha generado muchas dudas, porque el presidente se lo veía incómodo. La entrevista.
2: Bueno, aparte de lo que era la columna de Marcelo Longobardi, seguimos avanzando. Vamos ahora a otro momento de Milei que se hace tendencia por lo que dijo Nelson Castro. A ver qué dice Nelson.
6: El gobierno te está diciendo, los dólares salen por arriba. Bueno, alguien en el gobierno debería sentarse. Es mismo Milei. Miren, ¿qué estamos haciendo mal? Que todo lo bien que estamos, hoy la gente o no lo percibe, no lo recibe, no lo vive. Cuanto menos eso, porque vos decís, bueno, mira, vamos a hacer algo real, no declaraciones, para que la gente, mira, la gente no se dio cuenta que tiene esto o lo otro. Y esto es lo que uno espera. No estamos en esto, esto es lo que genera muchas veces el poder. Entonces, miren, si la temperatura es 10... pero la sensación térmica es 2, lo que siente la persona, la gente, es 2.
2: Bueno, aparte cuando de lo que siente... era la columna de Nelson Castro, seguimos avanzando ahora, basura corrupta inmunda. Lo que escribió el presidente Javier Milei, periodista La Basura Tenía Que Ser, Xiao, porque María Eugenia Dufard estaba haciendo una nota a Máximo Kirchner, y en la nota se decía lo siguiente, escuchen.
7: ¿No es un delirio que no puedas llevar a tus hijos a Disney, por ejemplo?
8: Yo fui de grande a acompañar a mi hermana. Lo que lo vi disfrutar a mi viejo con mi hermana. Y sí, claro, me gustaría, pero bueno, es lo que toca.
7: Vos tenés dos hijos. ¿No es un delirio que no puedas llevar a tus hijos a Disney, por ejemplo?
8: Me encantaría, pero ahora me dejan entrar a Estados Unidos. Pero yo te voy a decir algo, yo fui con mis viejos. Yo fui de grande a acompañar a mi hermana. Lo que lo vi disfrutar a mi viejo con mi hermana. Y sí, claro, pero me gustaría, pero bueno, es lo que toca. Me emociono porque me acuerdo.
2: Bueno, por eso escribió el presidente Basura Corrupta Inmunda. María Eugenia Dufard además se defendió de esto y vamos a escuchar lo que exponía en su canal de Infobae.
7: Pero la verdad es que yo no estoy dispuesta a que me narre el presidente de la Nación y Santiago Uría. No estoy dispuesta a que mucha gente que por ahí no me conoce o no me escucha en este espacio o no me ha escuchado antes se entere lo que yo pienso o lo que creo por lo que el presidente dice que yo creo o pienso. Por eso esta aclaración. A ver, y yo sé que ser coherente no está de moda, que la coherencia dejó de ser un valor. ¿Saben qué? Tengo 42 años, me crié en el campo, en La Dulce, me criaron Jorge Dufar, Susana Cuccioli, con valores. Son los valores que traigo hasta acá. Soy esta persona. Para mí, ser coherente, ser honesto intelectualmente, hacer algo por los demás, tener empatía con el otro, es importante. La coherencia para mí es un valor. Si vos te fijás, ¿qué estaba haciendo? Por ejemplo, yo, Maru Dufar, en 2015, con bastantes años menos, estaba integrando los equipos de Periodismo para Todos, con Jorge Lanata, laburando para contarte la corrupción del kirchnerismo, con errores, con equivocaciones, con falencias, perfectible, seguro, por supuesto, siempre podemos hacer mejor lo que hacemos, pero estaba en ese lugar. ¿Dónde estaba Javier Milei en 2015? Integrando los equipos del Banco Provincia, que lideraba Guillermo Francos, formando parte del grupo que asesoraba, de uno de los grupos que asesoraba a Daniel Scioli como candidato a presidente para la continuidad del kirchnerismo.
2: Bueno, parte de lo que decía la periodista, que ha tenido gran repercusión en redes
1: clarito,
2: sociales.
1: Clarito, más clarito, échale agua.
2: Exacto, en su programa del canal de Infobae. En Sobrado también, esto ocurrió ayer, momento televisivo, fuerte cruce entre Leila Gianni y Esteban Trebuc. Vamos a escuchar este momento.
4: Villa Celina, estoy acá 10:00 p.m, 11:00, con las zapatillas todavía embarradas, para que me vengan a decir, yo vi una foto con vos abrazada a Espinosa, querer instalar eso cuando se ve el sobre enorme que les han puesto, no sé de dónde, no para querer
2: eso.
4: Decir
2: no te
4: eso.
2: Voy a permitir eso.
4: Bueno, no, yo no voy a permitir que digas pelotudeces diciendo que yo me abracé con Espinosa. Yo te respetaba, estoy hablando de un tema, no, lo quisiste decir y lo afirmaste.
2: Lo
4: deciste y lo afirmaste. No lo hiciste en tono de pregunta, revisá el coso. No. Lo hiciste, lo dijiste
2: en un tono afirmativo. ¿Sí o no?
4: Lo saludé con un acto protocolar. Bien. Entonces,
2: ¿armaste un bloque solo, sí o no?
4: ¿Qué me estás indagando otra vez? ¿Querés que respondamos lo mismo? Sí, las fuerzas del pueblo. Bueno, rompí con la Libertad Avanza, ya te expliqué los motivos.
2: ¿Quién es socio del... así queda que...
4: Otra vez lo decimos.
2: Bueno, este era el momento entre Leila Gianni y Esteban Trebuc, que ha tenido gran repercusión en redes. Vamos de nuevo a Argentina por lo que compartió Chiqui Tapia en redes sociales, que tiene que ver con la imagen de la selección, Leo Messi.
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2: Porque juegan en Córdoba, ¿no?
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2: Bueno, está muy bueno esto que compartió Chiqui Tapia. Ha tenido también gran repercusión en redes. El Dibu también se ganó varios lugares en redes sociales. Vamos a compartir este momento, vamos a ir escuchando y les voy a contar de qué se trata. Dale. Varios de los jugadores estaban parados en la puerta del hotel, ahí extasiados con lo que era la respuesta del público cordobés, pero nadie se acercaba al público. Agarró el Dibu, los mandó a todos a firmar autógrafos, así que esa ha sido la imagen
1: qué
2: viral del Dibu. Por supuesto, muchos enalteciendo la imagen del Dibu Martínez como referente, mandando a sus compañeros a firmar autógrafos y sacarse foto con el público argentino. Scaloni también se hizo tendencia por lo que contó Gastón Edul acerca de la continuidad del técnico. Vamos a escuchar un pedacito nada más.
11: La mejor noticia de todas es la que se está por dar. Es inminente para mí. Yo creo que hasta inclusive esto puede darse antes de la fecha FIFA de noviembre, no en esta. Y es que Lionel Scaloni tiene la decisión tomada de seguir siendo técnico de la selección argentina. No es algo menor después de lo que dijo después del Mundial. La negociación sigue, pero su voluntad de seguir, la decisión ya la tiene tomada. Está planificando el futuro. Está tratando de ver si Walter Samuel se puede quedar. Y esto es inminente. Yo creo que antes de fin de año se va a confirmar. Es una gran noticia porque después de la finalización de una de las eras más gloriosas de la historia de la selección argentina con Leo Messi, que sigue el conductor del equipo que ganó todo, es muy importante.
2: Bueno, aparte de lo que contaba Gastón Edul acerca de la continuidad del técnico argentino en la selección, quiero ganarme 100 años de perdón. Esto ocurrió en el Olé Summit 2026 con el payador Pedro Sauvidet. ¿Recuerdan al payador santafesino? con esta canción. Escucha.
12: Sí, a ver.

0: Pobre gringo, no entiende nada.
1: Alberto, ¿se llama? Una de las últimas que se habían hecho tendencia y viral en redes sociales luego. En realidad sí. Fue antes de la victoria frente a Inglaterra, que cantaba con su pequeña hija. Seguimos avanzando, la Pepa Brizuela. ¿Por qué la Pepa Brizuela? Porque cantará el himno nacional en el partido de la selección argentina ante Bolivia y suena más o menos de esta manera. No creo que la canten de esta manera el himno, pero bueno.
2: Ah, no.
1: Ellos cantan esto.
0: Me fui para una fiesta.
1: En cuarteto, ¿eh?
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1: No, nada que ver con el Brizuela periodista. Pregunta Gabriel para Juan. Bueno, Messi también se hace tendencia por la tierna anécdota de Anne Hathaway sobre su hijo y Messi. Vamos a ir escuchando a la actriz. No sé si tuvieron la oportunidad de ver. Pero ella cuenta que su hijo le tenía muchos problemas para relacionarse con la gente, con los compañeritos, en realidad, con otros nenes, hasta que surgió una pregunta. ¿Te gusta Messi? Y a partir de ahí dice que fue realmente lo que rompió el hielo. Es un puente hacia tantas cosas maravillosas, justamente la palabra Messi. Entre los nenes, estamos hablando de una actriz, Anne Hathaway, que justamente hablaba de esta situación y contaba cómo Messi unió a los chicos porque no tenían tema de hablar, estaban vergonzosos, empezaron a hablar de Messi. A esto me lo pasó mi amiga Isabel y, por supuesto, han tenido mucha repercusión. ¿Cómo?
2: Muy bien. El denominador común.
1: El denominador común, exactamente. El puente, decía ella. Bueno, la UBA también se hizo tendencia porque le otorgará el doctorado honoris causa a Messi. El reconocimiento será el 6 de octubre, antes del último partido del 10 con la selección argentina. Colón también se hizo tendencia. El saludo del turco Mohamed se acordó de Colón. Vamos a escuchar lo que decía el turco.
3: ¿Cómo lo ves actualmente al equipo sabalero?
4: La verdad que a Colón, primero que nada, un saludo a toda la gente de Colón. Me llevo siempre en mi corazón. Veo todo lo que puedo de Colón. Tengo muchos amigos en Santa Fe. Nada, se cayó un poco el equipo ahora, pero esperemos que en el octogonal podamos volver a primera.
1: Bueno, siempre. Eso decía el turco Mohamed. Ataúd también se hizo tendencia, no sé si tuvieron la oportunidad de ver, pero ayer Rosario Central festejó el título, hubo ahí alguna escaramuza con los hinchas de Newell's, hay una investigación en curso, pero aquí lo que se ha hecho viral y tendencia a nivel nacional tiene que ver con el ataúd, porque posaron los jugadores con un cajón que decía Estudiantes de La Plata, que en paz descanse Verón, y esto ha tenido gran repercusión en redes. Vamos a escuchar lo que decía justamente Diego Díaz acerca de la guerra, el cajón con la imagen de Verón, a ver.
5: Un error. El cajón con la imagen de Verón, hasta con el error, si se quiere poner el porteño, ¿no? Porteño llorón, yo siento, por lo menos, particularmente, que es, no, como dicen ahora, dos pueblos, tres pueblos. Ya es el permanentemente de una declaración de guerra.
1: Bueno, eso decía Diego Díaz a propósito de lo que ocurrió ayer. Suramericano se enfría, Santiago del Estero. ¿Recuerdan al atleta Nelly Peñaflor que contó que tenía que entrenar en una rotonda?
2: Sí.
1: Bueno, fue recibida de esta manera. Escuchen, yo les voy a ir contando. Se baja de su auto y estaba justamente en la rotonda siendo recibida por todo el pueblo de Frías en Santiago del Estero.
2: Qué bueno. Gran reconocimiento.
1: Sí, señor, y en caravana. Bueno, vamos a Moria ahora, porque Moria Kazán habló de la polémica entrevista a Facundo Moyano, que sigue teniendo mucha repercusión en redes. Vamos a escuchar rápidamente lo que decía Moria.
6: Moria, metiste la nota del mes.
7: Del año. ¿Cómo del mes?
6: Sí,
7: del año, todos los años.
6: Iba a decirme el día, me arrepentí. Contame.
7: Escúchame, me llamó la gente más poderosa que vos te puedas imaginar de los medios, uno inimaginable, y me dice, de los medios, estoy hablando, y me dijo, inaugurás una nueva televisión, que es el escuchar, y lo que lograste es hipnótico lo que Memes. Provocaste.
6: Sí,
7: así que para
6: tremendo.
7: Mí esto era un hombre muy importante. Así que no, estoy feliz por lo que se lo feliz de haberle dado a una persona que necesitaba hablar. Al darle su lugar, y yo creo que soy profesional y siempre doy lo mejor para el show que yo hago, que es la mañana.
1: Bueno, aparte de lo que decía Moria de la entrevista que le hizo a Facundo Moyano, Mirtha se hizo tendencia, aparte médico de Mirtha Legrand, la conductora está en franca mejoría y en una habitación común y se encuentra muy bien de su neumopatía. Ha sido el último parte médico de Mirtha. Seguimos avanzando. ¿Por qué se nota que alguien es de pueblo? Escuchen, a esta nenita que también me lo pasa mi amiga Isabel, escuchen.
8: Te voy a hacer unas preguntas. ¿Cómo se llama el lugar donde compramos los remedios?
9: El Trabaja la mamá y la Alba.
8: Sí, pero ¿cómo se llama?
9: Sofía.
8: No, el lugar. ¿Cómo se llama donde compramos las frutas y las verduras?
9: De Ramiro.
1: De Ramiro. No es la verdura, es de Ramiro.
8: ¿Dónde te cortás el pelo?
1: ¿Dónde te cortás el pelo?
9: De Leo.
1: De Leo.
8: Claro. De Leo. ¿El lugar donde vas a comprar cuadernos, fibras?
9: Del Germán.
1: Del Germán, ahí está. Bueno, en el pueblo nos manejamos de esa manera. En el pueblo nos manejamos así.
2: Ya está.
1: Exactamente. Bueno, nos quedan algunas cositas para mañana, porque la verdad que lo hice bastante largo hoy. Nos vamos a ir con el Lucra. Le preguntaron sobre Thiago PZK y se fue del móvil de a la Barbarossa. Escuchen a ver qué ocurrió.
10: Uso, lloraste, demás en los días estabas con Thiago. ¿Te voy a esas críticas que se hable de eso?
11: No, para nada.
12: Antes, primo, cara a cara, tengo dos preguntas para hacer.
13: A ver, es muy temprano.
12: Bueno, pero acabo de decir, ¿por qué no contestás los mensajes? Thiago dijo en una nota recién que le mandaste mensajes.
13: No habíamos arreglado este y no le contesté los mensajes.
12: ¿Qué querés? ¿Vas a contestar los mensajes?
13: Y no, porque no tengo ganas de arreglar nada y probablemente él si no me mandó los mensajes cuando estaba pasando.
1: Bueno, nos vamos con el Lucra, con su nueva canción. Bueno, contaría de esta manera.
2: Dale.

0: A poquito esa Expo Carreras, nosotros también nos estamos despidiendo de nuestro programa de hoy. Mañana ya volvemos al estudio, hacemos lo de todos los días y bueno, se te terminó la buena vida, chiquito.
1: También que está.
0: Bueno, y Martín ahora nos cuenta cómo va a estar el tiempo.
2: Mañana jueves tendríamos el cielo mayormente despejado con nubosidad variable por momentos, condiciones estables. La mínima rondaría los 13 grados. Y la temperatura máxima 22.
0: A todos muchísimas gracias. Mañana volvemos a partir de las 16.
1: Chao.

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1: 18, un minuto. El cielo se presenta con escasa nubosidad a esta hora en la ciudad de Santa Fe. La temperatura 23 grados 3 décimas, la humedad 53%. La justicia volvió a intimar al gobierno para que cumpla con la ley de financiamiento universitario. La medida fue resuelta por el juez Martín Cormick, quien ordenó al Poder Ejecutivo acatarlo en el término de 5 días. Vale destacar que las autoridades habían apelado el pasado viernes la intimación anterior del magistrado, asegurando que había cumplido con las obligaciones establecidas en la cautelar. La disposición establece que el gobierno debe cumplir de forma inmediata con los artículos 5 y 6 de la ley relacionados a la actualización de los salarios de docentes y no docentes y la recomposición de todos los programas de becas estudiantiles. El magistrado consideró que hubo un cumplimiento parcial del artículo 5, ya que si bien hubo convocatorias a paritaria y la efectivización de las órdenes de pago, no se comprobó que el cálculo haya sido efectuado del modo estipulado por la norma. Y en este marco, docentes universitarios profundizan el reclamo salarial con un paro de 72 horas. Oscar Vallejo, secretario general de ADUL, manifestó a LT10 que el gobierno les adeuda el 33,4% de los salarios para cumplir con la ley.
2: Va a ser un paro fuerte, y ya te digo, un paro con mucha bronca, y con estos 5 días nuevos estamos otra vez en la misma circunstancia, ¿no? Entonces nosotros esperábamos tener hoy la respuesta del gobierno. Que el gobierno nos pague lo que nos debe, que es para aplicar la cautelar el 33,4% sobre el salario que cobramos el mes pasado. Finalmente, hoy a la tarde, nosotros vamos a cobrar el salario con solamente el 3%. En lugar de cobrar entonces el 33,4%, vamos a cobrar solo el 3%. Entonces imagínate la diferencia.
1: Otro tema, Villa California se prepara para la llegada del niño, amplía desde el móvil Guillermo Bota.
3: Vecinos y autoridades de Villa California se reúnen para avanzar en medidas de prevención ante la posibilidad de lluvias intensas en los próximos meses. La vecinal convocó para esta tarde a las 19 horas a un encuentro abierto y así lo explica Cristina Izuregui, presidenta de la vecinal a LT10.
4: Bueno, nosotros lo que vamos a mostrarles hoy es, en primer lugar, lo que se charló, el plan de contingencias que elaboró la municipalidad, algunas normas básicas de procedimiento a tener en cuenta en el caso de una emergencia, y el compromiso de la municipalidad es empezar a hacer los trabajos físicos, digamos, en nuestro barrio ahora a principios de octubre.
1: Ahora la información nacional e internacional con Sol Cabral.
5: La oposición anticipó que convocará una sesión para derogar el DNU de la Ley de Tierras. Diputados de Unión por la Patria, con la adhesión de otros 3 bloques, buscan tratar el decreto 70/2023, impulsado por Sturzenegger, para derogarlo. Esto ocurre horas después de que la Corte Suprema revocara el fallo que mantenía vigente la Ley de Tierras. En este marco, el espacio opositor no descarta la idea de iniciar un proceso de juicio político a los 3 miembros de la CSJN que ratificaron su vigencia. Información del exterior. Los pasajeros del vuelo Fly Dubai llegaron a Israel tras el ataque del piloto a su compañero con un cuchillo. La aeronave que salió de Dubai trasladaba 180 personas cuando aterrizó de emergencia en Arabia Saudita. Según el gobierno israelí, fue un ataque terrorista que fue neutralizado por la reacción de los propios pasajeros. Todos los viajeros fueron trasladados en otro avión de la compañía hasta la terminal de Ben Gurión.
1: Ahora la información del deporte con Julio Canteros.
6: Hablamos de fútbol porque hoy Argentina jugará su primer amistoso fecha FIFA frente a Bolivia a partir de las 21 horas en el estadio Mario Alberto Kempes en la ciudad de Córdoba, con el arbitraje de John Ospina de Colombia. La probable formación del seleccionado nacional sería con Emiliano Martínez en el arco, Agustín Giai, Cristian Romero, Lisandro Martínez y Facundo Medina o Román Vega, plantea la duda a Scaloni, Ezequiel Palacios, Alexis McAllister, Valentín Barco o Matías Soulé, Nicolás Paz, Julián Álvarez y Lautaro Martínez. Por otra parte, AFA apeló oficialmente la sanción de Paredes y buscará reducirla al mínimo de 3 partidos, teniendo en cuenta que la sanción es de 10 encuentros.
1: Cerramos actualizando el pronóstico para lo que resta de la jornada. Anticipa nubosidad variable y tendencia a despejarse, condiciones estables. Para mañana jueves, en tanto, se prevé que el cielo permanezca mayormente despejado, nubosidad variable por momentos y condiciones estables, 13 grados la mínima, 22 la máxima. A esta hora, cielo con escasa nubosidad en la capital santafesina, 23 grados 3 décimas la temperatura, 53% la humedad, hora 18, 6 minutos, informó Isabel Zimmerman.
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0: 10 minutos pasan de las 6 de la tarde, ¿cómo están? Bienvenidos a una nueva edición de 10 en Deportes en esta jornada de día miércoles 30 de septiembre, la vuelta y el reinicio de la escaloneta. ¿Es así?
1: Sí, sí.
0: ¿Eh? Andrés, ¿cómo te va? Buenas tardes.
1: Sí, señor, F5, buenas tardes.
0: F5, sí, porque me parece que será el primer partido de muchos que se van a venir, porque hay una clara postura de continuar.
1: Sí, habremos escuchado mucho durante estos días la palabra legado. La palabra legado en función de... Es una palabra que se utiliza mucho para los Juegos Olímpicos, uh-huh. El atletismo, lo que deja en cuanto a la infraestructura, en cuanto a lo deportivo. Aquí en Santa Fe, el legado realmente... Lo podíamos ir percibiendo antes de que terminen los Juegos Suramericanos. Sí. Y digo, el legado futbolístico que deja esta camada, digo porque hay un quiebre o una comparación que se hace muy notoria en relación al ciclo. Hoy contaban los periodistas de Buenos Aires que está prácticamente todo dado. Esto lo decía Gastón Edul, que trabaja bien cerca de la selección argentina. Está todo dado para que Scaloni siga siendo el técnico de la selección. Y digo también esto de, el legado primero que dejan algunos jugadores, y creo que ahí también se lo puede incluir a Di María. Lo de Messi, ni hablar. Otamendi también. Sí. Paredes, que estaría contado en este nuevo ciclo porque lo quiere contar Scaloni, pensando quizás más para Copa América o Copas Américas que para el Mundial. Hay que ver en qué condición llega. Pero hay una herencia futbolística que realmente era una picardía que no continuara en función de todo lo que se hizo durante todo este tiempo. Y el desafío para Scaloni, ahora sí el desafío es mucho más importante. El primer desafío era sacarlo campeón a Messi, era poder hacer funcionar a la selección argentina con Messi. Lo hizo de gran manera. La parte, o quizás hemos presenciado la parte más exitosa de la historia de la selección argentina, de la mano de Scaloni, de la mano de Leo Messi. Sí. Y ahora llega lo otro, y aquí me parece que voy a algo que dijo en algún momento Luis Enrique cuando estaba Mbappé en el PSG. Siempre reparo en esto, que a partir de ahora se iba a notar mucho su mano, porque los jugadores le iban a tener que hacer caso a lo que él quería. En cambio, jugadores como Messi, a ver, es imposible de ordenarlo tácticamente, algo le puede decir. Pero está claro que no se le puede decir absolutamente nada porque está todo bajo el control de ellos.
0: Que Lautaro y Julián arranquen juntos
1: hoy. Me encanta.
0: Tiene que ver con la salida de Messi.
1: Claro.
0: Con Messi no se podía.
1: Pero aparte son totalmente se pueden complementar perfectamente estos delanteros.
0: Tiene que, para mí, lograrlo.
1: Claro.
0: Lo tiene que lograr Scaloni. O sea, ahora tiene la posibilidad, la libertad, y en esto reparo lo que decís vos, ahora tiene la libertad para probar.
1: Claro.
0: Para probar lo que quiera. Incluso si vamos a los primeros años, la idea primordial de Scaloni o principal no era lo que terminó siendo la selección argentina. Él veía que había un fútbol más directo, un fútbol más vertical, un fútbol que se jugaba mucho por los costados. Uh-huh. Quiso imponer eso, esa velocidad, y se dio cuenta que en Argentina no servía. En realidad el feeling estaba en juntar a los 10,
1: sí,
0: que fue lo que pasó. Juntar a Paredes, a Lo Celso, a De Paul, a Messi, a McAllister, Enzo Fernández, más allá de que coincidían o no en el tiempo.
1: Son todos 10
0: que terminó siendo el corazón de esta selección argentina. Ahora, ¿seguirá por ahí? Es un poco la idea. Seguirá por ahí, pero también combinado con esto de darle velocidad y dinámica por los costados.
1: Yo creo que está el desafío este de quizás...
0: Puede haber ahí una combinación.
1: Modificar porque, a ver, hasta antes, te lo agrego, en algún momento fue Gómez que ingresó.
0: Papu Gómez.
1: Papu Gómez. Sí. Almada también jugó. A ver, jugadores que estaban todos más o menos en el mismo corte futbolístico, ¿no?
0: Esa variante, hablando solamente de lo táctico, vos siempre tenías que amoldarte a Messi. Uh-huh. En el buen sentido, porque Messi te sacó campeón de la Copa América, Copa América de nuevo, finalista de Copa del Mundo. O sea, tenés que amoldarte a Messi, porque es el diferente que tenés y es ese jugador que te puede dar vuelta a cualquier situación. Sin Messi, el técnico va a tener la libertad ahora, y no digo que sea mejor, capaz que hasta es peor, porque vos decís, che, pruebo todas las variantes, sí, y no hay uno que me genere lo que te genera Messi.
1: Es más la mano del técnico
0: acá. Claro, acá es más del técnico.
1: Acá es la mano
0: del técnico. Es decir, che, jugamos con los 10 juntos, sí. No jugamos solamente con uno y vamos con los de afuera, juego con un 9, juego con los 2-9. Bueno, ahora tiene toda la libertad de Scaloni, que quizás eso también un poco lo asustó.
1: Y todo por construir.
0: Claro.
1: Yo no sé si lo asustó.
0: También tiene que haber... Lo abatató. Che, mirá que ahora es toda la mano nuestra. Mirá que ya no tenemos a Messi. Sí. Si sale mal el planteo, sabemos que Messi te puede resolver cualquier cosa.
1: Hay que ver también cómo son las negociaciones. Quizás también había una deuda y el mensaje fue este, decir, mirá que nos vamos. Yo digo para claro, el mensaje para, sí, para la directiva de, sí, de la AFA, ¿no? En aquel momento, como para decir, mirá que nos vamos, o quizás sí, hubo algún enojo en particular. Hay un momento de calentura donde se lo dijo luego de la final de la Copa del Mundo, lo que dijo Scaloni, que a todos nos alertó, pero creo que esto era lo que todos esperábamos, ¿no?
0: Sí, y que ojalá una de las condiciones haya sido gestionar rivales más complicados, más fuertes, bueno, para las eliminar, sí, para la, sí, fecha FIFA.
1: Lo de ahora no entusiasma a nadie.
0: No. A ver, pongámosle que todavía es un resabio de la final de la Copa del Mundo y la despedida de Messi y una pequeña primera prueba. Pero Argentina va a tener que empezar a enfrentar a rivales importantes porque quizás la vara te la daba Messi, claro, dentro del plantel. Sí. ¿A dónde tenían que estar todos? ¿A dónde tenían que estar la altura? Ahora, al no tener esa vara, la más alta del mundo, que es la de Messi, tenés que empezar a medirte con otros. Y decir, sí, che, con Paz, con Mastantuono, con Prestiani, con Enzo y McAllister que vienen, con Julián y Lautaro juntos, con Soule, con la saga central nueva, ¿me da? ¿Me alcanza? Va a ser necesario rozarse y codearse con otras selecciones. Sí, ahora creo que sí.
1: A mí me parece que un buen síntoma de todo esto es decir, a ver, ya eligiendo los referentes, me parece que hubo un gran mimo para Lautaro Martínez. Un Lautaro Martínez, sí, que por esas cuestiones del fútbol, con 5 cambios, no pudo jugar ni siquiera un minuto en la final de la Copa del Mundo, por cuestiones fortuitas, no tuvo la ocasión de jugar ni siquiera un minuto. Y me parece que esto es decir, bueno, mis capitanes son Cuti, Dibu y Lautaro Martínez, me parece que es un gran espaldarazo para que Lautaro Martínez ahora sí se sienta importante. No digo que antes no lo haya sido, pero digo, ahora es el momento de Lautaro, es el momento exclusivo de Lautaro, es el momento exclusivo de Julián Álvarez, es el momento exclusivo de otros jugadores que quizás, como vos decís, Lautaro, con la presencia de Messi, estaban, no digo opacados, pero sí en otro lugar. Hoy claro, están en un lugar con mucha más preponderancia y de mucho más protagonismo. Sí. Y a mí lo que me ilusiona, a ver, yo reparo siempre en este partido que Argentina lo bailó a Brasil en el Monumental sin Messi. Donde Argentina, sí, desplegó una de las actuaciones futbolísticamente hablando más importantes de los últimos años, por el rival, por el contexto, porque no estaba Messi, porque Argentina fue una máquina de crear, también de una contundencia fantástica, hasta ingresó Simeone y también convirtió un golazo, en el primer tiempo lo pasó por arriba y jugando al fútbol. Por eso digo, a mí me parece que hay material como para decir, Argentina se puede mantener en esa elite, y bueno, está claro también que la vara está muy elevada, pero también creo que hay que tener en cuenta que llegar a una final de la Copa del Mundo, creo que lo vamos a valorar cada vez más a esto de haber llegado, porque uno dice, bueno, perdimos con España, estuvimos cerca, pero no se pudo. Ahora, jugar a final del mundo no es para todos.
0: No.
1: Pero yo digo, la vara está muy alta.
0: Y lo difícil que es para selecciones que son potencia, comenzar una nueva era.
1: Sí.
0: Es muy difícil. A España le pasó, sí, España lo sufrió muchísimo.
1: Bueno, pero acá está la salida, como se vio en algún momento, que ya lo hemos vivido, con la salida de Maradona. Acá está la salida de,
0: claro,
1: el mejor jugador del mundo.
0: Claro, sí, sí,
1: quizá
0: sí.
1: Quizá
0: sí,
1: de todos los tiempos.
0: Pero, por ejemplo, yo marcaba España.
1: Hasta
0: España,
1: Brasil lo sufrió con Pelé. Brasil, sí. Brasil con Pelé también lo sufrió.
0: Bueno, Brasil sufrió mucho el cierre en el ciclo de grandes glorias como Rivaldo, Cafú, Roberto Ronaldo. Carlos, Ronaldo, que le dieron esa
1: selección era una maravilla.
0: Le dieron final campeón 94, final 98, campeón 2002.
1: No, tremendo.
0: Se cierra ese ciclo, seguía Ronaldinho, siguieron un par de selecciones fuertes, pero que no terminaron dando ese nivel, porque después de la del 2002, la del 2006 era candidataza, sí, a ganar.
1: También.
0: Estaba Adriano, estaba Ronaldinho, también, estaba Kaká. Era un equipazo. Se quedó afuera, que pierde con Francia, que después pierde la final con Italia. Y a partir de ahí le empezó a costar mucho a Brasil. Incluso en su propio mundial. No llegó para nada candidata.
1: No.
0: Y se termina comiendo 7 en la semifinal. Le costó mucho. Veremos este post-Messi. Se cierra un ciclo después de 20 años. A mí me ilusiona.
1: Sí, a mí también.
0: A mí me ilusiona. Y ojalá que esta selección pueda tener otro roce, que no tenga que esperar 4 años para empezar a rozarse. Yo sé que es difícil, yo sé que hay que gestionarlo, porque las selecciones europeas juegan solas, juegan la National League, después juegan la Eurocopa, después juegan su eliminatoria, y chao. No hay forma de enfrentarlo. Siempre hay alguna cuestión, siempre te puedes adelantar un año antes. Puedes gestionar.
1: Lo que pasa es que el dinero también de cada fecha FIFA, no digo que este sea el caso de estos 3 partidos, pero cuando vos vas a jugar con algunos rivales que son de menor fuste, está claro que lo que se persigue ahí es la cuestión económica. Y hay mucho dinero por jugar con Qatar, por jugar con equipos orientales, generalmente ahí está realmente el dinero importante. Por eso es lo que se quiere cambiar, ¿no? Que no se vaya tanto desde atrás de lo económico, sino que se vaya atrás de lo deportivo. Uh-huh. Y coincido uh-huh. con esto, ¿no? Del hecho de que quizás sin tanta confrontación, pero claro, vos lo tenías a Messi, lo tenías jugadores que estaban en un nivel superlativo. Ahora hay que construir, no digo de cero, pero hay que construir algo nuevo.
0: Sí. Bueno, vamos a hacer una primera pausa. De los equipos que hablábamos hoy temprano, sí. Incluso hasta hace un rato, puede cambiar todo.
1: ¿En la selección?
0: En la selección. Pueden cambiar un par de nombres, porque el nombre de Román Vega aparece Prestiani también. ¿Qué va a pasar con
1: Soule? Hablale un poco a la gente de Román Vega. ¿Quién es Román Vega?
0: Román Vega es este lateral izquierdo que está actualmente jugando en Rusia. Es uno de los chicos que pasó por Argentino Juniors, lo quiso River. Si no es uno de los mejores laterales izquierdos en el último tiempo en Argentina, pega el palo, pasa que jugó muy poquito.
1: Claro.
0: Jugó muy poquito.
1: No lo pudimos ver mucho.
0: Yo creo que es más parecido a lo que es Tagliafico uh-huh. que a lo que era, por ejemplo, Del Blanco.
1: Claro.
0: Del Blanco se destacó mucho por su rol ofensivo como lateral izquierdo. No digo que Del Blanco estaba dentro de los mejores, aunque estuvo, pero es un lateral izquierdo más entero, más completo, Román Vega. Y actualmente está en el fútbol ruso. A mí no me parece que sea un buen destino. Y a lo mejor este llamado de Scaloni suele tener
1: esta...
0: Es el trampolín. Decir, bueno, aparece en la lista. Bueno, a ver qué equipo de Europa se puede llevar a Román Vega. Un chico que, si no me equivoco, hizo inferiores en el Barcelona o estuvo un año en el Barcelona.
1: Bueno, pero ahí va a haber recambio. A ver, ya lo hubo. Acuña no fue al Mundial.
0: No. Bueno, hoy está Medina.
1: Está Tagliafico.
0: Tagliafico va a estar.
1: Pero Tagliafico me parece que ya dijo también que...
0: Sí, que no va a llegar al próximo Mundial. Dijo que no iba a llegar al próximo Mundial, pero en realidad depende de lo que decida el entrenador. Como el caso Paredes. Si el entrenador los quiere todavía dentro. Sí, Román Vega estuvo en el Barcelona.
1: Estuvo en el Barcelona. Por el lateral derecho, ahí que aparece Montiel, no fue convocado.
0: Montiel para mí ya está fuera.
1: Está fuera.
0: Cierra. Aparece Giai. Ajá. Qué lindo para el San Carlino.
1: Qué oportunidad.
0: Saludo grande para toda la gente argentina de San Carlos, que deben estar chochos con la presencia de Jay, que estuvo a nada de meterse en el Mundial también.
1: Sí. Bueno, hasta el último momento.
0: Porque apostó por Montiel y por las...
1: Es más, se sanaron por lo justo Montiel y Molina, que no llegaron enteros. Porque estuvo hasta el último momento, era la duda.
0: Molina en un gran momento en la Roma, hoy va a estar Giai, está Molina, aparecen un par de nombres ahí, entre ellos el de Vargas, el chico de Unión, pero me parece que hoy está hasta por delante Dylan Gorosito.
1: Sí.
0: Otro que a mí me gusta también del fútbol argentino, a mí me gusta, yo no sé si es Scaloni, es Lautaro Blanco, del lateral izquierdo.
1: Sí, también.
0: Lautaro Blanco también. Y el problema que tiene Mateo del Blanco es que tiene otro lateral izquierdo argentino por delante, que lo compró el Estrasburgo, que es Joaquín Martínez Gauna, más conocido como Oso. El chico jugaba en el Sevilla, de padres reconquistenses. Ajá. Hernán Martínez y Ana María Gauna. Son de Reconquista los dos. Se fueron a España en la crisis de 2001. Lo tienen a Joaquín en el año 2003. Y surgió del Sevilla. Ahora lo compró por 10 millones de euros el Estrasburgo. Es el lateral izquierdo titular. O sea, lamentablemente para Mateo del Blanco va a tener ahí una...
1: Hay mucha competencia.
0: Una competencia.
1: Pero bueno, él está en el fútbol europeo, me parece que no es un dato menor.
0: Sí.
1: Está en esos clubes que te depositan en otro de mayor nivel. Porque
0: claro.
1: Él está en el Salzburgo, que recordemos que forma parte ahí de un convenio.
0: Un convenio entre Chelsea. Varios Chelsea, exactamente.
1: Hay varios clubes ahí.
0: Varios clubes que están
1: más importantes.
0: Que son parte.
1: Y arrancó bien, ¿eh? Arrancó muy bien del Blanco.
0: Arrancó jugando, pero ahora llegó Oso después.
1: Claro.
0: Llegó iniciado el mercado, se terminó dando la llegada de Oso y bueno, ahora corre desde atrás. De Blanco, que estaba acá por cuestiones personales, volvió a Argentina, estuvo en Santa Fe un par de días, creo que ya volvió a Francia.
1: El que no arrancó bien, cambiando de tema, pero de los jugadores que vinieron se fue Profini, pasó por el quirófano.
0: No sé qué
1: lesión tuvo.
0: Sobrehueso.
1: Sobrehueso.
0: Sí.
1: Ah, bueno, nada
0: de... No, y que ya venía con ese tema, que era algo que tenía que tratarse, bueno, decidieron en el Kharkiv.
1: Ajá,
0: de Ucrania, tomar la decisión de operarlo a Rafa Profini. Pero bueno, estamos expectantes con esto que se viene para la
1: Argentina.
0: Que sí.
1: Habrá que sí. Habrá que
0: yo esperaba renovar, claro, no esperaba renovar tan rápido la, sí, la esperanza.
1: Y bueno, es así. Yo creo que tiene que ver mucho con esto del recambio, ¿no? De ver jugadores nuevos, a ver de qué se trata, a ver cómo se pueden complementar. Hay entusiasmo. Y por supuesto que los otros jugadores, los de siempre, por llamarlo de alguna manera, también generan esto del contagio, de mantener la mística, que me parece que es tan importante en este tipo de situaciones, ¿no?
0: 25 minutos pasan de las 6 de la tarde, hacemos la primera pausa y nos metemos de lleno en varios temas. Hoy juega la Argentina 9 de la noche frente a Bolivia en el Mario Alberto Kempes.
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0: minutos pasan de las 6 de la tarde. Vamos a empezar a presentar los temas de los equipos de la ciudad de Santa Fe que juegan el fin de semana. En medio de esta fecha FIFA y de lo que serán los partidos de la selección argentina, habrá transmisiones de la radio y es momento de hablar de los equipos de Santa Fe. Con Sol Cabral, ¿cómo va?
1: ¿Qué tal? Buenas tardes, equipo.
0: Buenas tardes, Solcito. Vamos a presentar los temas de Unión.
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0: Bueno, Madrón estuvo hablando con medios nacionales.
2: Sí, señor.
0: Estuvo hablando con los colegas de ESPN. Dijo que Boca es imbatible, que es el mejor equipo. Una de las frases.
2: Y está fuerte Boca.
0: Sí.
2: Ayer hablamos con el Turco Laluf.
0: 16 partidos invicto.
2: Sí. Ayer hablamos con el Turco Laluf, de Radio Splendid.
0: Sí.
2: Y el Turco dice que él cree que de mucho tiempo a esta parte, este es el mejor momento de Boca. De mucho tiempo a esta parte. No, no dijo a ver de qué momento.
0: No, de mucho tiempo a esta parte,
2: este es el mejor momento.
0: Sí.
2: Y la verdad que uno lo ve a Boca.
0: No, está.
2: Tiene todo,
0: ¿eh? Sí. Además tiene algunas variantes. Aparecieron algunos chicos jóvenes interesantes. Bueno, el caso Flores, que hoy juega.
2: Hoy juega, vuelve y aparentemente, a ver, si hoy suma minutos, es muy poco probable que tenga acción contra Unión. Es lo que hoy se está manejando.
0: Pero va a estar como...
2: Va a estar en el banco, quizás va al banco, pero te juega Villa.
0: Claro.
2: Que Villa entró contra Racing y le cambió la cara al equipo.
0: Que no venía bien.
2: No.
0: No venía bien Villa, no venía entrando bien. Así que bueno, un Unión que todavía no tiene definido cómo va a afrontar el partido. Se sigue guardando por ahí alguna carta Leo Madelón después de lo que fueron las prácticas de fútbol que hizo la semana pasada. Yo creo que hay 14 nombres, 13 para armar el 11.
2: Y a ver, yo creo que sí. A ver, según Julio, sí. No hay modificación del sistema de juego.
0: Bien,
2: yo creí que
0: vamos por nombre, Mancilla.
2: Sí.
0: Mancilla va a ser el arquero.
2: Confirmado.
0: Pintado. Ahí va a estar Ludueña Rocha. Y Rocha.
2: Sí.
0: ¿Seguro?
2: Sí, Rocha Ludueña.
0: Ayala.
2: Sí.
0: ¿Dejamos una puertita para Fagioli?
2: Y yo no se la cerraría.
0: Bueno, sumamos uno a un costado. Ajá. Ahí ya tenés 6 entonces.
2: Bien,
0: 5, 6. 5 seguro y uno por las dudas. En el medio. Seguro va a jugar Menossi.
2: Seguro Menossi.
0: ¿El resto? ¿Son todos seguros el resto?
2: Yo creo que Mosqueira también. Pero
0: ¿sabe
2: por qué Mosqueira sí? Porque tiene más experiencia que Giacone. Uh-huh. Ahora, también está la posibilidad de que sean 3 y no 2.
0: Claro.
2: Porque así como lo ubicamos a Fagioli, también lo podemos poner a Giacone.
0: Ahí en el medio, yo para mí ninguno es seguro. Y te nombro a todos.
2: Ajá.
0: Malcorra, Palacios. Obviamente van a jugar porque tiene que llenar 11, seguro. Pero Malcorra, Palacios,
2: Cuello,
0: Luna Diale. Mosqueira, Menossi, Giacone,
2: un montón de nombres.
0: 7 nombres.
2: Sí.
0: Para 4.
2: Y igualmente yo creo que
0: todos tienen chances, pero además todos tienen chances porque todos tienen que demostrar también, sí, estar a la altura,
2: ¿viene?
0: Bajaron el nivel. Tarragona seguro.
2: Sí.
0: Y yo te digo que Estigarribia también.
2: Vos también.
0: Sí.
2: Entonces, a ver, el equipo podría ser el mismo que perdió con Independiente, podría tener una variante que sería el ingreso de Malcorra por Cuello.
0: Ajá.
2: Podría tener dos variantes, que sería el ingreso de Luna Diale por Palacios.
0: Sí.
2: Es decir, ahí hay dos dudas. Palacio o Luna Diale y Cuello o Malcorra.
0: Sí.
2: Pero Malcorra, en este juego que estamos armando, podría ingresar por Estigarribia. Voy a decir que cree que van a jugar los dos.
0: Para mí van a jugar los dos.
2: Entonces, bueno, a partir de eso hay que armar otro esquema en la mitad de la cancha.
0: Sí, yo voy a plantear otra cosa.
2: Otras alternativas.
0: Hasta el gol de Unión en el partido con Independiente, de ahí para atrás, ¿qué estamos hablando? ¿Un partido de 7-8 puntos?
2: Uh-huh.
0: De Unión. Hasta el gol.
2: Sí.
0: Al gol que le cobran, le convalidan.
2: Sí.
0: 7 puntos.
2: 7 puntos.
0: Y después del gol, 4, 3 puntos. Todo mal.
2: Todo
0: lo que pudo hacer mal lo hizo mal Unión.
2: Se cayó.
0: Y los cambios entraron mal.
2: No
0: llegó más. Le hicieron el gol rápido.
2: Fue un partido muy parecido al partido con Central Córdoba.
0: Con Central Córdoba.
2: Donde dominó hasta el gol.
0: Sí.
2: Y después del gol se la dieron vuelta rápido y se perdió.
0: Por eso a lo mejor no cambia tanto si ese equipo anduvo bien en ese primer tiempo.
2: Ajustando, vos decís que
0: ajustando lo algo. Y a lo mejor ajustando con un nombre propio.
2: Malcorra.
0: Que puede ser Malcorra. Me parece que el equipo está. Yo no creo, no me imagino modificando tanto a Madelón. sí teniendo por ahí varias alternativas, o Malcorra, o Cuello, o Luna Diale, o Palacios, yo o Giacone, sí, con Menossi, Mosqueira, Mosqueira, Menossi, Giacone.
2: Que se plantea de Malcorra. Yo creo que Madelón, con el momento más contento que quedó con el equipo, tiene que haber sido esos partidos donde no estuvo Palacios, que por eso quizás está ahí la duda, donde Malcorra jugaba por derecha. Ajá. ¿Recuerdan esta frase de Madelón? Yo le decía, ojo que el uruguayito pasa y pasa, ¿eh? Sí. Ya lo vas a ir conociendo. ¿Recuerdan? Yo creo que ese fue el momento donde Madelón más satisfecho quedó en cuanto a la conformación de ese sector, que Madelón, para Madelón es vital, ¿no? Sí. El tema de las bandas, Malcorra por derecha, Cuello por izquierda. Yo creo que puede pasar por ahí.
0: Bueno, y a lo mejor Palacios espera su lugar en el banco.
2: Y no estaría mal. No estaría mal porque también es una alternativa que tenés, que sabés que ingresa y quizás con aire fresco, con el rival cansado.
0: Yo no me imagino tantos cambios.
2: No.
0: Sí me imagino varios con posibilidades. Uno.
2: Yo uno. Malcorra por Cuello o Malcorra por Palacio.
0: Bien.
2: Porque Julio también le daba muchas posibilidades a Luna Diale. Uh-huh. Luna Diale por Cuello o Luna Diale por Palacios.
0: Claro.
2: Habrá que ver.
0: Bueno, habrá que ver. Todavía no tiene definido Unión nada. El viernes 21:30 va a estar jugando ante Boca con el arbitraje de Sebastián Martínez Beligoy. Uh-huh. Será el árbitro y la previa de la radio va a comenzar 19:30.
2: Exacto.
0: 19:30 la previa de la radio. Vamos a presentar los temas de Colón que juega el sábado.
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0: Bueno, un Colón que sigue probando también. Hoy, a ver, mejor dicho, un Colón que sigue partido tras partido con cambio y cambios.
2: Sí.
0: Entre bajas, entre sanciones, entre lesiones, entre recuperaciones y vuelven a la titularidad. Hoy llamó la atención, contaba temprano.

0: fatiga en el partido frente a All Boys, que terminó siendo clave para la salida. Yo creo que sigue buscando, y este es un claro síntoma de que sigue buscando o de que no debe estar conforme con lo que ve partido a partido.
1: Sí.
0: Evidentemente es así.
1: Sí, no, y además necesitas desde afuera que alguno que esté esperando su lugar te cambie un poco también la atmósfera. Vamos a seguir probando siempre con lo mismo, con lo mismo. Bueno, a lo mejor un Thaler que viene de afuera trabajando, le das la posibilidad, te renueva la energía, desamarrea un poco.
0: Hizo poco mérito Thaler.
1: No, seguro, pero digo, a lo mejor los amarrea un poco al titular para decir, che, sí, estaba muy tranquilo en mi puesto, ahora tengo que volver a ganármelo. A lo mejor pasa un poco por ahí también, pero bueno, en definitiva, Tomás Jiménez en el arco, Mauro Peinipil, Nicolás Thaler, Federico Ramusen y Facundo Castet, Darío Sarmiento, Federico Lertor, Agustín Toledo, Ignacio Lago, Julián Marcioni y Alan Bonancea. Eso fue lo que probó.
0: Sí, ojo con lo de Sarmiento, porque aparentemente tampoco estaría tan satisfecho con lo que viene mostrando Sarmiento por ese sector. Digo, podría también haber algún enroque de posiciones con Marcioni jugando como volante, con Sarmiento algo más adelantado, pero también cuando uno va a las palabras del propio Delfino, luego del partido frente a los Andes, dijo, bueno, venía muy bajo como volante, ya a partir de esa frase me parece que hay que gastar a cuenta que no va a ser volante, y por eso en esta nueva posición se vio otro Marcioni, por eso hay que ir buscando, por eso quizás, a ver, eso le reste posibilidades ahora de ser volante, pero Sarmiento tampoco viene siendo garantía por ese sector.
1: Le sigue faltando ese 8 a Colón, más con la lesión de Franco García, de Guachi García, pero Marcioni y Bonancea era la dupla de ataque de Patronato el año pasado.
0: Ayer le preguntaba a Mati, ¿cuál crees que es el equipo hoy el ideal, pensando en el reducido, cuando tenga todas las cartas sobre la mesa? Yo creo que la duda hoy se plantea entre Pierre Barrios, Olmedo y Thaler, por lo de hoy.
1: Sí.
0: Hay tres nombres para un lugar. La mitad de la cancha, seguramente García, cuando vuelva, ocuparía el lugar de Sarmiento. Sarmiento o más adelantado, o Sarmiento afuera, y Marcioni y Bonancea, o también podría ser Sarmiento o Bonancea. Pero digo, de ahí no sale el equipo.
1: Sí.
0: Toledo y Lertora.
1: Sí, yo no lo pondría tan... A ver, sí, obviamente que es el 9 de Colón, está claro.
0: ¿A Bonancea?
1: Sí. No. Garate tampoco hace mucho mérito, Garate, pero...
0: Tiene la vara muy baja en cuanto al competidor.
1: Claro, por eso. Pero bueno, hoy no tiene uno que le haga tanta fuerza, porque si no tampoco sería un titular indiscutido. Pero
0: hay un cabezazo que se pierde, yo creo que hubiese sido el gol que lo podría haber destapado, porque si bien convirtió de penal, hay que convertir un gol de penal, lo ejecutó fantásticamente bien a la apertura del marcador frente a los Andes, en el segundo tiempo hay una corrida fantástica de Rizzo Patrón por izquierda, le mete un centro en la cabeza en el partido frente a los Andes, y la termina mandando, la quiere cruzar y la manda fuera. Yo creo que era el gol que necesitaba Bonancea como para decir, bueno, estoy de vuelta, rompí la pared, esta pared que tanto hablaba Di María, y decir, bueno, ahora estoy, no lo pudo aprovechar. Y el gol de penal desbloquea, pero hasta ahí nomás.
1: Hasta ahí nomás.
0: No es el gol que te termina.
1: El gol de jugada es el que te desbloquea, muchas veces.
0: Por ejemplo, vamos al otro caso, Unión. Yo creo que el gol a Estigarribia lo puede desbloquear.
1: Claro.
0: El gol, si era un gol de penal, y todavía te queda... Che, bueno, pero a ver, de jugada también.
1: Y que lo deja, y que para mí lo deja, lo va a seguir dejando en el equipo.
0: Esa por eso
1: que se haya destapado y demás.
0: Igualmente, a ver, te tiro la contraria, mete gol y sale,
1: claro,
0: Madelón lo saca, y llamó la atención, le preguntaron a Madelón, che, pero ¿por qué la sacaste a Estigarribia? Y no, estaba cansado, venía de una semana con alguna fatiga, a ver, la dibujó, me parece. Creo que no era el momento para sacarlo a Estigarribia.
1: Cerrando tema Colón, Álvaro Carranza va a ser el árbitro
0: para
1: el
0: partido. No ganó nunca Colón con Carranza.
1: No
0: ganó nunca,
1: perdió los cuatro
0: partidos, creo que son 5 y empató uno, algo así.
1: Sí.
0: Pero no ganó nunca y es el dato llamativo. Uh-huh. El dato llamativo, porque a ver.
1: 4 antecedentes, 4 partidos.
0: Ah, bueno, listo. 4 derrotas.
1: 4 derrotas.
0: Sí, tenés el dato fantástico.
1: Sí, sí, sí.
0: Bueno, es mucho, ¿no?
1: Sí.
0: Es mucho.
1: El último fue el partido con Morón, de visitante.
0: Y después hay otra cuestión. Esto de partido directo, rival que pelee por lo mismo. Colón contra esta clase de rivales, sacando el Deportivo Madryn, generalmente defeccionó, no ganó, empató, perdió. A Madryn le ganó acá y le ganó allá. Le ganó a los Andes, que los Andes si le ganaba a Colón también se metía, pero bueno, estaba fuera de...
1: Sí,
0: de
1: era más directo hace un par de fechas que ahora.
0: Claro, ahora no...
1: No era tan directo como...
0: Y yo creo que si se llega a envalentonar luego de haberle ganado a Morón, tampoco le va a dar para pasarlo a Colón. Pero sí, a ver, Estudiantes de Buenos Aires es un rival directo, porque si Estudiantes de Buenos Aires le gana a Colón, se le pone un punto.
1: Sí, el viernes en la previa de Unión, vamos a estar siguiendo lo que pase con Ferro y Madrid.
0: Bueno.

0: Porque en definitiva, también lo que pase con Ferro, haremos hincapié porque Ferro puede jugar una final para ascender. O sea, es noticia, porque Ferro puede empezar a despegarse y ya encaminarse a jugar una final. Hoy sería con Tristán Suárez.
1: Ahí le conviene claramente que gane Ferro.
0: Que se escape Ferro, porque Madrid es el rival más cercano que tiene Colón, por encima, un punto por encima. Así que en la previa del partido del viernes lo estaremos siguiendo a este encuentro. 44 minutos pasan de las 6 de la tarde, hacemos una pausa. Recordamos, hoy juega la selección argentina, la gente empieza a llegar a la cancha en el Mario Alberto Kempes. Primer partido post-mundial, post-final con España, el primero de varios que vendrán en la era post-Messi.
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0: Vamos a escuchar a Leonel Scaloni, el técnico de la selección argentina, ayer hablando en conferencia de prensa, todo esto previo a lo que será hoy a las 9 de la noche, el encuentro entre Argentina y Bolivia en el Mario Alberto Kempes. Esto decía el técnico argentino.
1: La foto de más o menos cada vez que vengo me reúno, pero sí que esta vez dijimos que nos íbamos a juntar y aparte que después del Mundial no habíamos hablado y bueno, nos juntamos, charlamos un ratito para ver si podemos ir avanzando y llegar a un acuerdo. La predisposición está de las dos partes y recién empezamos a hablar, la verdad. Intentaremos volver a hablar en estos días. Ahora tenemos los partidos por delante y bueno, ya será cosa de llegar a un acuerdo. La predisposición está y eso es lo importante. Cuando tengamos que decir, repito, lo comunicaremos. Lo importante es que las ganas están. Bueno, dije después de la final que había que pensar bien. Lógicamente después de ese momento siempre es negativo, un momento... y tuve que repensar bien, mirar, analizar lo que es el tema deportivo, que es importante, porque al final el tema deportivo es fundamental, sin olvidar lógicamente el económico, pero el deportivo es fundamental, analizar qué nos queda, qué es lo que viene y estamos ilusionados con eso, la verdad. Y eso es lo más importante y lo que me ha decidido poder abrir a llegar a un acuerdo. De lo contrario, siendo sincero, si no veía la posibilidad de poder competir y de poder armar algo lindo como se armó, no hubiera abierto la chance de poder sentarme a hablar. Así que esa es la realidad.
0: Bueno, está ahí parte de lo que decía Scaloni. Si tenemos tiempo lo vamos a escuchar también en un ratito. ¿Me queda una última pausa? Hacemos la última venta y volvemos para presentar el básquet con el Turco Vergara.
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0: Turco, ¿cómo te va? Buenas tardes.
15: Hola muchachos, ¿cómo les va? El gusto de saludarlos. Bueno, en esta tarde de feriado, la información que continúa en el básquetbol: comenzó la Liga Nacional, clarísima victoria de Gimnasia, eso lo contábamos en la tira del mediodía a través de la radio. No hubo equivalencias entre el último campeón Gimnasia de Comodoro y el equipo Granate, el Lanús, de un equipo nuevo. Sí, esto, ojo, no es excusa, tuvo tiempo de preparación, obviamente que Anglés se trata de, hablo del técnico, de presentar un equipo, bueno, renovado, con gente de experiencia, pero Gimnasia viene muy entonado, está 5 o 6 escalones más arriba que el equipo Granate, y creo que lo hizo pagar muy caro el hecho de llegar de la división de ascenso. Y si bien ha tenido la preparación, como les decía recién, la diferencia se nota mucho igual. Un Gimnasio que contó el Emi Toretta, el chico aquí de Santa Fe. Yo le digo chico, pero ya tiene una trayectoria importante. Y debutó Gino Balbo, este joven de Santa Paula de Galvez, que la descosió. En el poco tiempo que estuvo, marcó 5 de 7 en triples, la verdad, para sacarse el sombrero. Muy desinhibido, con total convicción de cara al aro. La verdad que a mí me sorprendió muchísimo, en buena hora. Sigue sacando valores importantes el básquet de Santa Fe, y esto es una muestra de eso, ¿no? Independientemente del comienzo de la liga, de que es un equipo competitivo, pero hay que estar allí, ¿no? Y sobre todo pedir la pelota como lo hizo Gino. Más allá de esto, bueno, la liga hoy no tiene fecha, va a continuar en la jornada de mañana, donde Instituto, por ejemplo, va de visita a San Martín de Corrientes. Y hablando de liga nacional, nos vamos a la Liga Argentina, donde Unión, recordamos, el 15 de octubre va a debutar de local, en este caso ante Bochas Club de la provincia de Córdoba. Después va a tener acción con Barrio Parque a la semana siguiente, y va a terminar en estos primeros 3 partidos con Comunicaciones de Corrientes, también en condición de local. Como les decía, Kobe Julien es el último habitante, se está buscando un nacional, están esperando también el extranjero que falta completar esta lista de jugadores. El resto ya lo conocemos, lo de Martín Gómez, lo de Germán González, lo de Ludueña y los chicos del club. Como les dije en su momento, la idea es hacer un mix, pero sobre todo reestructurar la cuestión de abajo. Para eso el Tanque Cane, el hijo de Don Carlos, está como coordinador de todo el básquetbol formativo, es el hombre visible. Me parece que también va a ser importante en esta estructura nueva que cuenta ahora con Juan José Siemensuk. Precisamente Juan Siemensuk, ya lo vamos a escuchar en un minuto, de lo que nos dice en esta vuelta, y contarles que esta semana tenemos el básquetbol asociativo con una fecha importantísima. El viernes el televisado de la asociación será Gimnasia y Unión. Un interesantísimo partido, una prueba para el equipo tetengue. Gimnasia quiere seguir escalando, quiere seguir arriba, peleándole a San Justino, peleándole allí a los equipos de arriba. Almagro de Esperanza se cortó, le ganó muy bien la semana pasada a Rivadavia, lo contamos también por la radio. Así que bueno, ese es el panorama del básquetbol local. Pero Juan José Siemensuk, un resumen pequeño de lo que habló y dijo el nuevo, pero ya conocido, técnico tetengue.
16: Bueno, Juan, tercer proceso en Unión, contame un poco, ¿es barajar y dar de nuevo, es poner de nuevo las bases, es refundar? ¿Por dónde pasa un poco?
17: Buen día. Sí, pasa por un poco de todo. Sí, es un momento raro por lo que sucedió, digámoslo. Así que es prácticamente iniciar claramente un proceso nuevo al ser un entrenador, más allá de que uno sea su tercer ciclo, es de nuevo un comenzar. También para el club en su reestructuración, así que de cero a ordenar todas las áreas y empezar a crear de nuevo una idea única para que el club se vuelva de nuevo estable ahora en esta competencia y después empezar a crecer nuevamente, ¿no?
18: Si bien es cierto, hay jugadores nuevos y llegarán, ¿con qué te encontraste en las bases y con aquellos jóvenes que van a formar parte de este plantel?
17: Sí, claramente están llegando, ya están y están llegando mayores para completar el equipo, pero hay una base de chicos jóvenes que van a estar dentro del equipo y que, si Dios quiere, le vamos a poder dar lugar. También va a ir mucho de cómo ellos evolucionen, pero es la idea. Eso es siempre algo que me gustó hacer y que creo que el club debe hacerlo, así que vamos por ese lado. Los jóvenes también, hay distintos niveles de momento de los jóvenes también, ¿no?, en su desarrollo, así que vamos a prestarle ojo a eso, pero con la idea clara de que la liga nos sirva en varios aspectos.
0: Bueno, hasta ahí parte de lo que decía también el técnico en esta charla con el Turco, y bueno, con mucha información también del básquet que estaremos ampliando en estos días. Cerramos la información del Turco.
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0: Bueno, llegamos a las 7 de la tarde, se quedan con Algo Pasó, Isabel Zimmerman, Martín Blanc, toda en esta jornada de día miércoles, hay mucho para contar. Nos volvemos a reencontrar mañana. Chau. Chau.

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1: Muy buenas tardes a todos, bienvenidos. Cuatro minutos durante una hora te vamos a estar acompañando para repasar todo lo sucedido en este miércoles 30 de septiembre. Estaremos con información local, nacional, internacional y del deporte. También, como cada tarde, con la participación de nuestros compañeros de la web Germán Giardino y de redes sociales de LT10, Yasmín Reón. Leandro Gay se encuentra en el control central, Julián Giorgis en la producción y coordinación general. Mi nombre es Isabel Zimmerman y a mi lado se encuentra mi compañero Martín Blanc. ¿Cómo va, Tincho? Muy buenas tardes.
2: Muy bien, muy buenas tardes para todos. ¿Cómo andan? Bueno, con un cielo ahora parcialmente nublado en la ciudad de Santa Fe. El pronóstico indica
1: más para... de nubosidad que hoy.
2: Sí, es verdad. El pronóstico indica para mañana jueves cielo mayormente despejado, con nubosidad variable por momentos, condiciones estables. La mínima rondaría los 13 grados, la máxima 22. Y para pasado mañana, para el viernes, tendríamos cielo despejado pero con nubosidad en aumento, condiciones estables con tendencia a inestabilizarse rápidamente.
1: Atención.
2: Atención, sí, esto sería el viernes. La mínima está prevista en 10 grados y la máxima en 23. Como decíamos, ahora en Santa Fe tenemos cielo parcialmente nublado, la temperatura 21 grados 3 décimas, humedad del 57%, la presión 1007.9 hectopascales.
1: 19.6 minutos, si te parece, Martín, arrancamos porque tenemos muchísima información.
2: Muy bien.
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1: La justicia volvió a intimar al gobierno para que cumpla con la ley de financiamiento universitario. La medida fue resuelta por el juez Martín Cormick, quien ordenó al Poder Ejecutivo acatarlo en el término de 5 días. Vale destacar que las autoridades habían apelado el pasado viernes la intimación anterior del magistrado, asegurando que había cumplido con las obligaciones establecidas en la cautelar. La disposición establece que el gobierno debe cumplir de forma inmediata con los artículos 5 y 6 de la ley relacionados a la actualización de los salarios de docentes y no docentes y a la recomposición de todos los programas de becas estudiantiles. El magistrado consideró que hubo un cumplimiento parcial del artículo 5, ya que si bien hubo convocatorias a paritaria y efectivización de las órdenes de pago, no se comprobó que el cálculo haya sido efectuado del modo estipulado por la norma.
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2: Por eso tomamos contacto con Guillermo Bota. Adelante, Guillermo, te escuchamos.
3: Hola, Guille. Hola, Isa. Hola, Martín. Bueno, el paro de 72 horas va a impactar desde mañana en Santa Fe por la conmemoración de hoy miércoles del Día de San Jerónimo y es llevado adelante de manera conjunta por distintos gremios de docentes universitarios. La medida reúne a CONADU Histórica, a CONADU y también al gremio que representa a los docentes de la Universidad Tecnológica Nacional. Oscar Vallejos, secretario general de ADUL, habló con LT10 y explicó el nivel de adhesión y el alcance que tiene esta medida de fuerza.
4: Va a ser un paro fuerte, y ya te digo, un paro con mucha bronca, y con estos 5 días nuevos estamos otra vez en la misma circunstancia, ¿no? Entonces nosotros esperábamos tener hoy la respuesta del gobierno. El gobierno nos pague lo que nos debe, que es para aplicar la cautelar el 33,4% sobre el salario que cobramos el mes pasado. Finalmente, hoy a la tarde, nosotros vamos a cobrar el salario con solamente el 3%. En lugar de cobrar entonces el 33,4%, vamos a cobrar solo el 3%. Entonces, imagínate la diferencia. Y eso quiere decir que la pérdida salarial es de un tercio de nuestro salario. Es una pérdida que nunca sucedió. Entonces, el malestar es muy grande y lo que ocurre es que hay una especie de, ¿cómo decir?, de desconfianza en la justicia, de que la justicia efectivamente vaya a resolver la voluntad política del gobierno de no cumplir la ley.
2: Otro de los títulos destacados del ámbito local, el ministro de Trabajo presentó la situación laboral de Santa Fe en la reunión de gabinete. En diálogo con nuestra emisora, Roald Báscolo explicó que en el encuentro ministerial se analizaron los últimos datos del INDEC. Según el informe de Mercado de Trabajo, la encuesta permanente de hogares, el mercado laboral del Gran Santa Fe cerró el segundo trimestre del año con una tasa de desocupación de 8,6%. El dato ubica a la ciudad por encima del promedio nacional del 7,9%, aunque por debajo del nivel que registró Gran Rosario, que con 11,5% tuvo la tasa de desocupación más alta de toda la región pampeana. En este marco, Báscolo destacó que una de las diferencias positivas de Santa Fe con el resto del país es la recuperación de construcción, aunque reconoció que la caída de la industria es lo más preocupante.
5: Empezamos por el rubro de la construcción, que fue el rubro que más cayó a nivel país en el 2024, tuvo una caída muy muy profunda, que todavía no logró recuperarse a nivel país, y ahí donde se estaba la primera gran diferencia de Santa Fe, que Santa Fe sí había logrado recuperar el empleo en la construcción, y que solamente creo que había tres provincias en verde, que es Neuquén, Río Negro y Santa Fe, que tenían números positivos en la construcción. Pero después cuando tocó hablar de la parte de industria, quizás que sí, esa es la parte más dura, más preocupante, y las que más impacta en una provincia como Santa Fe, en una provincia como Córdoba, y sectores que en principio estaban preocupados por la apertura de importaciones solamente, hoy también están preocupados, digamos, por el mercado interno que no termina reaccionando, no termina de reactivar.
1: En octubre comenzará la repavimentación de la Ruta Nacional número 11, finalmente, luego de la adjudicación del tramo entre Crespo y Resistencia. Vialidad Nacional intimó a las empresas a iniciar los trabajos el próximo mes. Recordemos que el Gobierno Nacional decidió privatizar la gestión de la ruta, la cual tendrá peajes de 4.200 pesos. Sin embargo, recién podrá comenzar a cobrar dentro de un año cuando el corredor se encuentre en condiciones de transitabilidad. Por el ET10, el diputado provincial Dionisio Escarpín, autor de numerosos amparos para la reparación de la Ruta 11, dijo que el proceso genera expectativa.
6: A mí genera expectativas porque en definitiva es una nueva concesión que no sabemos cómo va a ir. Digo, en esta experiencia de la Argentina de idas y vueltas, desde aquellas primeras concesiones en la época de Menem, pasando por toda la etapa de los Kirchner, después Macri, que en la Ruta 11 levanta las concesiones, bueno, ha pasado mucha agua debajo del río y esto genera expectativas y dudas, obviamente, respecto de cómo va a resultar. Pero bueno, también, para mí, por lo menos, la certeza de que no debería ser peor de lo que teníamos. Claro, no debería ser peor de lo que venimos teniendo en los últimos años. Por supuesto, a cambio de un peaje que tampoco es barato, ¿no? Claro. Hay que decirlo.
7: ¿Qué cálculo hacen con respecto a los peajes?
6: Bueno, son 4.200 pesos el peaje inicial que ha ofrecido la empresa. Ajá.
2: Imputaron y dictaron prisión preventiva al mentalista de la localidad de Sarmiento. En la audiencia imputativa realizada hoy en los tribunales santafesinos, se le atribuyeron al menos dos hechos de estafa. En diálogo con el móvil del ET10, el abogado querellante Romeo Díaz Duarte brindó detalles de la causa y dijo que se sospecha que el acusado no actuó solo.
8: Estamos a todo esto con un profundo pesar que estas cosas sigan ocurriendo. La edad de ella es mi edad prácticamente. Una mujer sola en un pueblo de esta forma es vulnerable. Escucha una publicidad a través de los medios de comunicación. De esa publicidad mucho humano, como para decir, encontrando una esperanza a veces de fe, y bueno, se encontró con esto, que es un infierno. Es una estafa millonaria, una estafa que se estima que podría ser alrededor de 50 millones de pesos, que eran todos sus ahorros, pero la investigación recién empieza. Queremos ver la actuación desde la génesis, del principio, cómo actuó la parte policial, la prevención, me interesa mucho. Creo que este hombre no actuó solo, entonces por eso queremos profundizarlo un poquito más.
2: Además, se declaró la víctima del falso sanador y dijo que desde que ese hombre entró a su casa no tiene vida. La mujer habló en exclusiva con LT10 luego de la audiencia y relató el calvario en el que vive desde que todo empezó.
9: Le dije a la jueza que desde que ese tipo entró a mi casa yo no tengo vida, porque me arrebató todo. Él sabe, y que tengo mucho miedo porque él tiene, sabe todo de mí, de mi casa, conoce toda mi casa porque la recorrió toda, tiene el nombre y dónde vive cada hijo, cada nieto, y por eso tengo terror, terror a que delibere y me mate a mí o le haga algo a mis hijos, mis nietos, que yo doy la vida por ellos, por eso me agarró así, por viste todo lo que me hizo hacer. Me decía que estaban con brujería y magia negra, y vos entras en esa, te hacen la psicológica tan bien, trabajó muy bien el tipo, me la hizo re bien. Y bueno, yo pido por favor justicia, porque yo sé que a veces estos casos son escarcelables. Justicia, y pido que para que no le pase a nadie más aparte.
2: Por su parte, Alejandro Benítez, el fiscal a cargo de la causa, también brindó declaraciones e indicó que la entrega en el delito de estafa siempre es voluntaria, pero esa voluntad se obtiene a partir de una mentira.
10: La entrega en el delito de estafa siempre es voluntaria. Ahora, esa voluntad se arranca a través de un error, que ese error es producto, es consecuencia de una puesta en escena del estafador. O sea, así funciona la estafa, a través de un engaño, aparentando crédito, aparentando cierta capacidad o conocimientos, induce a la víctima en un error, en un engaño, a través de ese engaño, y por ese error y ese engaño la víctima voluntariamente transfiere el dinero.
1: Sustrajeron el cuerpo de un bebé en el cementerio municipal. El hecho fue advertido inicialmente por una familia que se encontraba en el sector rindiendo homenaje a un familiar fallecido y detectó una irregularidad en la sepultura. Tras tomar conocimiento de la situación, las autoridades de la necrópolis radicaron de forma inmediata la denuncia penal ante el Ministerio Público de la acusación. Así relató esta situación Luz Balbastro, directora ejecutiva del Cementerio Municipal de Santa Fe, en diálogo con LT10.
11: Es un hecho que nos sorprendió a todos en una situación dolorosa, lamentable. Cuando tomamos conocimiento, inmediatamente hicimos la denuncia penal ante el MPA por los caminos que corresponden. Lamentablemente se trató de un conflicto intrafamiliar, fuimos y buscamos a la madre, con la madre hicimos el procedimiento de terminar la exhumación y de trasladarlo a otro lugar para evitar la continuidad de este conflicto. Nosotros en ese sector no tenemos cámaras. Nosotros en la gestión hemos ampliado el circuito de videocámaras a 14 que están en funcionamiento, pero bueno, son 11 hectáreas, siempre digo yo, esto es más grande que Fonavi San Jerónimo. Pero en ese sector puntualmente no había cámaras, y lo que detectó fue una familia que estaba también en ese cuadro de tierra honrando la memoria de uno de sus niños, y ellos nos advirtieron sobre una irregularidad en una sepultura.
2: Desde octubre la provincia suma más vuelos internacionales en Rosario y Santa Fe. Este jueves comenzará a operar la conexión Rosario-Madrid, además más vuelos directos al norte de Brasil. Asimismo, se sumaron frecuencias de la ruta Sauce Viejo-Florianópolis, que pasó de 14 a 26 para la temporada estival. Por LT10, Mónica Alvarado, secretaria de Transporte y Logística Provincial, dio más detalles de las nuevas conexiones.
12: Con respecto a Brasil, desde el aeropuerto de Islas Malvinas de Rosario, se aparece un nuevo destino que es Rosario Recife, y se extiende un mes más la ruta Rosario-Maceió. Y por el otro lado, desde Sauce Viejo, a Florianópolis. ¿Te acordás que teníamos 14 frecuencias? Sí. Bueno, les cuento que se agotaron. Así que se van a incorporar 12 frecuencias más. Es decir, que pasamos de 14 a 26. Y lo interesante, porque estos vuelos que salían de Sauce a Florianópolis eran con un operador mayorista que funcionaba, digamos, como un paquete turístico. Bueno, de estos que se han incorporado, el 30% se pueden comprar solo los vuelos, porque también era una demanda. Y bueno, después el broche de oro, que recuperar después de 40 años una conectividad directa a Europa, en este caso Rosario-Madrid, que comienza a partir de mañana.
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1: Y para contarnos todo, nos acompaña en la mesa Lautaro Falcón.
13: Bueno, ¿cómo andan? ¿Cómo
1: va, Lautaro?
13: Bien, muy bien. Bueno, está por jugar la selección argentina en un rato, en una hora 40 va a estar enfrentando a Bolivia en el Mario Alberto Kempes, el primero de los partidos en esta era post-Messi. Más allá de que Messi tiene su despedida en el Monumental el próximo martes.
1: El anuncio, digamos.
13: Claro, ya. El anuncio que él hizo en sus redes sociales, dando por finalizada su etapa en la selección argentina, da cuenta de que este es el primer partido de la era post-Messi, por más que todavía reste uno para el martes frente a Benín. Con algunas modificaciones, con toda la libertad también Scaloni para empezar a probar esto de Julián Álvarez y Lautaro Martínez, que nunca jugaban juntos porque estaba Messi, no por Messi, sino por una cuestión táctica.
2: Sí, lógico.
13: O sea, tenerlo a Messi era mucho tener también jugar con un doble 9. Bueno, hoy van a ser titulares y ahí está la primer prueba para Scaloni, que puedan jugar juntos Julián Álvarez y Lautaro Martínez, que me parece que por el estilo de 9 que son cada uno pueden. No son dos 9 similares. Hay mucha más movilidad en Julián Álvarez. Hay mucha más área en Lautaro Martínez. Y creo que pueden convivir. Esto por un lado. Nico Paz aparece como la nueva referencia de número 10 de Argentina. Más allá de que juegue recostado sobre alguna de las bandas, va a ser el joven en los que va a poner mucha confianza Scaloni. Aparece sorpresivamente porque no venía teniendo tantos minutos, se quedó fuera del Mundial incluso, pero de un gran momento en el Benfica, Gianluca Prestiani, ex jugador de Vélez, que fue noticia a nivel mundial en su momento por la pelea con Vinicius, ¿recuerdan?
1: Sí.
13: Bueno, claro. Prestiani en su momento fue noticia por eso, pero ahora viene siendo noticia en Benfica porque está teniendo una gran temporada. Alexis McAllister y Ezequiel Palacios van a ser los doble volantes centrales. Lo de Palacios es titular porque no está Enzo. Enzo Fernández tiene que cumplir la fecha de suspensión después de la final del mundo. Estoy yendo de adelante para atrás, dando el equipo. Porque por ahí es donde más nos importa saber qué va a pasar. Para no estar Messi, ¿qué va a pasar de mitad de cancha hacia adelante? Bueno, por eso voy haciendo el repaso al revés. Hacia atrás, Cuti Romero y Licha Martínez van a ser la dupla de centrales. Cuti Romero es el nuevo capitán. Dibu Martínez y Lautaro Martínez van a ser los otros capitanes de la selección en esta nueva era. Nueva era para los laterales. Agustín Giai, el sancarlino, el ex jugador argentino de San Carlos, de San Lorenzo, actualmente en Palmeiras, va a ser el lateral derecho. Y aparece Román Vega, actualmente en el Zenit de San Petersburgo, un chico que surgió de Argentino Junior, pasó por el Barcelona, se fue un año a jugar al Barcelona, volvió, lo quiso River, bueno, ahora está jugando en Rusia. Me parece que también esta citación y esta titularidad es como para que el chico también se muestre y aparezca otro equipo importante que se lo lleve. Recordamos, hoy Rusia no juega competencias internacionales por el conflicto con Ucrania, está fuera de UEFA, por eso no juega este tipo de torneos y seguramente necesite otro roce Román Vega, que es un lateral izquierdo muy joven, y el arquero será Dibu Martínez. Bueno, un poco de este nuevo 11, el primer 11 de la selección argentina en esta era post-Messi. Hay que retroceder hasta el año 2005 para la última selección argentina sin Messi.
2: Sin Messi,
13: pero sin Messi, sin él. Porque sin Messi ha jugado Argentina en el último tiempo, algunos partidos.
2: Sí.
13: Pero sin Messi, la era post-Messi comienza en el año, o mejor dicho, la era Messi comienza en el año 2006 con la selección mayor, 2005-2006. Pero hay que retroceder hasta ese año para encontrar el último 11 de Argentina sin Messi. Bueno, hoy será el primero ya sin él.
1: Perfecto. Muchas gracias, Lau.
13: Hasta luego.
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1: Y por eso nos acompaña Yasmín Rión. ¿Cómo va, Yas?
14: Hola chicos, ¿cómo están?
2: ¿Todo bien?
14: Todo bien, todo bien. Cansada de... porque venimos con las Expo Carrera, así que estamos...
1: Mucho hay, trabajo mucho en las trabajo, redes sociales.
14: Sí, sí, mucho
1: reels, mucho contenido, estamos viendo.
14: Sí, sí.
1: Pero contanos a ver qué es lo último.
14: No, bueno, lo último... Bueno, les traigo un quilombito. Un lío.
1: Dijo el Papa Francisco.
14: Sí, dijo el Papa. Es así, hay una tensión entre diputados. Uy. Yo se los voy a leer para que se entienda un poquito.
1: Bien.
14: Un debate sobre el proyecto de defensa de la soberanía nacional terminó con fuertes cruces entre Juan Grabois y legisladores de La Libertad Avanza. Uh-huh. No sé si pudieron ver el video,
1: sí.
14: Pero se han gritado
1: fuerte.
14: Sí, sí, sí. Pero aparte, hubo insultos, gritos, forcejeos y otros diputados tuvieron que... entrar
1: intervenir.
14: Para separar, sí, sí.
1: Claro.
14: Yo vi un montón de videos, hay uno en particular en nuestras redes, Radio LT10, que es nuestro Instagram, que lo pueden ir a ver, pero en ese se ve que la pelea ha sido realmente muy fuerte. Tenemos un audio que lo podemos reproducir, a ver si lo podemos escuchar.
15: Tanto respeto a todos, que cierre el orto. Si vos querés que no interrumpa, que no interrumpa él. Que no interrumpa él. Manga de chorros, vendepatria, soretes, colmeros de mierda. Soretes, colmeros de mierda. Vendepatria, entregadores. Vendepatria, entregadores. Vos andá al gimnasio, imbécil.
16: Enano,
14: Bueno, ahí está.
2: Que no se dijeron, ¿eh?
14: Sí, realmente aprendí nuevas palabras.
1: Se aprende caliente.
14: Sí,
1: muy caliente.
14: Realmente. Y ustedes dirán, Jazz, ¿y esto por qué se hizo? Yo le voy a explicar, señor y señora que me está escuchando, por qué se hizo esto, por qué se saltó esta pelea. Es así. Un ejecutivo mandó un proyecto en donde propone modificar las sanciones para la explotación ilegal de recursos de las Islas Malvinas.
1: Uh-huh.
14: Bueno, como saben, hoy en día las Islas Malvinas vienen siendo un tema súper
1: delicado. O sea,
14: top uno, en temas delicados y que nuestro presidente lo ha hablado. Así que nada, si quieren ir a ver el video, porque capaz no solo lo querían escuchar, capaz lo quieren ver, están
1: ¿seguro?
14: En las redes sociales. Uh-huh. Radio LT10 es nuestro Instagram. Así que ahí está el video. Pero, no se van a quedar solo con eso.
1: Vamos.
14: Les prometo que no se quedan solo con eso. Mirta Legrand presenta resultados favorables. Ella está internada, así es.
1: Buena noticia de nuestra chiqui.
14: Chiqui, exactamente, de nuestra chiqui. Antes de entrar me dijeron, fue así, me dijeron, ahora podés, si querés mencionar lo de la chiqui. Yo dije...
1: ¿De qué? ¿Quién? Chiqui me habla.
2: Ah, no sabías.
1: No sabías que le decían chiqui.
14: Claro. No.
1: Es la Chiqui Legrand.
2: Chiqui Legrand.
14: Claro.
1: Vos sos chiquita a lo mejor,
14: ahora...
1: toda la vida fue la Chiqui Legrand.
14: Claro, no sabía, pero ahora lo sé. Lo
1: seguro,
14: sé.
1: Siempre se aprenden cosas.
14: No me bardeen.
1: No,
14: porque estoy segura que alguien me va a decir, ¿cómo que no lo vas a conocer? Como me dijeron, ¿cómo que no vas a conocer quién era el Chiqui Legrand? Pero ahora lo conozco. Pero bueno, está el parte médico también subido a nuestras redes sociales en donde lo van a poder ver.
1: Buenísimo.
14: Gracias,
1: bueno,
14: chicos.
1: Gracias, Jazz.
2: Muchas gracias.
14: Nos vemos.
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2: Javier Milei inicia su visita a París y desde allí expuso en el coloquio de IDEA. El presidente abre sus actividades en la capital de Francia y encabeza el Argentina Week. Posteriormente, Milei se reunirá con su par Emmanuel Macron en el Palacio Elíseo. Además, el mandatario brindó un discurso sobre el panorama económico del país de manera virtual para el coloquio de IDEA que se celebra en Mar del Plata.
1: Y otra de las informaciones del ámbito nacional, la empresa británica Rockhopper ratificó que extraerá petróleo en Malvinas en 2028. pese a las sanciones anunciadas por el gobierno argentino, la compañía no modificará el cronograma del proyecto Sea Lion en las islas. Al presentar su informe semestral ante la Bolsa de Valores de Londres, señaló que cuenta con el continuo y firme respaldo del Reino Unido y de las autoridades isleñas para avanzar con la explotación hidrocarburífera.
2: Ley de tierras. Luego del fallo de la Corte, la oposición busca votos para convocar a una sesión y derogar el mega DNU 70. El decreto desregulador ya fue rechazado en marzo de 2024 por el Senado, pero en ese momento diputados no logró un consenso para ratificar la derogación. Ahora Unión por la Patria, el Frente de Izquierda, un sector de Provincias Unidas y la Coalición Cívica analizan llevar el tema al recinto el 7 o el 14 de octubre.
1: Y el Fondo Monetario Internacional concluyó su misión técnica en la Argentina. Ayer finalizó la visita de la delegación del organismo internacional en nuestro país, que llevaba más de una semana. La misión fue realizar la tercera revisión del programa establecido entre las partes, que consistía en cumplir con las metas económicas y fiscales. Un breve comunicado del fondo indica que las conversaciones continuarán, sin informar si hubo avances sobre lo analizado.
2: Suspendieron el juicio contra Pity Álvarez hasta que se evalúe su estado de salud. La justicia decidió frenar las audiencias hasta que se defina si el cantante acusado de homicidio está en condiciones de ser juzgado. Así lo informó Javier Baños, abogado del artista, donde detalló que Álvarez se someterá a un estudio interdisciplinario. Todo esto ocurre luego de conocerse una orden judicial para una internación forzosa para el músico de 90 días en un hospital psiquiátrico.
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1: Y también repasamos algo de lo destacado en el mundo. Qatar acelera los términos de un acuerdo entre Estados Unidos e Irán para que termine la guerra. Las gestiones de mediación del gobierno qatarí buscan destrabar las negociaciones entre ambas naciones enfrentadas desde hace meses. Por la guerra, Teherán mantiene restringido el tránsito por el estratégico estrecho de Hormuz, mientras reclama el levantamiento de sanciones y el desbloqueo de activos en el extranjero. Demandas que se cruzan con la exigencia estadounidense de limitar las capacidades nucleares iraníes.
2: Los pasajeros del vuelo Fly Dubai llegaron a Israel tras el ataque del piloto a su compañero con un cuchillo. La aeronave que salió de Dubai trasladaba a 180 personas cuando aterrizó de emergencia en Arabia Saudita. Según el gobierno israelí, fue un ataque terrorista que fue neutralizado por la reacción de los propios pasajeros. Todos los viajeros fueron trasladados en otro avión de la compañía hasta la terminal de Ben Gurión.
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1: Y para contarnos todo nos acompaña nuestro compañero Germán Giardino. ¿Cómo va, Ger?
3: ¿Qué tal, chicos? ¿Cómo andan? ¿Todo bien?
2: Todo bien.
3: Bueno, les cuento, entre lo destacado de nuestra web, médicos y odontólogos de PAMI inician un paro de 72 horas en todo el país. La medida de fuerza se extiende hasta el viernes y responde al reclamo de una recomposición de las retribuciones que reciben por la atención de jubilados y pensionados. Durante las tres jornadas, los profesionales reprogramarán los turnos habituales y concentrarán la atención en situaciones que sean urgentes. Además, van a mantener la prescripción de medicamentos para patologías prevalentes y atenderán casos espontáneos que, a criterio del médico, requieran una intervención inmediata. Vamos a escuchar lo que decía en Al Derecho y al Revés Germán Kleisinger, delegado provincial de la Asociación de Profesionales de Salud de PAMI.
4: Este problema viene desde abril de este año, en donde, bueno, a través de una resolución que salió el 9 de abril, la resolución 1107 cambió drásticamente el sistema prestacional. Los médicos hasta esa fecha teníamos un sistema de retribución mixto, es decir, que había una parte que era capitada y otra parte que era por atención del paciente, lo que hacía una cifra que, ante el cambio de este modelo que quedó solamente capitado, se perdió más del 50% de los ingresos. En esa resolución, el valor que había quedado estipulado era de 2.100 pesos y un promedio de los médicos que tienen alrededor de 700 afiliados, estábamos hablando de 1.500.000. Obviamente, digamos, a partir de ahí fue inesperado, la verdad que no, nunca habíamos tenido ninguna conversación de ese estilo. Se hizo un paro, toda una alta adhesión, se generaron conversaciones con la patronal y demás, hasta el día de la fecha, que son el pago por la cápita son 2.700 pesos, de la cual consideramos todavía con mucha diferencia la que pretendemos. Y
3: bueno, añadimos a lo que decía Kleinsinger y reiteramos que la protesta no implica una suspensión absoluta de la atención. Uh-huh. Los afiliados que tenían consultas programadas para este miércoles, jueves o el viernes deberán comunicarse con su médico de cabecera u odontólogo para conocer cuándo va a ser reprogramado el turno.

Con una gira que celebra 50 años de grabación. ¿Qué encontramos en este material inédito hasta ahora de Wonder? Bueno, el sello característico de Stevie, principalmente de la década del 70. Soul, arreglos psicodélicos, de funk, jazz, teclados futuristas también, bajos sintetizados y mucha instrumentación orgánica tiene también. Esto es muy es la impronta de Stevie Wonder. Instrumentos acústicos, instrumentación orgánica, mucho acústico fabricado con material natural que le dan como un sonido, una calidez, un sonido más vivo a las piezas musicales. Precisamente vamos a cerrar el segmento con uno de los cuatro temas recientemente publicados, inéditos hasta ahora, de Stevie Wonder. La canción es My Life Story of Love.

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1: De cara al fenómeno del Niño, la ciudad ha recuperado

0: Supera la capacidad de bombeo con inversión de la provincia. El gobierno invierte 536 millones de pesos para poner en condiciones 40 electrobombas y comenzar el funcionamiento de los 130 puntos de bombeo que tiene la capital santafesina. Con la recuperación de estos equipos se reactiva al 100% la capacidad de bombeo de Santa Fe. El ministro de Obras Públicas, Lisandro Enrico, señaló que también se realizaron obras de mantenimiento en la ciudad de Santa Fe. En este sentido, el funcionario detalló que se recuperaron 27 kilómetros de terraplén, se limpiaron 35 kilómetros de canales con tareas de reparación en desagües y canales de guardia y se entregaron 7 motobombas al municipio.
1: Y por su parte, Villa California también se prepara para la llegada del Niño. Vecinos y autoridades se reúnen para avanzar en medidas de prevención ante la posibilidad de lluvias intensas en los próximos meses. En este marco, la vecinal convocó para esta hora un encuentro abierto, según lo explicó a LT10 Cristina Izurregui, presidenta de la entidad.
2: Bueno, nosotros lo que vamos a mostrarles hoy es, en primer lugar, lo que se charló, el plan de contingencias que elaboró la municipalidad, algunas normas básicas de procedimiento a tener en cuenta en el caso de una emergencia y el compromiso de la municipalidad es empezar a hacer los trabajos físicos, digamos, en nuestro barrio ahora a principios de octubre.
0: El mercado de productores realizó martes de mercado con entrada al 50% y precios mayoristas. La actividad comenzó La actividad comenzará el 6 de octubre, desde las 10:30 hasta las 14:30. Esta iniciativa busca acelerar a las familias, acercar a las familias a la compra directa de frutas, verduras y hortalizas. Reiteramos, esto va a ser el 6 de octubre. En diálogo con LT10, el presidente del mercado de productores, Leandro Monjo, realizó la invitación a todos los santafesinos.
3: La iniciativa nace para acercar el mercado y abrir el mercado a la ciudadanía, que si bien siempre tuvieron esta oportunidad de comprar por mayor dentro del mercado, la idea es darle un plus. Este plus es el 50% de descuento en la entrada. Comentemos de que toda persona que viene a comprar el mercado paga una entrada, en este caso va a ser para todo el mundo 50% los días martes de octubre. Empezamos el próximo martes 6 de octubre con esta iniciativa, es acercar el mercado a la gente que pueda venir a adquirir productos por mayor.
1: El intendente Juan Pablo Poletti participó del acto de apertura de sobres con las ofertas para poner en valor la Esmeralda. Los trabajos contemplan una inversión del gobierno provincial y de la Agencia Francesa del Desarrollo que supera los 4.000 millones de pesos. Las obras licitadas contemplan la segunda etapa de ejecución con la construcción de un nuevo portal de ingreso, el cerramiento perimetral de la granja y la instalación de iluminación. En dicha licitación se presentaron 9 ofertas económicas que no superan el monto presupuestado. Durante el encuentro, Poletti destacó la importancia de articular esfuerzos con la provincia para avanzar en la transformación de este espacio.
4: De los que vivimos de toda la vida aquí en la ciudad de Santa Fe, la Esmeralda siempre fue un símbolo en el norte de la ciudad. Para las escuelas, para las familias, para venir a disfrutar un sábado, un domingo, creo que hoy se piensa no solo en la historia de la Esmeralda, sino en el futuro de la Esmeralda. Y es así como, basado en la protección de la biodiversidad, hoy la Esmeralda tiene ya un rumbo que es pensarla desde ese cuidado, desde un centro de rescate, de rehabilitación, de investigación, hacia el cuidado de la biodiversidad en el todo. Y eso no es cosa menor si se une a que toda esa potencialización es a través de un financiamiento internacional, porque la provincia es confiable para los organismos internacionales y eso hace que no solo se pueda concretar estas financiamiento para obras tan importantes, sino también empresas locales que se presentan porque saben que es confiable, que cuando la provincia decide invertir, están los pagos después garantizados por el ministro de Economía. Por eso 9 sobres.
1: Y por su parte, el ministro justamente de Economía, Pablo Olivares, destacó que el cuidado de la biodiversidad debe ocupar un lugar cada vez más relevante en los proyectos de desarrollo. Así lo decía el ministro.
5: Hay una cuestión de un imperativo moral con el ambiente y cuidado de la biodiversidad, que esta gestión de gobierno lo ha hecho prioridad y desde un entendimiento que no solamente estamos ante una necesidad, a un imperativo moral, sino también donde las posibilidades de que nuestra invencible e imparable Santa Fe tenga un crecimiento sostenido tiene que tener como requisito el cuidado de la biodiversidad. Hoy cualquier proyecto de inversión, cualquier necesidad que la provincia lleve, no solamente organismos multilaterales o internacionales, sino que plantee como una necesidad de invertir, tiene que contener cada vez más esta necesidad de cómo estamos pensando en producir, cómo estamos pensando en crecer, pero que ese crecimiento contemple, integre la preservación de la biodiversidad, el cuidado del ambiente.
0: Santa Fe lleva recaudado 5.000 millones de pesos en subastas. Así lo afirmó por LT10 el secretario de Registros Provinciales, Matías Figueroa Escauriza. Cabe destacar que ya está abierta la inscripción para la sexta subasta de bienes incautados al delito, que se realizará el 16 de octubre en la Estación Belgrano. La inscripción para participar se podrá realizar en la web del gobierno provincial. Figueroa Escauriza destacó que todo lo recaudado sirve para financiar el funcionamiento de la Agencia Provincial de Registro, Administración y Destino de Bienes y Derechos Patrimoniales sin utilizar recursos del Estado. Así lo decía.
6: Nosotros tenemos tres finalidades importantes con los bienes que vamos recuperando. En esta subasta ya recaudamos 5.000 millones de pesos. Y logramos hacer en nuestra gestión algo que es positivo, que es por primera vez no usamos dinero de rentas generales, nos estamos autofinanciando directamente con la administración del secuestro de los bienes de los delincuentes. Antes que se cree la agencia, cualquier fiscal que determinaba un secuestro, todo eso había que pagarlo los impuestos de los santafesinos, los depósitos donde se guardaba la plata, las grúas, la limpieza de las comisarías que estamos haciendo, todo eso ahora se paga con la misma plata de la administración. Eso, una gran parte del dinero va a la administración de la agencia, que realmente es caro, porque solamente en logística estamos mucha plata, que son los movimientos de las grúas y demás. Otra porción de lo que recaudamos va a las víctimas. Cuando hablo de víctimas son, le quitamos un BMW a un estafador. Uh-huh. Ese estafador tenía víctimas vinculado que estafó. Cuando vendemos ese BMW en conjunto con la justicia, le devolvemos la plata a la misma víctima. Claro. O sea, son víctimas vinculadas a los bienes.
7: Eso ya se hizo con las primeras subastas.
6: 400 millones hasta ahora pudimos devolver, que obviamente está vinculado a las causas judiciales. Claro. Mientras más bienes vendamos, más víctimas vamos a poder resarcir.
1: Un hombre fue condenado a 9 años de prisión y detención inmediata por abusar de su sobrina menor de edad hace más de 10 años. La sentencia es de la jueza Cecilia Labanca a Juan Diego Báez como autor del delito de abuso sexual gravemente ultrajante calificado por la Guarda en concurso ideal con promoción a la corrupción de menores. El condenado era tío de la niña y la tenía al cuidado porque los padres trabajaban. Según detalló Hernán Kovacevich, abogado de la querella, la víctima contó tiempo después a su abuela lo que pasaba y ahí comenzó a recibir amenazas que la llevaron a abandonar Santo Tomé, su ciudad de residencia. En diálogo con el móvil del ET10, el profesional valoró la decisión judicial, pero criticó la demora que se produjo en esta causa.
8: Lo condenaron al señor Juan Diego Báez a 9 años de prisión y ordenaron su inmediata detención. Formo parte de la querella, expresamos nuestra satisfacción por la decisión adoptada, especialmente teniendo en cuenta que se trata de una causa que permaneció paralizada durante aproximadamente 10 años, cuando la víctima era menor de edad. La víctima en estos momentos tiene 21 años, así que ustedes saquen sus propias cuentas cuántos años tenía cuando este señor, aprovechando de que la dejaban a cuidado de él, le realizaba tocamientos. Y bueno, para la familia y la víctima, atravesar un proceso de estas características durante tantos años significó una espera particularmente extensa. Es incoherente que haya pasado tantos años.
0: Una madre necesita reunir $28,000 para que su hijo reciba un tratamiento médico. Es el caso de Lucas Antonini, de 40 años, que sufre una parálisis cerebral y severas dificultades para alimentarse. El tratamiento que podría mejorar su calidad de vida es en la India y su familia ya consiguió obtener dinero para costear casi el 50% del tratamiento. Sin embargo, siguen solicitando colaboración para poder llegar al monto total. Los interesados en colaborar con cualquier monto pueden hacerlo transfiriendo a la cuenta lucas.esperanzayamor a nombre de Lucas Antonini. Reitero, Lucas Esperanzayamor. Bueno, así lo destacaba por el ETDS Roxana, su madre.
9: Surgió la posibilidad el año pasado de un tratamiento que se hace en India y en México, con Cytotron. Bueno, este tratamiento es costosísimo, $37,000, soy empleada pública, es imposible costearlos. Y venimos luchando, haciendo eventos, rifas, de todo, pensando en la posibilidad que nos dieron los neurólogos de India y de México. Rehabilitar en un 40% sería milagroso para Lucas. A día de hoy nos están faltando $28,000, después de un año y medio casi de lucha, de realizar eventos, rifas. Y bueno, Lucas tiene una cuenta abierta donde la gente con lo que pueda, 2.000, 3.000, 5.000. La cuenta de Lucas es lucas.esperanzayamor. La cuenta está a nombre de Lucas Antonini.
10: Hoy algo pasó en el deporte.
1: Y retomamos el saludo al Lautaro Falcón.
11: Bueno, a ver, traigo un tema.
1: Sí.
11: Que tiene que ver hasta un poquito con las redes. Pero, ¿cómo le cuesta cerrar etapas a Cristiano Ronaldo? Me cuesta muchísimo. Todo lo bien que hace Messi hasta lo hace bien afuera. Ajá. Incluso. Un Cristiano Ronaldo que quiso seguir en la selección portuguesa, que quiere, no sé, seguir compitiendo, seguir ganando cosas, y se encontró con un Jorge Jesús, el entrenador ex técnico de Flamengo, con el que había coordinado que el partido con Noruega no lo iba a jugar, que el partido siguiente tampoco. A esto a Ronaldo no le gustó, fue al banco. A ver, un jugador como Ronaldo, ir al banco es pesado, pero ya tiene que entenderlo, que tiene que darle lugar a otros también, o que su presencia dentro del equipo, en cancha, ya no genera o no cambia la ecuación como pasaba antes. Como seguía pasando con Messi.
1: Claro.
11: Entonces Messi, él decidió hasta acá. Y también hubo un plan ir detrás de Messi en Argentina. El plan en Portugal nunca fue ir detrás de Cristiano Ronaldo. Por lo menos después de haber ganado la Eurocopa en el año 2016, a partir de ahí todo se tornó cada vez peor. O pelea con el entrenador, pelea con sus compañeros que no le daban el lugar que le correspondía. Bueno, se fue del entrenamiento.
1: De la concentración.
11: Se fue de la concentración.
0: Mirá.
11: Increíble. Uh-huh.
0: Qué
11: vale. Hoy, con toda la trayectoria de Ronaldo, la verdad que llama mucho la atención que haya pasado esto. Y además escribió en sus redes sociales, después de la rueda de prensa del entrenador de la selección nacional, y tras una conversación con el presidente de la Federación Portuguesa de Fútbol, decidí abandonar el campo de entrenamiento de la selección. A su debido tiempo contaré la verdad a todos los portugueses sobre las razones que me motivaron a dejar la selección a la que siempre me dediqué. Ahora es el momento de desear buena suerte a Portugal y a todos mis compañeros de equipo sin excepción. Dijo Ronaldo, que ni siquiera pudo tener una carta como la que tuvo Messi.
0: Claro.
11: Postmundial, de cerrar su etapa. No, él quiere seguir estando y además quiere seguir teniendo un rol que claramente ya hace un par de años no lo tiene en la selección de Portugal.
0: Muchas gracias, Lauti.
1: Muy bien, gracias, Lau.
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0: Bueno, el pronóstico indica que para mañana jueves tendríamos cielo mayormente despejado, con nubosidad variable por momentos, condiciones estables. La temperatura mínima está prevista en 13 grados, la máxima en 22. Y para el viernes tendríamos en principio cielo despejado, pero con nubosidad en aumento. Uh-huh. Luego, condiciones estables con tendencia a inestabilizarse rápidamente.
1: Fíjense, me asusta un poquito eso.
0: Qué notable esto, ¿no?
1: Sobre todo de cara al fin de semana, para el viernes.
0: Sí. Parece que, bueno, hay lluvia el sábado.
1: Bueno.
0: La temperatura mínima para el viernes está prevista en 10 grados y la máxima en 23. Ahora en Santa Fe tenemos cielo parcialmente nublado, la temperatura 20 grados 5 décimas, humedad 62%, la presión 1008.7 hectopascales.
1: Muy bien, segunditos nomás faltan para la hora 20, ya no tenemos tiempo para más, nos tenemos que despedir. Muchas gracias a todos por escucharnos, nos estaremos reencontrando mañana a las 19 cuando volveremos a hacer el resumen informativo de la Gerencia de Noticias de LT10. Chau, Martín, hasta mañana.
0: Hasta mañana, Isa.

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0: Y bueno, así como dice el tema, seguramente un nuevo programa, un miércoles más, acompañados por el operador Leandro. Un saludo grande porque está haciendo lo imposible para que tanto Juan Manuel, que está acá al lado mío, y quien les habla, podamos estar en comunicación con Jerónimo. Así que, Jerónimo, ¿nos estás escuchando?
1: Un placer. Buenas tardes, queridos amigos. Buenas tardes, Leandro, el hijo del recordado Corcho Gay, operador de muchos años de la radio. Hoy tenemos el lujo de que nos opere desde Buenos Aires, desde la Reina del Plata, una ciudad que enamora a primera vista, elegante, apasionada, europea y latina, clásica y moderna. Uno, cuando va llegando a Buenos Aires, respira el olor del café, el tango, la librería, su arquitectura, el fútbol, las noches interminables. Cada barrio tiene su personalidad, cada esquina cuenta una historia. Y aquí estamos, porque mañana vamos a ser parte de la historia de ese 17º Congreso de Derecho Laboral, de Seguridad, Higiene, Salud, la Reforma Laboral. Buenas tardes, oyentes, buenas tardes, estimado amigo Milton Juan Ram y estimado ingeniero de Seguridad e Higiene. Buenas tardes a los dos.
2: Buenas tardes, Jero, se te escucha perfecto desde acá. Y bueno, qué envidia que estés ahí en Buenos Aires disfrutando de ese congreso. Y seguramente para los próximos programas te traerás algunas entrevistas, algunas notas, alguna información de ahí.
1: Seguro, esa es la idea. Ustedes saben, y la audiencia también, de la reforma laboral que ha acontecido, la ley 27.802 trae muchas modificaciones. Hay una en particular, el Fondo de Asistencia Laboral. ¿Se acuerdan ustedes años anteriores cuando entrevistamos a Teddy Caragosian? Él nos hablaba de una mochila argentina. ¿Será lo mismo?
2: Qué buena pregunta. Me acuerdo, el tema de para las indemnizaciones era.
1: Tal cual. Todos estos temas y otro más importante que introdujo la reforma laboral, una reforma laboral discutida, que costó conseguir los votos en los medios, lo hemos visto, transmisiones de la televisión interminable. Mañana van a estar los actores sociales de esa reforma, médicos laborales, abogados laborales, prevencionistas, va a estar el secretario de Trabajo de la Nación. Uf, mirá si hay para preguntar, mirá si hay para gestionar entrevista. ¿Cómo están ustedes, amigos?
0: Bien, Jerónimo, acá estamos ya prestos para arrancar con los temas que tenemos preparado para el día de hoy, que creo que son varios. Seguramente va a quedar algo en el tintero, algo pendiente. De todas formas, como decimos siempre, lo invitamos a nuestros oyentes a que cualquier inquietud que tengan, cualquier consulta que quieran hacer mientras estamos desarrollando algún tema, que por ahí nos sirve, que lo hagan y que trataremos de dar respuesta durante esta hora.
1: ¿A qué número se pueden comunicar nuestros oyentes?
0: Bueno, se comunican al 342-4-36-64-32.
1: Un golazo. Y no quiero terminar esta presentación, este mini bloque, sin mandar saludos a nuestros colegas. El 28 de septiembre fue el Día Internacional del Productor Asesor de Seguro. Un saludo para Milton, nuestro querido amigo y colega, pero también un saludo para todos aquellos profesionales que día a día tienen el teléfono abierto, porque ante un siniestro somos los primeros que nos llaman. En el momento de la IA, donde están los 0800, donde están los chatbots, uno quiere que te atienda un una persona y que te lleve tranquilidad ante una situación tan compleja que es como haber tenido un siniestro. A todos nuestros colegas, a Milton, mi saludo, y resaltar la importancia del productor asesor de seguro. En el global de póliza, el 80% las hacen las personas, las hacen los productores asesores de seguro, Milton.
0: Sí, Jerónimo, y hacer siempre hincapié en esto, que por ahí para contratar un seguro o para que alguien te venda una póliza vas a encontrar siempre predisposición, siempre vas a encontrar respuesta, hoy de las páginas web de la compañía o a través de inteligencia artificial, pero después al momento del siniestro, al momento de ejecutar esa póliza en el lo que nosotros llamamos o lo que se llamaría en el postventa, ¿sí? Ahí es donde nos encontramos con que la fluidez, la comunicación, la respuesta que nosotros necesitamos o que el asegurado necesita ante un evento dañoso como es un siniestro, ya la cuestión cambia sustancialmente. Entonces, siempre lo importante, decimos nosotros, es tener un productor asesor de seguro que esté al lado tuyo, que te acompañe, que te asesore, que te oriente en cómo proceder ante un posible reclamo que uno tenga que hacer a una compañía aseguradora. Yo siempre hago referencia a esto, el pago no te lo va a dar, no te lo va a emitir un productor asesor de seguros. La resolución de un reclamo tampoco está a cargo del productor de seguro, pero sí va a ser la persona que te va a acompañar, que te va a contener y que te va a orientar en cómo resolver de la forma más conveniente y más ágil una situación que normalmente el asegurado no está acostumbrado a vivir ni atravesar ni sufrir. Entonces, esa situación por ahí traumática, muchas veces necesitamos a alguien de carne y hueso que nos dé una palabra de tranquilidad y que nos dé una respuesta, que es lo que uno busca en esos en esas situaciones a las cuales no está acostumbrado a transitar, ¿verdad?
1: Excelente. Para darle continuidad al programa, le pedimos ya al operador que presente el primer bloque, Directo Sin Vueltas.
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0: Bueno, Jerónimo, en la continuidad y haciendo arrancando ya con este primer bloque, no sé qué temas tenías ahí preparado. ¿Tenés alguna situación para que podamos ver, analizar?
1: Sí, siempre decimos que el programa busca generar conciencia del seguro y conciencia de la prevención. La realidad nos demuestra cómo nuestra vida está atravesada, vinculada con el seguro. Ayer, en la autopista 25 de Mayo, se dio un choque vulgarmente conocido como en cadena, un choque de aproximación. Y aquí se abren los interrogantes, estimado amigo Milton. ¿Quién paga? ¿El que te chocó atrás, el de adelante, intervino una moto? Por suerte no hubo heridos de consideración. Todos daños materiales que alguien los va a pagar, seguramente. Pero, bueno, son preguntas que nuestros oyentes se hacen.
0: Sí, tal cual, es una situación linda para tratar, porque por ahí al participar más de dos vehículos en un siniestro en cadena, para que la gente entienda, es un siniestro que en el cual participan tres o más vehículos, ¿verdad? Un siniestro donde participan dos vehículos, un siniestro sencillo, es un choque, por así llamarlo, común y vulgar, ¿verdad? Pero cuando ya participan tres o más vehículos, eso es lo que nosotros consideramos o lo que se llama como un choque en cadena.
2: Técnicamente, así se llama.
0: Técnicamente, sí, se llama colisión por aproximación, ¿sí? En cadena porque intervienen más de dos vehículos. Y ahí es donde se suscitan las distintas responsabilidades de uno u otro conductor, ¿verdad? Y ahí es donde empiezan las discrepancias, ¿quién le paga a quién? ¿Quién me paga a mí, el que me chocó o el que originó el siniestro? Es decir, el último que fue el primero que impactó y ahí se sucedió encadenó el resto de las colisiones. Y ahí donde muchas veces también encontramos de parte de ciertos conductores por ahí declaraciones que no condicen como con la realidad de cómo ocurrió el hecho. Entonces ahí empieza a haber distintas responsabilidades y muchas veces al existir esas discrepancias hace un poco más compleja la situación de las compañías en resolver qué aseguradora es la que debe pagar, en qué porcentaje y demás cuestiones. Pero básicamente en el caso de un siniestro en cadena, la póliza que debe cubrir el daño de todos los vehículos siniestrados es la que ocasionó en realidad el siniestro, la que ocasionó el primer impacto que hiciera que ese vehículo que fue impactado se desplace hacia adelante, impacte a otro y así sucesivamente hasta llegar al último vehículo, ¿verdad? Es la forma normal y habitual en la que se resuelve una situación de estas. Después, como decíamos, por ahí se presentan otras ciertas discrepancias que pueden hacer cambiar un poco la metodología de la liquidación del siniestro y la determinación de las culpabilidades, pero básicamente se resuelve de esa forma.
1: Bien, Milton, breve. Ante una situación de esta, un estado de nervio, de crisis, la hora en que se producía el hecho era cuando todo el mundo iba a trabajar o llevar sus hijos al colegio. Recomendamos siempre salir un rato antes, pero digo, ¿qué es lo primero que uno le debe pedir a las personas con las que ha compartido un siniestro, tanto el que te chocó de atrás como el que chocó hasta adelante? ¿Cuáles son la documentación? ¿Qué son las fotos que un productor de seguro le va a pedir a su cliente cuando lo llame y le diga, me toqué en cadena? ¿Qué le pido?
0: Bien, te lo resumo en dos partes, ¿sí? Para cualquier tipo de siniestro que uno tenga en la vía pública, siempre es necesario toda la información del conductor, los datos personales del conductor del vehículo, con el cual entramos en colisión, los datos del vehículo y datos de la compañía aseguradora, verificar eso. En realidad, hoy por hoy, con todo este tema de de que las pólizas son digitales, por ahí es más sencillo que antes, que uno tenía que andar con un lápiz, una lapicera, un papel y tomando nota. Hoy por hoy, con que se intercambien los conductores de los vehículos participantes las respectivas pólizas en la póliza de seguro de cada uno de los vehículos, están todos los datos necesarios para, en principio, presentar la denuncia en tu propia aseguradora. Y en segundo lugar, para después, en caso de corresponder, presentar el reclamo administrativo ante la aseguradora del vehículo al cual nosotros le vamos a reclamar, ¿sí? Así que ante cualquier siniestro, sea en cadena o no, intercambiar las pólizas y algún número telefónico como para tener algún tipo de contacto en el caso de ser necesaria alguna otra información. Eso por un lado, para los siniestros en general. Para este caso en particular, que estamos hablando de de siniestro en cadena, está bueno hacer referencia a esto, porque muchas veces ocurre que la persona damnificada le toma los datos al vehículo que lo colisionó en forma directa, pero se olvida de tomar los datos de los otros participantes. En un siniestro en cadena nosotros tenemos que denunciar el hecho e informar todos los vehículos que intervinieron en esa cadena, ¿sí? Así sean 4, 5, 6 o la cantidad de vehículos que sean, ¿sí? No solamente tomar el dato del vehículo que me impactó y al vehículo al cual yo impacté, sino tomar los datos de todos los vehículos que participaron, hacia atrás y hacia adelante. Eso tenerlo en cuenta.
1: Bien, con una temperatura de 17 grados, una humedad del 60%, y un viento a 10 kilómetros por hora, estoy transmitiendo desde la Ciudad Autónoma de Buenos Aires. Si recién te enganchaste, esto es seguramente un programa de seguros y prevención. Y el tema que sigue, quiero agradecerle a Martín Hernández, que el 28 fue su cumpleaños, y a Carolina Fis, porque colaboraron con seguramente tirando esta inquietud. Todos saben, Juan, Milton, porque estuvo en las redes sociales, el caso del brasilero que pasó por Argentina y en la ciudad de Corrientes fue coimeado, sería el término vulgar callejero con que se conoce. Le cobró una multa en el lugar, entre comillas, y el motivo fue llevar el gancho de remolque en su camioneta. El incidente fue en la provincia de Corrientes, y la provincia de Santa Fe también tuvo participación, porque la policía de Santa Fe actuó de otra manera. Le explicó que aunque hubiera pagado la multa, continuaba la infracción porque él seguía con ese enganche que, ustedes saben, la ley de tránsito de Argentina en su artículo 48, inciso Y, prohíbe, porque puede ser potencialmente peligroso para peatones y para otro usuario. ¿Qué tema, Milton, que si bien no está vinculado al seguro, sí a la prevención?
0: Exacto, y acá nos puede dar una mano también Juan, que es más entendido en la materia, así que en breve le cedo la palabra, pero como bien decís vos, el para que la gente entienda el enganche que se adhiere a la parte trasera de por ejemplo una camioneta o un auto para remolcar un tráiler, un acopladito que generalmente por ahí muchos utilizan, eso es removible, ¿sí? Eso tiene un sistema donde se coloca la bocha, donde se engancha, por así decirlo, la lanza que, como es, remolca al tráiler o al acoplado, y eso, en el caso de no estar siendo utilizado, tiene que ser removido. ¿Por qué? Porque el daño que puede llegar a ocasionar, como bien decías vos, a un peatón o a otro vehículo, es mucho más severo o gravoso que si el vehículo no circulara con eso. Por lo tanto, en el momento que no lo estamos usando, eso no tiene que estar colocado, y de última, la última autoparte del vehículo que podría ser la que entre en colisión, llegado el caso, sería el paragolpes trasero.
2: Claro, sí, son elementos, los paragolpes, digamos, están diseñados para romperse justamente y absorber esa energía del choque en energía de deformación, y hace que el salve al vehículo, ¿no es cierto? Además, esos enganches son de un metal, de un material más duro, que si impacta contra otros vehículos, contra una persona, van a generar un mayor daño que el material del que son hechos los paragolpes. Por eso no deberían ser utilizados de forma permanente. Sí, obviamente, cuando llevan acoplado a algún un trailer o algo así, porque no queda fuera de en el perímetro, digamos, o fuera de los límites del vehículo.
1: Exacto. Tal cual. La verificación técnica vehicular va a rechazar cuando se realice la inspección técnica periódica, ¿no?
0: Sí, en realidad, cuando volvemos a lo mismo, cuando uno está transitando o circulando, no debería circular con ese suplemento, ¿verdad? Por lo tanto, en el caso de realizar una verificación técnica, sería medio descabellado acercarse al taller donde te hacen la revisión con eso colocado. Sí, colocado la parte que va, por así llamarlo, debajo del vehículo, en la parte interna del vehículo, que eso sí es algo fijo que no puede ser removible. Lo que se remueve, yo no sé si la palabra exacta es la bocha, pero generalmente se le dice así, que es la parte donde engancha la lanza, que eso es lo que se puede sacar, y de esa forma uno circula con el vehículo sin el remolcado, sin cometer ningún tipo de infracción, que fue lo que ocurrió con este ciudadano brasilero que fue multado por esta situación.
1: Bien, y los videos que se conocieron, que fueron varios, hoy las redes sociales, como decimos en la calle, te manda al frente. Cuando le tocó ser entrevistado por la policía de la provincia de Santa Fe, el agente de seguridad vial le explica. Y el brasilero, la persona brasilera, tenía los instrumentos y lo pudo desarmar. Y claramente una estructura de hierro pesada, y como él no la podía transportar porque en su camioneta llevaba equipo de sonido, la dejó, la abandonó ahí a la vera de la ruta. Pero bueno, son situaciones que la vida nos pone en agenda, y aquí en seguramente el programa creado, ideado para generar conciencia aseguradora, a conciencia de prevención. Mirá, te cuento, infinita la cantidad de infracciones en la Panamericana. Ustedes saben que a partir de Zárate comienzan tres carriles, y una vez que uno está más cerca, los carriles se multiplican. Van de derecha a izquierda, moto, vehículo, van más fuerte que la velocidad permitida. Hay carriles de la izquierda, el de 130, después 120 y así sucesivamente. Nadie respeta nada. Qué importante que es generar conciencia. Si recién te sumás al programa, 342-436-6432 es el canal para que te comuniques con Milton, con Juan, que están en estudio, y conmigo, que estamos desde Buenos Aires. Si les parece, vamos a vender, hacemos una breve pausa y regresamos con más seguramente.
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0: La música sin tiempo, Mike and the Mechanics. No sé de qué año es, pero sigue vigente. La música de los 70, de los 80, de los 90 acompaña esta tarde noche desde la ciudad autónoma de Buenos Aires y en los estudios centrales, Juan Rann y Milton Fabracci. La realidad impone tema. Le cuento a la gente, nos habíamos reunido en una reunión de producción que hacemos habitualmente porque nosotros jugamos con seriedad. ¿Cómo me gustó esa frase que dijo el co-equiper de León Gieco? ¿Cómo es él? El actor de Ushuaia la Caca. Me encantó, me encantó. Esto es un juego con seriedad y responsabilidad. Habíamos preparado otro tema para hoy. Vamos a presentar, señor operador, si le parece, el bloque número 2, sucesos y eventos, y les cuento de qué viene este bloque.
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0: En este segmento vamos a hablar de un trágico acontecimiento que sucedió en el puerto General San Martín, ahí pegadito nomás a Rosario, donde en el día martes, en el día de ayer martes, la explosión en una planta industrial generó, ocasionó el fallecimiento de dos operarios producto de una explosión y posterior incendio, y cuatro heridos graves, de los cuales uno de ellos, por la gravedad del hecho, fue derivado en helicóptero a la ciudad de Rosario. Tenemos la suerte, la virtud de contar en nuestro equipo con un ingeniero de seguridad e higiene laboral. Juan, ponete las cinco y el mediocampo es tuyo, ¿eh?
1: Sí, Jero, lamentablemente, como vos mencionás, todavía se desconoce si fue por tareas de mantenimiento o si se estaba realizando la descarga del metanol, que es uno de los principales, o de la materia prima con la que se hace el biodiesel, en esta planta que es Albardón, que está ahí en Puerto General San Martín. Y bueno, el metanol es un gas, es una sustancia que es inflamable a... tiene una temperatura de inflamación de 11 grados centígrados, es decir, en temperatura de inflamación quiere decir que empieza a desprender gases, y esos gases ante una fuente de ignición, como puede ser, si estaban haciendo tareas de mantenimiento, puede ser una soldadura, si estaban haciendo una descarga del metanol, puede ser que se haya acumulado en electricidad electrostática, ¿no es cierto?, por estática, y haya generado una chispa. Y bueno, eso hace que... como esta sustancia se almacena en tanques, el tanque, eso va generando estos vapores, porque estamos en temperaturas de por encima de esos 11-12 grados centígrados, estamos en 25-30, y ante esta fuente de calor, esta fuente de ignición, se produjo una explosión. Todavía no se puede determinar, pero cuál fue el origen de la explosión, pero bueno, de magnitud importante y con estos resultados trágicos, ¿no es cierto?
0: Entonces, siempre que ocurre esto, perdón, hacemos mención o nos viene a la mente Albert Einstein, porque dice: si buscas resultado distinto, no hagas siempre lo mismo. Ingeniero de seguridad e higiene laboral, ¿qué es lo que hace de que estos riesgos tengan una recurrencia? Estuvimos hablando cada tanto, por suerte, hacía mucho que no teníamos noticias de esta gravedad, pero ¿qué es lo que hace que un accidente laboral se produzca en una industria, como en este caso?
1: Hay distintos tipos de riesgos. En este tipo de industrias que trabajan con sustancias tan riesgosas y en condiciones donde una pequeña falla puede desatar una tragedia como esta, los protocolos, respetar esos protocolos es fundamental. No es lo mismo en una industria manufacturera donde quizás el cuidado del respeto de cierto protocolo por ahí puede ser un poquito más flexible, ¿no es cierto? Entonces, acá evidentemente se han salteado alguna parte fundamental que tiene que ver con no poner un dispositivo de detección de gases o no haber puesto la puesta a tierra cuando hicieron la descarga del metanol y ha resultado esta tragedia. Por ahí, al repetir tanto la tarea, uno se olvida de lo importante que es el respeto de esos protocolos y se producen estas tragedias. Pero bueno, todavía falta averiguar. Lo que sí me parece importante para llevarlo a la vida cotidiana, esto tiene que ver con que el metanol es un gas que tiene una densidad o un peso específico parecido al del propano y butano, que es el gas que viene en garrafa, y siempre lo que me interesa destacar acá es tratar de estos gases tan combustibles, tan peligrosos, tenerlos en lugares abiertos, ventilados, y no en cocinas por ahí cerradas, bajo techo, como alguna vez se puede llegar a observar en algún comedor, en alguna por ahí en ciertos lugares un poquito más informales, y siempre tener esa precaución, ¿no es cierto? Con los gases de garrafa, tenerlos ventilados, lugares alejados, no en lugares cerrados.
0: Excelente. Importante que es la comunicación entre el personal, entre los mandos medios La importancia de la protección de elementos personales, documentar esto, ¿no? La estadística para el ingeniero, para los que hacen las leyes, para que los que las controlan, la estadística es fundamental. Y cada tanto, Juan, consulto, practicar los conocimientos, porque uno invierte en capacitación, pero qué importante que es el control, la supervisación de que ese conocimiento haya sido adquirido y se lleve a la práctica.
1: Sí, y Jerónimo, también se me ocurre consultarle a Juan Manuel esto que decís vos por ahí, la prevención, estar atento a determinadas situaciones, el no relajarse. Él hacía referencia que son situaciones que uno lo hace durante mucho tiempo, de manera repetitiva, y eso por ahí genera un exceso de confianza. Y lo vengo haciendo hace 10 años, en 10 años no pasó nada, no va a pasar ahora. Entonces por ahí me relajo un poco y flexibilizo ese protocolo al cual él hace referencia, que si existe, por algo ha de ser. Pero también se me viene a la mente el tema de los simulacros, que por ahí muchas veces no lo... Entiendo que a lo mejor no nos tomamos ese tiempo para decir, bueno, tomamos esto como prevención, pero en el caso de que algo falle, ¿cómo actuar en ese momento? ¿Cuál es el plan de contingencia? ¿Qué hacer en esas situaciones? ¿Y eso generalmente se hace o no en las industrias?
2: Sí, es una buena pregunta. Igual, de todas maneras, hasta donde yo estuve viendo de este tema, se activó el protocolo de emergencia y acudieron los bomberos, acudieron la brigada que tenía que intervenir. Pero
0: muy rápido.
2: ¿Eh?
0: Muy rápido, actuaron bien, se actuó bien según se lee.
2: Claro, sí, fueron informados. Lo que pasa es que son industrias de alta complejidad, alta peligrosidad. Entonces yo calculo que el tema de las brigadas lo deben tener hecho, ¿sí? Pero ¿qué pasa? Lo que sucede acá es que no es un incendio, es una explosión. Entonces ahí no te da tiempo de nada. La explosión, tanques que están con gases, se expanden rápidamente porque se prenden fuego y ahí explota. Y bueno, la onda expansiva más el fuego, más los materiales que desprende, es probable que cause este tipo de tragedia. A diferencia de lo que tiene que ver con un incendio, por ahí en industrias más normales, entre comillas, ¿no es cierto? Como, no sé, laboratorio, etcétera, donde te da tiempo, y si uno tiene una brigada que está capacitada y a su vez hicieron los simulacros, es probable que tengan tiempo para actuar. Pero como dice Milton, muchas veces por vergüenza o porque lleva tiempo, por no parar la planta, estos simulacros no se hacen, y después a la hora de actuar, por supuesto que aparecen las dudas, los miedos, el pánico, y quizás podemos paralizarnos o no actuar de la forma que debería ser. Y por eso los simulacros sirven para eso, para cometer los errores, ver en qué se falló, corregirlo, más allá de hacer la teoría de mostrar los extintores, de hacer el plano de evacuación, etcétera, hay que llevarlo a la práctica para estar más preparados en caso de que ocurra un siniestro.
0: Y qué importante que es que uno toma estos casos, que si bien son trágicos, hay que solidarizarse con la familia, con los amigos, pero tienen que servir de advertencia al resto. Entonces digo, qué importante que un comercio, por ejemplo, tenga presente a un prevencionista, como es tu caso, Juan Ram, que identifique los riesgos, que arme un plan de contingencia, y que puede ser desde una carnicería, un supermercado, una mueblería, un aserradero, digo, todos los rubros deberían contar, así como uno idealiza, voy a poner un comercio, lo voy a vestir, voy a hacer el marketing, voy a contratar recursos humanos, el prevencionista tiene que estar dentro del presupuesto a la hora de evaluar poner un comercio, ¿no?
2: Sí, no solamente para evitar accidentes, siniestros, sino también para

0: Por ahí no es vital para como dice Juan, para el funcionamiento, es decir, la empresa puede funcionar, haga esta planificación o no. Ahora, cuando ocurrió el siniestro y a consecuencia de esa falta de prevención o esa falta de asesoramiento, la empresa no puede continuar con su actividad normal y habitual, producto de la magnitud del siniestro, ahí vemos que lo que en su momento lo considerábamos como un gasto o como una pérdida, porque no era vital para el funcionamiento de la empresa, eso nos hubiese salvado de otra situación a la cual por ahí no queremos atravesar. Muchas veces nosotros vemos que hay una pérdida de beneficio, de acuerdo a muchos siniestros, que hacen hasta el cierre de una empresa. ¿Por qué? Porque no se pueden seguir manteniendo, no se puede seguir solventando los gastos fijos, los gastos que corresponden de alquiler, de producción, de empleados, hasta tanto el siniestro no se resuelva y la empresa o la industria vuelva a funcionar, ¿verdad? Y por ahí hay siniestros de magnitud que hacen que generan la paralización de la empresa. Entonces, después, a la hora de ocurrido el siniestro, nos lamentamos el tema este de la prevención, ya sea en esta situación o de prevenir también con la contratación de una póliza que pueda amparar los daños que el siniestro ocasionó. Y de esa forma, por ahí, poder rehabilitar el normal y habitual funcionamiento de la empresa de la manera más rápida posible.
1: Excelente. Sabemos que en el mundo no hay certeza, pero el seguro no va a evitar que existan siniestros, acontecimientos, pero como dice Milton, va atenuar el impacto económico y financiero. Esa es la función social del seguro, proteger el patrimonio, evitar la bancarrota. Se comunicó Virginia Fara, a quien le mandamos un saludo y le agradecemos que esté del otro lado. Milton, te dejo un mensaje que lo vamos a desarrollar después del tema musical que se viene. El mensaje dice: expliquen de qué se trata daño al amparo del robo. ¿Lo tenés?
0: Perfecto, sí. Si vos querés, vamos a una tanda musical y al regreso le respondemos a Virginia, sí, con todo gusto.
1: Muchas gracias, operador, todo suyo.

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0: un programa de confianza. Así lo consideran nuestros oyentes que se comunican al 342-436-6432 y nos habían dejado una consulta, Milton. Daño al amparo del robo, ¿de qué se trata eso?
1: Bueno, Jerónimo, el daño al amparo del robo total es la cobertura que contempla daños que pueda sufrir un vehículo que fuera oportunamente robado y que antes de pagarse la indemnización y de liquidarse el siniestro, ese vehículo es encontrado y es restituido a su propietario, ¿sí? Básicamente, para que la gente nos comprenda, tenemos un asegurado que tiene cobertura de robo total en su vehículo, hace la denuncia policial, hace la denuncia en la compañía, y en el proceso que se estaba realizando la liquidación del siniestro, que conlleva un tiempo de esa liquidación del siniestro, lleva, entre otras cosas y entre otros trámites administrativos, lleva un determinado tiempo de espera para ver si ese vehículo aparece y en qué condiciones aparece, ¿verdad? Obviamente que cuando una compañía recibe una denuncia por un robo total, se activan determinadas alertas y se hacen determinadas investigaciones, en principio, para verificar que realmente el hecho haya sucedido y segundo, que no sea un intento de fraude, ¿verdad? Si en el proceso que se desarrollan todo ese protocolo administrativo, el vehículo aparece, el vehículo es restituido a su dueño y automáticamente ahí desaparece la figura del robo total, porque en realidad el vehículo es restituido a su dueño. Si el vehículo es restituido a su dueño y ese vehículo está en las mismas condiciones en las que estaba antes de haber sido robado, no habría ningún inconveniente, ¿verdad? El tema es que muchas veces vemos que ese vehículo, cuando es encontrado generalmente por autoridad policial, normalmente presenta daños. Y la cobertura de daños al amparo del robo total contempla esa situación, contempla el cubrir, el resarcir al asegurado en esos daños con el que se encuentra el vehículo luego del robo. Lo que sí, acá tenemos que hacer una salvedad, que esa cobertura de daños, para quien tiene contratado un seguro como se conoce normalmente en el mercado, contra todo riesgo, por la cobertura del todo riesgo, todos los daños parciales con los que se encuentre ese vehículo que fue oportunamente robado van a estar cubiertos, ¿verdad? Pero hay otras coberturas que no alcanzan a ser una cobertura a todo riesgo, que normalmente se llaman en el mercado como tercero completo, tercero premium, bueno, u otros nombres comerciales. Este tipo de cobertura tiene un tope, tiene un límite, no es ilimitado. Entonces, que normalmente ese tope, ese límite se establece a través de un porcentaje que se aplica sobre el valor del vehículo. Entonces, muchas veces vamos a leer la póliza que dice daños al amparo del robo total, 10% de la suma asegurada o 15% de la suma asegurada. Suma asegurada es el valor del vehículo. Por lo tanto, en el caso de que ocurra esta situación donde el vehículo es robado, luego el vehículo es restituido al asegurado y es con determinados daños, esos daños van a estar cubiertos, pero hasta el tope de cobertura. Eso a tenerlo en cuenta, porque muchas veces nos encontramos con situaciones donde el vehículo está muy dañado y con la cobertura que tenemos contratada no alcanzamos a cubrir el 100% de los daños. Por eso, siempre uno, al momento de asesorar a un prospecto, a un eventual o potencial cliente o asegurado, siempre hacemos referencia a tomar la cobertura más completa, generalmente una cobertura contra todo riesgo, donde no estaríamos teniendo este problema de que nos encontramos con que esta situación tiene un tope de cobertura y al momento de rehacernos con el vehículo nos encontramos con que hay daños que no están cubiertos y los que tenemos que afrontar con nuestro propio patrimonio, ¿verdad?
0: Bien, excelente la aplicación del productor, asesor de seguro Milton Fabracci. Juan, recibí un mensaje, dice, traten el tema del error humano en los accidentes como los que hemos estado mencionando. Así que tenemos tarea para el hogar, Juan, para el próximo programa.
1: Bueno, pero acá Juan Manuel se arrimó al micrófono, así que tiene información de eso, ¿no? No lo agarrás por sorpresa a este muchacho. No, sabe.
2: Lo hablamos tranquilo, pero sí, siempre el factor humano es hay distintas corrientes, pero tenía un profesor que decía que siempre terminaba siendo en última instancia un error humano o un accidente. Y en los accidentes de tránsito siempre se los menciona como la principal causa de, o el principal factor en los accidentes de tránsito.
1: Yo, al respecto, más que nada yo por el tema de accidentes de tránsito, que es lo que uno en la oficina normalmente atiende y llega, y no llega también. Por ahí hay otro tipo de siniestros, por ejemplo, en industria o en hogares, como puede ser, qué sé yo, no sé, se me ocurre ahora una descarga de un rayo, un fenómeno atmosférico, que eso sí, ahí ya está ajeno al error humano, ¿verdad? Son situaciones que uno no dependen de la persona en sí. Pero el tema de accidentes de tránsito, cuando uno toma las denuncias y ve las mecánicas de los accidentes y por qué ocurren, no tengo la estadística exacta, pero yo te diría que el 99% de los siniestros de tránsito son por errores humanos, por distracciones, por distintos tipos de fallas, pero que en realidad no son accidentes de tránsito, sino que se los llama incidentes de tránsito, porque en alguna parte o hubo un descuido, o hubo una negligencia, o hubo una situación, una falla del conductor del vehículo que termina desencadenando el siniestro. Si uno toma cada caso en particular y dice, bueno, si esta persona ante esta situación hubiese hecho esto, o no se hubiese distraído, o hubiese prestado más atención, o hubiese no hubiese soslayado determinadas situaciones antes de realizar la maniobra, situaciones preventivas, el hecho no hubiera ocurrido, Juan.
2: Sí, pero bueno, es para debatir, es un debate ahí profundo, porque muchas veces el contexto hace que se comporten de cierta manera, porque si, por ejemplo, para llevarlo al caso de Santa Fe, si uno mira dónde son las muertes de tránsito, van a ver que son principalmente en la periferia, ¿no es cierto?, en los bordes de la ciudad. Estoy hablando de los últimos años, hubo 48 accidentes mortales, y si uno mira entre los bulevares, prácticamente no hubo muertes. Y eso también está asociado a un contexto, a mayor cantidad de controles, a vehículos más seguros que circulan en un lugar y en otro, que seguro que el accidente va a terminar siendo porque iba a más velocidad, porque pasó un semáforo en rojo, porque iba en moto, que es más peligroso, etcétera. Pero hay un contexto que favorece que ese error humano se termine dando en ciertos lugares y no en otros. Entonces, bueno, hay una concatenación de cuestiones, pero no es, es solo atribuible al error humano.
1: Claro, está bueno, está bien lo que decís, porque por ahí uno... Yo hago por ahí a lo mejor mal en hacer referencia al error humano en la falla del conductor del vehículo, y a lo mejor acá estamos hablando de un error humano o de una falla humana, a lo mejor en otras cosas, a lo mejor en el mantenimiento de la vía, sí, ¿sí? En la traza, el lugar donde alguien venía circulando no estaba debidamente mantenido, y eso ocasiona, por ejemplo, un siniestro al presentarse un bache o un problema que a lo mejor es ajeno al conductor, pero sí es una falla humana, a lo mejor atribuible a otro estamento, no en forma directa a los conductores que participaron del hecho, pero bueno, exacto, a lo mejor hay una negligencia de el Estado municipal en no mantener, municipal, provincial o nacional, donde ocurre el accidente, en no mantener las rutas en condiciones, no estar debidamente marcadas, por ejemplo, o debidamente iluminadas. Sí, sí. Y bueno, Sí, por ahí es un componente de varias negligencias o cuestiones que uno las pasa muy por arriba, que no toma determinadas precauciones y después ocurren estas situaciones.
0: Bien, interesante el tema, lo vamos a seguir charlando, pero bueno, todo tiene un final, vamos emprendiendo lentamente la retirada, agradeciendo a todos los oyentes que han estado del otro lado. Se viene el partido con Bolivia, agradeciendo especialmente a Leandro Gaib, la operación técnica. Hoy un poquito más difícil, ya que uno de los conductores no está en el piso. Gracias, Milton, gracias, Juan, por, como digo yo siempre, acompañar esta locura de disfrutar haciendo radio.
2: Sí, Jero, la verdad que se nos pasó el programa casi sin darnos cuenta, así que eso quiere decir que lo pasamos muy bien. Un placer hacer este programa con usted.
1: Sí, señor, es así. Y bueno, ya estamos terminando, como decís, saludar a toda la audiencia, agradecerle por participar, por estar del otro lado, por acompañarnos y bueno, como siempre digo, renovar la invitación para el próximo miércoles a partir de las 20 horas en esto que hemos dado en llamar Seguramente.
0: Así será.
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